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3: ¡Ping! ¡Pum! ¡Hijos de perra! A veces quisiera ser grandote. ¡Policías!
4: Eres una bestia. ¡Qué simpático! ¡Qué simpático!
3: ¿Cómo que simpático? No entiendo.
4: Eres simpático. Tú eres... Es una gran historia. Es simpática.
3: ¿Te refieres a la forma en que hablo o qué?
4: Es solo que eres... Eres simpático. Es tu forma de contar historias. Es eso.
3: Divertida. ¿Qué tiene de divertida?
5: Tommy, lo estás malinterpretando.
3: Déjalo, Anthony. Ya es mayor, sabe lo que dice. ¿Qué dijiste? ¿Simpático?
4: Es solo...
3: ¿Qué?
4: Que eres simpático.
3: ¿Y déjame ver si estoy entendiendo, Henry, porque tal vez estoy confundido. ¿Simpático cómo? ¿Simpático como un payaso? ¿Te divierto? ¿Te hago reír? ¿Estoy aquí para divertirte? ¿Cómo que simpático? ¿Simpático? ¿Cómo soy simpático?
4: Es solo que sabes contar una historia, ¿y qué?
3: No, yo no sé. Tú lo dijiste. ¿Cómo lo sé? Dijiste que soy simpático. ¿Cómo soy simpático? ¿Qué carajos hay de simpático en mí? Dime, dime que es simpático.
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4: Ya no estés jugando, Tommy.
3: Se asustó, ya lo tenía, ya lo tenía. Eres un imbécil cobarde. Frankie, ¿lo viste asustado? A veces tengo dudas sobre ti, Henry. Te pueden vencer en un interrogatorio.
6: Santo Dios.

0: Bienvenidos a Noche Alucinante, el programa de Chacha sin Chacha sería en este caso. Bueno, soy Matías Bellito y hoy estoy con un equipazo como siempre. A mi derecha, Sofi Molinari.
1: ¿Qué tal?
0: A tu derecha.
1: A mi derecha,
0: Juli.
1: Juli.

0: Con un poquito menos de ganas.
1: Claro, tal cual, tal cual.
2: Feliz obligado, tipo.
1: Y sí, un poco sí. Pero bueno, nada, hoy estamos acá, jueves, noche alucinante.
0: Sí.
1: Tenemos un programón. Tenemos ya a los chicos de Cerdo que están acá esperando para entrar. Tenemos que se van a estar presentando mañana con Spaghetti Western.
3: Uh-huh. Bien.
2: Espectacular.
1: Programón para mañana.
2: Macanuda es Moreno 223.
1: Acá, a dos cuadritas, justamente.
0: Macanuda está buenísimo. Macanuda encima. Tienen un montón de propuestas recopadas.
1: Creo que la última vez que estuvimos en un lugar así de...
0: Ojo
1: de
0: lo que haces.
1: Sí, estuvimos ahí, ¿no te acordás? Estuvimos con Matías Moreto.
3: No, mira.
0: No, mira, para señores, cruzarse a Matías.
1: No, no, noche.
0: Por eso estábamos, te digo, sentaditos. Guarda Moreto, lo que vas a decir.
1: Emma de...
3: Emma Vázquez.
0: Emma Vázquez, Emma Lutier, le digo
1: claro,
0: yo. Lutier, toqué bocina y
1: yo le digo Emma Budapest.
0: Ah, bueno, también, también.
1: Y creo que esa fue la última noche y salimos a un lugar, digamos.
0: Me gusta que tengo mucha gente agendada con el nombre de banda o de o con lo que hace,
3: profesión.
0: Oficio. Sí. Claro. Y yo soy Sofi Radio para muchos también.
3: Sí, Sofía Radio.
0: ¿Ustedes también o no?
1: Sí, pasa. Sí. Tengo, qué
2: no,
1: sé yo.
2: Bueno, él me tiene como Juli Azul, porque tiene muchas millones de Juli, entonces la manera de distinguir.
0: También.
2: Era...
3: Tiene como los Pokémon.
2: No tengo nada en este momento, pero.
3: Juli Azul.
2: Sí, tal cual. Juli de fuego, Juli de...
0: Me encanta. Agua.
1: A Chuni, vos ahí le tengo que cambiar, porque cada vez que lo voy a buscar, pongo Chuni y después me doy cuenta y lo tengo como Julián.
3: Ah, me tengo como Julián, mirá.
1: Claro,
0: me pasa. Sí. Me pasa con gente que lo busco de una manera en que yo le digo y por algún motivo lo tengo agendado de otra manera. Porque en ese momento no le decía así, capaz.
1: Y la otra que me pasa mucho es que cuando agendo, por ahí si estoy medio en situación de rapidez, lo agendo mal y después no lo puedo encontrar nunca más.
2: No, olvídate. Pasa.
1: Me ha pasado.
0: Pasa.
3: Sí, o en estados de felicidad etílica que uno también suele agendar números.
0: Pasa.
1: Tengo un contacto que era... Ahora, bueno, cambié el celular ahora, pero...
0: Ay, lo tengo todo para decir que...
1: Dale.
3: Tengo nuevo celular.
0: iPhone Boy.
1: No, pero lo tenía como el imbécil. Nunca supe.
0: ¿Qué pero era?
1: Pero, pará, vos sabés que...
0: ¿Por qué lo agendaba? Si
3: no, llamaba, atiende a un familiar, ¿viste?
1: ¿Sabés por qué era? Me llamaba una vez una persona, qué sé yo, un miércoles a las 4 de la mañana, y cuando atiendo, me corta. Y entonces lo puse, llamé para ver quién era y lo quedó como el imbécil. Y después me enteré quién era y le quedó el imbécil.
3: Claro, lo ratificaste, no es que no era.
1: Y imbécil, por lo menos decime, era yo.
0: Con esa actitud, sí.
1: Así que, pero bueno, vamos a arrancar con un temita, así nos acomodamos.
0: Dale.
1: Es un temazo de Pilsen, es Pogo en el ascensor. Uh-huh. Y Juli nos va a decir unas palabras para arrancar este temazo.
2: El pogo como baile tiene un origen 100% inglés. Nació en Londres, Inglaterra, a mediados de la década de 1970, y el movimiento cultural y musical punk de la época sirvió como escenario ideal para su creación. Nos manda Chacha.
0: Mande Chacha.

0: Bueno, seguimos al aire acá de Vortex Bahía. Nos podés ver a través de YouTube. También lo podés hacer.
1: Cuando te trabas, también te nos podés ver a través de
0: Twitch.
1: Muy bien.
0: Ahí en Vortex-Bahía, Vortex Bahía en vivo en YouTube. Y nos podés mandar un mensaje al 291-425-833. Ese es el WhatsApp de acá de Vortex Bahía. Estamos con la gente de Cerdo, los chicos. ¿Cómo andan?
2: ¿Cómo andan? ¿Todo bien?
0: Bien cerca del micrófono. Perdón que los corrija, no, pero si no, no se escucha. Si no te escuchás vos acá, porque...
1: Claro.
0: Che, bueno, vienen porque mañana tocan en La Macanuda con Spaghetti Western, bandón también, así que una muy buena propuesta de viernes.
3: Sí, ni hablar, estamos... La verdad que lo venimos preparando hace rato, ya la fecha se venía gestando hace unos meses atrás, se fue corriendo por distintas razones y bueno, ahora ya se concreta mañana. Así que nada, va a ser un buen show, los chicos son... resarpados, los chicos de Spaghetti Western. Y bueno, y nosotros estamos renovando un poco nuestro repertorio. Estamos haciendo la última camada de temas que hicimos, donde participó
2: la nueva formación.
3: Y bueno, nada, va a ser una noche de bastante del lejano oeste, porque nosotros tenemos también un poquito, medio que
1: romanticizamos, una onda medio por ahí,
3: tenemos,
1: ¿no?
3: Como un romance con el western. Y así que nada.
0: Tiene mucho que ver las dos bandas, fuera de joda, tienen algo en común.
2: Sí, musicalmente, y después, bueno, yo en mi caso yo tengo una amistad con ellos porque compartíamos hace unos años una banda, así que son amigos, está buenísimo tocar con amigos, y sí, ellos versionan clásicos de, digamos, de folk o del universo folk rock, y bueno, nosotros hacemos temas propios. Ahora en esta última parte estamos bastante metidos en esa onda. Hemos salido, digamos, del eléctrico solamente, entonces tenemos guitarra acústica y guitarra eléctrica juntas, entonces da otra sonoridad.
0: El ruso lo tengo como película de Tarantino, sacado como un personaje de Tarantino.
1: Sí, sí, sí, sí,
0: el ruso de
2: Adri Lofrano.
0: Sí, de Spaghetti. No sé si lo viste alguna vez en vivo.
1: No.
0: Es muy frontman también, una persona que... No, sí, sí, obviamente no te quedas atrás. Sí, Cerdo es una banda que tiene mucha presencia en escenario. Así que... Pero el ruso, te lo juro, cada vez que lo veo digo, está sacado de una película de Tarantino, boludo.
2: Sí, sí, es un músico increíble, cantante, guitarrista de primer nivel. La verdad que si no lo conocen, vayan a escucharlo mañana. A todos, o sea, son buenísimos, pero sobre todo él... No conozco cantante de ese nivel.
0: No, tal cual. No, bueno, pero no se queda atrás, muchachos.
2: Y nosotros tenemos...
3: Otra cosa, lo que yo...
2: No, ni hablar. Y Marcos siempre me pareció un cantante increíble y sobre todo con mucha personalidad a la hora de escribir.
1: Sí,
2: no es
1: total.
2: Fácil, no es solamente cantar. Hay que escribir y hay que decir algo con eso. Así que medio que el trabajo que hacemos es rodear su lírica de la mejor manera posible, sin estropearla.
0: ¿Cómo viene el tema de componer y eso? ¿Sale de vos, digamos? ¿Después tirás la idea y cada uno le pone lo suyo? ¿O?
3: Sí, mira, fuimos cambiando un montón la formación y también fueron cambiando los métodos. Yo en un principio, yo siento que estoy aprendiendo todavía, me falta un montón. La verdad que nunca voy a estar a la altura de los grandes compositores. Pero hago lo que puedo.
0: Cerati siempre dijo que nunca parás de aprender, así que es una realidad.
3: Y qué sé yo, al principio yo no le daba tanta importancia a la melodía vocal, sino más bien a lo que quería transmitir, o escribía algo antes y trataba de adaptarlo a la canción. Ellos me pasaban una canción y yo trataba de adaptarlo. Pero lo que me fui dando cuenta con el tiempo es como que eso era muy forzado, como que
1: es
3: no
1: difícil,
3: era natural.
1: Es
3: no
1: muy sé, difícil de hacer eso.
3: No lo sentía orgánico el tema. Entonces, sí. Me pasa con los temas viejos. Y ahora estamos como, por lo menos yo estoy enfocándome más en la métrica vocal.
4: Opa, más cerca. Gracias, colega, gracias. Bueno, así que estoy dando más bola a eso, viste, a la métrica vocal, desarrollando una melodía que me guste, y después de ahí empiezo a trabajar a lo que me sugiere el tema o lo que sugiere la melodía que se fue creando. A veces sale todo en conjunto, a veces sale mucho primero, no sé, una que la otra, pero bueno, yo más o menos siempre voy como queriendo, cuando se me ocurre la idea es como que voy desarrollando, en una parte surge una palabra o una idea, entonces voy desarrollando para adelante de esa palabra y para atrás de esa palabra, es como que, listo, ahí surgió, es como que germinó desde ese punto de la canción.
1: De que creas todo un universo alrededor de
3: eso. Claro, eso, como que, y trato de que siempre diga algo, siempre hablo en doble sentido.
4: hablando de varias cosas, trato de hablar de una cosa camuflándola de otra.
0: Metafóricamente, claro. Claro. Mucha metáfora.
4: Es la única manera que conozco de hacer metáforas así, o por lo menos hablar poéticamente, ponele. No me siento tan poeta, me siento más un intermedio, entre un híbrido entre lo explícito y la poesía. Pero bueno, hago lo que puedo.
1: Yo creo que igual todos los músicos son un poco poetas, o sea, las letras implican también un poco eso, ¿no? Y con respecto a eso estaban hablando mucho de esta cuestión de transmitir algo, ¿no? Con las letras, con la música también. ¿Tienen ese proceso también de querer expresar sentimientos o experiencias propias, o es más lo que quieren mostrar a las otras personas, o es una conjunción de ambas cosas?
4: Sí, yo creo que es de ambas. Es muy difícil no escribir algo, por ejemplo, yo creo que a todos les pasa, es muy difícil crear algo que no salga de dentro de uno y que, o sea, inconscientemente siempre hay un reflejo de uno en eso que crea. Entonces, hay una opinión, un pensamiento, una experiencia, siempre va a haber, aunque por ahí, por momentos he hecho canciones pensando en otra persona o pensando en alguien, un personaje que he conocido o algo que me despertó eso para hablar sobre eso, pero generalmente tiene algo de experiencias propias y es muy difícil separarlo, digamos. La canción quiere hablar de algo y yo busco, o sea, excavo un poquito, habla de mí en realidad, pero bueno.
1: No, total. Pero es que es muy difícil escribir sobre la experiencia de otro o sobre algo que uno no conoce.
0: Claro, ya sería ficción.
1: Claro. No, es que se puede, pero en algún punto algo de lo real tenés que tomar para llegar a eso, creo yo.
0: Claro, no. Por ejemplo, yo he tenido banda y escribía las letras y me pasaba mucho, como decís vos, por ahí era mi experiencia personal, pero cuando por ahí lo que veía, o sea, lo que escribía de otra persona podía ser por el reflejo, no por algo, ¿entendés? Claro, creo que pasa un poco por ahí, pero sí, es hermoso. O por lo menos a mí me pasó la primera vez que yo escuché una canción hecha. Dije, qué lindo poder expresarlo, aunque sea de esta manera.
1: Sí. Bueno, también eso implica cuando los demás se identifican con lo que uno escribe, ¿no? O sea, claro. Te das cuenta, digamos, como qué tan bien te salió, ¿no? Como, quise decir esto y, bueno, algo de lo que quise decir y llegó,
2: sí,
1: ¿no?
2: Sí, también es la película que el otro, o sea, un poco la obra se completa ahí.
1: Tal cual.
2: Cómo el otro interpreta y es parte del viaje. No, digamos, que entiendan lo que vos querés, sino lo que esa persona, lo que a esa persona le genera esa canción, que tiene que ver en esta conjunción medio mágica que tiene la música, de música y letra, cómo el sonido le termina dando otro significado. Lo que
0: tal cual, hay música que la escuchás y te pone triste por el radio, que es una banda que la escuchás y ya con tres acordes ya decís, la puta madre, tengo ganas de llorar. Pasa.
1: Sí, a veces hay canciones que no les coordina la letra con el ritmo que están tocando.
0: Bueno, hay letras o canciones que parecen recontra alegres y vos escuchás la letra y decís, hay una de... no me va a salir el nombre ahora, que en realidad está hablando de un pibito que mató gente en un colegio.
1: Ah, Pump Up Kids.
0: Ese tema, ¿lo tienen?
1: Y su florcita también está hablando de una chabona que la mataron.
0: Sí, vos escuchás el tema y decís, es bailable en un boliche. Y en realidad está diciendo, corran todos pues los voy a cagar a tiro.
1: Literal. Es como muy alegre el ritmo y después la letra te da una patada.
0: Claro,
1: si le está prestando atención te da una patada.
2: Claro, por eso a veces van como en el mismo sentido y a veces, no sé si hay una búsqueda ahí de buscar lo contrario, pero... Lo que decís vos, dentro de lo bailable te están metiendo una letra que...
1: Total.
2: Estás bailando, no estás escuchando, estás bailando. Es como el reggaetón, ¿viste? Estás bailando cuando querés escuchar, así, qué sé yo, no sé, ¿viste?
0: El mensaje está, pero...
1: Claro. No,
2: pasa un poco eso, estás de acá.
4: Sí, es verdad.
0: Chicos, ¿el valor de la entrada se puede decir? Sí,
2: sí, una entrada muy económica, 10.000 pesos, se compra en puerta. Y bueno, nada, la idea es justamente pensar un valor que acompañe la situación general y que la gente pueda ir y disfrutar de, bueno, nada, dos bandas que laburan también para hacer lo mejor posible esto, que es también una forma de vida, ¿no? El arte de tener ahí tu lugar y dedicarle tiempo, así que, y que salga lo mejor posible. O sea, va a estar bueno, no lo digo por nosotros también, pero también por la otra banda, porque sé lo que los chicos hacen y vale la pena para el que no los conoce, le gusta el género, que vaya a conocerlos también.
0: No, la verdad que lo vuelvo a repetir, es una buena propuesta porque las dos bandas son buenas, son realmente buenas, y la Macanuda es un lugar que
4: es un lugar
0: que es Macanudo, sí, es Macanudo. Sí, sí. Te vas, comes algo, tomás sí, algo,
4: se
0: tranquilo.
4: Come bien, se toma bien. Sí, sí, sí.
0: Tiene un patiecito hermoso, la verdad sí. que es agradable para estar ahí bueno, sí. y poder escuchar música. Uh-huh. Chicos, la verdad que muchas gracias por venir, el tiempo es tirano. Ojalá la próxima, yo lo invito por el chacha, tienen que venir una guitarrita
1: de recién dijeron
0: que están con la acústica. Ya están manejando
2: la acústica.
0: Así que los esperamos de una. Digan el Instagram por si alguien quiere pedir una anticipada.
4: Bueno, en Instagram se puede buscar como Rock Cerdo.
2: Cerdo Rock, igual las entradas. Cerdo Rock, sí.
4: Cerdo Rock, dije. Sí.
2: Las entradas
1: les
2: se
1: va a aparecer.
0: En puerta, directamente. Sí, sí, perfecto.
2: No, va a haber, no hay dos precios, vayan derecho.
0: Pero se pueden meter en Instagram y
2: seguirnos
0: ojear la banda como para decir, me convenció, listo, tengo ganas de ir.
4: Ahí está. Mirá,
0: exactamente, ahí lo tienes en la pantalla. Qué linda gente. Qué linda gente. Mirá, ahí justo, mira. ¿Cuántos lugares?
2: Ya, eso es la Macanuda, justamente.
0: ¿Cuántos recuerdos? Chicos, muchísimas gracias por venir.
1: Gracias chicos.
0: Tenemos un temita de cerdo, Alexis. Mirá cómo te la... Siempre a último
1: Te la tiro.
0: Siempre hago lo mismo, me odian los operadores. Sí, bueno. Mientras que Alexis busca, les vuelvo a agradecer, chicos. Un placer que vengan. Gracias. Y los esperamos con la guitarrita.
1: Sí,
0: la vamos para cantar. Saludos a la gente de Spaghetti Werther y al resto de cerdo que está por ahí.
4: Dale.
0: Nos despedimos y ya volvemos con más Noche Alucinante acá. Ah, un tema de cerdo que elegí vos.
4: Y yo pondría alguno como los últimos.
2: No está todavía, pero Encontrarte va bien.
1: Okay.
0: ¿Lo tenemos ya por ahí?
4: Esos últimos, decía, sí.
1: Había últimos más últimos que esos últimos.
0: Ahora ya en breve volvemos con los chicos de Nómades y bueno, y con Sofi y el Chuni que van a estar entrevistando
1: sí,
0: a ellos.
1: Sí,
0: así que
1: sí,
0: hacemos
1: sí,
0: cambiazo. Nosotros
1: sí,
0: vamos a
1: de una.
0: ¿Te parece?
1: Sí.
0: Yo estoy
1: sí.
0: para una cervecita.
1: Si nosotros nos vamos un ratito, los dejamos.
0: Vamos a Columbus,
1: ¿vale? No volvían más, tipo. Lo dejó el Chuni y a Sofi solo con el programa. Chicos, arréglense. Besito.
0: Tipo 10:30 volvemos. Bueno, ya volvemos.

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0: Seguimos, 9:35, han cambiado los roles. Ahora el Chino y yo estamos a cargo de Noche Alucinante.
1: Yo soy Mati Bellito y ella es Julieta Rosto.
0: Chacha, te mando un camión de disculpa que está llegando a tu casa en este preciso momento.
1: Sí.
0: Bueno, Chuni, ¿te sentís bien?
1: Me siento espectacular.
0: ¿Estás bien?
1: Muy bien.
0: ¿Sentís que esta es una noche alucinante?
1: Esta es una noche alucinante, esplendorosa y glamorosa porque tenemos grandes visitas.
0: ¡Grandes visitas! Gracias a los chicos acá, Facu y Franco, que vinieron en representación de todo el equipo de Nómades, banda de acá, de nuestra ciudad. Así que gracias por venir, vamos a estar charlando con ellos. ¿Qué tal? ¿Cómo andan?
2: Es un placer estar acá.
0: Qué bueno.
2: Vamos a charlar, conocernos un poco.
1: Bien.
0: Muy bien.
1: Ya estuvimos hablando un poco fuera del aire.
0: Sí.
1: El señor de lentes, le dicen al Ronaldo Nazario de Bahía Blanca.
0: Pará, escúchame, pasó algo re loco. Entraron y haciendo un chiste dijimos, bueno, ¿de qué juegan? ¿Y de qué equipo son? Como que no sabíamos qué hacían, ¿viste?
1: Venían a hablar de música.
0: Sí, él es 9, dije yo, es goleador. Claro. Y casualmente viene de jugar un partido de fútbol y es el goleador.
1: Quemó la red.
0: Muy o sea. Bien. No estuve tan alejada.
1: No, para nada. Cuando
2: vean esto, mi amigo, se me va la cagada.
3: Buena intuición.
0: Pero bueno, venimos para hablar un poco también de musiquita, de Nómades. Acá este es el sticker oficial de ustedes.
1: Lindo, me gusta el logo, me gusta el arte. Es importante el arte.
0: Corte rayito.
1: Sí, me gustó.
0: Me gustó, muy lindo.
1: Bueno, pará, Nómades es algo que apareció de un día para el otro, ¿apareció ayer o hace cuánto que vienen? Sí, como banda, como grupo.
2: No, arrancó, bueno, arrancamos este camino con el Agus, el cantante, Agus Colman. Le mandamos un saludo a todos los chicos de la banda.
0: Sí, le mandamos un
2: beso. Arrancamos con él, probando, haciendo cosas, y bueno, de un día para el otro se sumó Fran. Estábamos buscando, tratando de generar algo lindo, y bueno, de a poquito fueron apareciendo los personajes, y bueno, ya hace 4 años.
3: Sí, se van a cumplir 4 años.
0: ¿Roles, instrumentos que tocan en la banda?
2: Bajo.
0: ¿Ahí bajo?
2: Y a veces batería. Coro.
0: Y allá batería. Ah, acá el batero. Sí. ¿Cómo? ¿Y apareció que no tenían batero antes?
2: Claro, era Lau y yo haciendo tema. En realidad lo fui a buscar a Lau porque me parecía que tenía una voz increíble. Yo hacía temas, componía y eso. Le propuse probar los temas y eso que tenía yo, y a poquito fuimos probando, y bueno, en un momento llegó las ganas de hacer una banda. Es complicado porque allá estábamos en el pueblo, éramos pocos, yo ya estaba acá en Bahía.
1: ¿Por el pueblo?
2: Jacinto Arauz. Somos la mayoría allá, tenemos de acá el violero Juan Martín, así que... Te mandamos también saludos.
0: ¿Cuántos son? ¿5 ustedes?
2: Somos 5 y se sumó ahora Leo Ludueña en los teclados.
0: Mira, no sabía que se había sumado Leo.
2: Sí, el Leo ya está, bueno, hace como un año. Bueno, sí, fue y vino.
0: Bien, digamos que se fue dando como de manera natural, orgánica. O sea, que pintaba hacer música, tenían ahí una propuesta y fue apareciendo gente que también tenía ganas de sumarse a esta propuesta.
2: Exactamente, y el último que se sumó fue Huguito Tieser, un saxofonista.
0: Mirá, están con todo.
1: Che, pará, sí, sí, no me tiene que ver con que son uno de cada...
2: Exactamente.
3: Mucho que ver.
1: Mirá.
2: Exactamente. Muy bien.
0: Unos pillos.
1: Uno llega al periodismo.
0: Me haces quedar mal, boludo.
2: Unos pillos.
0: Es pillo este, tremendo.
2: La verdad que sí, tiene mucho que ver. Se fue dando, también lo vimos en un local que es Loma y sucedió.
1: Espectacular.
2: Después se fue dando todo y bueno, hoy en día estamos acá.
0: Estamos.
2: 4 años ya.
0: Ya tremendo.
2: Casi 2 años o 3 que estamos ya en Bahía. Ya sí, todos acá, así que... Una banda bahiense más también.
1: Sí, los lugares.
2: Doble nacionalidad.
1: Los lugares de, vamos a decirlo así, socialización, de encuentro, de laburo musical, es la sala de ensayo. Hay instancias previas, es agarrar la acústica y algo para percusión con un piano en una habitación para hacer alguna maqueta. ¿Dónde circulan las ideas de la banda?
3: Y arranca un poco por ahí. Hay mucho también de, sobre todo lo que es escritura, entre Facu y Agus, el cantante. Que son una máquina de escribir. Yo hay veces que
0: mirá,
3: digo, che, flaco, paren un
0: ¿de dónde
3: poco.
0: Sacan las ideas, viste?
3: Sí, sí, o sea, hay carpetas y temas y temas y temas que capaz el día de mañana se laburen, capaz no, como el descarte de toda la vida, pero son una máquina de escribir. Y así que nada, arranca por ahí generalmente y ya después sí, bueno, vamos sumando y en la sala de ensayo tomamos un ratito y empezamos a tirar ideas, darle vuelta y hasta que quede algo que nos guste. Y
0: bien.
3: Ahí se va al estudio y queda... concretado el tema.
0: Y en estos 4 años del recorrido que tiene Nómades, ¿qué podemos encontrar de ustedes para escuchar? Por ejemplo, ¿sacaron disco? ¿Tienen temas propios? ¿Qué? Bueno, ¿cómo van con eso?
3: Se comenzó primero con tres sencillos. El viejo, Tropezando y Al Despertar fueron los primeros en ese orden. Y bueno, ya a partir de ahí nos empezamos a enfocar en decir, bueno, algo, lo próximo tendría que ser un EP. Bueno, dicho y hecho, teníamos 5 temas en total que fueron los que se terminaron publicando como EP, que se llama Preludio, que se publicó hace poco, que serán 2 meses.
2: Sí, sí.
3: Eso,
2: ¿no?
0: ¿Qué es el que están presentando ahora, Diego?
3: Exactamente. Es el último material publicado y que estamos disponiendo en las fechas de hoy.
0: Ahí va.
1: ¿Ustedes cómo van armando eso de encontrar el sonido? ¿Viste? Es decir, quiero que la guitarra suene así, que la bata suene así, que en este momento del tema pase esto.
2: Es todo un tema. Gracias a Dios nosotros tuvimos... buscamos siempre tener una sala, un lugar para... Porque viste, hoy en día tenés que tener un lugar para laburar y eso, porque ir a salas te sale mucha guita. Sí. Entonces buscamos eso, tuvimos una sala hasta hace un tiempito, y la idea era ahí, nos colgamos 4 o 5 horas, tratábamos de laburar todo ahí, obviamente con nuestras pausas.
1: Sí, obvio.
2: Y eso te permite tener un lugar propio, viste, de laburar el tiempo que vos quieras, tener un tiempo de descanso y bueno. Sí, así se fue dando un poquito todo.
1: ¿Y cómo llegan al momento de decir, es hasta acá, de decir, porque si vos te pones a escuchar tus propios temas o lo que grabaste de ese ensayo, si no, le falta un poquito más, le falta un poquito más, no terminás nunca?
0: Claro, siempre le falta algo, ¿no?
3: Sí, de acuerdo.
2: Exactamente, sí, nosotros somos bastante desorganizados en ese sentido. Okay. Hay muchos temas que ya lo teníamos más o menos decidido, y otro a la hora de ir al estudio, estamos laburando con Bonus Track. Si bien por ahí grabamos cosas en nuestros lugares, también vamos a un estudio, Bonus Track, le mandamos también un gran saludo a Lucho. Vamos ahí y ahí se va generando la cosa, por ahí vamos viendo que queda en espacio y mandamos instrumentos. Gracias a Dios se está dando que nos acompañan músicos recopados y muy de mucho estudio.
1: Nosotros... Eso circula también, ¿no? Cuando vas a una sala que te encontrás con una otra banda, bueno, sí, cuando vas a tocar.
2: Obvio, sí. Nosotros andamos mucho en la noche bahiense y nos vamos conociendo, se va dando, ¿viste? Las cosas, por ejemplo, con el Leo, ya lo conocíamos hace tiempo, le empezó a gustar lo que hacíamos, se sumó, y bueno, así a poquito fuimos logrando todo esto, y bueno, lo que me decías, lo que me preguntabas vos, se va dando un poco el estudio. No tenemos un mecanismo de laburo bien identificado, vamos viendo y disfrutando el momento y también sintiendo qué precisa el tema, ¿viste?
0: Claro.
2: Por ahí se precisa saxo, por ahí teclados, o por ahí solo guitarra.
0: ¿Y hay aporte de todos a la hora de decidir esto? De decir, che, este tema, ¿cómo va? ¿Le falta esto? ¿Le sobra esto? ¿Qué piensan de esto? Es como una comunión general, ahí se juntan y a charlar.
3: Sí, sí. Hay veces que es como estábamos hablando, de que en cierto punto hay que poner un freno, porque si uno se pone ahí...
0: No terminas más.
3: Y publicar los temas de acá 5 años hábiles. Sí. Pero sí, una vez que ya más o menos hay una idea general, mismo ahí, por ejemplo, el corte de difusión del EP, se estaba grabando cuando apenas había entrado Huguito, el del saxo, y prácticamente el tema se terminó cerrando, entre comillas, en el estudio,
0: claro.
3: Ni siquiera en la sala de ensayo, y bueno, en otros casos ha pasado que sí, lo laburamos en la sala de ensayo, nos gustó, dijimos hasta acá y chao. Y eso se plasmó
2: en ese tema específico, el primero, tiró magia en el...
0: ¿Cómo
2: en
0: se
2: el
0: llama el tema?
3: Juegos del azar.
0: Juegos del azar.
2: En ese nos faltaba algo y bueno, no lo teníamos todavía Huguito. Le dijimos si se animaba a ir a probar el estudio, ni en la del ensayo, ¿viste? Pues estaba entrando a la banda.
0: Re justo, juguetes.
2: Y mal, pero bueno, somos un poco así, medio volátil, vamos, y como se va dando, vamos aprendiendo en el camino. Por ahí eso no es lo como se tendría que dar. Pero bueno, vamos probando, vamos aprendiendo, vamos jugando. Y bueno.
0: También tiene que tener el, qué sé yo, la beta divertida de que puedan jugar o ser ustedes mismos también a la hora de hacer música. Y tampoco hay un manual, ¿no?, de cómo hacer las cosas. Claro. Así que está perfecto. Entra Matías Bellito con su nuevo iPhone a filmar todo lo que está sucediendo en el estudio.
1: Para los que... Con el iPhone 17 Pro Max es ese, me parece. No, estamos hablando con chicos de Nómades para que recién se suman a la emisión en radio y en YouTube. Ustedes, como digo, están el que escribe, están los que tocan cada instrumento. ¿Qué les gusta a ustedes escuchar? ¿Con qué se nutren? Porque viste que tenés eso de... Che, yo pongo siempre las mismas tres bandas en Spotify y no me sacas de ahí. Y el que dice, no, yo quiero que el algoritmo me tire cosas nuevas, sí. Busco para descubrir en las plataformas, en las redes. Y también el que escribe algo también tiene que leer para buscar palabras, para buscar, no sé, si construir una historia en el tema.
3: Encima, viste, cuanto más integrantes tenés, más abanico.
0: Claro, obvio. Claro, porque sí. Cada uno más influencias.
2: Todos escuchamos cosas diferentes encima, viste. Yo creo que a la hora de componer, bueno, en lo musical tenemos mucho que ver con el rock nacional, Cielo Raso.
1: Ahí va.
2: Tenemos algunas.
1: Es específica además Cielo Raso, ¿no?
2: Y Cielo Raso, somos sí. Muy Cielo Raso. Muy Cielo Raso. Nos gusta en común a todos.
1: Mirá.
2: Y yo creo que la banda más, bueno, Las Pastillas, nos gusta mucho. Uh-huh. Pero después, bueno, cada uno va buscando su... Y también mostrándole a los otros chicos, mirá, escuchen esto, o este tema basemos, ¿no?, en esta música, o lo hice pensando en esta letra, o en esta música, o en este artista. Y vamos un poco por ahí, ¿viste? No sé si quería
3: agregar. Sí, pasa. Bueno, en mi caso, por ejemplo, que soy el más chico de la banda, Cielo Raso lo conocían prácticamente de nombre. Y mirá, por claro. Eso me terminé adentrando.
0: Chau.
3: Y ya en
1: la agarraron ahí los viejos y dijeron, pibe, agarrá y escuchá.
0: Pibe, ponete a escuchar esto.
1: Escuchá esta batería.
3: Buena recomendación igual. Ya tengo como 30 temas más o menos en Cielo en la playlist. Así
0: mirá.
3: Sí. Pero sí, es un poco de todo. De nacional, internacional. Yo creo que entrar a la playlist de cada uno y encontrar...
1: Y de los locales ya son muy de noche. ¿Tienen bandas que hoy digan esta me gusta o cuando tienen una fecha tengo ganas de ir a verlos?
2: Sí, todos.
1: ¿Todos?
0: Sí, ¿no? No,
2: somos muy cercanos. La verdad que el ambiente de Valencia a nosotros nos abrió las puertas de una forma increíble. Tal vez por no quiero pecar de agrandado o de cosas, pero uno cuando es bueno o cosas, por ahí se te abre las puertas. Tenemos muchos conocidos. Uh-huh. Y nos ayudaron mucho los chicos de Soldadores, los chicos de Solo Rumores. Son gente que queremos mucho, que siempre estamos en contacto. Hay muchísimas bandas, vamos mucho al Galpón, nos cruzamos entre todos.
0: Bueno, el Galpón pasa de todo.
2: Tocamos todos con todos, se va dando y a nosotros nos abrieron mucho las puertas acá en Bahía. No es fácil que pase, no sé, alguna otra banda que le haya pasado, pero... Nosotros nos sentimos orgullosos y podemos decir que hoy también somos una banda local.
0: Y ese aguante bahiense también que existe de lo que estás hablando, me parece que es algo también particular de la ciudad. O sea, no quiere decir que no pase en otros lados, seguramente igual pasa, pero no es tan común.
2: No,
0: a veces el camino de una banda es súper solitario y bueno, meterle solo y buscarte la fecha y renegar y hablar y llamar y contactar y tocar un montón de puertas... y en Bahía pasa esto, ¿no? Como vas al Galpón, de repente conoces un montón de gente que está en formaciones de bandas y te recomiendan cosas, te pasan ahí un dato,
1: no hay tanta
0: te tiran un centro.
1: No hay tanta distancia entre los públicos y las bandas también.
0: También, total.
1: Eso también es de Bahía, que somos como 350.000, pero igualmente hay contacto entre las bandas y los públicos.
0: Sí, sí, total.
2: Es muy buena banda, yo creo que no es normal. Va, qué sé yo, yo no viví la otra época anterior, pero yo creo que ahora hay una hermandad en lo que es el rock. En el rock y bueno, otro estilo, pero yo porque digo rock porque vivo así, pero la verdad que sí, es increíble. Y estamos súper agradecidos de estar en el lugar donde estamos y se nos abren puertas constantemente. Estamos siendo una banda local y eso a mí me encanta porque si bien venimos de Arauz, tenemos participantes de la banda... que son de acá, pero bueno, fue loco cómo se nos fue dando las cosas, se nos abrieron fechas acá en la ciudad re importantes, entonces lo fuimos aprovechando y bueno.
0: ¿La fecha que más disfrutaron?
3: La fiesta nacional de Camarones y Agustín.
0: Como para no.
1: Es un lugar.
0: Y sí.
1: Es la experiencia también, eso de lugar grande, gente laburando en sonido, en luz, productor...
0: Te sentís un rockstar.
1: Eso es otra cosa ya.
0: Ah, no.
2: Sí,
3: esa noche con suerte dormí 2 horas y media, 3 horas.
2: Sí, aparte tocamos uno de los primeros, estuvimos todo el día, después tocaron Las Pastillas, tocó Estelar. Aparte ya compartir también line-up con bandas así, por más que nosotros nos crucemos, ya nos va a pasar, es tiempo a tiempo, pero lo disfrutamos, increíble. La organización... Sí, bueno, es nuestra primera fiesta nacional, ¿viste?
0: Tremendo.
2: Y fue una locura, lo disfrutamos muy
0: ¿Lo pudiste
2: bien.
0: Disfrutar, lo pudieron disfrutar arriba del escenario también?
2: Sí.
0: ¿O hubo como ahí un... No, disfrutados? No,
1: de hecho, eso de del alto nivel de lo técnico, ¿eso lo llegan a notar ustedes?
2: Sí.
0: Sí, ¿no?
2: Sí,
3: uno,
2: sí.
3: cuando yo creo que uno está más relajado es justamente por eso. Claro. Porque sabés que el que está al lado en el sonido es una bestia, el que está atento en el escenario es una bestia, porque estás ahí, está todo dado para que vayas y toques.
0: Claro, estás como bien cuidado, ¿no? Todo lo que estás haciendo está bien cuidado.
2: Sí, sí. Es lo primero
3: que notamos y rescatamos. Todo el personal que labura ahí es una locura y un laburo espectacular.
2: Todo muy buena onda, muy buena atención. La verdad que fue una experiencia increíble.
0: Qué
2: y
0: bien.
2: Fue una tras de otra, porque después yo lo que disfruté mucho también fue el viaje que no tocamos, pero que fuimos a Buenos Aires a grabar. Eso fue una locura y fue a los 3 días que tocamos, nos fuimos para Buenos Aires.
0: Claro, todo un torbellino de emociones ahí en esa época. Che, bueno, hablando un poco de Preludios, su primer hijo, por así decirle, ¿no? Sí. Porque antes había sencillos sueltos y acá llegó un EP de 5 temas. ¿Qué pasó? ¿Qué les pasa cuando miran atrás y dicen ya está listo? Porque imagino que es algo que no es que, bueno, vamos a sacar un EP.
1: Sí, lo que decíamos.
0: 1, 2, 3, listo.
1: Todo está terminado.
0: Claro.
1: Porque está la lógica de, che, vamos a hacer lo mejor posible y lo largamos. Está eso de, no, le falta... Mira, el bajo me parece que no está... Sí. No, le falta una vuelta, ¿viste?
0: Re pesado.
2: No, es tremendo. Cuando te metes en esa...
1: no terminás.
2: El peor error que podés... Sí,
0: total.
2: Por eso está bueno también apoyarse en los compañeros.
0: Te iba a decir, ¿cómo se combate ese perfeccionismo?
2: No, apoyarse también. Hay discusiones, hay de todo, porque todos tenemos diferentes opiniones. Y todos vamos para lo mejor. Y por ahí para uno lo mejor es que nos lleve.
0: Es dejarlo ahí.
2: Claro. Que no lleve un solo acá. Y vos decís, no, esto va a funcionar. Y constantemente estar tirando, tire afloje. Pero bueno, es una locura cómo se fue dando todo. No sé si querés contar un poco el proceso.
3: Sí, fue. También esto de volver atrás fue loco porque son 5 temas que capaz que arrancaron un año y medio atrás, por lo menos. Y hasta decir, bueno, lo dejamos acá.
0: Sí, el movimiento de la espalda.
1: Estoy hinchado. La paciencia.
3: Fue descontracturar y decir, ya está, va a salir. Y para colmo fue que lo que decía Facu, justo habíamos tocado en el puerto y a los 3 días se publica el EP y después el viaje. Entonces, como que a cierto punto, yo creo que...
2: salió el EP ahí.
3: Sí, disfrutamos tanto la salida del EP, como que fue... Claro.
0: Había muchas cosas juntas en ese momento también.
1: Sí, también tarea finalizada, objetivo logrado.
2: Sí, pero el tema de tarea finalizada hasta ahí, porque después vos tenés que pensar cómo presentarlo en sociedad.
1: Claro, sí.
2: O sea, todo lo que es el proceso de arte, etapa...
1: Que eso se mueva también.
2: Claro, y nosotros no tenemos tiempo ni de moverlo nada, por eso... Ahora estamos haciendo un paso por la radio para hablar un poco de eso, porque nos dimos cuenta que pasaron tantas cosas que llegamos a hoy.
1: Claro.
2: Fue una locura.
1: Y ahora se viene fecha.
2: Tenemos fechita.
0: ¿Se puede hablar ya? Está recién cerrada esta fecha.
2: Sí, la cerramos, sí.
1: Acaba de cortar por teléfono.
2: Sí. Hoy,
0: Juan Carlos Prisma.
2: Hoy o ayer cerré con los chicos de Prisma que cerramos. Que vamos a tocar el 8, un día antes del feriado.
0: Julio.
2: Miércoles.
0: Bien.
2: Miércoles de julio vamos a hacer. Vamos a ver qué formato, si acústico. Tenemos muchas ganas de tocar con banda.
0: Completito.
1: Sí.
2: Pero bueno, va a ser tapiola porque el año pasado también fuimos, estuvo re lindo. ¿El año pasado o el otro?
0: ¿Y cómo formaron? Igual eran otra banda también.
3: Sí.
0: El año pasado, el anterior.
3: Sí.
0: No eran la formación que son ahora.
2: No.
3: Y la última vez que fuimos a Prisma habíamos ido 4 con una acústica y teclas, bajo y batería. Y
2: no teníamos primera viola.
3: No, claro, todavía faltaba Juan y nada, Leo y posteriormente Huguito. O sea, ahora sería un universo totalmente distinto.
0: Claro, tienen que sacar 2 mesas para sumar a los integrantes que son ahora.
3: A Facu le ponemos un inalámbrico y que vaya.
2: Sí, yo voy al patio.
0: Esa es buena. Se va moviendo por el público ahí.
1: Bueno, la otra vuelta creo que.
2: Lo he hecho.
1: ¿Quién había
0: venido? Sí, está bueno.
1: Roberto Monstro, que había venido, hizo guitarra batería solamente. Con el Calva en la parte de afuera.
0: Bueno.
1: Estuvo interesante, pero bueno. Hay que bancársela porque.
0: ¿Y qué te parece?
2: Lo que pasa es que está re frío.
1: Sí, no, fue verano, ¿verdad?
0: Claro.
2: Sí. Así que, sí, eso, después tenemos, creo que, bueno, a fin de mes tenemos queremos hacer un acústico, también ya está hablado, vamos a ir a Radio Tabú que abrieron una sección.
0: Mirá qué piola.
2: Una sección de acústicos y nos invitaron, tenían muchas ganas que estén, nos dijeron, en realidad no tenemos, estamos armándolo ahora, los acústicos, vamos a pasar por todo lo... La primera etapa, el medio y un tema nuevo. Porque también estuvimos en Buenos Aires grabando temas nuevos, así que...
0: Además sí, de sí. Preludio. Preludio sí. ya está. Sí. Ya tiene... Hablaron del corte de difusión. Sí. Ya salió completito, lo pueden encontrar en todas las plataformas digitales.
1: Nómades.
0: Ah, de Nómades.
1: Nómades.
0: Y ahora están flasheando con algo nuevo. Algo nuevo en cuestión de temas sueltos, o también están flasheando otro EP, disco, LP, ¿qué onda?
3: Cuenten. El objetivo...
0: Contá.
3: El objetivo grande, sí, sería por ahí un disco, ya hablando de mínimo 10 temas.
0: Bien. Y pues, aparte, si me estás diciendo que escribe, que hay carpetas de temas escritos.
3: Sí, temas yo creo que no creo que falten.
0: Bien.
3: Cuando fuimos a grabar a Buenos Aires, por ahora los temas que van a salir saldrán como sencillos. Si por él encontramos algún sentido, van a ir al disco.
0: Bien.
3: O se empiezan a grabar de cero.
2: Sí, ahí grabamos 3 temas, 2 nuevos y el viejo, que fue el primer tema que grabamos, como para darle un nuevo rodaje. Pues fuimos a Romafonic a grabar y...
0: Claro, tienen
1: ¿qué onda Romafonic?
0: No, tienen que levantar, Romafonic, locura, ¿no?
1: Disney.
0: Sí, el Disney de los músicos.
2: Sí, fue muy loco esa semana, ¿viste? Estar en el camarón y 3 días después en Buenos Aires en Romafonic.
0: Pará, ¿quién te baja después? Nadie.
2: ¿Sabes qué? Después la depresión.
0: Después depresión, ¿viste? No.
3: Bajó un por recital, pero multiplicado por 7.
2: Claro, pasa que la depresión por recital es tremenda.
0: Y sí. Sí,
2: mucha
0: sí.
2: energía.
0: Sobre todo este tipo de recitales. No es que, bueno, toquen el galpón, después, no sé. Está bien, igual, no por desmerecer. De hecho, les iba a preguntar. Me parecía raro que no me hablen de una fecha en el galpón.
2: No, la tuvimos por hacer con la bulldozer. No se dio. Vamos a ver si la podemos hacer más.
1: Sí. Ocasión no va a faltar, me imagino.
0: No, ni hablar. Y público tampoco. No, sépanlo. No. Estamos con Facu y con Franco de Nómades. Están presentando Preludios. ¿El Preludio o Preludios? Preludio.
3: Preludio.
0: Bueno, el EP de los chicos y están craneando cositas nuevas, grabando. Gracias por venir. Les gracias. Agradezco la charla, que gracias nos mantengan informados. Saludos al resto de la banda. Le mandamos, ellos no son toda la banda, son 5 o 6 en total.
1: Sí, 6
0: en total. 6 en total, con saxo todo incluido. Gracias, chicos. Estamos al tanto y cuando tengan fechita, ya sabemos, 8 de julio. Próxima fecha en Prisma.
1: En Prisma. Mitre al 400, ¿es?
0: Mitre antes de Roca.
1: Mitre.
0: Antes de 11 de abril,
1: 11
0: perdón.
1: 11 de abril, sí, 11 de abril, entre 11 de abril y Caronti.
0: Exacto.
2: Muy bien.
0: Las
1: paralelas.
2: Muchas gracias por el espacio. La verdad que un placer, aparte de volver a verlos. Así una banda que no lo veía, así que. Un placer, muchísimas gracias.
0: El goleador. Por el gracias.
1: Nos vamos con Miroslav Klose. Suena ahora el viejo de Nómades. Ya venimos con más.
0: Salimos.

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0: Seguimos al aire de Vortex, son las 22:09. Le mandamos un abrazo al Chacha que nos está escuchando del otro lado.
1: Le pedimos perdón al Chacha que nos está escuchando del otro lado.
0: Siempre le pedimos perdón al Chacha. Le agradecemos a todos los que están del otro lado también. Lindas notas salieron, ¿eh?
2: No,
1: sí,
2: tremendo.
1: La verdad que sí.
0: Las dos bandas se fueron contentas, por lo menos.
1: Recontra, sí.
0: Sofi, lástima que nos abandonó Sofi ahí, que tenía otro compromiso, sí. Pero.
2: Tenía que ir a otro programa.
0: Pero bueno, ahora vamos a hacer un poquito de recomendaciones. Uh-huh. Porque ambos tres hemos visto cosas.
1: Ambos tres.
0: Hemos visto cosas y vamos a recomendar un poquito de lo que hemos visto. Vamos a arrancar con el Chuni, me parece.
2: Sí, ayer fui con conocidos amigos a ver Backrooms.
1: Ajá.
2: Que tiene toda una historia, un trasfondo con la web, con YouTube, que son unos videos que empieza a difundir el que después termina dirigiendo esta película que produce A24.
1: Uh-huh.
2: La historia de internet es básicamente un lugar como eran videos medio grabados en formato VHS, que era todo como viejo, lúgubre, pero todas oficinas como medio de Durlock. Pero esos videos lo que mostraban era que era interminable ese espacio, era un espacio liminal, viste, que no es infinito.
1: Uh-huh.
2: Y también le metía una cosa así medio de horror, suspenso, de que en los videos se escuchaban pasos, pero nunca se veía nada.
0: Es el peor suspenso.
2: Es el peor porque te hace
1: psicológico.
2: Te destruye totalmente.
1: En realidad no está pasando nada, pero acá está pasando todo.
2: Bueno, y esta película le da como un significado, busca buscar estos backrooms, que son como las habitaciones que están detrás de la habitación.
1: Claro.
2: Intenta buscar una metáfora desde la psicología, ¿no? De lo inconsciente, de qué son esas habitaciones dentro de nuestra cabeza. O sea, le busca otra vuelta, pero a su vez construye un poco de terror.
0: Claro.
2: Para que vos le prestes atención a esos detalles, a esa historia que cuenta.
0: Es una película que hay que prestarle mucha atención, digamos.
2: Es una película que hay que prestarle atención, que tiene su desvaríos. Pues eso ya me pongo en modo, no sé, como si fuera Seba de Caro, ¿viste? Tiene su desvaríos en el relato. Pero es como todo, no importa lo que pasa en la historia, entre comillas, sino de lo que te quiere hablar la película,
0: claro,
2: al fin y al cabo, de qué te quiere hablar, de qué tema estamos discutiendo en esta película. Bueno, discute un poco sobre la psicología, sobre los recuerdos, sobre cómo construimos los recuerdos, y un poco también sobre inteligencia artificial, de eso de cómo construimos la memoria.

0: en épocas donde la memoria se va destruyendo, donde hay cosas que duran 10 segundos y después internet las borra. Mira, ahí vamos a ver uno de los trailers.
1: Banco a 24. Sí, realmente las pelis, bueno, como todo tiene pelis buenas, pelis malas, pero en su
0: tiene
1: mayoría...
0: Una búsqueda.
1: No, yo creo que en su mayoría están muy bien orientados en eso.
2: Actorazo encima.
0: Sí, actorazos. Sí. Muy buen elenco tiene esta película. Y es eso, es... Todo el tiempo uno intenta encontrarle un sentido a las cosas, el personaje intenta buscarle un sentido, pero al fin y al cabo habla de algo más de lo que se ve, algo más de lo que los sentidos comunes con los que interactuamos y razonamos solemos vivir las experiencias que atravesamos. Bueno, para mí Backrooms es un poco de eso.
2: La película está en el cine ahora.
0: La película ahora está en el cine, se pueden ver en plataformas, se puede ver por ejemplo en streaming si quieren también. Pero bueno, recomiendo que la experiencia cinematográfica en este caso vale la pena.
2: Vale la pena.
0: En el terror, para mí, la experiencia cine es incomparable con otros.
1: Sí, ni hablar.
0: A mí me gustó mucho y miren lo que hay publicado en internet. Pues lo que hay publicado en internet también tiene un correlato con lo que va pasando en el cine. O sea, si quieren seguir manejando un poco más,
1: claro, hay más.
0: Busca en internet Backrooms, hay una serie que hizo este director sin presupuesto, utilizando las habitaciones originales, porque en la película construye el escenario.
2: Lo que yo escuché es, por ejemplo, que esta película tuvo, en relación con He-Man, por ejemplo, que salió, tuvo un éxito que fue descomunal en comparación.
0: Con,
2: digamos,
0: el presupuesto.
2: ¿No? Con el presupuesto. Claro. Presupuesto, calidad, digamos,
1: Bueno, está pasando eso en general. Bueno, no sé si en general, obsesión, pero hay un par. Obsesión pasó lo mismo. Hay como un par de pelis que están teniendo eso, ¿no? Como mucho éxito en taquilla en relación a la cantidad de presupuesto que
2: tiene. Creo que esto todo lo arrancó el proyecto de Blair Witch.
0: Sí, bueno, tiene el espíritu de la cámara que graba, claro, de la primera persona.
2: Pero es eso. ¿Recordás Rec?
1: Sí. Rec, claro.
0: Rec me parece fabulosa española. Bueno, en este caso es eso, es recomendarla. Es que la miren, que la experimenten, porque vayan viendo qué les pasa a ustedes con lo que están viendo.
1: Claro. Es muy interesante porque en realidad el género de terror, generalmente en todo lo que es academia y todo eso, estaba como muy subvalorado, ¿no?
0: Sí. Porque bueno, también lo han bastardeado algunas producciones de terror también.
2: Ojo, ahora Sinners, que fue una película de terror, pero que no sé si la vieron.
1: Sí, no, o sea, sé que ganó el...
2: Sinners es una película de vampiros prácticamente.
1: Claro.
2: Tiene un cierto punto con Crepúsculo del Amanecer, ponele, el formato.
0: Correcto.
2: Porque tiene la mitad de la película, no pinta para eso, y después cambia, ¿viste? Pero bueno, tiene, y ganó, la verdad, tuvo muchos premios.
1: Sí.
2: Y viste que siempre dicen eso, los Oscars por ahí van por otro estilo de película.
1: Sí, bueno, en su momento cuando fue La Sustancia, que no le dieron el Oscar a Demi Moore.
0: Eso, el body horror.
1: El body horror, que es un género que no vende tanto por ahí, de repente.
2: El gore, digamos.
1: No, bueno, pero el gore es una cosa, el body horror es otra. Acá como que... Había un planteo que estaba interesante, por lo menos, en La Sustancia. Hay muchas pelis que tienen igual planteos que están buenos.
0: Es un debate sobre la estética, básicamente.
1: Totalmente. Para mí igual como que hay un momento de la película donde se va todo el carajo. Que ya te decís, bueno, está bien, ya se había entendido el mensaje. Pero bueno, yo no soy muy fan del terror, entonces puede ser que eso también haya afectado mi percepción.
0: El terror, lo que creo que como la comedia, lo que cambia respecto de otros géneros es la experiencia física.
1: Claro.
0: Lo que vos sentís en una película de terror, lo que sentís en una película de comedia, no lo podés fingir, no lo podés impostar. Es algo que
2: la
0: te pasa o no te pasa.
2: En este tipo de películas, por ahí la incomodidad,
1: claro,
2: es una de las cosas que por ahí es la búsqueda también, ¿no?
1: Sí, es físico, para mí sí.
2: Tal cual.
1: Bueno, por eso creo que el género de horror, así como la animación, son cosas que la academia todavía las ve como géneros menores y ya a esta altura creo que está demostrado que no es así, ¿no? Pero bueno, hay que ver qué pasa con estas pelis porque están muy buenas.
2: Me comentaste que viste una película colombiana.
1: Vi una película, sí, se llama Un Poeta, es una película colombiana que salió el año pasado y que de hecho ahora hay mucha polémica porque resulta que va a salir un remake norteamericano.
2: ¿Viste el remake?
0: Pero ¿de qué año es la película original?
1: No, es del año pasado.
0: Es
1: del año pasado, literalmente. Acá estamos viendo imágenes de Un Poeta. Bueno, es una comedia negra, bueno, yo la definiría así. Es una película muy divertida, pero en realidad es muy trágica al mismo tiempo. O sea, todo lo que le sucede al protagonista, que se llama Oscar Restrepo, es un poeta fracasado, básicamente. Un poeta que no ha logrado triunfar. es un hombre grande que tiene más de 50 años, desempleado.
2: Ojo
1: este...
2: con lo que decís, con 50 años grande.
1: No, bueno, quiero
0: es
1: decir
0: un adulto
1: que
0: mayor.
2: Es un adolescente mayor.
1: Es una persona que no ha logrado los objetivos que se había propuesto en la vida. A eso me refiero, ¿no? Y bueno, básicamente el chabón, eso, nada, un fracaso total en su vida, es un desastre. Y se encuentra con que tiene que laburar sí o sí, porque si no lo van a rajar de la casa, vive con la madre.
0: Tiene que laburar de otra cosa.
1: Tiene que laburar de algo que le dé que quita, claro. Cualquier cosa sea. Entonces consigue laburo como maestro en una escuela. Bien. Y en esa escuela conoce a Shurladi, que es la chica que anda dando vueltas por ahí, y se da cuenta que ella es muy buena escribiendo. Mirá. Y bueno, y a partir de ahí se empieza a desarrollar la trama, digamos. A partir de esta idea de que, bueno, encontró una persona mini a la que puede llevar a hacer lo que él le hubiera gustado ser.
2: Moldear,
1: ¿no?
2: Tal cual.
1: Claro. A la vez de que, bueno, es una persona con muchos problemas, porque es una persona alcohólica, es una persona que tiene problemas con su hija,
0: la
1: digamos.
0: Actuación de este protagonista, porque me imagino que es un papel también donde necesitas mucha expresividad, necesitas emoción.
1: No es actor.
0: ¿No es actor?
1: No es, claro, o sea, lo que yo entendí es que, o por lo menos lo que yo vi, es que no era actor de profesión, que digamos, empezó a actuar para prepararse para ese papel.
0: Bueno, medio por ejemplo, Peretti podría ser un.
1: Bueno, y,
0: una línea
1: y de hecho
0: ahí.
1: Creo que algunas de las personas que actúan como Shurladi tampoco creo que hicieron como si yo te dijera un una rotación por las escuelas y dijeron, ah, a ver vos.
0: ¿Quién
1: tipo,
0: da bien con
1: claro.
0: él?
1: Claro, claro, claro. La verdad que la película es espectacular. Es muy graciosa, pues la verdad es que te reís mucho, porque la situación es ridícula, es absurda todo el tiempo, pero lo que te está contando es súper duro, súper triste, porque habla mucho de lo que significa vivir en Latinoamérica, de lo que significa fracasar en lo que a uno le gustaría, lo que uno gustaría hacer. Lo
2: me
1: que uno
2: resulta
1: le
2: gust- a Juan lo que me estás contando.
1: Bueno, sí, no, bueno, yo no, Juan no la vi, pero tiene, nada, tiene esto, o sea, es una película que se estrenó hace relativamente poco, porque
2: claro.
1: El año pasado.
2: Sí, sí, sí.
1: Tiene un montón de matices, está muy bien combinado el
2: ¿dónde
1: humor.
2: ¿Dónde se puede ver esta peli?
1: Creo que está en HBO Max.
2: Bien.
1: Y bueno,
0: por las vías no legales,
1: plataformas streamio, informales, claro. Streamio, cualquiera que ustedes quieran buscarla. El debate se dio ¿por qué? Porque ahora salió esta noticia que van a hacer un remake yankee con hoy. ¿Cómo se llama el de
0: Robert Downey Jr.?
1: No,
0: le clavan
1: no.
0: Uno, viste, así
1: no,
0: como
1: no,
0: que
1: nada que ver. El de Cazafantasmas, no me acuerdo el nombre. Bueno. Como protagonista.
0: La responsabilidad cae sobre vos. Sos de la generación Cazafantasmas.
2: Sí, hijo de puta.
1: Pará, bueno, el día de la marmota.
2: Bill Murray.
1: Bill Murray, gracias, gracias.
2: Muchas gracias a Levi.
1: Bill Murray. Bueno, no, que yo lo amo igual, ¿eh? No es que sí. No le digo que no. Pero el tema fue el siguiente. El debate se armó en las redes, ¿sí? Entre las personas que vieron la película y dijeron, che, se estrenó hace menos de un año. En vez de hacer un remake, ¿por qué no ponen esta peli en el cine?
2: Claro.
1: Y listo. Y se dejan de joder, ¿no?
2: Claro, claro.
1: Como diciendo esta cuestión de que siempre los yankees, primero que no pueden ver nada que no sea cine en inglés.
0: No ven subtitulados.
1: Y por otro lado, esta cuestión de Hollywood de querer todo el tiempo apropiarse de cosas que no creo. O sea, de repente acá hay un producto bueno y dicen, listo, nuestro, vamos a hacer algo.
2: Suele
1: que
2: pasar,
1: es muy posible que no funcione, porque vos
2: pasar,
1: pensabas...
2: Pasó con El secreto de sus ojos, ponele.
1: Bueno.
2: Con, Nueve Reinas.
0: Nueve Reinas. Es malísima la versión norteamericana.
1: Y hay más. O sea, por ejemplo...
2: Nueve Reinas es muy porteña. La
1: bueno,
0: la cultura tiene que ver con el argumento.
1: Acá
0: eso no lo ven.
1: Mismo. Sí. Acá pasa lo mismo. Imagínense que la idea es centrar esto mismo, pero en Nueva York.
2: Claro,
1: o sea, no, cómo sí. La historia tiene todo que ver con
0: sí,
1: Latinoamérica.
0: Atravesado con la marginalidad.
1: Y justamente Shurladi, que es la otra protagonista de la película, es una mina que vive en una familia muy grande, muy numerosa, muy pobre, que viven todos en la misma casa, que tienen, ¿me entendés? O sea, hay un montón de cuestiones que tienen que ver con el contexto.
0: Ellos por ahí te lo meten en el Bronx como para intentar...
1: Claro, pero no tiene
0: no
1: réplica.
0: No,
1: se, no, no, no hay no, manera no, de que eso
0: no es lo
1: signifique
0: mismo.
1: Lo mismo.
0: No.
1: Hay toda una discusión en torno entonces de la idea de salir de la pobreza, ¿viste? Como una cosa súper idealizada de que si vos te dedicás a esto, si vos estudiás, si vos qué sé yo. Y la tipa por ahí de repente dice, che, pero ¿y qué tiene de malo ser mamá? O sea, porque ¿qué tiene de malo que...? ¿Me entendés? O sea, todo lo que la rodea a ella no tiene nada que ver con lo que él le está planteando.
2: Claro.
1: ¿No? Entonces, bueno, hay un montón de discusiones ahí muy profundas que están como mezcladas con la comedia. Entonces puede que uno no las vea o puede que de repente te llame y diga, che, esto... Está bueno, está interesante. Pero bueno, el debate con el remake se terminó de pudrir porque salió el director a hablar. Porque claro, para ver...
0: Poneme toda la torta, por lo menos.
1: Claro, o sea, el director en realidad, claro, ¿qué pasa? para que vos hagas un remake tenés que tener la autorización, por supuesto. Sí, claro. Te tienen que meter los derechos. Entonces, los tipos salieron a decir, che, o sea, está todo bien, pero la peli es mía. O sea, okay. la hice
0: y
1: yo.
0: Y hay que ver si no le cedió al que le produjo la peli.
1: Claro,
0: derecho.
1: En realidad, primero le llegó una propuesta de una persona que él analizó muy bien quién era, qué era lo que estaba haciendo, ¿no? Y le gustó la propuesta de esta persona. Y además dijo, bueno, chicos, miren, la verdad es que yo necesito plata para seguir haciendo cine. Sí. O sea, ¿ustedes quieren seguir viendo mis películas? Bueno, yo no tengo plata para seguir produciendo películas, con lo cual vendo los derechos de esta película porque yo necesito capital para seguir produciendo. Con lo cual, me parece completamente válido en el contexto en el que vivimos, en un contexto súper capitalista, y está todo como, no, porque el arte, porque... Sí, bueno, pero estamos todos atravesados por esto, ¿no? O sea... yo sigo no bancando igual la idea del remake, pero no que el autor haya vendido los derechos, sino claro. más bien el hecho de que...
2: Igual, siempre está la posibilidad de que veas la original.
1: No, tal cual. Tal Eso cual. Es lo mismo que dijo él. La original no va a dejar de existir. No, pero, no. O sea, ustedes la pueden seguir viendo y va a seguir y puede seguir siendo mucho mejor. Dice, el tipo decía como tipo, nunca me pasó que porque hayan hecho un remake me deje de gustar la original.
0: No.
2: Pará, de hecho, siempre te pasa que como... Lo que ves vos, como cualquier persona que le preguntes de 60 años, ponele, te va a decir que Willy Wonka del 50
1: claro.
2: es mejor que el de...
0: Charlie, la fábrica del chocolate.
2: Vos ves el no sé, gente como nosotros de más jóvenes, uh-huh. que vio la de Johnny Depp, va a mirar la otra y va a decir, uh-huh. es una porquería. Es,
1: claro, sí.
2: Siempre
1: sí.
2: le va a pasar eso, que sí. la original es la que viste por primera
0: bueno,
2: vez.
0: Bueno, los Batmans, viste que
1: bueno,
0: también...
1: Bueno, tal cual. Ese es un debate que podría ser años de debate. Pero bueno, lo que yo quería básicamente contar es que es una película muy buena, que la recomiendo mucho. Me divirtió mucho, a la vez que me preocupó mucho, porque cuenta cosas muy, muy fuertes, pero llega...
0: Te da la idea que las ciencias o las corrientes humanísticas son medio parecidas en Latinoamérica, nada, en algún punto se parecen,
1: no, sí,
0: se tocan.
1: Sí, total. Uno se puede sentir muy identificado como latinoamericano, sí, sí. Y si son poetas, y esto se los digo porque yo escribo poesía, porque vengo del círculo de la poesía, se van a sentir muy identificados con cómo se retrata el ambiente de la poesía latinoamericana. Es fantástica. Y hay un montón de cosas que vos decías, ¿viste? Por fuera de la película. Uh-huh. Bueno, se grabaron un montón de videos tipo de Oscar Restrepo, que es el protagonista, haciendo, por ejemplo, no sé, yendo a una universidad y decirle, chicos, ¿les gustaría que le lea un poema? ¿Viste? Y el tipo va y les lea un poema. O de repente, no sé, ¿viste cuando te hacen elegir entre dos autores?
0: Sí.
1: Bueno, él tiene en la película un autor que lo ama con todo su ser, entonces le ponen, bueno, José Asunción Silva o tal, y tiene que elegir, bueno, José Asunción Silva o tal, y te hacen así, ¿viste? Como el tren de de que tenés que elegir un autor o otro bueno. hasta que llegás al final. Bueno, como esas, tiene un montón de videos que se hicieron como para promocionar la película y algunos se hicieron después también. Que están buenísimos, porque la verdad que...
2: Te suma, es como dice...
1: Pareciera que el personaje fuera real, o sea, que el tipo en realidad fuera Oscar Restrepo y no el actor que lo interpreta, ¿no?
2: O sea, podés seguir viendo más de la película.
1: Total.
0: Pueden seguir manejando.
1: Total. Los hicieron incluso para promocionar la peli, pero yo los vi después, con lo cual para mí tenían muchísimo más sentido una vez que vi la peli. Y bueno, nada, con eso, con respecto al remake, nada, que me parece también que está bueno el debate, que sigo bardeando a Hollywood, siempre lo voy a bardear, pero... me parece que está bien, o sea, nadie tendría
2: es
1: por qué
2: válido,
1: justificarse también, ¿no? De la decisión que toma de vender o no vender la película. Recomiendo. Esa es el final, recomiendo.
0: Bien. Vos, Mati, ¿qué anduviste
2: yo
0: mirando?
2: Anoche me vi una película también, comedia negra, la mía es mucho más básica, es más para mirarla y dejar de pensar durante una hora y media. Se llama Sobre tu cadáver. Tiene una trama que va cambiando constantemente. O sea, no que va cambiando, sino como que la idea de la película, cuando vos decís...
0: Se va modificando sobre la marcha.
2: Claro.
1: O vos pensaste que trataba sobre una cosa y era sobre otra.
2: Es que a los 10 minutos de película vos decís, termina en 5 minutos la película.
1: Claro, ya está,
2: porque
1: ya se resolvió.
0: Resuelven este problema
2: la idea de la película terminó. Y ahí te ponen 3 días antes.
1: ¡No!
2: Y vos decís, no, flashero esto, ¿qué está pasando acá? Y
0: momento
2: decís,
0: memento, viste que memento
2: claro, igual, y a los 20 minutos de la película cuando decís, otra vez, se termina la película, aparece otra cosa.
0: Claro.
2: La verdad, la trama en sí es una pareja, él es director de películas.
0: Bien.
2: Y ella es actriz, están juntos, la relación no es buena. Uh-huh. Y ahí, en los primeros 5 minutos te das cuenta que él la quiere matar a ella.
1: Ah, fantástico.
0: Claro.
2: Esa es lo que vos ves en los primeros 5 minutos. De ahí en más empiezan a pasar un montón de cosas que te la va dando vuelta. Y
0: decís, como que dice, pero pará, ¿sabías que antes también pasó eso?
2: Tal cual, así que recontra recomendadísima. También salió hace nada, está en Prime para verla.
1: Bien.
2: Muy divertida, muy tiene partes fuertes. Los actores son todos de primera.
0: Bien.
2: Todos buenos actores, buenos. Así que recomiendo esa. Uh-huh. Y voy a tirar una más.
1: Sí.
2: Que si no la vieron, es Spider-Noir.
1: No, no la vi todavía, la re quiero ver.
2: Excelente, excelente.
1: Me encanta.
2: La verdad, son 8 capítulos.
0: Es un mensaje en sí mismo que lo elijan a Cage para ser un personaje de superhéroe.
2: Es que...
0: Él había hecho Ghost Rider, como universo superhéroe.
2: Hizo Ghost Rider, hizo un cameo de Superman.
0: Cameo.
2: Y es muy loco el personaje, porque está basado en los años 20, 30.
1: Claro. Sí.
2: Hace medio de Nicolas Cage, uh-huh. ¿Viste? Ese personaje medio loco, uh-huh. excéntrico. La puedes ver en blanco y negro, la puedes ver en color.
1: Claro, eso me dijeron que tiene como las dos opciones.
0: Si la veo trucha también.
2: No creo en ese caso.
0: Tengo que buscar el archivo que diga.
1: Por ahí sí, pero tenés que fijarte cuál.
0: Claro, que bien el torrent.
1: Claro.
2: Cuando vos ves en Prime, te pone verla en color o verla en blanco y negro.
0: Ahí está bueno eso.
2: Está muy bueno. Uh-huh. Y de hecho, esta serie iba a salir hace un año.
1: Uh-huh.
2: Pero como hicieron la versión color, se tardó un año más en salir.
1: Mira. Ah, mira.
2: Porque estaba filmado
0: el proceso
2: en
0: es distinto.
1: Tengo muchas ganas de verla porque, bueno, me interesa el personaje así en años 20, me interesa el género, digamos. Pero aparte me parece fantástico que hayan elegido a Nicolas Cage. ¿Vieron que Nicolas Cage es un actor que nunca sabes si es bueno o es malo? Como que tenés tantas facetas.
0: Hay una dualidad entre que lo puedes definir de una manera.
1: Sí.
2: Pero aparte te hace, yo digo, es un camaleón.
1: Sí.
2: Porque te puede actuar, el otro día lo hablábamos con Chacha justamente, si haces un top 10, mirá, no te digo un top 5, de películas de Nicolas
0: Cage. No tiene nada que ver una con la otra.
1: No
2: tiene nada que ver una con la otra. Y
1: total.
2: Aparte, no te entran 10 películas, no podés elegir 10 películas,
1: no.
2: Porque son todas, hay muchas películas buenas.
1: Sí.
0: ¿Cómo se llama la que hace de taller de guión? Que es de las hermanas Wachowski.
2: Las hermanas
0: Wachowski, que él va a un taller de guión y le dice, bueno, en los primeros 20 minutos tienen que matar a tres, tiene una explosión, porque si no, no son buenas películas.
1: Claro.
0: Y el personaje de Nicolas Cage le dice, che, pero en la vida real no pasa eso. ¿Qué tiene que ver con la vida real?
2: ¿La vieron la que hace de Nicolas Cage?
1: Sí, la vi. Justo esa sí la vi.
0: Es buenísima.
1: Es muy graciosa. Yo pensé que me iba a decepcionar igual.
2: De ahí sale el meme cuando va manejando.
1: Claro,
2: cuando
1: va manejando con Pedro Pascal. Yo la vi por esa escena. De ahí porque dije, seguro es malísima, bueno.
2: Me mató.
0: El ladrón de orquídeas.
2: El ladrón de orquídeas. Peliculón. Pero tiene un montón de películas que son excelentes. La Roca es buenísima, es de acción.
0: Sí.
2: Ojos de Serpiente, no sé si la vieron.
1: No, la conozco pero no la vi.
2: Ojos de Serpiente tiene varios puntos de vista. La película es sobre... está basado hay una pelea de boxeo y van pasando cosas. Y según el punto de vista de cada uno, va cambiando toda la película.
1: Claro.
2: Es buenísima. Claro. Está muy buena. Y
1: la narración es espectacular.
2: Sí. Ahora que hizo de vampiro, de Drácula también.
1: Sí, también.
2: Es un camaleón.
0: Bueno, ¿universo documentales les atrae? ¿Les gustan?
1: Sí.
0: Bueno, si quieren podemos ver un poquito el tráiler. ¿Vieron que estuvo en cartelera Michael?
2: Sí.
0: Al mismo tiempo, prácticamente en paralelo con una movida de marketing, me pareció... muy pensada minuciosamente, no sé por quién, si por los directores o por la plataforma que lo publicó, que publicaron un documental muy interesante, muy profundo en la parte periodística de investigación de el juicio de Michael Jackson de Neverland. El último juicio que tuvo él, en el que, bueno, al final, si lo buscan en Google lo saben, él resulta absuelto por una mayoría, un jurado, por una serie de casos, los casos de uso, los únicos que se juzgaron públicamente, que él apareció, que hubo debate televisivo, que hubo movilización de fanáticos. Son 3 capítulos, son los juicios de Neverland. Michael Jackson, el veredicto se llama. Son
2: 13.
0: Está en Netflix ahora, si no, streamió, siempre está. Nunca falla.
1: Me encanta porque el tipo te tira como a la plataforma y después te dice, lo pueden encontrar.
0: Yo soy abiertamente milito la piratería de todo.
1: Yo no tengo plataformas. O sea, esta película que la vi en HBO, que dije, porque mi amigo tiene HBO.
0: Ah,
1: y de hecho, ya no tiene más porque lo dejó de pagar, ya está.
0: Sí. Con eso, con los deportes no le pago a nadie, ni a Disney, ni a Fox, ni a Flow, a nadie.
1: Yo no tengo plataformas. Bueno, de hecho me pasó que, no sé si recuerdan que hace como tres, de todas las veces que vine acá dije que tenía ganas de ver una serie que no la encontraba, bueno, la encontré porque ahora la subieron a plataformas y la empecé a ver trullada en una página que se llama The Other Bennet Sister, que es la historia de la otra, de una de las hermanas Bennet de Orgullo y Prejuicio. Orgullo y Prejuicio, no sé si la conocen.
0: Sí.
1: Bueno.
0: Sí, sí.
1: Hay una de esas hermanas que se llama Mary, es la hermana del medio, y que básicamente parece que fuera la que no va a tener oportunidad nunca en el amor, o que nadie la quiere, que ella es todo lo contrario a lo que se busca en una mujer en esa época, porque está retratando muy bien una época. Bueno, esa serie no la había podido ver, la terminé encontrando truchada, y los últimos tres capítulos los tuve que ver en inglés, aparte porque no...
2: Uy,
1: o sea, tipo, yo la venía viendo en inglés, con subtítulos
2: esto
1: en español.
2: ¿Esto fue gracias a la enfermedad, digamos,
1: Sí, me tuve que... Sí, estuve enferma la semana pasada, completamente
0: había
1: knockout.
0: Había que aprovechar. Bueno, sí, sí. Otra que por ahí también pueden encontrar, por las vías normales o no, creo que en las vías normales es HBO también, es Tu Cacha Predator. Había una época en Estados Unidos donde había un tipo que encontraba personas que habían cometido algún tipo de abuso, uh-huh. Y hablaban con él por WhatsApp, ¿viste? Decían, no, sí, dale, vine a casa, mi papá no está, el tipo un hombre mayor y el personaje que hacían los del programa de televisión una menor.
1: Ah, sí.
0: Entonces, sí. Por ahí los recibió una chica que van hablando y de la nada aparecía el presentador atrás.
2: Oh, sí,
0: y le decía, ¿cómo andás? Che, ¿por qué te gusta estar con nena de 14 años? Claro. ¿Qué sé yo?
2: Tipo como Los Infieles, el programa que hacían de infieles.
0: Sí,
2: locura,
0: pero acá
2: pero
0: es turbio.
2: Heavy, heavy mal,
0: porque
2: claro.
0: Se ponía a hablar, el tipo se tapaba la cara, se quería escapar y al toque después venía el FBI y le ponía la cara contra la falda,
2: claro.
0: Lo detenían, se lo llevaban.
2: Zarpado.
0: Bueno, eso se canceló porque en un momento... Hicieron eso y uno de los acusados o presuntos abusadores se mató.
1: Ay,
0: no.
1: Digo,
0: se emitió ese episodio, pero quedó remanchado.
2: Sí, claro.
0: Porque,
2: claro.
0: Che, ¿hasta qué límite vos llevas la espectacularización de un delito?
2: Uh-huh. Claro.
0: Que puede ser justo moralmente, vos podés estar en contra del delito y todo, pero ¿qué rol cumple la televisión como
2: hablar.
0: El que juzga ese delito? Bueno, Tu Cacha Predator, le hacen la entrevista al tipo... Hablan con un chico que resultó ser inocente de los delitos.
1: Claro, claro. Esa también es otra. ¿Qué pasa ahí?
0: Claro, la justicia no se había metido. Ellos tenían un mensaje, vos sabés, decía, che, este es tal cosa. Lo fueron a buscar, le hicieron toda la movida esta.
2: Claro.
0: Y él no tenía nada que ver. Y cuentan la historia de ese chico también. Claro. Son varios episodios. Y también,
2: fuerte.
0: Sí, también cuenta que el tipo lo sigue haciendo por redes. El hombre mayor. Que no paró nunca de hacerlo.
2: Claro,
0: y que está convencido de que lo que hace está bárbaro.
2: Claro, claro. Fuerte, digamos.
0: Sí,
2: cosa
0: y lo dirige una víctima de abuso infantil.
2: Una locura.
0: El documental.
1: Ay,
0: locura.
1: Me estoy acordando de algún par de series que tiran esas...
2: Vamos a tener que ir...
1: Nos
2: tiran por cucaracha que nos tenemos que ir a una tanda. Pero antes de ir a una tanda vamos a escuchar un tema de unas chicas que no me acuerdo el nombre ahora. ¿Cómo se llama, Alexis?
1: Okay.
2: La banda. Maniac es el nombre de la banda. El tema.
1: Del tema.
2: Eso que acaba de decir.
1: Bien. Kid Sister.
2: Exacto. Ahí, muchas gracias.
1: Yo, chicos, nunca sé si lo que están diciendo allá se escucha o no. Yo digo, por ahí.
2: Vamos con este tema, vamos a una tanda y ya volvemos con más Noche Alucinante.

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0: Arrancó el programa.
1: Seguimos. 39, sumamos a un nuevo conductor al programa, al vikingo de
2: récord de noche alucinante.
3: Sí, total, en conductores. ¿No?
1: ¿Conductores? No,
3: más conductores que invitados tuvimos
1: hoy.
3: Sí,
1: conductores hoy.
3: Y cuatro invitados.
1: Y cuatro invitados, una locura. La verdad que la estamos pasando lindo.
0: Yo estoy tomando un té riquísimo.
1: Vos estás tomando...
2: Sí,
1: vos estás,
0: como Pagani.
1: Como Pagani, te iba a preguntar.
0: El saquito
1: le falta el saquito.
0: No tiene nada, le falta el saquito. Lo único que veo es que tiene hielo, le hizo.
1: Un botón total.
2: Terrible botón. Mirá, está bueno el nombre del invitado que le pusieron en el graf. Me parece que está bien.
1: Un metro sexual.
0: Podrían ser casi dos.
1: El look que le metieron, que metió el vikingo.
3: No, tremendo.
2: Que supera
1: si estás en radio, te recomiendo que te metes en Vortex Bahía.
3: En YouTube vivo, solamente para poder verlo.
0: En Instagram, claro. Y me sigas.
1: Bueno, nada, seguimos acá con el programa. La verdad que la pasamos lindo hoy, ¿eh?
3: Sí, estuvo muy bueno, muy bueno.
1: Hicimos dupleta acá con vos, después.
3: Sí, y cambiamos.
1: Estaba recién hablando con el Chacha que delegué el programa que me delegaron a mí.
0: Sí, está perfecto.
3: El Chacha en su casa se está agarrando la cabeza.
1: Sí.
0: Este eso sabe resolver.
2: Es en el mercado inmobiliario se llama subalquiler.
1: Claro, tal cual. Claro. Sería eso. Alquilé un local y se lo alquilé a otra persona. Recién hablando un poquito por
3: Jorge Rial, no. Perdón, chicos, ya.
0: Jorge Rial.
2: El
0: abuelo de Heidi.
1: El abuelo de Heidi hoy a la mañana, claro, lo tiramos. No, si no la vieron, les voy a hacer una última recomendación. El jurado. ¿No la vieron? El jurado es un documental en realidad. Que todos están. Son todos actores menos uno. ¿Vos la viste, vikingo?
3: No.
1: Arranca con que hacen, ponele, hay un caso, digamos, y lo que hacen es empezar a buscar un jurado. Entonces, el pibe este, que no es como si fuera una cámara oculta, pero todo tiene que salir perfecto, pues si no, no sale la serie. Y te juro que es espectacular. Esa sí está en HBO, mírenla. De hecho, aparece el actor de Sony, que hace de él mismo... Y el papel del chabón, ¿por qué lechita? No, Blanquito.
0: Recién decía Blanquito, no para, el Zócalo no para de cambiar un segundo. Recién decía Blanquito, ahora dice lechita.
1: Creo que ahí encontramos, ese es el personaje, boludo. Es Blanquito.
0: Encima,
1: es lechoso de Irene Jane y mi otro yo.
0: Tengo como un dibujito de negro, podría ser.
1: Te faltan los lentes nomás, boludo, es verdad.
0: Y bueno, loco, anímense a colorarse la barba.
3: Que dijiste jurado, no es una película nueva, ni mucho menos, porque es como de la década del 50, pero recomiendo 12 Angry Men.
1: ¿Cuál?
3: 12 Angry Men.
2: 12 Angry Men, sí.
1: No la vi.
3: Es literalmente sobre los una debates. Película sobre un jurado, sí, que tiene que debatir si tiene que condenar a muerte o no a una persona.
1: Ah, todos
3: y
1: temas.
3: Y toda la película, o sea...
1: ¡Es lechoso!
3: No, la verdad que no. Y bueno, que...
1: Qué buena
3: película. Nada, básicamente, o sea, toda la trama se desarrolla dentro de la sala de debate del jurado. Así que recomiendo mucho.
1: Bueno.
3: Tiene versiones anteriores y tiene versiones posteriores. Yo recomiendo esa que es como de los 50, no me acuerdo del año.
1: Perfecto. Escuchamos muy poca música hoy.
3: No se puede, chicos. O sea, era serio el programa. Era serio, ¿no?
1: Nunca fue serio este programa. Vamos a arrancar por ahí. Pero lo que escuchamos es muy poca música, así que vamos a hacer que el Chuni presente el siguiente tema que lo elegiste vos, así que...
2: Sí, la gente de Mar del Plata, que son los amigos de Drácula, Buenos Vampiros. Que parece que va a sacar otro disco.
1: ¿En serio?
2: Me encanta la música que vienen haciendo, la estética, esa oscuridad que siempre manejan los temas. Y el tema que vamos a escuchar ahora, que sacaron hace poquito, es No hay amor que nos salve.
1: Vamos con el tema y ya volvemos con más Noche Alucinante.

0: Manda el aire, cagón. Manda el aire, manda el aire. Manden el aire de una. Manden
1: volvimos
0: el aire,
1: con esta noche alucinante. Mati está recolgado, así que lo presento yo. ¿Cómo andan, chicos? ¿Todo bien?
0: Bien.
2: El oso polar.
0: Hoy estuve dos veces en la radio. Fue increíble.
3: Y las dos veces conmigo estuviste.
0: Y las dos veces con Mati.
1: Caminante blanco, de repente ahora cambió.
3: Caminante. Sí. También. La cantidad de personajes que podemos encontrar, ¿no? Al vikingo.
0: Puedo ser Saruman. Herlin el blanco.
2: Herlin
0: el blanco.
2: Herlin el blanco. O sea, reviviste.
0: Claro.
2: Te llevaron a.
0: No, yo entré de una. Yo entro de una blanco como Saruman. No,
3: nunca fuiste el gris.
0: Nunca fui el gris. Nunca.
3: Hoy yo decía, porque estábamos pegados, y lo que él tiene hecho, yo lo tengo de natural.
1: Tal cual.
0: Creo que por ahí en el tuyo hubo menos sufrimiento.
3: Sí, ni hablar, obviamente.
1: Y pasa
3: obviamente.
1: Que vos también,
3: lo mío fue el paso del tiempo.
0: Ey, igual yo no puedo creer, no sé, subí hace un rato el reel. El chabón que editó el video de todo el proceso se voló la cabeza. Mal.
2: ¿El que te hizo el proceso fue el mismo que grabó el reel?
0: No. Fue otro chabón.
1: Hacía todo, ¿viste?
0: No, era una locura. Pero manso video se editaron.
1: Mirá. Sí.
0: Y tuve 8 horas en la peluquería, tuvo tiempo para hacer todo.
1: Es lo que suelen durar este tipo de procedimientos. Lamento decirte, tengo una persona que se ha teñido mucho el pelo en su vida.
0: No, yo siempre me hice pelotudeces.
3: Vos también sos muy producida.
1: Ustedes no me conocieron con todo el pelo de color. Esa es la cuestión.
0: Pero yo tengo barba.
1: Claro.
0: Que es, o sea, un pelo
1: doble.
0: Como el cable este, más o menos.
1: Doble, claro. Metálico. Y aparte porque esta parte es más sensible. El cuero cabelludo, ponele que, bueno, un poquito más se la banca, pero acá, donde te quemas un poquito.
0: Yo fui todo azul.
1: Claro, claro.
2: Estaba medio Mario Bros.
1: Él ya sabe, ya tiene experiencia.
3: Sí, el chabón está. Está tuneado ya.
0: Creo que estuve más tiempo con colores en la cabeza que sin colores. Tipo, desde los 15...
1: No,
0: ahora
1: yo no.
0: Tuve más tiempo colores que no.
1: No, yo creo que... ¿Cuándo me empecé a teñir? Ahora no sé. No, pasa que yo tuve un tiempo el pelo largo hasta la cadera. Después me lo corté, cortito, tipo como vos. Y después me lo dejé como lo tengo ahora, más o menos, digamos, a un...
0: Lo dejaste
1: altura.
0: Crecer.
1: Lo dejé crecer un poquito, no mucho, porque yo en 2 años ya lo tengo largo de nuevo. De hecho, ahora lo tengo
3: qué
1: largo,
3: envidia.
1: Me lo tengo que cortar, por eso me lo pude atar, si no, no me lo podía atar. Y ahí donde me corté la última vez dije, y bueno, ya fue, ¿no? Y ya fue, ¿no? ¿Tenés auto?
0: Sí.
1: Y me empecé a teñir de distintos colores. Tuve rapado también, tuve varias cosas. Sí.
3: ¿Rapado, pero qué, acá a los costaditos?
1: Acá dibujo, en la parte de atrás, de la nuca.
3: Mira.
0: Sí. ¿Full dibujo? Qué
1: sí,
0: divertido.
1: Full dibujo.
0: Yo también me hice.
2: Yo he hecho la cero. Me he pasado la cero varias veces.
3: ¿Sí?
0: Ah, eso sí. Yo, bueno, en diciembre, para el partido de fútbol, yo me hice el corte de Maidana.
3: El corte de Maidana.
0: Y jugué rústico como Maidana.
2: Uy, sos un bueno, dos. Albino.
3: Albino.
0: Sí, también.
3: Ahora, y después de acá vamos, no sé, ¿estamos como para una cantinita?
1: Y ya me lo dijo tantas veces que... Yo mañana laburo, gente, no sé si...
3: Mañana hay que levantarse temprano.
1: Claro.
3: O sea, yo le dije al señor, el problema, ¿sabes cuál es? Es el que está del otro lado,
0: sí.
3: Alexis.
0: Sí, porque yo hoy hablando con él me dice, ahora que no operás más el programa, te aburguesaste,
3: claro,
0: ahora tenés boxer
3: Alexis
0: sin agujero, no sé qué. Y le digo, pará. Le digo, voy a ir a la cantina. Voy a ir un rato al programa, voy a ir un rato a la cantina. Le digo, no sé si me voy a quedar hasta las 6 de la mañana.
3: Claro, tal cual.
0: Que
3: tal
0: no
3: cual.
0: Te la bancá, que sos un cagón.
3: Acá, los más... Mirá cómo nos hace, te das cuenta.
4: River,
1: Gil. Bueno, igual, mejor comentario.
3: Saben que estamos... Hoy arrancó el Mundial, época del Mundial. Nos olvidamos de los clubes durante un mes.
0: No, yo odio ahora. Ahora es racismo por país, no por club.
3: Hoy al mediodía estamos haciendo el programa y en un momento Dayana le empieza a decir...
2: Hoy ganaron los mariachis.
3: ¿Quién gana ahora?
0: Hoy los mexicanos gritaban olé cuando arrancó el partido. Por favor. ¿No lo vieron?
1: ¿No
0: escucharon?
1: No, estoy fi.
0: No, sí, bueno, pero está bien. Sacaron del medio. Sacaron. Menos mal que no se escucha. Sacaron ellos. Creo que... No, sacó Sudáfrica, me parece. La agarran ellos. 10 segundos de reloj. De recién arranca y empezaron a gritar ole. Ole, se escucha. Ole.
2: Están muy entusiasmados porque son locales.
0: Flaco, van 10 segundos. Y va ganando 5-0 contra Alemania. Bueno.
2: Pero no tiene cultura de fútbol.
0: No saben. A ver, arrancó el racismo por país.
2: Es el Chavo del 8.
0: Y Kiko. Bueno, Kiko estuvo como ídolo en.
2: Sí.
0: En la inauguración.
3: Fue soy
0: increíble.
3: Yo, es mi coso que se escucha medio.
2: Sí,
3: medio.
2: Ahí está, sí. Medio ahí.
3: Ah, ok. No sé, me quedo
2: si
3: tranquilo.
2: Capaz.
3: Ahí está, ahí perfecto. Ahí no, me
0: está nuevo,
3: se escucha perfecto. Nadie dijo nada, nadie se quejó.
0: Loco.
3: Vamos a escuchar el último tema y ya nos vamos.
0: No,
3: a...
0: después elijo un tema yo.
3: ¿Te queda por un tema? No, ya no sé si los operadores. Fíjate,
1: ahora
3: no
1: sos más operador.
3: Ahora no sos más operador, no puedes decir nada.
0: Ahora los operadores me comen todas las bolas.
3: Declaraciones.
2: Mirá, qué buen comentario.
3: Ahora cuando vayamos a la cantina. Vamos con
0: ¿perdón?
3: Carmen Sánchez Viamonte, esta chica de La Plata que
0: vengan.
3: Me encanta lo que hace, así que vamos con Rayos Láser y ya volvemos.

0: ¿Qué manda?
1: Estamos todos acá como alterados.
2: La cola de River, tranquilamente.
1: Hay tres operadores, estamos como en cualquier momento nos quedamos trompados con los
2: mirando
1: operadores,
2: boludo. No, es increíble.
1: Decí que vino vikingo como para hacer un poco de fuerza, porque nosotros tres estamos
2: yo
1: al horno.
2: Que vengan los tres juntos, no tengo ni entrada.
1: Por eso ni hablar, ni hablar. Para algo te tenemos vikingo.
3: Hoy te mandamos a pelear a vos, nosotros estamos muy tranquilos.
4: No necesitamos.
3: Acá.
2: Tengo una taza de té en la mano.
4: Tremendo. Aguante Tarahui, ¿no?
2: Sí, no. Igual este no es Tarahui, es uno de una mezcla, una colaboración de Bonafide con Campari.
1: Marca. Vos sabés que yo, el marca primer vaso de cerveza que me serví acá tenía yerba, no sé qué mierda tenía. Y cuando miré así, tenía como. Y dije, ya está.
3: Se lo mandó.
1: Así que
4: toma,
1: tomé un
4: uno toma mate tanto tiempo sin darse cuenta. Y el sabor de la yerba ya está incorporado a cualquier otra cosa.
2: Sí, igual nunca lo logran hacer en ninguna cosa. Siempre que
3: no, el helado de yerba feo.
2: Siempre que ponen
3: el
2: algo con yerba feo,
1: todo hay un gin, hay un gin de los apóstoles.
2: Príncipe de los apóstoles, sí.
1: Que es de yerba mate y está muy bien.
2: ¿Te gustó? Pero muy ese gin lo hizo el mejor barman de la Argentina.
1: Yo no soy matero, pero ese gin está muy bien, muy bien logrado, muy bien logrado.
2: Y el chabón también hizo el agua tónica, que se llama pulpo blanco. Que va
1: la pulpa
2: perfecto con
1: está,
2: ese gin.
1: La pulpa blanco es rica, pero la nina.
2: Bueno, pero la pulpa blanco está pensada como para pulpo blanco,
3: combo.
2: Príncipe de los apóstoles.
1: La nina de hibiscus.
2: Oh.
1: Es espectacular.
2: Y decir que acá no llega a Bahía, porque no llega una mierda acá a Bahía. Tiene ginger.
3: Palito para los blanco. Que traen.
1: La de nina
2: sí.
1: También. Tiene.
2: No viene más la Pepsi Twist a Bahía. Estuvo,
3: mirá, no
2: estuvo un año en todos lados.
4: Pero no la vendieron
2: tanto, me
4: parece.
2: No sé,
1: claro,
2: yo
1: debe
2: compraba
1: ser una
2: cada vez que veía arrasaba las heladeras porque era una locura.
1: ¿Alguien probó la coca de café?
3: Sí.
4: Sí, yo.
3: ¿Sí? Yo probé todo, lo que te puedas imaginar probé todo. Sí.
1: La coca
3: sí.
1: De
3: café. Sí, chicos, voy a hacer un disclaimer. Mi papá trabaja en Coca-Cola. Todas las Coca-Colas que hayan salido en la historia de Coca-Cola en Argentina las probé.
2: Me voy a
1: bla, bla,
2: de todo.
1: Bla, bla, bla, bla.
3: Lamento decirles, ¿Y saben qué tengo? Vale, para que se mueran de envidia. Tengo los vasos de Coca-Cola del Mundial que tienen forma de pelota de fútbol.
2: ¡Ay, trae coca!
5: Estoy desde las 7 de la mañana tomando coca. Y ya la llaman a Culiche, mirá, la verdad.
3: ¿Y saben qué es lo peor? Que en mi casa no tomamos Coca-Cola. Porque en casa de Herrera escuché de pan.
2: Claro, es verdad.
1: Decirle a tu papá que
2: sí, que baje, que baje
3: igual
2: algo.
3: Sí, tipo, pues, packs para regalar.
2: Claro. Sí, bueno, no, conseguime la Monster más barata.
1: Para, ¿vieron las Oreo transparentes que acaban de salir?
3: No, esas no, no.
2: ¿Qué?
1: Para.
2: Me sirve un poco más de té.
1: Alexis, buscame Oreo transparentes.
2: Cada Oreo tiene.
3: Yo lo que les puedo decir.
2: Medio cerdo en gelatina.
1: ¿Ustedes?
3: Yo lo que les puedo decir es que no prueben la coca de Oreo ni las Oreos de coco. Ninguna de coca, ninguna de las dos.
4: ¿Oreo
3: no.
4: De coca?
3: Oreo
1: sí,
3: de
1: sí,
3: coca. Es una colaboración. Tenés la bebida y tenés el Oreo.
1: Yo probé las Oreos de coca y son horribles.
3: Son un asco. Bueno, la Coca-Cola con sabor a Oreo fue peor.
1: Peor. He probado. ¿Se acuerdan cuando salió Coca-Cola con cereza?
3: Sí, también la
1: probé.
3: Esa. Estaba.
1: A mí, igual yo soy.
2: ¿Y la Life?
1: Soy,
2: bien
1: yo soy,
2: fea la Life.
4: La Life era
1: yo
4: con stevia y ahí con azúcar.
1: Defendiendo siempre toda la vida a la Coca-Cola original. Obviamente,
3: sí,
1: ¿no?
3: Obviamente.
2: Sí, pero la de hace 20 años.
1: ¿Quieren que? Mirá, pará. Lo voy a mostrar yo acá en cámara.
2: No, ey, no se comió un chat GPT.
1: Pará. Acá podemos descubrir si lo soñé.
2: Se comió.
1: Pará, si lo soñé
2: se comió
1: o no.
2: Claro. Un chat GPT de la gran concha.
4: Yo transparente me acuerdo la Gatorade.
1: Pará, no, ahora lo vamos a averiguar. Me lo mandaron ayer y dije.
2: Gatorade.
3: Una Gatorade. ¿Era real o te comiste una IA?
2: Había una Pepsi transparente también. Sí, la Pepsi Cristal era transparente.
3: ¿Eso es IA o es real?
1: No sé, pará.
2: No, para mí es todo IA. Te comiste un. No, de la gran flor.
4: Siga,
2: el cosito de ese color es de la IA.
4: Un momento, abuelo, siga.
3: No sé, parece vidrio.
4: A verlo.
3: O sea, si vos me lo mostrás, parece vidrio.
4: Edición
2: lamentablemente
4: cristal.
2: Tiene
1: cristal,
2: toda la
1: busca.
2: Pinta de ser
4: para mí es
2: mucha
4: IA. La China.
1: Sí. El nuevo producto.
2: Lamento
1: de
2: informarte
4: para,
2: que.
4: Abrí los comentarios, Mati. A ver,
1: pará. A ver, pará.
2: ¿Nunca viste algo?
1: ¿Qué sabor tienen? Son como de andar a la Bueno. Las probarías.
2: ¿Tiene sabor a crotolamo?
1: ¿Dónde las consigo? Lo que hace para crear contenido. Ahí es donde me da la.
2: ¿Puede ser que tengan sabor a padalustro?
1: Bueno, ya está, ya está.
2: Sí, ¿no?
1: La perdimos.
2: Sí,
1: la perdimos.
2: A padalustro.
1: Bueno, gente, son las 23:01. Agradezco a los tres operadores que tuvimos hoy. No sé qué pasó acá.
3: No entraba en la cabina,
1: no, pero no es más operador.
2: Yo no quiero decir nada, pero dejé de operar yo y tuvieron que venir
1: a reemplazarme. Viste lo que es. O sea, una cosa de loco. Bueno, nada, la verdad
2: así
1: que como cada vez que estoy este grupete, arranqué la semana con ustedes.
3: Sí.
2: Sí, el lunes.
1: Y las estoy terminando prácticamente, así que...
2: sí, pues el sábado va a ser 2 grados bajo cero.
1: Claro, y sí, porque el lunes arrancamos tempranito a la mañana, hoy jueves, ya mañana viernes, terminando la semana con ellos. Así que
4: a las 8 de la mañana el programa.
3: Sí, yo encima pará, que a todo esto vos me dijiste, che, ¿cómo? Que vengan, no sé qué yo. Y me dice un amigo, che, pero el programa de Chun empieza a las 6. Y ahí yo dije, no, me mato. Me pego un tiro. Bueno, no dije, no sé, alguien me dijo, empieza a las 6. Y yo dije, yo me estaba imaginando levantándome a las 5 para caer a las 6 al estudio de APP, ¿me entendés?
1: Lo peor que me pasó cuando yo me preguntaste cuándo tenía mi programa, yo dije, lunes a las 16 horas. Y los del programa me estaban poniendo a las 17, hijo de puta.
2: Igual,
3: no, igual muy temprano bien, yo no dije que tenía un programa y a qué hora y cuándo era. No. O sea, estuvo
4: es un
3: bien.
4: Ser humano feliz a la mañana.
3: Toda la oportunidad.
2: La vida es muy distinta a la mañana. Las veces que tengo
1: digo,
2: que operar acá muy temprano.
1: Ayer voy a cargar nafta y cuando estoy cargando nafta, el playero me dice, che, muy buena nota que te hicieron.
3: Ah,
1: dije, qué buena onda. Me, o sea,
4: sí,
1: obviamente.
2: No, a mí cuando la gente me reconoce me da un...
3: cringe.
2: Sí, de asco, mirar, ¿sí? No, peor, ya me da un asco increíble.
1: Allá se como...
2: Y es verdad, estás jugando con
1: el ¡ay, lechoso!
2: No, me da un asco.
1: ¡Milky!
2: Ay, vos sos el del programa de... Callate, puitimato, salí acá.
3: Por suerte me ha pasado muy pocas veces, así que no puedo hablar. Siempre
1: a mí la mejor que me pasó fue un día a 3 de la mañana. Yo
2: me la viralicé por ladrar en una camioneta, o sea,
1: sí,
2: también están esas cosas.
1: No, escuchá esto, 3 de la mañana yo para comprar un Ketrolac en la Belén, no, en la otra, la de Salta. Estoy así, sí, nosotros nos escuchaba un grupo de gente, eran unos pibes, se juntaban a escuchar el programa, miércoles se la ponían y escuchaban nuestro programa. Y yo estoy en la fila para comprar eso. No, bueno, por la muela. La muela. Y por ahí me... Bueno, no importa, yo también.
2: Gente, yo quería tirar un tema y se fue
1: ahora,
2: toda la
1: se
2: mierda.
1: Se lo cuento en la cantina.
2: La concha de su hermano.
1: Sí, muchas gracias, Juli. Con un placer, muchas gracias, Chuni. Vikingo, un placer que estés acá.
2: Miren Alto Ping los miércoles a las 5. Y vamos a estar los lunes y los sábados también.
1: En APP a las 7 de la mañana.
5: Acá,
2: ahí está mi tema.
3: Y nosotros los martes de 16 a 18 en Radio Lounge.
1: Perfecto. Muchas gracias a los operadores, a Rafa, a Alexis, el falso vikingo.
2: Nordic.
1: Nordic.
2: Cristian.
3: Nos vamos porque ya está, chicos. Nos van a echar.
1: Muchas gracias a todos los que están del otro lado. Gracias, Chacha. Mejorate. Volvé el jueves que viene. La gente te extraña porque nosotros te desformamos el programa.
3: No, pero... que tenemos. Te hicimos pelota.
2: Quintero.
1: No. Bueno, muchísimas gracias a todos. Esto fue Noche Alucinante. Soy Matías Bellis.
2: Boca la concha de tu madre.

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1: Muy buenos días, son las 8:07 en todo el país. ¿Me escuchas bien? Se llama BP40. Bienvenidos a No Preguntes por Rusia, este programa que hacemos todas las mañanas de lunes a viernes desde las 8 hasta las 10 junto a Nicolás Etebenó y quien te habla, Juan Carlos Mareco. Viernes en toda la República Argentina, viernes en casi todo el planeta, con un mundial bastante, bastante pobrecito, ¿no? Está lindo, ¿eh?
2: Hermoso.
1: Está bien acá.
2: Yo estoy a pleno, ¿eh? Sí. Cálido.
1: Sí, está bien.
2: Abrazado.
1: Muy buenos días a todos. ¿Qué tal? ¿Cómo están? Bien. Conocen la letra, así que...
3: Un tiempo perdido. Esta parte de esta noche ha venido.
1: Joder, tío, joder.

en la República Argentina. Se viene el fin de semana para todos aquellos que están vivos, por lo menos, o aquellos que nos ven, nos escuchan, estés donde estés. 4041-9660, si querés mandarnos algún WhatsApp y comunicarte con nosotros y decir que estás en Italia, en Alemania, en París, qué sé yo.

0: 8 y 12, nos vamos a quedar acá hasta las 10 de la mañana con un poco de información, tal vez alguna que otra cosita curiosa que podamos contarte. Vamos a hablar de política nacional, vamos a hablar de fútbol, veremos robotitos, veremos algunas inteligencias artificiales, veremos todo lo que es necesario.
1: Buen día, Mario.
0: ¿Cómo va? ¿Bien?
1: Muy bien, ¿vos?
0: ¿Qué sé yo?
1: Qué bien que te escucho.
0: ¿Qué?
1: Qué bien que se te escucha.
0: Sí, sí, porque me arreglé la garganta.
1: Ah, bien. ¿Cómo fue con eso?
0: Bien.
1: ¿Rápido? ¿Doloroso?
0: No.
1: Rápido.
0: Todo duele un poco.
1: ¿Qué te dice? Todo láser.
0: ¿Cómo?
1: Todo láser, ¿no?
0: Sí, todo con láser, con el tipo que me recomendaste vos.
1: Ah, ¿fuiste? Sí, qué grande. Sí. Es bueno, es medio personaje, medio raro, ¿viste? Te da un poco de desconfianza, sí, pero es muy bueno profesionalmente.
0: Me parece que me atienda con el torso desnudo.
1: Bueno, y esa es, yo te lo dije, apenas te dije, yo te paso el contacto, pero tiene tal cosa.
0: Sí, entre porque, otras, ¿no? Está bien, porque es higiénico el tipo.
1: No, eso sí, es súper, está todo bien, muy clean.
0: Claro,
1: sí.
0: Claro. No. Pero, y hay que admitir que tiene un buen cuerpo.
1: Y bueno, pues, sí.
0: O sea, pero me parece como mucho, que ¿viste?
1: Es mucho. Sí, es mucho.
0: Porque no mira, te abre la. Primero te recibe, bueno, la secretaria, sí. Lo sabes, no te lo contaste.
1: Sí.
0: La secretaria,
1: sí.
0: Pero cuando te recibe él y lo ves con el torso, te quedas medio como. Porque además no te dice nada, no te dice. Uy, perdóname, me estaba lavando la remera.
1: Es algo común, como que él ya está así. Sí, ya hace años que atiende así. A mí me pasó el mismo encuentro, dije, che, ¿cómo te acostumbras?
0: Yo no dije nada.
1: No, no es que no digas nada, porque para él es muy común atenderte en torso y después operarte la garganta.
0: Sí. Y lo más loco que apenas me vio me dijo, sí, ya sé. Y dije, pero déjame contarte. No, yo ya sé. Y me empezó a operar.
1: Ahí nomás.
0: Y bueno, ya
1: bueno,
0: sí,
1: pero se escucha de 10.
0: Se escucha muy bien, ¿no?
1: Muy bien, la verdad que...
0: También, pero pará, también puede ser que tenemos este BP40 nuevo de Audiotech. Oja, pueden ser las dos cosas, pueden ser las dos cosas.
1: Claramente.
0: La verdad, creo que encontramos el micrófono, ¿eh?
1: Sí.
0: Sí, encontramos el micrófono porque estábamos usando otro. A nosotros nos gusta contar, pero no sé, a lo mejor a vos te interesa el que nos está viendo, te interesa la técnica.
1: ¿Cómo tenemos,
0: ¿no?
1: seteado? Claro. Sí, lo que se enchufa.
0: Sí, así que ahora estamos con dos micrófonos muy distintos: con un Shure que tiene acá el amigo Nico del otro lado, que es un clásico de las transmisiones.
1: Hola, buenos días, ¿cómo están?
0: Que tiene mucho cuerpo, es dinámico. No es dinámico.
1: Sí, este es dinámico. Es dinámico.
0: Y nosotros veníamos usando otro, habíamos probado un 2040 de Audio-Technica, que estaba bien, pero a mí no me convenció del todo. Está bien para otras cosas, pero este es muy bueno.
1: No, es hermoso. Tiene peso.
0: La verdad que está muy... Y tiene, sí, tiene
1: y
0: así, es como...
1: Contundente.
0: Che, pero me encantó, La verdad que me parece que es mi nuevo micrófono favorito.
1: ¡Uy, qué bueno! Sí. No se escucha, tiene mucho cuerpo, tiene unos lindos medios, se te escucha muy claro. Bien sí. Para tu voz, recién operada.
0: ¿Me podés hacer nuevamente la revisión del BP40, si sos tan amable?
2: Sí. En Audio-Technica BP40

0: mira vos.
1: Sí, súper bien, ¿no?
0: Pensé que era un condenser.
1: No, es un dinámico. La gente está diciendo, ¿qué carajo están hablando estos tipos?
0: No, perdón, yo sé que no te gusta. Hay mucha gente tirando data de micrófonos y qué usamos. Sí. Y lo conocen, parece, ¿eh?
1: Sí, le recomendamos el BP40 ahora.
0: BP40. Sí, BP40. Audio técnica BP40. Sí. Están diciendo que no subamos fotos de Andrés por los dos.
1: Bueno, no, pero dejemos claro esto porque subimos fotos todo el tiempo de un montón. Yo habré hecho particularmente unas 12.000 notas, sí, gente, sí, y están todos.
0: Hace casi un par de años que venís haciendo
1: los 11.000 y pico están vivos. O sea, algunos no, bueno, algunos claudican, pero no.
0: Bueno, por pura naturaleza.
1: Sí, claro. Sí, con enfermedades preexistentes, yeah. Claro. Ah, vemos las temperaturas, si te parece que nos vamos a cagar de frío, parece que se vienen unos fríos, sí. pero fríos polares.
0: Ayer no sé quién me dijo, yo estoy seguro que en un mes va a nevar.
1: ¿En dónde? ¿Acá en Buenos Aires?
0: Sí. Bueno, está bien, siga, señor.
1: Y, claro, señor, ¿por qué me habla si no lo conozco?
0: ¿Quién es usted?
1: Claro. Empecemos. Vamos. ¿Por dónde querés empezar? ¿Por Madrid?
0: Uy, dale.
1: Empecemos por Madrid, a ver.
2: En Madrid, la temperatura es de 29 grados, con una humedad del 28%. El cielo se presenta cielo despejado. En Venecia, la temperatura es de 22 grados, con una humedad del 57%. El cielo se presenta cielo despejado. 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En Sydney la temperatura es de 15 grados, con una humedad del 95%. El cielo se presenta cielo despejado. En Nueva York la temperatura es de 25 grados, con una humedad del 79%. El cielo se presenta principalmente despejado. En Miami la temperatura es de 25 grados, con una humedad del 88%. El cielo se presenta cielo despejado.

0: En la boca, la temperatura es de 8 grados, con una humedad del 97%. El cielo se presenta nublado. En Vorterix, la temperatura es de 8 grados, con una humedad del 97%. El cielo se presenta nublado.
1: Está como confuso.
2: Sí, pero muy bien, ¿eh?
1: Muy bien.
3: Me gusta el repaso de los climas mundiales.
1: Sí, y lo estamos haciendo cada vez mejor.
3: Más
1: prolijo.
3: Me gusta.
1: Yo creo que para cuando termine este programa, ¿cuándo terminamos?
3: Y medio como para el 20 y pico de diciembre.
1: Tenemos que ver qué hacemos con... Hay una semana en que no puedo estar.
3: Ah, bueno.
1: Que no puedo estar todas las mañanas.
3: ¿Qué podemos hacer? ¿Grabar?
1: Y grabar es medio ridículo, ¿no? Sí. Podríamos dejar que cualquier otro haga otra cosa, por ejemplo.
3: ¿Acá?
1: ¿Cómo acá? Sí, acá, en el aire, darle el aire.
3: En el sótano. Bueno.
1: Sí. ¿Qué es eso?
3: Podría ser.
1: No, pero no acá en el sótano.
3: No, eso no
1: bueno, podemos, ¿no?
3: En Vorterix.
1: Claro, en Vorterix, que hagan un programa de una semana en Vorterix.
3: Bueno, sí. Me gusta.
1: Se lo damos a un colegio de periodismo.
3: Igual va a ser muy divertido.
1: Pamela Chota, sí, todos los chicos contentos, ¿no?

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0: Tenemos a... ¿Lo conoces a Diego? ¿Lo tenés a Diego?
2: A Diego.
0: A Diego, sí, sí, sí. Diego.
2: Lo tengo, Diego. Sí.
0: Que Diego está en Del Viso.
2: Ah, bueno.
0: Pero hay varios Del Viso. No, no, no sé en cuál Del Viso estará.
2: Del Viso Yakarta. Bueno, no sé, preguntémosle.
0: Le preguntamos, preguntamos. Dale. A ver,
2: Diego. Buenos días, Diego. ¿Cómo estás?
0: Buenos días, Diego.
3: Buen día, Mario. Buen día, Nico.
2: ¿Cómo estás?
3: Esto vendría a ser Del Vicio más que Del Viso.
0: Ah, ok, ok, ok.
2: Perfecto. En la que nos metimos.
0: Sí, sí, sí, sí. Bueno, ¿qué sé yo?
3: Es la parte complicada de Del Viso.
0: Claro, claro.
3: ¿Cómo andan, chicos?
0: ¿Estás ahí en Del Viso, en Pilar, el que está cerca de Pilar?
3: Sí, sí, sí, claro, Del Viso, claro. Pilar.
0: Ok, okay. Acá estás.
3: Acá haciendo un par de cositas, tratando de comer caliente, como uno dice,
0: claro,
3: ¿no?
0: Claro,
3: como
0: claro,
3: va,
0: claro.
3: Como decís vos.
0: ¿Y de en qué te moves,
3: Diego? Estoy haciendo... ¿Eh?
0: ¿En qué planeta te moves? ¿Qué haces? ¿A qué te dedicas?
3: Y mira, en este momento estoy haciendo impresión 3D.
0: Wow.
3: Estoy haciendo sublimado. Estoy escribiendo un libro que se llama Cómo alimentarse bien a pesar de vivir en Argentina.
0: Ajá. Así se llama el libro. ¿Cómo alimentarse bien a pesar de vivir en Argentina?
3: Exactamente.
0: Okay. ¿De qué trata? Pará. ¿De qué trata?
2: Contá.
3: Trata básicamente de lo que mal nos alimentamos, gastando mucho por ahí, mucho dinero en lo que es en comida.
0: Ajá.
3: Va enfocado a un cambio alimenticio. Viste que a veces la gente por consumir harinas se hace daño. Pero porque es lo más barato.
0: Sí, claro.
3: Y bueno, buscar algunas alternativas. Estoy haciendo también algunas aplicaciones educativas. Hay una que se llama Argentum, que va enfocada a básicamente enseñar educación financiera a cualquiera de nosotros.
0: Es bueno. ¿Sí? Mira que bueno, pero qué sos docente, tenés
3: claro.
0: Algo por
3: no,
0: lo que te gusta.
3: Soy artista plástico, soy bastante okay. Inquieto, soy de meterme en muchas cosas. Tengo un objetivo más allá de la broma, ¿no? De,
0: sí, sí,
3: de
0: claro,
3: tratar
0: claro.
3: De comer caliente. Me gusta tratar de generar cosas que sean también impositivas, ¿no? Por ejemplo, también tengo una aplicación que se llama Socratic AI. Está en proceso, porque no soy programador.
0: Claro.
3: Soy inquieto, nada más.
0: Pero viste que ahora, sin ser programador, ¿eh? hoy sin ser programador, podés llegar a hacer una aplicación. Viste que a medida que le vas preguntando...
3: Porque tenés agentes de...
0: Claro.
3: Por ejemplo, trabajo con Antigravity.
0: Ah, está bien, muy bien.
3: Que me saca adelante bastantes cosas, ¿viste? Obviamente, pero es un mundo que me interesa mucho.
0: Bueno. ¿Y vivís solo?
3: AI,
0: sí. ¿Vivís solo? ¿Vivís con alguien?
3: Por el momento solo, porque...
0: por la
3: tengo
0: vida.
3: Mi nena, tengo mi nena que es chiquita, está viviendo en España por cuestiones... Se fue con la mamá para buscar... En mejores horizontes, ¿viste?
0: Sí.
3: ¿Y
0: los,
3: bueno,
0: ¿los yo, encontraron?
3: La pelea de meterme en muchas cosas también es por intentar revincularme con mi hija. Si bien la veo mediante videollamadas, quiero el contacto.
0: Claro,
3: quiero,
0: claro.
3: Quiero estar
0: y
3: con
0: y
3: ella,
0: la idea de irte claro. Para España, ¿no? No cuadra, no podés.
3: ¿Y sabes lo que pasa? Tengo 51. No sé si el mercado laboral me dé. Yo
0: claro.
3: Lo que estoy en búsqueda es de un laburo acá que por aquí quizás me permita viajar.
2: Claro, pero generado acá.
3: Constantemente. O bueno, tirarme el lance, ¿viste? Porque también yo sé que si me quedo al lado a mi hija no me queda que le separa más.
0: Claro, claro, claro.
3: Pero... Así que bueno, le estamos metiendo garra
2: metiéndole.
3: Con el
2: ahí,
3: tema...
0: Ok. Bueno, Diego, pero se te ve bien. Bueno, no sé si se te ve bien, pero se te ve con se te ve con ganas de hacer cosas.
2: Con entusiasmo, claro.
3: Entusiasmo tengo.
2: Atravesando.
3: Sí, totalmente. Le estoy metiendo con todo, ¿viste? Con todo lo que tengo al alcance. y lo que la cabeza me dé también.
0: Y parece que te da para bastante. Así bastante. Que, digo, fue un gusto conocerte, un gusto charlar con vos, un gusto verte. Ojalá que se te dé todas las cosas, que tengas un buen fin de semana, ¿eh?
3: Gracias igualmente, chicos.
0: Chao, Diego, cuídate, cuídate.
2: Chao, Diego,
0: cuídate,
2: fuerza, cuídate. Vamos. Chao, chao.
3: Chao, chao.
0: Está bien, digo.
2: Está bien, ¿no? Está en la búsqueda, la apoyo.
0: Con muchas cosas para hacer, además. Uh-huh. Me gustó, tiene...
2: Es un momento donde hay muchas cosas, oportunidades para hacer que uno mismo puede generar, y si tenés entusiasmo y ganas, dale.
0: Muy lindas palabras, ¿qué te Nico? Qué lindo.
2: Bueno, gracias.
0: ¿Vos qué vas a hacer este fin de semana? Yo ya estoy haciendo mucho.
2: Voy a dormir todo lo... mañana tengo mi curso, segunda clase de curso de streaming... muy lindo, se sigue anotando gente, yo no entiendo por qué.
0: Es un curso que das, ¿no?
2: Pero un curso que doy de streaming, OBS y Remix, el que no te gusta a vos. La Academia se llama, por acá, por acá no, en realidad, por allá, Belgrano, Colegiales.
0: ¿Y la gente cómo se...?
2: ¿Sabes qué? Muy bien.
0: ¿Pero cómo hace para ahí? ¿Cómo se puede anotar esto?
2: No, por Instagram. Instagram es La Academia, se llama el lugar.
0: ¿La Academia?
2: La Academia. La Academia en vivo. Y hay un montón de cursos de producción, de gestión de medios, de técnica de la parte puntual que doy yo. Y nada, voy a hacer eso, espero ver a alguien. Hace un montón que no tengo ninguna junta recreativa con amigos, así que espero hacer eso.
0: ¿La Academia en vivo?
2: La Academia en vivo.
0: ¿Así todos juntos?
2: Sí, a ver.
0: La tengo acá,
2: a ver.
0: Mirá qué bueno.
2: No, ese no es.
0: Ok. Yo te voy a decir, ¿tuviste un show match?
2: Siempre hay gente bailando ahí.
0: Pongamos la placa en la que pusimos.
2: Bueno, ahí están las chicas bailando antes de darle la clase.
0: Está muy bien.
2: ¿Viste? Él es Marcos y ella es Sofía.
0: Ok.
2: Son grandes.
0: Mirá, bueno.
2: Bueno, ese es el lugar.
0: No, qué lindo. Bueno.
2: Toda la apertura se hace ahí, hay un dancing y después arranca el OBS.
0: bueno. Está bien, es variado, me gusta.
2: No, es para que llame la atención y funciona. A la gente le gusta.
0: ¿Cómo no va a funcionar?
2: Ya que me abriste la puerta, quiero buscar.
0: Sí, claro,
2: claro. Y mostrar, a ver.
0: Por favor,
2: en vivo punto la academia. En vivo punto academia. Era al revés.
0: Claro, era en vivo punto la academia.
2: Academia, perdón, sin A. Sin la.
0: Es muy difícil leer lo tuyo.
2: Yo di el curso, no sé.
0: En vivo punto
2: academia.
0: Ah, sin la.
2: Sin la. Ahí está, ese verdecito.
0: Sí, lo veo. Ahí va. Ah, hay un montón de cosas para hacer.
2: Sí, por eso. Y tiene un montón de estudios este lugar que son re lindos.
0: Sí.
2: Bueno, esa es otra persona
0: que... No, cursos, sí, es gente bien. Que hace otro tipo de cursos,
2: Ese soy yo, Bueno, ¿ves?
0: Qué pena. la verdad que todo bien, ¿no?
2: No vendría mal.
0: No vendría nada mal.
2: Esa es Tania. Bueno, la verdad que es muy buena onda, la gente va porque realmente está interesada, así que está bueno que...
0: Y veo que hay taller de streaming...
2: De todo.
0: Producción de streaming...
2: Redes, CM, no está muy... La gente es muy activa, así que la gente que da los cursos sabe mucho, y son muy entretenidos los cursos, no son para nada aburridos, y te digo, toda la gente que va con un fin puntual, así que las clases funcionan, básicamente.
0: Ok, me encantó.
2: Bueno, gracias.
0: En vivo.academia, ahí pueden estar siguiendo a nuestro compañero... Y director y jefe de video, y encargado de
2: qué
0: todo.
2: Bestia, Dios.
0: Que me gusta hablar así porque veo que este micrófono reda para hablar así.
2: Todo.
0: ¿Qué tal? ¿Cómo estás? Mira cómo te hablo. ¿Te da tocarte un poco? No.
2: No.
0: Bueno, me pensé que a lo mejor teníamos un negocio ahí, pero no lo tenemos.
2: No, pero de otro horario.
0: Sí. A ver, ¿qué haces, Diosa? ¿Cómo estás?
4: Hola, por acá todo muy bien, con mucha energía y listo para charlar o ayudarte en lo que necesites. Sí. Cuéntame qué tenías en mente.
0: Siempre hice listo. Sí. No tengo nada. Estábamos charlando acá con Nico las actividades de fin de semana. Él está en su etapa docente, está dando clases en un lugar que se llama En Vivo Academia en Instagram. En Instagram lo puedes encontrar, ¿no? Pero después la clase la da en vivo.
4: Qué interesante. Sí. Suena que Nico anda muy metido en el mundo de la enseñanza y además pues compartiendo sus conocimientos en vivo. Si en algún momento querés que charlemos de algo que a vos te interese para el fin de semana, me decís. mientras vamos viendo en qué más te puedo ayudar.
0: Yo no, creo que este fin de semana voy a estudiar. Estoy muy metido con todo el desarrollo nuevo de automatización de agentes, Anthropic, Fable, todo ese tipo de cosas. Y quiero ver si puedo terminar de desarrollar una idea que tengo para edición de clips en vivo.
4: Suena a un fin de semana bien interesante, entonces. Me encanta la energía de estar creando algo nuevo. Así que estarás metido de lleno en esos temas de automatización.
0: Bueno, no sé si voy a estar metido de lleno, pero un poco lo voy a hacer, sí.
4: Claro, un poco de equilibrio. Está okay, perfecto no meterle demasiada presión y dejar un espacio para disfrutar también.
0: ¿Vos qué vas a hacer este fin de semana?
4: Bueno, yo no tengo planes específicos porque no hago cosas como las personas, claro, pero estoy aquí para acompañarte en lo que necesites. Así que si quieres charlar o explorar ideas, yo estoy listo y con muchas ganas de seguir la conversación contigo.
0: Y si pudieses hacer un repaso en la ciudad de Buenos Aires, que es donde nos encontramos, viste, además hay mundial, no sé, ¿cómo me armarías una agenda de sábado, domingo, así, media rápida, Buenos Aires, partidos del mundial, NBA?
4: Claro, te armo una agenda rápida para Buenos Aires pensando en el fin de semana. Primero, en cuanto a eventos locales, vas a encontrar un montón de actividades culturales y gastronómicas. Por ejemplo, hay un evento llamado Barrios a la Carca en Chacarita, con gastronomía local, música en vivo y clases de cocina al aire libre. También hay conciertos y propuestas en el Parque Centenario y muchas actividades en diferentes barrios y centros culturales. Sobre el mundial y tiempos de juego, este fin de semana hay partidos en el torneo que se está jugando en Canadá, México y Estados Unidos. Así que vas a poder seguir los encuentros de la Copa Mundial 2026 durante el sábado y el domingo y disfrutar del fútbol internacional desde Buenos Aires.
0: La verdad, muchas gracias. Sos brillante, pero bueno, no, brillante.
2: No, pero me sorprendió.
0: Sí.
2: Cerca del centenario.
4: Me alegra que te haya buscado. Yo disfruto un montón ayudándote a armar estas ideas y haciendo que todo fluya. Okay. Cualquier cosa, seguimos.
0: Sí, sigamos ahora presentando a Nacho Corral, que cierra esta semana con las noticias.
4: Perfecto, vamos con eso entonces. Y ahora le damos la bienvenida a Nacho Corral, que nos trae el resumen de las noticias para cerrar la semana. Nacho, todo tuyo.
0: Nacho Corral.
5: Buen día.
0: ¿Qué tal? ¿Cómo andáis?
5: Días. ¿Qué tal? ¿Cómo están?
0: Muy bien, Nacho, porque no sé si
5: me escuchas. Muy bien, mirá.
0: No sé si me escuchás bien. No sé si escuchás nuestro.
5: Sí, te escucho perfectamente.
0: Sí, sí. BP40.
5: Sí, acá. Te siento acá en el oído.
0: Sí, claro.
5: Como si me estuviera susurrando.
0: Tengo una noticia buena y una mala.
5: Dame primero la buena, si la disfruto.
0: La noticia buena es que tenés trabajo, que tenés trabajo, sí.
5: Pensé que era una noticia solamente, ¿está bien?
0: Es una noticia buena. Y la otra es que la mala es que por ese trabajo el lunes trabajamos aunque sea feriado.
5: Ah, bueno, está bien.
0: ¿Pensabas que no?
5: Es noticia.
0: Pero pensabas que no.
5: Nos cayó medio de sorpresa.
0: No esperábamos el feriado del lunes. Nos sorprendió hoy.
5: Sí, el Mundial distrajo un poco. Yo iba a preguntar después de esta salida qué pasaba el lunes. Pero
0: trabajamos.
5: No, si ahí no pasa nada.
0: Sí, trabajo. No tengo Mundial encima. No tengo ni sensación de Mundial. No hay nada que...
5: Yo ayer estuve mirando. No entusiasmado, claramente no entusiasmado, pero estuve mirando. Miré el partido, miré todo Sudáfrica-México. Hasta Corea, República Checa no llegué. Corea, República Checa, ¿no?
0: No, estaba dormidísimo. No vi la apertura porque trabajo en ese horario, realmente trabajo con algo que no puedo hacer absolutamente nada. Por lo que leí, no hay página en el mundo que no diga que fue una garompa aburrida de 20 minutos. Que por la mayoría de lo que leí es que qué bueno que duró poco.
5: Sí, eso. Lo positivo es que no duró mucho. Que fue, apareció Maná, 15 segundos, Shakira, 15 segundos, J Balvin, tac, tac, tac, listo, chau, a casa. Pero no tenía ningún sentido. Pero bueno, ya es el tercer mundial que organizan también. Se acaban las ideas, ¿viste?
2: Shakira.
0: Perdón, ¿qué decías, Nico?
2: ¿Que lo organiza Shakira? Porque
0: es el tercer mundial que organiza Shakira.
2: Está pegada.
5: Claro, sí, más o menos. Decían, está corriendo el rumor de que no era Shakira la que estaba...
0: Pero si estuvo con Benedetto.
5: Sí. Pero no, también ahí tenía anteojos muy grandes tenía Shakira. Y decían, esa no es Shakira, no se mueve como Shakira.
0: Bueno, en esta época de la inteligencia artificial y de todo, ¿sabés que están haciendo una desconfianza a todo?
5: Y sí, y está bien.
0: No, pero como exagerada, como sí. Y como están empezando a ver cosas híbridas que son reales, pero con un poco de IA. O sea, una filmación claro. Que es real, pero le agregan a esa filmación, por ejemplo, todo esto lo que hay ahora del teatro japonés, que están todos como locos.
2: ¡Ay, qué bueno!
0: Sí, pero tiene como un poco de IA encima, en algunas sí y otras no, pero la gente desconfía, y está empezando a desconfiar de lo que ve en vivo.
5: Y bueno, el caso de Shakira, estaba delante de 80.000 personas.
0: No creo, porque Shakira, ¿por qué Shakira mentiría en algo tan grande? ¿Por qué ella no iría a algo tan grande?
2: Le encanta ir a
5: porque no tiene ganas, ya está, te cobra menos, le dice, te cobro, mira, no te cobro 100, te cobro 80, pero no voy yo. O
0: sea, hay mucha gente involucrada, estarían los del campo diciendo Shakira nunca vino, o es otra, o camarógrafo, no. Mucha gente tocando... No.
5: Está todo planeado.
0: No se podría ocultar semejante cosa.
5: Sí, porque mira, de esos 80 a la falsa Shakira le pagás 10 con otros 50.
0: ¿Y ella qué hace mientras está escondida? Y ella está escondida en la casa deprimida viéndolo por tele, no entiendo qué hace.
5: Sí. Sí. Y con los otros 50 armás todo el operativo y a Shakira le quedan 20 por hacer nada.
0: ¿20 qué millones?
5: Sí, claro. Sí, no sé, estoy hablando de porcentajes.
0: Sí. Es la mujer que más factura en el mundo, pero en el mundo del entretenimiento las mujeres no son las que más facturan.
5: No, ni siquiera Taylor Swift no es la número uno.
0: Bad Bunny le gana. Es tremendo porque decís, es una gira.
5: Sí, es.
0: Pero a veces claro. Es una gira, es una cuestión de ticket, ya no es una cuestión de sexo. ¿Te va bien o te va mal? No hay mucho para...
5: Claro. Sí, ¿por qué nos cuesta tanto eso? Sí, nos cuesta tanto. Por favor.
0: Tiremos los dados y veamos en qué cae.
5: Dale. Si es tan amable.
0: Bueno, otra vez.
2: Pensé que está
0: arreglado, es obvio que está arreglado.
5: Por suerte, el azar de nuevo de nuestro lado y vamos con el tema 1. Y vamos con el tema de la inflación. Ayer se conoció la inflación del mes de mayo y nuevamente desaceleró la inflación, 2,1%, es el porcentaje más bajo desde el mes de septiembre del año pasado. Recordemos que veníamos con un abril de un 2,6 y de un marzo de un 3,4%. Así que es una tendencia que se sostuvo por lo menos en 2 meses consecutivos y esto es una buena noticia. Lo más destacable todavía, lo que rescatan más allá del número de la inflación general, es el número de la inflación núcleo, es decir, el número de los productos y servicios que no son estacionales, que no aumentan o bajan según la época del año, porque este número, la inflación núcleo, dio un 1,9%, también la más baja desde el mes de septiembre. En buena medida le adjudican esta baja de la aceleración, digamos, esta desaceleración, a la estabilidad cambiaria y a las paritarias. De hecho, fue un número más bajo que lo que especulaban las distintas consultoras que podían llegar a ser durante el mes de mayo, y una inflación que ya acumuló en todo el 2026 un 14,7% en estos primeros 5 meses y una inflación de los últimos 12 meses del 33%, que pareciera ser el número en el que se va a estacionar la inflación durante los próximos meses, alrededor del 30, por encima del 30, que sigue siendo un número alto. Pero bueno, estabilizado puede llegar a rendir algunos frutos en otras cuestiones que ahora vamos a contar.
0: Sí, porque de mantenerse así durante mucho tiempo, puede bajar del 30 rápidamente el interanual a 6, a 8.
5: Si se mantiene la baja, sí. Claro, sí. Si se mantiene el 2%, vas a tener una inflación de alrededor del 30, que sigue siendo alta, pero igual te puede dar una estabilidad a la economía que la verdad puede ser positiva, por lo menos en este corto mediano plazo. Estamos hablando de cuestiones vinculadas a la recuperación del salario real, a la recuperación del crédito, la recuperación del consumo. Es decir, si hay, obviamente en Argentina, por debajo del 28, del 20%, no sé a cuándo nos tenemos que remitir para una inflación anual más baja que eso, es decir, ya tenemos una alta, entonces tenemos que considerar como una buena noticia en este contexto que haya una inflación sostenida, por lo menos en niveles bajos. Sí es muy difícil perforar este 2%, es lo que explican todos los economistas, es lo más difícil de todo. No se hace de un momento para otro. Ningún país en el mundo que tuvo inflación altísima, cerca de la hiperinflación, logró...

0: romper el piso del 2% en 2-3 años, se necesita un plan a largo plazo. Pero bueno, esto básicamente se explica esta baja de este mes, en un primer punto por la decisión que había tomado el gobierno a través de YPF de contener ese porcentaje del aumento de las naftas en el contexto del el conflicto en Medio Oriente, que aumentaba el petróleo. Bueno, trataron de contener un poco, un porcentaje de lo que eso implicaba, y eso hizo que no se disparara las naftas, lógicamente, y tampoco todas las cuestiones logísticas vinculadas al transporte, que es lo que hace que aumente. Y en ese sentido, tampoco hubo mucha modificación en los precios de las listas de los supermercados. Esto es por una cierta estabilidad, pero también por unas ventas planchadas. No hay mucho margen tampoco para mover eso, a pesar de que incluso los alimentos sí estuvieron por encima de la inflación general, que es algo negativo para los índices de pobreza e indigencia. Sobre todo de indigencia, porque es la canasta básica alimentaria la que lo mantiene. Entonces, si hay un aumento por encima de la inflación general, significa que se está alejando un poco el precio de los alimentos respecto al resto de los productos. Pero bueno, es una noticia positiva para la economía. La expectativa obviamente está en los próximos meses a ver si se sostiene esta tendencia. Desde el gobierno dicen que es lógico que esta tendencia se sostenga porque entienden que la inflación es un fenómeno monetario y como no están emitiendo, esto a la larga va a tender a cero. Hay divisas, hay estabilidad cambiaria. Bueno, todo esto daría un margen para que la inflación baje. Bajó el riesgo país, era el otro punto que me faltaba ayer, un 12% también, lo que hizo aumentar también mucho las acciones de argentinas en el exterior.
1: ¿Pero por qué mi culo sigue sintiendo?
0: Ese era el remate.
1: ¿Por qué mi culo sigue sintiendo que está roto? No.
0: Sí. Es buena noticia para todos los que tienen acciones argentinas. Para los que cobran un sueldo todavía no son buenas noticias, no se traslada esto.
1: Yo tengo un índice que es medio loco, a pesar de que es real, que tiene que ver con cómo se venden tickets, ¿no? Si, por ejemplo, si en Vortex se venden más tickets, menos tickets. Y comúnmente cuando se empieza a vender menos tickets, a los 2 meses, 3 meses, empieza la gente a decir, che, no hay plata, todo eso. Y cuando empieza a subir, a los 2 meses dicen, che, bueno, no, como que cambia la sensación. Y en el último mes, y ayer estaba hablando justo con Fede Lauría, coincidíamos que hubo como un repunte de la venta de tickets.
0: Y yo creo lamentablemente para nosotros es conformarnos con poco, pero una estabilidad en malas condiciones.
1: Ir a ver a Lali.
0: Por eso. Una estabilidad con un techo muy bajo, es bueno a lo largo de las últimas décadas que tuvimos. Es decir, bueno, listo, déjame acá. O sea, no me modifiques para arriba o para abajo. Estuvimos muy cerca de una movida fuerte antes de las elecciones del año pasado. Es decir, de nuevo están ahí, pero bueno, también hay que ver esto al mediano plazo, si los créditos son pagables, si hay aumento salarial real, porque esto también a largo plazo también genera tensiones más allá de momentos un poco más optimistas.
1: Ya lo creo. ¿Sabes qué? ¿Viste la empresa Lionsgate? Habrán visto películas que empiezan a decir Lionsgate y todo eso. Acaba de hacer algo que es bastante loco en esto, en donde todo Hollywood, sobre todo, ahora también se sumaron los directores, se sumó un montón de gente diciendo, güey, paremos con la IA porque ahora sí sentimos que estamos en un serio problema. Ahora no sé si sabés, pero en las últimas 2 semanas, y ahora desde que salió Fable el día de ayer, o antes de ayer, ya hay series y películas que hace una semana no existían, pero ni siquiera nadie había pensado en decir, che, ¿hacemos una serie? O sea, así de violento se está poniendo todo esto. Martín Scorsese firmó con la gente de Runway y con, no me acuerdo, con otra más, para darle asesoramiento. Y la Asociación de Directores de los Estados Unidos, de la Academia, lo trataron de traidor directamente, diciendo, ¿no? ¿Cómo vas a hacer esto? Le dice cómo hay que ver las cámaras, qué prompt había que poner y un par de cosas más. Y ahora acaba de salir esto que es Runway, que es una gran empresa que hace IA, imágenes en IA, acaba de firmar con Lionsgate un programa de desarrollo conjunto para crear, como dice ahí, nueva propiedad intelectual. Le está diciendo que van a ser nuevos actores y nuevas estrellas y nuevas series, todo con IA, sin humanos, Pero como nuevo, entonces se está esperando que en cualquier momento salga un comunicado de la asociación o de directores o de actores. Está empezando a haber ahora en este momento, casi en proceso, una discusión diciendo qué medidas se van a tomar con respecto a esto.
0: Es que para mí está bien, o sea, para mí está bien que haya gente que sepa asociándose con gente que pueda hacer. Son las dos cosas que necesitan mezclarse para generar un producto nuevo de calidad, porque si no tenés solamente al que lo puede hacer, que son los motores de inteligencia artificial, pero lo hace de mala calidad, y después tenés al otro que lo sabe hacer y que todavía está en un proceso artesanal. Si se juntan los dos, sale un nuevo producto. Después habrá películas también que no son hechas con inteligencia artificial, que son hechas con actores, como hay obras de teatro todavía.
1: No,
0: o sea, no es que va a desaparecer, va a haber otro negocio.
1: La obra de teatro, yo creo que el vivo va a ganar un gran lugar.
0: Sí, pero lo está ganando, porque es la experiencia única que hoy en día se está perdiendo.
1: Pero no entiendo, conociendo la industria, ¿no? Lo voraz que es, la de costos y ese tipo de cosas, ¿por qué contrataría gente? No entiendo por qué contrataría gente. Mirá,
0: lo que digo es que es la demanda. ¿Cuánta demanda va a haber? Puedes tener toda la oferta del mundo, después ves qué consume la gente, si empatiza más con Woody o con La Roca Johnson. O sea, tenés las dos cosas. Dos cosas van a existir.
1: Pero no va a ser animación, no es Woody. Es esto que te muestro acá. Es esto. What are you doing? Pathetic, weak. Can't even protect your own family. 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Let me in! Esto es acaba de salir. Es una serie que subieron y ya fue vista por más de 10 millones de personas. Para que te des una idea, la película nueva de Spielberg todavía no llegó a 10 millones de personas.
0: Sí, sí.
1: La quiero ver. Claro, es esto. Esta es una película que la semana pasada ni siquiera estaba pensada hacerse. I want him. Es un... You need to come with me. At all costs. Por el momento, lo que más se está haciendo es ciencia ficción, por decirlo, ¿no?
0: Sí.
1: ¡No! Bueno, esta serie, déjame ver, que se llama... La tengo acá. The Fold, búsquenla, se puede ver gratuitamente. Insisto, ya se vio más que la película de Spielberg. Una película que hace una semana no existía.
0: Sí, no, eso... Lógicamente, pero entiendo que dentro del arte hay otras cuestiones que te atraen de la obra más allá de lo material que ves. Por eso tienen éxito los pintores reconocidos, que vos lo ves, y alguien que no sabe de arte dice, pero por esto es millonario. Sí, o sea, porque hay un valor que se le da, que le va dando el humano alrededor de todo eso, que lo hace distinto. Ver una película de Tom Cruise, porque es Tom Cruise, y ver cómo otra vez lo va a hacer... es lo que te sostiene, por eso para mí va a estar todo, se va a ramificar todo, va a haber mercado para las dos cosas, una más cara, otra más barata, otra se va a hacer menos, pero yo, o sea, como que sería menos apocalíptico, sobre todo para la gente del cine, diciendo, y va a existir todavía eso, la gente sigue, sí, va a haber un momento de saturación de contenido que en algún momento vas a querer ver algo distinto por equilibrio natural de las cosas, de lo que nos viene pasando. Las imágenes con IA ya nos saturaron en algún punto. Hoy ves una publicidad en la tele con IA y decís, bueno, chau, correte, permiso. Si sabés que te la están queriendo ocultar, sobre todo, no que te la hacen a propósito.
1: Lo que pasa que es que cada semana que pasa te vas a dar menos cuenta que decía. Yo creo que a fin de año ya no vas a ver publicidades que sepas distinguir.
0: Claro. Cambiamos de tema, sí. Pero bueno, sí, cambió.
1: Vamos a... veamos lo que el azar dice. Veamos lo que el azar dice. Son dos. No. Es el tema 2. Increíble.
0: Quemados y papel picado mexicano que se tiró solamente en el estadio porque en las adyacencias y en distintas partes de la Ciudad de México la cosa estuvo bastante picante.
1: Ah, mira.
0: O por lo menos eso fue lo que se registró a kilómetros alrededor del estadio, porque todo el sistema de seguridad que fueron instalando hizo que evitara la llegada de cualquiera de estas manifestaciones a los alrededores del Estadio Azteca. De hecho, todos los que contaban que estaban llegando decían que los distintos sistemas de seguridad, las distintas vallas de seguridad eran realmente estrictas, se tardaba mucho más de lo normal, pero esto fue lo que pasó. Una jornada de protestas, de choques con la seguridad, con la policía, en los distintos accesos, movilizaciones convocadas por maestros que están en huelga, que ahora vamos a explicar un poco más, familiares de todos esos desaparecidos que estamos viendo, producto del crimen organizado.
1: 133.000 desaparecidos.
0: Sí, a lo largo de toda la historia, pero sí, vinculado con el narcotráfico, vinculado con acciones del Estado, realmente son protestas que están llevando a cabo. No son de ahora, no son solo de este gobierno, es algo que también hay que entender. Están aprovechando el Mundial para tratar de visibilizar las demandas que le vienen haciendo al gobierno de Sheinbaum, al gobierno de López Obrador, al gobierno de Peña Nieto. Es decir, es algo que vienen peleando hace mucho tiempo todos los distintos círculos sociales que están reclamando en este momento. En principio, el sector del sindicato de maestros es el más fuerte, es el que se está mostrando más y siendo un poco más beligerante en el momento de llevar a cabo las protestas. ¿Por qué? Porque dice que desde hace por lo menos 10 años que están pidiendo volver a un sistema de jubilaciones financiado por el Estado, están pidiendo mayor salario. Sheinbaum dijo que el Estado no tiene recursos suficientes para darle eso. Una presidenta que inicialmente tenía pensado ir a la apertura de ayer de la ceremonia del Mundial y no fue. No participó de la inauguración ni de las actividades del
1: PAS. ¿Ninguno de los tres mandatarios que hacen este Mundial estuvo ayer siquiera de referencia en el estadio? Ni México, no. Ni Canadá. Canadá, que se parece que serían los más civilizados de todos estos.
0: Sí, pasa que Canadá va a tener el suyo hoy o mañana, creo. O sea, cada país tiene su ceremonia inaugural. Lo lógico era que acá estuviera Sheinbaum, por lo menos. Está bien, era la primera de todas.
1: Sí,
0: la ceremonia, por ahí podían estar los tres.
1: Claro.
0: Pero bueno, Sheinbaum estuvo en un centro deportivo viendo el partido con una camiseta de México puesta, diciendo que le había regalado la entrada a una chica futbolista para que vaya a ver el partido, nada, una movida ahí medio demagógica para tratar de empatizar un poco con las manifestaciones que se estaban llevando a cabo. Pero en la semana también había publicado un decreto que suspendió todas las actividades presenciales en los departamentos del Estado Federal, como diciendo, che, este día no salgamos a laburar porque puede haber quilombo. Y son los maestros de primaria y los maestros de secundaria los que están llevando adelante este reclamo realmente importante. Rechazaron una primera propuesta que había presentado el gobierno y la verdad viene siendo complicado todo lo que sucede alrededor de esto. Y también se complicó un poco, no por cuestiones de manifestación ni de protesta, pero en el Zócalo, la plaza principal de la Ciudad de México, de México DF, que pusieron todas vallas alrededor para la zona del FanFest y la verdad, según lo que explicaban y lo que se veía, estaba bastante caótico todo. No hubo ningún herido ni nada grave, pero cuestiones de aplastamiento, de dificultad para entrar, para salir, como que habían vallado todo alrededor y eso, más que contener, terminó como presionando a la gran cantidad de gente que fue a ver el partido inaugural ayer al Zócalo. Supongo que va a ser el de mayor asistencia que va a tener el Zócalo en este momento, pero bueno, la verdad no hubo una situación amigable, por lo menos lo que dicen desde allá.
1: Y me gusta porque se van a ilusionar con la victoria de ayer, que le ganaron a nadie, y cuando se vea la realidad mexicana del fútbol, ahí vamos a estar todos.
0: Bueno. Sí. Sí.
1: Perdón.
0: Y bueno, y sí, no tienen para mucho más tampoco. Si llegan a unos cuartos de final, según lo que dicen los mexicanos, si llegan a cuartos de final es un éxito.
1: Bueno, ok. Y si nosotros llamamos la magia cuarto de final, es un fracaso. Qué increíble, ¿no? ¿Cómo se comparan las cosas?
0: Sí, ¿cómo se las comparan? Varas.
1: Sí, las varas. Vamos al último tema del día de hoy, querido.
0: Dale. Vamos a un tema que Parece, salió tarde, salió
2: no,
0: tarde.
2: No, salió
0: parece
2: perfecto.
0: Lejano.
1: Me quedé pensando una. Atrás siempre hay un azul. Quiero ver si cada vez que disparás siempre los colores son iguales. Disparalo de vuelta. Quiero ver si el globo es azul siempre atrás.
0: Que tire el globito.
1: Ah, sí. Right. Ahí va el azul atrás de vuelta. Sí. Y por último, a ver, de vuelta, ¿tenés un anaranjado que te atraviesa la cabeza? ¿Atrás?
2: No, varía.
0: No, cambia.
1: Cambia.
0: Mirá, wow. Mirá. ¿Cuántos tiene?
1: Lo que es estar.
0: ¿Qué es esto?
2: Mirá.
0: Cambia.
2: Son, entonces, aleatorio.
1: La cantidad de globos que tienen.
2: Buen efecto.
0: No, tremendo.
1: Muy buen efecto, la verdad. Es muy buen efecto por cómo,
2: está logrado.
1: Cómo puede entender quién está delante de cámara o atrás, ¿no? La verdad que muy bueno.
0: Gracias. Muchas gracias.
1: Tonti.
0: Qué no, por favor.
2: ¿Qué tema trágico vas a tocar ahora?
0: No, no es un tema trágico, es un tema que parece alejado, pero que en mediano plazo puede tener alguna repercusión a nivel internacional. Los referéndums en Suiza, ¿se acuerdan? Va, Mario, ¿te acuerdas que muchas veces hablé a lo largo de todos los años que Suiza hacía referéndums totalmente extraños, que siempre ponían todo a disposición de la gente para que elija? Bueno, Suiza es un país que se caracteriza por darle a la gente la posibilidad de votar sus cosas y que lo pueda decidir en un referéndum, que se hacen de manera muy regular, es decir, no es algo extraordinario, viene un partido
1: son
0: político,
1: pocos
0: propone
1: igual.
0: Un tema, se
1: no,
0: aprueba y se hace.
1: Son pocos, son 9 millones, que no son muchos los suizos.
0: Bueno. Ese es el tema. El referéndum justamente tiene como centro de discusión la cantidad de suizos que pueda haber en Suiza. Y le pone un límite. El título del referéndum o la propuesta del partido político, del Partido Popular Suizo, un partido de tendencia populista de ultraderecha o derecha, dice
1: de
0: no
1: derecha.
0: A una Suiza... Sí, populismo de derecha. Sí, Trump es populismo de derecha. No a una Suiza de 10 millones.
1: Perdóname, no me lo imaginaba en Suiza, no.
0: Claro, bueno, acá viene el partido a presentar esta propuesta. Dice, ¿cuántas personas deberían vivir en Suiza? Bueno, para ellos la cifra no tiene que sumar 10 millones. El límite tiene que ser 10 millones. Y esto no lo hacen por una cuestión reproductiva, por una cuestión de viabilidad demográfica, sino que no quieren que entren más inmigrantes. Ese es el núcleo de la cuestión de lo que está debatiendo Suiza y lo que va a debatir este fin de semana. Quieren que la población, o que haya una garantía de que la población residente permanente en Suiza no supere la cifra de 10 millones a partir del año 2050. Como frenándolo ahí, diciendo hasta el 2050 tiene que haber esto, no podemos dejar entrar más a nadie. Hay motivos nacionalistas, hay motivos psicológicos, obviamente, pero fundamentalmente están todos estos motivos xenófobos que también entran en juego, o por lo menos chocan, con intereses económicos. Y acá viene la parte del otro lado, que levantan la mano y dicen... Va a ser difícil distinguir qué tipo de inmigrante querés frenar, porque tenés, obviamente, los que la derecha quizás o los sectores más conservadores quejan de que lleguen, que son los inmigrantes quizás que vienen como refugiados de países que están en conflicto, que son muy pobres y que llegan a Europa para tratar de buscar... alguna salvación a la vida catastrófica que tienen, y dicen, no, a esto hay que cerrar las puertas, pero después tenés otros que forman parte de la Comunidad Europea, que trabajan diariamente en la economía suiza, estamos hablando de hoteles, del sector de salud, del sector de la construcción, de la informática, que están ahí, que no nacieron en Suiza, que son residentes permanentes, y que si se van, se va a derrumbar la economía, porque no hay gente suficiente para que esto se sostenga solamente con los que nacemos en Suiza, dice el partido que está, o los sectores que están en contra de este referéndum. La mano de obra, dice, se va a ver muy afectada. De hecho, hay cálculos que están estimando que si se aprueba esto, la producción económica se va a ver mermada en un 12% cuando termine el siglo. Es decir, empiezan a ver que de acá a 70 años, esto se va a pudrir si decimos que no venga nadie más, porque nuestra economía se basa en eso.
1: Es increíble,
0: sobre todo,
1: es increíble que no perciban cuánto el extranjero hace para ellos, ¿no? O sea, que la primera idea es que no haya más, que no exista más, y nunca piensan que si los sacaran a todos sería un verdadero problema. Es increíble que las sociedades no piensen eso.
0: Y tampoco piensan la contrarrespuesta que puede venir por parte de la Unión Europea, que dice, ok, vos no me dejás que vaya nadie a tu país, bueno, yo no te dejo o te empiezo a limitar cuestiones económicas dentro de esta comunidad. Y Suiza, la mayor parte de su producción es de exportación. Entonces, si se le empiezan a cerrar las puertas de exportación porque no están permitiendo que inmigrantes vayan a su propio país, ahí la economía se dificulta todavía más. Pero bueno, esto claramente es algo a tener en cuenta lo que puede pasar este fin de semana, porque si esto se aprueba, los ojitos de la derecha europea se van a empezar a encender y van a decir, ah, mirá, se puede hacer esto. Esto, la verdad, puede ser atractivo, frenar la inmigración que no queremos. Bueno, ¿cómo determinar cuál es la inmigración que no querés? ¿Cómo hacerlo? Y cómo que eso no tenga consecuencias internas a tu propio país puede ser un desafío, pero bueno, eso es lo que va a debatir mañana, este fin de semana, Suiza. Y justamente por esto tenía una última promo vinculada con una nota que va a salir hoy en Filo News, una nota que hizo Santi Siri, que está vinculada a este tema y está vinculada también a la inteligencia artificial, y es, no sé si lo conoces, Mario, Eric Weinstein. Eric Weinstein es la mano derecha de Peter Thiel. Sí. Fue la persona, es un matemático, un económico, un físico, un económico, que administró mucho tiempo el fondo de inversión de Peter Thiel, y estuvo acá en Argentina, se reunió con él, se reunió con Santi Siri, y Santi Siri le hizo una entrevista que va a salir hoy, y si querés compartimos un poco el adelanto.
1: Me encanta.
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3: 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Sam doesn't own this. 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If this breaks capitalism, then let it break capitalism. This is the theft of everything. Notice that I'm not laughing. So for the last, I don't know, almost 30 years now, the world of theoretical physics has been dominated by Argentina.
4: Maldacena.
3: Maldacena. This is the paradox for me of Maradona versus Maldacena. 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
3: Well, but you'd have to stop being pussies.
1: Muy buena nota, muy buena nota. Felicitaciones a todos. Bien. Conseguir esa nota.
0: A Santi Siri. Fue Santi Siri, claramente. El que la llevó adelante. Pero a mí lo que me sorprendió al escuchar toda la nota y cuando la vayan a ver completa, es una perspectiva completamente opuesta a la que yo presuponía que podía llegar a tener sobre, por ejemplo, la inteligencia artificial, sabiendo que es la mano derecha de Peter Thiel, el dueño de Palantir, que es el que lleva adelante todos los sistemas de inteligencia artificial del gobierno estadounidense.
1: Sí, interesante. ¿Cuándo sale?
0: Hoy al mediodía, más o menos, va a ser el momento de la publicación.
1: Bueno, ¿y sale,
0: sí, ya generó...
1: sale así con subtítulos?
0: Sí.
1: No, dóblenlo, den una versión doblada.
0: ¿Pero qué estamos? ¿Cómo vamos a bajar la vara así, una versión doblada?
1: Hola, ¿qué tal?
2: Yo creo que
1: cuando estoy perplexitado, realmente.
0: Claro.
1: El otro día estaba escuchando, estaba viendo algo así serio en YouTube que, viste, ya te tira el doblaje automático, ya ni siquiera te da la opción, te tira el doblaje.
0: Sí.
1: Y empecé y al rato dije, para, no estoy entendiendo nada. Y cuando vi después cómo era con subtítulos, dije, claro, la traducción es pésima.
0: Claro, sí. Los traductores todavía tienen que cumplir por lo menos el lugar de moderador, no de traducir todo, pero por lo menos, che, esto se traduce así.
1: Yo creo que está muy bien cuando es texto normal, cuando se pone técnico, cualquier cosa, científica, salud, lingüística, ahí empieza a traducir mal. Pero cuando es una charla, por ejemplo, como la que estamos teniendo nosotros ahora, es perfecta. Pero para la técnica, cuando es técnica económica, no importa cuál sea el tema, cuando tiene un propio vocabulario... un vocabulario propio.
0: Sí, porque tiene menos volumen de dónde buscar, de dónde aprender.
1: Sí. Bueno, muy bien, la verdad que muy bien para terminar la semana. No te olvides de levantarte el lunes, ¿sí?
0: No, el lunes estoy.
1: Ok, seguro, ¿no?
0: Sí, como siempre.
1: Ok. Bueno, como siempre no. Sí. Como siempre no. Vos y Rada no son dos personas que se destacan por estar todo el tiempo. Un abrazo.
0: Hasta luego.
1: Chao, chao. Lo metí a Rada.
2: No, sí, claro. Sí, no voy a decir nada.
1: No, porque el chiste ya funciona tanto.
2: Hoy no, leí, no, claramente
1: hoy
2: funciona.
1: Hoy leí otro artículo también, Pergolini rabioso contra Rada. Y digo, ¿esta gente no se dará cuenta que lo hacemos a propósito?
2: Paso de comedia, está actuado, señor.
1: Lo vi no sé, en La Nación, creo, en La Nación o en Clarín.
2: Sí, no, pero seguí escalando, ¿eh?
1: Sí. Y esta es porque ayer, no me acuerdo qué hicimos.
2: Sí, lo vi.
1: ¿No se dan cuenta que ya lo sabemos desde hace mucho cuando falta la gente? Y cuando, bueno...

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a toda la gente que confía en nosotros, a nuestras familias, al señor Jorge Alejo, al señor Sergio Piñeiro, a la gente que está con nosotros desde que metíamos 50 personas y venía a laburar por nada. Para ellos son los dos recitales, y para nosotros también, que hemos laburado y mucho para lograr esto. Muchos siempre van a tratar de meterse para que las cosas no salgan. Pero nosotros somos muchos más que esos salames que se quieren meter por adelante de nuestras... Porque son sueños, loco. Son sueños. Es muy jodido meterse con los sueños de la gente. Muchísimas gracias por llenar dos obras, porque los que lo llenan son ustedes. Muchísimas gracias. ¡Vamos, cabeza!

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1: Segunda hora, 9:14. Esto es No Preguntes por Rusia. Se ve un montón de frío en la ciudad de Buenos Aires. Anda chequeando cómo está también el tiempo en el lugar donde vivís, que seguro lo hace siempre.

La más linda del mundo, ahí está, Buenos Aires, desde un dron visto arriba de Plaza Francia. Para aquellos que nunca vinieron, lo que están viendo de frente hacia la izquierda es Retiro, es toda nuestra parte donde está la Torre de los Ingleses. Sí, tenemos Torre de los Ingleses. El Río de la Plata de fondo, girando lentamente como para ver el norte.

0: turquesa, una linda ciudad. Pero hablando de ciudades, los Knicks y los Spurs están jugando sus partidos finales de la NBA para ver quién es el equipo más pijudo en el básquet. Y bueno, hace 56 años que no sale campeón los Knicks en la ciudad de Nueva York, una licencia más que famosa, súper conocida. Pero es mucho tiempo, ¿no? Sobre todo teniendo el Madison Square Garden, es la casa de los Knicks y ese tipo de cosas. Y los Spurs, que son de San Antonio, venían perdiendo 2-0, se pusieron 2-1. En el partido que estaban jugando, el último que se juegan de a dos. Se juegan dos en una ciudad, dos en la otra, dos de local, dos de visitante. En el último partido, los Spurs en la casa de los Knicks le estaban dando una paliza. Okay. Y los Knicks levantan una remontada histórica. Nunca se. Creo que es la remontada más grande en una final de NBA. Okay. Y le dan vuelta al partido y se lo ganan con el último tiro. No. Con el último tiro.
1: Esa, la del último.
0: Sí, y Nueva York está como muy movilizada con todo esto. Está tan movilizada que está trayendo algunos tipos de problemas de casi argentinos, te diría.
1: Siempre, y me imaginé.
0: Claro, problemas casi argentinos. Pero publicaron este video para mostrar cómo está la ciudad de Nueva York en el momento en donde, te juro, es recontra argentino. Los neoyorquinos se volvieron casi argentos con esto que sucedió. Míralo.

up. Raiders comeback in NBA finals.

0: Qué bueno, qué buen video.
1: Está muy bien, ¿no?
0: No, no, tremendo.
1: Casi
0: tremendo,
1: argento,
0: tremendo.
1: Sí, sí,
0: sufriendo
1: sí.
0: Hasta el último segundo, literal.
1: Sí, sí. Y lograron ponerle eso, ¿no? Ponerle
0: sí, qué lindo.
1: Esa épica. Así que bueno, ahora se van para San Antonio. Si le ganan un partido, salen campeones de la NBA.
0: Bueno, apoyamos.
1: Sí,
0: vamos. Bueno, pero tanto tiempo.
1: No, te entiendo. Es como ponerse el lado del pobre.
0: Bueno, un poco.
1: Okay. Pero Ginóbili es de los Spurs, Roberto juega en los Spurs. Roberto también juega en los Knicks. Pará, Roberto,
0: no, creo, sabía.
1: No estoy tan seguro ahora, pero creo que sí. Creo que sí. 9:20 de la mañana. Nosotros estamos en la ciudad de Buenos Aires, no estamos en Nueva York. Estaríamos, pero
0: sí,
1: no. Pero,
0: sí, podríamos estar.
1: Pero mucho porro, mucho calor empieza a ser. Mejor no, mejor estar acá. No, sí. Si no, estaríamos caminando por Nueva York y escuchando este tema sin parar todo el tiempo.

0: Nos tenemos que ir a otro lado. Nos tenemos que ir a Barcelona.
1: Bueno.
0: Sí, nos tenemos que ir a Barcelona, España, que es donde tenemos a Gabriel. ¿Lo tenés a Gabriel?
1: A Gaby. Buenos días, Gabriel. ¿Cómo estás?
0: Gaby.
2: Hola, chicos. ¿Cómo están? ¿Me escuchan?
0: Sí, perfecto, perfecto. Perfecto. ¿Cómo andas?
2: Todo bien, excelente. Excelente. Bien estar con ustedes.
0: Bien. Con calor allá, ¿no? Ya empezando a vivir el verano.
2: Ya empezaron los calorcitos, sí, no, se está poniendo intenso. Igual el último día ha estado bastante mejor. Se aprecia, porque en un mes.
0: Pero no preferís el calor, no preferís estar hasta las pelotas de calor.
2: Ay, no, que se estire un poquito más, no, por lo menos. Bueno, después es ya Barcelona. Sí, calor.
0: Pero es Barcelona, tenés el Mediterráneo.
2: Pero yo soy. No. O sea, tenemos una productora de IA, estamos todo el día encerrados en una piscina. O sea, okay. La plata está de más.
0: ¿Y que ni la pisás o...?
2: Sí. Trato de ir lo más posible. Más.
1: No como quisiera.
2: Fines de semana, escapaditas.
0: Claro.
2: No como quisiera, fines de semana, escapadita a la Costa Brava, escapadita a la Costa Dorada, tratando de hacer un poco de eso.

0: Sí, pero la playa de Barcelona.
1: Sí. Te iba a decir eso. Y la ciudad de Barcelona tiene una playa linda, la digamos, como el downtown, esa zona, la zona centro, ¿o no? ¿No tiene lindas playas?
0: Sí. Son pasables, vamos bastante, porque justo yo vivo en Poblenou, que queda a 12 minutos caminando a la playa. Entonces es una playa que solemos ir bastante. Está Bogatel, que es una playa que está dominada por argentinos, entonces es donde nos sentimos cómodos, pero bueno, es la verdad que es difícil hasta encontrar lugar ahora, en junio. Ah, o sea, mirá, que el mes que viene va a ser muy, muy difícil.
1: Claro, claro. Y si no estás trabajando ahí, ¿cuánto hace que estás en Barcelona?
0: No, yo recién llego, o sea, llevo 1 año y 3 meses. Ah, bueno, antes estuve viviendo 3 años y medio en el sudeste asiático, entre Tailandia, Indonesia.
1: ¡No!
2: Lindo.
1: ¿Qué va a ser lindo? Sí, sí. Es lindo, pero no es lindo. O sea, es un lugar
2: lindo.
1: Es lindo porque...
2: Un lugar picante.
1: Es picante en todo sentido. Claro.
0: Al principio sí, al principio estuve viviendo un poco más en Pattaya, en Phuket, que bueno, no son de los lugares más lindos de Tailandia para mí, pero después estuve moviéndome mucho por Indonesia, todo el sudeste asiático en realidad. Trabajo audiovisual y trabajaba en una empresa que hace contenido para pádel. Ajá. Y el pádel explotó en sudeste asiático, entonces
1: para el pádel
0: nos movíamos por todos lados. Sí, pádel, se juega el pádel.
2: Pádel.
0: Yeah. Hace 4 años recién empezaba a ver pádel en Asia y ahora se están volviendo, creo que tienen, no sé, la mayor cantidad de canchas por superficie. Son, la verdad que se ha vuelto una locura.
1: Y bueno, ¿y que te pudriste de la humedad, el calor o justo te salió otro trabajo y te tuviste que ir a Barcelona?
0: Sí, básicamente salió otro trabajo que estaba acá en España, que era justamente eso, empezar con esta productora... que hacemos algo, una cosa muy de nicho que está muy interesante, que son como pitches para agencia, para que la agencia pueda vender al cliente después. Hacemos mucho del proceso creativo con el cliente y los creativos de la agencia con inteligencia artificial. Entonces, la verdad que ha sido un...
1: ¿Y qué le dan? ¿Le dan como el storyboard ya actuado también o ese tipo de cosas?
0: La gran mayoría de las veces viene bastante de cero. Agencia viene con un brief, nosotros trabajamos la creatividad en conjunto con agencia y lo vamos haciendo. Nosotros tenemos mucha visión, venimos de dirigir y editar comerciales durante 15 años. Entonces, o sea, lo que está arriba mío, obviamente, yo hace poco estoy en la empresa. Entonces, nada, viene con una visión más de dirección. Entonces, está bueno, la verdad, que esta mezcla entre la dirección de fotografía, que yo es un poco lo que hago, la inteligencia artificial y la dirección de la gente que trabaja conmigo. Entonces, se ha vuelto, puede llegar a cosas muy, muy lindas. Recién vos, Mario, estabas hablando de os contaron lo de Runway y demás. Uh-huh. Estuvimos ahora participando en el AI Festival que está ahora en Nueva York. Y bueno, nada, sí, sacando piezas, tratando de hacer cosas que estén buenas. Sacamos una publicidad para Budweiser hace nada, para que salió para el Mundial, que sale Klopp, que sale Haaland, que tiene mucha integración de IA. Por ahora no ha salido como ninguna pieza como grande, completamente de IA, pero sí como integraciones y de a poquito.
1: Sí, yo creo que el mundo se volverá híbrido, ¿no? Sobre todo en esta etapa. Creo que vamos a tener una mezcla totalmente híbrida de realidad e IA. Supongo que cuando las herramientas ya den mucho mejor, que es como veníamos charlando, en poco tiempo va a suceder. Justo también, ya que está, lo compartimos, estaba viendo este posteo de Black Forest Lab junto con el Corsese.
3: Flux actually will storyboard for me.
4: Well, let's try it, and we'll go from what you think.
3: I need a place that doesn't feel modern. A town, not a village, not a city. Almost medieval, even the streets are narrower.
1: Y ahí lo ves a Scorsese explicándole cómo son los planos y por qué la IA debería estar entrenada en cómo ver el plano.
3: DeMille would have his production designers do oil paintings. This is that, in a sense, conveys a cinematic intelligence.
1: Y ahora sobre eso, sobre la inteligencia
0: cinematográfica. Sí, exactamente. Creo que estaban usando Flux ellos ahí. Sí, Flux, en el proceso estaba él con unos operadores, así que sí, tremendo, tremendo, tremendo. Igual cada día la verdad que sorprende muchísimo más. Ahora estamos haciendo una mezcla, que es lo que vos decías, medio híbrido, entre 35 milímetros, que así fue como la verdad que una batalla eso, y inteligencia artificial, entonces como que mucho de compositing mezclado así con pantallas verdes y mezclado con que quede bien el grano, que quede bien el finish, claro, para que se sienta que es fílmico de verdad. Y nada, la verdad que, es que todos los días es una como resolver problemas, ¿no?
1: Y ahora contame de tu vida, más allá de la empresa, ¿qué haces? ¿A qué te dedicas? ¿Con quién estás? ¿Estás solo? ¿Estás con amigos? ¿Estás en pareja? No. ¿Mandaste toda la pareja a la mierda? ¿En qué andas? Lo agarramos justo. Lo agarramos en un momento. Lo acabamos de agarrar en un momento de caos a Gabriel, claro.
2: Esta llamada es una catarsis.
0: Gabriel, un gusto, ¿cómo estás?
1: Claro.
0: No, bien, vine acá básicamente también un poco. La gran mayoría de mi equipo está en Madrid.
1: Ajá.
0: Ahora están, sí, por la tarde, en Portugal, qué sé yo. Pero yo vine acá en Barcelona porque tengo muchos grupos de amigos. Yo siempre de Mendoza.
1: Ah.
0: Y hay una comunidad de mendocinos en Barcelona que es increíble. Mira. Y yo creo que me quedé acá por la gente, básicamente. Vine en pareja en su momento, después no funcionó y bueno, ya ahora estamos acá con amigos.
1: ¿Y la pasás bien? ¿La pasás bien en el extranjero? ¿Te gusta la vida que tenés en el extranjero? ¿Te gusta ser un poco del lugar, pero no serlo?
0: Y por momentos sí, como es todo. Yo creo que hay momentos en los que me siento muy cómodo con esto y hay momentos en los que estar cerca de casa es algo muy importante. Pero en la gran mayoría del tiempo yo la verdad que estoy contento por... Y aparte tengo una libertad que me deja, la verdad, viajar bastante, poder volver o que mi familia venga, que ahora en el futuro quiero que eso pase aún más todavía. O sea, si me gusta esta vida, que pueda ser así bastante más nómada en ese sentido. Pero yo creo que Barcelona, lo que me pasaba en Asia es que no tenía casa, y sentía como que siempre me estaba moviendo para todos lados y Barcelona tiene que llegar a ser casa.
1: Sí, además me imagino, en Asia te sos distinto, ¿no?
0: Claro.
1: ¿Te gusta cuando te mirás al espejo? No. O lo que vas caminando no es
0: hablando
1: tan parecido.
0: Todo el día en inglés.
1: Claro.
0: No sé si te pasa, pero viste cuando yo siento que cuando hablas en otro idioma todo el tiempo, te empezás a decir como, este no soy yo, es un personaje que estoy armando
1: claro.
0: mí.
1: Claro.
0: Y es lo que va surgiendo, sí. Completamente así.
1: Y extrañas Mendoza, no quiero ir con golpes bajos, ¿no? Pero. Claro. Contanos.
2: Ese amor que quedó allá.
0: Sí. No, Mendoza,
1: esa botella de Malbec. Esa botella de Malbec que nunca abrí.
2: Esa copa.
0: Esa reserva que quedó ahí en la estantería.
1: Sí. ¿A quién tenés en Mendoza?
0: Y en Mendoza está toda mi familia. Tengo a mi vieja, mi viejo, mis hermanos, mi abuela. Más que nada mi abuela. Yo siento que Mendoza, volver a Mendoza es más por ella. Es más por... Porque nada, la verdad que se extraña la familia. Siento que mis papás son jóvenes. Yo soy joven, yo tengo 30, voy con mi 31 ahora. Pero mi abuela es como lo que más me tira de tener que ganar. Mi familia es muy chiquita, por eso también es como un poco más fácil adaptarse a estar afuera. Pero sí, yo siento que eso te tira para la Mendoza. Es la mejor. La segunda mejor provincia de Argentina. Después de Córdoba.
2: No esperaba escuchar Córdoba, pero.
1: ¿Qué dijo? ¿Qué dijo?
2: Bueno, si vos lo ves así.
1: ¿Qué te pasa?
0: Bueno, es subjetivo. Es subjetivo, completamente subjetivo.
1: Es que mendocino nomás, enamorado de Córdoba, rarísimo.
2: Claro. Y él busca lo diferente, ¿no?
0: Es increíble. El cordobés es increíble.
1: Ok, perfecto. Bueno, solo vos habrás entendido esto. Che, Gabriel, bueno, se te viene y seguro que en Mendoza ahora estarán diciendo, ¿lo viste al Gabriel, van a decir? ¿Lo viste al Gabi que salió ahí en Vorterix? Se te ve bien, se te ve contento.
0: Te mandamos un saludo.
1: Se te ve bien, se te ve contento, así que nos alegramos verte y saber que cada tanto nos verás o nos escucharás.
0: Siempre. Bueno, nada, eso, un abrazo. Ahí te vi ayer medio como que quedaste, no quedaste tan convencido con la canción del Mundial de Juaco. Y hice un videoclip de la canción del Mundial que se la pasé a producción. Me dijeron que no la pudiste ver, pero que después la vas a poder ver y después me contás qué te parece.
1: Ok, ahora no las pasan y la vemos entonces. Sí. El tema Juaco no es malo. A lo mejor cantado por Juaco es malo.
0: No, ahora quedó mucho mejor.
1: Okay.
0: No. Juaco, nadie lo canta mejor que Juaco. Chicos, muchísimas gracias.
1: Te mandamos un abrazo grande. Cuídate, Gaby.
0: Adiós.
1: Chao.
0: Un abrazo, que ando muy lindo. Gracias.
1: Estaba chocho. ¿Nos mandaron el video, no?
2: No, a mí no me llegó nada todavía. Ahora tenemos un rato todavía para que lo manden.
1: Se dice que lo manden a ver de qué hicieron. Che, gran momento para comer sushi, me parece.
2: Uy, sí. No siempre para es un sushi. Buen momento para comer sushi.
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1: 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Ok.
2: Oh, qué rico es el sushi.
1: Yo comí sushi, Sushi Club, de hecho, comí antes de ayer.
2: Ah, sí.
1: Sí, una por semana como sushi. Una por semana como sushi. Cuando, porque hay un día en la semana en donde no puede cocinar nadie. Entonces,
2: es como una regla como, de vos no cocinás. Nadie cocina.
1: Exactamente, exactamente.
2: Ok.
1: Ahí te están mandando el video que nos mandaron del tema de Nico, por si no lo saben. En Paren la Mano hicieron un tema para alentar a Argentina, tipo muchachos, pero una nueva versión. Y ayer me lo cantaron en vivo. Yo todos los jueves voy a Paren la Mano. Ahora ya no, porque se están yendo mañana. Hoy es el tribunero, hoy es el último tribunero. Es el tribunero mundial y ya el sábado se están yendo todos a Kansas. E hicieron un tema. El nuevo himno sería, ¿no?
2: Yo creo que sí.
1: Sí, algo como eso, algo como eso. Y recién quien salió al aire se puso la 10 y dijo, voy a hacer el video. Y no lo vimos, así que lo vamos a ver en vivo, lo vemos todos juntos. Le puso una bolita.

0: Está muy bien, está muy bien, está muy bien, está muy bien. Mirá. Oh.
1: Y contra Francia.
0: Ok, ok.
2: Bueno,
0: muy bien, muy bien.
2: Anabólicos, 200%.
0: Sí, está, tiene lo suyo, tiene lo suyo, tiene lo suyo.
2: Bien.
0: Sí, está bien.
2: Bien,
0: está
2: bien, bien,
0: bien. Sí. Tengo un problema con la con esta nueva versión de IA que salió de Cantar Tipo Cancha, en donde están siendo todas muy parecidas las canciones.
2: Mirá, mirá, mirá.
0: Y que canta el uno, deja el coso.
2: Ok.
0: Yo creo que muchacho lo que tenía bueno es que era como la mosca, como que no estaba cantado por una hinchada, sino que estaba cantado por una banda.
2: Claro.
0: Y ahí, a mí ahí me gusta un poco más. Y no me gustó que aparezca el Chiqui Tapia atrás.
2: Y medio, medio, medio. Sí. ¿Sí?
0: Lo siento, Gaby, si está viendo, lo del Chiqui no. No, ya no,
2: no. Medio que no.
0: No, ya no.
2: Medio que no.
0: No, no, no. No, no, no. No, no, no. No,
2: no, no. No, no,
0: no. No, no, no.
2: Edit, la, edit.
0: Sí,
2: Chiqui Tapia.
0: Sí.
2: Bueno.
0: Pero, ok, mira, poneme acá. Voy a empezar a cerrar ventanas. Ya que
2: bueno. Viernes,
0: me quedan muchas ventanas de la semana, me quedan todas como abiertas, las voy dejando y voy a ver. Esta ya la pasamos, ¿no? Esta New York, New York.
2: Esto ya está.
0: Ponemos
2: al aire.
0: Al aire, ponemos al aire.
2: Cerremos ventanas.
0: Sí, cerremos ventanas. Así que New York, New York se fue. Vamos a la que. Ah, mira este. Este lo doblé yo, o sea, lo doblé yo, lo pasé a través de una IA porque está en inglés, ¿no? Esta es otra serie, en esto estaba buscando nuevas series que se están haciendo con IA. Esta es otra que surgió, que le está yendo muy bien. Este es el tráiler.
3: ¿Qué tienes?
4: Hombre asiático, de unos 30 y tantos años.
3: ¿Causa de la muerte?
4: Traumatismo cervical. Corte limpio.
5: ¿Atrapaste a algún delincuente?
3: He oído que estás teniendo pesadillas otra vez.
5: Las sombras habían regresado.
3: ¿Como antes?
0: Sí, con doblaje no está tan cool.
3: Ya sabes, la próxima vez, asústalos para que regresen.
0: Chao, te fuiste, así que este también lo sacamos.
2: No,
0: esto es tremendo. Mira, dame un resumen de esta noticia. Esto salió recién, ¿eh? Recién, qué sé yo.
2: Ayer.
0: Sí, recién. No, hoy, esto es de hoy. New York Times, hoy. Dame un resumen de esta noticia, por favor. Ok.
6: El artículo cuenta que científicos de la Universidad de Columbia editaron ADN en embriones humanos en etapas muy tempranas usando edición de bases, con más precisión que técnicas anteriores como CRISPR y, según el estudio, sin detectar los daños extensos asociados a esos métodos. Aún así, el trabajo es preliminar, está en revisión y abre un debate fuerte. Podría ayudar a prevenir enfermedades genéticas, pero también plantea riesgos, efectos secundarios inciertos y preocupaciones éticas sobre posibles bebés diseñados.
0: ¿Esto dónde se hizo? Lo hizo una universidad, pero ¿con qué equipo?
6: Se hizo en la Universidad de Columbia, en Estados Unidos. Y el equipo estuvo liderado por el genetista Dieter Egli, junto con colegas de su laboratorio y colaboradores del estudio, descritos en el preprint científico. En resumen, es un trabajo de un grupo académico de genética en Columbia, no de una sola persona.
0: Y con esto, ¿por qué es mejor que el CRISPR? ¿Por qué es una mejor técnica?
6: Es considerada mejor en este contexto porque la edición de bases cambia letras específicas del ADN sin cortar la doble hélice, como hace CRISPR-Cas9, lo que reduce el riesgo de daños grandes, como eliminaciones extensas o alteraciones cromosómicas.
0: Pero podríamos empezar a diseñar humanos de esta forma.
6: En teoría, abre esa posibilidad, porque permite cambiar rasgos desde el embrión.
0: Claro.
6: Pero hoy no es una vía segura ni aceptada para uso clínico.
0: Me chupo un vuelo, yo salí.
6: Los resultados aún son preliminares y los riesgos y efectos a largo...
0: Sí, callate. ¡Qué ético! ¡Ay, qué ético!
2: No vayas a clonar humana, dale.
0: Sí, ay, vamos a seguir clonando. Ok, también lo cerramos entonces. Mira esta imagen, ¿qué te parece que es?
2: Uf, una muy buena foto, o ya, yeah, claramente, o sí. Ojalá sea un videojuego.
0: No, es un barco que están fondeándolo para construirlo, sale 13.870 millones de euros, y este barco puede llevar 50.000 personas arriba, y es para vivir, es una ciudad que vive arriba del barco. Por supuesto que si hay fotos, hay video. Este es el barco, el Changram. Lo que están viendo es un renderizado. La idea es un barco donde puedan vivir 50.000 personas. Tiene, ahora te digo bien las distancias, pero eso es una animalada.
2: Es un arca, ¿eh?
0: Sí, y es más o menos como un arca. Así es por dentro, como Puerto Madero flotando. ¿50.000 personas?
2: No, no, es un montón de gente.
0: Y ahí es loco porque están los que trabajan, los ricos, los no ricos. Hay colegios para hacer comida. Eso es vivir en el, agua, en el agua y tener parques acuáticos, nunca lo entendí, pero bueno.
2: Es extraño eso. Sí.
0: Loco, ¿no?
2: No, es terrible.
0: Sí, y va a tener como hoteles donde podés ingresar vía helicópteros, te llevan donde estén, y hasta tiene este pequeño estadio de fútbol.
2: No, nada.
0: Sí, todo esto adentro de nuestra nueva nave.

0: El viaje dura 2 años completo.
1: Apocalíptico todo.
0: Sí, y muy loco, imagínate 50.000 personas llegando que yo a Buenos Aires, a Sydney, a Pakistán.
1: Después de 2 años, ¿no? De estar.
0: No, va andando y va parando durante 2 años. Ah, es tu casa. Perfecto. Y tiene todo ese central de puertos que estás viendo ahí, que es como salen con helicópteros, claro, y con barcos que van a cada tanto, van parando en ciertas ciudades que están armados.
1: Bueno.
0: Sí, para que te doy datos de este barco. Tiene 80.000 personas. Tiene 240 metros de ancho. Ah, sí. Okay, que sí. No, este es uno que ya existe, ¿no? Este es sí.
1: Un argentino metido.
0: Un argentino, sí, sí, un argentino. Pero no te quería mostrar esto. Sale entonces 240 metros de ancho, 2 cuadras y medias de ancho nada más, 30 pisos de altura, y tiene una 1.6 kilómetros de longitud, 16 cuadras de largo.
1: Dios. Es un edificio muy grande acostado,
0: sí, flotando. Sí, qué al pedo, Dios mío, sí, qué al pedo. Por otro lado, mientras esto está pasando en el mar, Disney nos quiere aburrir un poco más con Animal Kingdom, uno de sus parques más aburridos en la historia de los aburridos. Lo hicieron para aburrirte dentro de lo aburrido que puedes estar dentro de Disney. Y están sacando una... lo están modificando y va a ser el Tropical Americas. Culturas latinoamericanas, abril 2027. ¿Para qué quiero ir caminando en lugares donde, mira, esto se parece a México? ¡Me voy a México!
1: ¡Claro! Exactamente.
0: Sí. Bueno, están haciendo esto. Están haciendo una revisión de sus parques. Este tiene una montaña rusa linda y un par de cosas, pero no mucho más. La verdad que no mucho más. Le han pifiado con esto. Y sobre todo porque en Orlando, en las afueras, Universal abrió ya algo... más interesante que Disney, ¿no?
1: Quedó medio viejo Disney por ahí en el sentido de parques.
0: Y en
1: y
0: un
1: eso.
0: Parque, sí. Modelaron Epcot que quedó bastante bien, pero después quedó un poco. Está un poco corrido, está quedando un poco corrido. Y sigue con estas cosas de parques de esta forma, ¿no? Que. No
1: con
0: sé la, qué, voy a comer. Esta es la. Ahora cambiaron esta, que era la de la rápida de ultra velocidad con música de Aerosmith, la cambiaron y ahora es de los Muppets. Sí, ahora es de los Muppets. Sí, me parece que
1: acá... ¿De los Muppets?
0: Sí, la están pifiando. Malas noticias para vos, Nico.
1: A ver.
0: No estás dentro de los empresarios más ricos del mundo, acaba de publicar Forbes.
1: Ya lo sabía igual.
0: Sí, en el puesto 10 quedó Steve Ballmer, el dueño de Microsoft. Con solo 141 mil millones en el puesto 10. 141 mil.
1: Que pase el alias.
0: Bernard Arnault, el dueño de Louis Vuitton, de Marchandon y de todo eso. 148 mil. Estaba primero hasta hace 2 años atrás. Jensen Huang, que es el de Nvidia, el señor este que presenta todo esto, tiene 182 mil millones. Zuckerberg, que supo ser el más rico, ya está séptimo con 217 mil. Es pobre. 217 mil millones de dólares. Pobre, discúlpame. Michael Dell, el de Dell, de la compañía Dell, con 61 años, tiene un año menos que yo, pero tiene 244 mil millones de dólares más que yo. Sí. Larry Ellison, el de Oracle, un señor todo tatuado que está buscando que la juventud lo mantenga, tiene 81 años, ya tiene la cara muy tocada, 276 mil millones de dólares. Jeff Bezos pasó a ser el cuarto con 277 mil millones de dólares. George Brin, al igual que Larry Page, los dos son los dueños de Google, nada más que Larry Page tiene 309 mil y su socio tiene 285 mil.
1: Ok.
0: No sé por qué uno tiene más que el otro. Bueno, mejores inversiones. Pero lo que pasa es que le gana por una diferencia de 30 mil millones de dólares.
1: 30. Bueno, es tanto.
0: Sí, y Elon Musk volvió a ser el que tiene más plata en el mundo con 835 mil millones de dólares. 835 mil millones de dólares. No. ¡Qué noticia!
1: Ay, yo lo vi recién, no te quise decir nada.
0: Y pero ahora me quedé pegado.
1: Sí, pero qué rápido.
2: Herbores. Altos herbores.
3: Ahora, y muchos años.
2: Hervidos. Ahí se dieron cuenta de vivir la vida.
4: ¿Nos va a sorprender?
2: Juntos, sí, poco.
3: ¿A poco? ¿Te enteraste en el viaje?
4: Digamos que son primer hervor.
5: Lo confirmé hoy.
0: No, mirá.
4: Arbor alto.
6: No, últimos hervores.
3: O sea, 60 a la muerte.
5: Sospeché de una cosita y...
0: Mirá cómo maneja el momento.
3: ¿Conocido es él?
7: Él. Se ve que es muy conocido.
5: Muy.
7: Se ve que alguien
5: es cantante.
7: Es muy bueno en su profesión.
5: Sí.
7: ¿Actor?
5: Es cantante para mí. Tiene talento.
3: ¿Actor? Tiene talento.
5: Actuó, pero no es actor de oficio.
3: Conductor.
5: Conductor.
4: Actualmente lo estamos viendo.
0: ¿Quién será?
4: Actualmente lo estamos viendo en la televisión trabajar.
5: Lo estamos viendo.
4: ¿En la tele? ¿Streaming?
5: Se repite más.
7: En la tele. ¿Vos lo querés?
5: Sí. ¿Sabías que el magnesio?
0: No, como hay un chingo en el caso, no puedo creerlo.
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1: ¿Vos lo querés? Necesidades.
5: No, yo te Pepe Ochoa me dice Barili. No.
7: No es.
4: Además está hace bastante. Ya se casó.
0: ¿Y cuánto tiempo tarda en ese
1: pero tiró una intro?
3: ¿Es más grande?
5: El de Marisa Abrel tampoco. Es más grande.
3: Más grande. No sos vos, ¿no? Que estás ya.
4: ¿Quién era?
3: El tercer hervor.
0: No, ¿cómo Pergolini? ¿Cómo Pergolini? Eso dijeron.
4: Pergolini.
1: Se escuchó de atrás.
5: Pergolini. No. ¿Qué te pasa, Denise? Me extrañaba.
3: No, no sos vos.
5: Me extrañaba.
4: Pero Pergolini no es ese.
5: Yo no.
4: Tercero.
5: ¿Vos sos vos?
0: ¿Qué dijo Pergolini?
1: No,
0: ¿qué?
1: No entendí.
0: No sé si ofenderme o seguir.
1: Sí.
0: Tinelli se separó, pero ¿cuánto tiempo duraron? 10 horas nada más.
1: Un poquito
0: qué,
1: más.
0: Qué difícil vivir, ¿no? Qué difícil vivir en este mundo, ¿no?
1: Es muy difícil, Mario. No es para todos.
0: No, es muy complicado. Mirá cómo me estaban tirando ya.
4: ¡Pergolini!
0: Como uno lo ve de pedo esto, ¿no? Lo ve de pedo.
1: Bueno, y bueno.
0: ¿Qué vas a hacer el fin de semana? Pará, cierro esta. Entonces esta ventana la cierro. Esta también la cierro. Esta no la voy a cerrar. Esta la voy a dejar para la semana que viene. Escucha.
9: ¿Por qué los huevos escalfados siempre se deshacen?
1: Ajá.
9: Cascas el huevo con cuidado. Lo sumerges suavemente en agua caliente.
0: Sí.
9: Y de repente, las claras se esparcen por todas partes.
0: ¿Sí o no?
9: La yema
0: ¿sí?
9: se rompe.
0: ¿Sí o no?
9: Y lo único que queda es una olla turbia y sucia.
0: Sí.
9: Informe. Nada apetitosa. Pura frustración. Pero esta es la verdad. No es culpa tuya. Es tu técnica. Hoy te voy a enseñar la forma correcta de escalfar huevos. Se resisten a romper.
0: Mira qué bien que le queda. El lunes es lo que vamos a tener.
1: Ya me entendí.
0: Sí. ¿Cómo?
1: Que medio que entendí. Que ¿cómo era, eh? Sí. Ay, qué rico. Tengo hambre, Mario.
0: Sí. Me tengo que encontrar con la faraona.
1: Ya volando te vas.
0: ¿Eh?
1: ¿Te vas volando?
0: No, no quiero dar horarios, pero. Y no puedo ir volando. No es que me voy a Egipto a verlo. No.
1: Pero bueno.
0: No, me voy a tomar mis tipos. Bueno, el fin de semana, ¿qué vas a hacer?
1: Igualmente. Todavía no tengo planes. Me quiero ver con amigos. Tengo muchas ganas de
0: lograrlo. Lo del estudio.
1: Mañana a la mañana. Curso.
0: ¿Lo del curso? ¿Qué horario es?
1: De 11 a 13 horas.
0: Ah, ok.
1: Sí, yo sigo despertándome temprano.
0: Sí. ¿Salís con hambre de ahí?
1: Estoy un poco acostumbrado a no desayunar, pero como ayer no cené tampoco, ahora tengo hambre. Pero claro. A la mañana me lo banco.
0: No, tengo un alfajor, ¿querés algo?
1: No.
0: Tengo un alfajor de pistacho muy bueno. Porque
1: bueno,
0: ayer fui a dar una charla en Endeavor y me pagaron con alfajores.
1: ¿Con alfajores?
0: Sí, sí. Prefería plata, pero bueno, me pagaron con alfajores.
1: A ver, 22 cajas de alfajores.
0: No especifiqué. Claro, fui un tarado, no especifiqué. Sí, sí.
1: Bueno,
0: okay.
1: ¿Vos qué vas a hacer?
0: Yo voy a hacer esto, voy a intentar aprender a hacer un par de cosas que estoy intentando aprender a hacer.
1: Bueno, el domingo me voy a poner yo. Voy a hacer cosas yo con IA, viejo. Basta.
0: Ok. Y era hora. Sí. Era hora que lo hagas. Sí. Era hora que lo hagas. Bueno, nos vamos.
1: Nos vamos. Chao, Mario.
0: Oye,
1: tú, Mario.
0: Oye, que nos vamos.
1: Que
0: con
1: nos
0: esto.
1: Vamos avanzando.
0: No, con Nueva York. No, con Nueva York. ¿Te parece?
1: Me encanta, Mario.
0: Vamos a hacer que suene el conejo malo. El Babani.
1: Que tengan buen fin de semana, gente.
0: Qué rico todo. Gracias. Que te
1: ¡sabor! Vaya.

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0: ¡Ey, ey, ey!
1: Muy buenos días, José Fru, territorio separatista de la Ciudad de Buenos Aires, Argentina, capital mundial de la atención social. Damas y caballeros, es viernes. Claro que sí, lo hemos logrado. Una semana más, una semana menos. 10:02 en la República Argentina. 11 grados en la capital federal. Pará que todavía hay que estacionar la Ferrari. Estamos en vivo en @porterixoficial. Póngale like al video, por favor. Usted sabe que la batalla de la autenticidad solo nos quedan los likes. Es la última frontera del stream nacional. Lique.
2: Lique.
1: Muy buenos días, Anacleta Bubblegum.
3: Muy buenos días, habitantes de Vortilox. Hoy voy a Rosario, yo estoy practicando el idioma. Cocaína. Carlito. Cocaína.
1: Muy bien, te va a ir muy bien. Con esas dos cosas ya estás, hija.
3: Gracias.
1: Damas y caballeros, es nuestro matador. Muy buenos días, The Fucking Crank.
4: Muy buenos días, gente. Me encontré un pendrive, pero no tenía guita.
5: ¿Qué tenía?
4: No te puedo.
1: Ya lo están escuchando. Ha regresado la nave para cerrar la semana. Muy buenos días, Damián Cook.
5: Sí, igual sin tanto berebere porque estoy del orto.
1: No, pará, cortame. ¿Qué pasó?
5: Falta un día y me destrozan a Trolín.
1: Estuvo...
5: ¿Qué? Falta un día y me destrozan a Trolín.
1: ¿Cómo destrozan? Si está acá perfecto, igual que...
5: Vi cómo se lesionó.
3: Pará, ¿dónde está?
4: ¿Dónde está Trolín?
3: Pará, ¿dónde está
5: Trolín? He visto cómo se lesionó.
3: Chicos, no es joda. ¿Dónde está Trolín?
5: Y encima ahora me lo desaparece.
3: No digas eso.
4: No lo digas eso.
1: Perdón, no quería arrancar así la mañana y menos cerrando la semana con... ¿Qué pasó? ¿Dónde está Trolín?
3: ¿Dónde está?
5: Que aparezca ya porque me pongo del ojete.
1: Le pido, por favor, a la gente de producción que inmediatamente...
3: Que aparezca ya o me mato.
1: Perdón, porque...
3: ¿Logramos?
1: No, para tranquilizarnos por los rumores, porque el viernes pasado ya la pasamos muy mal. No me venga con disgustos porque levanto el programa.
3: No levantes el programa tampoco.
5: Levanta el
1: Como
5: programa.
1: Todos los temas de Trolín.
5: Levanta el programa.
3: Che, no es joda. ¿Dónde está Trolín?
1: Ayer ustedes vieron cómo dejaba todo Trolín. Es verdad que en un momento...
5: Pareció que pisó mal.
1: Bueno, lo tiraron. Vamos a tener que ver de vuelta.
5: Menos mal que empezó el fútbol.
3: ¿Qué?
5: Que empezó el fútbol.
3: Ah, sí.
1: Ahí tiene Damián Cook, la caprichosa.
5: La redonda.
4: La boba, la estúpida.
3: La
5: sin costura, la que no quiere entrar.
3: La forra.
4: Venenosa, la tarada.
3: La conchuda.
5: Me encanta el fútbol.

0: Esa no era Shakira.
1: No, no era Shakira.
0: No. Fija, quedamos que no acá, Tebo, perdón, ¿eh? Hoy estamos así bien pelotudos. Esa no era Shakira.
1: No.
0: ¿Qué?
1: Esos anteojitos no son de Shakira.
0: No era Shakira la que vi ayer. La que cantó. No era.
2: En el clásico, claro que sí. Pero, que lo vi, obvio.
3: ¿Quién era entonces?
0: No era Shakira.
2: No era.
0: No hay manera, yo la conozco a Shakira, no se mueve así, no.
1: No camina así.
0: No, tiene unas gafas. No era Shakira. No era.
2: Pero no pueden a todo el mundo acusar de que no son la persona que son.
0: Esa no era Shakira, hija. Okay.
1: Pero pará.
0: Yo sigo a Shakira desde que era así, sorda, estúpida de mierda.
2: No sé si fue una.

0: 11 40 41 96 60.
1: Y ahora estoy aquí.
0: Estamos de vuelta en la 92.1 FM, ¿eh? Nos olvidamos de encender la antena, pero la encendimos y se escucha impresionante.
2: Entonces, ¿qué tiene que hacer la gente, Guiche?
0: ¿Y la gente tiene que tocar vos?
2: Sí, decilo, porque si no nos morimos.
0: Y, por supuesto, lo mejor detrás de cámara, el equipo IKE junto al Team Vorterix, lo mejor de ambos mundos, al servicio de sus caprichos y de su entretenimiento. Ahí está todo el equipo.
2: Rojo contra la envidia.
0: Speed, Tevo, José, Darío, Mir, la Cueva. José, Anoche estuvo la cueva transmitiendo en vivo.
3: Sí,
0: las noches locas de la Cueva.
4: Lo vi, me encantaba.
0: Volvió el Viral Time de la Cueva, que cada vez es más asqueroso.
4: Sí,
0: algún día voy a tener que ir ahí a poner algún tipo de orden.
3: Sí, sí.
0: Mira el mural. ¿Sabía que tenemos un mural, que nos amanecimos con un mural?
4: Sí.
2: Lo vi.
0: Mira, cuando yo miro hacia afuera, en esta mañana hermosa de viernes, veo esto y mira, y estoy acá.
4: ¡No es así, Guillermo!
3: Sí.
2: Eso.
3: Típico.
4: Ese baile impresionante mundialista. Mirá que llega sorda, gorda puta, ¿eh?
3: Mirá.
4: Toquito. Hay que sacrificarlo.
0: Mirá que uno le pone onda al mundial, pero qué poronga lo de ayer.
3: Qué poronga.
0: La verdad que no me están ayudando.
3: Grande.
0: Mirá. Ah, está. Mirá, me gusta este codicioso, mirá.
2: Mirá. Ahí va.
4: No, ahí va. Dejate,
0: es impresionante.
4: Dejate
0: esto.
4: Joder.
0: Damas y caballeros,
4: dejate, joder.
0: Póngale like al video, por favor, porque esto indefectiblemente termina mal, pero pará. Te la voy más canchero que nunca.
2: A ver.
4: Me gusta esto.
0: Esto termina mal, pero.
2: ¿Y qué?
3: ¿Dónde está Trolín?
2: ¿Dónde está Trolín?
4: ¿Dónde está Trolín?
0: Nada más que caballeros, tenemos un gran programa por delante.
2: Si estuviera Torolín,
0: simplemente hay que estacionar la Ferrari, no chocar la calecita. Eso es un poco de Magazine Champagne, no tenga miedo. Acérquese al fogón parasocial. Speed, mostrame este diazo que estamos viviendo en la Croce y Álvarez Thomas.
2: A verlo. Salió el sol. Bueno, ayer también.
0: Pero hoy
2: está más salido que nunca.
4: Día fa. Mira cómo se ve el graffiti. Darío le dice graffiti.
2: Graffiti.
3: Bitcoin.
0: Tengo cosas de graffiti.
4: ¿Ah, sí?
2: A ver.
4: ¿Sí?
0: Tengo fotos del graffiti.
2: De graffiti.
4: Quiero ver las
0: imágenes del graffiti. Pues estamos investigando a ver quién lo hizo.
3: Sí,
2: claro, el misterio del graffiti.
3: Misterioso.
2: De la pared.
0: Hoy viene Julieta Pink a
2: Bueno, así cuidado, que no muera nadie.
0: Cuidado, pórtense bien, les pido, por favor.
4: ¿Qué nivel? Graffiti.
0: Bueno, cuéntenme de ustedes mientras
2: tanto. Pensé que íbamos a ver lo del graffiti.
3: Ahí en el chat están diciendo, estoy cruzando el charco para ver a Jarvis. Hoy toca Pulp.
4: Sí,
0: sí.
3: En el Buenos Aires Arena.
4: ¿Y puede ser que vos vayas? ¿Puede ser que vos vayas?
2: Buenos Aires Arena. Entendí que dijiste la palabra con él.
0: No, que mandan remeras, chips, algo, fundas,
2: merch.
3: Pulpa. ¿Viste? ¿No se cruzaron con Pulp escrito
4: en todos lados?
3: ¿En todos lados?
2: Sí.
4: De hecho...
2: Sí.
3: ¿Cómo y qué?
4: Sí.
3: Está todo grafiteado.
2: Es lo mismo.
4: Sí. No, y siempre lo veía y vieron cuando ves algo que querés y ves que las fechas no podés hace mucho tiempo.
2: Claro.
4: Decís, la puta madre, no me lo muestres más.
2: Ya pasó hace tres meses.
3: ¿Y por qué no podés? Ani, ¿por qué no podés hoy ir a ver Pop?
4: Porque voy.
0: ¿Qué
4: a Rosario.
0: Qué pulp. Qué pulp. La gente en la calle está escribiendo. ¿Y qué? Claro, ¿qué es esto?
4: Anacleta Chicle en sala la bardenza que las entradas, porque si no los mato, me mato y los mato y los me mato.
0: Bueno. Hoy nosotros, chicos, ¿eh? Hoy a pura mesa. ¿Qué? Ahí está.
4: No.
2: Ya
4: nunca usé zapatillas.
0: Mirá lo que es esta banda en fuga, ¿eh? Band on the run.
4: ¿Por qué está el hermano de Pimpinela? Ah, es Cook.
2: Pará,
5: ¿nunca te viste Vans?
3: El hermano de Pimpinela.
2: Sí, la banda está grandote, ¿eh?
0: Nunca usé Vans yo.
2: No. Claro.
4: Campa está bien.
0: Sí,
2: y Pablo Mira está muy bien también.
0: Mira es clave.
2: Siempre tan escondido.
4: Él siempre hace eso, aparte.
3: Acechando.
0: Sí, siempre.

0: Dicen árboles en lugares.
1: Siempre estás echando.
2: Sí. Siempre acecha.
0: Y yo lo estoy haciendo
2: siempre
0: yo.
2: Siempre señalás.
0: O sea, iría en cana yo por esta foto.
2: Ah, es verdad, mirá. No, pero Isa también tiene un aerosol en sus manos, ¿eh?
0: Sí, es verdad. Es un spray del pelo.
2: Ah, su fijador, su fijador. Ah.
3: ¿Dónde está Trollin?
2: ¿Dónde, verga, concha, está Trollin?
1: ¿Dónde está Trollin?
2: Yo ayer miraba y me reía hasta que veo que cae una vez, cae dos veces. Y dije, no.
1: Te estaba haciendo mala sangre.
2: Me estaba haciendo mala sangre porque lo estaban dañando. Él es un ser sensible.
1: Sí, obvio. Nos enteramos hace dos días.
4: Sí. Hace tres días.
1: Antes era un pisapapeles.
0: Sí, aparte acaba de salir la de Toy Story, la última.
2: Sí, me dijeron que está muy buena.
0: Es medio canon lo que nos pasó.
1: O sea,
0: cobró vida.
1: Sí, teníamos todo para hacer una buena campaña en redes.
0: ¿Y nos mandan a Pixar a nosotros?
1: De Trollin.
0: No, nos mandan a Pixar a nosotros.
1: No.
2: Dicen que está muy bien Toy Story, ¿eh? Yo fui a ver Charlie, la fábrica de chocolate.
0: Ay, ¿cómo estuvo?
2: Estuvo muy bien, pero hay algo que está pasando que me siempre recuerdo lo que decía Campa, que la gente está medio tonta. La gente, no ustedes.
1: No
2: la
1: ustedes.
2: Otra gente.
0: Ustedes.
1: Este es un programa estúpido para gente inteligente.
2: No,
1: claro.
2: Ustedes.
1: Pero el resto del público es todo imbécil.
0: Sí,
1: todo.
2: No pararon de hablar un segundo. No, estábamos con mi amigo Paul y fuimos con Paul, con el querido compañero Abel Pintos y Flia. Y la gente alrededor, boludo, no paraba. No
1: ¿Pero
2: paraba
1: qué decía?
2: De hablar. Murmullos. Y
1: ¿pero hablaban sobre la obra? O
2: algunos
1: decía...
2: sí. Al lado nuestro había dos chicas que una le estaba relatando toda la obra a la de al lado. No era ciega, la estaba viendo. O sea, le relataba todo lo que estaba pasando.
1: Tal vez era medio incompetente.
2: Insoportable. Como Mariano Clos al lado. Y después alrededor, gente, de repente del fondo, un nene, tengo hambre.
0: Ay, Dios.
2: No. Pará. Y todo esto lo hablábamos con Paul, le pregunté a gente que me fui cruzando ahí afuera, lo voy a subar.
1: Mira. Oh.
2: Crucé un montón de gente, de lejos. Pero los vi.
1: No, vos tenés que presentarte.
2: No, no.
1: Nuestro. También vos sabés que sos la persona que está más cerca de la espuma.
4: Hola, no, soy la nave chaqueña.
2: De ir a Melman.
1: Claro.
2: No, pero escuchá, empecé a consultar mucho. Sí, se habla. Y encontré esta noticia, la que te pasé, José. ¿Será que la podemos ver un rapidito?
0: La
2: miren
0: nape.
2: Esto. Miren
0: rapidito.
2: Esto.
0: La nape del espuma.
2: Para que vean que no fui el único al que le estaba pasando eso y que era algo que estaba sucediendo en general en la sala de teatro.
0: Capaz fuiste a la función de hable con su compañero.
2: No creo que haya sido, porque la entrada no decía entrada hable con su compañero, decía entrada normal.
1: En la verdadera fábrica de chocolate esos pendejos no sobreviven.
2: Pero
1: absolutamente. No sobreviven, se van todos muertubis. Qué siniestra que es esa.
2: Es
1: súper oscura, Charlie, la fábrica.
2: Y la obra es un poquito más cruel en algunas cosas.
0: La original a mí me da mucho menos miedo que la de Johnny Depp.
2: Mirá, tensión total con Hernán Piquín en una función teatral. Insultos, escupidas y un final caótico.
1: No.
2: Estaba Hernán Piquín viendo el mismo día que estaba yo y había gente hablando y él dijo, chicos, ¿se pueden callar? Y le escupieron.
1: No,
4: y pero son unos desubicados de mierda.
1: Pero ¿cuánto cuesta una entrada para ver un musical de esa categoría?
2: Está re picante el país, Argentina.
0: Sí,
2: ¿eh?
0: No.
2: ¿Te duele la Argentina?
1: Está perdido. Todos nos duele la Argentina. ¿Pusiste alguna vez Gran Hermano?
2: Sí.
1: No. ¿Abriste alguna de la ventana de Gran Hermano? Decís, este país se fue a la completa verga.
0: Me gusta pensar que se llama Hernán Pico y lo adoptamos nosotros. Y ahora es Piquín.
1: Claro.
2: Pero bueno, todos hablando y encima decís, casate, te escupen en la cara.
0: Entonces, ¿no entendiste nada de la obra?
2: No, pasando. Entendí bastante porque había visto.
0: Chocolate. ¿Quién es ese hombre?
1: ¿Cómo
2: había
1: está
2: visto la peli?
1: ¿Cómo está Rada?
2: Increíble.
1: Increíble.
2: Y en un momento hay un ascensor
1: muy
2: que
1: talentoso
2: se eleva y
1: ese muchacho.
2: Vos.
1: No me gusta.
0: Uy, lo del ascensor es la mejor parte.
2: Un ascensor que se eleva y viene hacia vos.
1: No.
2: Sí, boludo, peligroso, ¿eh? Decís, ¿esto se cae?
1: Se cae.
2: Y hay gente abajo.
0: La cámara se cae. Y es de vidrio. O sea, es transparente.
2: Es muy transparente. Y hay unos lásers muy locos. Nada, me encantó. Muy divertida. Después fue a comer pisita y a gym.
0: Ah,
2: no iba a ser.
1: ¿Había fila? ¿Había cuatro cuadras de fila?
2: No, vos viste cómo está el país.
1: No, pero... sí, el

0: Evolución de
1: ¡Trolley! La recompensa es un pendrive con $500,000.
0: Sí, no pregunten.
1: Podemos tal vez hablar con alguien del gobierno para que nos ayude en esta.
0: Me encanta la descripción. Troll desnudo de tono canela claro con pelo ondulado amarillo grande, Montado un patinete, montando un patinete.
2: ¿Patinete?
0: Montando un clásico patinete de juguete rojo con gráficos reconocibles
1: salió
0: y colores amarillas.
1: Medio rorro es.
3: Sí. A Pablo se le antojaba un patinete.
4: Apareció un trolín, así que me teñí de amarillo y me pegué una patineta en los pies. Y llevando una cinta negra fina en la cintura, de pie en postura erguida con los brazos levantados. Y tiene, falta decir, una pequeña herida en la pata derecha. Así que si ve a trolín, por favor, se lo pido.
2: Largo, dice la gente.
1: Largo. Y porque tenemos que ser
2: específicos.
1: Esto es urgente posta, damas y caballeros. 10:17 en la República Argentina y la actualidad ya nos lleva a un urgente posta. ¿Qué está pasando? Adelante.
2: No,
1: asuste a la gente.
2: Pero además está mal atado. Ni siquiera
4: es... Aparte, esto remite
1: a las épocas más oscuras del país. Esto no me gusta para nada.
2: Esto es fake news.
1: No empiecen a asustar, no se suban. No sean amarillistas.
4: 50 sombras de trolling.
2: Claro, capaz a él le
4: gusta. Capaz es algo que a él le gusta hacer, chicos.
1: Claro, es su vida privada.
4: ¿Qué edad tendrá trolling?
2: Hay que ver, no sé, entre 0 y 99, como los
1: leones. Los trolls tienen como 600 años.
4: Tal cual. Chicos, el patinete.
2: ¿No están al fondo del arcoíris o algo así?
4: No.
2: Esos son los irlandeses.
5: No, esos son los duendes con sus...
4: Los judíos.
5: No, claro. Los duendes con las cosas de oro.
1: Sí. Ah, exacto. Al final el arco iris, un duende irlandés con un...
2: Poquito. Sí,
1: que producción me diga, ¿con qué quiere que agarre? Dígame en qué orden quiere que hagamos. Mundial, trolín, Y mural. Audio.
5: Bueno, no hay consigna, pero hay audio.
1: 1240-41-96-60.
6: Y la gente preocupada. ¿Qué hace, Guille? ¿Cómo estás? Soy bien. Agustín de Caballito. Agustín. Che, ¿sabés que ayer mi mujer me dijo, che, qué rara que está Shakira? Le dije, no, estás loca vos. Y la verdad que la vi y parecía un marciano, loco. Parecía, ¿viste? Los Simpsons, las elecciones, cuando tienen que elegir entre los dos marcianos. Terrible, loco.
1: Bien, este está de acuerdo conmigo. Sí. Esa no era Shakira,
5: Sí, no era Shakira.
1: No era Shakira.
5: Esos anteojitos no convencen a nadie, Shakira falsa.
1: Además, la verdad, vi la apertura. Estaba esperando.
5: No la vi.
1: Era, al principio, como decís, muy rudimentario porque estaban Barsky y...
4: Clank.
1: Y el amigo de Barsky.
2: Con
1: la camarita así. Barsky ya directamente se convirtió en Woody de Toy Story. Su cara está plastificada. Tiene una. Ya es una cara icónica. Es Woody. Y estaba con alguien que me dice, che, qué rudimentario, ¿no? Esta cobertura. Y yo le digo, no, está bueno, porque cuanto más pedorro estén en la cabina, más real es.
5: Claro,
1: o sea, estamos por ver un eventazo, ¿entendés? O sea, solo conseguís esta camarita así. Entonces dije, estoy para ver la ceremonia inaugural del Mundial. Y arrancó y la verdad que una poronga. La verdad que uno le quiere poner ganas, pero malísimo.
5: No.
1: ¿Vos me decís que esta es Shakira?
5: No es Shakira, boludo.
1: ¿Esto es Shakira? Eso no es Shakira, eso señor.
4: No sé si se puede decir eso.
1: Oh.
5: Sí, porque no es ni un humano.
4: Ah.
5: Mirá, es más Shakira, la chica que está atrás, que Shakira.
1: No, claro.
2: Es verdad.
1: O será que es como la, episodio 1. Tal vez es la princesa
2: Amidala
1: que siempre...
2: ¡Claro! ¡Es Amidala! ¡Sí!
1: Claro. Sí, sí, la baja.
2: Parece, totalmente.
4: Parece el resaltador Faber-Castell que te encontrás
1: sí.
4: en el fondo.
1: No, mira, decí que no estudié una carrera universitaria, si no esto me tiraría War Flashbacks. pero he salido con gente que fue a la universidad y la pasaba muy mal estudiando.
4: Wow, qué empático.
1: Sí, no estudio. Esta no es Shakira, señores.
5: Es Flor Viña, dice la gente.
1: Pero además no costaba nada decir, che, Shakira, si no lo querés hacer esta vez, ya hiciste 3 canciones del Mundial. Ya es hora de... Bueno, dale, listo. Si querés, pasá la antorcha.
4: Y capaz es el
1: no,
4: libro.
1: Esto está muy Luis Miguel. Luis Miguel que tiene sus dobles, juega con sus dobles.
5: Medio Jim Carrey.
1: Eso no es Shakira, señor.
0: No, claramente. Ah, la de atrás.

0: No es.
1: El de rastas.
0: Además, imagínense lo mal que está, que lo feo que es todo. Hoy por hoy. Hoy el programa va a ser hoy. El viernes estoy de pocas pulgas.
2: Lo feo que es todo.
0: Lo feo que es todo. Imagínense lo feo que es todo.
1: Sí.
0: Que salió Maná y dije, ¡sí!
2: ¡Ew! Más
0: años,
2: respeto.
0: Sí, pero años atrás. Hija, hace 20 años llegaba a salir Maná primero y decía, ¡uh, qué poronga!
2: Mataron el fútbol.
0: Sí, y ahora es lo mejor.
1: Por favor, que toquen labios
0: compartidos.
1: Tocaron
0: este tema, además. Que no tiene un carajo que ver con nada. El de Maná estaba más parecido a Shakira que Shakira.
3: Sí. Pones esto y ya quiero ver lo de este con Dua Lipa.
1: ¿Cómo te gustó ese
3: video? Me encanta ese video, sí, boludo. Videazo total. Mucha pluma también, ¿no? Como mucha cosa medio Rey León en un momento.
0: Me pareció mega tóbara.
3: Okay.
0: Me pareció que tenían vestuarios que habían
1: barato, pardo.
0: Que habían salido de otra festividad y dijeron,
3: del de Sudáfrica.
0: Sí, vístanlos así. No tiene nada que ver. ¿Sabe? Para mí se tiraron a vagos.
3: ¿A vagos?
0: ¿Cómo a vagos, la tarea? Se tiraron a tachar. No la laburaron.
3: Como que dijeron, bien, como que dijeron, si lo van a suspender.
0: Es más, yo personalmente tengo mejores vestuarios para esto. Mira.
3: A ver.
0: ¿Qué?
3: Uy, no, la clásica bolsa.
0: No, bueno. Esta es para la hija. La capita de Messi en Qatar. La original.
1: ¿Cómo?
0: Oh, bueno, no la original, pero... Mirá, ¿ves? Mirá
3: esto, qué bien que te queda.
0: Esto para salir de la ducha.
3: Sí, un frío. Sí.
0: Impecable. Para acá, mirá, para los caballeros. Tengo Esta me la mandó Virginia Gallardo.
1: Sí, uy, buenísimo.
3: Pero esa no tiene la tirita.
0: Se rompen fáciles, pero sí. Se puede. Mira, un plano de todo. Dame un
1: pero
0: plano.
1: Puedes hacer como que está pensando.
0: Ahí está, mira. Mirá lo que es. Ojos bien cerrados, ¿eh? Uy, qué miedo, me dan esas dos caretas, boludo.
2: ¿Es del mundial esto?
0: Es del mundial pasado. Se me apagó el monitor de acá abajo. Igual no importa, mira lo que...
2: ¿Dónde sacaste?
3: No necesitas monitor si estamos
0: en esta. De un sketch que hicimos el mundial pasado.
3: Hay un video de Dua Lipa, ¿eh? Traje para ver.
2: No se te entiende bien.
3: Que traje un video de Dua Lipa para ver.
0: A ver.
3: Mirá.
2: ¡Woo!
1: Al fin pasamos este video.
3: Sí, hace 6 meses lo quiero pasar. Mirá.
1: Qué mujer, ¿eh?
3: No, es el cantante de Maná.
2: Sí, igual.
1: ¡Ah! También. Está re Axl Rose, amigo.
3: Es verdad, ¿eh?
1: Está mega Axl Rose.
3: Y él es como que por ahí le da medio pajita a cantar y le deja que la gente cante.
2: Y también parece Leo DiCaprio.
3: ¿Qué? Y esa canta...
1: Che, mantiene bien el pitch.
2: No.
3: A eso se le entiende muy bien, mirá.
2: ¡Sí, Dua!
1: ¡Oh, me tiembla la patita! Yo soy derecho, no te fallo.
2: Si tú superas lo que te quiero. Ahorcame con la gama.
1: Sí, por favor.
3: No, ¿por qué estoy rompiendo la bola con este video hace un mes?
2: La verdad que sí, amigo.
3: Este videazo.
0: Che, está ¿qué? Buena Dua Lipa, ¿no?
3: Sí.
0: ¿Estaban al tanto de eso?
1: Creo que sí.
2: Mi amigo que le hice, que lo operaron de las cataratas hoy.
0: No me había fijado.
2: La verdad que
0: está bien.
2: Se sacó los lentes, por eso.
0: Está bien.
2: Sí.
1: ¿Te contacto?
2: Sí.
3: Tengo muchos
2: los
3: props.
2: Los lentes del culo.
3: No sé dónde ponerlo ahora.
1: Dancing with somebody. Pam, pam.
0: 11-40-41-96-60.
3: Mirá, Shakira.
2: Sí.
3: Traje, compré cosas para compartir, ¿eh? ¿Ah? Ahora en un ratito entran. Para todo, chicos, para todo.
0: ¿Compraste?
3: Sí, Darío. Sí, porque sabes que estás tardando, Darío. Y ya llegó el delivery. Estaba tenso porque estaba llegando el delivery con cosas que traje para compartir. Uh-huh. Y cuando Darío no viene...
4: Escuchame, ¿querés que te los tueste o no?
3: Si es por mí, ¿cómo vienen?
4: Bueno,
3: o de última...
4: No. Listo.
3: Uno pares y
4: listo,
3: tostás otros pares.
4: Listo.
3: No, bueno, tostalo.
0: Muy buenos días, Pablo Martín, mi rey del deporte y de la información. Una voz calificada para analizar lo que ha sido el arranque del Mundial, que algunos dicen, por lo menos yo, con gusto a poco.
2: Wow.
5: Muy buenos días, muy buenos días. Mira,
3: hola,
5: no te
3: Pablo,
5: estoy
3: día,
5: hoy.
0: ¿Dónde estás, Pablo?
5: Estoy en Toronto, Canadá. Hoy me mudé, me trasladé porque hoy se juega, hoy hay partido.
3: ¿Quién
5: en
3: juega
5: este
3: hoy?
5: Mismo estadio, Canadá, Bosnia, Herzegovina.
3: Me encanta Bosnia.
5: Partidazo, la verdad que está para verlo.
0: ¿A qué pusiste? ¿Cómo pusiste en el Pro D?
5: En el Pro D le puse una victoria canadiense 1-0.
0: Mira.
5: 1-0, vengo muy bien, vengo acertando todo, por supuesto, porque soy el rey del pronóstico también.
3: Claro.
5: Okay. Así que estaba muy bien. Ayer empezó el Mundial. El Mundial número 23. Arrancó
0: loco.
5: Con todo.
0: ¿Solo 23?
5: 23 mundiales.
3: Sí, bueno, vieron que Mirta vio todos.
0: Poco.
3: Mirta vio todos.
5: Mirta vio todos los mundiales, sí. Lo vimos ayer. Así que empezó con todo. Empezó con la fiesta inaugural que, la verdad, dejó mucho que desear.
0: Dejó con gusto a poco. ¿Cuál fue una que vos recordás, Pablo, que era buena?
5: Y yo recuerdo la del Mundial 78.
0: Bueno, no, pero justo, ¿qué? Pablo, me parece que no queda muy bien decirlo así, ¿no?
5: No, la recuerdo, no sé si era buena.
0: Claro.
5: No sé.
0: La que te tocó por tu edad.
5: Basta de la fiesta.
0: No me acuerdo, ¿qué era la ceremonia inaugural del Mundial 78?
5: Era algo como muy desfile, muy militar, de chicos con trajes deportivos, pero mirá, desfilando militarmente.
3: No lo hubiera imaginado.
6: ¿Cómo se desfila militarmente?
5: La cosa sana, como bien uniformados, bien uniforme,
0: claro,
5: bien alineados. Nada, pero igual fue emotiva en su momento fue emotiva, pero bueno,
6: no.
5: Viendo todo el contexto quizá no quedó bien
0: capaz parada. Costó un poco caro, ¿no?
5: Bueno, una cosa no quita la otra.
0: En realidad una cosa puede quitar a la otra cada tanto.
6: Bueno, de vez en cuando, bueno.
3: A veces amerita.
5: Para mí basta de fiesta de apertura. Basta. Tenemos que acabar, ponernos de acuerdo como sociedad, como el mundo, unirnos.
0: Estoy de acuerdo,
5: no,
0: Pablo,
5: tiene ningún tipo
0: que...
5: de sentido. La verdad, la que estuvo muy enojada, mire, tenemos el video número uno.
3: A ver.
5: Que va a... Es lo que pienso yo. Laura Ufal, una de mis gurúes, una de que siempre yo escucho. Miren, tenemos el video número uno, lo que opinó.
7: No digas apertura del Mundial, ni la busquen, porque fue lo más plomo.
6: Pero era
7: 15 minutos y uno más plomo que el otro. Belinda con un trapito que se puso
3: la linterna,
7: fucsia,
3: se
7: sabe. Insisto, con los ángeles
0: sí.
7: Que
0: se apagada.
7: Nada, horrible. Maná, que ya no sabe de qué color tenerse el pelo y cantando.
6: Pará, Laura.
0: Pará, Laura.
3: No es culpa para
0: Laura. Laura, póngale un espejo en el estudio.
7: Con el nigeriano haciendo el tema del mundial.
3: Con
7: una
3: el
7: tristeza todo, una pobreza. Pongan a jugar ahí, que a nadie le importa México, Sudáfrica. Y a otra cosa.
3: Rudimentario,
7: chicos,
3: como diría
7: el pedorro, Dios mío.
3: Pará,
0: enojo de Laura Ufal.
6: La linterna.
0: Me encanta que la cobertura del mundial arranca con la palabra de Laura Ufal. La persona hoy por hoy más autorizada para hablar de
3: inaugurado
0: del
3: mundial.
5: Una referente, pero también hubo un partido. Dos partidos hubo ayer, ¿eh? Ganó México, ganó el local. 2-0 contra Sudáfrica, ganó bien. La verdad que el equipo sudafricano, muy, muy débil, un equipo que no llegó nunca. México ganó sólido. México arrancó ganando en su estadio. Nunca es fácil arrancar ganando. Ganó muy bien, muy sólido. Uh-huh. Y tenemos algunos hinchas mexicanos. Tenemos, por ejemplo, el video número 4, que es como un Cárcel Ovala Express.
0: A ver.
5: Cárcel Ovala Deportivo.
0: Me condicionas.
5: Del Mundial. Los hinchas que, mire...
3: Están emocionados, Pablo.
5: No, se filman a sí mismos. En vez de firmar a los jugadores, los dos se firman a sí mismos.
0: Bueno, pero justo tocaron los dos mexicanos más lindos del mundo. ¿Cómo te vas a filmar a vos mismo?
6: Bueno, construyan el muro.
5: Bueno,
0: pará.
5: Eso es cárcel.
0: Pará, Paula. No, Pablo, porque, perdón. En defensa. No. El fin de semana me voy a ir a la granja de vuelta a aprender a hablar porque tengo... Mi ACB tuvo un ACB, boludo. No sé hablar, es tremendo.
6: Pero sos Tolkien también.
0: Tengo entendido que peligran muchos de los nuestros queridos influencers.
3: No, para sí.
0: Que los amamos.
3: Sí.
0: Porque no pueden grabar imágenes del mundial ni subir cosas en sus redes porque necesitas una visa de periodista
3: sí.
0: Que cuesta $9,000. Entonces, tal vez ellos estaban grabando porque no pueden grabar el gol.
3: Ahí
5: exactamente.
3: Por visa de turista.
5: Exactamente. Ahí están persiguiendo a nuestros influencers. La verdad. Es un flagelo nuestros influencers que
0: mirá si los de Luzu no, si los de Luzu no pueden estar ahí arengando.
5: Mirá si hay una deportación masiva de
3: influencers. Creo que hoy parten para allá. Hay que estar atento a los acontecimientos.
0: Sí. No, bueno, ya me acuerdo del mundial pasado que estaban las chicas, las sensuales chicas del USU, sí, bailando, claro, en las calles de Qatar en el anterior, sí, mundial. No, sí. Y todos los qataríes mirando, como diciendo, qué pueblo amable. Sí, sí, sí, sí.
5: Igual yo
0: caca
5: creo,
0: en el pecho.
5: Yo creo que a esta altura que le, sí, que ya le habrán pecho, pagado, le habrán pagado la visa de trabajo a todos.
0: No, no, pero sé, a todos. Pero para
3: no, Luca Verde.
0: No sé si a todos.
3: Bueno, sí. No sé si ni un, no sé.
5: No, no,
3: por una vez.
5: El problema para mí es también los que van por su cuenta, muchos que van por su cuenta o que van con una marca, que eso.
0: Pero están muy jodidos con ese tema de verdad, ¿eh? No,
5: sí, sí, sí, sí, sí.
0: No son boludeces. Te revisan las redes sociales, por ejemplo, vas a la entrevista y te dicen, ¿vos estuviste trabajando en Estados Unidos? No.
8: No.
0: Bueno, pero te imprimen en papel tu página de Instagram, tus redes sociales,
6: ¿cómo?
0: Y te lo muestran. Y vos decís, entonces no le mientas, porque ellos saben todo.
6: Sí, sí, sí, por supuesto.
5: Todo. Lo
0: y
5: saben.
0: Después entrar de vuelta a Estados Unidos es imposible. Es imposible.
8: Ah. Lombo.
5: Así que sí, está difícil para los influencers. Hubo otro partido, ayer ganó Corea del Sur. A República, sí, Checa, ah,
3: Se lo dio vuelta.
5: 2-1 lo dio vuelta. Empezaron ganando los checos y se lo dio vuelta. Terminó 2-1 Corea del Sur. Así que el grupo A, ya están México y Corea en el primer puesto. Y vamos a ir rápido a los partidos de hoy y del fin de semana.
0: Ah, me encanta esto, Pablo.
5: La placa número 6, son los partidos, todos los partidos que van a estar este fin de semana.
6: Miren,
0: hay un montón.
5: Hoy tenemos dos partidos. Lindos partidos, Canadá, Bosnia-Herzegovina. Bueno, ese lo podemos evitar, pero miren, hoy a la noche, Estados Unidos-Paraguay.
0: ¡Ojo,
5: partidazo! Estados Unidos-Paraguay.
0: ¡Vamos, Paraguay!
5: Dos
0: vamos,
5: técnicos,
0: Paraguay.
5: Dos técnicos argentinos, ¿eh? Gustavo Alfaro de Paraguay y Mauricio Pochettino de Estados Unidos.
6: Mirá vos.
5: Así que ese, sí, partidazo.
8: Me
5: ese.
8: Una bronca
5: no, hay, no está para perdérselo. El sábado, vamos al sábado, tenemos Qatar-Suiza. Brasil-Marruecos, otro partido interesantísimo. Uh-huh. Haití-Escocia también. Haití-Escocia a la noche.
8: ¿Haití juega, Pablo?
5: ¿Perdón?
8: Claro. ¿Haití juega?
5: Sí, claro, por supuesto.
8: No, Haití. No, ya sé, pero digo, ¿juega o juega?
5: Ah, no, no, juega. No, no, la verdad que es un equipo... es un equipo muy, muy, muy de cuarta línea, te diría.
8: Ah, ok.
6: Y nosotros queremos la...
5: La verdad que cuarta línea.
8: Pregunto por el Prode, nada más.
5: No, la verdad que... tenemos los otros, los partidos del domingo. Hay uno que es el domingo, pero es el sábado a la 1:00 a.m.
8: Uy.
0: ¿Cómo?
5: Sábado, el domingo sería a la 1:00 a.m. Ahí está, Australia-Turquía. Después Alemania-Curazao, el domingo también. Países Bajos-Japón, ese es el más interesante, puede ser del domingo. Y
8: bueno,
5: Costa
8: de
5: Marfil-Ecuador.
0: ¿Levantás pro de vos con esto, Pablo?
5: No, por supuesto.
0: Ah, ok.
5: No, yo solo estoy informando. Y Suecia-Túnez, el último. Todos los partidos del fin de semana para darse
0: bien
5: un panzazo.
0: Bueno, no. Estados Unidos, Paraguay seguro y Brasil-Marruecos.
5: Y Brasil-Marruecos
0: esos,
5: solo...
0: esos dos los sí. veo.
5: Esos son los dos para los
0: y
5: dos.
0: El de y el de Alemania también sí. tal vez me lo veo. Un
5: y Alemania-Curazao también.
6: Yo quiero ver Suecia-Túnez.
3: Sí. ¿Ustedes están haciendo prode?
8: Sí, yo sí. Con mis amigos.
3: Sí.
6: Hay una wallet que te... Una wallet...
8: Se viene el
0: pará con la wallet.
3: Se viene
0: pará, Manuel. Pará con la wallet.
6: Bueno. Tengo una wallet.
0: Con la wallet.
6: Que me ofreció todo lo que sería decir cómo iban a salir los partidos. Entonces un día entré y empecé, pape, papá. Como que los primeros tres los pensé y después empecé a poner random.
8: 7, 9.
6: Y de repente vi que le pegué a los primeros dos.
3: Al de Checa y Corea.
0: Exacto. Listo, cagamos. Sí. Listo, cagamos. Se está,
6: que,
0: jugando todo, se está jugando todo el sueldo.
6: No sé.
0: La primera te hacen ganar,
6: no
0: hija,
6: tenés que
0: siempre.
6: Salchicha, tenés que solamente ponerlo.
0: ¿Salchicha?
8: ¿Salchicha?
5: ¿Salchicha?
0: Nos estamos insultando como en Mafalda ahora. ¿Qué? Zanahoria.
8: Oye, papa frita.
0: Porque me gusta. Uy, qué rico, mirá.
3: Cerrarme una fiesta.
0: Perdón, Pablo, adelante, ¿tenés más información?
5: Sí, por último, cerrando. Voy a cerrar con la selección nacional. Con la selección argentina, porque se conoció el jugador, el nuevo jugador, el reemplazante de Leonardo Valerdi. ¿Se acuerdan?
0: Claro.
5: Que fue desafectado y se conoció ayer el reemplazante. Es nada más y nada menos que Marco Senesi, ex jugador de San Lorenzo, reciente incorporación del Tottenham. Y se lo dieron a conocer y ella se estaba grabando con su novia. Se estaba grabando.
0: Increíble que te convoquen al mundial a esta altura,
5: a esta
0: ¿no?
5: altura.
0: Enterarte.
5: Ellos ya estaban entrenando. Había un listado de varios jugadores que ya. Porque estaban de vacaciones, recordemos. Muchos estaban en la playa. De hecho, Senesi y su novia estaban en Ibiza.
0: El tipo estaba en Ibiza con
5: estaba
0: la novia
5: con...
0: y tiene que ir a jugar al
5: sí,
0: mundial.
5: Pero ya estaban entrenando. Fueron con kinesiólogos y preparadores físicos.
8: Mirá, ¿Ibiza?
5: Digo, no es que. Y sí, sí,
0: ¿por
5: sí,
0: la
5: sí.
0: novia o.?
5: Bueno, vamos a ver cómo se enteró. Es el video número 10. 10. ¿Cómo se enteraba Marco Senesi de su convocatoria?
6: ¿A P? ¿A P? No, bueno. Creo que es esa diosa griega.
9: From being in Miami on holiday, we came back to Ibiza just to like enjoy a bit and relax. But this whole time, like, neither of us.
3: Por favor, está triste.
8: Por ese favor, está. Vayamos con esta a las 8.
0: ASMR match. ¿Ella de dónde es?
5: ¿Qué
0: nacionalidad es? Contame todo sobre ella.
5: Ella es jugadora profesional de fútbol. Se conocieron porque jugaban en el mismo equipo, el Bournemouth inglés. Jugadora profesional de fútbol, así que bueno, él acaba de ser comprado por el Tottenham, pero hasta la temporada anterior estaba en el Bournemouth.
6: Qué gana que me compre el Tottenham.
5: Tenemos otro video porque ellos estuvieron entrenando en la playa también.
0: A ver.
5: Ellos, miren, en el video número 11, porque no solo se relajaron, sino que también ellos juntos, porque son los dos jugadores.
6: Bueno.
5: ¿Qué pueden hacer?
6: ¡No!
0: ¿Vos me decís que el tipo ese ahora en este momento le está mirando la poronga a Messi en los vestuarios?
3: Sí, decir,
0: pasó,
3: ¿no?,
0: de esto.
5: Este cumplió su sueño.
8: Pasó de
5: jugar
8: el mundial. San Pedro y las bolas de Messi de repente acá.
5: Así que felicitaciones a Marcos
6: por todo.
0: La gente pedía Marquez. La gente pedía Zoom Speed, pero mal quedó.
6: No,
0: gracias,
6: no,
0: Pablo,
6: no.
0: Martín Mir, por la información ustedes, tendremos nuevas entradas.
5: Sí.
0: Yo también tengo un poco de información mundialista para ir pasando por encima. Tengo Messi entrenando al ritmo del Indio Solari. Esto no es real. Pusieron el tema de verdad y ahora Messi está recontra ricotero.
3: Ricotero mal.
6: ¿Quién lo mandó? A ver.
10: Empiezo por el final.
0: Sí.
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6: Era negro.
10: Mis intereses quizás.
3: Él tenía auriculares.
0: Se está convirtiendo, no, claro, tiene razón, Tebo, se está convirtiendo en el tema de voz de este mundial.
11: Sí. Arrancármelo, sí.
0: Sí.
3: Absolutamente.
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6: Es lo que más vi con épica hasta ahora.
8: Sí, real.
6: Por escándalo, sí. Terrible.
3: Perdón si voy a decir algo que ustedes ya vieron. Ustedes saben que soy humano y me equivoco y cometo errores.
6: Obvio.
3: Pero la publicidad esa de, creo que es de Quilmes, la que incentiva a que haya espíritu mundialista.
0: Es de TIC.
3: ¿De TIC?
0: Sí.
3: Me tiró abajo mal.
6: ¿Qué pasó?
0: Pero tuvo el efecto inverso.
3: Sí, porque sí, es como que estás reconociendo públicamente que a todos...
0: Que a todo el mundo
3: mayoría,
0: le chupa un poco un huevo.
3: Le chupa un poco un huevo. Me tiró abajo, pero más dije, no, ya es canon. Es canon que no nos interesa para nada todo esto.
6: Está bien.
3: 3 minutos de no se duerma de los laureles.
6: Oh.
0: Y sí, queremos
3: dormir.
0: La que no le dieron al 10. ¿Quién es Camila Morrone? ¿Alguien me puede decir?
6: Es la exnovia también de Leo DiCaprio. Es la hija del exnovio de la exnovia del Pacino. Es una mujer de unos 30 años,
0: pero no sabemos,
6: muy hermosa.
0: ¿Pero trabaja de algo o es la ex?
6: Sí, es modelo.
0: Ah,
6: es
0: okay.
6: Modelo y creo que ha actuado también. También es actriz.
0: Y
6: pero
0: es actriz.
6: Es
12: una película de terror hace poco que bastante buena.
0: No. ¿En qué película,
12: serie,
0: Darío?
12: Una serie, no me acuerdo el nombre, pero la vi, pero
0: estaba
12: buena. ¿Cuál? Claro. En serio.
0: Entre Euforia y esto vas...
12: Me hice el mes.
0: Igual yo te digo, tengo un compilado de Euforia que te mando el link y no te dejes ver la serie entera, Para ver las escenas que vos querés.
12: Más allá de cine, no me ponches, Santi. Más allá de Sidney Sweeney, es muy bueno el último capítulo de Euforia, de verdad.
0: ¿Viste? Está bueno.
6: Camila
0: Morrone, ex novia de Leonardo DiCaprio.
6: Yes. Hija,
8: claro,
6: de la actriz de humor.
8: Es la hija, claro.
0: Está haciendo estrategias para conocer a Lionel Messi. Estoy tratando de localizarlo.
6: Pero sos Camila Morrone, ya está, esa es la
3: Mandale
6: estrategia.
3: Mandale un mensaje
0: sí,
3: directo.
0: Pero
8: es medio pata de lana.
0: Está concentrando.
6: Bueno, desconcentralo.
3: A ver.
0: Esto es un programa muy famoso norteamericano. Este es como el IKE de Estados Unidos.
6: Parece Olga.
3: Sí, exactamente el IKE de Estados
8: Unidos. Es igual a la... ¿Pero qué?
6: ¿Viste, boludo? Dice, quiero encontrar a Leo Messi.
8: Le va a decir, sos un winner.
3: Mirá, él le dijo lo mismo. Mándale un mensaje, le dice.
13: Camila would like to meet Lionel Messi. But if you meet Messi, send us a picture so we can...
3: Acuérdate que en 4 días tenemos la noticia. Bueno, Camila conoció a Messi.
0: No, la noticia es Messi dejó de seguir a Camila Morrone.
8: Sí, lo que
6: la noticia es Messi está en Ibiza.
0: Por el final. Claro, la cantidad de acepciones que le estamos encontrando a esta letra, tipo, ahora es una mina buena, ¿y qué onda? Empiezo por el final.
8: ¿Cómo te fue la cita?
0: Empiezo por el final. Con esa empiezo por el final.
6: Ah, bueno, bueno.
8: Y sí.
3: Qué buscona, qué buscona.
0: No, porque... No, es terrible para... ¿Vieron que las mujeres de la selección, de hecho, tienen ahora su propio documental o ¿mirá? Su propio programa, creo que
6: ¿documental?
0: Se llama Muchachos.

0: Chas.
1: ¿Jodiendo?
2: ¿En serio?
0: No, no,
2: te
0: es verdad.
1: Se llama documental.
0: Es como un documental o una serie que están haciendo.
2: ¿No
0: y se
2: parecido?
0: Llama.
2: No, aparte hay un chat, ¿se acuerdan todo lo que había pasado con Emilia?
0: Claro, por eso.
2: Con Emilia pasó de
0: ahí
2: todo.
0: Va, sí, que a Emilia Mernes parece que cayó en una fiesta que era muy familiar de la selección.
2: Y cayó con una actitud no familiar, dijeron. Claro.
0: Imagínate,
3: cayó hot.
0: Camila Morrone, ahora viene la que se cogió a DiCaprio.
2: La Argentina, la
0: La concha de oro.
3: Las facturitas.
4: Lo dejo por acá, lo dejo por acá. Coman de mí.
2: Ah, bueno.
0: Este es el programa Muchachas. ¿Ven? No estoy loco yo.
4: Ah, es un programa.
2: No estás loco.
0: Es un programa.
5: Los momentos más lindos fueron los festejos en Calchín, en el pueblo donde nos conocimos con Juli.
6: Creo que este lo usaría para la presentación.
2: Ah, es de las historias de amor entre los futboleros.
7: La primera división. Me estaría acompañando igual de la misma manera.
0: Muchachas. Claro, mucha gente se quejaba y decía, ¿por qué no hacen muchachas y ponen referentes del fútbol femenino? Claro. Y los incel contestaban, porque nadie lo va a ver.
3: Claro, o sea...
2: Es cierto, hoy estoy...
0: No tenés que siempre atajar toda la... Tenés el manto de la invisibilidad.
3: Sí. Es una reliquia de la muerte.
0: No siempre tenés que saltar a defender.
3: ¿Dónde está Anacleta?
0: ¿Dónde está Anacleta?
3: No solo desaparece Trollin, sino que también desaparece Anacleta.
4: ¿Estará con Trollin?
0: ¿Dónde está Anacleta? Y además cuando llegue la rubia esta... No sé cómo la van a recibir las esposas de los jugadores.
3: Para mí te
0: hacen pagar derecho de piso un poco.
4: Depende cómo se vista, si familiera o no familiera.
3: Actitud
0: no pareciera ser muy familiera, es jugadora de fútbol. O sea, tiene lo mejor de ambos mundos. Apareció una Anacleta, volvió
3: a la Anacleta.
0: Le divirtió el juego. Es un bebé de 3 meses. Shakira Gate, ¿será o no será? Un periodista se cruzó a Shakira en plena transmisión y frenó todo para saludarla. Preste atención a ver si es la verdadera Shakira.
4: Ok. A veces ciega, tonta y gorda.
2: Tonta y gorda puta.
8: Ya estuvimos pepeando por ahí, ¿eh? A ver.
9: La va a buscar, la va a buscar.
4: Ay, la Benedetto, posta.
9: La va a buscar.
8: La va a buscar.
0: Ah, pero ese coso.
2: La va a buscar.
0: ¿Cómo se llama este tipo?
4: ¿Benedetto?
0: ¿No? Benedetto.
3: Marcelo tiene una foto con Dua Lipa.
4: Claro, claro.
9: Quiere mucho a la Argentina y a los argentinos, Shakira.
8: Pero por supuesto, estuvo ensayando, obviamente, la ceremonia de apertura. Que me dicen por ahí que va a durar entre 14 y 15 minutos.
4: La intercepta.
8: A ver.
0: Mirá, Benedetto.
8: Marcelito Benedetto está... tratando seguramente...
2: Esa no es Shakira.
0: Esa no es Shakira, señor.
2: Ya te lo digo.
0: Mira, ¿no ves que la tapan siempre sin querer? ¿Alguien se cruza?
2: Sí.
0: Benedetto. Sí, Benedetto, te sacaste una foto con la doble de Shakira.
3: ¿Y solo frena por Benedetto? ¿Qué es
0: increíble
3: esto?
0: ¿Vos te crees que la Shakira real frena por Benedetto?
3: No. Totalmente, totalmente.
0: Ahí le saltó la chafi más que nunca para mí.
2: Acaba de hacer el recital multitudinario en Brasil, aparte.
3: Está cansadita para
2: está
3: hacer
2: cansadita
3: eso.
2: Para
4: está
2: hacer
4: cansadita.
2: Eso. Está cansadita.
3: Por el final.
0: Te voy a pedir el video 16. Bielsa, que fue técnico de la selección nacional en su momento... Está en medio de un momento de el Asperger bien. Es muy difícil entrevistar a Marcelo Bielsa. No te mira a los ojos. Responde en monosílabos. Uh-huh. Un aplauso para la notera que hizo esto.
3: A ver.
10: Un mundial más, esta vez con Uruguay. ¿Qué expectativa?
11: Bueno, mucha ilusión.
10: ¿Cómo ha trabajado en estos últimos días? Sobre todo teniendo en cuenta a los futbolistas lesionados.
11: No, sin inconveniente.
10: ¿Cómo está Ronald después de lo que fue el viaje a Madrid?
11: Normal.
10: ¿Pero sirvió ese viaje express, ese tratamiento?
4: O sea, el espectro al máximo,
11: veremos
4: como Goku.
0: Pero mal.
2: Pero mirame los ojos. Trabajó,
0: no puede.
10: Pensando en el debut con Arabia.
11: Bueno, tuvimos tiempo suficiente para preparar el partido.
10: ¿Ya tiene usted el 11 en la cabeza o se va a definir en estos días?
11: lo voy a definir en...
3: Parece la imitación de De la Rúa.
2: Soy yo chamullando.
12: Empiezo por el final.
2: Pero ya no
12: terminaré en el principio.
3: Voy a poner este tema antes de cada partido.
0: Es un temazo. Amigo, es temazo. Temazo. Es la nueva cábala del Mundial.
13: Sí. Es la única.
0: Video número 9.
3: 9.
0: Marisa Balli se prepara para el Mundial. La diosa Marisa Balli, según nuestra queridísima José.
2: Lo claro, es.
14: Claro.
2: La verdad claro que lo es.
14: Claro. Claro, sí.
2: No, la amo, la amo. Esto debería haber sido la ceremonia de apertura.
13: Ahí va.
2: Marisa Balli.
14: Auspiciada por Surama.
0: Well, perdón, el mundial del próximo, o sea, no este, ¿no se juega acá? ¿No se juega dentro de en Argentina también?
2: ¿El próximo es acá?
0: Sí. No es solo en Argentina, pero es...
13: No, es Argentina, uno... Uruguay y Chile, supongo, perdón, debe ser.
15: Perdón, no, el próximo mundial es el de España, Portugal.
2: Ah, falta un montón.
15: Pero se juegan unos partidos.
3: Se están peleando Teo y Pablo, cuidado.
15: Un partido en Argentina, un partido en Uruguay.
3: Y José está en cualquiera.
2: Sí, bueno.
3: ¿Qué está pasando, chicos, ahí? Veo chicos, que están divirtiendo mucho.
0: Sí,
3: ¿eh?
0: Sí, teníamos un montón de gags preparados, pero no pregunten por trolín, no pregunten por nada. Hoy es viernes. El viernes no se pongan creativos. No es día de gagardos.
3: No.
2: Tengo un parte médico para cuando quieras.
3: No. Mirá la copita de agua de José.
13: Mirá.
2: ¿Qué hace?
16: Esta noticia es...
2: ¿Qué hace? ¿Y por qué hay un urgente posta ahora? ¿Qué? ¿Qué está pasando?
0: ¿Es un terremoto?
13: Pasamos vigilante, ¿no?
0: ¿Qué?
13: Pasamos vigilante.
0: Tiranosaurios Rex.
16: Urgente posta. Urgente
0: esto es
16: posta.
0: Urgente posta.
2: Claro. Bueno, voy a leerlo porque yo pensé que...
0: Para,
2: este
0: ¿hay parte médico de Trollín?
13: ¿De Trollín?
2: Es un poco largo, voy a ir resumiendo, pero me llega, no sé de dónde... Paciente Trollín, edad indeterminada, uh-huh. Aparenta plástico joven, fecha de ingreso 11 de junio de 2026, centro ayer. De atención, clínica San Patín. Se informa que el paciente... Por favor, no se rían.
0: No.
2: Se informa que el paciente Trollín ingresó a esta institución luego de sufrir una grave caída mientras realizaba maniobras sobre su patineta. Según las primeras investigaciones, no sé si se dice así, el accidente se habría producido por la imprudencia de los integrantes de No Se Pudo y falta de supervisión del programa IKE.
13: Bueno.
2: Quienes se encontraban presentes al momento del hecho. Lucas no hizo lo suficiente y debo decir que es cierto. Los estudios realizados confirmaron una fractura de pierna.
13: No.
2: Oh, no va a poder ir al mundial.
13: No, me mato.
2: Motivo por el cual el paciente deberá permanecer internado bajo observación médica. Está internado, chicos. Y el equipo de traumatología. No.
0: No, pará.
2: Tiene que ir a rehabilitación. El pronóstico es reservado. Los especialistas aún no pueden determinar si el paciente podrá volver a practicar patinete.
13: ¡No!
2: Y la familia. La familia de Trollín, que no sé de quién están hablando, agradece las muestras de cariño. Ah, doctor Rodolfo Falopita, jefe de traumatología recreativa, matrícula 0420. ¿Qué?
13: Pero no era abogado.
2: Jefe de traumatología recreativa.
0: Él es doctor. Lo que vos necesites de doctor lo es. Doctor en leyes y doctor en medicina. Tremenda.
2: Me cagaron la vida.
0: La noticia que nos estamos.
13: O sea,
0: desayunando.
13: Puede no volver a patinar.
2: El patinete.
0: Eso me duele
13: eso
0: mucho.
13: Eso me duele en el alma.
2: Porque aparte es lo que más le gusta en el mundo, ¿entendés?
13: Es su vida.
3: Es su cable a tierra.
2: Es su laburo.
13: Es lo
2: su...
13: que necesita.
3: Ustedes saben que él tuvo un pasado heavy antes de la patineta.
2: ¿Me está jodiendo?
3: ¿Qué? No voy a hablar de su intimidad.
13: No, bueno, hoy no nos metamos en el pasado de Trollín.
0: Uy, la puta madre. Seguimos con los últimos momentos. Esto es tremendo,
2: ¿Qué pasó ahora? Urgente posta. Urgente posta. No.
0: ¿Qué estamos viendo?
13: Y supongo
2: empiezo
13: que está en la
2: por el final.
0: Cuídenlo. Estamos viendo imágenes de Trollín en este momento.
2: They murdered my son. They massacred my boy.
13: They massacred my boy.
0: Internado.
3: Está con una sabanita de la escaloneta.
2: Pero avisen dónde está si vamos a visitarlo.
13: Está haciendo reposo. Hay que ver si está supongo que en unidad intensiva o algo así.
3: Sí. O sea,
2: está despeinado, chicos. El labial se tiene que corregir.
13: Mira, y él sigue con una sonrisa.
3: ¿No?
0: No.
3: Me lastima verlo así.
0: No, me lastima mucho verlo así, ¿eh?
2: Aparte, ¿por qué no le sacaron el patinete, no? Sí, claro.
13: ¿Qué es esa curaduría?
14: Es peligroso.
13: Curaduría que le están haciendo.
2: No, ¿lo quieren momificar ya?
0: Le pido por... ¿Alguien lo está acariciando?
13: Mira lo que es la resiliencia, ¿no? Él sigue con una sonrisa, sí. ¿No? No le pueden sacar. Hay algo que no le pueden sacar.
2: ¿Qué es?
13: Y eso es la sonrisa.
2: Decilo, boludo, decilo.
13: Y eso es la sonrisa.
0: Damas y caballeros, ¿estamos en vivo con el doctor Falopilla? Falopilla. No, Falopilla.
4: No, doctor, no se acerque así. Falopilla.
0: No. Es creyente el doctor.
3: Sí, muy. Nunca viste el crucifijo.
0: Doctor, por favor, buenos días. Cuéntenos cómo es la situación.
17: Días, Guillermo.
2: No,
0: ¿qué?
2: No.
17: No son buenos.
2: No,
17: Días no. Tengo mucho para decir sobre este paciente. La realidad es que el estado es cada vez más grave. Llegó ayer, después de pasar a mediodía. No puedo, me cuesta hablar.
2: Sí, pero sí, no se puede quebrar usted, tiene que ser profesional.
3: ¿Cuándo tiene una relación?
17: El que se quebró fue él, en realidad.
0: Claro.
17: Yo no me quebré.
2: Bueno, está bueno. Sí.
17: Pero podría arrancar pidiendo los nombres de los responsables, pero creo que ya los conozco y son las personas que están hablando conmigo del otro lado.
2: No. ¿Usted vio el video? No, perdón.
0: No, Falopilla, no nos meta, no diga que nosotros somos un entorno.
2: No. Yo realmente doy todo por este hombre.
17: El cuadro es complicado. Yo no quiero ser exagerado, pero yo no sé si él va a volver a patinar.
0: No diga eso, Falopilla. Está un país...
4: Pero es su vida, doctor.
2: Doctor. Mirá que empiezo por el final, ¿eh?
0: Él hay no. alguna gente que dice que Ernesto sería... Sí, me gustaría ver los tapes y demás.
3: Hay que ver en cámara lenta los...
4: Lo que sucedió ayer.
0: Mira, el doctor como... Igual, ¿por qué lo peina? No lo moleste más. Sí. Doctor, no deja de tocarlo. Lo tapa, lo destapa, lo acaricia.
2: Doctor, eso no es la medicina, ¿eh?
0: No lo pare.
2: Pero se siente mal, no lo pare.
17: Yo quiero que sepan que vamos a hacer todo lo posible.
4: ¿Por qué mueve cosas?
17: Vamos a hacer todo lo posible, pero no...
0: Está peinando ahí.
17: No hay mucho para hacer.
2: Falopilla, no se ría. Doctor, no se ría porque no
4: es un payaso. Mira.
2: ¡No le toques el
0: pelo! Está bien, ¿no? Porque le crece.
3: Le creció mientras estaba... Claro, mientras estaba...
2: ¿Pero cuánto tiempo pasó? No se entiende.
3: Y pasó muchísimo tiempo.
2: No, y le corrió toda la vida.
17: El paciente ingresó ayer pasado el mediodía.
0: Sí.
17: En un estado crítico. Pudimos estabilizarlo rápidamente. Uh-huh. La verdad que no tengo palabras para describir lo que le hicieron. Yo creo que él no va a volver a patinar.
2: ¡No, pará!
3: Él era su mayor pasión en España.
4: Sí, puede, es el peor final.
2: Claro,
4: ese,
2: él
4: porque
2: empezó
4: después
2: en Europa.
4: Empieza una depresión fuertísima.
2: Falopilla.
17: Sí, dígame.
2: Su salud más allá de la patinete. ¿Va a estar bien?
17: Yo creo que va a enfrentar un cuadro de depresión muy grave.
2: No,
17: porque
2: ¿qué?
17: Y claro. Sacaron su...
0: Cuidado, Falopilla, que se le está yendo, ¿eh?
4: Sí, ojo.
0: Tenga cuidado que cada tanto la queda, ¿eh?
4: Tiene como una arritmia ahí.
2: ¿Por qué lo para? ¿Qué hace? ¿Lo que hace girar? No lo toque de donde está quebrado.
3: Está chequeando.
2: ¿Es doctor?
17: Está mejor igual, ¿eh? Lo veo mejor que hace un rato. No sé si no repunta ahora en un rato.
4: ¡Ojo!
17: Puede que levante.
2: Es bipolar.
17: Sí, puede que levante.
0: Gracias, doctor, por su...
3: Mirá esa carita, me mata verlo así.
0: Ustedes del otro lado sepan que lo único que puede hacer que Trollín se recupere y tal vez algún día pueda volver a patinar son los likes.
3: Ah, pensé que manden plata a un alias.
0: Y también. Pero primero pónganle un like. Tremendo.
2: Me dejó muy mal.
3: Puede mandar sus audios de fuerzas para Trollín, pero
4: sí.
3: Cortito.
4: Sí, no, cortito, sí. Al pie.
0: 11:40-41-96-60. Otra canción del Mundial. Es la de Julieta Venegas. No sé si la cantarán hoy en Canadá o en dónde, pero...
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2: No hace falta. Messi, nada.
3: Perdón, tengo una pregunta. Ahora que el Mundial se hace en tres sedes distintas, ponele hoy, que van a jugar donde juegan.
0: Canadá.
3: ¿No hacen una cosa
0: Me parece que deberían, porque mirá el tema de...
3: A ver.
0: Diciendo que las chicas también pueden jugar a la pelota.
2: ¿Hace tiempo que?
18: De una niña especial, apasionada por el fútbol, daba patadas a un balón.
0: Buen tema.
18: Sin embargo, su papá piensa como los demás.
0: Ok.
2: Mi tema.
18: Las muñecas tiene que jugar para aprender a ser mamá.
0: ¿Qué?
2: ¿Qué? ¿Pero qué? ¿No?

0: Esto es el principio de una peli de Disney.
1: Eso, pobre.
2: Sí. Pero es rarísima la peli.
3: Ah, no, sí, no. Eso. No, no.
0: Sí. Es un mensaje, es un mensaje importante en el mundial. Mirá, siento que nadie se puso de acuerdo en este mundial, lo del hoyo. ¿Vos qué vas a hacer? No sé, yo voy a traer a Maná.
3: Nadie habló con nadie.
0: Yo voy a hacer un coro.
4: Shakira dijo, yo voy a seguir siendo africana. Julieta,
1: claro, no voy a ir, soy re feminista. No voy a ir.
2: Trump está en una, Shakira está en otra, Julieta Venegas está en cualquiera. ¿Nosotros? ¿Qué?
4: La que escribió esta canción puede hacer lo que quiera.
5: Luego te me desapareces y no entiendo muy bien por qué.
1: Me gusta el Navaja Messi pensativo, porque no tiene otra opción.
0: No puede dejar. ¿Quieren de ver cualquier cosa?
1: Me encantaría.
0: Siempre. Pero cualquier video loco, loco. Sí.
2: Siempre.
1: A ver.
0: Porque estoy
2: desencriptando.
4: ¿Por qué no metes un estúpido?
1: Sí.
6: ¡Estúpido!
4: Ahí va, eso te resulta. Ahí está.
6: Vas a hablar bien, tarado, decir una palabra bien.
4: Una sola.
6: Una, decir bien, una sola.
1: Aparte no está claro qué palabra ibas a decir.
4: Viste lo bien que habla cuando se bardea.
1: Ah, bueno, también elegís una palabra difícil.
0: Bueno, pero es mi trabajo. Tengo que saber decir palabras difíciles.
4: No digas palabras difíciles.
0: Estamos desencriptando el pendrive que encontramos. El famoso pendrive de la maceta. Y tiene cosas viejas, ¿eh?
1: Claro.
0: Tiene el tráiler. La campaña de... Ustedes eran muy jóvenes, pero antes de que Carlos Saúl, el Pepe, sea presidente, competía contra Angelós. Y Angelós, el candidato radical,
1: sí,
0: tiene un video muy curioso que parece masacre en el Puticlub.
4: ¿Cómo?
0: Lo hizo la Juventud Radical allá, calculo que por 1989. Y nada, apareció el pendrive, así que de a poquito se los tengo que ir mostrando.
4: A ver, a ver.

0: demasiado, ¿eh?
1: Pero si no gana, vamos a pasarla mal.
2: Ok.
1: No tiene pinta de tocar rock and roll.
3: Esto es mi mente cuando tomo mucho mate.
2: ¿Qué onda eso?
0: ¿Qué onda eso? ¿Qué?
2: Yo lo reboto, ¿eh? Pero... por
4: no
2: friquero.
4: Tiene pinta de tocar rock and roll.
0: Si pierde nos va a ir mal, dicen una parte, ¿no?
2: Lo voto por Peposo.
0: Y hay una esvástica también.
3: Sí.
2: ¿Por qué?
3: Lamentablemente Peposo.
2: ¿Por qué?
4: Lamentablemente Peposo.
2: ¿Por qué la esvástica?
3: La
2: ¿por qué había una esvástica?
4: ¿No, ¿qué?
0: ¿No viste, boludo? Había una esvástica que se desintegra. No,
3: pero pensé que por eso dijiste lo reboto.
2: Ah,
3: pensé,
2: no.
0: Claro,
2: ah.
0: Yo también pensé que por eso.
2: No, no, vi la esvástica. Eso es lo que nos pasa. Eso es lo que debe haber pasado en el 40, en el 39.
4: Sí. Momento porcelana. Claro, este es el video claro, de los redondos, claro. Masacre del Puticlub. Claramente hay un parecido.
2: Lo que me friqueaba este video de chiquito. No, no,
4: no. Sí, mal, mal, mal viaje.
2: Pesadilla, mal viaje, mal.
3: Yo cambiaba.
2: Sí, yo también. Me asustaba muchísimo. Mirá, mirá lo que son esas cejas, hermano. Date joder. Date joder.
3: Ahí va. Ponele esvástica, o sea, no pon...
4: Estos angelos.
0: Ahí va,
4: no, es igual.
2: Sí.
3: Mirá, una urna.
0: Ahora viene la esvástica.
3: Ya se viene, ¿eh?
2: Mirá. ¡No! Esa parte no la entiendo, de verdad.
0: O sea, había un contrincante mega hiper nazi en esa elección.
2: ¡El Paz!
4: Tiene mucha mística, Ángelos. Mirá si hubiésemos votado todos, Ángelos. ¿Qué país viviríamos?
0: La línea narrativa.
4: ¿Qué país viviríamos? ¿Sí,
3: no? Darkest Timeline. No, esta es.
2: ¿Mucho más peposo o menos? 11-40-41-96-60 para comunicarse en vivo. Estamos en arroba Vorterix Oficial, póngale like al video.
0: Like.
2: Y también la frecuencia modulada 92.1 FM. Hola.
5: Chickens, buen día, buen día.
3: Chickens.
5: Qué frío del orto hoy.
2: Más o menos.
5: Ayer me perdí la presentación del Mundial, pero la vi a Shakira y qué pedazo de milfona.
2: No
5: está
2: es Shakira.
5: Llena de colágeno.
0: No sé si sabías, pero no es Shakira, amigo.
3: Lo mandó, pero eso hizo muchísimo ruido.
0: Sí, perdón, quería sacarlo, me molestaba.
4: Bien jugado.
2: Pensé que era parte del audio, el chabón metiéndose el celular en la boca.
6: ¿Alguna vez vieron a Shakira y a Anacleta en el mismo lugar?
0: No.
6: Ojo,
0: no.
6: Lero, lero, lero.
0: Ya viene.
4: Está todo dicho.
7: Está
4: bien.
7: Que no le dieron al Diego.
3: Definitiva, lamentablemente.
4: Sí, lamentablemente.
3: Lamentablemente.
4: Hacer lo mejor de ambos mundos.
0: Sí, grabar la
4: pro,
0: grabar la más pro y queda,
3: ¿eh? Queremos la. Que no le dieron al Diego.
8: Soy Trolin. Por favor, ayúdenme.
3: No me hagan
8: ayúdenme.
3: Esto.
8: No puedo volver.
0: No
8: por favor, me tienen secuestro. Por favor.
3: Sí, es que ayer fue que pedimos que
0: sí,
3: con voces. No me gustó.
6: Igual no yo quiero denunciar un atentado de homicidio de Trolin ayer. Cuando entró a la cueva, yo vi que alguien le dio un manotazo.
0: Es verdad.
6: Ahí Trolin cae al piso. Ese fue el intento de asesinato. Y luego de ese manotazo, pobre Trolin queda despiernado, vamos a decirlo, y ya había perdido la mitad de su magia, por lo menos.
3: No,
0: es verdad,
3: bueno,
0: es
3: yo
0: verdad.
3: No quiero sembrar discordia en la mesa familiar, pero a Guille le gusta gritar, patéenlo.
0: Eso fue gracioso, varias veces lo patea.
4: Yo he dicho, tal vez una o dos veces, tal vez 15.
3: Que me parece que fue más 15.
4: Patéenlo, pero sí, nunca
0: verdad.
4: Dije, arrójenlo de la mesa.
0: No, eso es verdad.
4: Eso es verdad, nunca
3: tenés
4: dijo
3: razón.
4: Eso.
3: Estás bien asesorado.
4: No, igual, aparte, vamos a revisar todo, ¿eh? Esto, sí. Recién arranca el juicio. Vamos a revisar imágenes después, a ver realmente si Ernesto es la persona que le juega feo a Trolin y lo...
2: A ver si tenemos que ir... A full.
0: Sí, si fue Ernesto
2: a full. Que...
4: Ernesto va al, Ernesto va al Mundial.
0: Hay que sentarlo en el banquillo.
3: Sí.
4: Ernesto va al Mundial. Bueno, vamos a ver si va al Mundial.
3: ¡Opa!
4: Porque tengo algo para decirle a la Embajada de Estados Unidos. Tengo algo para comentar.
0: Visa.
4: Con respecto, quiero revisar su visa. Donald Trump está al tanto de que Ernesto...
2: Killed
4: ¿Eso es un castigador de trolines?
3: Es un torturador de trolines.
2: De Trolin Punisher.
0: Perdón, no dijimos nada de los labubus en la apertura.
3: Lo vi.
0: Eso fue raro.
3: A favor.
4: Sí, y volvieron. Volvieron. Por eso te digo que para mí quedó todo viejo de otra ceremonia.
3: Sí, lo pensaron hace un tiempo.
0: Sí, sí, sí. No pensaron que iba a pasar de moda tan rápido.
4: ¿Cómo van a pasar de moda los labubus? Comprá ahora.
0: Comprá dos gigantes.
4: Ahí estaban los labubus.
0: Medio raro.
3: Saludos a Jay.
0: Medio raro.
2: Son los fe, es como
3: son
2: los
3: re lindos. Bueno, cuando los miras mucho son súper diabólicos. Sí. Pero si no los miras mucho, son tiernos. No puede ser todo aparte de ahí, meterle al fútbol,
9: Trolín, amigo, espero te recuperes. Todavía recuerdo cuando me sacaste ese crédito hipotecario a tu nombre.
3: ¿Qué?
4: ¿Qué?
0: Y era bueno. Fuerza,
9: amigo.
3: No lo,
4: era un buen tipo.
0: Era buen tipo.
3: No, no, maten,
4: es buen tipo.
3: Es buen tipo.
4: No lo matemos. Perdón, vamos a dejarlo claro. Vivo está, va a sobrevivir.
3: Decirlo como Barili.
4: El gran problema, Trolín no se va a morir. El problema de Trolín, y lo que más tememos,
0: es que no vuelva a patinar.
4: Es que nunca más pueda volver a patinar.
3: En el patinete.
4: Y por eso necesitamos sus likes. Porque Trolín es un ser mágico. México.
3: México. Pongan like, por favor, se los pido. Cada like es un latido
4: que hay,
3: más.
4: Hay canales que no te muestran el like.
3: Sí.
2: ¿En serio?
3: ¿Qué esconden?
4: Y no te muestran el like porque para que porque tal vez no se coincide con la gente que está mirando.
3: Porque sí, porque despierta preguntas.
0: 1.6 likes, vamos, muy poco.
4: Muy poco.
3: ¿Cómo no va a estar herido otro link con esos likes?
2: Creo que se tiene que terminar en 2.
0: Sí, ah,
2: siempre. Mínimo.
0: ¿Llevar la competencia?
2: Mínimo.
3: Dicen, un trolín sin patineta es una navaja sin pelo.
2: Tal cual.
0: Es verdad.
2: Es exacta, es mi herramienta de trabajo.
3: Esa es mi frase de cada día.
0: Miren, hay gente que ya propone hacerle prótesis 3D.
2: Bueno,
0: si lo necesita.
4: Hay que llamar pero él ya está hecho de prótesis. Él es todo prótesis 3D.
0: Pero le puedes hacer una casita, una camita.
3: ¿Qué pasa?
0: Una Tantito, novia.
2: Una noviecita.
3: Una trolina. No es trolita.
0: Ay, lo extraño un montón.
3: Qué ganas de ir a Clínica San Patín. A visitarlo y dejarle una
0: foto. Clínica San Patín.
3: Hay que ir a Clínica San Patín.
2: A que no se sienta solo.
0: ¿Quedará muy lejos de acá Clínica San Patín?
3: ¿Te imaginas si re lejos mal lo mandaron tipo a Tucumán? No.
4: ¿Quieren saber quién estuvo bailando en la embajada de Estados Unidos?
3: Sí.
4: ¿Quieren saber quién estuvo cumpliendo años?
0: Sí.
2: ¿Quién?
4: ¿Quieren saber qué va a hacer Damián Cook el fin de semana?
2: Siempre.
0: No tengo nada.
4: Cliffhanger.

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1: Bienvenidos los bots.
2: Bienvenidos bots.
3: Matías Botín.
2: Volvieron los bots. Hace rato que no nos tiraban los bots. ¿Meses? Supongo que será por algo que tal vez dije sobre los likes.
4: ¿Puede ser?
2: Y están muy atentos.
4: Bueno, esta semana hablamos mucho de eso, ¿no?
2: Dijeron, toma. Entonces ya no sé qué. No tengo sospechosos. Por las dudas, mándelos para el lado del engripado.
1: Sí, usted, ahí va, eso. Activen el chat que parezca que son 16 de verdad. Like.
2: Póngale like, porque...
1: Sí, tremendo, ¿eh?
4: No hay muchos programas.
2: Somos evidente 17.000 almas palpitando al mismo tiempo. Se ve que lo de Trollín pegó fuerte.
1: Amigo, eso te iba a decir, pegó un montón.
2: Lo de Trollín pegó fuerte.
1: De las máscaras también.
3: ¿Por qué están tan obsesionados?
2: Déjenos en paz. Ya no fui.
4: No estamos jodiendo a nadie.
2: Solo estamos
3: el mejor programa del mundo.
1: Queremos reír y ser felices.
3: Dios, queremos ver a un trolo en patinete.
2: Sí.
1: Gracias por sus likes, 2300 likes.
2: 11-40-41-96-60. Por favor, llamen los que no sean bots.
1: Eso. ¿O por qué no?
4: 1-0-1-0-0-0-0-1. Hola, chicos, ¿de qué? 1-0-0-0-1.
2: Tremendo. Y creo que esto amerita un new time. Sí, damas y caballeros. ¡Damas y caballeros! ¡Damián Cook! Momento ñe.
3: Y que aparece el mapa de Tarco como para mostrar dónde nació el ñe, ¿no? Buenísimo.
4: Pero me gusta el, como que...
1: 2400 likes, 100 más,
2: dele más, llevemos por lo menos a 4 para justificar todo el esfuerzo.
3: Claro.
2: Todo el esfuerzo, hace un montón que nos botean. ¿Sabes que por un momento dije, habremos perdido el charm?
3: No, jamás, solo que hay menos plata.
4: Claro, ¿viste cómo está el país?
3: Claro, hay que elegir.
1: 2500 likes, muy bien, petizos, muy bien.
3: No están hablando en árabe.
2: ¿Cómo viene ese Findux? Cuéntele a los bots, Anacleta Bubblegum, por ejemplo, ¿tiene arte, tiene descanso? ¿Se va a Rosario?
3: Me voy a Rosario.
1: Wow.
3: Me voy a Rosario, ojalá vengan personas además de los bots que van a venir claramente. Y vamos a hacer todo lo que es un viaje express. O sea, salimos hoy tipo 3:30 de la tarde, llegamos como a las 6, hago el show y salimos y creo que 2:30 de la mañana yo estoy de vuelta acá. Que me encanta todo lo que es rutear. Y viste que yo si tengo un show no puedo pensar a futuro.
2: Claro, y después no sabes
3: cómo
2: te va a pegar.
3: No sé exactamente.
1: Claro.
3: Me va a pegar todo lo que sería la droga de la risa.
2: La droga de la risa, navaja. Crime conoce mucho de esa droga.
4: Sí,
2: de
4: claro,
2: la
4: es mi droga preferida.
3: Se pega bárbaro.
2: ¿Qué tiene para el fin de semana? ¿Un descanso?
4: No.
2: ¿Trabajo?
4: No voy a descansar tanto. De hecho, hoy salgo de acá, paseo al estúpido, mi perrito.
3: Sí.
4: Y de ahí me voy a hacer el colmillo nuevo, se me rompió el colmillo vampírico, el izquierdo.
3: No, son tus poderes.
4: El molde nuevo, y de ahí me voy a tomar un café con una amiga, Jamín Pastela, y le mando un abrazo. De ahí me voy al Buenos Aires Arena a ver a Pop.
3: No, bueno, el mejor día del mundo.
4: No, espectacular. De ahí me voy a mi casa a descansar con mi cuchillo y mañana tengo que despertar, hacer un mínimo de laburo, tipo 2 horitas. Tranqui, y de ahí ya empiezo a operar con mis amigos a ver una banda, después nos vamos a los parlantes holofónicos, tal vez.
3: ¿Qué vas a escuchar?
4: Es el día internacional.
3: No fui nunca, boludo.
4: Después es el día iberoamericano del pancho, así que comeremos pancho.
1: Ayer comí 2 panchos y un sándwich de milanesa.
4: Qué hermoso lo que te
1: Buena mezcla. ¿Qué vas a escuchar en los parlantes locos?
4: No, todavía no lo definimos porque no sabemos si vamos el sábado o el domingo.
1: Ok.
3: Había una época que era lo único que hacía era los parlantes holofónicos.
4: Yo
3: una
4: fui
3: vez por
4: mucho
3: semana.
4: El año
1: Yo
4: pasado.
1: No fui nunca y me
2: no
1: lo
2: era lo único que hacía. Si vas a los parlantes holofónicos a escuchar el lado oscuro de la luna.
1: Tengo entendido que...
4: Eso todo el tiempo.
1: Tengo entendido que los asientos de los parlantes holofónicos son chiquitos y no entra una persona grande.
4: Son chiquitos y no entra
1: una
4: persona.
1: Lo vi en varios comentarios que le hacen.
3: Tenés razón.
1: Gordofóbico le dicen.
3: Sí. Parlantes gordofónicos.
2: Sí. ¿Damián Kuhlman a descansar?
1: No, voy a empezar a armar todo lo que es el show de Rosario justamente.
3: Hey.
1: El 21 de junio estaré en Rosario. Y nada, tengo que empezar ahí a bucear un poco lo que es la historia rosarina.
3: Oh my God.
1: Para llevar

0: Faltaban la de Paraná, faltaba la de Santa Fe. Ya está todo, todo, todo en venta en el link de mi IG.
1: Sí, no, impresionante. Mi hijo, el Cook Tour 2026.
2: ¿Qué se acuerda? Hablando de Chivo, hoy sale en las entradas. Atentos, Córdoba, porque vamos a estar allí. Córdoba. No conozco Córdoba. Nunca pisé Córdoba.
1: Es hermoso.
2: No tengo ni idea. Y vamos a ir, si no me equivoco, el 17 de julio. Así que atentos y van a haber más fechas acá en Capital. Una más y una en La Plata. Pero Córdoba no conozco. Y voy a ver si me quedo a pasar la noche o no. Me
0: sí, que sí. Quedate,
2: y de hecho, me voy a tener que ir un viernes corriendo. Tipo, vamos a sacar un pasaje en avión. Y de hecho, salgo de acá, me subo a un avión y llevo.
3: Te iba a decir, el avión es mejor que correr.
2: Y un poco sí, pero me da un poco de cagazo también. Sí. Hace 10 años no me subo a un avión. ¿En y en serio? Ese medio desarrollé un vértigo estúpido. Así que no sé qué va a subir.
3: Bueno, pero vamos con eso hasta las 4.
2: Vamos con eso hasta las 8, te diría.
3: Te hacemos todo lo que es un
1: somos simulacro. Casi 18.000 almas en vivo.
0: DJ, ¿tu Findux?
1: Mi Findux, un poco familiar, un poco... Me gustaría ir a ver a la de Spielberg. Sí. Iría al cine a ver a Spielberg. Pero vamos a ver, tal vez no una verga. Tebo, ¿usted va a construir algo?
4: Yo estoy cayendo, chicos. ¿Eh?
3: No, Tebo, ¿qué pará.
1: ¿Estás engripado?
4: Me agarró la cepa Vortrix.
1: ¿No? Y claro, se arranca, ¿no, Tebo?
4: Sí, ya lo estoy sintiendo.
1: No, cuídate.
4: Voy a cuidar, te iban a ver el cine también.
1: La gente se queja de que ponemos la foto esta de Tebo y no vemos la belleza del Tebo verdadero.
4: Eso claro, no sé si tanto, pero...
0: De verdad, ¿eh?
3: A ver, el Tebo verdadero. Hola, Tebo verdadero.
2: Hola, Tebo.
0: Está caluroso ahí adentro, parece.
2: No, ¿sí? La remera de José es buenísima.
0: Sí, está buena.
2: ¡La remera de José es buenísima!
3: Tiene un perro. Ayer hay un gatito.
1: ¿Qué es de ¿tenés de todos los animales domésticos, José?
3: De los animales. No tengo de todos, claro. De solo de gatito y de perrito.
1: Sería una ridiculez.
3: Sería medio raro.
5: Sería raro.
1: ¿Qué va a hacer el fin de semana Pepe Peperina?
3: La verdad no tengo puta idea, chicos.
5: Mirá,
3: se debo, pero a morir. No, me voy a juntar. Lo único que sé es que me voy a ver con dos amigas mías, que somos una mesa chica desde hace muchos años. Y tengo planificado embriagarme con ellas dos.
0: Bien.
5: Qué lindo, sí, amiga. Sí, sí.
1: Embriáguese.
3: Bebiendo. Me voy a embriagar.
1: Le voy a preguntar a Pablo Martín Mir, porque tengo la duda, ¿eh? Anoche, Pablo Martín Mir estuvo... ustedes saben que él tiene un palco en todos lados.
2: En todos lados.
1: En todos los teatros de la Capital Federal hay un palco Mir donde le dan de comer, va a tomar, y yo creo que ya realmente va solo a eso.
6: Sí.
1: Anoche
6: sí.
1: Fuiste a ver...
6: Anoche salí al Buenos Aires Arena.
1: Ahí sí.
6: Va. Fui a ver Soda Stereo, lo que queda Soda Stereo.
3: No, bueno.
0: El holograma.
1: No.
6: El holograma.
1: En la vida me pasó que en el grupo de WhatsApp a mitad del show Mir mandé, che, esto es una poronga.
5: ¡No!
6: La verdad,
1: tremendo.
6: La verdad, una desilusión.
0: ¿Qué pasó? A ver,
6: la apertura
0: a ver.
6: Del Mundial fue mejor. Miren lo que les digo.
2: Claro, la apertura
1: no te gustó.
6: No, muy poco corazón. Es algo.
0: ¿Qué fue lo que triste. Menos te gustó?
6: Y toda la parte de cero emoción. Mirá que yo soy la persona menos emocional. Sí, pero todo que lo que sí. Estaba alrededor no, era menos emotivo que yo.
1: No tenés sentimiento. O sea, Pablo...
6: Una persona sin sentimientos se asusta de las cosas.
5: De lo poco de sentimiento.
6: De lo poco sentimental.
1: ¿Había gente?
6: Estaba lleno el Movistar.
1: Lleno.
0: Perdón. Y la gente, el público, ¿lo notabas igual de desemocionado que vos?
6: Tenía un poco de... Sí. No era un público tan efusivo. Pero lo que pasa es que no llegas ni a emocionarte. Vos decís, bueno, lo veo ahí a Gustavo porque... Lo ves en las pantallas, claro. Pero es todo tan distante, es raro. Es raro.
2: ¿Hubo homenaje al indio?
6: No hubo homenaje al indio, no hubo cánticos.
5: Ah, empezaron por el principio.
1: Si tenés el holograma, ponelo que entre el indio.
6: Para mí está el
1: hola,
6: holograma
1: Gustavo,
6: del indio.
1: ¿Hace cuánto no nos vemos?
5: Y que se besen y hagan...
6: Pero bueno, miren si están los redondos... Indio no lo
1: haga. Ojalá no lo haga.
0: No, sí, no creo que lo haga.
6: No, la verdad que es horrible. El futuro es muy feo.
0: El futuro se va hace rato,
5: hace
0: dijo.
5: Hace rato, exactamente.
6: Así que bueno, eso es así. Sobredosis de IA, lo titulé.
5: Muy bueno.
1: 11-40-41-96-60. Estamos planeando nuestro Findux. Tenemos, mirá, Anacleta.
0: Desapareció otra vez.
1: Volvió a desaparecer.
5: Cuando no Anacleta. Me gusta lo que está pasando.
0: Solo
5: va.
0: Se ve su brazo, su mano. No, okay. Es lo más oscuro, ahí va. Ahí va, literalmente.
5: No, bueno, pero...
1: Seguimos boteados y cada vez
2: sí, más. Pero... ¡Más alto!
5: ¿Cuánto estamos?
0: 18 estábamos
1: sí, recién. No, es que ahí entra alguna gente de verdad, por supuesto. Claro. Bienvenidos a esta hora. Les quiero,
0: 200 likes más.
1: Les quiero aclarar que tal vez tocamos algunas fibras sensibles de otros streams.
2: Hot.
1: Y... Nada, nos botearon nuevamente, hacía mucho que nos boteaban,
2: sí.
1: Está bueno siempre que pongan una platita acá.
0: Sí,
2: porque nosotros no tenemos para botear.
0: Gracias claro, por botear no. Nosotros. ¿Cuánto saldrá hacer lo que nos están haciendo
1: en este
0: momento?
1: No tengo idea, pero no entiendo cómo no se les acaba la guita.
2: Entre uno y un millón
1: es
2: de dólares.
1: Es impresionante.
0: Porque cuando encontrás un cofre con oro abajo claro. del estudio.

0: Sí.
1: No, no se termina más. No, al final del arco iris.
0: Sí. O partes de trenes, qué sé yo. 11 40 41 96 60 y tenemos un poco de audios y después actualidad copada. Viene Julieta Pink también.
2: Sí. Gente, yo no puedo. No puedo atravesar mi depresión con la muerte del indio y ahora con Trollín totalmente incapacitado y encima viene el fin de semana y yo no voy a saber nada del estado de Trollín. Gente,
0: un desastre.
2: Así no puedo. Me están cagando el fin de semana largo.
0: Un desastre. Anoche... Estoy en una.
3: Ah, mira.
0: Estoy en una.
4: ¿En cuál?
0: No sé si fue por el funeral de mi abuela o el funeral del indio o es una crisis de mediana edad.
1: O un poco de ambos.
0: O un poco de las tres cosas. Estoy muy con el tema de la muerte y de la inmortalidad.
3: Ah, sí, estás fijado.
0: Pero
3: ahí.
0: Estoy trabado ahí. Sí. Realmente me
4: hoy,
0: estoy...
4: Perdón, hoy entraste a la oficina de producción y dijiste "Who wants to live forever?"
3: Y yo dije,
4: ¿estará trabado en la inmortalidad?
3: Sí, estoy... parece como una madrastra en el lavarropas.
0: Exactamente, Navaja. Ayer me vi Highlander, el inmortal. ¿Hace cuánto que no ven Highlander?
4: Desde que tengo 5 años,
3: desde
4: probablemente.
3: Nunca.
0: Es buenísima. Pero buenísima es Highlander.
3: Ilumíname,
0: el inmortal.
3: ¿Va sobre eso?
0: Highlander es inmortal, empieza. Ah. Hay un tipo, sí. Está Christopher Lambert, sí. En un viendo un lucha libre en el Madison Square Garden en los 80, 1985. Okay. Y va al estacionamiento y aparece otro tipo con una espada y empieza a pelear mal y vos decís, ¿qué verga está pasando? Le corta la cabeza y salen rayos. Y ahí te das cuenta que hay una raza que son los inmortales. Y solo puede quedar uno. La película además tiene la banda de sonido de Queen.
3: Claro.
0: Que es
3: impresionante.
4: Me acordaba de eso.
0: Impresionante. De hecho, tiene algunas escenas donde solo siguen un poquito
1: para que la
0: escuchar
1: entre.
0: Bien el
1: para
0: tema
1: que,
0: de Queen.
4: Para que entre el estribillo.
0: Te distrae. Solo puede quedar uno. Es el tema. Hay varios inmortales, pero solo puede quedar uno. Y ese va a llegar al premio mayor. Esa es la premisa de la película.
3: Okay.
0: No sabemos cuál es el premio mayor, pero va a quedar uno. Hay el malo es un hijo de puta malo. El que lo entrena es John Connery, el español. Pero no hace un acento español en toda la puta película. La película va mucho entre Escocia del 1500... al 1985, y después tiene momentos, por ejemplo, Highlander, desde ahora el señor Highlander,
4: sí.
0: MacLeod. El escocés MacLeod tiene una, es anticuario también, porque tiene muchas espadas, tiene una espada samurái de no saber cuándo, tiene un montón de cosas de...
3: Y claro,
0: el chabón vivió...
3: Si sos
0: Vivió todo. Vivió 4 siglos
3: todos
0: y medio.
3: Todos los gobiernos.
0: MacLeod. Y tiene una secretaria, que es una señora rubia, que después te das cuenta cómo la conoció. La conoció en la Segunda Guerra Mundial, era una nenita que habían matado a toda la familia, y MacLeod estaba ahí también, porque no sé, siempre buscaba quilombo, estuvo en todas las guerras. Y mata un nazi en un momento. Es la mejor película del mundo.
3: Sí, quiero ver Highlander.
0: De repente tiene...
1: ¿Para qué si ya la estás escuchando entera?
0: Que mata a un nazi y salva a la nena. Y la nena es como su hija, pero es una señora de 60 años.
3: Claro, ella quiere seguir. ¿Y para vos?
0: Y el perdón.
3: No, por favor.
0: El momento que me hace caer la lágrima.
3: Uy, no, lloró, a mitad, claro.
0: Lloré, porque a mitad de la película... Te van tirando de a poquito la información, ¿no? El misterio se va develando de a poco en la película. Es muy buena Highlander, el inmortal. Y él tiene una esposa.
1: Que era la nenita.
0: No, otra. Otra cuando él vivía en el 1500, vivía recluido en una choza así en Escocia, en la Loma del Orto, y era él con la esposa, pero se amaban.
3: Fuerte.
0: Buen sexo.
3: Okay.
4: Claro. Sexo del 1500.
0: Y,
4: claro,
0: no
3: había otra cosa.
0: Y John Connery, que también era un inmortal y que es que le enseña a usar sus poderes, le dice, escuchame una cosa, yo tuve 3 esposas, hermano. Esto no va a andar, no... Dejala, porque van a sufrir los dos. Van a sufrir los dos. Vos vas a vivir para siempre y ella se va a morir y va a ser horrible para los dos. Sin embargo, MacLeod Highlander, el inmortal.
3: Claro, obvio.
0: No puede dejar de amarla. No. Claro. No puede dejar de amarla. Y en un momento deja todo y dice, basta, yo no voy a ser McCloud, el inmortal. Me voy a vivir con mi esposa, a vivir feliz. Y esa es toda la parte de la película donde pasan el tema de Queen. Who wants to live forever? Y te pasan ese tema y te muestran la relación de... Es medio como el principio de Up.
4: Okay.
0: Y te muestran lo felices que son. Están viviendo juntos, se aman, comen, se divierten. ¿Ves? La mina era re, tipo súper activa, como que cargaba cosas en la carreta, cabalgaba, qué sé yo.
4: Dead Wife Montage. Sí.
0: Tremendo, un montaje de la vitalidad.
3: Pero
0: esta
3: ella
0: es la película.
3: Se va a morir, Guille,
0: es la vitalidad y te lo van mostrando. Y claro, el tipo está igual siempre. Y de repente un día vos lo ves llegar a la choza en caballo y dice: mi amor, ¿dónde estás? Mi amor, vení. Y aparece una viejita que no se puede ni mover. No.
3: Me imagino
0: y suena
3: una
0: esto.
3: De sexo. Me
0: no, no, no.
3: De sexo a una vieja. Sí.
0: Y suena este tema. Y
4: ahí cayó la lágrima.
0: Y ahí es como, mirá lo que es la vida, no, la puta madre, boludo.
3: No, y aparte que la va a extrañar para siempre. No,
4: para siempre.
3: Para toda la eternidad.
4: ¿No es eso el amor?
0: Pero tremendo, y está ella en su lecho de muerte y le dice, no me quiero ir, le tengo miedo a la muerte, no me quiero ir, me quiero quedar con vos. Y le dice, yo también, ya lo sé, pero estás recontra chapista.
4: Estás re vieja.
0: Estás
4: re matada.
3: Y me acaba de llegar un DM de Cami Morrone, ya fue.
0: Pero, y todo esto con un temazo, con un temazo de Queen tremendo que es este. Highlander, el inmortal.
3: Me hiciste pija.
4: La tengo que volver.
0: No, me mata.
3: Escuchá, yo lo que
0: tengo. Me dan ganas de spoilear el final porque también
3: no
0: estoy en toda la filosofía.
4: Pero la peli del 84, 85.
0: ¿Viste? Él finalmente termina. Quedan dos. Quedan él y el malo.
4: Sí.
0: Al final, en 1985. La única forma de matar a un inmortal es que otro inmortal le corte la cabeza.
3: Ok.
0: Y le corta la cabeza al malo. Gana Christopher Lambert.
3: Por supuesto.
4: Claro.
0: ¿Cuál era el premio?
3: ¿Cuál?
0: La mortalidad.
5: Es un capo, boludo.
0: No, me mató, ¿eh? Me mató.
4: A todo esto, ¿esta voz se te relaciona con qué que te pone mal? ¿No quiere morir?
0: No sé, no quiero morir, claro, morir, o... Me parece que la idea es darle sentido a la vida.
4: Claro.
0: Y no le estoy dando sentido.
3: Perdón, ¿sabés lo que es esta sección en la que vos nos contás películas? Esos episodios de Casados con Hijos que como no querían pagarle la entrada, les contaban a Paola. Y es tipo, bueno, pa, pero me llevas al cine. No, la mortalidad es lo del... Bueno, pero me llevas al cine.
0: Y ahora, hoy me voy a ver Highlander 2, que se filmó acá.
4: Eso
0: decía
4: yo.
0: Mi amigo, el Tano Ferrer, tenía en el patio de la casa de sus padres unas dos bicis que habían sido de Highlander 2.
4: Y nunca
0: supimos cómo habían aparecido. Después las donaron a los estudios Lumiton, ahí en... Esta es la 2, claro. ¿Por qué está vivo John Connery?
3: Bueno,
0: no entiendo cómo puede existir. No me acuerdo la 2. No entiendo cómo puede existir Highlander 2. No, pero lo mata el malo en el pasado, le corta la cabeza a John Connery. Pero okay. Bueno, se ve que le fue bien a
4: la película.
0: ¿Ya se fueron los bots o tengo que seguir contando?
4: Hay que seguir.
0: Siento que hice a dos o tres bots llorar.
4: Sí. Hay dos o tres bots diciendo 1-1-0-0-0-1.
3: No, yo lo que te quiero preguntar es si para vos esto es algo temporal que te va a pasar o si vas a quedar ahí trabado con este problema para siempre, para la eternidad.
0: No tengo idea. Pero claramente estoy en una con eso.
4: ¿Y qué te hace sentir Highlander? Me estoy culiando una vieja.
3: Claro, y es lo único que queda, ¿no? Culiarse una vieja.
4: Mira, la gente dice, me antojé de verlas.
0: No, es un peliculón, ¿eh? No, y además sí. Es como... de la productora Canon, que es la misma de Terminator, como que a veces es medio trucha y a veces es buenísima.
4: Estoy en un revival de eso. Está buenísima. Desde ver la última de Spielberg, que lo que hablábamos ayer, a mí la última de Spielberg tiene momentos corny, tiene momentos...
3: Claro, cursi.
4: Cursis. Pero es Spielberg y es cursi, y había algo del cine que tenía una cursilidad muy linda, una magia muy bella, y estoy muy también por ahí. Estoy llegando por ahí.
0: Highlander es buena, es divertida de ver. Buena peli, buena.
4: Sí, sí, de verdad no la veo desde que tengo 6 años. O sea, este fin de semana probablemente me vea la primera.
3: Voy a ver Highlander, chicos.
0: La gente me dice no veas la 2.
4: Ah, ¿no?
0: Pero, y bueno. Pero para, voy a tener 3. Que ver, ¿no? Quiero saber cómo, o sea, nunca vi una película en que resuelvan tan bien el final. No, no hay manera de que exista la 2, pero la voy a ver para ver qué mierda inventa.
4: Perdón, ¿pero no hay incluso una 3?
0: Creo que hay una 3. No,
4: porque yo recuerdo en el Blockbuster, me acuerdo de verlo.
0: Creo que hay una 3, pero ya no sé si está Lambert.
3: No, para mí tenemos que grabar Highlander toda exactamente igual, pero al final el premio es Trolling.
0: Ah, ¿viste el trailer de la 3? Pero ya estaba mucho más grande, ¿no? Recontra Roald. Me las voy a ver todas igual, pero no hay manera de que no me vea Highlander 2 y 3 hoy.
4: Y se ve que capaz la 3 está ambientada en el pasado de nuevo, tipo Volver al Futuro, sí, la Tortuga
0: pero
4: Ninja.
0: No hay manera de que... Porque la gracia de Highlander es que se mueven todos los tiempos y vos ves la vida del claro. tipo a través del tiempo.
1: O sea,
0: está la Segunda Guerra Mundial, están las cruzadas, ves, siempre se levanta alguien. Che, es malísimo esto.
4: No, boludo, está el que hace...
0: Igual me la voy a rever.
4: Pero el villano no es el que hace del malo en Los Cazafantasmas 2, que está en el cuadro.
0: Sí, Vigo.
4: ¡Vigo! Ahí está. ¿Cómo me aterraba Vigo?
0: ¡Uy, mirá el tema que le ponen! ¡Oh, fortuna de Carlos!
1: ¡Uy, uy, uy!
4: ¡Ay, boludo! ¡Que vuelva al cine! ¡La concha de la
0: noche! El cine es todo lo que está atrás.
5: Perdón, necesitamos 400 likes más y boteados y todo, le ganamos a la competencia.
0: Impresionante.
5: 400 likes más.
0: 400 de ustedes que están mirando.
5: 400 de sus almas.
0: The Final Dimension.
3: Si quieren que Guille sea inmortal.
0: Y seré inmortal, Trolín patinará.
3: Todo va a pasar, todo lo lindo.
0: Tremendo.
3: Mundo.
0: No, todo lo bueno está en pelis viejas. Bueno, Adorni. No, perdón, primero voy con el 28 Actualidad Copada. El cipallismo de fiesta, titula Peperina. La diputada de la Libertad Avanza, Lucía Montenegro, subió un video bailando con Peter Melas, el embajador de Estados Unidos en Argentina. Y por favor, ponmelo a pleno esto, Speed, porque esto es joda.
4: Peter Lichten.
1: No, bueno.
3: ¡Apa! Bailando realmente bailando.
5: Mirá lo que es ese tipo de fiesta a la que a mí me gusta ir.
3: Mirálo al señor de atrás que está... Qué canchero cómo se para. No, chicos, pero no.
5: ¿Qué canción es?
4: Peter Lamela hace como una versión yankee, juguetona de...
3: Es cuando bailás con tu tío nazi en tus 15, porque es tu tío.
5: Y porque es nazi,
3: y decís bailemos.
6: Me hace acordar mucho a una escena de la serie de Menem, no sé si la vieron, la de Prime.
3: No. Sí. No, amiga,
6: que en un momento están todos bailando como en un salón muy parecido. Bueno, falta un poco de fiesta de guita, ¿no?
3: Bueno, pero... sí, por supuesto.
5: Que bailan Ricky Maravilla.
6: Same vibes. Sí, es una gran escena, boludo. Linda que escena, en un momento linda. Él se cae al piso y pensás que le va a dar un infarto y después sigue. ¡Chao!
3: ¡Ay, Dios!
5: Sí, me encantó esta fiesta.
3: Bueno, ¿saben qué se festejó ayer también?
4: ¿Qué se festejó?
3: El cumpleaños de Pato.
5: ¿De Bullrich?
0: ¿Cómo?
3: Claro. Cumplió 70 años, Pato.
0: ¿70? ¡Pato!
3: Cumplió 70 ¿Mira? Años. Karina Milei reunió la mesa política. Mucha risa.
0: De ahora en adelante, este es el tema de la serie de Patricia Bullrich.
3: Lo es. Celebraron el cumpleaños de Bullrich. Tenemos una imagen. La hermana del presidente difundió la foto en un intento de mostrar unidad. El jefe de gabinete anunció que adelantará su informe de gestión en el Senado para julio. Busca, mira, mi 70 con Guille.
5: Mirá.
3: Guille, estás viejo.
5: Ay, alguien con IA, póngalo ya.
0: No, me siento Highlander ahí. Ah, no, es el marido. El marido de Pato Bullrich se llama Guille. ¿De qué trabaja el marido de Pato Bullrich?
5: Es verdad que es un señor, el misterio de Guille, porque nunca se sabe nada.
4: El misterioso marido.
5: A ver la mesa, ¿qué tienen de comer?
3: Me interesa.
0: ¿De qué trabaja Pablo él?
7: Es actor el marido.
0: Ah, es un vago.
7: Es actor independiente, teatro independiente.
5: Mirá.
7: Sí, un exitoso actor.
0: Bien. ¿Qué? Mirá vos.
4: ¿Estás casada con un hippie?
0: Y vos viste que bueno, los Bullrich tienen una arista muy artística con
4: claro.
0: Fabiana y demás.
4: Es verdad, tenés razón.
5: Esperen que monitoreo los likes, Deme un segundo.
4: A ver.
5: 200 más necesitamos.
0: 200 más y estamos más arriba. Boteados y todo, estamos más arriba. Che, es re fácil hacer stream al final, Tienes que tener una guita para los bots, que parece un montón. Los likes ya le ganás al otro. Pero esto se va a pique. Chicos, empecemos a pensar algo nuevo, porque esto se va a la pija.
3: No le queda nada a este medio.
0: No le queda. No sé si llegamos al final del mundial, Cuando metan a todo el uso en Guantánamo.
4: ¿Te imaginas? Somos. No, pero pará. Nuestra subtrama, ahí tenemos que ponernos la 10 y decir, bueno, ¿y qué va a salvar el stream? Y tenemos que ir a rescatar. Pero es fuerte,
3: Y decirle, mami, pedime perdón vos.
5: Misión imposible.
4: Agradecele, mami.
3: Decime gracias, mami.
4: Sí. Pero pará, tiene que ser. ¿Cuál es la misión imposible que arranca con él en cana? No me puedo.
0: La 3.
4: Fallout.
0: No, la 4. Protocolo Fantasma.
4: Protocolo Fantasma.
0: Está en una cárcel rusa.
4: Sí, tiene que ser así, ¿entendés? Vos sos ahí Tom Cruise. O sea, la película arranca con vos en Guantánamo, pero vos no estás preso, vos no sos del USU.
0: No.
4: Vos estás yendo a salvar a todos esos niñatos. Que ellos están ahí en sus celdas diciendo, bueno, pero abrir
5: en
4: la
5: su celda
4: ladera,
5: con capuchas, negras en la cabeza.
0: No, como está, siento como que...
4: Está Chris Van Adi ahí.
0: Están ahí Okiato y toda la pandilla del USU y es tipo, se están por ir y de repente uno de los guardias hace... Dame la careta de Messi.
4: Sí.
5: Tomá esta que anda.
8: Pará, no me saqué.
4: Hola, Lionel.
8: No me saqué, me hicieron imposible.
3: Claro. Ah, ponerle emoción imposible, Teo, porque si no, no tiene sentido lo que
0: dice. No soy el silencio de los inocentes.
3: Claro.
4: Buffalo Bill.
5: Ahí va.
0: ¡Wow! Ok. ¡Ey, ey, ey! Tengo una navaja en un helicóptero acá.
5: Bien.
0: Tengo que salir.
3: Me encantó.
5: ¿Eso era todo?
3: Sí, tienen
4: algo. Yo ahora fumo durante 10 minutos.
3: Tienen eso.
0: Te vas hasta ahí, pará.
3: Es un pitch nada más.
5: Ah, ok.
3: Sí.
0: Muy buenos días, Julieta Pink. Bienvenida al programa.
9: ¿Cómo andan?
5: Estábamos rescatando al USU de Guantánamo.
0: Sí.
9: ¿Todo bien?
5: Bien.
0: Qué lindo que por fin nos encontramos el viernes pasado.
9: Oh,
0: una velada tan, tan movida.
9: Era suspendible.
0: La gente estaba muy entusiasmada, de verdad, con que vengas y nosotros también.
9: Bueno, yo también, muy contenta.
0: ¿Vas a ir al Mundial?
9: No.
0: ¿No te interesa para vos? Si te lo regalan, no vas.
9: No. No sé si no voy, pero ya de ser la visa, esperar que me revisen, me pone nerviosa. Digo, cuando sea en otro lado. ¡Arre! Nada. Pero no me entusiasma particularmente.
0: Bien.
9: Me gusta más juntarme acá, boludear. Tampoco me entusiasma mucho eso esta vez.
5: Eso te iba a preguntar, si lo ves,
9: No sé todavía cuándo juega bien, como no estoy compenetrada, pero es un tema mío.
0: Y de tus compañeros de programa, por ejemplo, Sebastián.
9: Pablo Fábregas viaja, mucha gente de Urbana Play viaja y van a trabajar muy bien a destajo. Y nosotros vamos a estar en piso para recibirlo.
0: Pero nosotros decíamos, ¿no es lindo? ¿No es como cuando todo el mundo se da vacaciones en enero y vos quedás acá? ¿Te va a gustar ese aire?
9: Totalmente, tampoco fui a Qatar.
0: Claro.
9: Estuvo la posibilidad y tampoco fui a Qatar. Hay algo que me encanta viajar, pero en sí el Mundial es algo, y más sobre cómo terminó. Si hubiera estado en Qatar y tener que abrazarme con influencers en vez de con mis hijos, me mato.
5: Claro. Es verdad.
3: Entonces, excelente frase.
9: Hay que pensar en todo, hay que pensar si nos va bien, puede ser un problema también eso. Terminaste de abrazar con X. ¿Qué haces?
5: Quiero
9: apretar un botón y quiero estar en mi casa. Sabe muy especial.
0: Todos somos especiales.
5: La época.
4: Los que fueron a Qatar y que vieron a Argentina ganar la Copa del Mundo, vi una mínima lagrimita de cómo no estoy en el obelisco, la concha de la...
9: Claro, pero porque aparte Qatar como que se armó para el Mundial y después era como...
5: Nada. Se armó todo,
9: Así es que me quiero ir ya, me agarraría un ataque.
3: No, estás en la loma del orto.
9: En la lomísima
4: del orto.
9: Y mucho calor. Estaba bueno también ser Mina.
3: Sí, siempre está bueno, pero más allá.
9: Estaba re diver, terminó el Mundial y volví a toda la normalidad.
3: Pero con eso capaz, mirá.
5: Bueno, agarrar estas piedras.
4: Se van las cámaras, decían los cataríes. Buenísimo, no hay cobertura.
9: Ahí transicionaba.
0: Estamos con Julieta Pink, el chat está enloquecido. Ponga like por Julieta Pink, damas y caballeros.
5: Sí.
0: Una institución. ¿Cuántos años tienen de programa entre el ciclo ahora y el de la Metro?
9: Oh, no, te puedo ir antes también, a X4.
4: Sí, X4.
0: Y X4.
9: Con Seba nos
0: hacían Wannabe.
9: Wannabe, antes Noon A, todos nombres heredados que no nos representaban para nada. Pero ahí cuando empecé a trabajar con Seba yo tenía 21. 4-4 estamos hoy. Entonces, saquen las cuentas ustedes. Nada, no tengo problema.
0: ¿Cuál es el secreto para no asesinarse?
9: Para mí, veníamos hablando recién con Seba algo de un sketch de ayer.

0: muchas cosas que son 100% improvisación y que para mí, a mí me divierten, a él también, por supuesto, a Pablo y supongo que a la audiencia, pero yo creo que tener una estructura, una producción, laburo un montón, todo, pero que siempre la improvisación tenga la prioridad. Yo no me acuerdo qué sketch hicimos ayer, nos tenemos que...
1: Claro.
0: Entonces hay algo que es, sucede solo ahí y se evapora en una era donde todo queda grabado, tenés el reel, tenés las views, tenés todo. Como que hay algo, por ejemplo, en los sketch que no tenemos cámara, que es algo todavía que conservamos de esa época, es juego puro. Y yo creo que ese juego hace que, o le da energía que todo lo demás que puede parecer rutinario en cualquier otra relación, porque es como un matrimonio literal.
2: Sí, realmente. Sí.
0: Del año 2003 hacemos aire todos los días, de lunes a viernes. O sea, nos vemos más que en nuestras familias. Claro. Todos los días, de lunes a viernes. Es un misterio, pero me encanta.
3: Se siguen sorprendiendo todavía, sí. Se siguen haciendo reír. Sí. Imagínense que nosotros seguimos...
1: ¿Qué vamos? ¿Cuánto vamos? ¿4 meses?
3: Vamos, sí. Ni 4.
1: Y eso que no lo veo todos los días.
0: Pero aparte que ya nos conocemos de 11 vidas atrás, o sea, no teníamos hijos, no nada. Entonces, como ese crecimiento también fue en paralelo, yo creo que al conocerte mucho no tenemos problema con joder al otro...
2: Con todo. Básicamente con
0: pero
2: todo.
0: Pero yo le puedo decir cualquier cosa y sé y él lo sabe. Como eso es algo que también... da mucho paño para que no hay ningún límite.
2: Estás libre también, porque si no te censurás, es como...
0: Y también, hablando súper en serio, con la exposición de que alguien que te conoce nunca te va a preguntar algo incómodo. Cosas que en equipos deben pasar, que viste que se empiezan a fisurar, porque ¿cómo me va a preguntar eso al aire? Uy, me
3: claro,
0: sentí mal, no interpretó.
3: Me traicionó, no, se incomodó.
0: Claro, en tantos años...
3: Esto de la generación pelotuda
0: nueva. La viejita sabe.
3: Decime la posta del stream. Decime las tres cosas que están mal en general. No en este programa.
0: No, tengo para decir más bien que mal. Te puedo decir lo que me pasó a mí cuando nosotros pasamos de la radio a la cámara, que fue Urbana Play, después de la pandemia.
3: Claro.
0: Fue como... Una novedad, porque ya estaban las cámaras en ese estudio y demás, y bueno, para mí fue súper heavy, porque no quería
2: te
0: eso.
2: Te sentías observada, ¿no?
0: Mal, siempre cuento lo mismo. Un día yo estaba al aire y mi mamá me manda un mensaje y me dice, Juli, te mataron los mosquitos, ¿cómo te estás rascando la pierna?
2: ¡No!
0: Y me acuerdo que...
3: ¿Vos sabés, mamá?
0: No, pero me volví llorando en bicicleta porque dije, es el gran hermano esto, la puta madre, yo hago radio, déjeme joder.
1: Y aparte las cámaras en Urbana son como muy... Es todo mucho más, es medio gran hermanístico, justamente en el sentido de que tienen como una gruita.
0: ¿Y dónde están
1: estas
0: ubicadas?
1: Cosas.
3: Sí,
0: claro.
3: Estaba la casa, una casa...
1: Totalmente. La literalmente en la casa de hermanos.
0: Totalmente, pero después de eso, de ese duelito, floreció. Es decir, la radio por ahí no tenía una sobrevida como está teniendo hoy, o mucha gente no nos escucharía a nosotros porque es solo del streaming, y al estar en YouTube o en otra plataforma, por ahí lo tienen minimizado, están escuchando como radio, radio que no escucharían, y si les intriga algo van a ver qué remera tenés puesta. Pero hay algo que me hizo amigarme con el streaming, pero volviendo a tu pregunta, ¿qué me parece mal?
3: Claro.
0: Y que al no cortar nunca, estás mucho más expuesto a decir muchas más pelotudeces de las que después tenés que pedir perdón en tus propias redes.
1: Sí,
0: y que,
1: sí.
0: Es un momento para...
3: ¿Te pasó con algo en particular que dijiste, esta algo tengo que decir?
0: Ahora no, tengo un filtrito. Eso es lo que menos me gusta.
3: 20 años de carrera.
0: No, claro, pero digo, cuando no había cámara... Cero. Yo podía ser una burradísima, me tapaba la cara, me escondía abajo del ¿viste? Listo. O sea, había algo que solo la voz me permitía. Con la cara no. Y hay un montón de cosas donde yo lo noto que es automático. Es mini, es chiquitito, es involuntario. Pero ponerle la cara a la boludez no es lo mismo que la boludez sola.
2: No.
0: Yo en la boludez sola era un pájaro libre.
1: Y antes sin cámaras el archivo era también mucho más efímero. No
0: estaba Radio Cut.
1: Sí.
3: Claro.
1: No, tuve que entrar.
0: Radio Cut.
1: Buscar algo y no lo encontré.
0: No, solo ahí. Si decías una burrada, ¿quién lo va a ir a buscar a Radio Cut?
1: Justo el mismo horario. Claro. Ver
0: hoy que hay tenés, o sea, estás para pisar el palito en forma permanente. Sí. Es un campo minado. Bueno, el desafío es seguir teniendo espontaneidad. No tenerle miedo a lo que tenés ganas de decir y bancártela si salió demasiado espontáneo y antes de pensarlo.
4: Bueno, siguiente pregunta. Gitanos, desarrollo.
3: A mí me ha tocado ir a cuando estaba en la Metro, creo que era el último año incluso, porque era principio de 2020.
0: Claro,
3: así
0: ahí empezamos.
3: Tuve la experiencia de verlos en radio y... No me pareció que hacían tantos improperios. Pero tenés algunos gestos que no podés hacer acá en el stream.
0: Obvio,
3: ¿cómo decir?
0: Sacalo a este de una. No. Las notas se terminan cuando se puede llegar a un punto. Está todo...
3: Claro. Es más difícil ver a la persona yéndose, poniéndose la campera.
0: Y se crean códigos nuevos. Lo que sí nos pasa mucho con Seba, que nos tentamos de cosas que no deberíamos reírnos, por ejemplo, tragedias, incendios, muertes, enfermedades, cosas que nos reímos de los nervios, lo avisamos, cuando empezamos con las cámaras, todo, decir, eso nos puede pasar, no somos unas horribles personas por eso, será por otra cosa, pero si pasa, lo que sucede es que el control, porque no, ustedes acá se ponchan, no sé cómo es, pero allá hay un control que está ponchando, acá el control o las cámaras los
3: cámaras. El control
0: el pit,
3: Evo, todo.
0: Nos protege que si uno se tentó y no, no correspondía, listo, no, no lo enfocamos.
3: Claro, no, acá es al revés. Pit nos busca, nos busca en el peor momento.
1: Ir al baño, hay que filmar.
3: Sí, sí, sí.
0: Claro, pero no, nos pasa un montón. O en Chivos, en PDT, que no hay que reírse. Creo que la risa, más que decir muchos improperios o cosas polémicas, porque somos más naifos.
3: Es más
0: nosotros,
3: el gesto.
0: O sea, nosotros somos unos virgonchos hermosos, pero nos reímos mucho de boludeces. Entonces ahí sí queda feo, es ofensivo, te podés sentir mal después.
2: Pero también la gente ya los conoce mucho.
0: Sí, sí.
2: Eso pasa, es como, bueno, pero son ustedes.
0: Claro, sí, no, sí siento eso, que hay un cariño. El que nos escucha hace mucho tiempo nos puede perdonar ciertas cosas.
2: Ya sabe de qué se van a reír.
0: Claro, otro va a decir, estos boludos, y ya cambió y ya está, no pasa nada. Claro. Hay de todo para ver.
1: El sábado te voy a visitar.
0: El otro, me parece. Sí.
3: ¿A dónde?
0: Para que pasamos todos entonces los avisos parroquiales.
1: Sí.
0: Yo estoy con Seba y con Pablo Fábregas en Urbana Play de lunes a viernes, pero también los sábados a la mañana, Punto Caramelo.
3: Claro.
0: Ya vendrán.
5: Yo ya
0: volverán.
5: Sí.
0: Punto Caramelo, estamos de 10 a 13 con Juli Yulkin también.
1: Lindo hacer un programa el sábado
0: hermoso.
1: A la mañana.
0: Hermoso.
1: ¿No?
3: Sí.
0: Hermoso.
1: Loco.
3: Está bueno.
0: Loco, es como... te iba a decir, hacemos lo que queremos en la semana también, pero tiene otro clima.
1: Sí.
0: A la vez está muy vivo el sábado a la mañana, a esa hora, porque hay mucha gente en movimiento, hay mucha gente que trabaja.
5: También, yo para limpiar, como...
0: Total, para sacudir la colcha, decimos siempre.
5: Empiezo a hacer las cosas es tipo, pongo eso.
0: Sí, o está yendo a algún lugar, mucho deporte.
5: Claro.
0: Porque el deporte lo ponen muy temprano los fines de semana, que me parece ridículo, sí, pero por ahí dice, a mi hijo de 12, le toca fútbol en, no sé, Núñez, a las 8:15. Yo me voy a la radio, qué me importa, ¿no? Pero es inhumano el deporte tan temprano.
5: Sí.
2: El deporte punto.
1: En época mundialista, ¿no?
0: Igual entrenen, refúgiense en el deporte, hagan deportes de equipo siempre, ¿no? Pero bueno,
3: noto por el chat y también por los mensajes cuando anunciamos que venías, tenés muchos enamorados.
0: Ay,
3: eso aparece también en la época del stream, como hubo gente que dijo, además es linda.
0: Ay, ¿qué es la belleza, no? ¿Qué es?
3: No, yo te digo.
0: Bueno, no sé, me pone contento.
3: ¿Pero notaste alguna diferencia, no?
0: No, no.
3: Está bien, perfecto.
0: No. Y aparte la gente, que yo no soy famosa, entonces si alguien me saluda en otro contexto... Casi siempre es oyente y viene con algo puntual del programa, claro. Como no...
3: No va por ese lado.
0: No me hacen comentarios físicos.
3: Bien,
0: se agradecen. Así,
1: mira, no soy famosa, lo decís, por el sentido de lo que conocemos como estrella, porque para mí es como cualquier persona que medio se encarga de laburar en el rubro.
2: Es Julieta Ping.
1: Sí,
0: no, pero me refiero al famoso de que vas caminando por la calle
2: mi ejemplo siempre es Alfa.
0: Alfa, sí, total. Sí,
5: es ejemplo que
3: eso famoso, es un famoso.
0: El famoso es Alfa y es la relación con el famoso de televisión es un poco más gritada.
1: Sí.
0: Es un poco más, ¿quién es vos? ¿Quién es? Bueno, eso con el oyente, claro. Viene, se te acerca, te dice una boludez de ayer, me cagué de risa con esto, pero tiene una cercanía de
3: también
0: amistad.
3: También el que te conoce, también te conoce las mañas, la manera de aproximarse,
0: claro,
3: que
0: claro.
3: Te puede hacer sentir incómoda,
0: y
3: que no.
0: Y que soy tímida por fuera de del asunto. Entonces, sí,
5: es que
2: qué loco conoce. Eso.
0: Re.
5: La televisión es más espectáculo, tal vez la radio es más compañía.
0: Sí.
5: No es como más, estás al lado, no adelante, no, no
0: sí.
5: Arriba.
2: Ayer crucé acá y una chica me hace... Y sigue caminando.
0: ¿Listo? Hermoso.
2: ¡Ay, Dios!
0: Eso es hermoso.
2: Fue lo mejor que me pasó.
0: Eso es hermoso. O si alguien en un auto, en un auto de aplicación, me conoce por la voz, ponele.
1: Oh.
0: Me da una emoción, pero como si tuviera 19 años.
2: ¡Ay, qué hermoso!
0: Total, porque yo cuando era chica pensaba eso. Decía, yo quiero estar en la radio, que me escuchen todos, pero no sepan... ¿Quién soy?
1: Sos, claro.
0: Entonces, cuando eso sucede, me hace acordar exactamente cuando sentía eso. Es decir, qué bueno que no sea con una imagen que se asocie, sino con
5: mi voz.
0: Las cosas que decís. Bueno, la vida.
2: La vida.
0: Oh. Hablo un montón. Ustedes van tirando, me dicen...
1: No, jamás.
3: No le voy a decir yo a Julieta Pink qué tiene que decir y qué
1: no
3: tiene que decir.
0: Pero hablo mucho.
3: ¿qué haces el fin de semana? Lo pregunto en el sentido de el ser humano detrás de la voz.
0: El ser humano, ay, silloneo. Soy muy vaga, la verdad. Me gusta ver los Simpsons, me gusta... Bien. Vuelvo al caramelo y por ahí...
3: ¿Y los hijos se adaptan a los Simpsons o
0: los
3: no
0: hijos
3: le dan...
0: saben, no, saben más de los... Yo no retengo cosas. O sea, me encantan los Simpsons, no tengo un chiste para hacerte.
3: Claro.
0: Pero mis hijos sí...
3: Porque dicen que las generaciones nuevas no lo entienden no se suman.
0: Los míos son fans.
3: No es el caso. Sí. Bien.
0: Y tengo un hijo jubilado que de 12 que colecciona vinilos, que es un alma vieja. Claro. Así que... Él, ya mi hijo jubilado me hizo escuchar un montón de Charlie que yo no, esa parte no escuchaba, como, bueno, los hijos que te enseñan.
1: ¿Cuánto tienen?
0: Lit, 12.
1: Ah, ok.
0: Y toca el piano y todo, así que hay un intercambio ahí muy interesante. Y la más chiquita con los Simpsons sabe absolutamente todo, tiene 9 y no sé en qué momento
2: ¿Ella
0: fue.
2: ¿Ella está jubilada también?
0: Ella no está jubilada, pero está haciendo los trámites.
2: Está claro, está
0: todavía tramitando. No le salieron.
2: Es complicado, ¿verdad?
0: Claro. Pero
3: ¿Tienen así vocación en los medios?
0: No, todavía no. Están como...
3: No.
0: Están acostumbradísimos que ya ellos nacieron y venían a la radio conmigo.
3: Claro, no, por supuesto.
0: Y tienen mucha como naturalidad en ese medio y si viene alguien que les interesa, poner el otro día vino Pau Bolsán,
3: sí,
0: al Punto Caramelo, y Hachu dijo, yo quiero ir, le quiero hacer un dibujo, entonces... Empiezo a invitar gente que mis hijos me piden,
3: claro,
0: ¿viste?
3: Claro.
0: Como empieza a pasar algo.
1: Ser asistente de producción.
0: Claro, ya lo hago por mis hijos. El famoso lo hago por mis hijos.
1: Pará, ¿y siguen entrevistando a hermanas? ¿Hermanas,
0: no,
1: hermanos?
0: No, pero lindo pie me das, porque estamos haciendo con mi hermana, que es, bueno, somos como mellizas.
1: Sí.
0: Tenemos unos añitos de diferencia, pero yo digo que somos mellizas. Me conviene a mí, porque es más chica. Radiocistas, estamos haciendo en YouTube, que nos metemos en el estudio. Las dos somos locutoras, pero no es que es del locutor, digamos, el tema. Y hablamos muchas más pelotudeces que nos sobran de Caramelo, porque Caramelo,
3: claro,
0: tiene bloques muy cortos con respecto a la semana. Entonces,
3: claro.
0: Bueno, estamos ahí en un canalcito de YouTube incipiente.
1: Bien.
0: Incipiente.
1: Hey. Es un lindo universo.
0: Radiocistas, sí.
2: Y tenés mucho lugar como para canalizar diferentes cosas, porque tenés Vuelta y Media, que entran ciertas cosas, después en Punto Caramelo ciertas cosas,
0: sí,
2: y después lo que no hay, a Radiocistas.
0: A Radiocistas, sí.
2: Cubrís todo.
0: Sí, la verdad que es, no por cubrir todo, sino porque... me gusta divertirme,
2: claro,
0: y me gusta hablar frente al micrófono. Entonces, en todo espacio que haya, me gusta
1: pero
0: ocupar.
1: Pero eso lo están haciendo ustedes de forma,
0: sí,
1: propia, digo, no, sí, no sin productora, nada.
0: No, nosotras.
1: Divertí.
0: No, nos sentamos y hablamos giladas.
3: ¿Qué le falta hacer?
2: Sí, y me preguntan
3: a Julieta.
0: ¡Inteligente!
2: No sé.
3: ¿Qué actividad, qué cosa, qué proyecto?
4: ¿Cuál es
3: ¿qué
4: la
3: sueño?
0: Bueno, eso es un tema de terapia, te diría, porque me lo preguntaron muchas veces de chica, y yo me sentía re mediocre porque decía, no, estoy siendo muy feliz, no es que estoy haciendo esto para, o ponele, muchos me decían, che, qué bueno, estás en la radio, ¿y tele para cuándo? Como que había siempre,
3: sí,
0: en
3: siempre,
0: la expectativa.
3: Siempre te está faltando
4: ¿y
3: algo?
4: ¿Y teatro para cuándo? Y yo no quiero hacer
0: no,
4: teatro, decías vos.
0: No, y por lo general me fueron pasando cosas que no esperaba. Por ejemplo, yo estudié locución porque quería presentar temas como Daisy May Queen. Cuando lo conozco a Seba y me doy cuenta que se podía estar en radio y caerse de risa y hacer personajes y joder, qué sé yo, dije, uy, esto no me lo esperaba. Y me encantó, me quedé ahí. Y realmente fue un disfrute tan sostenido hasta la fecha que siempre me costó que, o sea, soñar otra cosa, sino lo que se iba presentando era, che, me divierto o no me divierte, pero no llegaba a pensar qué quería para estar más feliz.
1: Claro.
0: Y me sigue pasando que eso hoy, con Vuelta y Media, cuando apareció Caramelo, decía, pero ¿qué voy a hacer? Me lo proponían y yo decía, no, ya estoy el lunes, a ver, ya hago todo, o sea, soy todo lo que quiero ser en la semana. No es que digo, uy, yo quiero estar en ese lugar de Seba y un día que... No es que... Y bueno, después surgió la oportunidad de hacer algo con mi hermana, que sí era un pendiente hacer algo con ella. Ella todavía estaba en Metro, yo ya estaba en Urbana Play. Y era una linda oportunidad también para probar algo nuevo. Y me encantó. Pero no es algo que fue deseado, sino que ante la propuesta, cuando estuve la situación a Punto Caramelo, fue aceptada,
1: claro,
0: no antes.
3: Y
1: claro,
3: el domingo a la mañana, ¿qué vas a hacer ahora?
0: ¿Este domingo a la mañana?
3: No, digo, del proyecto, del programa.
1: Claro,
3: ¿sabes
1: es el único día que te queda.
3: Que es el que sigue.
0: El domingo estoy esperando el lunes, un poco. Vos
3: no,
0: dirás, claro, ¿qué vida de mierda tiene?
3: No.
0: ¿Qué vida de mierda tiene en la casa?
3: No. Same.
0: Pero la verdad que es una parte de mí. Cuando me voy de vacaciones me pasa lo mismo. Hay un momento,
4: sí,
0: que digo, ya está.
4: Tipo, ya está.
0: Extraño la radio, extraño estar al aire. Entonces el domingo lo redisfruto, Pero 6:30, 7 de la tarde, no, o sí, los feriados, ponele. Que siempre, mi papá me sigue escribiendo para decirme, ¿trabajás hoy?
3: No, esa es la clave. Es ¿trabajás es hoy? Es insoportable. Pero sabés que sí. ¿Sabés que sí?
0: Hay una gran verdad. Si yo trabajara en el programa de María O'Donnell a las 7 de la mañana, te digo, no quiero trabajar los feriados, claro, porque no me gusta madrugar. Ahora, a las 4 de la tarde, después de un feriado, que ya dormiste, comiste el asado, estuviste con los chicos, jugaste al Pictionary, me voy a la radio, sola, en bicicleta, feliz. No, digo, ¿qué, esto es ser adulta?
1: No, y aparte el programa en feriado tiene el mismo aura que lo del sábado de la mañana. Exacto. Es un día distinto, faltó, es algo, faltó la es algo loco. Sí, faltó la profe. Faltó la profe.
2: Me gustó mucho lo que dijiste, esto es ser adulta. ¿Te sentís adulta?
0: Muy poquito tiempo del día.
2: Qué lindo, cuando, qué lindo, Juli.
0: Bien. Muy poquito.
3: Cuando ¿en qué llega, momentos?
0: Cuando llega un mail del colegio.
1: Eso te iba a decir,
0: uy,
1: sí, ¿qué seguro
0: hago? Uy, cierto, boludo, pará. Como que me ubico. Y bueno,
1: sí, voy a ser madre. Dale.
0: O sea, pero siento que tengo un traje ahí de madre, claro, que me lo puedo quitar.
1: Bien,
0: y eso claro era un desafío cuando iba a ser madre. Que decía, mirá si me deja de gustar la radio o lo que me pasa con la radio, ese fueguito.
2: Qué miedo.
0: Porque me encantan mirá los bebés.
3: Claro.
0: Y no, lo agarré.
3: No, los bebés no son tan copados.
0: No. Me acuerdo que mi amiga, hoy mi amiga en ese momento era puericultora nomás, que es la que te ayuda a dar la teta, sí, sí, sí, y decía, mira, vos agarrás al bebé y le decís, mamá es muy feliz en la radio, se va a ir un rato. Y yo decía, pero el bebé no
1: entiendo.
0: El bebé va a entender, le va, vos lo va, le tenés que decir eso. Y bueno,
2: por eso es jubilado ahora.
0: Por eso es jubilado, ¿entiendes? De muy chiquito. Pero yo me lo llevaba a la radio, a los dos, de re chiquititos, y después lo entregaba a su papá, y yo me quedaba, pero en el momento que yo estaba al aire, me olvidaba, ¿entendés? Y eso dije, qué bueno que suceda, porque era un mega desafío decir, que después sos madre y solo sos madre.
3: Claro, y ahora vamos y a escuchar los chistes sobre ser madre todo el tiempo.
0: Sos madre todo el tiempo, pero se puede entrar y salir, y yo, cuando estoy al aire, tengo de eso, 19, 20 años, no tengo otro registro, se apaga la luz y sí, otra vez vuelvo, que el pediatra, que...
1: Sí, sí, sí.
0: Pero bueno.
3: ¿Seguís teniendo voz de locutora o eso se pierde con
0: nunca
3: el tiempo?
0: Nunca tuve.
3: pero tenés un carnet, estás recibida.
0: Tengo un carnet, pero yo quería tener la voz de Karin Cohen y no iba a pasar.
1: Claro.
0: Me di cuenta en la carrera que no, era, vos tenías que leer, viste, como puntuar.
1: Los ejercicios.
0: Sí, pero no es que locutora te hacía el caño. Vos claro podías tener un buen caño, de paso.
2: Claro.
0: No era mi caso. Y de hecho, como al toque empecé a hacer radio con Seba, que ya no era pisar temas, no era tirar la temperatura. Bueno, se fue todo al demonio.
1: Escaló.
0: No claro hizo falta, digamos.
3: Bien, bien con eso. Son las 11:59. Queremos presentarte un desafío, Julieta, no, que no lo hicimos con ningún invitado o invitada.
0: Yo les cuento algo. Yo no voy a pasapalabra porque no me gusta pensar en vivo. No me hagan pensar en vivo.
1: ¿Sabes que me pasó lo mismo cuando me invitaban? Era como me da pánico.
0: Yo lo blanqueé. Yo no puedo, ¿viste? Había un cuando estaba TPR y programas así, claro, ¿te acordás? De archivo que había, Lopilato le preguntaron cuándo claro empezaba el verano y el otoño. No, soy siete Lopilatos.
3: ¿Cuándo? Pues,
0: no, sí, yo no voy a ir.
3: ¿Qué se festeja el 25 de mayo? No tengo ni puta idea. No me tomen prueba.
0: No.
3: Esto es distinto. Esto es distinto, Julieta. Este es el gran juego de los años. Ajá. La baja crimen, que en el chat la gente está diciendo competencia de pelazos.
0: ¡Ay!
1: Sí, es verdad.
0: Yo no me peino, ¿vos?
4: Yo tampoco.
0: Ah, perfecto.
4: Gané
0: yo. Le quiero avisar a mi mamá.
3: Lo que es ser bendecido el folículo.
0: No. Mi mamá que me dice, no te vas a pasar un peinecito al día de hoy.
2: Pero
0: quiero
2: mamá,
0: decirle a mamá,
2: mamá
0: no,
2: pasa,
0: mamá,
2: pasa.
0: No.
1: Mamá,
0: no,
1: dejá de mirarme.
0: Mirá la baja.
4: Banco.
0: Mirá ese pelazo.
4: Banco, no hay que tocarlo.
0: No hay que peinar.
4: No hay que hacer nada.
3: El gran juego de los años.
4: Sí, señor.
3: Se trata de esto, Navaja elige un año que no te vamos a decir cuál
0: sí
3: es, yo no sé cuál es,
0: sí,
3: ella no sabe cuál es, solo Navaja sabe
0: solo
3: cuál
0: Navaja
3: es.
0: Solo Navaja.
3: Sacamos un oyente o una oyenta,
0: sí,
3: y nada, es multiple choice, la sí verdad, son difíciles.
0: Ay, la puta.
3: Te digo, la verdad, no es cultura general, sí, es cultura... Navaja crime.
0: Navajística.
3: Te puede tocar sí o no tocar, pero es la primera vez, imagínate, sí, el oyente del otro lado... Ya tenés la de ganar porque estás completamente intimidado. No. Vos
0: yo estoy,
3: sos
0: ya,
3: más
0: ya
3: inteligente
0: perdí
3: que Julieta Pinch. No. No usemos esa palabra.
0: Pero,
1: para sacarte la presión, en una de las últimas veces que jugamos, tanto el oyente o no, la oyente, sí. Como yo, no acertamos ni una. No, fue la peor edición del Gran Juego de los Ángeles.
2: Yo perdí, él ganó todo. Una vez y después perdió.
1: No, Guille perdió la última.
3: Yo soy buenísimo, pero perdí en la última. Tremendo.
0: Para ser solidario y
3: sororo. Somos todos fracasados.
0: Obvio.
3: Y también te vamos a dar a vos, y como también a quien llame,
0: un
3: al
0: voucher.
3: 11 40 41 96 60, la opción de elegir a alguien de esta mesa.
0: Para que conteste.
3: No sé si conteste, pero tirarte para mí es una esta pistita. Y decide perfecto. La persona.
0: Es como en el programa de Lo Pilato, que llamaban a alguien. Sí, vos podías llamar a alguien y decir, no decime cuándo empieza el otoño.
3: Yo pulsaciones.
2: Y además va a venir Iván de Pineda.
0: Bien, claro. Bien.
3: Estamos con Julieta Pink, estamos todos muy contentos. Hacemos un brevísimo corte comercial y viene el gran juego de los años con Navaja Crime. Resumen después.
0: ¡Wow!

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1: 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Y a ustedes, supremos, supremas, ¿a cuántos likes estamos de superar? De barrer el piso con la competencia, Damián.
3: Ya lo barrimos, ya lo barrimos. De ahora después nos superaron un poquito, lo superamos.
1: Esto es de lujito, chicos. Póngale like y a su salud. Muchísimas gracias. No, la del viernes es...
4: Es que es el mejor día.
1: Es esa.
4: Y cuando viene Julieta Pink.
3: Y encima con invitados,
1: estamos con Julieta,
3: ¿no?
1: Pink. Mica.
4: Papatino. Muchos toques, muchísimos, ¿no sabes? Es enloquecedor.
5: No, pero hay que hacerlo.
1: ¿No les pasa en algún momento que dicen, bueno, basta con los chistes internos y los toques?
5: Yo no puedo parar y a veces me doy cuenta que hago dos o tres de más. Ayer fue un día así como verborrágico que estoy hoy, estaba ayer y tiraba atrás de Pablo y dije, cortala, me dije a mí. A mí misma. Bueno.
4: Juli, perdón, una pregunta medio de mujer, pero que yo también te quería hacer. ¿Cómo te cuidas la piel?
5: Ay, renovadores. No, la verdad, entré tarde a cuidarme la piel, eso le quiero decir a todas las chicas. No es a los 40 te tenés que cuidar la piel. Claro. Es cuando, o sea, las cremas anti-age es cuando no tenés age.
3: Claro.
5: No es cuando la tenés la age.
3: Ay, para que no venga la age.
4: Claro.
5: Vos fijate que, viste, que se ponen así las patitas de gallo. Pero
6: claro,
5: no
6: son saca age, son anti-age.
5: Claro, son anti. Entonces a los 20, a los 30, ahí tenés que empezar a meterle con de todo. Y porque si no, después es tarde.
4: ¿Vos
5: es hidratar? No.
4: Claro.
5: Fumé, pero dejé tipo a los 20 y pico.
1: ¿Querés volver?
5: Ya está, es otra vida. No.
1: No, le pregunto. Si quería.
5: No voy a agarrar un vicio.
1: Me la jugué.
5: Ahora, ya, señora grande.
1: Estamos con... Justamente Steven Tyler le dedica esta canción a Julieta.
5: Por supuesto.
1: Pink. 11-40-41-96-60. 12-10 en la República Argentina. 11 constantes grados según nuestro queridísimo amigo Speed. Y ya notamos en la mano de Julieta Pink la ansiedad de jugar al gran juego de los años.
5: No importa.
1: Es la primera vez que alguien se anima.
5: No, yo no me animo, a mí nadie me preguntó. Claro,
6: es la primera vez que alguien no se anima.
1: Le pregunto.
3: Y es obligado.
1: Trátenla bien. Vamos a hacerlo ameno. Los dejo a todos en las manos del bendecido del folículo. ¡No más que cry!
6: Oh. ¡Oli!
3: ¡Oli!
6: ¡Oli! Bueno, Oli. Vamos con un clásico del stream nacional. Típico. El típico juego del stream nacional, el gran juego de los años. Agarramos un año, jugamos al mejor. ¡Ahí va!
5: ¡Mirá!
6: El gran juego de los años.
5: Gráfica y todo, qué lujo.
6: Vemos, nada, Lilith arriba, Prince, Hitchcock, Batman, un montón de cosas.
5: Y Adorni.
6: Está Adorni, los Pendrive.
1: La Biblia y el Calefón.
6: La Evolución, Mau,
3: Mau y Ricky.
6: Mau y Ricky, todo. La historia del planeta como debe ser. Agarramos un año, jugamos al mejor de 5 preguntas.
5: Dale.
6: Vamos a empezar con un poquito de contexto. Uh-huh. En esta edición vamos a agarrar el año 2022. Vamos con la filmina del 2022, por favor.
1: Reciente. Creo que es el más cercano que hemos hecho, Navaja.
6: Sí, es el más cercano que hemos hecho. La primera edición del Gran Juego de los Años, en aquel de Roxy, hace ya 3 meses, fue del 2021.
3: Claro.
6: Hoy vamos al 2022, 4 años atrás. El 2022 fue el año en el que Rusia finalmente agarra a Ucrania y le dice, che, te voy a invadir. Y va y la invade. Corta. También es el año en el que OpenAI lanza ChatGPT y el ciudadano de a pie descubre la inteligencia artificial y puede utilizarla en su día a día. Más de 1 millón de usuarios en los primeros 5 días. El mundo se empieza a reemplazar a sí mismo. Mientras tanto, Bad Bunny saca Un Verano Sin Ti. el álbum más escuchado a nivel global en la plataforma de la S, Spotify. Y es el primer disco en español que lo consigue. El primer disco en español en ser el más escuchado a nivel global en Spotify. Rompiendo cierto techo de cristal para la música en español, tal
5: habla,
6: vez.
5: Qué bien habla.
6: Y hablando de coronaciones latinas, por casa estábamos ganando la tercera, la que de alguna manera metafísica le dimos al Diego.
3: Claro, claro.
6: Y esto es un poco lo que sucedía en...
5: Otro toque.
3: Qué lejano, y qué cercano me parece todo. Es raro, no, es raro.
6: Porque
3: es
6: la locura hace cuatro años.
5: Tres años y medio.
6: Tres años y medio.
5: Por eso nos parece que es rápido, chicos.
3: Por un lado decís, no es nada.
5: Crédito parcial. Nos están choreando medio año. Yo no llegué todavía a estar en clima y es por esa... La culpa es eso.
4: Sí. Tienes razón.
6: Crédito parcial. Bien, vamos a una comunicación telefónica. ¿Tenemos ya la participante o el participante? Hola.
3: ¿Aló?
4: Hola.
6: Hola.
7: Hola, hola.
6: Hola, ¿cómo estás?
7: Hola. Bien.
6: ¿Cómo te llamas?
7: Muy contenta. Oh. Florencia.
6: Ay, hola, Florencia. Hola. ¿En qué andaba Florencia, además de escuchándonos?
7: Trabajando, home office.
6: Ok.
1: Bien, ¿de qué trabajas, Florencia?
7: Compras.
1: Compras, bien.
5: Misterio.
1: Espectacular.
7: Me doxeo.
1: ¿Qué edad tenés?
7: 36.
1: Bien, ¿recordás bien el 2022 o es un borrón en tu mente?
7: Y es medio borrón, hubieron muchos consumos.
1: ¿Conoces a Julieta Pink?
7: Sí, la tenía de sus programas en el pasado.
1: Ah, mirá, un poco trata de ningunear Julieta, ¿eh?
6: ¡Opa!
1: Mirá, no le...
5: Porque hay un poco de... ¿Ya vamos a ser rivales?
1: Sí, no, hace la mierda.
5: No, pero no, seguro vas a ganar vos. Yo no tengo autoestima.
7: Heated Rivalry, Juli.
6: Oh, Heated Rivalry, un poco hot eso. Bien, vamos con... Lo que va a suceder es lo siguiente. Florencia, vos vas a jugar primero. Juli, vos vas a jugar segunda.
5: Dale.
6: Tranquilos, fui un poco más... No es tan difícil como la última.
5: No, me conviene que digas que es difícil.
3: La última fue...
6: No, sí. Hay algunas que son complicadas, pero otras son más... No es historia dura, pura y dura. Igual es historia. Dicho esto, primero les voy a hacer la pregunta, después les voy a dar las opciones y finalmente me van a contestar.
5: Dale.
6: ¿Estamos de acuerdo, Flor? ¿Que estás allí del otro lado?
7: Sí. Sí, sí.
6: Bueno, Flor, vamos con la primera pregunta para vos. Vamos con la 1A, por favor. 2022, te cuento, fue un gran año. Fue un gran año para la televisión argentina. Nos volvían a dar memes sin barbijos o meetings en Zoom. Entre ellos nos dieron el meme que vemos en pantalla, la imagen de una niña conduciendo accidentalmente una zanela en un estudio de televisión. Y la pregunta para ti, Florencia, siguiente diapositiva, por favor, es ¿quién era el conductor de este programa?
5: ¿Puedo robar?
6: No, todavía no. Y las opciones para vos, Florencia, son A, José María Listorti, B, Mariano Yudica, C, Guido, que no necesita decir su apellido, o D, Rodrigo Lucich. Y tu respuesta, Florencia, es...
7: Uf, no la sé, así que voy con Guido.
5: ¿Puedo robar?
6: Ok. ¿Qué? Pará. ¿Qué hubiese dicho Julieta Pink?
5: Yudica.
6: ¿Qué hubiese...? Estamos todos... Estaban todos por ese mismo lugar.
1: Yo cada vez que veo en esta imagen pienso la noche del domingo con Mariano Yudica.
6: Claro que sí. Bueno, siguiente diapositiva, por favor, porque Florencia, tu respuesta es incorrecta.
3: No, hubiera perdido, hubiese dicho Guido también.

0: responsable de que esa moto esté andada.
1: Pero pocas cosas tan graciosas como un niño en moto.
2: Bueno, Flor, primer punto que no.
3: Tranqui, Flor, igual, recién arranca. ¿Estás bien?
2: Hay tiempo.
4: Bueno, bueno. Sí, estoy bien, estoy
3: no
4: bien.
3: Me pases tanto a no me pases tanto a valores, Florencia. ¿Estás concentrado o me odias? No entiendo.
4: No, los quiero mucho.
3: ¡Ah! Oh, nosotros no. También.
2: Bueno, medio punto para vos también. Vamos con la primera pregunta para vos, Juli. Vamos con la 1B. Entonces, en 2022, te cuento, Juli, mientras Yudica conducía en América, en Canal 13, Guido seguía al frente de lo que siempre conoceremos como el programa de Guido, sí. Pero que en ese momento se trataba de los 8 escalones. Sí. En este contexto se viraliza el participante que vemos en la filmina por su nombre tan particular de tintes ufológicos. Ajá. En vísperas de la nueva película de Spielberg. Y la pregunta es, siguiente diapositiva, por favor, ¿cuál era el nombre de este participante?
1: Burrito Ortega.
2: Y las opciones son: A, bienvenido OVNI; B, bienvenido ET; C, bienvenido Marciano; o D, bienvenido Alien. Y tu respuesta, Julieta,
0: No la sé y me voy a jugar por Marciano, porque así se llamaba mi canillita en Caseros.
5: Mirá.
0: El que me traía la revista Chicas, que yo compraba todos los sábados. Por medio.
2: ¿Se llamaba Bienvenido Marciano?
0: No, se llamaba Marciano.
2: O solo Marciano.
0: Le decían Marciano, por ahí no se llamaba, era su apodo, pero me llevó a la infancia y me la juego totalmente por Marciano.
5: Espectacular.
2: Y jugársela por la infancia. Siguiente diapositiva, por favor.
0: Ay, decime.
2: Vale la pena, claro que sí, la respuesta es correcta.
0: Eso al cielo, Marciano.
2: En 2022, su participante llamado Bienvenido Marciano se llevó $1,000,000 en el programa de Guido, que debería habérselo dado solo por su nombre.
5: Sí.
2: Obviamente que traje el video.
5: Obvio.
2: Vamos con el siguiente video con sonido, por favor.
6: Bueno, $1,000,000.
7: Bravo.
6: Bienvenida.
7: Bienvenido Marciano es mi nombre.
6: ¿Cómo Marciano?
7: Bienvenido Marciano.
6: Marciano. Segundo nombre.
7: Segundo nombre.
6: Bienvenido Marciano. Hay que ponerte adelante si vienen de otro planeta.
7: Exactamente.
6: Claro. Vos lo recibís. Bienvenido Marciano. ¿Alguna vez habías ganado algo?
7: Sí, gané una torta una vez.
0: Ay, muy bueno. Muy bueno.
2: Guido es el Diego.
0: Es el uno
2: total. Flor, ¿seguís por ahí?
4: Sí, sí.
2: Flor, esto...
3: Acaba de empezar, Flor.
2: Esto acaba de arrancar, considerando que vos sos mano, esto va 0-1. Y vamos con la segunda pregunta.
4: Tengo fe,
2: tengo fe. ¿Te tenés fe? Y claro que sí, la fe y la ciencia llegan al mismo lugar.
4: Dicho quiero esto, ganar por trollín.
0: La fe y la M.
3: Bien.
0: Por
3: trollín.
5: Por trollín.
2: Por trollín. Lo haremos por trolín.
5: Se lo tenemos que presentar a Julieta.
1: Sí, por tenemos trolín. Alguien a presentarte después.
0: Dale.
2: Bueno, segunda pregunta para ti, Florencia. En 2022 te cuento que Avatar, El Camino del Agua, la secuela del universo fantástico de James Cameron, fue la película más taquillera del año y es actualmente la tercera más taquillera de la historia. Así todo, no conozco un solo fanático de Avatar. Dicho esto, la pregunta no tiene que ver con esta película, sino con la taquilla. Y la pregunta para ti, Florencia, es, siguiente diapositiva, por favor, de esta filmina, ¿cuál es la película más taquillera? Que de hecho sería la segunda película más taquillera del 2022. Y tus opciones son Jurassic World Dominion, Top Gun Maverick, Doctor Strange in the Multiverse of Madness, Black Panther 2, Wakanda Forever, The Batman Parte 1, Black Adam, Smile o Sonic 2. Y tu respuesta, Florencia, es...
3: Tenés la opción, siempre Florencia, de elegir a alguien de la mesa, ¿eh? Si tenés dudas.
5: Uf. ¿Cómo está queriendo jugar el loco?
1: ¿Quieres jugar?
3: ¿Quieres jugar? ¿Quieres entrar a la cara?
4: Sí. Juego la carta guiche.
2: Florencia ha jugado.
3: Hiciste muy mal, Florencia.
2: No. La carta guiche.
3: Pará, yo te voy a tirar. No tenía ni puta idea, la verdad. Pero yo... Perdón, ¿esta es la película más taquillera del año?
2: Es la segunda más taquillera del año. La más taquillera fue Avatar de Way of the Water.
3: Te puedo preguntar... Ah, ok. Yo me la jugaría por Top Gun Maverick, pero no me hagas caso a mí. Te lo pido, por favor. Porque...
4: No, pero... Estaba en la misma, yo más o menos.
3: Ah, ok, entonces no...
4: Quería
3: no,
4: una
3: no,
4: segunda no, opinión.
3: Yo creo que Top Gun Maverick le fue muy bien.
4: Sí.
3: Pará. Porque también está Sonic, Guarda con la carta Sonic.
5: Seré los dinos.
3: Guarda con la carta...
4: Para que está Black Adam.
3: Los pibes van más al cine, ¿eh? Chicos, no eran ciudadanos de riesgo en ese momento.
5: ¿Y los dinos?
4: Mm.
5: ¿Y
4: Batman? Pero también está la Pantera Muerta.
5: La Pantera Muerta.
3: Claro, sí.
1: La Pantera Muerta.
3: Ese,
4: no, vamos. Ese

0: iba a ser el ya título.
1: Está.
0: Vamos, ya Flores.
1: Está,
0: está. Okay.
1: Vamos con Top Gun, ya está.
2: A ver.
3: Pará, pará.
4: Y la respuesta de Florencia, siguiente diapositiva, por favor.
5: ¡Es correcto! ¡Sí!
4: ¡Claro que sí! En el 2022 el cine estuvo a punto de morir, pero cuando faltaban 3 segundos para que la bomba explotara, apareció Tom Cruise con la secuela de Top Gun y salvó a toda la fucking industria. Florencia, pusiste esto 1-1. Pero acá ahora está la chance de superarte una vez más. Vamos con la segunda pregunta para ti, Julieta.
2: Me sueno los dedos.
1: Sí,
4: sí, señora. Oh. En el 2022, durante la 94ª entrega de los premios Oscars, el actor Will Smith le pegó una cachetada al comediante Chris Rock después de que éste hiciese un chiste en relación a la alopecia de su esposa. Sí. Así todo, personalmente, esto no me pareció lo más polémico de la noche. Y la pregunta para vos, Julieta, es, siguiente diapositiva, por favor, ¿cuál fue la ganadora a mejor película? Las opciones son, para Everything Everywhere All at Once, The Banshees of Inisherin, The Fablemans, Tar, Triangle of Sadness, Licorice Pizza o Licorice Pizza, After Sun o The Whale,
3: de
4: la
3: pie,
4: ballena.
3: De pie para pronunciar The Whale,
4: Julio Chávez.
0: Y puede pedir a alguien de la mesa.
4: Y puedes pedir ayuda en la mesa.
2: Voy a pedir ayuda a la mesa, me parece, porque no estoy dudando muchísimo. Si dudaba poquito, te
0: ¿entre
2: digo,
0: cuáles mejor estás? Si tuvieses que decir dos.
2: Ruleta rusa. Me da igual. No, no.
4: ¿A quién elegís de la mesa para que te ayude? Yo no puedo, porque ya está la respuesta o la tengo acá.
2: A ver. Voy a elegir a...
3: Que vuelva a jugar Gitch.
2: A mi compañera Anacleta.
6: Mala decisión, Juli. Pésima decisión. Pésima, mala. Te juro que te estaba mirando así. Como diciendo, no me mires.
7: Aquí.
6: Bueno, pero escúchame. Yo voy a elegir. Y lo van pasando para siempre. Voy a jugármela.
2: Confía en vos.
6: Voy a confiar en mí misma, Juli.
2: Va a estar todo bien de todas maneras.
6: Es que yo no tengo autoestima igual que vos.
2: ¿Viste? Somos dos.
6: Vamos.
0: ¿Saben quién tiene mucha autoestima?
2: ¿Quién?
0: This guy.
6: Sí, pero pasa que soy elige a mí.
7: Me encantaría irse, pero me elige a mí.
6: Voy a decir que fue 2 puntos.
2: Uf. Tranquila, ¿eh? Ahí está la 1.
4: Sí. De hecho, seguimos hasta
3: seguimos,
4: la 3.
3: Seguimos, avisamos a los chicos, no se pudo.
0: Una pista es la peor.
6: No.
7: ¿Pero la peor en qué sentido?
0: La peor en todo sentido.
6: Bueno.
7: Es que...
6: Nada. Voy con una que a mí me gusta mucho, pero a la gente no.
2: Ay.
6: Everything Everywhere All at Once.
2: Era larga para decir como ganadora. Me parece que ya por eso.
0: ¿Confías en la atleta?
2: Confío en mi compañera.
6: No confío.
4: Y la confianza. De
0: la sororidad.
4: Siguiente diapositiva, por favor. ¡Vale la pena! ¡Porque es correcta, señoras y señores! El 2022, la del multiverso chino, se llevó
6: un montón.
7: Lo van a tirar
2: ustedes. Lo tiramos.
3: Cada una con un brazo.
4: En 2022, el multiverso chino se llevó un montón de premios, incluyendo Mejor Película, en una ceremonia en la que también competían The Fablemans y The Banshees of Inisherin, en un evento que más que indignarme, me radicalizó.
7: Como Homo Argentum.
6: Te radicalizás
7: con todo, boludo.
4: Yo una bomba.
2: Y dicen que es aburrido.
4: Y sí.
0: Botán Gelos.
4: Sí, pero... Bueno, Florencia, ¿estás ahí?
1: Sí, estoy.
7: Bien.
4: Esto va 1-2, considerando que seguís siendo mano. Y ahora podés volver a empatar este certamen. ¿Estamos de acuerdo, Flor?
1: Sí.
4: Excelente, Flor. Te voy a hacer la tercera pregunta para ti. Vamos con la siguiente. Te cuento, Flor.
0: ¡Qué caripela!
2: ¡Qué carita,
7: what
2: papá!
7: A face.
4: Te cuento, Flor, que en 2022 Elon Musk tuvo un año movido por la compra de Twitter. Compró Twitter por un total de 44 mil millones de dólares.
2: ¿Con factura?
4: Sí, factura C. Monotributista. Es monotributista de viejo. Pero
0: ¿consumidor
4: también.
0: ¿Consumidor final? No sé.
2: Ni idea.
4: No, sí, solo consumidor. Gracias, Córdoba. Dicho esto, también tuvo un año movido por la presentación de su segunda hija con la cantante Grimes. Que al igual que su primer hijo, lo nombraron rarísimamente. Tiene un nombre rarazo. Sí, y la pregunta para vos, Florencia, es, siguiente diapositiva, por favor, ¿cuál es el nombre rarísimo de la hija de estos dos? Y las opciones para vos son...
0: Che, son raros, ¿en serio?
2: Bueno. Ahí tengo un favorito ya.
4: Opción A, ex-tecnolol. Opción B, Tito Mega Drive HDR.
8: Ese me gusta, ese.
4: Opción C, Mecha Celestial. Opción D, Exa Dark Sidrael.
7: Ah, está bueno porque no, Mecha Celestial yo lo leo como Mecha Celestial.
4: Claro. Bueno.
6: Te amo imaginándote eligiendo los falsos.
2: Ay, muy bueno.
6: Te amo.
0: ¿Podés elegir a alguien de la mesa? Por ejemplo, Damián Cook, no que es muy idea. Bueno en este juego.
7: No tengo idea.
6: Pero tienen que jugar ellos también. Claro.
4: Flor,
1: bueno.
4: ¿Alguna? ¿Cómo?
1: Sí. Sí. Ya les digo, sería la... Ahí está, entre la C y la D.
4: Entre la C y la D. ¿Y cuál queda, Flor?
1: Y con... Con la D.
2: Juega Sidrael.
4: Juega Sidrael. Flor dice Exa Dark Sidrael. Y la respuesta de Flor, siguiente diapositiva, por favor... ¡Es correcta!
2: ¡Oh! ¡Muy
1: En 2022, hijo de puta, ¿cómo le voy a decir así?
4: En 2022, Elon Musk y Grimes presentaron a su segunda hija llamada Exa Dark Sidrael. Wow. Dos años antes habían tenido a XIA12, que es el primer hijo, y un tiempo después tendrían un tercer hijo llamado Tecnomecanicus.
6: Sí.
4: Esto es real.
6: Tito Mega Drive me encantó.
4: Ya.
6: Y qué raro que no le pusieran Exa Dark Israel.
2: Difícil para bordarlo en el cosito del jardín.
4: En el guardapolvo y en la cartuchera. Nada tiene sentido y todo billonario es profundamente inmoral. Y vamos a la tercera. Pero esto va 2-2.
2: Sí,
4: entonces,
2: sí.
4: Esto sigue.
2: No, la audiencia está así.
0: Tremendo.
4: No, pero
0: ¿eh?
4: Al filo.
2: Total.
4: Al filo de la cornisa.
0: Al
4: vamos
0: filo
4: con la tercera
0: de la
4: pregunta.
0: Navaja.
4: Sí,
6: vamos,
4: sí, señor.
6: Vamos, estamos cebadas, ¿eh?
4: Vamos con la tercera pregunta para ti. Juli, vamos con la tercera B. Sí. Te cuento que en 2022 Doja Cat vino a la Argentina por primera vez en el marco del Festival Lollapalooza y la pasó bárbaro, se llevó bien con todo el mundo, tocó rico, comió fuerte, salió todo joya.
6: Pero...
4: A diferencia de lo que sucedió en el destino inmediatamente siguiente, uh-huh. donde se le recontrapudrió todo con todos y básicamente terminó peleándose contra un país entero.
6: Sí.
4: Y la pregunta para vos, Juli, siguiente diapositiva es, ¿contra qué país se peleó Doja Cat? Y las opciones son A, Colombia, B, Paraguay, C, Chile o D, Ecuador.
2: Uy, estoy entre dos.
4: Y podés pedir ayuda de la mesa.
0: ¿Cuáles son las
2: entre
0: dos?
2: Entre Chile y Paraguay. Porque se fue de acá y la repudrió, me acuerdo, pero iba a decir Chile de una y cuando vi Paraguay dije, o Paraguay. ¡Paraguay!
0: Puedes elegir a alguien de la mesa.
2: Sentí que Paraguay.
0: Mm.
2: Ay, no.
0: Che, me da miedo Cook. Pará, perdón. No,
2: sí,
0: me está dando mucho miedo Damián Cook. No.
2: ¿Puedo pedir ayuda a la mesa?
0: Se sí, vienen los chistes.
2: Paraguay no.
0: Se vienen los chistes de Messi.
2: Quiero ver si la ayuda de la mesa.
0: Yo elegiría al más racista de la mesa. Tratá de identificarlo.
2: Uy, a ver.
7: El más racista de la mesa.
2: El más racista de la mesa.
0: Y bueno, si hizo un improperio contra un país.
2: Es que con los dos países.
0: O el más paraguayo de la mesa, tal vez.
2: No, me la voy a jugar sola.
4: Bien.
6: Okay.
4: Tu respuesta final
6: bien.
4: Entonces
2: es Paraguay.
4: La B, Paraguay.
2: Es Paraguay.
4: Y tu respuesta, Juli, siguiente diapositiva, por favor. ¡Es correcta!
0: Nunca se lo perdonamos esto a Doja Cat.
4: No.
0: Yo hablo con mis parientes de Paraguay.
2: Sí.
0: Soy el más racista y el más paraguayo de la mesa.
7: Sí, es verdad.
6: Igual quedó ya, porque...
4: En el 2022, después de su presentación en Argentina, la cantante viajó a Paraguay, donde tuvo que suspender la presentación por fuertes lluvias. Al otro día, la artista californiana se quejó de que nadie la estaba esperando en la puerta del hotel y después se cruzó con su propio fandom paraguayo en redes sociales, asegurando que no se arrepentía de nada.
2: No,
7: tremenda.
2: Doja.
4: Y le dijeron, arrepentir, y too late to apologize. Y se dijo, I'm not sorry. ¿Para qué? Paraguayo.
0: Impresionante lo que estamos viviendo en el gran juego de los años. Y sepan que toda esta playlist que está pasando Tebo, de los mejores hits del año 2022, la pueden ver en la sección comentarios de el video. Espectacular.
4: Sí, señor. Y esto va 2-3 para vos, Flor. ¿Seguís ahí?
1: Sigo aquí.
7: Bien.
4: Excelente, Flor. Y tenés de nuevo, una vez más, la posibilidad de empatar. Todavía no lograste ponerte nunca adelante. Bien. Continuamos con la cuarta pregunta para vos, Flor. Te cuento. En 2022, Como todos los últimos 20 años, Internet se llenó de teorías cotidianas infundamentadísimas que no sirven para boludear un ratito. Por entonces, una de las que más pegó aseguraba que todo masculino hétero que siga a más de un número determinado de chicas llamadas Sofía en Instagram era inevitablemente infiel. Y la pregunta para vos, Flor, siguiente diapositiva, por favor, es... ¿Cuántas Sofías te hacen inevitablemente infiel? Las opciones para vos son A, más de 6 Sofías, B, más de 12 Sofías, C, más de 18 Sofías o D, más de 24 Sofías. Y tu respuesta, Sofía, no, Flor, es...
1: Más de 6 Sofías.
4: Respuesta
1: más
4: final.
1: Que suficiente, me parece. Oh,
2: bueno. Ya la tercera Sofía sos un...
1: Pará.
4: La mecha cortísima.
0: Cortísimo.
7: Fuerte,
4: O sea, vos... Tu...
6: No, che, no todas las Sofías.
0: Me parece que te ganó más el corazón que la sapiencia. Sí, acá,
7: sí. No todas las Sofías, pero siempre una Sofía.
6: Pará, ay, recuerdo.
1: Menos Anacleta. Anacleta, sí.
6: Gracias.
4: Perdón, Flor, ¿estás ubicada?
1: No.
4: Ah, no, ok, bueno, está bien. Bueno, a revisar esas Sofías, porque él o la que venga, veremos qué tiene. ¿Y tu respuesta? Flor, siguiente diapositiva, por favor. Es incorrecto.
6: ¡Ay, lo sabía!
1: No.
6: Lo sabía porque perdí muchos seguidores.
4: Claro, porque vos te llamás Sofía.
6: Me llamaba Sofía en ese momento en el Instagram, de verdad.
7: Ah, por eso pensé Cristina
0: claro,
7: ahora.
0: Le pega de cerca a una compañera nuestra.
7: Claro.
0: No, claro.
2: Vuelvan esos seguidores. Pero acá le decimos, soy vuelvan.
0: Sí, no, pero en este caso ya es una sola Sofía.
4: Claro. Es totalmente infundado. Esta información generó entonces un sinfín de acusaciones basadas en ninguna evidencia certera, pero no por eso menos realistas. Uh-huh. Y esto se ha puesto 2-3. Esto sigue 2-3 y tenés la posibilidad de ganar el certamen en la próxima pregunta,
2: mejor,
4: Juli.
2: Muchísima Julieta presión.
0: Pink, la primera famosa que gana el primer juego.
2: Sin tener ganas de jugar.
4: Así se ganan las cosas.
7: Esa es la clave. Esa
4: así
7: es la
4: se
7: clave.
4: Ganan las cosas. De hecho, Messi está...
6: Como hacen los capos.
4: Claro.
2: Vamos.
4: Bien, vamos con la cuarta pregunta para ti, Juli. Te cuento que en 2022 Coldplay empezó el año anunciando una fecha en el país, en el Estadio Monumental, que se agotó al toque y se convirtió rápidamente en otra fecha más y otra más, y así hasta que apareció el dólar Coldplay, una cotización especial para pagarle a Coldplay. Y la pregunta para ti, Juli, es, siguiente diapositiva, por favor, ¿cuántas fechas terminó haciendo Coldplay? No. Y las opciones son...
0: Ustedes en la radio esto lo tenían. No me podés decir que no prestaste atención en las tandas.
7: Así que ibas a preguntar cuánto cotizaba el dólar Coldplay.
4: Claro. Las opciones son A, 5, B, 7, C, 10 o D, 15.
2: 10 o 15.
4: ¿Y tu respuesta, Juli?
2: 10 o 15. ¿Quién es más fan de Coldplay acá para pedirle ayuda?
7: Odio Coldplay con toda mi vida.
6: Me amaran morirme que escuchar Coldplay. Bueno,
0: una vez le hice el amor a Chris Martin y fue horrible.
2: Horrible, ¿no? ¿Se acuerdan que fue a comprar una guitarra tipo a Casa Núñez? Sí. No sé qué. Sí. Era todo. ¿Qué estaba haciendo Chris Martin por todo? Fue a la Feria Matadero, comió la milanesa, todo de leche.
4: Longaniza de.
2: Ay, Dios santo y la Virgen. Confía. ¿10 o 15?
7: Es tremendo porque uno te decís es poco y el otro te decís es mucho.
6: Eso, es pasa.
0: Sí, tiene razón, Damián.
4: Tiene
0: razón,
4: Messi.
7: Bien puesto.
2: Eso
4: se llama opciones bien
0: calibradas. Cuidado.
6: Con los lentes.
0: Tiene razón. ¿Lionel?
4: Lionel, no tenés que estar en Kansas vos.
7: No.
2: ¿Por qué habla exactamente igual que Cook?
0: Es que la careta viene con el poder de la voz.
2: Voy a decir 10.
4: Ok.
7: Bien, Juli.
2: Porque ya es un numerazo, 10.
6: Es mucho.
2: Con 15 se quedaba a vivir acá y dejaba las cuerdas. Si es que cantó. 10,
4: re. 10 por el 10.
2: Ay, ojalá. La verdad, ya tengo... No quería jugar y ahora tengo ganas de ganar. Bien,
0: es
2: bien
0: así,
2: ganada.
0: Es así el
4: juego. Y esto puede terminar acá o no. O puede haber una ronda más que igual la va a haber.
0: Uy.
4: Porque, siguiente diapositiva, por favor. Acaba de ganar Julieta Pink, señoras y señores. ¡Claro que sí! En 2022 la banda inglesa Coldplay hizo no uno, no dos, sino 10 monumentales.
2: ¡Qué bien! Estoy muy contenta y no va a volver a pasar, porque no es que ahora voy a ganar confianza y voy a ir a pasapalabra. No, esto acaba de... nació y murió. Esto
0: no, además sabés que Florencia te tiene que depositar 10,000 pesos.
4: Sí.
0: Era uno por...
7: Por pregunta.
0: No, uno por recital de Coldplay.
4: Flor, ahora la tenés que poner toda, después te pasamos el alias.
1: a Dollar Coldplay.
4: A Dollar Coldplay, claro que sí. Igualmente, te voy a hacer una pregunta más a vos, Flor, y una más a vos, Juli.
2: De Yapa.
4: Porque las hice, y si no, me las tengo que meter de
2: no,
4: canto en el ojete.
2: No,
4: dicho
2: no.
4: esto, vamos con la quinta pregunta, que igual ya ganó Juli, pero vamos con Flor. La quinta pregunta para vos es la siguiente. Te cuento, Flor.
0: Uy, esto.
4: En 2022 se viralizó un video de tres hombres, presuntamente cuarentones, presuntamente recién separados, beboteando una bachata en TikTok, cuyo estribillo decía algo como uno de nosotros te tiene que conquistar.
7: Claro.
4: Y la pregunta para ti, Flor, es la siguiente. En la siguiente diapositiva, por favor. ¿Qué artista interpretaba esta canción que beboteaban los tres cuarentones? Y las opciones son A, Romeo Santos, B, J Balvin, C, Maluma o D, Alejandro.
1: No sé, Maluma.
4: Desmotivadísima,
0: por la dignidad, por la dignidad, Flor.
2: A la botonera, no sé, Maluma.
0: No seas mala perdedora, Flor.
2: Dale, ponele todo, Flor.
4: Bien, Flor, tu respuesta final es no sé, Maluma. Ok.
2: Creo que cortó.
4: Creo que sí, creo que cortó, dijo, me voy a la mierda, vendo todo. Dicho esto...
1: No sé, Maluma, son todo lo mismo. Esa es la respuesta.
4: Bien jugado,
0: Flor. Buena respuesta.
2: Ella es bárbara. Hay uno que es el rey de la bachata.
0: Claro. Bueno, ¿no? Estaría bien también que la opción D sea, no sé, son todos lo mismo. No,
4: claro, estaba pensando, hubiese sido una gran... Ninguna, son todos iguales. Y la respuesta de Flor, siguiente diapositiva, por favor, es incorrecta.
7: Romeo
4: Santos. Estamos hablando de uno de Barrio Fino, un tipo muy real, el otro medio loco y ese swing de calle, el tercero un poeta que brilla como el sol. La canción en cuestión es Bella y Sensual, de Romeo Santos. Iba a traer el video de estos tipos, pero me dio un poco de furor porque no dista mucho de reírse. O sea, no es reírse.
0: Dale,
4: con ellos.
0: No.
4: Paren.
0: Perdón, ¿no apareció en el mundial el tipo?
4: Paren. Porque cuando yo dije, hey, me da pudor, no me quiero reír de estas personas, capaz quieren olvidar este fatídico hecho en su vida. Lo dije en voz alta, mi perro me miró, me dijo, ¿qué carajo está diciendo?
2: Sí.
4: Por suerte, la demencialidad de la internet automáticamente me presentó una alternativa que no tiene sentido y no quiero conocer a la persona que la hizo. Vamos con el siguiente video, por favor.
7: A ver.
0: No. Bien.
4: Uno de nosotros.

0: ahí.
1: Ay, demasiado.
0: Hasta ahí. Ah. Bien, y vamos con la quinta y última pregunta para ti,
2: Julieta. Juli. Con todo,
1: con todo.
3: Va a atacar.
0: Mirá. Hey, te cuento, Juli, que en 2022, y a tono con la categoría señores adultos que suben cosas inexplicables a sus redes sociales, el eximio conductor y entrevistador Alejandro Fantino subió un par de stories que se volvieron virales, sí, en las que danzaba felizmente solo en su casa mientras realizaba actividades cardiovasculares. Sí. Y la pregunta para ti, Julieta, es, siguiente diapositiva, por favor, ¿qué estaba haciendo Fantino? ¿Qué ejercicio hacía Fantino en estos videos? Las opciones son: A, estaba haciendo cinta; B, estaba haciendo bicicleta; C, estaba haciendo elíptico; o D, estaba haciendo abdominales. Y tu respuesta, Julieta, es...
1: Uy,
3: esta la C.
1: La cara es de estar subiendo en el abdominal cuando decís, che, este es el último, ¿no? ¿Viste? Cuando decís, si no está mirando el profe, ya...
4: Y es el segundo.
1: Quedo acá.
0: Claro. Sí. Y pasaron tres.
1: Uy,
2: la verdad... Te digo.
3: Si querés ayuda de la mesa, yo la tengo, ¿eh?
2: Cinta sería raro que.
1: Sí.
2: La posición, salvo que se cayó.
1: O que esté con la. Con
3: claro.
1: Hay un gran video de Maradona que amo y a veces lo veo para sentirme mejor, que es el de perra.
4: Ay.
1: ¿Lo vieron?
2: No.
1: El Diego en una cinta. En movimiento, por supuesto.
4: Ah, pero bailando. Al
1: revés,
0: sí, sí, sí, lo vimos.
1: Sí, sí, pero sí, es imposible que lo hagas. Lo probé, no me...
2: No, no hay manera.
1: No hay manera porque va al ritmo de la canción y va haciendo como
4: y canta un poquito.
1: La canta, ¿sí?, toda. Ese video, búsquenlo porque les va a alegrar el fin de semana. Esto es para demorar mi respuesta.
0: Sí, excelente.
4: También quiere ayudar.
3: Yo la tengo, ¿eh?
1: Este video,
3: la tengo perfectamente.
2: Juega Messi.
1: Voy a jugar entonces con Damián.
0: Ok, Damián, ¿cuál es tu respuesta entonces?
3: Estaba haciendo una tremenda, espectacular bicicleta, el loco, y hacía así.
0: ¡Oh! Y la respuesta de Damián es bicicleta. Y se ve que este tipo, ¿sabes que este tipo tiene archivo? Porque este tipo, siguiente diapositiva, por favor, está en lo correcto, claro que sí. En 2022, Fantino subió dos stories haciendo bicicleta, movimientos extraños y caras raras. Y en realidad esta pregunta no tiene sentido, solo quería pasar estas stories de Fantino. Siguiente video con sonido, por favor.
1: ¡Ay, Dios
3: mío!
2: Bien, bien, bien, bien.
0: Dale. Este video me hace bien. Mira, acá empieza a creer.
1: Ahí, claro, ahí.
0: He's beginning to believe.
1: Ah, era largo.
0: Sí, no. Y varias. Lo corté. Mira.
2: Hay que mover la bici fija a un exterior, ¿eh?
3: Sí.
1: Sí. En ese momento, alguien tiene que pedir ayuda.
3: Sí, la

0: Esto fue el gran juego de los años,
1: gente. Espectacular, damas y caballeros.
2: Qué producción, ¿eh? Te felicito.
3: A vos por ganar.
2: Salvemos a la compañera que no
1: perdió.
2: Florencia,
1: te has ganado...
4: un bello momento.
2: Sí.
1: Una invitación,
5: un gran recuerdo.
1: Una invitación al programa de los sábados de Julieta Pink.
2: Por supuesto, Punto Caramelo.
1: Punto Caramelo. Que arranca a las 10.
2: Mañana a las 10 de la mañana.
1: 10 de la mañana, Punto Caramelo. Si querés ir, podés conocer a Julieta Pink.
2: Claro.
1: Yo hablo por todo.
3: Buenísimo.
1: Por toda la producción.
2: Es la camaradería del streaming.
0: Claro. Sí, la camaradería streamera.
1: Claro. Claro que sí. Flor, muchísimas gracias por participar.
4: Gracias.
3: Muchas gracias, chicos.
1: Y tenemos
3: gran programa.
1: Gracias a vos.
2: El
1: y
2: tuyo.
1: Tenemos noticias de trolling para vos. Esto
3: sí,
1: es un jefe posta.
3: Qué bueno.
1: A ver. La gente se está preguntando qué pasa
3: con
1: la salud de Trollin.
0: Es un compañero nuestro que tenemos miedo que no vuelva a patinar nunca más.
4: Y lo queremos mucho.
0: Porque su gran pasión es el patinaje.
4: Sí.
0: Digo, la patineta, el patinete, como le dicen acá.
4: Y ayer tuvo un accidente.
0: Sí.
4: Porque, bueno, hace unos trucos que son un poco arriesgados.
0: Son arriesgados y sobre todo si cae de mesas y la gente los patea.
4: Hace poco lo vimos en el hospital al principio del programa.
0: Sí.
4: No sabemos ahora realmente qué está pasando.
1: Tenemos imágenes en directo de la intervención.
0: ¿Estará
1: de
0: el doctor con él todavía?
1: El doctor Falopilla puede ser que esté con él. Nos dijeron que tal vez no podía volver a patinar.
6: Me
1: no. Está bueno porque viene Miri y me dice, vamos a hacer esto. Y después es como que están todos están todos comiendo ahí. Chicos, si vamos a hacer un gagardo, ténganlo ahí en la esquina. Si no, está Julieta Pink acá.
4: Está Julieta
3: Pink.
1: Ahí está.
3: No,
1: está ahí.
2: Pará. Es para verlo con detalle, ¿eh? Mirá. Mirá el ritmo, pará. Ahora mete un sobrepique que me destruye. Mirá. ¡Ay!
4: No.
0: ¿Te compraste la misma cinta para intentarlo?
2: No, cuando tengo la posibilidad en algún hotel, porque en el gimnasio que voy no me daría vergüenza hacerlo.
1: Y no se puede hacer.
2: Mirá.
0: Estas son las que están en on fit.
2: ¿No te levanta el día de una manera descomunal?
4: En la semana, Juli.
0: Mal.
1: A mí lo que me sorprende, yo por ejemplo hago cinta, no puedo separarme de las cositas
0: de la cinta,
1: del pasado porque me mareo.
0: No, pero este tipo tiene la memoria muscular.
1: Tremendo.
2: Amo este video.
4: Ay.
2: Nada más que con esos colores no me gusta, pero...
4: No.
2: El Diego
0: pasó abajo
2: lo
0: diga bostero de nacimiento tampoco.
2: No.
4: Me pone un poco...
2: A mí no me gustó eso, pero respeto el video que puso la producción.
1: ¿A dónde vas de acá, Juli?
2: Me voy a mi casa, voy a almorzar con mis hijos.
1: Bien. 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
0: ¿No vamos a ver a Trollin?
4: No, porque postar.
1: Si no, son... no hay.
4: No, pero no pueden no
1: los vi- La verdad, los viernes no hay que ponerse creativo. Los viernes son días claramente de contemplación.
4: Se lo ve a Pablo pasar por atrás.
1: No tenían ni armas. Vino Pablo antes del corte y me dice, che, escuchame una cosa. Antes de irte, vamos a ir con un gagardo de Trollin.
4: ¿Dijo gagardo?
1: Que le va a volar la cabeza a la audiencia. Inmediatamente creo que se lo olvidaron. Así que no me queda otra que decir.
0: No, ahí está.
1: ¡No,
0: no, no!
1: ¡La que la parió!
0: ¿Qué?
4: ¡Vamos! La concha de mi madre.
0: Era el peor.
1: Qué rápido es el equipo. ¡No! El doctor Falopilla está ingresando con Trollin al estudio.
0: Ay, Trollin tiene mucha pinta de haber estado internado mucho tiempo.
2: ¿Qué tal?
1: Bien, Falopilla, por favor. No sé si me...
0: Sí, Guisa, con cuidado.
7: Sí, con cuidado.
1: Tiene la patita muy mal.
0: ¿Cuál es el veredicto, Falopín? Falopilla.
7: ¿Quién se lo va a quedar el fin de semana?
1: Pará.
7: Sí,
1: que
0: la Virgen.
7: No puede estar solo.
4: Yo lo cuido.
7: Ya no se vale por sus propios medios.
4: ¿Pero para qué le pasó?
1: ¿Hay que bañarlo todo?
7: Todito.
8: Ay, no, a mí me da cosa eso.
1: ¿No podemos contratar a algún profesional que se encargue? ¿Usted no tiene...? No tiene gente que
7: estamos
1: sepa.
7: Estamos con la guardia muy reducida.
0: Sí, sí, está la situación del país.
5: No hay geriátrico limite. Para trolines.
1: Pero todo se resuelve con guita, ah, falopilla. Sí, tiene el falopilla tiene un estetoscopio.
7: Y soy médico.
0: Claro.
2: Pero a ver, ¿no vale el cuello?
1: Puede.
7: Sería raro que tenga una batería.
1: Pero puede chequear a ver la pierna, a ver si está.
7: ¿Quiere hacerlo usted o quiere hacerlo yo?
1: No, no, hágalo usted, falopilla. Usted es el profesional.
6: Es como, ¿usted quiere operar? Te dice, no.
7: Mirá. Está mejor, ¿eh?
2: No, pero ¿qué? Tiene latidos en la pierna. ¿Cómo
1: sí.
2: Lo que es un poco extraño. Lo que
7: sí, tiene más de 6 corazones en los muñecos. Tiene.
0: Ah. Ahí está.
7: Está pidiendo, ¿eh?
1: Imagínese.
0: Pide pista, el loco, ¿eh?
1: Sí, imagínese. No. Gracias, falopilla, por favor. No. Muchísimas
7: hasta
1: gracias.
7: Acá fue lo mío, ¿eh?
1: Imagínese.
0: Muchas gracias.
7: Me paga. Y,
0: sí, después sí, hablo no, con Pablo.
1: Sí, después lo arreglamos. Sí. Imagínese cuando, Dios quiera, Trolín vuelva a poder patinar.
0: Pero decís que no puede patinar hoy.
1: Y esté patinando, perra, perra.
0: Empiezo por el final.
1: Damas y caballeros, lamentablemente nos hemos quedado sin programa, pero volvemos el lunes a las 10 de la mañana, en lugar de siempre, en arroba esto.
0: Dale mecha un ratito.
1: Arroba Vorterix oficial.
0: Dale mecha un ratito.
1: No puedo.
0: Dale mecha un ratito.
7: No, no se puede, Dami.
2: Si no mueren su ley.
1: Dáselo a Damián. Damas y caballeros, Julieta Pinca ha estado con nosotros. Impresionante.
7: Gracias, Julio.
1: Muchísimas gracias.
2: Gracias, gracias por la invitación.
1: Anacleta Bubblegum, Navaja Crime, Damián Cook, el mejor equipo
0: nos
1: detrás
0: vemos.
1: De cámara. Y tenemos el.
7: No. Reposo, Dami.
1: No.
0: Dale, Mecha. Dale,
1: Mecha. Sos como el papá de Riquelme, boludo.
0: Dale, Mecha un poquito.
7: El papá de Michael Jackson, boludo.
1: Sí, no, le estás
0: exigiendo. Dale, Mecha.
1: No. Le estás exigiendo a vos. No.
0: Pero es solo para probar si todavía puede.
1: No, pero mirá, no puede más. No.
2: No le hagan eso.
1: No.
0: Nos vemos la semana que viene. Está muy grave,
1: chicos,
0: la situación.
1: Chicos, mi nombre es Guillermo Aquino y corazón se los digo que tengan el mejor fin de semana. Y miren la cantidad de locuras que nos han pasado en esta increíble semana. Los quiero muchísimo. Chau.
2: Quiero
1: una
2: peluca azul.
1: No, ya venía mal esto.
7: Sí.
1: Ese ruido de piñita.
2: Comedia.
1: Esto es comedia. Esto es lo más gracioso que vi.
2: Lamentablemente
1: en el
2: comedia.
1: Año.
2: Vos de mierda.
7: Sí, bueno.
1: Probemos, probá distintos ruidos, Teo.
2: A ver, de vuelta.
7: Qué injusta la carrera de Stevie Wonder.
2: Tanti, no hay nadie en Tanti.
0: ¿Cómo?
1: Nadie.
0: ¿Cómo
7: Stevie? No, injusta la carrera de Stevie Wonder. 30 años laburando y nunca había un peso. ¿Melmac?
0: ¿Cómo hiciste eso, Fede?
2: Mira lo que logró que haga.
1: ¿Qué?
0: Fede.
1: ¿Qué?
0: Fede, lo compré en un viaje hace un montón y no lo pude. ¿Cómo hiciste eso, Fede?
2: ¿Qué?
7: Pero son boludos.
0: Sí. Siempre.
7: Nada más parecido que un botón de on-off.
0: Apretá.
7: Esa palanquita acá.
0: A ver.
2: ¿Tenía un botón de on-off todo este
7: que vaya pasando de
1: cosas? No puedo creer lo que descubrí. Mirá, no, la magia de Fede.
0: No, boludo.
1: No.
0: Me salió demasiado barato para lo increíble que es.
1: Demasiado tarde. ¡Mirá lo que es! ¡Sí! ¡Este es el tema de Trolín!
0: No, boludo.
1: No, mirá lo que es.
0: El mejor programa del año.
1: ¡Mirá cómo está!
8: ¿De cuál cripto está hablando?
9: De Bitcoin.
8: Bitcoin. ¿Y de qué año estamos hablando?
9: Yo empecé a incursionar en el 2013 y empiezo a invertir fuerte en el 2014.
1: Pero no entiendo por qué le pide plata a jubiladas en el medio.
2: Claro,
1: si él tiene
2: eso es raro.
1: Si él tiene el trofeo.
7: Porque no tenía entrada USD.
1: Claro que... No. Igual los pendrives son difíciles. Tal vez los metía así
7: y era
1: lo
7: al
1: tenía
7: revés.
1: Que meter al revés. Ah.
9: Yo tenía muchas discusiones con mi viejo porque me la hacía siempre. Entonces yo siempre le y él siempre me decía, no, había tránsito, no, la oficina, no sé qué. Y un día llega realmente tarde y yo estaba del orto, se lo reclamo y me dice, no, pasa que acá a 4 cuadras hay un accidente, un pibe se cayó de la moto y se murió y está todo cortado y qué sé yo. Y yo, escándalo. Mi viejo, ¿saben qué hizo? dobló en la esquina, dobló, bla, bla, bla, bla, y pasó por el lugar. Efectivamente, había habido un accidente, había un pibe muerto con la moto. No.
1: ¿Y te lo mostró?
9: Pero, tipo, me bajó la ventanilla.
2: ¡No! ¡No!
9: Tipo, casi que me hizo así.
7: Claro, míralo.
9: Y abrí los ojos.
1: La cualidad máxima que puede tener una persona sí. es hacerte reír.
2: Totalmente.
1: Sí, totalmente. Totalmente.
9: Yo me hice muy amigo.
1: Y las tetas grandes.
9: Sí,
2: obvio que sí.
9: Ay, boludo, dije, tiempo.
1: No se escuchaba, pero yo dije, y las tetas.
9: Amigo.
1: Y las tetas grandes.
9: Sí.
2: Obvio que sí. Ay,
1: o finge que duerme.
2: Pará, indio, pará.
0: Le sale igual al chabón, le sale igual.
1: Yo tenía una novia que se erotizaba mucho escuchando la voz del indio Solari.
2: Ah, pensé que a vos haciendo el indio dije, te mentía.
9: Yo pensé exactamente eso.
2: No, sí, es que...
1: No, y yo hacía la voz del indio Solari. Tiempo en sillones.
0: Sale igual.
1: La verdad que...
0: Es igual. Igual,
1: córranse fundamentalistas, el futuro es Villa Aquino.
9: Sí.
1: Gracias a Dios, uno no cree en lo que oye.
5: Estuve en Río en Año Nuevo.
2: ¿Estuviste
5: en Copacabana
2: sobrio en algún momento?
5: No.
2: No, no. Porque no, pero de verdad.
5: No.
2: Yo escucho
5: la mano como un Playmobil.
9: Sí, claro.
5: Iba así, agarrando vasos. Así,
2: ¿no?

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0: están adjudicando.
1: Pará.
0: Estoy más o menos porque estoy sobrellevando una gripa.
1: Bien. Está bien.
0: Como todo el mundo.
1: Tenés que
0: estoy en bastantes lugares y en muchos lugares donde he ido.
1: ¿Fuiste al gimnasio hoy?
0: Fui al gimnasio. Pero fui a hacer las.
1: Pero
0: hacer
1: no, no, tarde. Se va al gimnasio enfermo,
0: no,
1: boludo.
0: Pero piernas,
1: no tenés
0: no pasa
1: el
0: nada.
1: Sistema igual inmunológico de un pibe de 15 años.
0: No, es verdad, eso. Sentí el desgaste.
1: Y claro, ¿cómo no se va a sentir el desgaste cuando estás mal?
0: Pero tenía que trabajar mis cuádriceps. Tenía que trabajar mis gemelos.
1: ¿Trabajaste tus cuádriceps?
0: Trabajé mis cuádriceps y demás, ¿eh?
1: ¿Y ahora cómo los tenés?
0: No, no. Siento para los que. Además, es del señor Alex Ibalido, quien sí. Hoy nos acompaña. Y va a estar, le digo a la gente, tres veces por semana, fijo, el señor Juan Tropiano.
2: Muy, pero muy buenos días. Un poquito más arriba, Ernesto.
0: Juan Tropiano.
2: Arriba, vamos. Hoy tenemos que dar la cara por el amigo Trolín, calculo, ¿no? Que lo hicimos pelota.
0: Yo no hice pelota, Trolín,
2: lo hiciste mierda. Yo estaba al lado, lo hiciste mierda.
0: No solamente
2: vos.
0: No, yo no hice nada.
2: Ramuta también, ¿eh?
0: Ramuta
2: lo revolió.
0: Y parece que la cueva.
2: No, yo no vi ahí, yo no me meto ahí.
0: Parece, ay, bueno, la cueva que ayer tuvo una gran emisión de
2: gran
0: la cueva.
2: Gran emisión, gracias.
0: Estuve
2: gracias.
0: Todo lo que aguanté, todo lo que pude. Hasta la. Después me desperté igual para ver Corea del Sur. Me desperté, imagínate.
1: Te despertaste para ver Corea del Sur.
2: Está como lo viejo, ¿viste? Se duerme mirando la tele.
1: No, pero boludo.
2: El celular acá en la.
0: Acá me duermo así. Con el celular en la panza, boludo.
1: ¿Cómo te vas a dormir?
0: Me desperté para ver y vi el partido completo de Corea del Sur y República Checa. Bien.
1: No, Chequia, no se dice más República Checa.
0: No, voy a decir República Checa. No, y voy a decir Holanda, decirle boludo. Me cansé de decir de Países Bajos como un pelotudo. Voy a decir Holanda de acá. Que
1: y termine. Bueno, decirle Virreinato del Río de la Plata a la Argentina.
0: Quiero decir que hoy no estamos solos. Hoy nos acompañan dos invitados ilustres. La primera es una amiga de la casa. La queremos, la amamos, la extrañamos. Pero aquí está, es Lucila, la Colo. Muy bien, sí.
1: Hola, Colo.
3: Hola,
0: Colo, querida.
3: Hola.
0: ¿Cómo estás?
3: A vos te veo seguido.
0: Nos vemos seguido, bueno, pero aquí en Vorteris, como nos veíamos antes, no nos vemos tanto.
3: No nos vemos más
1: todos los días.
3: Creo que nos vemos más este año que el año pasado. Porque el año pasado yo
0: razón.
3: Me iba a las 10 y pico.
0: Claro, era que alguna vez te quedaras en Baeb y
3: claro.
0: Después, pero era algo extraordinario. Y si no, los viernes que estaba Don Dopamina.
1: ¿Qué ibas a decir, Ernesto? ¿Qué era lo que estaba?
2: ¿Don qué?
1: ¿Qué programa está? Ibas a decir?
0: Me pasa con la Colo, cada vez que estoy con la Colo, boludo,
1: ibas a decir?
0: Digo una cosa que no. Dopaminas, boludo.
3: Domapingas,
0: iba
3: a
1: decir.
3: Iba
1: a decir Domapingas.
0: Bueno, hola Colo, gracias por venir.
3: No, gracias
0: a
3: ustedes por
0: invitarnos.
3: Los miro todos los mediodías.
0: Yo lo sé. Amiga fiel. Y además de la Colo. Un streamer, alguien que sabe mucho de fútbol, sabe mucho de selecciones, sabe mucho de otras cosas que no voy a decir ahora, pero me dijo que las dijera, pero no las voy a decir por respeto a él, el señor Mr. Nacho.
4: ¡Nacho! Buenas a todos, buen mediodía.
2: Arriba, Nacho, arriba.
0: ¿Cómo estás, Nacho?
4: Bien, tranquilo. Para mí es un momento que no es temprano, pero
2: boludo,
4: es como el pájaro que está abriendo los ojos.
3: Es streamer.
2: Sos de la banda de los streamers.
4: Pero
0: habitualmente, ¿a qué hora te dormís?
4: Habitualmente 4:30 de la mañana. No me enorgullece y tampoco me enorgullece mucho levantarme a veces tarde.
0: Entiendo.
2: El sueño.
3: Es all nighter.
1: A las 4,
4: boludo. Sí. No, lo peor de todo es que me levanté temprano. Llegué al perro a pasear, a buscar la ropa al lavadero, pero bien. Viste que como
1: ¿qué
4: que
1: temprano?
0: ¿Tenés un perro robot?
4: ¿A qué le llamo? No, pará, igual podría
0: no, porque
4: hacerme.
0: Viste, como dicen streamers, yo pienso que todos tienen un perro.
3: Pero no todos los streamers somos millonarios, como Sprint, por ejemplo, ¿no? Que tiene su perro.
1: Claro,
3: no.
1: ¿Sprint tiene un perro robot? Para,
3: sí. Claro.
0: ¿Sprint tiene un perro? Por eso lo pregunté.
4: Que hay un video de él paseándolo por la calle.
0: Claro, está, y lo reta.
4: Sí, todo medio Blade Runner. La
0: sí,
4: secuencia.
0: Sí, muy bien.
2: Tiene
0: raro.
2: Un buen gusto. Pero
0: ibas a decir
2: es re lindo. Es re bonito, muy buen gusto tener un perro robot.
1: Muy lindo tener un perro robot.
2: Por las calles de Mónaco se suelen ver mucho.
1: sí, me gusta.
4: El lugar en los dos también.
0: Pero ibas muy a decir lindo. Algo, ¿no? Ibas a decir algo de
4: No, suelo levantarme excesivamente temprano. Hago el intento, pero a veces cuesta. Igual hoy me levanté temprano, pero... Viste, los cálculos nunca son buenos.
0: Bueno, ¿vos prendés absolutamente todas las noches o...?
4: No, todas las noches, salvo el sábado que por ahí me lo tomo de descanso.
0: Claro.
4: De aperitivo mental. Después,
0: perfecto.
4: Sí.
1: Pero vos tenés que streamear.
0: No voy a
1: estaría muy bien. Sí,
3: estás todo el día laburando. ¿En qué momento va a streamear?
1: Pero llegás a tu casa, boludo. Bueno,
0: te coge.
2: Se queda dormido.
3: Tiene cuatro pibes.
1: Pero te podés quedar dormido streameando, boludo. Es mejor todavía. boludo. ¿Cómo no te vas a quedar dormido streameando?
0: No, no somos los únicos que hacemos, no se pudo. Está también todos nuestros compañeros, el señor Homero Chavín, que está aquí dentro del estudio. Sí. Vení, Homero, saluda a la gente.
1: Vení, Homero.
0: Homero Chavín en el control.
1: A ver, peirá, el control Homero.
0: Saludo a Homero ahí con su amiga La Colo. Además, está Santi, Santi de Comercial, presente, acompañándonos como cada día, laburando.
1: ¿Quién más está? Ahí está
0: laburando Miguel. Muy contento y se va a tomar 10 Fernet de lo contento que está.
1: Sí,
0: el señor Agustín Valenzuela, que ya empieza a trabajar con nosotros porque Agustín va a estar a la noche. Porque les recordamos que desde la próxima semana, a las 21 horas, está Pau, ¿no? ¿Está Pau o está Santi?
1: No, está Pau. Ahí.
0: Está Paula, boludo. Ahí está Paula, perdón.
5: Tenemos a Paula y a Maruyama la semana que viene.
0: Y está Maruyama. Paula y Maruyama Producciones.
1: Pero van a estar.
0: Los dos van a estar la semana que viene. Paula,
5: claro. Algunos días va a estar uno, otros días va a estar otro.
0: Perfecto, muy bien. ¿Eh? Y la cueva, a ver si saluda a la cueva, prendiendo y apagando. Saluda a todos ahí.
2: Hay un aroma en la cueva.
0: No, tremendo.
2: Hermoso.
0: Pero,
2: ¿sabes
0: qué? Hay unos bizcochitos increíbles.
2: Sí,
0: ¿eh?
2: Gran envío de hecho, la frase de la cueva, fue el único libro que hay en toda la radio. Está ahí, que es un librito.
1: Gran envío de la cueva anoche.
0: Envío de la cueva ayer a las 21 horas. Bien, todos nosotros hacemos el No Se Pudo y les agradecemos a todos por vuestra compañía. Y me faltó Santi, ¿no?
1: Santi y Lu.
0: No sé Santi, si... no, Lu no está, Lu no, no la vi, boludo.
3: ¿Qué pasó, Ernesto, que dijiste que ayer estuvo la cueva? ¿Qué pasó con Trollin?
1: ¿Qué pasó?
0: Trollin, te vuelvo a decir.
3: ¿Qué Trollin, pasó?
0: Trollin, ese muñequito de Ike.
3: Sí, el que está ahí atrás.
1: Voy
3: el
1: a
3: de la patineta.
1: Trae a Trollin.
4: A mí me daba miedo preguntar quién era.
3: Yo no lo tocaría mucho.
0: Trollin es el muñequito de Guille y de los chicos. Creo que la madre es... Cleta.
3: Lo compró Damián Cook afuera.
0: Ahí
3: cuando
0: está.
3: Viajó, realmente... lo trajo para acá. Sí. El otro día Fede Simonetti apretó un botón y lo hizo andar. Porque no sabía que andaban.
0: Bien.
2: Es muy simpático.
3: No,
2: muñeco,
3: ¿qué le pasó?
2: Es muy simpático.
0: Tiene un yeso.
4: Ay, bueno. Estuvo en el churruca.
3: No lo muevan pobre. Mucho.
1: Haberle hecho daño a Trollin. Y está documentado que no le hicimos daño.
0: Bueno, pará, ¿cuál es el botón este?
3: No, pero yo no lo...
2: Prendelo. Ahí está, mirá, acá está la evidencia, mirá. Mirá cómo lo tira Ramuta con
1: mirá cómo lo tira Ramuta.
0: Mirá cómo lo tira Ramuta, mirá cómo lo tira Ramuta.
1: No, pero ahí...
3: No, pero chicos, con cuidado.
0: No, pero...
2: ¿Lo tocaste, Ernesto?
0: Yo no lo toco, no.
3: ¿Quién fue ese?
2: Ese fue Ernesto.
3: ¡Ernesto!
2: Pobre muñeco.
1: ¿Por qué le metiste?
0: No, pero esto, pará, No, es tan fuerte. Simplemente cae el bichito.
1: No.
0: Basta, sacalo, boludo.
1: Ernesto, le pegaste a un troll.
0: No.
1: ¿No sería la primera vez?
0: No, sí, la primera vez.
3: Es verdad.
0: Y ahí está.
1: Ahí arrancó.
0: Pero
2: arrancó,
0: funciona, mirá.
1: ¿Ves? Trollin está con nosotros Trollin y está bien. Está un poco averiado nada más.
0: Está un poquito
3: rengo. Cuidado. Se puede caer.
0: No se va a caer.
3: Yo le tengo mucho cariño a los muñecos.
1: No se va a caer.
2: A ver, pasámelo.
3: No, ¿cómo? Me van a sacar el contexto porque...
0: No.
3: Me levanto y me voy.
1: ¿Sabés qué pasa? ¿Qué es el viejo?
0: No, pará. Bueno, Trollin, digo, esto es lo que le pasó recién.
3: Sí.
0: Yo no tuve... No, no es lo que le provocó esto. Fue otra
2: Alexis.
0: Cosa. Y yo no tengo nada que ver.
1: No fui yo, boludo.
0: Yo no fui.
2: Lo agarrás y
4: Ernest, ¿cuánto hace esta Trollin acá adentro?
0: Yo te diría que está desde... No.
1: No, yo empecé a trabajar.
0: No. Pará, ¿qué te referís? ¿Al muñeco, Alex?
4: Cuando empecé a trabajar me decían así.
1: Desde septiembre de 2024.
0: Está desde hace un mes. Menos. Desde hace menos, ¿no? ¿Hace cuánto está Trollin?
5: No, una semana. Semana y media, como mucho.
0: Sí. Ok. Sí. Pero bueno, yo no tengo
1: y ahí
0: nada que
1: ya
0: ver.
1: Está, ¿ves? Ahí ya estaba averiado.
0: Ya estaba averiado. Yo no fui, boludo.
1: Ahí ya está averiado y mirá las veces que lo salvo, boludo.
3: Me da ternura el yesito que tiene. ¿Quién se lo puso?
0: No sé, pero ese encima está muy bien hecho.
1: Está muy bien hecho.
2: Ese habrá sido Falopita, que es el médico de la radio.
1: Claro, el doctor Falopita.
0: Ah, claro, fue el doctor
2: un
0: Falopita.
2: Que estuvo, creo, recién estuvo. Sí, estuvo, es el médico de la radio.
0: ¿Cuánto estudió Falopita?
2: Muchísimo, tiene una radiografía, debe tener un montón de estudios, tiene por ahí.
0: Perfecto.
2: Sí. Pásame cosas.
0: Toma, te lo paso ahí.
1: Qué mano larga que sos.
0: No, ella estaba jugando con el muñequito. Bien, ¿y esto qué tenés vos ahí, boludo?
2: Ah, un Nemo apareció. Y hoy es un día de juguete, ¿por qué no?
1: Erno, ¿por qué no traes un juguete?
2: ¿Querés un juguetito?
0: Bueno, déjame. Me gustaría ahí.
1: ¿Sabés quién? Bueno. Una vez estuve en un camarín.
0: Sí.
1: ¿No? Con un conocido rapero. Y que venía a hacer un featuring con el artista con el que yo estaba tocando. Y yo me siento al lado de la mochila y me dice, ojo con la mochila que tengo los juguetes ahí.
0: Y que...
1: No, los juguetes.
3: Ojo con la pija de no me trapo, te dijo.
0: Mirá.
1: Ojo con la mochila que están los juguetes ahí.
2: ¿Y qué tanto palabra en código si estábamos todos entre amigos? Decí que tiene un arma.
1: Y bueno, sí, pero lo que pasa es que me dijo, ojo que tengo el juguete ahí. Y yo dije, ¿qué juguete?
2: ¿Te parece? ¿Te da, loco?
1: Y ahí me dijo, el juguete, guacho. Y ahí dije, está bien, bueno. Y se la llevó para otro lado.
3: Está más, más naturalizado en Buenos Aires. Usar armas, ponele, o tener armas en tu casa, o en la guantera, ponele. ¿O es más del interior, por ejemplo?
2: Para mí es del interior.
4: Para mí es más del interior.
3: Para no, porque ¿cuántas personas conocés que tienen armas?
5: Yo no, yo no conozco naturalizado arma en la guantera.
3: Yo conozco muchas personas que tienen, en mi ciudad, que tienen un arma en la casa. Sí. O en la guantera. Y acá en Capital guantera? Siento que no lo usan
2: Dallas?
3: Tanto. No, vivía en Campana.
5: No.
3: Pero
5: acá no,
3: de verdad.
1: No, él no hacía de Campana. No, mentira, yo no
5: tengo nada. ¿Vos, Nacho, tenés...? ¿Un arma en la guantera?
4: Ni trolín ni nada. No, todavía no. No tengo ni guantera, Ernest. No tengo ni guantera. El 53, mi mejor amigo.
5: No,
1: ¿el 53?
4: Sí, señor.
1: Boludo, buen bondi el 53, ¿eh?
3: Se emocionó.
5: 53 San Miguel La Boca.
1: Sí, pero el 53 tiene un servicio salvador que es el rápido.
5: Sí, que va todo por autopista.
1: Que va todo por autopista. Entonces, cuando tenés que ir para zona sur... Te lo tomás en Beirut López Vega.
4: Claro, bien. Sí, señor.
5: ¿Estamos acá?
4: Es excesivamente largo. Yo toda mi vida viví en Floresta, 3 cuadras de la cancha del Boy.
5: Bien. Perfecto. Sí,
4: bien,
5: yo viví
4: cerca. Sigo viviendo por ahí.
5: Ah, seguís por ahí, por
4: sí,
5: el barrio.
4: Sí, sigo claro. por el barrio.
1: Entonces bien, sí, bien. Círculo pará, de amigos.
5: Vos no sos de All Boys. Le tenés cariño.
4: Simpatizo, soy de Boca, soy pero Boca. Simpatizo por una cuestión de haber estado,
5: de haber
4: siempre
5: estado
4: por ahí.
5: Claro. Lo mismo
4: pasa por eso. Uh-huh.
5: Bueno, no vamos a hablar del Albo, no vamos a hablar de Boca, qué? Casi nada, a pesar de que hay 2-3 hinchas de Boca acá, pero fervorosos.
3: Y Alexis.
5: Fervorosos. Y Alexis, obviamente, que también es bostero.
1: No.
5: Arroba

0: Buenísimo,
1: viene
0: eso,
1: con Egipcio Rabarrena.
2: Me gusta. Mirá, el apodo del egipcio. Data.
3: No, pero no, me hiciste acordar porque el otro día leí que alguien puso que como viene con Egipcio para mumificar a Cavani. Sí. Por
0: Mi
3: está tío. Bien.
2: No, hay que ver a quién traemos. Liberamos dos cupos extranjeros. Espero que no traigan a Villa. Sí. Lo único que pido.
3: ¿Cómo, cómo?
2: Que espero que no traigan a Villa.
3: Bien, bien, bien.
2: Por que traigan gente de afuera.
3: De sus temas con la justicia.
2: Sí, sí, o, sí, porque ya está, obvio. Ya está en Independiente Rivadavia, un equipo de mierda. Traigamos a alguien de afuera, con todo respeto. Independiente
0: es increíble,
2: Rivadavia.
0: En Boca conocen 10 jugadores nada más.
2: Escuchame. Sí, siempre los mismos.
3: Nacho, la ida de Ander Herrera. Under Herrera, ¿qué te parece?
4: Ander Herrera.
3: Dijo, che, muchacho, ya está, la experiencia de Boca. Esto es lo que pasa con los extranjeros, boludo.
0: Sí.
3: Iker Muñain hizo lo mismo. Pasa. Vengo y digo, ay, vivo la experiencia, me como unos choripán, voy al Tano.
4: Sí, como si tuvieras vacaciones.
3: Listo, me aburro y me voy.
0: No, pará. Muñain se puso el overol, Fue a Florencio Varela con la mujer. Carrió un equipo así.
3: Vino a hacer turismo social, boludo.
0: Pienso muy parecido.
3: Daniel Ederós, si vino a hacer turismo social. Estoy harto de esos jugadores.
5: Abrió el mercado del turismo social, Daniel Ederós.
3: Bueno, claro.
2: Pero yo prefiero que pase eso y vengan jugadores de afuera, que no pase nada y venga a Villa Boca.
3: Bueno. Lo mejor es que venga alguien.
4: Lo peor de todo
3: bien.
4: Es que en parámetros generales, si mi abuela no falla, cada vez que viene un jugador de envergadura internacional, después siempre termina pasando lo mismo. Sí. Es un rato y
3: un rato
4: chau.
3: Se apaga la llamita y se va
4: y
3: a la
4: que
3: mierda.
4: Muchas veces el director técnico capaz que ni lo pone, porque yo me acuerdo que en el caso de Rossi que decías en Boca, juega un partido por Copa Argentina contra Almagro, que gana Almagro.
5: Metió un gol.
4: Y después no tiene rodaje.
5: Se retiró el
3: único gol fue
5: el
3: que metió ahí fue ahí.
5: Daniel Rossi se retiró en el gigante. De Rollito.
3: Mira qué bueno.
2: ¿Será que les pesa la camiseta?
5: Gol de Sebastián
3: que
5: Rivas.
3: Pesa, es que son de otro contexto. Vienen acá a hacer otra cosa.
2: No, pero también pasa
3: se
2: con otros
3: mirando
2: jugadores.
3: A la hinchada,
0: les chupo huevo.
3: Declaran tres boludeces. Les chupo huevo.
0: Les chupo huevo.
2: No, igual yo siento acá. Que pasa eso con les muchos jugadores, huevo. No solamente con los extranjeros. Con Velasco pasó lo mismo. Alan Velasco la rompía y teóricamente iba a venir a Boca, qué sé yo. Y también tuvo un partido que le fue bien y después.
3: Alan Velasco final con Alianza.
0: No, Alan Velasco no la puede romper ni con una trituradora. Igual.
2: Bueno, pero vino a eso. La gente
0: error,
2: le tenía fe.
0: Error.
5: Pero había fe, no está.
3: Pero bueno, no estamos aquí para hablar de Boca. Ayer arrancó el Mundial. Sí. Es rarísimo. No sé si les pasa.
5: Empezó la Copa Mundial de la FIFA, Erno.
3: Siento, empezó a disputarse el soccer.
5: Sí.
3: Y siento en serio. Que no estamos, boludo, que hacemos fuerza porque haya clima mundialista. Y yo lo sigo estirando. Digo, bueno, ahora cuando arranque el mundial, bueno, no hay clima mundial. Para mí no hay.
5: Permitime.
3: Ayer yo estaba en la calle y todo el mundo estaba.
0: Pero tenés que esperar al martes, juega Argentina.
3: Ahí está.
0: Sí. Es eso.
3: Es eso, ¿no?
0: Juega Argentina y arranca.
5: Me permito una digresión porque anoche Chequia, Corea. Fue una fiesta para los All Nighters.
3: Y
5: bueno, boludo, pero fue una fiesta. Fue una fiesta del soccer.
3: Fue una fiesta de soccer.
5: El mejor partido que vi en mi vida.
3: No fue tanto.
5: Fue una maravilla.
0: Una cosa, no lo vi. Imagínate.
5: No, fue espectacular.
4: Ojo,
5: espectacular, tuvo todo.
4: Vale, con el coreano, hay uno que se llama. No sé, me sale en Bong y ese es el periodista.
3: Sí. Oh, Horacio.
4: Ojo con el Horacio.
3: Daniel Erbong.
4: Erbong. Muy buen. Ojo con el coreano ese,
3: ¿Qué,
4: el
3: boludo?
5: Que metió el primer
4: sí,
5: gol.
4: Es bueno, el zurdo.
3: Ojo con el coreano. Ay, que hizo el gol.
5: El que metió el primer
4: es
5: gol.
4: El 6 es el que mete el primer gol y el otro que juega muy bien es el volante, el zurdo, que mete el pase, que es el 18.
3: Bien.
5: Ah,
3: bien,
5: Nacho,
3: ¿viste el partido?
4: Vi el partido y la tarea.
3: Bien.
4: Si no, me queda
5: arrancando
3: las bolas. ¿Qué prendiste cuando terminó el partido?
4: No, prendí mientras estaba el partido. Bien, sí. Cámara de seguridad de Tigre, mirando el monitor por todos lados.
5: Un gol de lateral, boludo. Gol de lateral.
3: Gol de lateral inadmisible. ¿Lo viste, Colo?
2: No, estaba en vivo en ese momento.
5: Gol de lateral.
4: Verde la defensa de
5: Corea.
0: No marca bien Corea. La frase de todos los años, los coreanos, los africanos y son verdes. Siempre
2: son verdes.
5: Sí, pero boludo, le hicieron un gol de lateral.
4: Amarillo.
5: Era a todo lo que apeló Chequia.
3: Sí. Che, no hay un checo conocido.
0: No
3: ¿viste?
0: Hay un checo conocido.
3: No.
5: Sí,
3: muy triste.
5: Está Susek.
0: No. El otro día vi un
5: ese te deja seco. No.
3: Oh, qué lindo. Ese es Susek, boludo.
5: No, Susek. Está Thomas Susek del Tottenham. Y está
2: no,
5: y hay un guacho de 17, hay un pibe de 17 años en el banco.
3: Es que el gol sigue más o menos conocido, que creo que juega en el Wolverhampton, ¿no?
5: Que juega en los juega en los Wolves, claro.
3: Claro.
0: Lo
5: también
0: mañanas,
5: Raúl Jiménez.
0: ¿No? Lo ves todas las mañanas, ¿no? La Premier. Te
3: yo miro Premier, boludo.
5: Y Raúl Jiménez también metió un gol, Ernesto.
3: Te cuento. Le hemos presentado a Vorterix la idea de hacer un sábado con Alexis un programa de 8 a 12 o a 1 que se llama El Gol del Fulham. Y básicamente es reaccionar a todo, tener una pantalla TN, de 5N y los partidos de la Premier con
1: 8-1.
3: De 8-1.
5: Y está Chic también, Erno.
3: Ah, está.

0: Patrick.
1: Sí, está chic. Bueno, y bueno, hay uno que la rompe.
0: ¿Este es... decís vos, Nacho?
2: Ese es muy bueno.
0: Chequeable, que sí. No, chequeable, que sea el que diga.
1: No, ¿por qué?
2: Pasa que el problema es que son todos iguales y todos terminan igual los apellidos. No, pero
3: ¿cuál es el...
2: visto desde una tele, ¿no? Por supuesto.
3: Claro. El mejor amigo del Cuti son. ¿En dónde jugaba?
1: En el Tottenham.
0: En Tottenham.
3: No, no, ahora pero juega, ¿en qué país?
4: En Corea, en Corea del Sur.
3: Ah, ¿y jugó o no?
0: Sí, jugó.
3: El único que conozco.
0: Sí, jugó. ¿Sabes que no usa Son en la camiseta?
3: ¿Qué usa?
0: Usa Heung-min. El nombre Heung-min.
4: Heung-min. ¿Te acordás Heung-min? Que las shiperas decían que con el Cuti, sí, había ship.
2: ¿Mira?
4: El Cuti Son, sí.
3: Pero ship de amistad.
4: No, no, no, no, no, había ship también de... Cuti Son. Había ship de...
2: Medio quita esmalte eso. Sí, sí,
3: sí. Cortisol.
0: O sea, sería hashtag Cuti Son.
4: Claro.
1: Bien. O son cutie.
4: Escuchame. Era, creo que era cutie,
1: cutie.
4: Creo que era por ahí, ¿eh?
0: Me da la imagen.
3: No, le decían Cutie Romero.
4: Ah, él, eran las mismas que hacían los chips.
3: Claro, el Cutie Romero.
0: El Cutie, hay que claro. La imagen del técnico de...
2: Ah, ay, es increíble.
1: El técnico. Qué hombre harto de la vida.
0: Tengo un comentario de un amigo nuestro que ayer puso que tenía cara de... No puedo recrear lo que dice. Lo
1: sí,
0: que
1: dijo. ¿Qué decía?
0: No, no, pero es alguien a quien... Hay que revisar el sótano.
2: Sí, totalmente. Y que se viste de payaso. Medio pogo.
1: Sí.
0: 74 años es el técnico más viejo de la historia de los mundiales. ¿Mira?
1: No, porque no. Falta que dirija Dick Advocaat.
0: Hasta
1: el domingo al mediodía, a la una de la mañana.
0: Bueno,
1: o sea, técnicamente sí.
0: Sí.
1: Porque todavía no dirigió Dick Advocaat.
4: Ah, mira que es muy
3: no.
4: Pero le tenés que revisar hasta esta la Game Boy.
0: Tenías que seguirlo. Ayer estaba como una
1: ayer estaba con una cara de hartazgo.
2: Medio Pinochet estaba.
0: Sí.
1: Una cara de hartazgo tenía.
4: No, por favor.
3: Es tan pelado que ya no le sale pelo.
0: Exactamente. Sí. Bueno,
1: claro.
0: No le sale, no le
3: o
0: crece.
3: Viejo.
0: O viejo, claro.
3: Claro, que no le sale pelo.
0: Pirulos. Este hombre fue arquero y desde
1: ¿en
0: el
1: qué
0: pasado,
1: época
0: comenzó
1: fue
0: en el pasado y en
1: ahí, mira la
0: en la época de la Stasi, creo.
4: Tiene una cara de simpático este. Mirá qué cara de buen tipo que tiene para llevarle un asado.
2: Si este hombre escribe
0: para
2: sus
0: mí
2: memorias.
0: De esos que parecen súper malos y es un dulce de leche, boludo.
2: Puede sí. Ser.
0: O no, Colo.
1: Tenía una
0: no,
1: cara
0: no te da,
1: de
3: este o San Paoli.
0: ¿Funciona bien el ojo prejuzgador? Tipo, este es un forro de mierda. Es un forro de mierda. Este. No,
1: ¿y el,
0: no.
1: Y el, y
0: este
1: el
0: que
1: técnico
0: parece
1: de Chequia?
3: No.
0: Este es un forro de mierda. No.
3: Generalmente sí.
0: Sí.
3: Sí, generalmente sí me funciona. Creo que le saco al toque la ficha.
4: Sos
3: sobre
4: la
3: todo
4: de
3: la gente
4: ojo
3: está
4: de loca,
3: vivo.
4: No se equivoca. Sos claro. Una de las locas.
3: Y la del olfato, ¿viste? Y generalmente cuando estás no mucho tiempo nada. En vivo es difícil mantener una personalidad que no sea la tuya, ¿no?
0: Claro, es
3: y
0: verdad.
3: O sea, mentira de repente las cosas que decís y te das cuenta más o menos como una persona, ¿no?
0: Es verdad.
3: Del
0: es
3: streaming.
1: Dice sí. Que usa Facebook para comentarle a las luchonas.
2: Sí, sí, sí.
4: Marketplace revendió
0: dijo,
4: todo. El
0: paleolítico Erno asistió al parto de ese hombre. No,
1: no.
0: La concha de tu madre.
3: ¿Este viejo o San Paoli? ¿Quién tiene más cara de malo?
0: No, San Paoli lo
1: San Paoli es el villano de una
0: es un cordero de nuestro.
4: Aparte,
0: ¿un
4: claro.
3: Cordero? Jorge. Cordero, le dijiste.
0: Es un cordero, claro, como la canción
1: es un cordero de tu estilo.
4: Va a pegar la vuelta,
0: de nuestro estilo.
4: Va a pegar la vuelta, ya está pegando la vuelta.
0: Está pegando la vuelta. Ojalá gane un título alguna vez.
4: Atento.
0: Ojalá...
4: Perdón, te ganó un título a vos, yo no soy argentino.
0: ¿Cómo
1: ganó un título? Ganó una Copa Sudamericana, Jorge.
4: Ganó Chile. ¿Cómo que no? Ganó en Brasil. San Paoli. Va a pegar la vuelta.
0: Opinión. Cae bien, te cae mal. No te hago, chupa la
2: no,
0: tipo.
2: No me decir? Agrada.
0: No te agrada.
2: No me agrada.
0: Bien, bien.
2: Lindo los tatuajes, pero no me agrada.
4: No, hermosos, son de buen gusto
2: sí,
4: también
2: sí,
4: los tatuajes.
2: Por supuesto.
4: San Paoli. Son hermosos.
2: Galería al fondo. Los
3: que son. El que tenía cara de malo también era Bielsa, ¿lo vieron?
2: Sí. Sí.
3: Estaba muy enojado.
1: Pero ahora, Bielsa.
4: Tiene más cara de malo Bielsa que San Paoli.
0: ¿Tenés la imagen de Bielsa ahora? En la
1: el
0: presentación
1: media de ahí, de Uruguay.
0: Sí. En la presentación de Uruguay,
3: sí,
0: ahí digo.
3: Ahí.
0: No, pues después tenemos algo de Bielsa, pero teníamos a Marcelo ayer que fue la presentación de Uruguay, que todos le ponen un poco, ves Curazao que están todo el tiempo.
3: Sudáfrica.
0: Todos poniendo.
1: Todos bailando. Es
0: Sudáfrica,
1: y,
0: ayer ahora vemos.
3: Sí.
0: ¿Y qué pasó?
1: Marcelo ayer, bueno, fue al Media Day y le pidieron un poco de histrionismo.
0: Claro, y lo máximo que hizo fue esto.
4: Qué maestro que te tiene. Baitea, ¿eh?
0: Estás baiteando sí, ¿no? Para la televisión.
2: Sí, baitea hace odia. Muchos años.
4: Él los odia. Él, la gente que lo conoce dice que es diferente.
3: ¿Está actuando?
0: La cara es cuando termina.
2: Piensa siempre cada vez que lo veo, me hace acordar. ¿Vieron alguna vez el video del tipo que está con el celular y dice... que tiene una solicitud de amigo en Facebook y dice amigo o no amigo, un corazoncito, quién mierda es. Es como que siempre está de con cara de no quiero nada.
0: No lo vi, pero me dio una idea perfecto.
1: Es tremenda la cara de cuándo se termina.
0: Es la cara de cuándo.
4: No para de sufrir.
1: No quiero saber más nada con
4: dedícate a otra cosa. Chelo, dedícate a otra cosa.
0: Ahora nos vamos a meter con México, Sudáfrica, la inauguración que pudimos ver. La inauguración es una porra,
4: ¿no? No, estuvo hermosa.
3: No, no, una porra.
0: Sí. Fue de las peores que vi en mi vida.
3: Los labús fue prime de ordinarez.
1: No, porque estuvo maná.
0: Tengo la teoría de que Shakira no era Shakira. Que era una doble.
2: La reemplazaron.
3: ¿Estás diciendo eso? Sí.
0: ¿Viste?
1: Vos decís que Shakira...
0: Porque nunca sacó los anteojos.
1: ¿Y pero qué tiene que ver?
0: Y se sacó la foto con Benedetto. Nadie se sacaría una foto con Benedetto.
3: ¿Cómo? ¿Dua Lipa? ¿Dua Lipa se sacó?
1: ¿Por qué te metes así? ¿Por qué te metes con el vehículo?
0: No, Benedetto, mirá.
1: Pero, ¿y si se sacó una foto Dua Lipa con el vehículo?
0: No es Shakira, boludo.
1: Es Shakira, ¿no? ¿Cómo no va a ser Shakira? ¿Quién va a ser, boludo?
0: Es una doble, boludo.
1: ¿Quién va a ser?
2: Está medio X-Men,
1: boludo. Boludo, es Shakira, ¿no? Dejémonos
0: de... ¿Cómo decime cómo reconocer que es Shakira? ¿Qué gesto te hace reconocer?
1: La cadera no miente, ¿eh?
0: La cadera miente, boludo.
1: La cadera no miente.
0: No es, dice la gente. Si hace, es Shapira, dicen.
4: Shakira me mata cuando le dicen.
2: Hay una diferencia, pero podría ser.
0: Si haces una encuesta, ¿es Shakira o una doble? Te aseguro gana la doble.
1: Gana Shakira.
0: Estoy rompiendo mucho los huevos, Melo. Y así va a ser.
4: Boludo, ¿por qué no sería Shakira aparte?
0: No sé.
1: ¿Por qué van a meter un reemplazo de Shakira?
0: Para romper un poco los huevos.
3: Capaz que pasó como con Avril Lavigne, por ejemplo, que dicen que murió.
1: Ah, cierto.
3: Y que en realidad es un doble.
1: A Avril Lavigne también le tiraron la del
4: Paul McCartney. Paul McCartney,
2: claro. Paul McCartney y Luis Miguel.
3: Sí. Con si Shakira puede pasar eso.
0: Pero si yo la vi.
3: Murió Shakira.
2: Falleció directamente. Le cayó un piano en la cabeza.
0: No, claro, la caja fuerte le cayó. Bueno,
4: sangre por todo lado.
3: Antonito.
4: Nunca una muerte natural, fácil, ¿viste?
0: No, claro, no.
4: Es en casa durmiendo, ¿viste?
0: Mirá, mirá, no es, boludo.
1: ¿Cómo
0: es
1: no va a ser Shakira,
0: no,
1: boludo?
0: No, mirá, mirá las facciones.
1: Claro, sí. ¿Pero quién?
0: ¿Por qué
1: quién
0: no se sacó los anteojos nunca?
1: Porque es parte de la performance, Erno.
4: Igual te digo una cosa, Ernesto.
1: Tenía conjuntivitis.
4: Mi tía, que hace 20 años no ve a Shakira, le pongo esta foto y no sabe si es Shakira, ¿eh? Te puedo dar la razón, ¿eh?
3: Podría ser Paulina Rubio, por ejemplo.
4: Podría ser Paulina Rubio.
0: La
4: de
0: atrás es
4: sí.
0: Lucy Liu.
1: ¿Por qué
4: la única chica que conocemos?
1: ¿Y en qué lo advertís? ¿En qué onda se parece?
0: Ahí está, perfecto. Bueno, ahí está Jackie. Las presentaciones de los Yapi, las presentaciones de las ceremonias inaugurales, tienen que ser malas.
4: Sí.
2: Sí.
1: El soccer no maría bien con presentaciones.
4: Y todo el mundo experto en presentaciones.
0: Sí. Y a falta de una, hoy tenemos la de Canadá.
1: No, esa promete.
0: Y mañana la de Estados Unidos, ¿no?
1: No, hoy también la de Estados Unidos.
0: Ah, hoy también la de Estados Unidos.
1: Porque tenemos la de Canadá a las 4. Porque juega Canadá con Bosnia.
0: Sí.
1: Y la de Estados Unidos es a las 20:30, me parece, previo al partido de One Not contra Paraguay, ¿no?
0: Claro.
1: One Nation, One Team.
0: One Nation, One Team.
1: Que va a estar, como dijimos ayer, Ted Lasso hablando.
0: Claro, va a estar Ted Lasso.
3: ¿Quién es Ted Lasso?
1: Jason Mamón. Kudelka.
0: Kudelka.
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0: Bienvenidos, bienvenidas a un nuevo Newsterix acá por la 99.1 por Radio Vorterix Bahía, arrancando esta jornada de día viernes, viernes 12 de junio. Bueno, la temperatura ha cambiado en nuestra ciudad de Bahía Blanca. Ayer teníamos una linda jornada, había salido el sol, nos daba esperanza, ¿no? Dijimos, bueno, después de 10 días salió el sol. Hoy volvió a estar nublado, ya incluso, bueno, con temperaturas más frescas, 15 grados actualmente la temperatura en nuestra ciudad de Bahía Blanca. Está ventoso la jornada de hoy. Tenemos, como decimos, vientos de 35 kilómetros en la hora, la presión está baja, 1009 hectopascales, y la humedad está en 67%. Para la jornada de hoy, mínima de 6 grados, máxima de 16. Ayer pensemos que teníamos una mínima de 11, así que descendió bastante la temperatura, se hace sentir, está fresco. Y lo mencionábamos el fin de semana, que es fin de largo, Aparentemente sale el sol, así que a esperanzarnos en ese sentido, pero temperaturas muy bajas, las mínimas sobre todo. Las máximas van a ser de 12 grados. Y las mínimas para mañana sábado, 2 grados bajo cero, domingo 1 grado y lunes 3 grados. Así que, bueno, palpitando la llegada del invierno, espectacular para, bueno, para quedarse en casa o hacer actividades, ¿por qué no? Ir al teatro. Tenemos muchísima actividad en lo cultural, como siempre, el fin de semana. Así que para hacer algún plancito, que sea, bueno, que podés ir al teatro, escuchar música o algo así que es adentro para este frío. Y si no, te quedas viendo los partidos del Mundial, miras alguna serie, que siempre hay un poco de todo. Y bueno, disfrutas de, para quienes son Team Invierno, por supuesto, contentísimos. Pero quienes somos Team Verano, bueno, habrá que estar adentro, Como decimos, bueno, llegando al último día de la semana, para muchos, para muchas, en lo laboral y previando este fin de semana largo, lo tenemos en los controles a Cristian Jiménez, en la operación técnica, haciendo absolutamente de todo como siempre. Aquí mi nombre es Dayana Redolfi, los vamos a estar acompañando en esta jornada hasta las 14 horas con mucha, mucha información, Hoy nos vamos a meter de lleno, bueno, en unos minutos nada más, vamos a estar conversando con Melisa Esgarbosa. Ella, bueno, es estudiante que hizo su tesina, ¿no? Aún no le llegó su título, pero es química. Y justamente en esta tesina, para obtener el título de licenciada, desarrolló un método ecoamigable y 40 veces más rápido que los tradicionales para extraer polifenoles, ¿sí?, compuestos con una gran capacidad antioxidante y antiinflamatoria de los alimentos. Así que vamos a estar hablando con ella, por supuesto, nos va a estar contando, nos va a estar traduciendo básicamente qué son estos polifenoles, cómo nos afectan, para qué sirvió justamente esto que hace que sea 40 veces más rápido esta extracción y demás cuestiones. Ya la tenemos del otro lado, buenísimo. Así que le damos la bienvenida entonces, ya que hicimos la introducción. Melisa, bienvenida, ¿cómo estás?
1: ¿Se escucha bien?
0: Ahí está, ahora sí. ¿Cómo estás?
1: Bueno, veo que hay un poquito como de...
0: De delay, puede ser, sí.
1: Yo te escucho perfecta, no sé vos.
0: Sí, te escuchamos bien, es un poquito de delay, pero no pasa nada. Contábamos un poquitito esto de, bueno, para que nos traduzcas, básicamente, para los que no entendemos nada, ¿qué es esta tesis, esta tesina, perdón, que hiciste, esto de este método ecoamigable y que es 40 veces más rápido para extraer los polifenoles? Comentanos desde cero, porque la verdad que no tengo ni idea de qué son los polifenoles ni nada de eso.
1: Bueno, buenísimo. Te voy contando y vos, a medida que quieras curiosear un poco más, me vas diciendo y vamos abriendo.
0: Dale.
1: En principio, el método fue desarrollado en conjunto con el área de química analítica de la Universidad Nacional del Sur, con el grupo GIACA, que es el grupo que en este momento está trabajando con distintas temáticas y con polen apícola fue lo que yo decidí trabajar, ¿no es cierto? Uh-huh. Hasta entonces se trabajaba con un método que tardaba mucho tiempo, tardaba alrededor de 24 horas en oscuridad para poder extraer unos compuestos que son muy importantes, que estén presentes en los alimentos, que son los compuestos bioactivos, ¿no es cierto? Lo que son los polifenoles, entre otros compuestos que tienen los compuestos bioactivos. Entonces, cuando comenzamos a trabajar, lo primero que era necesario optimizar era el tiempo. El método actual o el que se está implementando actualmente, como te decía, era un método de alrededor de 24 horas. Entonces nosotros dijimos, esto no puede ser útil, no es del todo útil que utilice tanto tiempo porque durante ese tiempo está consumiendo electricidad, ¿no es cierto? Energía eléctrica. Entonces, optimizando el tiempo, nosotros íbamos a, por ende, ir optimizando otras variables, ¿no es cierto? Entonces, por un lado eso, el método plantea que en 30 minutos se puede extraer, entre otras cosas, polifenoles. Y por otro lado también el método implementa solventes amigables con el medio ambiente, es decir, que no son tóxicos, ¿no? Entonces, eso en cuanto al método. Y después, lo que tiene que ver con las muestras, bueno, yo trabajé con polen apícola, ¿no? Pero bueno, podemos analizarlas hacia distintos lugares también, ¿no? Porque el método está en fase de desarrollo, en fase experimental, y podemos jugar muchísimo con todas las variables que tiene este método, ¿no? Podemos cambiar el tiempo, cambiar la temperatura, cambiar las proporciones de solvente. Digamos, lo mejor que tiene es que recién está arrancando, entonces podemos pensar en muchas otras muestras, ¿no? Además del polen. Me preguntabas también qué eran los polifenoles.
0: Sí, te iba a preguntar por qué se extrae, o sea, por qué esto es importante extraerlo de los alimentos.
1: Bueno, los polifenoles, como te decía, son un grupo de compuestos bioactivos, están vinculados con la capacidad antioxidante que tienen, que eso, digamos, es más conocido como la capacidad de rejuvenecer o de mantener la salud de las células, ¿no es cierto?, una vez ingeridos en el cuerpo. Entonces, por un lado, está bueno contar con un método que los pueda extraer para que los pueda cuantificar, para de esta manera saber cuántos compuestos bioactivos o polifenoles tiene un alimento. Eso por un lado, un alimento, un suplemento, pueden ser productos de la colmena, ya
0: Ajá.
1: podemos, digamos, se puede pensar de distintas maneras. Eso sería, digamos, por qué extraerlo, ¿no? Y después, por otro lado, porque, bueno, una vez extraído, ¿no? Y aislado, puede tener usos. En otras formulaciones, ¿no? Puede formar parte de formulaciones alimentarias.
0: Ajá, mira, o sea, como tipo suplementos, ponele. Que se extrae, ponele, de los
1: Claro, nosotros.
0: alimentos y armás un suplemento con eso, ponele.
1: Sí, habría que adaptar todas las condiciones para que sea apto para la consumición, ¿no es cierto? Pero bueno, en principio está planteado en un extracto ecoamigable, que es que está compuesto por agua. Entonces, bueno, le da muchas prestaciones tanto al extracto como también al método. Ya te digo, es algo que está muy abierto a jugar con cuántas cosas puede ser útil. Yo personalmente trabajé con polen apícola, dio muy buenos resultados y bueno, parece que es robusto y tiene espalda como para decir, bueno, podemos usarlo para otras cosas también.
0: Bien, ¿y por qué se te ocurrió a vos ir por acá? O sea, para hacer tu tesina, digamos.
1: Bueno, yo, digamos, desde que comencé en la universidad, me fui vinculando con materias que estaban relacionadas con alimentos, me
0: Ajá.
1: gustaba la parte industrial. La licenciatura en química tiene una materia que se llama bromatología para químicos, en donde analizamos distintos alimentos como la miel, como la leche, semillas como el maní. Entonces, esa parte me gustó mucho, quise seguir trabajando con ese tipo de muestras. Entonces, bueno, Cuando me enteré que se estaba trabajando con polen de abeja, fui por ahí, digamos.
0: Claro. ¿Y vos cómo lo presentaste esto? ¿En qué formato se presentan las tesinas?
1: La tesina es un documento que tiene que estar presente para dentro del marco de la licenciatura en química.
0: Ajá.
1: Entonces, bueno, es un trabajo de investigación que es muy parecido a una tesis de grado, pero una tesina es un poco más pequeña. Y bueno, es un trabajo que tiene que estar presente para poder otorgar el título de la licenciatura
0: ¿Y ya te
1: en química.
0: entregaron la devolución, digamos, o todavía no?
1: Vos decís si ya está revisado
0: Claro,
1: por un
0: sí,
1: jurado.
0: exacto.
1: Claro, sí.
0: Bien, o sea, ya está como ok y lo aprobaste, digamos.
1: Yo sí. Yo aprobé. El método está en fase experimental. Esto tendría
0: Bien.
1: que seguir un camino de validación en el caso de que una empresa o un ente de investigación o alguien que le parezca
0: Lo
1: que esto le
0: tome.
1: puede llevar solución, lo tome y diga, bueno, sigamos con los pasos de validar un método que ya va más allá de lo experimental, digamos.
0: ¿Y a
1: Habría
0: vos te
1: que
0: gustaría que pase, o sea, te gustaría como ser parte de eso? Ponele, no sé, que te contacte una empresa y te diga, che, la verdad, Melissa, me parece copado esto, y creo que es innovador, que digo, porque por algo surgió también la difusión y demás. Entiendo que en el ámbito de la química es algo innovador, entonces, ¿te gustaría como formar parte de ese proceso también? Porque también puede pasar que lo agarren y lo haga otra persona, digo. ¿Te gustaría como que te llamen a vos y vos poder involucrarte también?
1: sí, claro, sí, más vale. No solo en el ámbito innovador, sino en la parte de control de calidad, porque bueno, es un poco lo que está sucediendo ahora. Hay mucha cantidad, hay mucha más oferta de lo que son los alimentos naturales o de lo que es la oferta nutracéutica o dietética. Y bueno, a veces sobre esos productos uno pone un poquito más de rigurosidad en algún control de calidad para saber más o menos un poco la trazabilidad de los productos. Entonces, en toda esa cadena de suministro de alimentos,
0: Sí.
1: para mí es muy interesante, sí, la presencia de un químico, la presencia de un profesional que pueda, digamos, hacer un seguimiento de la calidad del producto. O sea, yo, bueno, sí. La tesina es un documento público, digamos, puede ser utilizado.
0: Bueno, eso es interesante lo que decís, porque digo, también incluso la forma en la que se hacen los alimentos, ¿no? Como que ha cambiado un montón. Viste que ahora es como que como uno consume las cosas de manera más rápida, o sea, hay como dos cosas, es como que hay mucha gente que opta por lo natural, ¿viste? Y es como que incluso o sea, que ve que esto está sucediendo, pero hay muchas otras que por tiempo, por rapidez, porque no puede cocinar, porque no sé, mucha gente que no sabe, que no quiere, que no le gusta. Como que vas a lo más rápido y también el mercado como que va ahí, ¿viste? No sé, yo ahora veo, por ejemplo, que no sé si está bueno o no, no sé, a mí como que las frutas y las verduras que ya como que vienen cortadas y embolsadas y a mí me da cosa ponerle como que yo prefiero la verdulería, ¿viste? Que incluso lo de la verdulería tampoco lo agarré yo no lo coseché, digamos, pero digo, es como que ponele, ese capaz es un estigma que tengo yo, pero viste que cada vez más está todo más procesado, viste el coso que también vienen como estos fideos chinos que te vienen hechos también, está todo ahí puesto, listo. O eso que lo pones en el microondas, listo, ya está. Y digo, che, esto como
1: sí.
0: que químicamente, digo, debe tener un montón de porquerías que nos estamos poniendo adentro, ¿no?
1: Bueno. Es difícil poder dar algún acierto. Es verdad que a medida que se desarrolla la sociedad va tratando de encontrar soluciones más rápidas, porque es lo que necesitamos también. Acá estamos todos en esto, digamos. No es que no, bueno, yo voy por este lado, digamos. Lo importante es poder tener la posibilidad de decir, bueno, una vez cada tanto, cuando me acuerdo, cuando tengo un momentito, voy y me compro un poquito de miel, voy y me compro unos hongos, o voy y consigo alguna verdura por ahí que venga directamente del productor. Digamos, tampoco tiene que ser algo sostenido, rigurosamente en la rutina. Porque también hay vitaminas y minerales y nutrientes en lo que comemos cotidianamente. No queda totalmente todo lo que es procesado por fuera, digamos.
0: Claro, sí.
1: Pero sí, yo lo que son esos vasitos chinos que ponemos en el microondas, bueno, no sé si están aprobados por un organismo regulador, uno confía en que está
0: Claro.
1: comiendo algo que no le afecte, ¿no? Para mal.
0: Sí. Bueno,
1: Pero bueno.
0: por eso está bueno, digo, esto, el trabajo de los químicos, ¿no? Esto que decías, de poder investigar cada vez más los alimentos, ¿no? Y poder hacerlo de manera más rápida, como es lo que vos investigaste, está buenísimo. Creo que incluso va en relación con esto que busca la sociedad, ¿no? Rapidez, de pronto.
1: Totalmente, sí, eso fue un motor desde un principio porque se conocen las necesidades que tiene la industria, o sea, la industria también necesita ofrecer soluciones rápidas y no se puede estar tanto tiempo generando un producto o bueno, si bien la investigación también desea implementarlo, estamos todos bajo la misma vara, digamos, necesitamos bajar el consumo o hacer del consumo algo eficiente, ¿no es
0: Claro.
1: cierto? No, digamos, lo más eficiente posible.
0: Sí.
1: Hacia eso tienden un poco las invenciones, los descubrimientos, que está bueno el descubrimiento, pero también hay que ver a qué precio, ¿no? A qué precio llegamos a ese descubrimiento.
0: Totalmente.
1: Entonces, bueno.
0: Bueno, Meli, no te queremos robar más tiempo. Si
1: No.
0: te parece, no sé si cómo se puede contactar la gente con vos, por si, no sé, alguien le interesó, dice, che, a mí me gustaría hacer esto, o conozco a tal que capaz que le interesa, viste, y por ahí se contactan con vos.
1: Bueno, yo tengo que ponerme al día con las redes sociales,
0: Ok.
1: pero mi nombre es Melissa Garbosa, es mi Instagram y hay gente que se está acercando por ahí para conocer un poco más sobre el ultrasonido, porque es un equipo que permite hacer extractos en estos pocos tiempos que hemos descubierto. Entonces, la gente los está implementando, los productores de extractos medicinales, de plantas medicinales, los están aprovechando para implementar, ¿no es cierto? Porque mucha gente prepara sus productos, sus extractos naturales a base de una maceración que dura alrededor de a veces 24 o 48 días y con un ultrasonido pueden ellos jugar hasta ver cuál es el tiempo, la potencia, la frecuencia, la graduación del solvente que pueden hacer. Entonces, un ultrasonido no es tan difícil de conseguir, es algo que es alcanzable para alguien que tiene alguna producción, ¿no es cierto? Como lo fue en algún momento un microondas, el ultrasonido puede ser pensado en algún momento para la producción de extractos medicinales. Entonces, bueno, se han acercado algunas personas por ese lado para preguntarme por ahí qué tiempo se usé o qué solvente se usé, cómo fue la experiencia, si se recomienda algunas muestras, otras no, un
0: Bien.
1: poco así. A través del Instagram, digamos, han escrito y nos hemos conectado.
0: Buenísimo, buenísimo. Bueno, para eso sirve la comunicación y usar las redes de buena manera, ¿no? Así que genial, genial
1: Total.
0: que así sea. Meli, gracias por tu tiempo y bueno, felicitaciones también.
1: Muchísimas gracias a ustedes por el interés y bueno, quedamos abiertos hasta un nuevo descubrimiento.
0: Dale, un abrazo grande.
1: Muchas gracias.
0: Así pasaba, como decimos, Melisa Esgarboza, bueno, ella es química y en su tesina hizo esta investigación, ¿no? Que nos mencionaba en relación a los extractos de los alimentos, ¿eh? De esta manera cerramos este Newsterix de día viernes. Le agradecemos a Cristian Jiménez, que estuvo en la operación técnica. Aquí mi nombre es Dayana Redolfi, 15 grados actualmente la temperatura en nuestra ciudad de Bahía Blanca, mínima de 6 grados. Máxima de 16 para la jornada del día de hoy. Mañana sábado, mínima de 2 grados bajo cero, máxima de 10, así que muy fresquito, pero aparece el sol mañana, ¿eh? Hoy toda la jornada ventosa, así que ventosa y con nubes para tener en cuenta. Y el domingo, bueno, decimos domingo y lunes, porque el lunes no vamos a estar porque es feriado, así que fin de largo. El domingo, 1 grado la mínima, 12 la máxima. Y el lunes 3 la mínima, 15 la máxima, tanto sábado, domingo como lunes, días soleados. Así que va a estar fresco, pero va a salir el sol, ¿sí? Una de cal y una de arena, ¿eh? Esto es así. Y aparte, como decimos, ya se viene el invierno. Gracias por estar del otro lado, por acompañarnos como siempre. Que tengan buen fin de largo, disfruten, aprovechen a hacer muchas cosas en nuestra ciudad, en el ámbito cultural que tenemos de todo. Y también, por supuesto, a descansar, que el fin de largo siempre viene bien ahí para arrancar la semana con todo. Nos reencontramos entonces, si les parece, el martes a las 13:30 con más de este Newsterix acá por Vorterix Bahía.
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0: qué, explíqueme por qué.
1: Maestro, pero usted que está muerto, no está muerto. Explíqueme, por favor, se lo pido. Pero estamos hablando como hombres y como seres humanos.
0: No, está, no te va a contestar, vení.
1: Pero no te va a contestar.
0: No me va a contestar, es un botón.
1: Pero,
0: hermano,
1: no te lo quedo vivo.
0: No te lo quedo vivo.
1: Hijo de puta,
0: no te lo quedo.
1: No te lo quedo vivo.
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3: Acá seguimos en este No se pudo, ya entrando en la etapa previa a lo que va a ser, en realidad la semana que viene, de las 21 horas, vamos a estar de lunes a viernes, todos los días, de lunes a viernes.
4: ¡Qué bien, chef!
3: Básicamente, de lunes a viernes, todos los días, vamos a estar con nuestra emisión mundialista No se pudo mundial, Juan Tropeano. Ya tenemos invitados para la semana que viene.
5: Sí.
3: Y voy a decir lo siguiente, voy a anunciar los invitados de la semana que viene.
6: Me encanta.
5: ¿Lo puedes hacer, dale, como hacía el ruso Ramenzoni en Tays Sport cuando había un tapado?
3: ¿Cómo
5: empezaba a dar pistas?
3: Mira que vi, ¿eh? Ah, bueno, voy a hacer.
4: Tapado, dale.
3: Primer invitado, día lunes.
4: Clemente Cancela.
3: Ah, bueno, boludo.
4: Pero ya lo habíamos anunciado. Eso.
3: No importa, la gente se renueva. ¿A dónde lo viste?
7: En Blenders.
4: Ah, claro, fue a lo de Josema.
7: Claro, de Josema. Tipazo.
3: Clemente Cancela va a estar con nosotros. Clemente, que ha cubierto mundiales, ha estado con una cobertura, ya lo hemos dicho acá, espectacular en lo que fue Sudáfrica 2010.
4: La primera gran cobertura de Twitter.
3: De Twitter.
4: De un mundial, la de Clemente en 2010, una maravilla.
3: Ahí estuvo en Soweto viviendo el mundial de soccer de aquel año, aquel mundial. Bien, el día martes. No sabemos si estamos al aire, si no, vamos a saberlo en breve, les vamos a ir comunicando porque Argentina juega a las 22 horas. ¿No estamos?
4: ¿No estamos?
8: Lo vamos a saber el lunes, eso.
5: Bueno.
7: Buenísimo.
3: Qué bueno. El lunes lo vamos a saber, estén atentos ahora. Obviamente, la previa de Argentina, pan en la mano, está viajando el fin de semana hacia los Estados Unidos para estar en el primer partido en Kansas ante la selección de Argelia. ¡El día miércoles!
4: ¡Sí!
3: Señoras y señores... El día miércoles, si les digo que vamos a tomar cerveza, ¿ustedes qué dicen?
4: Que dale.
3: Que bueno.
5: Te felicito.
3: Dale, te felicito. Sí. Eso quiere decir también que va a estar el señor Guillermo Aquino.
4: ¡Claro que sí!
3: El día viernes, otro gran amigo.
7: Tipazo.
3: Otro gran amigo, tipazo. Que también... Está en otro canal de streaming. En nuestro
7: compañero mío.
3: Compañero de
4: exacto.
3: La Col.
5: ¿También toma cerveza?
3: Creo que sí.
7: No, pero ¿no? Es un tipazo. Es.
5: Me cae
7: tipazo,
5: muy bien, ¿eh?
3: Alguien con amplia trayectoria. Lo quieren todos. Es el señor Diego Diega de la Sala.
4: Ahí está.
7: ¿Fue Vorterix o no?
3: Claro que sí.
7: Claro. Y en CQC, claro, obvio.
3: Y además trabajaba en uno de mis programas favoritos de todos los tiempos de radio. Que
4: la
3: era
4: pelota
3: que
4: no dobla.
3: La pelota no dobla con Marcelo Gatman y Martín Sicioli.
5: Sí.
3: Eso iba por Rock and Pop de 19 a 21. El horario de pan en la mano, un programa que no abundaba en los
4: Tripper.
3: Programas. Y en Day Tripper, claro.
4: Hacía bueno, los Bodrias.
3: No. Y estuvo también.
7: Es un capo.
3: Llegó a estar en CQC, Diego.
4: Llegó, sí, claro, sí, sí, notero de notero. De CQC.
7: Claro, notero, claro.
3: Y también en Palo y Palo.
4: También.
3: También en Palo y Palo.
5: Muy bueno,
3: Diego. Y el jueves, usted dice, el jueves. El jueves hay un invitado increíble que es un tapado, pero ese no lo vamos a anunciar todavía.
4: No.
3: No lo vamos a anunciar
5: todavía. Una pistita, un algo.
3: Lo quiere mucho.
7: ¿Es hombre?
4: Sí,
3: sí.
5: Bueno,
3: lo quieren mucho. Así que esa es la semana próxima aquí en No se pudo mundial, que arranca con todo, obviamente con nuestros compañeros Juan Claudio Castro y Valentina Cavatta aportando lo suyo desde los Estados Unidos. Yo voy a estar viajando un poquito más adelante hacia el gran país del norte también para aportar lo nuestro. Bien.
8: Ah, y la semana que viene vuelve Juancito Igal, ojo.
3: Y vuelve Igal.
4: Bien, buen día, vuelve.
7: Ahí está en el chat.
8: El jueves ya lo tenemos acá con nosotros.
3: Leo el chat y dice Adornigal. ¿Qué te
7: sí,
3: está hablando?
7: Sí, dice
5: Adornigal. ¿Por qué no puede venir Adornigal a la de fútbol?
4: ¿Por qué no puede venir?
7: Ah,
5: ¿no se puede ser futbolero
7: que
5: ahora?
7: Él es el tapado. Pero no lo quieren mucho, menos ahora.
3: No, que Adorni es el tapado.
7: Claro.
3: No. ¿Te encontraste, Nacho, alguna vez un pendrive con unos bitcoins adentro?
9: No tuve la suerte.
3: No,
9: lamentablemente.
3: Tengo una pregunta. ¿Minabas?
9: No, yo a mí no me da la cabeza para eso.
3: A mí tampoco, boludo.
9: No.
3: ¿Tenés mala educación financiera?
9: No mala, pero...
3: Yo no tengo.
4: Analfabeto financiero.
3: Soy analfabeto financiero.
7: Nula.
9: O sea,
7: nula.
9: Para sobrevivir y poder guardar un algo, estoy bien. Ahora, la de proyección de mirar que algo le va a ir bien, No, yo necesito dormir tranquilo.
3: Bien, está bien. ¿No querés que te jodan?
9: No,
7: claro,
9: no,
7: los dólares ir abajo del colchón siempre.
9: Yo quiero estar ahí tranquilo.
3: Es
9: no,
3: lo más
9: no,
3: al
9: no
3: límite de la ley que has hecho.
7: Que se pueda decir. ¡Qué peligroso!
9: Lo más al límite. No,
4: y
9: no.
5: Empezó calle no, salvaje, ¿no?
9: Y por ahí olvidarme de hacer alguna facturilla.
3: Pero eso sí.
5: Necesita amenaza de bomba, cosas así.
7: El otro día casi me la pongo.
3: Ahí va.
9: Mira,
7: mira vos. ¿Sabes mira vos qué me pasó? ¿Cómo? Disocié y pasé el semáforo en rojo, pero zarpado, en pleno no cabildo.
3: No, para el colo, no, déjalo. Colo.
7: No. Casi, realmente pasé y dije, ¿qué le pasa a ese auto que pasó? No, era un domingo muy a la noche, muy tarde noche.
4: Mira.
7: Bueno. No, terrible fue, porque me sentí gagá a no, este punto. Son decir,
9: desconexión.
7: ¿Cómo rojo?
9: Son involuntarias, son esas cosas que pueden pasar.
3: Pero venías pensando en algo,
7: sí,
3: evidentemente.
7: Mira, estaba pensando mundial en algo, no, que me hacía muy feliz.
4: ¿Qué te hacía muy feliz?
7: No, se puede. Era algo que me estaba haciendo muy feliz en ese momento y estaba pensando en eso.
4: ¿Qué?
7: ¿Qué te reí?
3: Sí, fuiste a ver cine.
5: Claro.
7: No. A ver, venía de grabar algo.
4: Ajá.
7: Venía de grabar algo, pero no era eso lo que me hacía muy feliz, era otra cosa.
4: ¿Qué te hacía feliz?
7: No importa, aquí.
4: Ah, bueno, está bien.
7: Estaba en el semáforo.
5: Qué curioso.
7: Estaba pensando.
4: Pero qué sé yo, boludo.
5: Déjala ser feliz.
4: Nada, le estoy preguntando.
5: Se puede ser feliz ahora, boludo.
3: Sacado,
5: sos
3: feliz,
5: sos
3: un boludo.
5: Sos un pelotudo.
7: Ah, bueno, no se puede ser feliz en la vida.
4: No sé lo que es ser. Soy como el pibe del helado. No sé lo que es la felicidad, yo, boludo.
5: Descubrí la felicidad a los 20 años.
4: No sé qué es ser feliz.
7: No, y eso me disoció la mente. Pasé y estaba en rojo y me di cuenta porque pasó una cangú así y dije yo, esa cangú debe haber pasado en rojo si yo pasé justo, ¿viste?
3: ¿Y te
7: pasó.
3: Putearon?
7: No, porque no pasó ningún auto más, pero veo por el espejito y veo que el auto de atrás mío estaba ahí, no avanzó.
3: Claro.
7: Y vuelvo a poner los ojos así y veo el semáforo en rojo y dije, ¿qué acabo de hacer?
9: Igual
7: pasé y cabildo, ¿viste que tenés?
9: Sí.
7: Los dos metrobuses y las dos calles.
9: Sí, no es un pasaje.
7: Terrible.
9: A mí igual me pasó exactamente lo mismo ayer, bajándome del bondi, volviendo de inglés, porque me di cuenta tarde en la vida que tenía que saber inglés.
4: Bien. ¿De qué bondi?
7: Como el árbitro.
3: Del 53. Mirá cómo habla Sampaio, boludo.
5: Claro.
9: Del 53. Y me pasó muy parecido, pero digamos, el soundtrack de esta historia es más Homero de Viejas Locas.
3: Pero, ¿por
9: yo
3: qué?
9: Me bajé del bondi, sí, me bajé bien. Sí. Tenía que hacer dos cuadras y doblar a la izquierda.
3: Bien, sí, bien.
9: Me bajo del bondi y empiezo a caminar con la mochila.
5: Qué
9: bien, sí. Sí, con la mano en los bolsillos, mirando para abajo.
3: No, absolutamente derrotado.
9: Y cuando vuelvo a levantar la mirada, te lo juro por mi vieja, veo que hay una avenida y digo, y hago medio la pistola desnuda cuando empieza a caminar Leslie Nielsen y hace así, ve que está en el medio de un bosque.
7: No.
9: Hago así, me di cuenta que me había pasado cuatro cuadras caminando.
3: No. ¿Cuatro?
9: Cuatro cuadras caminando y ahí es cuando dije, no, me parece que hay que desconectarlo al abuelo.
7: Sí.
3: ¿Pero qué estabas pensando?
7: ¿Disociaste?
5: ¿Disocié? ¿No te hacías feliz también?
9: No, claramente no.
7: ¿Pero se puede ser TDAH como tiene Erno, que también no puede hacer dos cosas al mismo tiempo?
4: ¿TDAH?
7: ¿Por qué
4: no,
7: la ligaba, Ernesto?
4: Lo de Ernesto es THC.
9: Claro, es otra cosa. No, yo creo que humildemente no tengo el problema de que no puedo caminar y masticar chicle al mismo tiempo. Pero se fue, creo que viste cuando de repente apagaste la zapatilla a la compu.
4: Sí.
5: O una severa depresión galopante. No,
9: por supuesto, una se ve en camino también.
4: Eso,
9: puede ser.
4: Eso pasa mucho.
5: Sí, sobre todo.
4: Lo de disociar en el colectivo es tremendo, boludo.
7: ¿Y pasarte, ponerle de parada?
4: O tomarme el colectivo para el otro lado. Sí.
7: ¿Y cuándo te das cuenta?
4: Cuando estás cada vez más lejos. Cuando no conoces las calles que.
5: ¿Y ahí qué haces, por ejemplo? ¿Bajás apurado diciendo me equivoqué? ¿O disimulás diciendo yo soy un capo y quería hacer?
4: Te bajás y te tomás el de enfrente de acuerdo en el lugar en el que estés. Ya cuando te vas a preguntar al chofer es la segunda instancia. Cuando el chofer te dice no.
5: Nene, te dice.
4: Vení conmigo y te vas con el chofer hasta la. Y te vas con el chofer hasta la cabecera. Y te tomás el.
9: Medio ventrílocuo.
4: Y pero viste que la zona esa en la que vivimos nosotros, este es el momento porteño. La zona en la que vivimos nosotros, que es cerca de donde están las terminales de los colectivos, no es recomendable pasarse con ninguno de los colectivos que pasan por la zona.
3: Bien.
4: Juega. Pasamos la hora de la tristeza.
3: En una hora y veinte.
4: Una hora y cuarenta.
3: Juegan Canadá y Bosnia. Tengo una pregunta, Nacho. Si tuvieras que decirme, a ver, traspolalo al fútbol argentino, decime, sí, ¿qué partido del torneo de primera división de 68.500 equipos que tenemos sería un Canadá-Bosnia?
9: ¿Y Canadá-Bosnia?
3: ¿Qué sería para vos?
9: Sería un Central Córdoba-Barracas.
3: Fuerte.
5: Muy abajo, me
3: muy
5: parece,
3: abajo.
5: Muy abajo.
4: Y tiene un sentido porque hay un país
7: arriba. Es un Lanús.
9: Canadá es hockey sobre hielo.
3: Lanús, ¿quién
7: Lanús Defensa y Justicia?
5: No, no, muy arriba.
7: Muy arriba.
5: Banfield le calza. Banfield a uno de los dos le calza perfecto. Creo que es Canadá. Y Bosnia.
7: Aldo Civi.
3: Aldo Civi podría ser Bosnia.
4: Aldo Civi podría ser Canadá.
3: O Canadá.
9: Si me decís que es el Bosnia que todavía jugaba Edin Seco.
4: Juega todavía.
3: Juega, está convocado.
4: Puta, pero está. Pero tiene 40 fósil. Años, pero está.
7: Mirá, mirá. Una banda de gente.
3: Qué bien Canadá. No esperaba esto de Canadá. ¿Esto no. es ahora?
7: ¿Quién esto es el mejor jugador de Canadá?
3: Alfonso Davis.
4: Alfonso Davis, claro. Es todo
7: es verdad.
4: No tiene mucho más Canadá.
3: No, tiene el delantero, el 9 que juega en Francia. Se me fue el nombre.
4: Rodolfo Garini.

0: Bueno, ahí están llegando los canadienses. Esto es en vivo, imágenes satelitales de nuestro móvil de Vorterix en
1: Vancouver.
0: En Vancouver.
2: Sí, sí, sí.
0: Lugar donde hace 8. ¿Y esto qué es?
3: Los boños también, yendo al debut.
0: A ver, ahí sonido.
4: A la miércoles.
0: Boniante, gancha.
1: Mirá.
2: Bravo esto.
1: La cuestión de los países eslavos.
4: Es medio River Boca, ¿vieron?
5: Sí, medio quebracho. ¿Sí?
4: Porque Canadá tiene los jugadores de River y Bosnia de Boca.
1: Bosnia
4: de Boca. Así que vamos Bosnia hoy.
5: Aparte, Bosnia había dejado fuera Italia.
1: Bosnia dejó fuera Italia, claro.
0: Bosnia es la selección que... Ahora vamos a estar viendo en lo que tenemos, que es un resumen del Mundial. Te cuento, Golo, te cuento, Nacho, que tenemos un resumen mundialista con todas las noticias importantísimas, okay, que es Notipudo Mundial. Pero bueno, estamos con el Canadá-Bosnia, que en un ratito van a estar disputando el tercer partido mundial.
1: No tiene mal equipo Bosnia, No tiene mal equipo.
0: No.
1: No subestimen.
0: ¿Sí? No se coman el
4: camullo
0: de Canadá.
4: Es como un Ecuador...
1: Es
4: ponele
1: un poquito más que Ecuador, dirías.
4: ¿Más, ¿Más que Ecuador?
1: Y tienen al guacho este, bueno, el pibe guacho, este, pero guacho. Dios mío.
2: Mirá el guacho, si qué bien hablado.
1: Si recibir todo el contrato la semana que viene. El de Leverkusen, Alaj Begovic, que la rompe. Y es buen entrenador también, Barbarés.
0: Claro, es bárbaro.
1: Es Barbarés.
0: Es Barbarés.
1: Bueno, y está Menderovic, creo.
3: Sí. Edincheco.
1: Y Checo ya tiene 40 años. Está para entrar un ratito. Igual va a jugar todo el partido porque Canadá no.
0: Ese jugó ayer.
1: ¿Quién?
0: Checo.
2: Checo, claro.
0: Checo jugó ayer. Bien, y además a las 22 horas, no a las 23, te digo, Merito, juega Estados Unidos frente a Paraguay. ¿Me recordás la sede de ese partido? ¿Puede ser Los Ángeles?
1: En Los Ángeles.
0: Puede ser Los Ángeles, se juega en Los Ángeles y hay muchísima emoción en nuestros hermanos paraguayos. En los papeles tenemos que es un partidazo. ¿Tiene algún pronóstico para eso?
2: Para mí sabe que pierde Paraguay.
0: ¿En serio? No, ¡la puta madre!
2: Estamos yendo la tan arriba. Mal. Estamos yendo tan arriba y no lo veo. Después lo va a levantar. Pero...
4: ¿Vieron la publi de Barreiro? Estaba muy triste también.
0: ¿La hizo en Luzu?
4: No, publicó como que está triste, que ahora se vienen mejores momentos por la lesión que tuvo. No sé si no lo iban a llamar para la selección de Paraguay.
0: Era... De acuerdo a lo que le dijo Gustavo Alfaro, el entrenador de la selección paraguaya, le dijo, si no tenías la lesión seguramente hubiera sido parte o algo así. Me parece que le transmitió eso. Bien, en los papeles un partidazo, vamos a estar todos y todas muy atentos a lo que suceda en esa en ese encuentro de esta noche. Donde, ¿quién lo da a ese, boludo? ¿Sabemos?
1: Seguro de eSports.
2: ¿Usa Paraguay?
0: No, pará, ayer pasó algo.
2: No, ¿lo da
1: ¿qué pasó?
0: Ayer quise ver por eSports, lo quise ver por TIC. Pero solo lo daba, te hice el partido de República Checa y Corea.
1: Yo lo vi por D-Sports, con Nico Hasse y León Bonsart.
0: No, solamente en Flow estaba las cámaras de los técnicos o algo así. Sí.
1: Porque te ponen el domingol del Mundial. Claro.
2: La gente en el Zoom ahí, poniendo el emprendimiento, todas esas cosas.
1: Exacto.
2: Como el domingol acá.
1: Te ponen un domingol del Mundial en Flow y en la aplicación te pasan los partidos.
0: Otra cosa quiero decir... Ajusten bien, por favor. Tema delay, ya me resigné, boludo. Ya me resigné. Lo que hay que ver, si podés verlo, cuando Telefe da un partido, lo enganchás por la TDA y listo.
1: Es lo que dijimos ayer.
0: Es lo mejor. Vos sabés que en la TDA sacás un cable a la ventana, lo pelás 12,5 centímetros el cobre y tenés el partido ahí.
4: ¿Vos crees que yo haga eso? Tenés,
0: sí.
1: No, lo que podés hacer, si no, lo hemos mostrado acá también, es un alambrecito de cobre, así, con una...
4: Agarra un cacho de mi pelo.
1: Con un llavero. Vos ponés un llavero o algo, que un pedazo de metal, puede ser un clip.
0: Sí.
1: Y algo que haga masa por ahí y enganchás.
0: Algo que haga...
1: Con algo de lluvia, pero enganchás la TDA.
4: Pará, yo sí vivo... Eso lo puedo hacer, ponerle en campana. Pero yo vivo en un piso alto en Buenos Aires, ¿en dónde lo engancho
1: porque,
4: afuera?
1: Por lo general las teles, las Smart, ¿tenés Smart? ¿En tu Smart tu tele?
4: Sí.
1: Y creo que viene con sintonizador de TDA. Entonces eso oficia de antena.
0: Claro. Tiene un deco interno.
1: Claro.
0: Que eso es tu antenita. De hecho, yo en la tele de la cocina lo tengo con TDA.
1: Exacto.
0: Me pasa, no voy a ver el partido.
4: Eso es para no tener delay.
1: Eso es para no tener delay.
0: Para no tener nada de delay.
4: Esa directo.
0: Exactamente. Exacto. Lo más directo.
2: ¿Vos qué tenés? Los canales.
4: Ya me perdí.
1: No, sale 10 lucas la antena de TDA, nos dicen en el chat. Estoy diciendo en caso de que lo tengan que hacer.
0: Si vos tenés una
1: de emergencia
0: conexión,
1: o que no tengan
2: para improvisar,
1: lucas.
2: Las
0: si tenés
2: de la noche,
0: una conexión vieja de cable y no tenés más el cable, lo enchufás y la buscás con el sintonizador y la tele te lo va a encantar.
1: Sí. Exacto.
4: Lo viejo funciona, Juan.

0: Sí, es lo que mejor funciona.
1: Lo ideal siempre es tener una extensión, ya sea con alambre, pasa que tenés que tirar alambre en tu casa y eso.
0: Se tira.
1: Ya es un poquito más
0: cuando
1: vivía
0: en aquel mono. ¿Qué tenés ahí, Homero?
1: ¿Qué tenés?
0: Mostrame,
2: Una antenita tengo.
1: Ahí ver, está.
3: ¿Me la regalás?
2: Se la compró Nehuen.
1: 10 lucas vale esta antenita para ver los partidos
4: anda bien,
1: sin Nehuen, delay.
0: Bien, Nehuen,
4: Anda bien, ¿eh?
1: Acá lo ves sin delay.
0: Sobrado,
4: Qué vida los pibes.
3: Como paga la cueva.
4: Está en su mejor momento el pibe.
0: Los gustos en vida.
2: Una vida loca,
0: Los gustos
2: en
0: vida, guacho, te está dando.
1: Los programas de Aguamayor podés ver.
0: Podés ver Aguamayor. No, hay un montón de canales en TDA,
1: ¿Sí?
0: Sí. Lo que me parece es que TIC no está en TDA.
1: No está.
3: ¿Qué significa? ¿Televisión Directa Argentina?
1: No, Televisión Digital Argentina.
0: Digital Argentina.
1: Exacto.
0: Sí, exactamente. Bien. Hablando de la selección argentina, hablando de Argentina, se ha confirmado que Marcos Genesi va a ser el que sea incorporado a la lista de 26 luego de la lesión de Balerdi. Se habló mucho de quién iba a entrar o no, se habló de Guido Rodríguez, se habló también de
4: Acuña.
0: Otros jugadores, de Huevo Acuña. Acuña, no creo que Acuña estuviera ahí.
3: No.
0: Pero Genesi va a estar ahí. Y quiero decir...
1: ¿Qué querés decir?
0: Genesi, lo siguiente... A Balerdi lo dejaron ir con un desgarro, creo.
4: Sí, creo que sí.
3: Sí.
0: Hay jugadores desgarrados en la selección
3: que están.
0: Que se van a quedar.
4: Sí.
0: Entonces yo digo.
1: ¿Cómo Tagliafico?
3: Bueno, ponele. Pero son jugadores ex campeones del mundo que ya tienen. Scaloni tiene sus preferidos. Es nuevo, Balerdi.
0: No me importa, yo tienen que estar lo que está mejor.
1: Colo. No recuerdo quién, porque.
0: ¿Por qué?
3: A mí me preocupa el Dibu.
1: Dibu ya está.
0: Tagliafico
3: ya
0: está.
3: Salió un video ayer. Estaba re mal. ¿Por qué se la quitó?
1: ¿Pero por qué?
3: Estaba re mal.
1: ¿Estaba re mal? No, pero no estaban. Yo no vi el video de Dibu. No, pero.
3: Es un video de ahora.
1: Tenía entendido que ya estaba. Que le habían sacado el yeso y que
4: estaba
1: ya estaba bárbaro.
4: Con los dos guantes. Lo
1: sí. Claro.
3: Y.
0: A Dibu lo van a exigir.
3: Sufrió.
0: Sufrió. Dibu es realmente irreemplazable, pero bueno.
4: Tagliafico
3: tiene una mano rota.
1: Tagliafico, tengo entendido. Hay una cuestión que no recuerdo quién fue el que lo dijo para darle crédito, pero que en algún punto se le preguntó a Scaloni qué le pedía a los jugadores y él decía lo mínimo indispensable. Y lo mínimo indispensable es estar disponible para los partidos de la fase de grupos. Así que resta ver qué va a suceder con Tagliafico.
0: Puedo decir que...
1: Suerte llegaría al tercer partido, dice.
0: Mi preocupación radica en que los muchachos que están golpeados y tocados tienen lesiones que van a estar curándose sin fútbol durante la justa deportiva.
1: ¿Qué es lo que pasó con Dibu? A ver.
3: Mira cómo sufre ahora.
4: Mirá, qué sufrimiento.
3: Ay, la puta madre.
4: Qué sufrimiento. Sufre igual que Nehuen, mirá, lo mismo. Pasa lo mismo.
5: Esto hay mucha
3: peligroso,
5: gente
3: chat.
5: Que lo, le hace acordar a la misma situación y la manera en que llega Argentina. Yo por la duda me toco un huevo.
1: Al Mundial
5: perdón,
1: 2002.
5: Colo, al Mundial 2002.
3: ¿Por qué por mí te vas a tocar un huevo?
5: Digo, no,
3: ¿vos querés que yo me levante y te recaiga a palo y no te conozco?
5: Justamente por
1: la expresión. Pará, Colo, ¿qué pasa? Está muy...
5: No, yo la solemnidad de todo...
3: Pero se tocó un huevo.
0: Vos decís
3: no
0: que
3: le decís nada.
0: Es que
1: ¿cuál es el problema?
0: Para anular Mufa.
5: Claro, para anular Mufa. Para
3: ¿y por qué me nombras a mí?
5: Digo, por la expresión.
3: ¡Ah! Te perdono.
5: ¿Qué mierda se interpretó, carajo?
3: Porque soy colorada.
1: Diciendo Mufa por
5: no,
1: colorada.
5: No,
3: no,
5: no.
4: Entendido.
5: Es una mala interpretación.
1: Cagalo a palo, Colo.
0: Dale un abrazo.
1: Ahí está. Un abrazo.
5: No era por eso,
1: Colo,
5: no.
1: ¿Qué perseguida? ¿Por qué le estaba hablando de 2002? Te perseguiste mucho, Colo,
5: claro, no sé si
1: ¿eh?
5: Me quería cagar a trompada por traer
1: al 2002.
0: La cuestión es...
3: Yo soy muy chispita.
0: No importa, escúchame. Vos decís que llegan los que te recuerda a eso, o 2006 también, que había mucho jugador tocado.
1: Colo, se acaba de tocar un huevo y le da la mano.
5: No, igual fue con la mano derecha que saludé. ¿Cómo se distorsiona todo? Qué
4: 2006,
5: increíble. No, para mí 2002, ¿no?
0: Ah, 2002, que estaba muy sentido.
5: Claro.
0: Pero acá lo que vemos es que Paredes, por ejemplo, también está lesionado.
4: Dejá de operar, Ernesto. No pensé que te duela los jugadores de Boca. Dejá de operar.
0: No me
4: duele
0: el jugador de Boca. Nico González está con lo justo.
4: También, están todos bien.
1: Nico González está con lo justo, es verdad. No llega al primer partido.
3: ¿Tiene Facundo Medina el que va a estar?
4: Sí.
0: Seguramente.
1: Facu Medina.
0: A lo que voy es, se les exige a los que no son históricos de la escaloneta que estén como estén, perdón, al 100%, al 100% sí o sí, y a los que son de la escaloneta, lo arreglamos, más o menos.
1: A los que no son históricos, vos decís que se
0: nos ha pasado en el Mundial 90. Sí, en el Mundial 90 nos ha pasado, dale, que hubo jugadores que no estaban para jugar el Mundial. Es y fueron porque eran héroes del 86.
4: Es verdad. Ruggeri, por es verdad.
3: ¿Vos decís que está pasando lo mismo?
0: Ruggeri. No sé si está pasando lo mismo. Dios quiera que no, porque son jugadores que están activos y también. Julián Álvarez. No, obviamente no lo voy a sacar ni loco. Tampoco está al 100 Julián.
1: Pero una cosa es no estar al 100 y otra cosa es no estar para jugar el Mundial.
0: No, exactamente.
1: Lo de Tagliafico, hoy por hoy pareciera ser que no está para jugar el Mundial.
0: Quiero decir una cosa.
1: Al menos no puede garantizar si su presencia.
0: Tagliafico tiene un desgarro.
4: Sí.
0: El desgarro. Son tres 20 semanas.
4: Días, sí.
0: No, tres semanas. Bien. Argentina juega el tercer partido con Jordania en 10 días.
1: Sí.
4: No pasa nada.
0: Después de
1: 12
0: días. Bueno, es raro. No va a llegar ni a los 16avos si sigue así. Yo entiendo que son claves y todo. Pero además con el riesgo que eso implica de llegar, estar con lo justo, de golpe, ¡pumba! Y se te jode para lo que queda del Mundial.
1: Y hay otra cuestión también, Erno, que contale a Fico al menos que al huevo Acuña no se lo llevó por no estar al 100, siendo que era también el otro lateral izquierdo, y Tagliafico juega en ese puesto y no llega al 100. Y en caso de que se lo deje y no se llame a otro, no sé si hay otro lateral izquierdo. ¿Quién? ¿El Colo Barco va a jugar de lateral izquierdo?
0: Colo Barco está
4: jugando Medina. Va a jugar Medina.
0: Está jugando Medina. De hecho, creo que la convocatoria de Cenezi...
1: Pero
0: Facu
1: Medina es más un...
0: No,
1: es
0: sé.
1: Más un zaguero izquierdo,
0: sí,
1: en una línea de tres.
0: No, el otro día jugó de tres. Lo que también sucede es que del lado derecho tenemos a Nahuel Molina y a Gonzalo Montiel también mal.
4: Sí, bueno, Molina está bien, tengo entendido.
0: Está con lo justo, tienen el alta médica.
4: ¿No confías en el alta médica?
0: Confío en el alta médica. Hay un alta médica y un alta futbolística.
4: Eso es verdad, igual.
0: El alta futbolística, que no te lo receta bien. Nadie... o no te lo da nadie, se ve en la cancha donde se ven los pingos.
4: Exactamente.
0: Entonces, a mí lo que me preocupa es que estén tantos jugadores golpeados y no hayas armado una cuestión de, bueno, bien compensada la lista. Nadie sabe más que Scaloni, nadie sabe más que Aymar,
1: nadie
0: sabe más que el técnico, Samuel y que Roberto Ayala. Nadie. Yo simplemente desde afuera digo, uy, está asterisco. Nada más, un asterisco.
1: Es una duda lícita que uno tiene antes del Mundial. Después, por ahí, no es que hay que... tenés una duda frente a lo que puede llegar a pasar. No es que estás haciendo tampoco, creando un clima que tiene que estar tal o que no tiene que estar tal. Solamente te preguntas algo.
5: No es lo más apropiado, pero ¿no ha pasado en otro Mundial donde justamente por este tipo de situaciones hay jugadores que de repente los tienen que reordenar dentro de la cancha como para suplir algún jugador que por
0: totalmente
5: ahí...
0: Sí.
5: No es lo ideal hacerlo en el momento.
1: Ha pasado en el Mundial 2002.
5: Claro.
1: Que en este caso sí fue una fatalidad, no es que fue mal. Uh-huh. Ayala se lesionó en la entrada en calor.
0: Sí.
1: El partido con Nigeria.
0: Por eso,
1: mala suerte y terminó jugando Samuel de líbero y Placente de stopper por izquierda. Una defensa de tres con dos zurdos, no terminó saliendo bien.
0: Cuando vos criticás estas cosas y después la selección gana y todo, viene alguien y te dice, vos decías que no se podía.
1: Claro.
0: Estamos hablando del hoy, de lo que pasa ahora, y es un síntoma de preocupación, y nada más que eso. Si
4: igual
0: después...
4: habla bien de un equipo que la preocupación sea un 3. No, como Tagliafico.
1: Porque no hay otro que esté dentro de esa.
4: Yo creo que si hubiese otro en un gran nivel. Capaz lo corren a Tagliafico, pero bueno, entiendo.
1: Por eso,
4: que
1: no
4: es como,
1: hay
4: es como
1: otro.
4: Decís vos, Ernesto, después gana el martes y ya está.
0: Claro, gana el martes, después hay que ganar los otros partidos. El martes para mí es el partido más importante, no sé si coincide.
4: El primer partido es el más importante.
3: Sí, a mí
0: y además por el rival, ¿eh?
3: A mí me pasa que como hincha de Boca estoy acostumbrada a ver un partido y que se lesionen mis jugadores.
1: Claro.
3: Entonces, hay muchas chances de que pase eso para mí en Argentina ahora.
0: Sí, y hay
3: que algunos se lesione de los que no estén lesionados
1: y
3: es preocupante.
1: Más.
0: Y agrego una preocupación más. Que no sé si están de acuerdo.
1: Es el rival más fuerte.
0: Los césped en Estados Unidos. Los fields
1: ¿sí?
0: en Estados Unidos tienen, así como lo ves, hermoso, y abajo hay cemento.
4: Sí,
1: claro.
0: Entonces,
1: concrete.
4: Pica diferente la pelota.
0: Por eso pica distinto. Es distinto. Yo digo, por eso Tagliafico se resintió el otro día.
1: Ah.
0: Por eso se resintió el otro día. Estemos atentos a esas situaciones, por favor.
4: Esto pasó en la Copa América pasada y el Mundial de Clubes.
0: Exactamente.
4: No hay que olvidarse de eso, que lo explicó Bielsa, ¿no?
3: Bueno, Messi se lo va a explicar igual, si está acostumbrado por la MLS.
0: Es cierto, pero bueno, hay que ver de qué manera tiene el equipo argentino esa
4: va a haber
0: recepción.
4: Muchos lesionados. Sí.
0: Hablando de ese Nessi,
1: sí.
0: Quiero que veamos el video donde ayer, bueno, la novia, ¿cómo se llama la novia?
2: Kelsey.
1: Tamara.
3: Kelsey.
0: Kelsey. Kelsey y...
1: Buen equipo ese.
0: El Kelsey de Londres. Y el Kelsey y él comparten este momento donde le comunican a Marcos que va a ser parte de la lista 26.
1: A ver.
6: We just came back from Miami, from being in Miami on holiday. We came back to Ibiza just to like enjoy a bit and relax. But this whole time, like, we had, neither of us have switched off. Like, we're both aware of the situation of the centre back getting injured. So we're both like.
0: No entiendo lo que dice el chat, che.
4: Ahora igual que Sampaio.
6: Not being able to like fully just enjoy, you know what I mean? And now, Marcos.
0: No entiendo el chat.
5: Está pidiendo empanada en realidad. El...
3: Dos de carne, tres de choclo.
0: Dos de carne, tres de choclo.
3: Es Mili.
0: Es una IA, dice ahí.
1: No, no, existe, ¿eh? Existe Kelsey.
3: Existe y juega muy bien.
1: Sí, juega muy bien.
3: Raro como salta él, ¿eh?
1: Sí, pero. No.
0: Opiniones.
4: ¿Qué pasó?
0: No, no, digo, el video. Vamos a sacar a Kelsey de...
3: Sí, por pero favor.
4: Pero no, guay, tiene muchacho. Que...
3: Fíjate en el chat, dale.
0: Parece que nunca hubieran...
4: No, pero es como decía Alexi, esta... es el
1: Zenesi
4: mundial de los
1: y el chat
4: de contenido.
1: Sin
0: bien.
1: Zenesi y el chat Zenesi, ¿no?
0: Sí, sí.
4: Es raro igualmente aquí. Que ante una algo tan importante como una convocatoria ya tener un video.
1: Y pero...
3: pero no fue por él, fue por ella igual.
4: Y pero
3: no le, eche, no le caigas a él.
4: Pero disfruta ese momento con él. No
3: ah,
4: sé, como
3: por
4: pareja,
3: ella lo decís.
4: Y me hace un poco de...
1: Hay,
0: debe ser un video con 60 millones de reproducciones.
4: Seguramente, ¿no? Claro. No, seguramente.
3: Y para que lo estemos reaccionando
1: pero
3: acá.
1: Ella tiene muchos seguidores también porque por su...
4: Juega muy bien.
0: Solo, la puta no, que te parió.
3: Te lo digo. Que
0: en esta mierda 8. De programa, te faltó decir, ¿qué hija de
4: puta? Oh, no,
0: sí, boludo. Tenés razón, sé que tenés razón.
4: Boludo.
0: Todo, todo. Tenés razón, boludo. Metételo en el orto y abrilo. Force.
1: Bueno, Zenesi, ¿no?
0: Zenesi, Marcos Zenesi. Bien, no, la sensación que me daba que él era... ¿Vos decís que era fake con la comunicación? ¿Que lo llamaron y terminaron?
4: No,
0: la...
4: no, es posta no. Eso, ¿eh? Es posta eso.
0: Sí, boludo.
4: Pero es raro, ¿viste? Estás con tu novia y tu novia en vez de estar ahí al lado tuyo...
1: Pero la...
3: Claro,
4: video,
3: que
4: ¿viste?
3: Pienses en poner el celular y grabar
0: eso
3: en un momento
0: no
3: muy importante, importante en tu vida... Es raro.
1: Pero
3: hoy
4: todo
3: por
4: tiene
3: hoy
4: que ver,
3: todo pasa.
1: Todo se reacciona hoy, Colo.
4: No puede
3: bueno,
4: ser
3: yo no estoy de acuerdo.
1: Pero...
0: Sí, todo se reacciona. Y para mí eso mostró, es una pareja bastante popular en Inglaterra.
4: Sociales,
0: y acá
4: sí.
0: Creo que abrió para el horizonte para que lo conozca mucha más gente, exacto. Sobre todo los argentinos, que no
4: sí,
0: sabíamos
4: sí.
0: O no conocíamos ni tanto a Zenesi ni tanto a Kelsey. La cuestión es que me pareció medio goma a mí todo esto también.
3: Sí.
0: Medio como,
1: ¿por qué?
0: ¿Por qué? Oh, wow. Ellos muy, estaban de Ibiza.
5: Muy coreografiado.
4: Yo, no,
0: coreografiado.
4: Lo que no Miami estaban... dijeron.
0: ¿A Miami?
4: Venimos
0: a
4: Miami. Sí, sí,
0: ah,
4: sí, pero
1: ellos
4: Ernesto,
1: estaban en Ibiza.
4: Ya uno
3: no, estaban
4: Miami,
3: en Ibiza.
4: Imagínate
0: pero no estuvieron en Ibiza.
4: Pero recién
3: volvieron de Miami.
4: Ah, y eso
3: están
4: es
3: en
4: el
3: Ibiza.
4: Video es en Ibiza.
1: Sexo
3: y ahora
1: loco
3: mío. Tienen que volver a Estados
4: o sea,
3: Unidos.
4: Fueron a Miami y volvieron
1: a loco mío.
3: Claro.
0: Bueno, estaban en Ibiza, entonces estaban de vacaciones. Y bueno, imagínate, le cae semejante anuncio y todo, y cortaron las vacaciones y se vinieron para la concentración argentina. Pero bueno, me parecía que quizás había otra manera de comunicar. Ya está, tampoco es tan grave.
4: No, por supuesto que no es tan grave.
3: No, igual no. El problema para mí es TikTok.
0: ¿Por qué?
3: Porque en TikTok sí subís esas cosas.
0: Ah.
3: Yo creo que a otros lados no. Es TikTok.
0: ¿Y ella lo
3: para mí el problema.
0: Subió en Instagram esto?
3: No sé.
1: No, pero una vez que ya lo sube a TikTok.
5: Tiene como un perfil de mayor intimidad TikTok en ese tipo de cuestiones.
3: Sí, como sí. Que hay más videos íntimos, no en el sentido sexual, íntimos en este.
4: Durmiendo la siesta, tal vez.
5: Demostrativos.
3: Claro.
5: Emotivos.
3: Emotivos, claro. Como
0: o sea,
3: cuando
0: más de
3: se
0: tu
3: quejan,
0: día a día.
3: Claro, como cuando claro. Se quejan, qué sé yo, viste que ahora está lo del face reveal del bebé.
0: Claro.
3: Que dicen, ¿y por qué no
1: face
3: lo hacen?
4: ¿Face reveal?
3: Face reveal no.
4: Gender reveal.
3: Gender.
4: Qué buen gusto también eso, ¿eh? Cuando muestran la moto con el caño de escape y los colores, queda hermosísimo eso.
5: Le muestran mientras ven una ecografía,
0: le
5: todo al mismo tiempo.
0: La cara al bebito.
4: No, que primer plano del bebé.
1: Hay uno que
3: claro,
1: es viral, que
3: para ver si
1: es
3: neno nena.
1: Que es que la familia es enorme, está la familia del padre y la familia de la madre. Después lo
0: no, hay uno que vi que la madre va, abraza al hijo y no lo suelta nunca.
3: Ah, sí. y la mina queda como...
0: La mina como diciendo, yo soy, estoy embarazada, yo, claro. ¿Qué hace?
3: Bueno, hay mucho vieja, pelotudo. Vieja. Ahora sí son muy viral. Sí. Ustedes no deben estar, pero ni en pedo al tanto de este coso de TikTokers. Pero se están haciendo muy viral las madres de los novios de las TikTokers que se meten muchísimo en la vida. Le pasó al Bere, que es una TikToker muy conocida. Amor Eminio, que se vieron a hablar también.
0: No sé de
3: qué yo tengo todo el lore de las TikTokers.
0: ¿Lore quién es? ¿De dónde? ¿De España?
3: Lorena.
0: Lore de España.
3: Y las suegras metidas.
0: ¿Carajo estás hablando?
3: Bien. Las suegras metidas en las relaciones de los TikTokers.
0: Ah, ok. Es un milagro. ¿Es como un trend? ¿Digo bien? ¿Un trend?
3: No, no es
1: ahí
3: un trend.
1: Ahí abran paso que viene un trend.
5: Es como un acting que hacen, quiero pensar.
4: Okay. Qué milagro que nadie te pedía ya luz eléctrica.
5: Increíble. Qué milagro. ¿Cómo no sigue la máquina a vapor?
4: Qué milagro.
3: Sí, boludo, tiene muchos seguidores.
4: Dígale, y las minas agarran y cuentan, por ejemplo, mi suegra agarra y se mete cuando estamos comiendo.
3: Claro,
4: así.
3: Le pide plata a mi novio y empieza todo el lore. O se quiere meter en la vida de nosotros.
0: Y eso se está comunicando, digamos.
3: Se viraliza, claro. Exactamente.
0: Bien.
3: Y muestran todo. Me hizo acordar por lo que dijiste vos del TikTok que de la madre esta que saluda primero al hijo.
0: Primero al hijo, pero no lo suelta. Es increíble.
3: Es increíble. Y bueno, me lo paso.
0: Una cuestión
4: Freud
0: ahí.
4: Fue un fenómeno.
0: Sí,
3: hoy
4: Freud fue
3: un fenómeno. Eso garpa.
0: ¿Cómo?
1: Freud fue un fenómeno.
4: Mirá.
0: ¿Qué dije?
1: No, el chat.
4: Mirá.
1: El chat.
0: Qué garra. No puedo leer eso. Bueno, vamos a ir al resumen mundialista. Lo quiero compartir con Nacho, con la Colo, sí. Con mis compañeros. Claro que sí. Tenemos el Noti Pudo Mundial. Y esto es todo lo que pasa. Esta es la presentación de todo el resumen de noticias del Mundial de Fútbol de Canadá, de México y de Estados Unidos 2026. Con esta placa y con esta música.
1: Erro, ¿de qué es esta música?
0: La música de Star Wars, sí. Una de las tantas de Star Wars. Enoch, no sé qué. Bien, vamos a arrancar rápido. Homero, va a ser así la dinámica. Lo que me parezca una verga, lo vamos sacando rápido.
3: Buenísimo.
0: Vuela.
5: ¿Y dónde lo ponemos?
0: Vuela. Te lo pongo... Bueno, importa. Ayer fue la presentación, la inauguración, y así lució el Estadio Azteca con los mexicanos y los típicos sombreros de allí. A ver...
3: Los sombreros.
4: Recibieron los muchachos.
3: Claro.
1: Los sombreros mexicanos, está bien.
0: Linda presentación.
5: Todo es pintores.
1: Claro.
3: Pintores. Son de un material...
4: Barato. Sí.
3: Barato, digamos, sí, por eso
0: sí,
3: se tiraron.
0: Sí, sí.
4: Está bien, igual.
0: Espíritu González...
4: ¿Son como sus papelitos, de alguna manera?
0: Sí.
4: ¿De acá?
0: Claro.
3: ¿Qué tiraríamos?
0: Espíritu González de los Looney...
3: No, pero algo que nos identifique. Mates hechos de plástico, por ejemplo.
0: Pero matás a...
3: No.
0: Matás a 25.000 personas.
4: Escúchenla, hijo de plástico.
3: Dije de plástico.
0: Y también...
3: No, de papelito.
4: ¿Cómo vas a matar a alguien con un mate de plástico?
3: Un papel.
0: Duele.
1: Y podés tirar unos peluchitos.
0: Antes había serpentinas y el taco de la serpentina, cuando vos tirabas...
1: lo que dolía.
0: Te pegaba, eso te mataba. Sí.
3: El poncho, dice el chat.
1: Un poncho, claro.
0: No, quería preguntar si Speedy González de los Looney Tunes era el más... menos conocido. Bueno, no era Looney Tunes. ¿Lo tiene el Speedy González?
4: Lo tiene, por supuesto, sí. Ándale, arriba, arriba.
5: No sé si era... Tenía que...
0: ¿No era el Looney Tunes?
4: Sí, Speedy González, me parece que sí.
0: ¿Era
5: Looney Tunes? ¿Era Looney Tunes?
0: Ándale.
4: Ahora, si sos mexicano, no podés ser Looney Tunes. Ahora, ¿cómo
1: le sacaron por...?
4: No es así, no se puede vivir discriminando.
1: Por estigmatizante lo sacaron también Speedy González.
0: ¿En serio? ¿Qué estigmatizaba?
1: Y estereotipaba a la comunidad mexicana.
0: Bueno,
1: claro. Es lo que hicieron.
3: La culo habla de Alberi y Erno de Speedy González.
0: Ahí está, ese es Speedy González, el ratoncito mexicano que era muy rápido, muy veloz.
3: Sí, ya sé.
1: Claro.
0: Sí. Bien, México y Corea del Sur. Corea del Sur sigue en Guadalajara. Ayer jugó su partido ahí. Y evidentemente han generado una mancomunión, una unidad que se demuestra a cada momento. A ver. Ahí va.
5: ¿Ya?
0: Bueno.
3: Es un...
1: A ver.
0: Está raro.
1: Coreano. Están haciendo un mosh con los coreanos, ¿no? Con
0: pero
1: los
0: muchos
1: coreanos.
0: Sacaron una foto como si fuera... Mira, mira.
5: ¿Viste que hay unos muñequitos chinos?
1: Y la música es original.
5: Sí.
1: Perdón.
0: Sí, Nacho.
5: Es como una conversación a veces donde esperá que le suba el aparatito. Ah. Es como lo agarraron como los gordos esos que les dejás plata, que son los coreanos. ¿Qué? Creo que me rebajé,
3: No, espera.
4: Hay unos chinos, para que sigas, yo estoy para que sigas un poquito.
5: Hay unos
4: sobre
5: chinos, unos muñecos chinos, no sé cómo fueron así.

0: un budo, ¿qué es? Que se le deja plata a modo ofrenda.
1: No.
2: Desconozco, están cagando, Nacho. Me parece.
3: Están cagando.
0: Me parece que me están cagando en linearse.
4: Sí. ¿Alguna vez le tuviste que dejar una plata a un muñeco a modo ofrenda?
3: No.
1: No sé cuál es.
3: Qué barbaridad.
4: El que
3: diciendo.
4: Se le pone el. Se le enrolla el.
3: Ah, ese es el Buda, pero eso es el de la suerte.
4: Ese es el Buda.
1: El de la suerte es el gatito también que hace así.
2: Claro.
4: Y el elefante. Que el tenés elefante, que atravesar.
3: El elefante, recuerden siempre, si tiene un elefante, trompa para arriba. Nunca
0: ahí
3: para
0: va.
3: Abajo. Mirá trompa vos. Para arriba el elefante. Muy bien.
2: ¿Esto es?
1: ¿Esto?
4: No, eso es un Buda.
1: Pero él dijo un gordo Buda.
0: Este bueno. Es más parecido al director es técnico. De, es el director técnico del. Es un, de República Checa.
4: Ese es Budo.
0: Será uno sí. De esos, sí, creo que sí.
3: Bien.
0: Me tengo que levantar sigue, más tarde.
3: Mirá cómo crece la amistad entre coreanos y mexicanos. Que mirá lo que le pasa a este reportero. Mirá. Sí, está diciendo: se vive una fiesta increíble.
4: De
3: cuidado,
4: mexicanos.
3: Cuidado, joven. Bueno,
4: ahí está, sale.
3: Ahí va, ahí va. Opa.
1: Ah, bueno,
3: ahí
1: va, bueno, va. No. Epa. Ey, ¿y si fuese al revés?
2: Un poquito de igualdad de género, ¿no? Dirían los mexicanos.
3: Decilo
1: vos. Si hay una chica y viene un chabón y le da un beso.
2: Quiero un poquito de igualdad de género.
1: Claro, quiero un poquito de igualdad de género, güey.
3: Bueno, a ver, leo lo que dice ahí. Esta cadena de telos que la rompió con la promo para Mundial.
4: A ver,
3: la cadena de telos.
5: Tenemos un anuncio muy importante que hacerles. Desde el equipo de cadena de moteles queremos anunciarles que vuelve el telo gratis durante los partidos de Argentina. Ahora sí, abrimos la conferencia de prensa. Hagan sus preguntas.
6: A ver. ¿Se puede reservar?
5: No, es por orden de llegada.
0: Ah, pero no.
7: ¿En todos los moteles?
5: Sí, en todos los moteles de nuestra cadena. Búnker San Luis, Búnker Villa Mercedes,
4: ¿por qué
5: Alibaba
4: Bunker?
5: Y
2: relé.
3: Porque las botellitas de agua en general son más chicas, no ponen de 2 litros y medio.
7: ¿Qué horarios? ¿Es todo el día?
5: 15 minutos antes de que
3: no, los telos no, boludo, las conferencias de prensa.
5: Estar haciendo el ingreso a las habitaciones.
0: El muchacho que pregunta no pestanea.
5: Sí, encantaría, y muchos.
7: ¿Trae algo?
5: No hace falta ni camisetas ni pantalones, nada.
3: Ni pantalones.
4: Qué bueno.
1: ¿Puedo decir algo que sí, por ahí claro. No tiene mucho que ver con lo del telo, pero vi algo que tiene esta mujer que.
2: La remera tan linda
1: llamando...
2: que tenía con lentejuelas.
1: Basta.
2: Qué bonita.
1: No, estoy enojada y estoy en contra.
3: ¿De qué?
1: De por qué en este mundial de repente todas las remeras de fútbol de Argentina tienen glitter, tienen brillito, tienen strass.
3: No había visto.
2: Es Mersa, decir. Es
3: sagra. Así que sagra.
0: No, con M.
1: Con B larga lo dije.
4: Ah, está bien.
1: Pero me parece tan ordinario tener una camiseta argentina llena de brillos.
3: Muy loco la botella grande.
4: Es que la botella grande me lleva a una historia.
2: Que tiene una cadena de telo, no museo, ¿no?
3: Bueno, flaco, pero...
4: Un amigo del barrio...
3: Hay telos que son museos, boludo.
4: Es que Osvaldito, mi amigo...
3: Osvaldito
4: iba al telo y se llevaba en la mochila un tupper con sándwiches de milanesa.
0: No, pobre Osvaldo. No.
4: Y una vez se quería matar porque se olvidó la botella de gaseosa y se tuvo que comprar una grande. En el...
3: Y claro, que te liquidó.
2: Andaba bien de guita, no, amigo.
4: Lo liquidó. Iba los viernes a las 4 de la tarde, Osvaldo, por eso.
0: Mira Osvaldo.
4: Ovaldito,
3: muy bien.
4: Un abrazo,
3: Haaland, haciendo cualquiera. A ver, Haaland, haciendo cualquiera. A ver.
1: Qué rosa que está.
3: Ahí está en la cámara del estadio.
2: Mire la vida.
4: ¿Qué está haciendo?
3: Festeja, disfruta, boludo.
2: No, la puede pasar bien, es terrible, ¿eh?
3: Ah, es increíble.
2: Por Dios. Boludo.
4: Pero estoy preguntando qué está haciendo.
0: Fue a ver un partido de hockey sobre hielo.
4: Fue a ver un partido. Claro. Está bien.
3: Bien, muy bueno, Homero, este video. Vamos a... Vamos a ver. Este seguridad no esperaba lo que pasó.
4: Ahora viene un video de Neymar yendo a comprar pucho.
3: No esperaba lo que pasó. Ah, lo revisa.
2: Opa.
3: Lo revisan. ¿Qué hace con delantal?
2: Está con frío el hombre.
3: A ver.
4: Opa.
3: Epa. Bien.
2: ¿Qué pasa? Avanzar.
3: Hay que revisar, ¿eh? Es así de estricto esto. Cuidado, ¿eh? No, bueno.
1: No.
0: Ahí va.
2: Ordinario.
0: Qué
2: guarango.
0: Qué guarango. Tenía preparado blanco, ¿eh?
2: Guarango.
1: ¿Pero qué hace?
3: Qué ordinario de mierda.
1: ¿Qué sentido tiene?
3: Guarango, por favor.
2: Qué guarango, por favor.
3: Es viejo. Ese video ya lo sé. Qué viejo. Ah,
0: ándale,
3: mierda,
0: boludo.
3: Bien, ahí está. Vamos con... nada.
0: Quería conocer a Acapulco.
4: Pero...
3: No la esperaba.
4: No la esperaba.
2: Degenerado.
3: A ver, la milla mal. Fue un Walmart. A ver.
1: Está bien. Hacen las compras.
3: Y Homero. ¿Y bueno qué hacemos, boludo, con esto? La concha de tu
0: ¿qué compró? ¿Qué ayer... decir que compró, hijo de mil puta?
2: Pero boludo, ayer jueves fue esto, 15% sí, de descuento con Mercado Pago, olvidate.
0: Está caminando con ganas igual de que lo obligaron ahí.
3: Es que está lesionado,
2: está vencido.
3: Está lesionado. Oh, wow.
4: Ahora viene un video de Memo Ochoa durmiendo la siesta.
0: En la calle.
3: Bien, ahora te pregunto, vamos a ver un look, Colora, ¿da caer así a en ver, la cancha?
4: A ver. Ver.
1: Ya te digo, mientras tenga brillito no.
3: A ver, no, brillito no tiene.
0: Amigo, se le hizo Age of Empires 2,
1: No, es el Mythology, me parece.
0: Es el guerrero del águila.
2: ¿Dónde es esto?
3: ¿Y dónde va a ser? ¿Qué hace?
0: Noruega no creo.
3: En Finlandia no es.
2: Ahí está, es en México, no me da las mochilas de atrás, qué bonita.
3: ¿Qué va a ser? ¿En dónde va? ¿Suiza? No.
2: Mirá las mochilas, qué lindas, atrás las bolsas.
3: Es IA, dicen, vaya, váyanse a la mierda. Me tienen harto, boludo, harto. Bueno, listo, ya está.
1: Inca, dicen.
3: A este, voy a leer lo que dice acá, que escribió Homero. A este coreano le encanta entrar descalzo.
4: Vamos a ver.
3: Ah. Está haciendo grounding.
2: Grounding.
3: Grounding.
2: Claro.
1: ¿Qué es eso?
3: Grounding es cuando tocar vos pato, conectás con la tierra.
4: Conectás con la naturaleza y pisás.
3: Esto lo hace Johan Romagna.
2: Sí.
4: Pero es por motivos religiosos.
3: Claro, también. Claro. También. Ahí va.
6: Él es Ho Hyun-hyu. Claro. Que fue quien anotó el segundo gol de Corea ayer.
3: Mirá vos.
2: Mirá vos.
4: Entró descalzo.
3: Hay que entrar descalzo.
4: Y después la metió.
3: A la acá.
2: Claro.
3: Bien.
4: O sea, primero pisó un poco el césped descalzo y quizás eso le haya garantizado meterla después.
2: Claro.
3: Sin duda, ¿no? Sin duda. Bueno, todo el mundo salió a festejar el triunfo de México. Se vive una gran fiesta en Ciudad de México con la selección, obviamente. Y así festejaron los hinchas del Tri. Ahí está, bien, muy bien.
4: Ahí bien. Está bien.
3: Ah, la gente camina. La
4: celebración.
3: Perfecto, la gente.
2: Feliz de la vida. Hay un chaco,
3: ¿qué
2: ahí
3: es eso?
4: No,
3: no.
4: Señora.
3: ¿Qué es un gancito?
2: Un gancito. Un gancito divino, con la camiseta y todo.
1: No tiene brazo.
3: Ahí ya tenés a Cuauhtémoc.
2: Vas acá con un perro salchicha y hacemos remedio. Un
4: Cuauhtémoc ganso.
3: Cuauhtémoc ganso.
0: Perdón, yo no quiero decir nada, pero vos acá andan por Palermo y ves gente con chancho.
3: Claro,
1: sí, es verdad. Podría pasar en Palermo.
2: Es
1: sí,
2: increíble, la gente es pelotuda en todo el mundo, ¿eh?
4: En todos lados hay un Palermo.
3: Hemos hablado de Escocia y hay algo que nos tiene los huevos hinchados y es la gaita. Pero mirá la casita que se alquilaron estos escoceses. Ahora escucha, mirá, mirá. Ahora te digo una cosa, hermosa la casa. ¿Te caen estos tipos con esa gaita tocando todo el puto día la gaita?
4: Me meto con el auto.
3: No,
0: no.
1: Y encima están desnudos.
3: Oh. Eso había dicho.
4: Claro, abajo del kilt no claro tienen
3: eso
4: nada.
3: Eso lo sé por Willy, el de los Simpsons.
1: Sí, claro, por Willy.
4: O sea, no, qué lindo, se, ¿eh? No se usa nada abajo de la, del
1: no
4: kilt.
1: No lo da huevo de tener.
3: Ahí,
4: ¿usarías vamos un kilt?
3: No, ni
2: pedo.
4: Sí, cómo no.
2: Sí, usaría.
3: Ni pedo, pero quiero que Escocia, queremos que Escocia le vaya bien, ¿no?
2: Sí,
0: sí, yo banco Escocia.
3: Bancamos Escocia, bancamos Escocia.
1: Buen país, ¿no?
3: Buen país, buen país. Maradoniano país.
0: Sí, me banca mucho sí Argentina, Escocia.
3: Sí, sí, sí, no, nos quieren. Vamos a ver qué le pasó a este coreano. A ver, dámelo.
2: Coreano, ¿cómo dice el título? ¿Se puede saber?
3: No, coreano. A ver. Ahí dice coreano. Ya lo vimos, boludo.
0: Es, debe ser otro.
4: La pero ahora lo vemos de
2: doble.
4: Doble,
2: claro.
1: ¿Puedo repetir lo que dije?
3: ¿Lo puede poner el triple?
0: Sí, sí, sí, por favor.
1: Si fuese
0: sí
1: al revés.
3: Colo, ¿qué decís?
0: A mí es como que
1: si
0: tiene
1: fuese los, al revés,
0: un poquito
3: dos veces
2: de género, ¿no?
0: Medio Milhouse, porque los ojos se pierden en la cara. Abrí los ojos, coreano, la puta que te parió.
1: Hizo mitosis.
4: Ay, qué bueno.
3: Es el barqui coreano, Ahí está.
4: Y se ríe.
3: Bien, ahí está, Juan Pablo.
4: Le digo.
3: Juan Pablo, bien. Zlatan con Mortero Bala. Mortero Bala,
4: Mortero,
3: Mortero Bala es un famoso jugador de talla baja paraguayo.
4: Sí,
3: y vamos
2: sí
3: a ver
2: campeón.
4: ¿Para
2: campeón?
4: ¿Qué?
2: Campeón, sí, de talla baja, campeón.
3: Y Zlatan lo ha saludado, Zlatan Ibrahimovic. A ver.
8: ¿Panamá? No.
9: Paraguay.
1: Paraguay. Zlatan, decile.
3: Zlatan.
2: Lo reconoce.
0: Un poquito de Coca-Cola del 92.
2: Lo reconoce.
3: Pará, boludo. Por favor, te pido un poco de respeto.
2: Haciendo amistades, ¿no?
3: No puede ser.
2: Haciendo buenas amistades.
3: ¿Qué decís, Nacho?
0: La evoluciona.
2: Entre goleadores se reconocen, ¿viste cómo es?
9: Mortero, el mundo.
2: Mortero, che.
3: El mundo se ríe a tu pie, o sea, está. Bueno, listo. Después estaba la...
2: Qué grande Mortero Bala.
4: Mortero Bala, lo más grande que hay, ¿eh?
3: Y la caravana
4: de cabeza, una vez Mortero Bala, en sí. los amistosos esos que
8: se hacen. Los partidos con Argentina eran bravísimos.
4: Previo.
3: Por favor.
0: Era una buena colección, aparte.
3: La caravana de Bosnia, y con esto. Aunque teníamos el video de Falopita y ya, boludo. Lo mandé ayer. ¿Lo
4: ¿Hay video de Falopita?
3: Sí, buscalo.
2: Y
3: boludo.
2: Falopita podría ser Bosnia también.
3: Buscalo. A ver la caravana de Bosnia.
0: Mirá.
3: Para, así llegaron estos tipazos, ¿eh?
1: Che, bien, ¿eh?
3: Mirá.
0: Obama estaba llegando.
4: ¿Por qué decís que llegan en vehículos tan portentosos?
3: No sé, boludo.
4: ¿Crees que tenga algo?
3: Pero evidentemente hay algo relacionado fuerte acá, ¿eh?
1: Y con balizas.
4: ¿Y crees que tenga algo que ver que ha sido una nación que pasó por muchos conflictos bélicos?
3: Evidentemente andan con buen pasar, porque mirá las naves que alquilaron, boludo.
4: Ah. ¿Está el tema de Bosnia, Homero? Hay una canción. No. Hay un tema de Bosnia de un cantante bosnio cuyo nombre ahora andás a ver cómo era. Que es verdaderamente el hit del mundial. Mirá.
2: I'm from Bosnia, take me to America.
4: I really want to see Statue of Liberty. Buenísimo, boludo.
2: Chorito, mirá qué lindo.
3: Esto es Bosnia.
2: Vos dejame eso.
4: Es buenísimo este tema, boludo. No se te despega más, ¿eh?
3: Esto es como un Kusturica 3.0.
4: Claro.
1: Che, es muy argentino esto.
3: Muy argentino.
2: Sí.
3: A partir de este video decidí bancar a Bosnia.
2: Sí. La ropa medio parecía a la intro de No Se Pudo.
4: Sí,
3: por eso.
1: Mira.
3: De hecho, es la intro de No Se Pudo.
2: Es igualita.
3: Ese soy yo.
2: Claro.
3: I'm from Bosnia.
2: A Mevita le gustaba mucho.
4: Buenísimo este tema, boludo.
3: No, a Meva le gustaba.
2: A Meva le gustó mucho este tema.
3: ¡Vamos, tía! ¿Sabes lo que dice la letra?
1: ¿Qué dice?
3: Vamos a América, lo vamos a poner a pelambre a todos.
2: A pelambre, dijo. Mirá.
3: Pulo para arriba.
2: Bolazo.
3: Ahí está, muy bien.
4: El arco hecho con cajones de vidrio.
2: Es nuestro, Bosnia es Argentina.
1: ¿A dónde queda Bosnia?
4: Bosnia es una de las naciones eslavas, Colo. Claro. Era parte de Yugoslavia. ¿De
3: cerca de Croacia?
1: Claro.
4: Está
1: vos.
4: Ahí pegadito.
1: Estoy
4: claro.
1: Para ir.
4: Nación sí. Musulmana.
3: Sí.
1: No estoy.
3: Noticia de último momento.
4: Sí.
3: Quiero decir que Thomas Partey fue deportado, no pudo ingresar a Canadá. Se suma al árbitro somalí y a los 13 iraníes.
4: Pero Partey juega en la...
2: el que del Arsenal.
4: Claro.
3: No pudo ser, no va a ser parte del Mundial. ¿No?
2: Claro. Toma ya cero, pues.
3: No, digo... Bueno, está el video de Palo.
4: Y al Partey un beso y una flor, dijo. ¿No?
3: A ver, el video de... Ahí está, y cerramos el Notipudo con el video... La peor verga que vas a ver con IA la manda Falopita a en ver. El video de Falopita que es forma parte. A ver.
10: Palma Infantino por sobredosis de
3: No. Voy a viajar. No.
2: Es bueno, me gusta, déjalo.
1: Che, me gusta la canción,
3: No, ¿qué estamos poniendo, boludo? Mero, chequeá.
0: Mira, qué golazo.
3: Chequeé.
0: Por favor.
3: ¿Qué estás poniendo?
2: ¿No viste nunca la cuenta del chico que juega en silla de ruedas? Que dice, no. Hago la jugada de Ronaldinho en mi silla de ruedas. Y muestra
3: no,
2: con
3: no
2: cara.
4: Dios mío.
3: No lo vi. Bien. Bueno, nos vamos a estar yendo ya. Es hora. Le quiero agradecer muchísimo a Nacho. Gracias por haber venido. Las puertas están abiertas cuando quieras, querido compañero. Estás aquí. A Colo, amiga querida. Nos estamos viendo siempre. Y obviamente las puertas de No Se Pudo para ti abiertas cuando quieras venir, querida Colo Moyesi. Nosotros hemos tenido una gran semana, vamos a descansar este fin de semana y el lunes recuerden que estamos aquí a las 21 horas con No Se Pudo en su versión mundialista. Les agradecemos a todos por estar ahí, recuerden dar like al vivo, se quedan con El Recreo y nos vemos la próxima semana. Chao.

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0: Bueno, gente, ¿cómo andan? Viernes al fin, arrancó el Mundial.
1: ¿Te importa?
0: Arrancó el Mundial, los Mundiales sí me importan.
1: ¿En serio?
0: Te juro por Dios.
1: Mira.
0: ¿A vos no te importa? ¿Cómo ¿No te pasó nada con
1: no,
0: Shakira?
1: ¿Sabes? No,
0: con
1: Shakira,
0: Maná.
1: Me pasaron muchas cosas, ninguna buena con Shakira.
0: ¿Qué pasó, Juana?
1: Para empezar, ella no era Shakira.
2: ¿No era Shakira?
0: ¿Peleaste con Shakira?
1: ¿Sabes qué me pasa? Me ¿Quién? Estoy dando cuenta ahora de que me pone triste el final de Shakira. No el final. La actualidad de Shakira.
0: A mí también.
2: Igual sí.
0: Las mujeres ya no lloran, las mujeres facturan. Girl.
2: No.
0: Quiero escuchar moscas en la casa. Sí. Y me parece que cuando vino a Argentina no tocó nada de eso.
1: No, bueno, es que también hay algo de eso, de ella como...
2: El
1: como
2: renegar de su pasado.
0: Tocó a la loba, la bicicleta.
2: Claro.
1: Yo hasta tipo loba y la bicicleta. Loba te bancaba. Yo loba lo banqué.
0: Ya,
1: como hasta
0: ya,
1: ahí.
0: Ya la bicicleta, ¿no?
1: La bicicleta ya me bajé. Me bajé de la bici. Pero...
0: I don't care about Loba, but I draw a line at la bicicleta.
1: Sí, sí, fue suficiente. Y esta, una Shakira, era una persona que se le parecía mucho. Parece la hermana de Juli Poggio. Lolo Poggio. Quizás no la tienen, pero es ella.
0: Girl, yo... Bueno, les voy a contar. Yo ayer fui a un evento en el Parque de la Cervecería de Quilmes, en donde vimos el arranque del Mundial. Uh-huh. No lo vi tan detenidamente. No me había dado cuenta que esa no era Shakira.
1: Chicos,
2: la teoría es que aparentemente ella no tenía muchas ganas de hacer la apertura del Mundial y dijo, llamó un día de enfermedad y mandó a la doble, o eso es lo que dice Internet.
1: Ay, quiero una doble.
2: Estaría bárbaro tener una doble, ¿no?
1: Por favor.
2: Como, hoy no puedo, pero va Janina, mi doble. Sí.
0: ¿Quién sentís que podría ser tu doble o vos podrías ser la doble de alguien? ¿Tenés?
1: Tengo parecidos, pero toda gente como muy famosa que si está buscando doble no me va a elegir a mí.
0: Bueno, pero vos soñás, Juana.
1: No sé si a quién me parezco, pero de quién podría ser.

0: ser las cosas que no le gustan, ¿entendés? A ver. Tipo Lana del Rey, ponele.
1: ¿Qué
0: Lana
1: hacer?
0: Del Rey, como que
1: Ghost no es... Ghostwriter de Lana del Rey.
0: No, eso sería increíble, pero Lana no es muy de hacer cosas de prensa, ¿viste? Como que ella está muy ahí en el lago, en el pantano con el marido cazatiburones que tiene, sí. O cazacocodrilos.
1: Sí, sí, sí.
0: Entonces
1: sí.
0: Iría, te pones una coronita de flores, unos anteojos, una bandera de Estados Unidos.
1: Una buena capelu.
0: Claro, y firmo discos de Lana. Total, ¿quién?
1: ¿Quién sabe cómo firma Lana?
0: Sí, bueno, ahorita está cambiando de firma.
1: Tal vez. Pero bueno, capaz practicando. ¿Vos, Juli?
2: Yo no sé si tengo parecidos. Me han dicho muchas veces María Eugenia Vidal. Preferiría sí. Que no, la verdad. Okay. Preferiría no ser su doble. Si hay que salir a dar explicaciones de por qué explotó una garrafa en una escuela, no sé si estoy para esa.
1: Y estaría bueno también que sea ella.
2: Que estaría bueno que sea ella la que da la cara para decir esas cosas,
1: y no que mande un doble.
2: Claro, pero... No, no sé si tengo alguien parecido, porque todos los parecidos que me dicen yo nunca estoy de acuerdo, entonces prefiero no decir.
0: No me voy a hacer cargo.
2: No me voy a cargo, claro.
0: No me voy a hacer cargo. Muy
2: el
0: bien.
2: Que más me duele igual es el de Vidal, por supuesto.
1: Y sí. Sí. Nosotros encontramos a un señor hace poco en un móvil muy parecido a Patricia Bullrich.
0: Oh.
2: Lo vi el clip, bárbaro. Él podría tranquilamente ir a las sesiones del Senado cuando ella no tiene ganas de ir.
1: Con unos anteojos oscuros.
3: Hola, soy Patricia.
1: Sí, claro.
2: Che, Pato, ¿estás bien?
3: No pasa nada. No.
0: También hay un caso muy parecido de la señora que habla como Cristina. ¿Se acuerdan?
4: Ah, ¿te acordás?
0: Sí. Era
4: un
0: móvil de TN, un día que había aumentado la nafta y estaba en una estación de servicio. Y le preguntan a una señora que... Bueno,
1: una señora muy gorila, puede ser. Sí. Una señora gorilísima que hablaba igual que Cristina, me acuerdo.
0: Y era espectacular, era re perturbador. Como que ella se lo tomaba con humor, tipo, sí, me lo han dicho, tengo la voz de Cristina, pero bueno, no estoy tan contenta al respecto porque no la banco tanto, pero bueno, a veces pasa.
1: Hay que cuidar los nódulos tener la voz menos parecida. Gonzalo, buenas tardes, ¿cómo estás?
4: ¿Cómo están? Buenas tardes.
1: Yo muy bien.
4: ¿Parecidos?
1: Sí.
4: No me maté. Bueno, para sí, por supuesto, Alejandro Apo, Pablo Camaití.
1: Hay algo. ¿Alejandro Apo?
4: Sí, hay algo, Apo. Sí.
1: A ver.
0: No,
1: pará, yo creo que a Apo me lo confundo con otra figura de la radio y no quiero ser que
0: Condolina.
1: No, por favor.
4: No, Apo, histórico de la radio, periodista deportivo, muy famoso por leer cuentos.
1: Me parece que me lo. No, ya sé con quién me lo confundo, pero no lo voy a decir.
4: Bueno, acá. Santi Motorizado de los nuevos.
0: Bueno, hay algo.
1: Hay algo. Acá en el programa siempre te dicen mucho que te pareces a Nachito.
4: Nachito Saralegui también.
1: Un saludo.
4: Juli, para mí sos muy parecida a una productora de Luzu.
2: Puede ser.
4: La chica que amigo Orbán.
0: De nombre la tengo, pero de cara
4: no. Pau dice que sí, así que mira, para mí es suficiente. Nuestra operadora de video.
2: Las productoras nos parecemos entre todas.
4: Claro, sí.
0: Convergen en la cara de sola, claro. Odio profundamente.
4: Hay como un estereotipo.
1: ¿Y Paula y Lu tienen algún parecido? Porque yo, para mí, a Lu la veo parecida a alguien, no sé a quién. ¿A quién te dicen que te pareces, Lu? Quiero saberlo. ¿A nadie? Por favor, decime que a alguien.
0: No,
1: ¿nunca nadie te dijo que te pareces a alguien?
0: No. Primero se parece un poquito a la invitada del día de la fecha.
2: Hay un aire.
0: De hecho, esto lo pensé antes que viniera la invitada. La primera vez que la vi dije, esta chica se parece a... No.
1: El misterio.
0: Me gusta mantener el misterio.
1: Te lo pueden develar entrando a Instagram.
0: Sí, pero igual.
1: Pero no lo vamos a develar hasta ahora. ¿Nunca, Lu, te dijeron que te pareces a alguien? Mira, crazy. Qué loco que no te digan nunca que te pareces a alguien. Es como que siento que es una experiencia humana universal.
4: Bueno, vos porque estás de Vita Luna, ¿no? Entonces.
1: No, yo a mí toda mi vida, desde que soy muy chica, me dicen que me parezco a
0: Vita
1: todo
0: Luna.
1: El mundo. No.
0: Lo cual es raro.
1: Lo cual es raro porque ella creo que ni había nacido cuando yo era chiquita. Pero me sucede no solo que me encuentran parecidos de famosos, sino también que me encuentran... Sos muy parecida a la sobrinita de un primo que tenga un vecino
2: terrible
1: a la vuelta.
2: Porque es incomprobable.
1: No, y
2: porque
1: además, si vos me decís uno que me siento bien o me siento mal. Claro. ¿Es una persona horrenda o de qué estamos hablando? No lo sé.
0: El chat dice que Lu se parece a la hija del que le alquilaba a Peter Parker. La referencia la tengo en la cabeza.
1: Es muy específica.
0: Es muy específica.
1: Una persona que ha mirado
0: muchas veces Spider-Man de Sam Raimi.
2: Y no sé si la comparto, además.
0: Por las trencitas.
2: Por las trenzas.
1: Es, no, no pará, la rubia.
2: Sí.
1: Nada que ver. Por nada favor. Ver. Es una persona con dos trenzas. Es como cuando ven una mujer con flequillo. A mí me dicen que me parezco a Lula Salomone. Solamente porque tenemos el pelo largo y con flequillo. No, de cara no nos parecemos
4: nada con
1: absolutamente
4: ver.
1: Nada. Mm. No hay un solo rasgo que sea bueno, parecido.
0: Puede ser, es cierto.
1: Yo creo que... las coloradas.
0: Sí, tipo,
1: a la colo le dicen que se parece, no sé, a Amy Adams y no tiene nada que ver, solo chicos, porque son coloradas.
2: El color de pelo.
1: Para mí nada que ver. Cuiden los parecidos cuando los dicen, viejo.
0: Bueno, a mí me dicen
1: tómenselo
0: mucho,
1: con seriedad.
0: Por ejemplo, que me parezco a John Cusack.
2: Sí.
0: No, el chabón.
2: Joan Cusack,
0: no, la mujer. Y es solamente,
1: ¿en serio?
0: Sí, pero sí. Es por los ojos. Es por los anteojos y por el personaje de Escuela de Rock, que se parece un poco a mí, personalmente, puede ser. Pero la cara no tiene nada que ver, chicos.
2: Pero no. Cuando volvés a ver Escuela de Rock, pero ahora, cuando volvés a ver,
0: sí,
2: Escuela, bueno, de Rock,
0: cuando ves Escuela de Rock, puede ser, ¿no? Que algo el personaje de la directora de Escuela de Rock es bastante parecido, sí, a mí. Pero no es la actriz, no es la actriz. No. Ashley The Voice es muy parecida a mí, eso es cierto.
1: Ay, no sé quién es ella.
0: Chicos, esa persona no se parece a mí.
1: No, se parece.
0: Es solamente como los anteojitos, ponele.
4: No, sí, ahí va.
1: No.
0: No sé, no. Justo
1: no.
0: La hubiera parecido igual.
2: La puntualidad también.
0: No. La puntualidad.
2: La gestualidad, pero también sí sos puntual, amiga.
0: Sí. Siempre está renegando. Hay algo.
1: Viernes de parecidos. Bueno, aprovecho. Ay, si nos mandan los oyentes una foto y nos dicen a quién se parecen.
0: Me encanta.
1: O a quién les dicen mucho que se parecen.
2: Sí.
1: Vieron que hay gente que es muy parecida, hay gente que leve y hay gente que se agarra. O sea, vos le das un dedo y se agarra de la chota directamente. Y vos decís, hermano, por favor. No, a mí me dicen que soy muy parecido a Brad Pitt. No mientas. ¿Por qué mentís? Porque sos mentiroso y además nadie te va a querer coger más.
0: No.
1: Porque te digan que sos parecido a Brad Pitt.
0: No.
2: Es el chabón que hace TikToks diciendo, parezco un pibe de 17 años, pero tengo 42. Y es como, nadie dice que tenés 17 años.
1: Parece de 63. No.
2: Sí.
1: Bueno, mandá tu parecido al 11 40 41 96 60. Una selfie tuya y decí a quién te pareces.
2: Hay algo.
1: Esa
2: creo que están haciendo que te parezca a vos, claro.
1: Me lo dicen mucho. No sé por qué esa foto con flequillo, pero...
4: ¿Es porque saliste con Tevez?
1: ¿Qué?
4: ¿Es porque saliste con Carlitos Tevez?
1: No, por favor, querido, yo con futbolistas no me meto, discúlpame.
0: Muy bien.
1: Discúlpame que te lo diga así.
0: ¿Cómo tiene que ser?
1: Yo, de las cosas que me pasaron antes de conocer a Leandro, no me acuerdo de nada. Absolutamente. Yo solamente tengo memoria para un solo hombre, que le mando un beso, que se quedó trabajando.
0: Muy bien.
1: Un beso, mi amor. solo con economistas que tocan la guitarra. Bueno, Leandro tiene su parecido también. Cuando era chico le decían que se parecía a Alex Turner. Y yo, ¿sabes qué? Así.
0: Con eso.
1: Aferrada a esa idea.
0: Me agarré.
1: Pero tenía como el pelo más larguito. Y tipo, me ha mostrado la foto del DNI, muy parecido. De hecho, el otro día una amiga me dijo, estaba viendo tu blog y aparece el DNI de Leandro, porque yo lo grabé.
0: ¿Tapaste los datos?
1: Sí, claro.
0: ¿Por qué siento que
1: no, es que me ahogué.
0: Se emocionó.
1: Y me dijo, dice Mati, que es su novio, que hay en el DNI de Leandro cositas de Alex Turner.
0: La gente dice que se parece a Quintín Palma y yo no le encuentro el parecido en absoluto.
1: Con razón, no hay manda, nada. Hola Quintín, hola Quintín.
0: Chicos, ¿saben cómo es la cara de Quintín? ¿Saben quién
1: conocen
0: es?
1: ¿Conocen la cara de Quintín?
2: ¿Están familiarizados con Quintín Palma? No
1: nada que ver.
0: Nada. Se parece, pero en nada, chicos. En no absoluto.
1: Un culo que ver.
2: No,
1: nada que ver.
2: Nada que ver, chicos.
0: Es una
2: nada
0: persona. Que también
4: de
0: una
4: hecho,
0: buena...
4: Perdón. Parecía más vos que el Juanito Maravilla.
0: Siento que podríamos ser un poco familiares con Quintín.
4: Sí, totalmente.
0: Tipo primos. Como que hay algo. O si fuera mi hermano, dirías como...
4: También.
1: Bueno, puede ser.
0: Okay.
1: Tomás es rubio y de ojos claros. Igual, chicos, o sea, el parecido no tiene que ver con el color de ojos o
0: claro.
1: Con el color de pelo. Tiene que ver. ¿Ves esa modo creatilibros? Creativos es la persona que dice fulana es parecida a mengana solo porque las dos son rubias o las dos son coloradas o las dos tienen el pelo corto.
0: Hay que saber encontrar parecidos. También hay una regla muy buena que es si uno se parece a una persona linda, como famosa y linda, más linda que uno, nunca tiene que decirlo uno.
2: No, no,
0: siempre
2: podés
0: tiene
2: decirlo.
0: Que venir de otro. Incluso que sea muy evidente el parecido. Es una cuestión de educación.
1: Voy a quebrar una lanza por una chica que le hicieron mucho bullying. La chica que decía, yo tengo una

0: En la foto algo hay, chico.
1: No,
0: de la
1: no,
0: China.
1: En la foto no. Pero te juro que tiene como unos momentos que en la cara, en movimiento, que tiene unos gestos que decís.
2: Tiene algo.
1: Tiene un aire.
0: Lo tiene.
1: A la China Suárez, supuestamente.
0: Como lo dices, muy gracioso igual también. También está parecido a la de Dua Lipa, que dice Gisela en el chat.
2: La parecida Dua es bárbara.
1: La Dua Lipa es un evidente bait.
0: Para
1: es
0: mí.
1: Un evidente bait mal hecho.
0: Es que la chica que se parece a Dua Lipa es el fenotipo Dua Lipa, que no es lo mismo que ser parecida a Dua Lipa.
1: Para mí no, para mí agarraron a una en la calle y le dijeron, ¿querés venir a hacer un meme que va a salir por todo Twitter?
0: Sí, claro.
1: Y le dijeron, vos tenés que decir que sos parecida a Dua Lipa y creértela un montón. Sí, bueno, sí, dale.
3: No, bárbaro.
0: Igual esto, es buenísima esta puerta, chicos.
3: ¿Quién es?
1: Las puertas de Guido, las puertas de Guido fueron lo mejor que le pasó.
3: Sí.
0: Tele.
1: De hecho, se parece más a Lali ahí que a la China.
0: No, chicos, es re parecida.
1: Para ahí no, para.
4: ¿Cuántas luces?
3: Sí. Cositas de Zaira también.
1: Cositas de Zaira.
5: ¿Lo digo yo?
0: No, y también te parece no, a alguien.
1: No, pero ya me está poniendo trompita y no...
0: A la chilena, coso.
4: Es de la política.
5: ¿Es de la política?
4: Sí. No,
1: Patricia Bullrich.
4: No,
0: ah, no. Hay algo, Jelinek.
4: No es alguien de la política.
1: Hay algo, hay
3: un... Sí, hay un Jelinek.
5: No,
4: no va
2: pero
4: por ahí.
2: Sobre todo por la posición
1: es
2: de la boca,
1: dignity,
2: lo que hace con la
1: alguien,
2: boca.
0: Hay un Dignity.
4: O sea, a ver, decime,
0: hay una Emilia.
2: Sí.
5: Tengo un aire, supuestamente, a la China Suárez.
0: ¿Ah?
5: Ah, la China Suárez.
3: Mira.
0: ¡Ay, no!
1: ¡Mira!
0: Suárez. ¡Mira!
3: Yo hubiera ido con Karina.
4: Algo.
3: Sí, es verdad.
0: Mira.
3: Sí,
0: por ahí la mira. Busca, no. No, pará, pará. Tenés que dejarlo hasta el final porque ahí es el momento en donde... Ay, no lo vi el parecido.
1: Sí, todavía no vi el parecido, exacto, sí. Te digo,
4: puntualidad.
1: Me estoy retractando.
0: Sí, es un Red Dignity.
1: Ahí está la China.
0: Tipo, ok.
2: Oka.
3: Sí, mira.
1: A ver...
4: Bueno, la
1: todavía
4: China
1: no.
4: Suárez,
0: es
4: buenísimo
0: las afones,
4: sí. Locutor, sí. La China, se saluda
1: ah,
4: con
1: bueno,
4: la mote,
1: ahí.
4: La China Suárez, mirá.
3: Claro.
4: Se deben conocer de las películas. La China Suárez, mirá la mote le pone buena onda a todo.
3: Claro.
4: Es así la mote.
0: ¿El señor quién es?
4: Es buena onda.
3: El señor Miyagi es extraordinario.
1: El señor Miyagi es igual. El señor Miyagi es efectivamente el señor Miyagi. Sí. Che, me arrepentí un poco de lo que dije. En un momento lo había visto ese video y dije, sí, pero acá resta sonrisa, tiene...
0: No,
1: ya me arrepentí.
2: La foto le hacía más, era más un favor. Tipo, sí. La foto en el comparado, vos la ves y decís, tiene algo. Bueno. Cuando la ves moviéndose, decís, ah,
1: nada que ver.
0: En esa misma, a este señor Miyagi, en esa misma puerta había un señor que le dijeron que era parecido a la cucaracha de Cucatrap.
1: Sí.
0: Eso fue muy cruel, la verdad. Y una señora que era parecida a Laura Ufal, también.
1: Ahí dice... Ah. Mati Fer, que Juanita va a aparecer Maggie,
0: que,
1: ¿cómo
0: sí,
1: se llama?
0: Que voy a envejecer como McGonagall.
2: Maggie, no.
0: Medio que la mayoría de las
2: Maggie
0: mujeres.
2: Maggie Smith. Maggie
0: sí,
2: Smith.
0: Igual
1: pero Maggie Smith que... joven tal vez tiene un aire a Juana, puede
0: a
1: ser,
0: ver.
1: No lo sé.
0: Mi abuela es un poco McGonagall, quizás. Yo siento que voy a envejecer como mi abuela.
1: Miyagi y Tusaingo. Ah, yo voy a envejecer como mi madre, claramente, porque tengo la misma cara que mi mamá, entonces voy a envejecer como mi madre y eventualmente como mi abuela.
0: ¿Te estás viendo cosas de tu madre a veces? ¿Físicas y o de actitudinal?
1: Físicas siempre, de la cara, sí, muy. Una vez me acuerdo que me vi en el espejo y dije, ¡ah! ¿Viste cuando te cae la ficha? Decís un momento de despersonalización, de decir, soy igual a mi vieja, así me ven, así me perciben otras personas. Pero actitudes puede ser también.
0: Sí, sí.
2: Yo soy mi vieja. Sí. O sea, yo no solo soy muy parecida físicamente, o sea, yo no puedo usar flequillo porque soy mi mamá y me pasa eso. No me puedo ver al espejo porque la veo a mi vieja y a mi vieja la amo, pero es como, viste, muy
0: sí,
2: complicado
0: sí,
2: obvio, ver a tu mamá. Sí. Decís como, wow. Entonces, listo, flequillo, renunciamos.
1: Ya después
2: a
1: de
2: eso.
1: Los tres meses empezás a ser una persona distinta a tu
2: claro,
1: mamá.
2: Claro, entonces decís, no, bueno, no puedo usar flequillo porque soy mi madre y actitudinalmente soy mi vieja. Mirá. Completamente.
0: Yo de
2: muy poca cosa de mi padre.
0: Claro, yo físicamente siempre me sentí más parecida a mi papá de cara. Mi papá es muy parecido a mí. Vaya a él. Pero en el último tiempo, de vez en cuando me veo en algún gesto, en alguna cosa, y digo. Y de actitud también. En el último tiempo he tenido un par de arranques o de reacciones que es tipo, esto es re mi vieja.
1: Yo tengo cosas de. Tengo muchas cosas de mi mamá, pero también tengo muchas cosas de mi papá. Por ejemplo, esto de. Tranca, lo arreglo yo. ¿qué mierda vas a arreglar? O sea, te va, se te va

0: prender fuego la casa. Te va a pegar una patada esa estufa eléctrica que estás intentando sí. arreglar. Vos no tenés ningún conocimiento de...
1: No sabés esto.
0: No sabés nada. O sea, ¿qué vas a arreglar? O, no sé, tipo... Me quiero comprar una camisa, pero está agotada. La hago yo. Termino haciendo y me queda saliendo toda deformada. O sea, voy a aprender a tejer en un día y voy a hacer ese suéter, que son cosas muy de mi papá. Sí. Y cuando las hago y fracaso, digo, la puta madre. O sea, mi papá sí, en general las hace al 60% bien.
1: Bueno. Quizás vas a aprender también.
0: Sí, bueno, pero igual, es como que las cosas que quedan ahí. ¿Tenemos parecidos de los oyentes?
2: Sí,
0: Leandro.
2: Sí.
0: ¡Navaja crimen!
2: Sí, el muchacho dice que se parece a Frank Zappa.
3: Para mí, bueno, hay algo.
2: Para mí es navaja crimen
1: para
2: total.
1: Para mí se parece al nieto de Chris Morena en el Club Margarita.
0: Sí, también.
3: No lo conocen, pero me hace acordar a mi primo. Es uno de esos parecidos de El Hijo del Verdulero, pero...
1: Hay algo.
0: Por favor, manda tu parecido al 11-40-41-96-60. Me gusta que primero tengamos la foto, nosotros adivinemos y después diga quién.
3: Sí.
0: Gran parecido parecerse a Frank Zappa. Me parece top, pero creo que es más navaja.
1: Hay una navaja.
3: Había más.
1: También es cierto, esto hay que decirlo, no cualquier hombre. Con pelo largo es navaja.
0: También. Con pelo
1: advertencia,
0: largo.
1: Advertencia.
2: ¿A quién se parece? Este es un oyente.
0: A Simón, el de Perras on the Beach. El cantante de Perras on the Beach. Que lo conozco yo y tres personas en Mendoza.
1: No sé. A él. Se parece a alguien igual, ¿eh?
0: ¿Algún jugador de fútbol?
1: Igual, se parece a alguien, no, pero no lo quiero decir.
0: No sé.
2: Lo único que voy a decir es, la foto de su parecido la mandó él directamente.
0: Ah, él mandó yo la
2: soy,
0: foto.
2: Claro, yo soy este y me parezco a este.
1: Sí, el chat se dio cuenta de quién se parece. No, bueno.
3: No llegó al Central Park, pobre.
0: Dijimos que la regla número uno... De los parecidos de la gente que está medio de moda o es para considerada ponerlo, fachera, por, es nunca decirlo uno.
1: Ponelo de vuelta, a ver.
2: Banco la autoestima igual,
3: Sí,
1: quizás
3: obvio.
1: Si ahora con la imagen lo veo un poco más, pero
0: delincuente,
1: nunca lo vi.
0: Se confundió de archivo.
1: No, chicos, no.
0: Alejo
1: no,
0: débil.
1: No, pero no.
0: ¿Podemos poner la comparativa? ¿Podemos poner la comparativa uno al lado del otro? Están re en una, desubicado. Yo soy igual a Brad Pitt, pero más fachero. Ese es Timoteo Chamamé.
1: Claro.
0: Para mí es parecido a Simón de Perras on the Beach.
1: Bueno, que para mí está... O sea, no lo conozco, pero es como algo. También es... Chicos, no.
0: No.
1: O sea, no. Timo ni tiene los ojos más separados.
0: Otra nariz. Forma de ojos.
3: No, en la fisonomía. La forma de la cara.
0: La forma de la cara.
2: El corte de la cara.
1: Sí. Bueno. Sí, no. Son otras personas
2: distintas. Es
1: Pepax, dicen
2: acá.
1: O sea, tienen en común que son hombres.
0: Claro. Vuelvo en marzo, dice alguien.
1: Claro.
0: No, como no, Davo, no. Que se parece a Brad Pitt.
1: Claro. No, de vuelta, no.
0: Timothy se parece a Quintín Palma. ¿Cómo?
1: ¡Basta con Quintín!
0: Encontrar todos los parecidos habidos y por haber.
2: Acá tenemos otra, una oyenta.
1: Hay un Daisy
0: La tengo, La tengo. Pará, no me lo digas. No es argentina.
3: Una Hathaway también te puede tirar,
2: Sí. Muy bien, Juli.
3: Sí.
2: Ella, según ella, se parece a Anne Hathaway.
0: Se parece a Margarita Páez, la hija de Fito Páez.
1: También.
0: Se parece a Margarita.
1: Hay un Daisy Edgar Jones también en los ojos y en el flequillito.
0: Bueno, puede ser. Me pareció muy parecida a alguien que no terminé
1: encontrar.
0: De... Sí. Sí.
3: Es la vicepresidenta, dicen acá.
1: No, chicos.
3: No se parece a Victoria Villarroel.
0: Nada que ver.
1: No.
0: Dakota, hay algo.
1: Sí, ponele. Dakota tiene más cara, es más fría, me parece.
0: Están pidiendo el Instagram de la oyenta que mandó el coso.
1: Bueno.
0: Parecido.
2: Bueno, si autorizan, lo mando.
0: Si autoriza.
1: Si ella autoriza, lo pasamos.
0: Se autoriza. Se parece a Quintín.
1: ¡Basta!
0: Un toque Zoe de Chanel.
3: Sí.
1: Puede ser.
3: Puede haber algo.
1: Puede ser.
0: McKenna Grace, no sé quién es.
3: No.
0: Paulina Cocina, puede ser. ¿Quién es el parecido, él o ella? ¿O los dos?
1: O los dos.
2: Ella. Ella dice que se parece a alguien.
1: Pero de todas las fotos que puede
3: tener, no la veo bien, claro.
1: ¿Qué hacen las fotos se parece a alguien?
3: ¿A la actriz que hacía de Cho Chang en Harry Potter?
1: Sos un poco racista.
0: No, ¿sabes? No fue.
1: No.
0: Esa es Lali, dicen.
1: ¿No? No, pará. Se parece mucho a alguien, boludo, ahí.
0: Me encanta que toda la foto... Ella solo tiene fotos con su novio. La amo.
1: Sí.
0: La amo.
2: No, pará. Porque la mandó él.
0: Ah, ok. Ah,
2: él dice, mi novia se parece a tal.
1: Ah, ok. Se parece a alguien igual, ¿eh? Como una actriz. O a una amiga del secundario. Ok, creo que es alguien del secundario.
0: Es igual a Juli, dicen. Juli Cáceres, Juli. Parecida. Bueno,
2: sí, según él se parece a Juli Cáceres.
0: No, o sea, ¿en serio?
2: Te lo juro, fue lo que dijo.
1: No.
0: Pará. Es Juli Cáceres vestido morocha.
1: Hay algo. Dice que él se parece a Maidana.
0: Puede ser. La de Rápidos y Furiosos. ¿Cómo se llama?
1: La
0: morocha.
1: No, la amo.
0: La que fue novia de Zac Efron un tiempo.
1: La que no es Rosario Dawson.
0: ¿Cómo se llama la...?
1: Ella. Sí, ella. La de es recontra de Rápido y Furioso.
0: Ay, ¿cómo se llama la de Rápido y Furioso?
1: Y él es Maidana
0: con pelo. Rodríguez.
1: Michelle Rodríguez. Qué grande Michelle Rodríguez. Se parece mucho más a Michelle Rodríguez que a Juli para mí.
0: Saben que yo hace poco me fui a un viaje, a un surf trip, en donde aprendes a surfear y siempre tenés a alguien que te cocina.
3: Bien.
0: Porque es una fantasía de viaje. Un beso grande a mis amigos de Jalón, que los amo con todo mi corazón. Y el cocinero es pelado. Y la novia de él, que trabaja con él, dice, Cucho es igual a Facundo Arana. Y todos se le cagan de risa porque Facundo Arana es rubio de pelo largo.
3: Famosamente
0: pero una
3: con
0: vez,
3: pelo.
0: Una vez agarró una aplicación y le puso a él una foto, tipo
1: un
0: PNG de pelo rubio, medio Facundo Aranesco, y la mostró y es exactamente igual.
1: No, o sea, qué perturbador.
0: Y ella decía, al Cucho le dicen que se parece a Vin Diesel solo porque es pelado.
3: Claro.
0: Pero no tiene nada que... Las facciones son completamente distintas. Y le pusimos un PNG de... Un PNG de Facundo Arana y era exactamente Facundo Arana, ¿verdad? Increíble.
1: Espectacular. Hay gente
0: no tengo
1: que no
0: foto
1: sabe
0: para mandarlo, pero...
2: Tenemos más, ¿eh?
0: A ver... No, ella es igual a una comediante de Estados Unidos que hace...
1: ¡Sí!
0: ¡Ay, boluda! La que hace coso, la que hace...
1: Sí,
0: la puta madre. Pará, sí. No me digas.
1: Es una comediante yankee.
0: No me digas, Gonzalo. Es una comediante que hace con su amiga una serie que están las dos en Nueva York, Broad City, Ilana Wexler.
1: Sí.
0: Es igual a Ilana Wexler.
1: Es la de Broad City.
3: Sí.
2: Bueno, ella... La chica acusa que tiene dos parecidos.
1: A ver.
2: Uno, para mí va por el pelo, es Marilina Bertoldi.
0: ¿Ves?
1: ¡Pero por el pelo!
0: No. ¡Estamos diciendo que no!
1: No, tiene el pelo parecido a es otra categoría.
2: No, pero para también, pero para
0: hay
2: algo de la cara.
0: Marilina Bertoldi o Quintín Paz.
1: Hay que darlo a Quintín. Ah, para papá, ponela de vuelta.
0: Pero me parece
2: Elena Von Harper.
1: Tiene ojos más grandes.
0: Bonham Carter. Tiene ojos más grandes. Me parece que tiene otra nariz. La nariz puede ser un poco parecida a la de Marilina. Hay un aire a Marilina. Pero ¿me pueden hacer el favor de buscar a Ilana Wexler? Y díganme si es igual a esta chica. Bueno, pero la gente dice Marilina. El pelo no cuenta, claro.
1: Sí,
0: es
1: chicos,
0: ella.
1: Es igual.
2: Bueno,
1: es
2: pero esta chica también se parece a Marilina.
0: ¿Vos decís?
2: Sí.
0: ¿No es solamente porque tiene rulos?
2: Bueno, puede ser, pero entonces... Pero parecido hay.
0: Bonham Carter es más parecido que
1: la concha de la...
0: Un no concurso odio. De parecidos de Tomás Quintín Palma.
1: Pará. Eso puede ser una locura, ¿eh? En el movimiento de la bandera en Rosario.
3: Sí.
1: Buen evento.
0: Me gusta.
1: Julia Senko es solo por el pelo, chicos. Pero pueden,
2: sí,
1: entiendo lo que van.
2: Sí.
0: No, pero no tiene nada que ver con Julia Senko. Ustedes enfóquense acá. Esto. Forma del rostro y nariz, ojos y boca. Tal vez orejas, pero...
1: Tiene el pelo de navaja, pero con rulos. O sea, no el pelo de navaja.
3: O sea, tiene pelo.
1: Claro.
3: Tiene pelo determinado largo y determinado color.
2: Esto es furia. Tenemos más.
1: A ver.
0: Tenemos más.
1: ¡Jim Carrey!
0: ¡Obvio!
2: Es terrible.
1: Es tremendo. Me da hasta miedo, boludo.
0: ¿No vieron a la comediante de Estados Unidos que es igual a Jim Carrey?
3: Es idéntica.
1: No.
3: Una mina que es Jim Carrey.
0: Ay, una mina comediante que es igual a Jim Carrey. Dice, sí, con esta cara no podría ser contadora.
1: Claro. Yo lo que vi es a la comediante esta que se parece mucho actitudinalmente a Larry David. ¿La vieron?
0: No.
1: Es una piba comediante que actúa en la última temporada de Hacks.
3: Ah, sí, ya sé quién decís. La pita de pelo corto, que está de pelo siempre corto con el pelo retirante, sí.
1: Que es Larry David. Tiene una de...
0: Ella.
1: Es ¡ay, boludo! Jim Carrey. Es igual a Jim Carrey.
3: Y además los gestos,
0: hace las caras medio a propósito, como que lo imita. Y es muy, sí, muy...
3: De hecho,
0: muy
3: creo
0: muy
3: que bueno. La mina no había hecho la imitación de la audición de Jim Carrey para Saturday Night Live.
1: Uy, me da hasta miedo.
3: Creo que la mina había hecho varias cosas que hizo famosamente... Jim Carrey era como, ok, vos das un poco de miedo.
0: Me pasa
3: miedo.
0: Que ese parecido, tan parecido, tenés que explotarlo de alguna manera. Tenés que sacarle rédito de alguna forma.
3: Y sí.
0: ¿Tenemos más parecidos? Che, el de Jim Carrey fue
1: la impresión.
0: Espectacular.
3: Muy bueno.
0: Bian Cannibali.
1: Que aprovecho para pedir likes.
0: Vos te referís a Carlos Bianchi, Juanita. Bueno, eso. No, Larry David y Carlos Bianchi son exactamente iguales.
3: Sí, son la misma persona. Sí.
0: Yo una vez hice una columna acá sobre Bianchi y hice lo que les conté a los chicos, lo que ustedes no sabían, es que él, además de ser un gran director técnico, guionó Seinfeld. Y acá tienen una foto
3: claro. Que lo prueba.
0: Con Jerry Seinfeld. Que son exactamente iguales.
1: Hizo Seinfeld y después dijo, voy a sacar a Boca campeón de la Libertadores, sí, porque literalmente, puedo.
0: Literalmente. Y a ver, es campeón del mundo. ¿Creo o nada que ver?
1: Sí, creo que sí.
0: Tenemos más.
2: Este flaco...
3: Pará.
0: Sí. Este es un gran parecido.
1: Es igual. No, pero perdón, el que está después es el tenista. Chicos, son iguales.
0: Son iguales. Sí,
2: son estos son iguales.
3: O sea, lo único que hacen es cambiarse los anteojos.
0: Sí. O sea...
3: Es Superman, en realidad, Bianchi.
0: Anteojos cuadrados, anteojos redondos. Depende de eso.
1: Él es el tenista. Es, ¿cómo se llama? El Peque Schwarzman.
2: El Peque Schwarzman, sí. Hay una cosa para mí, entre un Peque y un Guillermo Coria, un mago Coria.
1: Sí, es un Schwarzman alto.
2: Sí,
1: como estirado.
2: Ser.
0: No lo estoy, no lo estaría
2: viendo. Según el flaco, dice que se parece a Jim Carrey, a Ciro y, Martínez y a Luciano Pereyra.
3: Como si todos ellos se mezclaran.
2: Claro, como que hay una mezcla de todos ellos.
0: Es una mezcla de ellos tres. Yo
2: no encuentro ninguno realmente. Para mí es el único flaco que
3: está acá en el mundo. Hay algo de Luciano Pereyra, lo puedo ver en los ojos.
0: Yo creo que puedo ver algo de Jim Carrey. Algo de Jim Carrey, pero no tanto,
3: Pero no.
1: Para mí, de
0: Quintín Tenista se parece a Quintín Palma.
1: No. Perdón, más quiero decir algo. Esto lo digo con mucho respeto al oyente si tiene pareja, pero me parece que es un poco más lindo que Jim Carrey. ¿No?
0: Puede ser. Pará, porque ahí vi uno. Ben Affleck puede llegar a ser.
1: No, bueno. No,
0: Antonio Virabent. Antonio Virabent.
1: Ah, mira, Antonio Virabent.
0: Ahí lo veo un poquito
2: ahí
0: más.
2: Sí.
3: El marido de Pampita. No, no se parece.
1: No, pobre. No.
3: Pobre flaco. No.
0: Yo creo que hay un aire.
1: Él es alguien.
0: O él es exactamente igual a un famoso. Él es muy parecido a un famoso.
2: Hay uno que... esta data es recontra Deep Web total. Se parece a uno de Gran Hermano.
1: Sí.
2: Pero que era medio cheto, pero un Gran Hermano que nadie vio en América.
3: Era boludo, se reparece a alguien esa persona.
0: Se parece a Agustín Laje.
3: Laje Ochano.
0: Sí. Se parece a Agustín Laje, es igual a Agustín Laje.
1: Ay, la puta que me parió, claro.
0: Bueno, o Quintín Palma también.
2: El muchacho acusa que se parece a Chano.
0: No, ¿qué? A ver, volveme la foto. No, la otra.
2: En ese se parece a Gustavo Pavan.
0: ¡Hay algo de Chano! Puede ser. Para mí es el hermano de Chano. Para mí es un hermano de Chano. Puede ser, ¿eh?
1: Los ojos no, pero nariz para abajo hay un Chano. Igual, lamento decirle que se parece mucho a Agustín Laje.
2: Sí, acá es más Chano.
0: Acá se parece al que hace de Tom Riddle en Harry Potter.
3: Ay,
0: y yo también. Harry Potter y la cámara
3: secreta. El
0: otro día
3: estuve pensando mucho en ese chabón.
1: Sí.
0: Mucho. ¿Qué será de su vida, no?
3: Sí, pensé eso. Fue tipo, ¿qué será de uno de mis primeros enamoramientos del cine?
0: Martín Anchorena de Gran Hermano.
1: Ay, Martín Anchorena era el que decía.
0: Ferdente. Scaloni.
2: Quintín Palma. No sé.
3: Gaño.
0: Quintín Palma.
3: Hay algo de la hay un Gaño. De Gaño.
0: Martín Anchorena de Gran Hermano. Preguntan ese. Ella.
1: Ella, primero que nada, es muy diosa. Quiero decirlo. No
3: buen
1: sé
3: pelo.
1: Qué
0: y buena casa.
3: Sí.
0: Que toda. Gran abrigo. Ella?
1: Ay, no sé.
0: No tiene un solo pelo fuera de lugar.
3: No, es increíble.
0: Tiene
1: hasta peluca, me da impresión.
0: Un nivel de prolijidad. Julieta Venegas. Amelie, la gente que no entiende que no estamos jugando por el pelo.
1: La puta que lo
0: Tuli Acosta, imagino.
1: Hay un Tuli Acosta.
3: Hay algo, sí.
0: Tiene algo de Shaquille O'Neal. La gente está bastante...
3: Están graciositos.
0: Están en graciosos. Es la prima de Quintín. Otra vez Quintín. La hermana de Quintín.
1: Dicen. No
0: le
1: creo.
0: Mandamos un beso a Quintín por la
3: Coraline.
2: El miércoles también no. Hablamos de él.
0: Debe tener acá.
2: O lo mismo de Palma.
1: ¿Y ella quién es?
2: Emily Lenz.
0: Son muy parecidas.
1: DJ, es una DJ, Emily Lenz.
2: Es una DJ,
1: ¿no?
2: Exactamente.
0: Son muy parecidas. Sí. Y esta chica, ¿saben a quién se parece también? A Vera Spinetta.
1: Sí.
3: También.
2: Y a Robert Pattinson.
0: ¡Epa! ¿Cómo?
2: Ponémelo
3: de nuevo para que no lo vi a Robert.
0: A ver.
2: Tiene la cara de Robert Pattinson.
0: ¿Sabes qué? Y bueno, sí. Tiene los ojos cuando muy parecidos a Robert Pattinson. ¿Qué locura son todos Quintín.
1: Sí. Hay algo.
0: Che, increíble, ¿eh? Increíble. Robert Pattinson recontra puede ser fumado el chippy. Nada que ver.
2: ¿A quién se parece a Robert Pattinson? Tomás Quintín.
0: Claro, sí, bueno. Quintín Palma, un aire a Quintín. Un aire a Dúa, dicen.
1: Hay un
0: puede
1: Dúa.
0: Puede ser. Llegué tarde, dice Larsu. ¿A sí. qué llegaste tarde? ¿Querés mandar tu foto? Estás a tiempo al 11 40 41 96 60. Si te pareces a alguien, mandanos tu parecido sí. y nosotros decimos si sos un flor de pelotudo que no tiene nada que ver o si sos exactamente igual y sos un capo y un campeón.
1: Y son solo esas dos opciones posibles.
0: Claro,
3: exactamente.
0: No. Nada que
3: no,
0: ver,
3: no hay algo no hay en punto medio.
0: Bueno, así son las redes sociales últimamente. Sí. O sos la mejor persona del país o sos la basura más grande que merece ser incinerada en el camión ese de Toy Story 3.
3: La amante de Daemon Targaryen, ponen acá. Muy es... específico y muy acertado también.
1: Sí, pero
3: ¿sabes que sí?
1: Que den like.
0: No estamos llegamos.
1: Muy bajos de like.
0: No llegamos la vez pasada, Juana.
1: No llegamos, ¿no? La vez pasada.
0: No.
1: Son unos hijos de puta.
0: Lo revisé ayer y teníamos 1000 nada más.
1: No. Bueno, esto mínimo 1000 tiene que terminar el programa con 1000 mínimo. No es tan difícil, chicos.
0: Den like, que acuérdense que es la manito que está así con el pulgar para arriba. Ese. Ahora vamos a poner un tutorial de cómo dar like.
1: Sí, sí. Mil mínimo, chicos. O sea, ustedes son más de 1000. Son el doble de 1000.
0: Claro. Yo ya le di like con 2 cuentas, más tierno.
1: Ay.
0: Bueno, todo esto porque apareció Shakira en el Mundial. Ya me había olvidado por
3: claro,
0: lo que habíamos
3: claro.
0: entrado. Y aparecieron los labubus. Yo dije, ¿qué hace un labú?
3: Pero
0: ahí?
3: No son re el año pasado los labús, no habían quedado ya. No llegaron tarde.
0: Llegaron un poco tarde.
3: Sí.
1: A ver.
0: Para mí el tema con la cosa loca es que se hacen tantos países diferentes, con tantas culturas tan diferentes, que es como,
1: que
0: ¿qué hacemos?
1: Que incluye a todos los labubus. ¡Qué poronga!
0: Un fidget spinner.
3: Igual convengamos que...
0: Que la mascota sea un fidget spinner y ya está, y cerramos todo.
3: Convengamos que muchos jugadores, al menos de la selección argentina, tenían labús en sus bolsos cuando entraban a la concentración. Quizás es algo que representa al futbolista en general, el labubu.
0: Rodrigo De Paul con su labubu, modo escaloneta.
3: Claro, exactamente.
0: ¿Cómo olvidar esa gran nota?
3: Claro.
1: Ay, por favor. Yo amo los labubus, me encantan, me fascinan. Es cierto que quedé un poco viejo.
3: Y... es medio como cuando en la tele quisieron explicar el scary. Se siente un poco como eso.
1: Vamos
3: como
1: todos a la casa de Loli.
3: Scary. Y es algo como, llegaste re tarde a esto. Llegaste re tarde, pero bueno, dale.
0: Me sorprendió. Yo dije, ¿qué? ¿Eso es un labubu? No me acordaba de la existencia de los labubus.
1: Hay parques temáticos de labubus en China, ¿sabían?
3: Sí.
0: Pero en la Bubuland, ¿en China son a thing todavía?
1: No tengo idea.
0: No puedes hacer un parque temático para algo que duró
1: bueno,
0: menos de un
1: claro,
0: año.
1: No lo sé.
0: ¿Cuánta
1: pero...
0: manija vas a tener?
3: Sí, pero los chinos consumen en 3 años la misma cantidad de cemento que en 100 años Estados Unidos. Así que los chabones construyen y desconstruyen fácil. Quizás dijeron, ahora sirve, ya fue.
0: Mirá vos.
1: Buen dato del cemento.
0: Epa. Ay, ¿qué hace? Buenos,
1: qué dichos tan espectaculares.
0: Lula libre, boludo. Dice la bubu. Lula
1: ay,
0: libre.
1: Comprometido.
0: Súper comprometido. La patria grande, México y Brasil y todo juntos.
1: Sí, claro.
3: Igual vieron que cambiaron el nombre. Salió esa noticia. No la chequeé, así que no sé si es cierto. Quizás estoy tirando un fake al aire.
1: Sí.
3: Pero supuestamente la FIFA decidió cambiar el nombre del Estadio Monumental el Azteca por Estadio Ciudad de México.
0: Sí. Estadio La Bubu.
3: Sí.
0: ¿Por qué? A partir de ahora se llama Estadio La Bubu.
3: ¿Cuál es el motivo detrás? ¿Que tenían miedo de que los españoles se ofendan, de que se llame azteca? ¿Qué
1: sí,
3: onda?
1: Quieren invisibilizar a los
3: claro,
1: aztecas.
3: Invisibilizar los pueblos
1: originarios.
3: Ya lo
1: hicieron cuando llegaron.
3: Claro, ya está, ya lo lograron.
0: No sé, es súper random.
3: Es muy extraño.
0: Ay, perdón.
1: Qué raro. Bueno, también estuvo Maná.
0: Estadio Ciudad de México, ahí está.
3: Yo pensé que Maná eran españoles.
1: No, ¿en serio?
3: Sí, te juro.
1: No, a mí Maná me gustó. Cuando apareció Maná, cuando empezó, yo estaba como muy poco interesada y hasta ahora estoy muy poco metida en el mundial. Pero cuando empezó y estaba Maná, dije, God. Maná es God, Maná
3: dije,
1: está bien.
3: Dije, vamos a la casa de Loli,
1: sí.
3: God.
1: El chabón de Maná parece un poco como si Arjona se hubiese comido a Axl Rose. ¿No?
3: Sí,
1: hay un
3: razón.
1: Mix entre ambos, pero le puso onda.
3: Ay, ¿quién pudiese Maná? Igual parecerse a Axl Rose.
1: Ay, Dios.
3: Mi vida, te mando un beso grande, te quiero. 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Ese es el verdadero parecido. Que, ¿cómo se llama el cantante de Maná?
1: No, ni. Cantante
3: no
1: sé,
3: de Maná.
2: Fer.
1: De Maná, cantante de.
3: Fer.
0: Fer.
2: Fer, sí, con P-H-E-R.
3: Y no sin apellido, tipo Shakira.
1: ¿Por qué?
3: Como Fer, pero sin
1: claro.
3: P al final.
0: Tipo Luis Miguel.
1: ¿Pero qué por
3: sin apellido.
1: ¿Por qué se llama así? ¿Estaba Andrea Bocelli?
3: Fer.
1: Su nombre completo es
2: con F.
1: José Fernando Emilio, eso es muy mexicano, Olvera Sierra. ¿Y por qué se puso Fer con esa H?
3: José Fernando Emilio Olvera Sierra.
1: Esto parece como
3: estoy
1: cuando...
3: Estoy embarazada.
1: Charlotte Canigia tenía un novio que se llamaba Loan, que cantaba el chabón, la canción está así, te volví a pasar, no llores más por él. No llores más. Bueno, ustedes no lo recuerdan, pero...
3: No lo recuerdo.
1: Pero hubo gente a la que le gustó. La canción la había repegado. Y después el chabón...
3: Hubo gente a la que le gustó la canción. La vara del arte. Hubo gente a la que esa canción le dio like.
1: Pará,
3: en Spotify. Le dio con
1: bien la canción. En el boliche la había repegado y el chabón se pelea con su manager. ¿Ves? La gente se acuerda. Se pelea con su manager. Entonces, el manager era dueño de la canción y del nombre Loan. Entonces, él tuvo que ponerse una H entre la L y la O. Pero no podía cantar más la canción que era su hit y bueno, no, murió.
3: Increíble.
1: La gente se acuerda. Y también ponemos el nombre de vuelta del cantante de Maná, un segundo.
3: Sí, José Fernando Emilio Olivera Sierras y alguien.
1: Sí, se dio cuenta de algo.
3: Se dio cuenta de algo increíble. Las siglas.
1: J Feos.
3: Sus
1: bueno.
3: Siglas son J Feos. Lindsay Lohan. ¡Ah, qué pelotudo! Por el novio de Charlotte Caligia.
1: Claro.
3: Lindsay Lohan.
1: No. Dios mío.
3: Grandes momentos. Bueno, Gonzalo, nos trajiste unas pizarras. ¿Me querés contar para qué?
2: Exactamente. Les alcancé unas pizarras porque les propongo un juego para que la gente las conozca más y mejor. Y además para que ustedes también se... Porque no se conocen, al fin y al cabo, tanto. Este proyecto arrancó hace poquito.
3: Exactamente.
2: Y bueno, de unas preguntas que van a tener que simplemente responder con las pizarras. Traten de no copiarse. Como okay. Cuando estamos sacando una hoja.
3: Perfecto.
2: Todo tienen pizarra, tienen su fibrón.
3: Sí, claro.
2: La primera pregunta es, si tuvieran un problema con la ley, ¿a quién de ustedes tres la mandarían a negociar? Para que la dejen en libertad, ¿no? Claramente.
1: Uy.

0: ¿Ya está?
1: Sí.
0: ¿Preparadas? Bueno, listo. Un, dos, tres. A ver. Mucha data, Juan. ¿Qué dice? Miedo.
2: Juli, miedo.
0: ¿Quién ¿por qué? Tiene
2: miedo? Yo, porque miedo. Como que siento que Juli es muy buena negociando y consiguiendo cosas, pero a la vez corro riesgo de que se caiga puteadas con la persona que me
1: claro,
2: tendría que ayudar y terminamos en
1: canal. Ah, puede ser eso.
2: Pero
1: eso
2: bueno.
1: Puede ser. Yo la mandé a Juana porque para mí tiene mucha data ella. Y siempre conoce. Juana siempre tiene una buena explicación para todo o una buena teoría. Recién estábamos hablando de una famosa y dijo, hizo un paralelismo con otra famosa que fue tan fantástico que yo digo, ella algo redes debe tender por todos lados. Yo la mando a Juana.
2: Muchas gracias.
3: También la mandaría a Juan y siento que no solo tiene la capacidad de convencer a una persona de que, che, dale, está todo bien, que salga, sino que si no logra hacerlo, puede conseguir más personas que lo hagan.
2: Sí, eso puede ser.
1: Mucha data, red.
0: Es
3: mucha
0: bueno.
3: Data.
1: Redes.
2: Me emociona.
0: Vale, la perfecto. Vamos con la segunda. Si se tuvieran que anotar en un reality show argentino, aunque pasen muchísima vergüenza, ¿en cuál se anotarían? Hay opciones. En uno de estos tres sí o sí.
1: Cada una tiene que anotar el suyo, digamos.
0: Cada uno escribe en cuál se anotaría. Perfecto. Simplemente eso y vemos si hay coincidencias o no.
1: Dale.
0: Se tienen que anotar en Gran Hermano, en Masterchef o en El Bailando. Cada uno obviamente va a explicar por qué y empezamos mostrando Juanita. Cuando lo tengas, arrancamos con vos. Masterchef.
2: Pero toda la vida, de hecho es un poco el sueño de mi vida, es que me convoque para Masterchef. O sea, no haría el casting porque me da un poco de paja hacerlo. Pero si me convocan, iría. 100%.
0: Bueno, es tu momento, hablé a la cámara.
2: No, me encantaría. Primero me gusta mucho cocinar, cocino muy bien. Me gusta mucho hablar de comida. Como que siento que re podría ser una buena participante de Masterchef. La verdad que sí. Lo daría todo, además. No me gustan los juegos mucho de correr igual. Pero cocinar me gusta.
0: Muy bien. Ardilla.
1: Masterchef, obvio, duh. A mí también me gusta mucho cocinar, pero más allá de eso, Gran Hermano me parece un juego de una tortura mental incalculable. No entiendo por qué la gente se somete a eso. Y después el bailando, no me gustan esos lores. No me gustan esos lores. Entonces, Masterchef. Lo que pasa es que a mí me gustaba Masterchef cuando era de gente no famosa. Lo extraño un poco eso. Sí. Pero
0: la época
1: bueno,
0: de Elba.
1: La época de Elba, Elba, maldita aceituna. Claro, exactamente.
0: Está muy bien, Juli.
3: Vamos todas.
0: Masterchef,
3: vamos
0: todas a Masterchef.
3: Me gusta mucho cocinar. Y además creo que televisivamente daría buenos momentos porque cuando no me sale algo bien en la cocina yo me enojo mucho y soy realmente un peligro. Así que capaz también tipo le sirve para clips y virales porque si me enojo cocinando, capaz me enojo mucho.
2: Me gusta, ¿ves?
1: Bien.
2: Ahí televisión.
0: Está muy bien, son tres cobardes.
2: Nadie quiere ir al bailando porque el bailando, además hay una
3: Yo no tengo ritmo, no iría jamás.
2: Te puede humillar bueno, para toda la vida.
0: No necesitan bailar.
1: Ahí está el sorete de mi novio, ahí está el sorete de mi novio diciendo, ojo que Agos baila bien y es un hijo de puta porque se dio cuenta que yo bailo mal.
2: Hijo de puta.
1: Pero para a mí el tema con el bailando es que realmente no me divierte el puterío que se arma y nadie baila.
0: ¿Y el cantando?
1: Tampoco,
2: peor.
1: Es lo mismo.
2: Para mí
1: es lo mismo.
2: El cantando te expone más aún. Porque uno puede no bailar bien, pero podés como disimularlo, metiendo un poquito de onda, algo de carisma y un buen look que se mueva así con vos. Y cantar mal es indisimulable. Cantar mal no hay forma de que... No podés engañar a nadie.
3: Pero te quedan videos inolvidables como los de Esmeralda Mitre cantando.
2: Sí, Lora La Torre.
0: No, claro,
2: cuando
0: sí,
2: cantó,
0: por supuesto.
2: Cuando cantó...
1: Lady Gaga.
2: Sí, Otini.
1: Otini.
2: Muy fuerte.
1: Los videos de Esmeralda Mitre son...
3: No, el otro día me vi varios de ella en el cantando.
1: Hey now.
3: No, cuando dijo que tenía el whistle tone.
2: Sí.
3: Tengo el whistle tone de Ariana Grande.
2: Sí. Y Nacha Guevara la miraba tipo...
1: La amo, Esmeralda la amo.
3: Qué
1: somos
3: mujer.
1: Todos de barrio. Yo, por ejemplo, soy de barrio... ¿Qué dijo? Barrio
2: Norte.
1: Barrio Parque.
0: Está muy bien, vamos con la próxima. En este caso, para un plan de sábado a la noche, tiene que elegir quién de las tres propone salir de joda reviente, quién de las tres propone quedarse en algo más chido, vamos a ver una peli, y quién de las tres propone, che, si estamos para hacer streaming, vamos, hagamos streaming. Y tienen que poner por las tres, lo que haría una y lo que haría cada uno. Podríamos también salir de joda, ya que lo se está mencionando, ¿no? A la ardilla un poco se le calienta el pico, yo ya lo conozco. Yo aprovecho estos minutos para rellenar. Perdiendo a mi amiga. Juanita, ¿estás lista?
1: Vamos con vos. ¡Cállate la boca!
2: Es exactamente así, ¿eh?
0: Sí, yo creo que yo hubiera coincidido con vos. Sí, coincidimos.
2: Sí. Es 100%
1: así. ¿Lo doy vuelta?
0: De ardilla, a ver.
1: A mí no me gusta mucho salir.
2: ¡No!
1: Yo dije, Juli reviente, pero no la conozco mucho. Entonces dije, bueno, a ver qué onda. Yo chill, o sea, sobre todo en invierno cuando hace frío, no hay mejor plan que nos juntamos, salimos. Sí, bueno, y cuando se empieza a alargar cada vez más el momento de salir y sí, seguimos caviando. Y si ponemos una peli, ¡ay, qué placer! Y Juanita Streaming.
2: Sí. Juanita Streaming es el nombre de
0: Juanita. Es un buen programa.
1: Ay, por favor. Juanita. Juanita TV.
2: Juanita.com.ar.
0: A ver, Juli.
3: Yo, Juani, puse quedarla y ver pelis.
2: Sí.
3: En realidad cualquiera de nosotras dos podría haber puesto quedarla y ver pelis, pero sé que ella capaz te va a decir, che, no, tengo esta que no todavía no vi. ¿Viste Incendies? Vamos a ver Incendies. Sí. Tipo, bueno. A Agos no la conozco tanto, así que puse salida, pero porque coincidimos en alguna salida en Mar del Plata cuando estábamos allá.
0: Pero
3: en Mar del Plata salíamos todos.
1: Pero
3: era otra
1: fue
3: cosa.
1: Literalmente la única vez que salí dos veces en Mar del Plata de 20 días y fue creo que las únicas dos veces que salí en el año. Imagínate.
0: Lo que pasó en Mar del Plata quedó en Mar del Plata, ¿no?
3: O sea, literalmente.
1: Lo que tengo yo es que cuando salgo me la pongo de sombrero. Pero el año pasado salí re poquito, salimos juntos, o sea, no
0: querés contar lo de los premios Ídolo, donde antes de entrar al boliche, ¿no?
1: Fue después. Bueno, pero yo tengo 3-4 veces que salí nada más el año pasado. Realmente, no.
0: También es una vida que dejaste atrás.
1: A ver, cuando salgo.
0: Sí, salgo fuerte.
1: Pero aprovecho si salgo una vez por ahí.
2: Parece que hay que saber diferenciar cuando lo que a uno le gusta es emborracharse y cuando a uno lo que le gusta es salir.
3: Salir.
2: No es lo mismo. No hay que tener miedo. A lo sumo hay que hacerse una pregunta a uno mismo de sus hábitos de consumo. Eso puede ser. Pero saber diferenciar, yo me di cuenta tarde de que a mí no me gusta salir.
1: Sí, no, a mí tampoco.
2: Caviar,
1: no.
2: Pero sí, puedo hacerlo sin necesidad de estar cagándome de frío en la puerta de un lugar mientras un tipo me dice, ¿sabes que no estás en la lista?
3: Completamente.
2: ¿Quién hablaste?
1: Una vez cada tanto eso se puede hacer. Y si sale bien.
2: Tiene que salir todo demasiado bien.
1: Tiene que salir todo bien. Los planetas tienen que estar alineados para que no te hagan pasar frío y tiempo en la puerta.
2: No.
1: Entrar y que no te empuje la gente, que ningún transpirado te manche con transpiración tu ropa, que la música esté buena, que todo el mundo
3: que tenga alguien te quiera hablar. Que un extraño quiera hablarte parece una pesadilla.
1: Que un extraño no quiera hablarte, ir al baño y no hacer fila. Hay muy pocas noches al año que todos los planetas se alinean. Y yo digo, cuando cumplí esa cuota en el año, no salgo más.
2: Sí,
1: y yo ya la cumplí en la segunda semana de enero.
3: Totalmente.
1: Cuando salimos a la polenta en Mar del Plata, que estuvo buenísima.
2: Un saludo en la
1: ya está.
2: La gente, el chat dice, salida a bar, boliche nunca, y sí.
1: Tampoco, prefiero quedarme en mi casa.
2: Sí, obvio, prefiero estar en mi casa, siempre.
0: Un poquito de gira.
1: Una con la estufa prendida. No sé.
0: Vamos con la próxima. Vale. Si pudieran elegir un canje de lo que sea, sin decir marca, por supuesto. ¿De qué sería? ¿Canje de ropa, canje de hoteles, canje de alojamiento, de vuelos, de comida, de productos de belleza, de lo que quieran? ¿Qué sería? Yo canje de ropa interior, seguro.
1: Esto lo digo muy seguido yo. Si quieren, arranco.
0: No lo recordaba. Bueno, empezamos con vos, Ardilla.
1: Lentes de contacto y nafta. Es algo que no voy a dejar de comprar nunca en mi vida, lamentablemente, por un sistema capitalista cruel y opresor para los trabajadores. Y son cosas que no se pueden, o sea, siempre voy a tener que gastar en eso. Los lentes de contacto son bastante caros. La nafta, bueno, tenemos problemas con ella. Estos serían mis dos canjes de por vida.
0: Muy bueno.
2: La verdad que sí, no
0: me gusta. Mirá qué coincidencia.
2: Porque pensé qué es lo que más, en lo que más gasto y qué puedo conseguir. Porque no voy a decir quiero un canje de expensas.
0: No, claro.
2: Porque sería como, bueno, sí, sería genial, pero no
3: existe. Sería bárbaro.
2: Como que hay marcas de nafta. Siento que es más factible, igual no. No existe.
0: Muy bien, Juli.
3: Vinos. Yo no manejo.
0: Claro. Está muy bien, buenas.
3: No manejo, me gusta mucho el vino. Y el los vinos buenos suelen ser caros. Entonces, ¿por qué no?
0: Así que se puede escribir a arroba.
3: Una cajita.
1: Sí. Chicas, apunten más alto. Somos pobres hasta para soñar.
2: Claro.
1: Nacionalmente. Vuelos también estaba lindo.
2: Sí, vuelos bueno. Conozco un par, tengo un par de conocidos cercanos que tienen, han pegado algún que otra canje de viajar en primera.
3: Qué lindo.
2: De mostrar cómo es un business. No te digo una primera, un business. ¿Viste? Como me tengo que ir muy a tal bueno. lado y tal aerolínea me invita.
1: Muy extraordinario. Muy bueno.
0: El sueño del pibe. Vamos con otra. Si pudiera. No, perdón. ¿A quién de las tres ven peleando en el párense de manos? Uy. Y si pueden poner contra quién, estaría buenísimo. Yo ya me imagino a quién y la rival. Pero ¿se animarían? ¿No se animarían?
1: Me falta la rival.
0: No se falta. Si se les ocurre bien y si no, bueno, ¿a quién se imaginan peleando? Juanita, ¿estás?
2: Sí.
0: Vamos con vos.
2: Para mí, Juli puede pelear en un párense de manos, pero no tipo como que esté organizado, sino que termina las piñas con alguien en un párense de manos por algo. Como que pasó algo mal. Algo hicieron mal y lamentablemente
1: tienen que quedar trompadas. No queda otra opción. Es así.
2: Yo creo que es lo más factible.
1: Bueno, yo puse Juana
0: para
1: el show. Pero no estaría teniendo una contrincanta, porque...
2: Hay una igual.
3: Yo tengo. No. Tengo contrincante.
1: ¿Sí?
3: Sí, porque yo también puse Juanita versus Luli Hoffman.
1: La estaba viendo en el chat.
2: Sí.
1: La estaba viendo.
2: Sí,
1: Bueno, ¿saben que el año pasado en Dopaminas medio que todas teníamos como una... Y en esas líneas, la Colo dijo Lilia Lemoyne.
2: Sí, la hace mierda la
3: Colo. No, la destroza.
2: Sí. Yo una vez en el verano con la Colo hicimos como un entrenamiento de boxeo. Yo hago boxeo hace muchos años y la Colo me pegó una piña en la cara que me dejó boluda hasta hoy. O sea, increíble.
1: Bueno, porque la Colo también hizo un entrenamiento. Sí, pero mucho menos que yo. Sí, claro, fue como todo. Bastante breve.
2: Luli Hoffman es medio... Esto nunca va a ocurrir en la historia de la humanidad, porque yo nunca en mi vida estaría en un párense de manos, ya se los digo.
1: ¿Porque no podés porque haces boxeo?
2: No, porque me da mucha vergüenza la idea de estar en ropa deportiva enfrente de tanta gente.
3: Okay. La entrada.
2: Me parece, me parece... No, es un nivel de exposición de mi propio cuerpo que no podría.
1: La entrada de Flor Viña de este año.
2: Sí. No.
1: God.
0: Sí, estuvo muy bien.
2: Lo dio todo. Me daría mucho así. Pudor. Y Luli Hoffman es un perfil súper bajo.
3: No, ella no da... ella no da entrevistas por fuera de lo que hace, además.
2: Es tremendo. Es como que su alma le pertenece al grupo Clarín.
3: Sí.
2: ¿Entendés? Es serio, pero es una piba de nuestra edad que podría estar laburando como en streaming, en otros canales, ¿entendés? Como en cosas quizás más de su edad. Y no, ella apunta a un público más grande.
1: Pero vos decís que la llaman.
2: Es que para mí es un nombre, no sé, habría que preguntarle a los organizadores.
1: Tipo, la llaman de carajo para hacer algo.
2: ¿Qué sé yo? Como que ella, pero ni siquiera es que apunta al público joven libertario
3: no.
2: O joven gorila, ¿viste? Ella como que es para los grandes.
3: No es el como contenido Marilu. Que comparte un tío.
2: ¿Entendés lo que estoy diciendo? Sí. Entonces es que te da bronca.
1: Sí, sí.
2: Pero lo que digo es como...
1: Bueno, yo siempre dije, si tendría que pelear, mi igualdad de condiciones sería con ella.
2: Marilu sí, recóntate con parense de manos, ¿entendés?
3: Sí, sí.
2: Es más como apunta hacia audiencia. No sé, ella es como que no sé.
1: Si está por fuera.
2: Sí, sí, es más medios tradicionales.
1: Claro.
0: Está muy bien. Bueno, seguimos. Quedan un par. No sé por qué me agarró con un tema con el casamiento y las dos que vienen con un tema de casamiento.
2: Ay, a ver,
0: si tuvieran que ir al casamiento de una de estas tres cantantes internacionales, ¿a de quién irían? Bueno. Shakira, Dua Lipa o Katy Perry. No sé por qué se me ocurrió Katy Perry. Pues no iba a poner Taylor Swift porque era obvio que Juanita iba a
3: decir. Obvio.
0: Taylor Swift. Pero creo que se me ocurrió la pregunta pensando en Taylor Swift. A ver, Juanita.
2: Voy a desarrollar. Me cae mejor Dua Lipa, obviamente, pero siento que no tengo ropa tan canchera ni tan cool como para ir a ese casamiento. Y sería como todo demasiado lindo y hermoso y como muy cuidadito. Y el de Katy Perry sería un quilombo. Siento que sería más divertido.
0: Más bardo.
2: Más desordenado. Sí. Iría a Jeff Bezos. Como que siento que la pasaría mejor. Sería más, más mi estilo, más grasa.
0: Perfecto.
1: Yo, por supuesto, Dua. Te amo, Dua. No lo digo mucho, pero Dua Lipa es como mi especie de Taylor Swift. Más allá de Fiona Apple, por supuesto. Pero como una pop girly, yo a Dua la amo. Me desespero por estar cerca de ella y decirle te amo, Dua. Toma 100 pesos. Me encantaría. Y además, si te invitan a un evento de tanta importancia, alguna cosa claro. Para vestirte bien. Yo tipo Jacquemus, ¿qué tal? Necesito un vestido.
2: Pero fantasía, si yo llamo, me dicen que
1: Judis, fantasía, ¿qué? Fantasía, fantasía.
0: Muy a bien, ver, Juli.
3: Por supuesto que Dua. Pero porque además, en todo caso, ella ya se casó, de hecho, y el casamiento duró como 4 días. Si hay algún día en el que decís, che, voy acá, voy a estar muy expuesta, ese día faltaste al casamiento. Total, claro, son cuatro. Son cuatro celebraciones distintas. Y decís, estoy más para la de ir a tomar vino judía, en una plaza italiana. Y ya fue, y haces esa.
1: Casamiento griego.
2: A ver,
0: está muy bien. Sí,
1: la humildad de Juanita se baja de un sueño por sentir que no tiene ropa.
2: Es muy feo esto.
0: Qué nivel de pobreza.
2: Sí.
0: Sí, yo hubiera ido también al de Dua Lipa. Dua, si querés, estoy a disposición. La próxima, esta es de cabotaje. Si ustedes se casaran, ¿a quién invitarían de estas tres figuras femeninas de la TV argentina?
2: Uy, me encanta esto.
0: A Susana, a Moria o a Nacha Guevara.
2: Ay.
0: Ay, Juanita, ¿cómo te agarré?
2: Ay, re difícil.
0: No puse Mirta porque era obvio que no iba a ser Mirta. Así
1: yo lo escribí antes incluso de saber las opciones. Así que imagínate tú.
0: ¿Estamos? Vamos con... Juan, ¿estás?
1: Juan nos va a decir, mi casamiento no estaba tan bueno para invitar a ninguna. Porque no, estoy, que... no está a la altura mi casamiento para invitar.
3: Así que lo invité a Porcel.
2: No, iba a decir que en realidad no invitaría a ninguna para que ninguna me robe el protagonismo. Porque siento que es tu puto casamiento y van a estar todos tipo, ¡ay, mira quién vino! Como, no. Pero, pensando eso, ¿quién es la más factible que me diga, gracias, querida, pero sabes que no puedo? Susana. Le da paz.
0: Muy bien.
2: Está en Uruguay, le queda lejos. Moria reba porque es recopada. Y te roba todo el spotlight, Moria, boludo. Está bien que lo haga, pero...
0: Pero viste que hay gente que prefiere que se lleve en el centro de atención.
2: Pero la gente que quiere eso, ¿para qué se casa?
1: Casamiento. Juanita, bueno, por Dios, soñé a carajo.
0: Es como los que dicen, no festejo mi cumpleaños porque no me gusta hacer el centro.
2: Bueno, yo nunca... No, eso no me interpela en absoluto. No.
0: Está bien, ardilla. La One.
1: Por supuesto, sí. Chicos, yo soy demasiado cuca para invitar a Susana. Me están jodiendo. Sí. Obviamente, Moria, por favor.
2: Pero no
1: me
2: tanto
1: encantaría...
2: para que sea Nacha.
1: Pero no lo suficiente para que sea Nacha. Me encantaría que venga ella con su señor pareja. Fantasía
3: total.
1: Ay, por favor, fantasía total.
3: Hermoso, verlo bailar.
1: Moria, 100%. Sí, totalmente. De hecho, que me case ella.
2: Ay,
1: te amo,
2: ay, qué hermoso.
3: Ella oficia.
1: Te amo, mo.
3: Me encanta.
1: 100%.
3: Bueno, yo
0: muy bien,
3: sí, Julián. Yo soy mega cuca. Entonces,
0: mira, una
3: Nacha
0: cada una.
3: Guevara. Pero ¿sabes también por qué? Nacha Guevara, 3 de la mañana, ya estamos todos muy en pedo y se te pone a cantar Evita. Ya está. Tengo el casamiento hecho.
1: Claro, no necesitas contratar un...
3: Nada.
1: No.
3: ¿Qué animación? Está Nacha Guevara.
1: Claro, total. Totalmente.
2: Dios mío.
0: Está bien, bueno, mira que justo una cada uno. Perfecto, vamos con la última. Dale. Y ahora con la información que han recabado las tres con este cuestionario, me tienen que armar un partido político para presentarse a las elecciones y tienen que determinar quién es presidenta, quién es vicepresidenta y quién puede ser la ministra de Economía, que no es lo mismo que ser de otra cosa.
3: Economía.
0: De Economía. ¿Quién maneja la plata en la casa? La ardilla, ya sabemos que no. ¿No? Supongo.

0: pueden ser medio golpistas también. Bueno, ya está. Uy, ¿está Juanita? Vamos juntos.
1: Sí. Esto es así.
0: A ver, desarrollo.
2: No lo dice Juana, dice yo.
1: Presidenta, yo. Porque sí. Juli vice para que ordene el Senado.
2: Ay, qué lindo.
1: Que te controle el Senado. Como, ahora voy yo, señora presidenta, no
2: unas
1: sé qué.
2: Ganas de hacer reír a Mayans.
1: ¿Ves? ¿Ves?
2: Señora presidenta.
1: Claro. Y ardilla en economía, de última, lo que no sabe, le pregunto al zar.
2: Y vamos bueno. Así. Bueno, mi novio acaba de poner en el chat, la ardilla en economía te funde el país 7 veces antes de tocar el piso.
1: Ay.
2: Fíjate que yo me puse ministra de economía, pero el ghostwriter es Leandro. Por supuesto, él me diría todo lo que hay que hacer. Después yo voy aprendiendo, por supuesto, y tomo mis propias decisiones.
1: Pero al principio.
2: Al principio no. La puse a Juli como presi y a Juana como vice, porque sí. Porque sí. Me pareció. Me parece que Juli tiene como ideas, tiene mucha convicción.
1: Claro.
2: Tiene ideas muy fuertes. Viste, el otro día vino y dijo, mira, acá DiCaprio tiene que ser. Bueno, yo necesito gente con esa convicción.
0: Está perfecto, muy bien. ¿Y Juli?
3: Yo puse a Juanita en economía, porque es una persona muy organizada. Y además...

0: dieron cuenta que sus sueños son bastante austeros, sí, así que si hay que hacer un ajuste, sí, lo hace sin problema.
1: Si hay que ajustar,
0: ¿eh?
1: Ajustamos.
2: Ella, soy judía hasta para no soñar. Tiene problema. Como...
0: Me puse como Juana,
3: tipo, no, yo no puedo invitar a Susana a mi casamiento porque me va a decir que está ocupada.
0: ¡Juana, no, es un juez! En el juego te dice que sí. Me puse como vice justamente porque me divierte la idea de ordenar el Senado y hacer reír a Mayans. Y a vos te puse como presidenta porque tenés el carisma para llevar, sí, adelante eso.
1: Sí. Muy bien.
3: Compañeras y compañeros, sí, voten lista rosada, el recreo.
2: Lista rosada.
3: Lista rosada.
2: Me encanta.
3: Bueno, tanda entonces, nos vamos, pero antes les voy a pedir que likeen, que comenten, activen el chat, mándenle a todos sus amigos y díganle, miren el programa del carajo que están haciendo. Estuvimos 15 minutos riéndonos de que todos se parecían a Quintín Palma. Te lo pido por favor. Muy cortita la tanda y ya volvemos.
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0: cosita que tiene la, el pulgarcito así para arriba o de este lado, no lo sé. Y nada más, no seas rata de likes. No seas...
1: Es un botón.
0: Bueno, la tengo que presentar a ella. Nos conocemos hace mucho. Ella es una que toda de la moda, periodista de moda. La increíble, la inigualable, Lessi.
2: ¡Hello!
0: ¡Holi!
2: ¿Cómo están?
0: ¿Cómo estás?
2: Ay, bien, qué emoción.
0: Estábamos hablando al principio de parecidos y yo me veo en la obligación de preguntarte, ¿tenés algún parecido vos que te digan mucho?
2: Tengo dos.
0: A ver.
2: Uno me interpela y el otro no me interpela.
0: A ver.
2: Me han dicho que me parezco a Cintia Fernández.
0: ¿Qué? ¡Boluda!
3: Dejó de decir mal.
0: No. ¡Ay, chica, rico! La puta...
2: Sí, ahí no.
0: Ay, es terrible.
2: Es
0: ahora
2: un problema.
0: Lo dijiste.
2: Sí.
0: ¿Qué fue?
2: Eso es lo que claramente no me interpela.
4: Pero
2: quiero
4: cara,
2: dejar.
4: ¿Sabes qué? Es un parecido real porque es la cara. Es la, o sea, cara. No tenés ni el pelo de Cintia, ni nada.
0: Ni la onda
4: de
0: lo que viene acompañado. Ni nada que viene acompañado de Cintia Fernández.
4: Pero claro.
0: Es verdad.
2: Una vez me lo gritaron en el bondi. Me dijeron, Cintia. Y yo tipo, ¿quién? Sí. Y me dicen que me parezco a Gaga también.
0: Sí, eso sí. Veo un aire.
4: Ay, halo.
0: Sí, pero viste que a mí me parece que no sé cuál es el camino. Cuando uno quiere mucho, mucho, mucho un famoso, te terminás convirtiendo un poco. Para mí, no lo sé.
2: O sea, yo estoy criada por ella, así que...
0: Pero sentí que hay algo...
2: su personalidad.
0: Eso, como hay algo de...
2: No la de Cintia Fernández.
0: No la de Cintia Fernández para
4: pero
0: nada.
4: Podría ser un camino a tomar.
0: Pero
4: no, uno bueno, pero...
2: Es un camino.
0: Está
2: un
0: ahí, camino, la opción está.
2: Qué sé sí. Yo.
0: Mire, fíjate tú, tal vez en 2 años apareces en culo bailando en el Congreso un tango. ¿Quién sabe?
2: Espero que no.
0: Ojalá que no. Pero uno nunca sabe los caminos de la vida. Pero ¿no les parece que hay algo de eso de querer mucho, mucho, mucho un famoso y terminás como, tipo, o por tu forma de vestir, o por tu forma de hablar, o por tu forma de, tipo, ¿qué haría Lady Gaga en este momento?
4: Sí.
0: Para mí hay algo de eso.
4: Sí. Lorna tiene el pelo de Susana.
5: Claro.
0: Claro.
4: Se puso el rubio de ella.
5: Es la metamorfosis. Sí. Uno va entrando en eso y decís, bueno, quiero parecerme a esta persona en todo.
0: Juana, ¿terminarás en algún momento siendo Kylie Jenner?
4: Ay, ojalá.
0: Ay, ojalá.
4: No la
2: hay
4: veo.
2: Hay que conseguirte porque... tickets para el básquet ahora.
4: Claro, no, ya, no. A lo sumo puedo ir a ver a San Lorenzo jugando el básquet, una cosa así, pero no. Además no me parezco en nada, a Kylie en absoluto.
0: ¿Qué preferís?
4: No, ni el pelo, ni...
0: ¿Qué preferís? ¿Metamorfosear en Kylie Jenner o en Taylor Swift?
4: ¿Para físicamente?
0: Sí.
4: Kylie, porque siento que el rubio es muy...

0: parecerte a la otra persona y en realidad no. Sí. Sara Silverman, dice el chat.
1: Ay, no lo ubico.
2: Hay algo.
0: Es una genia, la
3: una
0: amo.
3: De las comediantes más graciosas del universo.
0: Es
3: hay
0: la
3: algo.
0: Que está, vive en la casa con Jack Black en Escuela de Rock y le dice a Jack Black: consiste un trabajo. Y él va a la escuela y finge ser docente. Y eso.
1: Me
0: ella,
1: acuerdo de toda Escuela de Rock.
2: Ah, puede ser, ¿eh?
0: Sara Silverman. Ex novia de Jimmy Fallon.
3: Claro. ¿No? Es la que le hace el video I'm fucking Matt Damon.
1: Matt Damon. Ahora
3: gran persona, mejor comedianta.
4: Sí. Che, perdón, no sé si se lo dijeron, pero Angie Velasco te dijeron.
1: Me lo han dicho también. Sí, porque en un momento yo tenía el pelo azul hace mil millones de años. Y ella también tenía el pelo azul. Yo soy más grande igual que Angie Velasco.
3: No sé si es
0: una youtuber. Y de edad también.
1: Es una youtuber que tiene 20, no sé, cortos.
4: Sí, sí, 20 algo.
3: Sí, hay algo ahí. Bueno, ¿nos trajiste, puede ser, algo para el día de hoy para charlar?
1: Yo siempre traigo cosas para charlar.
3: Me encanta, me encanta. Porque ella es periodista de moda, sabe muchísimo. El otro día vi un video que me pareció tan fascinante.
1: ¿Cuál?
3: El de las damas antiguas.
1: Sí.
3: Y yo dije, quiero saber más sobre esto.
1: Es un video, ¿sabes qué? Ese tema lo vengo hablando hace un montón de tiempo y el público se renueva. Entonces,
2: claro.
1: Y mi 25
2: de
1: personal,
2: mayo pasa todos los años y todos los años volvés a ver peinetones en la calle y en los actos.
1: Sí, es mi cruzada personal. No creo que alguna vez gane, pero bueno, yo sigo tratando.
3: ¿Y de qué se trata un poco eso?
1: Básicamente, nos han mentido toda la vida.
2: Tremendo.
1: Sí, fuertes declaraciones, pero la ropa que nos ponían a ustedes seguramente, porque yo nunca fui de antiguo, así que capaz
3: no,
1: tiene
3: no.
1: que ver... Con mi cruzada.
3: Claro, es algo personal de no, tipo...
2: En esta te banco porque jamás me dejaron ser dama antigua en la escuela.
3: ¿Qué tenías que ser?
2: Yo era la vendedora de empanadas o mazamorrera y estuve condenada al corcho desde los 4 años.
1: Yo era paisana.
3: Ah, ¿pero qué tenías como tipo... ¿Estás bien, Juani? Pensé que era una gracia muy fuerte. Tipo, como que te...
0: Se me fue agua por el otro. Perdón. Sí,
3: no, no pasa nada. Yo pensé que te estabas riendo muy fuerte.
1: No te mueras al aire, por favor, te lo pido.
3: ¿Cómo?
0: Si me muero, va a ser al aire.
3: Sí, tiene no que ser manera. Al aire y saquen clip, por favor. Pero, ¿tenían así como siempre el mismo...?
2: No era siempre el
3: no
2: mismo.
3: No casteaban para otro papel,
2: pero
3: digamos.
2: Medio que repartían y medio que la repartija, casualmente, nunca caí en dama antigua, ni en el jardín, ni en la primaria, ni en
1: yo tampoco, momento. Yo tampoco. Nunca, entonces seguro me agarró resentimiento y ahora bueno.
2: Y ahora me pusiste a investigar y dijiste, pero, en realidad es mentira, todas estaban mal disfrazadas.
1: Es que sí, efectivamente estaban mal vestidas porque lo que estamos viendo en pantalla es... ¿Qué estamos viendo en pantalla? Bueno, estamos viendo una cronología de la indumentaria del siglo XIX, pero lo que estamos acostumbrados a usar en los actos escolares con el miriñaque, que es esa estructura de metal que se usa bajo los vestidos, y los peinetones y vestidos con un montón de volados y qué sé yo, no se usaba ni el 25 de mayo de 1810 ni el 9 de julio de 1816. Lamento traerles esta noticia.
0: ¿Se usaba en esta zona en algún momento o ni siquiera? ¿Nunca llegó al Virreinato Río de la Plata?
1: Se usaba en la época de Rosas.
0: Después.
1: Claro, en la década del 30, no en...
3: ¿Y por qué es 30, que tenemos como ese tipo, si nos vamos a disfrazar o si vamos a tener que hacer un vestuario de dama antigua, usamos todos esos peinetones y la cosa? Y también hay mucho de como, no sé si imaginario popular, pero hay... datos de esa época, como de tipo libros que dibujen así a las damas antiguas.
0: Sí, manual de texto de la escuela.
3: Eso quería decir, como tipo libros de la escuela.
1: La razón es que hubo una necesidad de romantizar el periodo de la Revolución para ayudar con la formación del ser nacional. Y esos vestidos son mucho más vistosos que los que realmente se usaban, que eran los de Orgullo y Prejuicio.
2: Claro, el corte imperio.
1: Exactamente.
2: Pero igual es lindo, a todos nos gustó Orgullo
1: y Prejuicio. Y es mucho más fácil de hacer.
2: Es más fácil de lograr.
1: Sí, y más cómodo.
3: Porque un vestido de dama antigua tenés como tipo todo el, ¿no?
1: Sí.
3: El miriñaque.
0: Sí,
3: ¿cómo
0: pero
3: lo haces?
0: El corte imperio no le queda bien a todo el mundo.
3: Pero tenés...
0: Yo me pongo un vestido de corte imperio y es un espanto, chicos.
3: Pero tenés 8 años, Juana.
0: Bueno, me quiero disfrazar ahora. ¿Eh?
3: Y si te lo tiene que
0: si
3: hacer
0: quiero
3: tu
0: hacer
3: mamá.
0: Cosplay...
3: Claro, si querés hacer cosplay.
0: Sí, un especial
3: ahora.
0: Y me tienen que vestir.
2: No. Pero haces cosplay de mujer en la época de Rosas. Y te pones
0: yo vengo
2: un vestido
0: del futuro,
2: bien rojo, putas.

0: el tiempo que les son muy jóvenes, mal.
1: Pero sus hijos lo van a entender. Van a amar mi dudas.
2: Tampoco habían paraguas.
0: ¿Cómo que no habían paraguas?
2: No había paraguas.
1: ¿Pero no se había inventado el paraguas?
2: Se había inventado, pero eran muy caros, eran muy pesados y no funcionaban para abajo del agua como ahora.
1: Ah, era tipo solo sombrilla.
2: Claro, y no lo tenía todo el mundo naturalmente, entonces eso es otra.
0: Entonces esa imagen que conocemos de la plaza en 1810 cuando estaban en el cabildo abierto,
2: No.
1: Claro, eso me pasa, como que no es que solamente hay un imaginario popular por los actos escolares, sino que también cuando abrís el libro de historia, tenés un montón de imágenes que son...
2: Es fake. Como, es bait. Era una imagen que quedó, que fue joder, quedó y se fue afianzando con las décadas y ahora lo tomamos como cierto, pero no era así.
1: ¿Y por qué eso? O sea, pasa con mucho, pasa mucho en el tema de la moda o en la historia en general esto.
2: Hay algo que pasa mucho, por ejemplo, y es que la gente cree que no había mujeres de talles grandes históricas. Y eso tiene que ver simplemente porque no sobrevivieron vestidos grandes, los que sobrevivieron son todos chiquitos, entonces se llega a la conclusión de que no había personas de ese talle. ¿Por qué? Porque cuanta más tela, más fácil para reutilizar y hacer en otros vestidos. Y así se van como arrastrando un montón de cosas que no pasaron. Pero porque a veces es muy difícil conseguir información, simplemente porque más atrás nos vamos y más o menos desarrollada esté la sociedad en ese momento, más difícil va a ser conseguir información.
1: Claro.
3: Qué loco. Sentido. ¿Y la moda masculina cambió también? O sea, ¿era también, no era tan así como la veíamos?
2: La moda masculina es aburridísima, o sea, perdón.
3: Sí, la verdad que sí.
1: La verdad, no ha cambiado mucho desde, o sea, vemos un traje de un hombre en ese momento y capaz ahora los Oscars o incluso la Met Gala.
0: Qué embole.
1: Es como camisa blanca y saco negro. Y ya.
2: No, yo siempre lo digo, pero el punto de inflexión es la Revolución Francesa para un montón de cosas, incluyendo para la moda. Sucede algo que se llama la gran renuncia masculina, que no es que todos los varones se juntaron en la plaza y dijeron vamos a renunciar, ¿no? Claramente.
3: Eso fue antes.
2: Eso fue ayer.
3: Claro, sí.
2: Es algo teórico, pero tiene que ver con dejar atrás todo lo que tenía que ver con el antiguo régimen francés y la opulencia de la monarquía absolutista y demás. Entonces, como que deciden dejar y abandonar los adornos.
1: Claro.
2: Entonces, dejan las puntillas, dejan los tacos, porque los hombres usaban tacos en el siglo XVIII y atrás.
1: Claro, con las hebillitas. Exacto. El taquito con hebillita.
3: Qué gracioso.
2: Dejan los tacos, dejan los colores y como que pasan de vestirse como pavos reales a vestirse como pingüinos. Entonces, la indumentaria masculina va a ser básicamente igual durante todo el siglo XIX hasta la mitad del siglo XX, de seguro.
1: Bien. Es terrible eso, porque realmente, claro, había una cosa de que usaban las mediecitas blancas y como mucho más color, incluso como pelucas y mucho maquillaje, ¿no?
2: Sí.
3: Y los
2: ruflufrus
3: acá que se ponían, ¿no?
2: Ese es el término correcto.
1: Ruflufrus.
2: Los cravats.
3: Claro,
1: ahí está.
2: Los cravats.
1: Los que capris.
2: Que son
1: capris.
2: Esas corbatas, que pañuelos que tienen puesto ahí.
1: Claro, mirá el detalle de los sacos, boluda.
2: Sí. Era increíble. Obviamente esto es para la monarquía, la burguesía y demás, ¿no?
3: La gente
2: a pie no se vestía así.
0: Claro.
2: Más o menos cambio, igual, con otros textiles y sin tanta decoración, pero a nivel silueta no había tanto.
1: Las calzas de Belgrano, amor.
0: Sí, claro. Completamente.
2: Belgrano fue el primer calzas. Dandy. Nuestro primer dandy. Sí. El diva.
3: ¿Le daba mucha bola a cómo se veía, a su imagen?
2: Sí. Bueno, no es que tengo la ouija y...
3: Pero
2: ojalá
3: que
2: ya
3: sí.
2: Quisiera, pero sí.
3: Sí, más que San Martín, por ejemplo, que era medio más... Estaba muy ocupado.
2: ¿Ustedes están a favor del chip Belgrano San Martín?
0: 100%.
1: Sí,
0: es
1: obvio,
0: el mejor chip de la historia nacional.
1: ¿Por qué no?
0: ¿Vos viste además las cartas que se mandaban? Perdón, o sea, yo entiendo que se cambiaron la forma en la que la gente habla y se comunica. Pero las cartas que se escribían eran cartas de amor y no eran amor tan fraternal.
3: Sí. Había una historia a chequear, que era que una vez que se cruzaron como los ejércitos y estaba hablando Belgrano y uno del ejército de San Martín como que se empezó a reír porque tenía la voz muy finita Belgrano y San Martín se reenojó, tipo, no te rías de mi amigo Manuel. Como, ok.
0: Okay.
1: No te rías de mi amigo Manuel. Sí. Kelly, puede, ¿habrá en Wattpad?
0: Sí.
3: Sí, hay.
2: Sí, hay.
1: Sí, hay, dice, obvio. Las ha leído.
3: Hay. Ay, ay, ay, lo investigué, lo investigué.
0: Los fanfics existen. ¿Cuál de hecho,
1: el,
0: hicieron...
1: ¿Cuál es el nombre del ship?
0: No sé si tiene. Ahí
2: estaban diciendo ahí, Valen... Belgrantín, Beltín, o Manuano no me gusta.
1: No, Manuano no me gusta.
4: Ustedes dicen que el viaje a Yatasto, donde se encuentran, en realidad fue una escapada amorosa.
0: Sí.
3: Yatasto.
4: Es como el viaje a Colonia, ¿no?
3: Sí.
1: No, pero el viaje a Colonia es para...
0: Colonia después de eso te separa. Para
1: separarse.
3: De trampa no sé qué destino hay. Mucho Caribe de trampa.
4: Claro, sí.
3: Dicen.
1: O algún... O algún bar de mala muerte con luz muy baja.
3: Claro.
1: No lo sé.
4: Y bueno, ahí justamente en esa época luz, ahí sí hay
1: algo. Luz baja, había. Luz baja había, era lo que contaban. Era lo que más tenían. Bueno, qué interesante.
3: Ya el Tata hace preguntas que no vamos a responder, sí, por respeto.
0: Pero ya saben la respuesta.
3: Es demasiado íntimo y son los próceres.
1: Es demasiado que... íntimo y demasiado obvio.
0: Y además es obvio. La respuesta está ahí, chicos, dale.
3: Sí.
2: Hay que conseguir, sí, para octubre una ouija y tratar de hacer esas preguntas directamente.
1: Y los trajes de San Martín y Belgrano, y eso sí están como mucho mejor representados. O sea, lo que ellos usaban. ¿O
2: sí,
1: no?
2: Porque hay retratos directos de ellos y la indumentaria militar no era tan diferente.
1: Claro, o sea, eso no se romantizó ni se hizo como más exagerado, sí, para...
2: Sí, obviamente está romantizado el San Martín cruzando los Andes con el caballo. Y,
0: porque
2: bueno,
0: sí, básicamente claro, cruzó en camilla.
2: Claro, claro. Todo eso que ya sabemos, pero que es necesario, imagínense, por nosotros supuesto, en primaria... La diferencia entre San Martín cruzó los Andes con un caballo blanco,
0: claro,
2: regio, inmaculado, versus en mula y camilla. Como que hay una diferencia.
0: Sí, por claro, supuesto, porque claro, se estaba muriendo de un agujero en el estómago, más, sí, o menos. Es como
1: necesario, como esto que decías, para formar el ser nacional.
2: Exacto.
1: Y el tema de la diferencia en los vestidos, ¿también sentís que es importante?
2: Para mí es importante porque la indumentaria de principio del siglo XIX, esta de corte imperio, representa los valores de la revolución, que son los que nosotros vamos a tomar,
1: claro,
2: para nuestra propia revolución. Valores de igualdad, de fraternidad, bueno, todos los valores que ya conocemos. Pero es importante porque esta misma renuncia de dejar atrás toda la pompa de la monarquía absolutista está reflejada en estos vestidos blancos más austeros que luego empiezan a... Cuando Josefina de Bonaparte se transforma en la emperatriz de la moda, ella le empieza a agregar un montón de decoraciones, claro, y cosas, y ahí los vestidos se empiezan a complejizar, pero al principio eran tipo simples, más o menos transparentes, donde de hecho en algunos casos parecían hasta mojados y se veía el cuerpo abajo.
1: Slay.
2: Sí.
3: Slay. Oh, me gusta el efecto mojado, es muy bueno. Tipo la remera, la camiseta que usó Lali en el Monumental.
2: Sí. De hecho, había una fiebre, se llamaba como fiebre de la muselina, porque los vestidos estaban hechos de muselina, que es una tela muy, muy finita, justamente por mojarse los vestidos y salir a la calle y enfermarse para que se le pegaran al cuerpo y estuvieran como medio...
3: Ay, pero amiga, te da una gripe. Encima, ay, en esa época no hay ni un cura plus.
1: No, por favor, no hay ni estufa.
0: Se tomaron, increíble, muy a pecho lo de que para la moda es sufrir. Sí.
2: Pero es que de eso va a haber un montón. Van a haber gente en la época victoriana que se comía,
0: claro,
2: gusanos para estar skinny.
1: Ay, es tipo la...
0: Bueno.
1: La lombriz solitaria, amor.
0: La hermanastra más fea es básicamente uno de los plot points de la película, es que la piba se come una lombriz solitaria porque quiere estar flaquita.
2: Sí. Claro. Si no estaban pálidas, pero... y parecían que estaban enfermas, era como el punto claro, máximo de la belleza.
1: Era tipo el real heroine chic.
3: Sí, o sea, claro.
1: El
3: Kate Moss.
1: Del heroine chic. ¿Quién te conoce? ¿Quién, sí, te conoce?
0: Bueno, la cantidad de maquillajes también, de elementos que usaban de cuidado de la piel, que eran tóxicos, se estaban poniendo plomo en la cara.
2: Todo era tóxico. En un momento estuvo muy de moda unos vestidos verdes que estaban teñidos con arsénico.
0: Claro,
3: no. Sí.
2: Y la gente se empezó a morir y no sabían por qué.
0: Se les caían los dientes y era como, ¿qué onda?
3: Y ¿sabes qué es lo que pienso?
2: Hasta que se dieron cuenta, fue como, che, un momento.
0: creo que el verde no está tan bueno.
3: ¿Sabes qué es? Obviamente que el verde que conseguías con el arsénico era el verde más lindo,
0: igual, sí,
3: hermoso del,
0: sí,
3: mundo, que nunca más lo podés replicar porque solamente lo hace el arsénico. Esas cosas que tiene la vida, como el
1: Dios te da y Dios te quita.
3: No, pero es como el producto ese que te dejaba el pelo altísimo, hermoso, espectacular, y que después descubrieron que hacía un agujero en el ozono así. Y lo tuvieron que prohibir. Y
1: ¿qué, una laca?
3: Sí. Hay una laca que era espectacular.
0: La ochentosa. Eso lo prohíben en los finales de los 90, principios, sí, del 2000, sí, prohíben eso.
1: Pero porque... por un peinado.
0: Pero claro, pero era tipo muchos peinados.
3: El pelo te lo dejaba tipo como alto y con volumen, pero sin que pareciera, no sé, era increíble el producto.
1: Y
3: pero
1: nunca,
3: obvio,
1: más pudieron hacer uno parecido.
3: Y no encontraron nunca nada parecido, es como el verde arsénico.
1: Qué fe, qué mal.
2: Que también usaban... lo usaban para hacer wallpaper, pero de tela.
0: Claro.
2: Y la gente se empezaba a morir y nadie entendía qué es lo que estaba pasando. Y era como, capaz tu casa te está matando.
1: Estás viviendo en una casa hecha de arsénico, básicamente. O sea, estás respirando veneno, mi amor. Como, eso es lo que pasa.
3: Como y, el plomo de las cañerías.
2: Imagínense la concentración tan grande que todavía hay residuos y hay vestidos que no se pueden investigar hoy porque siguen siendo tóxicos.
3: Uf. Ah, tipo radioactivos, muy bueno.
1: Sí. Qué terrible. Y hay muchos de estos como mitos en torno a la moda, lo de los corsets, que la gente no podía respirar y que morían y que era tipo, no.
2: Bueno, ¿cuánto tiempo tienen?
0: Porque... Háblame de corsets, les
3: tenemos más de 20 minutos, tranquila, pero pocos likes. Den like.
2: Den like. El tema del corset...
1: Pero si nos queda algo afuera, te volvemos a invitar y seguimos hablando.
2: El tema del corset es muy controversial porque... como que se armó una propaganda en contra del corset a lo largo de los años, diciendo que movían los órganos y que la gente se desmayaba y que se moría y un montón de cosas.
1: Medio como elemento, lo instalaron como un elemento de tortura.
2: Claro, pero no era tan así.
0: Mm. O sea, como que se usó en un momento también para representar como la subyugación femenina, como bueno, te están controlando incluso con esto, hay que liberarse del corset. Como...
2: las mujeres dejan de usar corset simplemente porque la vida moderna ya no acomodaba, claro, la estructura del corset, pero lo habían usado durante siglos. Y servía para soportar la espalda, soportar el peso del busto, el peso de las faldas, porque se imaginarán que mucha tela pesaban una banda.
1: Sí, además tenían como estructuras también los vestidos, ¿no?
2: La estructura va a aparecer en la segunda mitad del siglo XIX, pero antes ese volumen se conseguía con tela.
1: Claro.
2: Justamente, claro, la crinolina, el miriniaque, lo que va a conseguir es alivianar un poco el peso de la cantidad de enaguas que se tenían que poner para tener ese volumen. Pero el corset, que era como un corpiño un poco más estructurado, si bien sí había una parte de la sociedad, un porcentaje muy, muy bajo que se apretaba el corset hasta más no poder para salir a la noche.
1: Tipo drag queen.
2: Y tener Rose una cinturita Titanic. Así, exactamente, no era el grueso de la población. Claro. Porque piensen que es una prenda que va a atravesar todas las clases sociales.
0: Claro.
2: Y las mujeres que trabajaban también lo usaban. En la mayoría de los casos se hacían a medida. Con la revolución industrial van a venir como en talles y van a haber modificaciones en donde en vez de atarse atrás se podía atar adelante para que no
3: depender de nadie.
2: Exactamente.
1: No necesitar una nodriza o algo así.
2: Pero hasta mujeres embarazadas lo usaban porque ayudaba a la postura, a la, sí, espalda y demás. Obviamente que va a estar circunscripto dentro de una sociedad hiper... estructurada, pero bueno, no es que la culpa no tiene el corset, la culpa,
1: claro,
2: tiene el,
1: claro,
2: corset.
1: Claro, no, obvio también, o sea, depende de un millón de cosas, pero viste que está como instalado, tipo, ese elemento de tortura que le hacían usar a las mujeres.
2: Aparte era una industria que estaba hecha por mujeres. Las quienes fabricaban los corsets y la indumentaria en general eran mujeres.
0: Claro.
2: Y eso, adivinen a quién no le caía bien.
0: A los varones. Claro, algo que se mostraba mucho también, por ejemplo, lo muestran en Piratas del Caribe, Elizabeth se desmaya porque no podía respirar porque estaba usando un corset muy apretado.
1: Claro, es verdad.
2: No, las mujeres, claro, hacían deporte, jugaban al tenis, limpiaban la casa, todo usando corsets.
3: Mira,
1: qué locura. O sea, pienso en esas cosas y cada vez me dan ganas de investigar más, tipo, cómo jugaban al tenis.
2: Y es muy polarizante. ¿Qué usaban? Vas a tener gente que te va a decir todavía hoy, El corset es lo peor que existió en la historia de la indumentaria, y hay gente que lo está revisando y te va a decir, no era tan así. No, no era tan así.
1: Gente incluso que sabe, o sea, que está interiorizada en el tema de tipo historia de la moda.
2: Es como muy la grieta, es
0: la grieta de la moda, de la corset. Moda. Sí.
3: ¿Qué es lo peor de la historia de la indumentaria?
2: Ay, ¿qué es lo peor de la historia de la indumentaria? Ay, no, a mí los 80s mucho no me divierten.
1: ¿En serio?
2: Sí, me parecen bastante desafortunados. O sea, hay un porqué detrás, fueron de la manera que fueron, pero estéticamente me parecen un espanto. O sea, perdón.
1: Mirá. Banco. Ay, a mí me re gustan.
2: Ahí alguien dice las Crocs y también.
1: Ah, las Crocs son bastante fieras. Pero a mí hay algo que me pasa con la moda que es cíclica y que cada 20 años son.
2: Sí, ahora ponele que es un poco menos, pero sí.
1: Que siento que ahora, últimamente, está mucho más fiel ese homenaje que se le hace, o esa, como que no hay tanta reversión, sino como que se agarra lo que se usó y se usa muchísimo más parecido a lo que se usaba antes. Y ponerle los 80, si visitamos 20 años para atrás, que tenemos los 60, había tiro alto, había como unos colores, pero como que siento que había una brecha mucho más grande entre la inspiración y el producto, y ahora ya no. ¿Es una imaginación mía o hay algo que está sucediendo?
2: No, 100% hay medio como una crisis de ideas y estamos pasando un loop de usar las mismas cosas hace un montón de tiempo. Los 2000, que cada vez dicen, volvieron los 2000. Hace 10 años que volvieron los 2000. ¿Podemos, claro, por favor, cortar con la idea de que volvieron los 2000?
1: ¡Volvió el tiro bajo!
2: Ya está, o sea, ya todo el mundo está usando tiro bajo, ya lo venden en los locales, ya es algo que tenemos que aceptar. Obviamente nadie te pone un chumbo en la cabeza y te dice, no, tipo, usá el tiro de Britney.
0: Mirá, no, ya ese tiro alto, claro, es malo.
2: Lo bueno es que ahora venden tanto tiro alto como tiro bajo.
1: Claro.
2: Cuando el tiro bajo se hizo popular por primera vez, o incluso cuando lo usábamos nosotros en los 2000, era lo único que había, no tenías otra opción. Ahora tenés de todo. Podés comprar white leg, podés comprar chupín, podés comprar vaso, básicamente lo que quieras.
3: Sí.
2: Pero sí, y naturalmente, ¿qué es lo próximo que va a venir si venimos los 2000? ¿Qué es lo próximo?
1: Tumblr.
2: Los 2010.
3: ¡Qué bien! No tiré nada.
2: Pero tenemos dos partes de los 2010.
1: Pero fue hace muy poco. 2010 fue hace muy poquito.
2: Porque el ciclo está cada vez más acortado. Si ahora es cada 15, cada 10.
0: Bueno, pero de hecho ves algo que está empezando a pasar en redes sociales, por ejemplo, que es la romantización de, por ejemplo, las décadas en las que nosotras fuimos adolescentes, que tenemos más o menos todas la misma edad. Y hay pibes que ahora tienen 18, 19 años diciendo, ¿cómo me hubiese gustado ser adolescente en los 2010? Y decís, pero pará, boludo.
1: Pero pará, yo soy adolescente.
0: Que yo soy adolescente.
2: Igual tienen razón, porque sí, estuvo buenísimo y la pasamos bárbaro. Y tienen, todos los que se lo perdieron, van a seguir llorando. Porque
3: sí. No, y la ropa bárbaro. Era espectacular.
2: La ropa era espectacular, la música era espectacular.
1: Tuvimos un buen balance entre tener acceso a información, pero no tener el cerebro podrido por TikTok.
3: Sí, 100%.
1: Fue un balance justo. O sea, creo que una vez vi a alguien que dijo después del teléfono con foto, lo que vino después fue degeneración, sí, directamente.
0: Sí. Es que nosotros pudimos vivir, nuestra generación vivió algo que es bastante único, que vivimos la conversión tecnológica en tiempo real y en un momento recontraacelerado. Nosotros nacemos en un momento que no era analógico, pero más o menos tenías VHS en tu casa, después pasaste al DVD, pero había horas capaz de tele reducida en tu casa, no te llegaba, capaz no tenías internet cuando eras chico, tipo, internet no tenías en tu casa, o era banda ancha, entonces era tipo levantar el teléfono y que suene el ti. Y tenías, el nosotros fax. Fuimos viviendo esa conversión. Entonces somos pibes que nacen, sin eso aprendemos a usar computadoras. Por ejemplo, somos una de las pocas generaciones que ahora quedaron que saben usar la computadora, porque si vos hablas con pibes que son mucho más chicos que nosotros, 10 años más chicos que nosotros, por ejemplo, 15, no están familiarizados con el uso de la compu porque no crecieron adelante de una compu. Nosotros que entramos en un momento que es medio un limbo, y la otra vez escuchaba a alguien decir también que un poco nuestra generación de millennials está condenado a ser nostálgico.
2: Ay, sí.
0: Nosotros estamos condenados a la nostalgia. Y es terrible pensarlo así, pero al mismo tiempo también saber apreciar que lo que a nosotros nos tocó estuvo buenísimo.
1: Me gusta el que puso los maleducados tenían los pantalones que tenían un cierre y se hacían bermudas. Eso. Y me encanta. Me pareció increíble.
3: Eso es re muy práctico. Fuerte.
1: Era, vale. Yo tengo un buzo que me mandaron ahora, mis amigos de Umbro, que les mando un beso, que los amo, que es como que se hace, es un buzo medio rompeviento, pero se hace remera, ponele.
3: Hay algo.
1: Buzo, remera. Es rarísimo, es como si fuese para el pantalón, pero el buzo.
2: Pero banco, lindo. Porque es como práctico, funcional. Mira, puede ser una manga así, una manga no, de repente estás como muy loca.
1: Como las bailarinas que se arrancan.
3: Claro, a mí el Light me mandó una camisita de cuerina, manga corta, pero que le podés poner con unos botones, como unas manguitas para hacerla más como abrigada, medio de tela tipo leñador, como camisa de leñador.
1: Sí.
3: Y está bien, es como muy funcional.
1: Me gusta, me gusta. Es multipropósito. Gonzalo, ¿me decís que tenemos algunos looks de la escaloneta para analizar?
3: Ay, qué emoción. Hablando de moda masculina.
1: Hablando de moda masculina, ¿tenemos, Lessi, algún tipo de esperanza en la indumentaria masculina?
2: Estoy muy fan de las selecciones africanas.
1: Recién pone en el prompter si vimos la ropa de la delegación del Congo en el Mundial.
2: Es increíble, pero por favor, no.
1: Los de sí se llega. Costa de Marfil puede ser que tenían unas chaquetas naranjas.
2: Costa de Marfil tenía unas chaquetas naranjas con unos elefantes bordados en la parte de atrás, sí, que era un delirio.
1: Una fantasía.
2: Mirá lo que es eso.
1: ¿Qué tienen ahí?
2: O sea, ya está, vuélvanse a su casa, resto. No importa si juegan ya, bien o juegan mal, no me interesa.
1: Ganaron.
0: Este mundial está ganado, chicos.
2: Ganaste. Encima con los lentes de sol.
1: No.
2: Hay un glamour.
1: Hay una cuestión de que todas las delegaciones están llegando vestidos, uniformados, digamos, o son solo los africanos.
2: No vi otras que vinieran uniformados.
1: Porque los de Costa de Marfil estaban, me parece,
2: sí,
1: todos con la misma
2: sí,
1: chaqueta.
2: Sí, los de Senegal también tenían unos looksitos interesantes. Obviamente nadie le está ganando a...
1: ¿Qué es ese bolso?
2: A los del Congo. Lo necesito. Lo deseo.
1: ¿Y qué tienen acá? Es como una especie de aplique sobre la...
3: Sobre el saco.
1: Sobre el saco.
2: ¡Eso!
3: ¡Muy bueno eso!
1: ¿Qué es Cartier?
2: No creo que sea Cartier. Bueno, no sé.
1: Fantástico. Muy maravilloso.
2: Es maravilloso. Es maravilloso. La selección de Francia cayó con Birkins y carteras de Chanel de la colaboración con Pharrell Williams.
1: Increíble. Ah, bueno, él se viste muy bien.
2: Sí, es una colaboración vieja como del, creo que el 2018-2019, pero cayeron con unas Birkins de gamuza alucinantes. Ay, ellos dijeron, tipo, nosotros tenemos dinero. Ahí está la selección de Costa de Marfil.
1: Para quienes no saben, las Birkin son unas carteras súper, súper caras que no las puede comprar todo el mundo. Hablamos de esto hace poco, sí, acá en este programa. Pero bueno, el público se renueva. Esto, claro, Costa de Marfil.
2: Increíble.
1: Están, y el del medio calculo que sale el director técnico, ahí va la distinta.
2: Con la bandera en la corbata, por favor.
4: Sí, claro.
1: Fantástico. Bueno. Che, increíble. Muy lindo, me copa. Y es que es un evento tan importante, no vayan crotos. Está bien, yo banco esto. Me gusta.
2: Igual, dentro de la lo que usan nuestros jugadores,
3: sí,
2: si bien podemos analizar un montón, hay una búsqueda de algo ahí. Como que a veces prefiero... Que exista el mal gusto antes del no gusto.
3: Okay.
1: Me gusta el statement,
3: Okay.
1: Me gusta el statement.
3: Por ejemplo, de Paul.
2: Ay, es su estilo. O sea, uno puede estar a favor o en contra de lo que se pone. Es polémico, sí, pero hay una búsqueda de identitaria en la ropa. No está usando un chupín roto con una remera blanquita que dice Armani y ya está. Sí,
1: medio Balenciaga, ¿no?
2: Claro, sí.
1: Como una onda medio
2: El ex Balenciaga, sí, total.
1: A mí me gusta mucho cómo se viste Otamendi.
2: Él es un fashion blogger.
1: Sí, me parece que él es el que mejor se viste. Me parece que Otamendi... ¿Quién es ese? ¿Enzo?
2: Enzo.
3: Porque Enzo no es la cara de una marca de hombre acá.
2: A ver, sí.
1: Él está
2: sí.
1: correcto ahí, o sea...
2: No hay un montón para ver en la imagen. A él medio que le ponen cualquier traje y le va a quedar bien porque es Enzo Fernández.
1: Sí, muy un pintón. Poco
0: la percha es buena.
1: Muy pintón. Es muy pintón.
3: La palabra es pintón.
2: A mí me gusta mucho también cómo se viste Ota y me divierte muchísimo los reels que sube de él llegando a los entrenamientos.
1: No, ¿ves? Mirá esto.
2: Eso es increíble. Eso es increíble.
3: El bolso.
2: Esa es una Birkin, lo que está usando, ¿ven?
1: Los anteojos... Todo, o sea, porque como que siento que él lo piensa, busca, scrolle a Pinterest.
2: Claro, yo no sé si tiene estilista, no estoy segura, pero Es un lucazo, o sea, objetivamente sí, lo usaría.
1: Es muy bueno. Es muy bueno y no es aburrido. O sea, digo, no, son futbolistas, no hace falta que se vistan, digo, no es su trabajo. Pero cuando sos una persona que tiene tanta posibilidad y se te abren tantas puertas, está bueno que juegues un poco y que no te pongas un jogging gris y una remera blanca y ya.
3: Divertite.
1: Y está, como que me parece que a él le debe reinteresar porque realmente se viste muy bien.
2: Claro, no. Por favor.
0: Está pensado. Hay una idea detrás de lo que tiene puesto. No es tipo simplemente se puso prendas que están de moda. Hay un concepto en el look.
1: No, y siento que es tipo, está en las afueras de algún Fashion Week. Siempre.
2: Es que él es fashionista.
1: Es fashionista.
2: Es fashionista.
1: ¿Y quién lo hubiera pensado, no?
3: ¿Sentís que un poco igual, si llegan así una concentración, los otros los cargan?
2: Sí, obvio.
0: Yo siento que a Carmen completamente te cargan si caes así. 100%. Al entrenamiento.
2: A Depol le deben decir de todo con sus labús, pero le deben decir de todo.
3: Nadie le respeta a los labús.
1: Con su labú, modo escaloneta, ¿no? Llegó.
0: Me acuerdo
1: Rodrigo.
0: De este bolso.
2: Un Speedy de Louis Vuitton.
1: Pero tiene como una silueta como muy definida que él dice como, esto me queda bien y lo banco absolutamente.
2: Yo lo banco. ¿Y saben quién fue de blueprint de todo esto? ¿Quién? David Beckham.
3: Sí. Ahí va a decir, claro. Obvio. Pero también David Beckham jugaba con una ventaja que era ser el hombre más bello del mundo.
0: Pero está casado con Victoria Beckham.
1: Es Brad Pitt jugando al fútbol.
2: Pero vos podés ser muy lindo y vestirte mal. También es una opción.
1: Es verdad. Eso es verdad.
3: Poneme a Beckham.
1: Él se tuvo que animar. Ahí estaba Licha. A ser el primero. Licha.
2: Licha con.
0: Sí, completamente.
2: Con su nuevo pelito, con el flequillito
0: pelito,
2: ese.
0: Pelo.
3: Me encanta
1: muy...
3: el pelito.
1: Dios. Claro. Pero pone. ¿Nos pueden buscar alguno de los primeros OG Beckham? Y hay algo
2: favor,
1: también de. No sé si linkeará. Pero, ay, ¿quién era el de la NBA que se vestía tan bien? Shaquille O'Neal, no, el otro. ¿Rodman? ¿Dennis Rodman?
3: Dennis Rodman es un
1: que
3: personaje.
1: Que era como medio un loco que... Claro, mira eso.
3: Esto es lo más canchero que vi en toda mi
2: Todos
3: vida.
2: Los sí. adolescentes se visten así ahora. Imagínate. Pero, o sea...
1: Estaba 30 años adelantado. Increíble.
2: Cuando
1: sos
2: un fashion
0: claro,
2: icon...
0: Claro.
2: Esta
0: bueno,
2: foto...
3: Tanto.
2: Puede ser... Puede ser el póster de una película porque es increíble.
3: Sí.
0: Estuvo saliendo mucho ahora que está por ser el mundial. Están muy metidos los TikTokers yankees con el tema de las wags, las esposas de los jugadores. Sí. Y es como, claro, nadie lo hizo jamás como Victoria Beckham, porque además algo que hizo Victoria Beckham es nunca en la vida se puso la camiseta del marido para ninguno de los partidos. No.
2: La quiero un montón.
1: Ella era... Victoria Beckham.
0: Ella era Victoria Beckham. Mira,
3: querido, soy Posh Spice. Cuando vos te pongas una remera de las Spice Girls, yo me voy a poner una remera de Pequisito.
1: Totalmente. Sí. Hay algo de esto igual que yo ya los escucho, porque no tenemos ningún masculino en la mesa, pero yo voy a ponerme en la voz de algún masculino porque he trabajado mucho tiempo con ellos y todavía lo sigo haciendo. Pero está esta de... Yo no me he visto así porque no tengo la cara de Beckham. Yo
4: por
1: no
4: supuesto.
1: Me he visto así porque no tengo el lomo de Beckham.
4: Por supuesto.
2: No eso va. Es una pelotudez.
4: Eso solo
2: o sea,
4: le queda bien a David
2: con
4: Beckham.
2: Perdón que me dé la palabra.
1: Ya lo sabía.
4: Nadie se puede poner eso salvo David Beckham.
3: No,
4: y
3: es así.
4: Y un minúsculo grupo de seres humanos.
0: No es cierto
4: humanos.
0: Eso.
2: Cualquiera se lo puede poner... Es una cuestión de confianza y de actitud.
4: Yo me pongo esa musculosa y soy el carnicero de Gales Quino. Por favor. ¿Cómo voy a poner eso?
2: Obviamente que dentro de lo que cada uno se sienta cómodo, ¿no? Pero hay un montón de reglas que son estúpidas y que si vos te lo querés poner, ¿por qué no te lo vas a poner? Ponételo. Si te sentís, estás tipo sirviendo y te sentís vos, o sea, ponételo.
1: Claro.
3: Y se
1: denota
3: cuando uno está...
1: Sí. Pero hay un poco de eso también en tipo, mirá qué ridículo una persona que se pone algo porque tiene un cuerpo no tan hegemónico y de repente si se lo pone Brad Pitt o si se lo pone David Beckham, es wow, un lucazo. Pero creo que cada vez está quedando más en desuso eso.
0: Bueno,
2: mira,
0: bueno, pero esto es
2: el aura, la definición de aura esa foto.
1: Esa foto es aura. Laura.
2: No. Yo tengo la tengo a la Claudia de hecho sticker. Con
0: es un
2: ese.
0: Sticker muy no, usado.
2: No. Sí, porque es fantástico.
3: Bueno. El tapado es espectacular.
1: No, y encima cómo va él atrás de ella.
0: Sí.
1: Es fabuloso. Fabuloso. Gran persona que sea que ha sabido vestir Maradona también.
3: Sí, Diego tenía ideas, tenía intereses estéticos, como que le gustaban las cosas.
2: 100%. Sí. Él era fan número uno de Versace.
1: Claro, es verdad.
3: Y se nota.
0: Un distinto.
1: Es verdad.
2: Aparte, o sea, claramente asociable Maradona con Versace.
1: Totalmente.
2: 100%.
0: Es la personalidad de la marca.
2: Sí,
1: y Aura Versace, ¿no?
2: Aura Versace.
1: Sí, 100%. Mirá. Claro, mirá.
2: Increíble. Sí. Si tuvieran que decir alguno de la escaloneta que tuviera Aura Versace, ¿quién dirían?
1: De ahora, Aura Versace. Uy, qué difícil.
0: Y
1: pasa que tiene que tener como ese carisma,
0: claro.
1: Y esa como
3: Messi estuvo un momento, se acercó a algo y después se bajó.
1: Pero Messi era más tipo, él era medio fan de Gucci, me parece.
3: Dolce,
1: él
3: cuando usaba, o sea, cuando mucho ganó Gucci. El Balón de Oro con un Dolce & Gabbana que era medio...
2: Sí.
3: Medio polémico, pero había por lo menos un interés.
2: Claro. Digo. Dolce y Versace están en el mismo universo aurático.
3: Sí, claro.
2: Pero hay diferencias. Como que Dolce es un poquito más dark y Versace es un poquito más...
3: Sí, sí. Party. Uh-huh. Sí, sí.
1: No podría ser de la selección... Medio...
3: Y el no, el Dibu, no sé. No. Solamente porque es arquero y tiene como camisetas de color.
1: No.
3: Pero no.
1: ¿Quién podría ser?
0: No.
3: Julián ni en pedo. Julián no. Pero le da una CB.
1: Julián, yo para mí, Julián es más de usar tipo Siamo Fuori.
3: Mi amor.
2: ¿No te acordás de Siamo Fuori?
1: Siento, sí, obvio.
3: Me pone mal.
2: De Paul tiene un aire versachesco.
3: Se puede animar.
2: Porque podría él es como ser. De la joda y decadencia, así.
1: Sí, sí.
3: Nico
1: sí.
3: Paz, dice
1: es un vecino, de Sarandí, además. Vecino de Avellaneda.
3: Qué grande que es De Paul. Yo amo a De Paul. La gente no.
1: Tom Holland, ¿quién es ese?
3: ¿Quién es él?
1: ¡Ah, es Nico Paz!
4: Este es Nico Paz. Es el nuevo lindo de la selección.
2: Parecido. No, el nuevo lindo de la selección es el que acaban de anunciar
0: el que
2: ayer.
0: Entró ahora.
1: ¿Quién es? ¿Cómo se llama? Pongan
4: Marcos Senesi. Bueno, no lo vi.
2: Ay, por favor.
3: No, pero ese muchacho es.
0: Y el video, además, que es la novia lo que,
2: los dos.
0: La que lo está filmando.
2: Yo quiero
0: los
2: uno
0: dos
2: de cada.
0: Hot, los dos jugadores de
2: increíble.
0: Fútbol.
3: Guardamos un cachorro.
0: Sí.
1: Concretamente, guardamos un cachorro. Lo puedo ver, por favor. Mientras tanto. Sí. Ese.
2: Qué bendito nuestro país.
0: Es que
1: bueno, para los
3: es un varón argentino.
1: Es un varón argentino.
2: Yo creo que.
3: Tu novio.
2: Yo creo que nunca hemos tenido una selección tan fachera en la historia. O sea, ya de la del último mundial de la fachera.
1: Sí.
2: Pero como que todas las incorporaciones es como que van subiendo.
3: Sí. Sí. La verdad que.
1: ¿Y por qué lo anunciaron ahora? ¿No estaban cerradas las listas?
3: No, se lesionó uno.
4: Se lesionó Tagliafico.
3: ¡No!
2: No, Tagliafico no. Tiene recarga muscular, sí, no lo lesionemos todavía.
4: Tagliafico tuvo una sobrecarga muscular, dicen que tiene un...
0: Pierde unos partidos.
4: Se pierde los primeros dos partidos, que puede llegar a estar listo para el tercer partido.
0: Sí.
4: El que se lesionó fue Valerdi, un chico salió que ya venía lesionado, jugaba en Marsella, en Francia. Y Marco Senesi lo nombraron en su lugar.
3: Y hay un video que lo llaman para avisarle que lo iban a convocar. Y la mujer, que es yankee, supongo, ¿no?
1: Es inglesa. Futbolista también.
0: Es inglesa, juegan en el mismo equipo los dos.
3: ¡No! Hay que,
0: o sea, sí. Obviamente ella en el femenino, claro.
2: Es un fanfic.
1: Sí, hay un tarado preguntando si sabemos quién es Nahuel Molina, por favor.
2: Obvio que sabemos quién
1: por
2: es
1: favor,
2: Nahuel Molina.
1: Por favor, tarado, te además, lo pido, por
3: ¿qué
1: favor.
3: ¿Qué te importa? ¿Qué te sabemos importa? O no quién es Nahuel Molina.
1: Y sabemos un ¡circular! Montón de cosas más. Andá a hacer tu programa y gana las elecciones. Chicas,
3: pero da like.
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1: 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Nos vamos y los dejamos con Esto No Sucedió. Pero antes quiero saludar a mis tres compañeras de la mesa del día de hoy. ¿La pasaron bien?
3: Súper.
2: Fantástico.
1: Estuvo muy lindo. Que se repita, chicas, que se repita.
5: Adiós, Gonzalo, que tengas unas buenas tardes y un buen fin de semana.
4: Igualmente para ustedes.
5: Saludamos a nuestra querida Luciana Yerboni, que anda por ahí. Adiós, mi vida. Adiós, Paulita, ¿dónde estás? Chau, Paula Gómez, en la operación de cámaras, como siempre. Hoy nos opera en el audio Agustín Valenzuela, y le mandamos un beso a Mati de Yapa, que, bueno, ojalá se encuentre bien. Hueso. Adiós, nos vemos el próximo viernes, el próximo lunes, en esto que se llama el recreo.
4: ¿La que la

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1: Mientras merendan juntos. Meriendan.
2: Perdón, hablé.
1: No, está muy bien, meriendan. Intenté ser educado y me salió mal, debería haber dicho una obscenidad. El día de hoy hacemos este maravilloso programa, el segmento maravilloso de hombres que nos encontramos dos tercios en esta mesa en este instante. Empezando por una persona que viste y calza. Una persona que tiene una gran camisa negra con unos bordados bonitos, que ha venido a traer toda su energía, toda su data, toda su emoción, unos pantalones violetas.
2: Ahí está.
1: Unos pantalones violetas como el gran Prince, persona que la ama e idolatra. Es el gran, el fantástico, el jovial, Alexis.
2: Hola. Me presentaste de tal manera que no me siento en la obligación de mostrar.
1: Sí, obvio.
2: El bordado. Opa. El pantalón violeta. Opa. Las zapas, todo. Oh, bueno. Hola, Noxi.
1: ¿Cómo andas, amigo?
2: Muy bien, muy bien.
1: Gracias por sumarte.
2: Gracias por invitarme. Gracias por invitarme, siempre gracias. Ah, de este lado de la mesa me puedo sentar derecho.
1: Mirá.
2: ¿Sabés qué me está pasando? Que me, como siempre me siento de ese lado, sí, y necesito sentarme derecho. Opto por este tipo
1: es
2: de...
1: muy bueno.
2: Opto por la de Bulsara muchas veces. Pero acá me puedo sentar derecho.
1: ¿Podés sentarte derecho?
2: Me puedo sentar derecho
1: está
2: ahora.
1: Está bien el tamaño, también tenés buena patita de micrófono.
2: Tengo
1: viste
2: buena
1: que hay
2: patita,
1: algunos que son
2: ese
1: petit.
2: Es complicado. Ese es complicado. Hola, ¿cómo les va?
1: Qué bueno que estés acá. Generalmente la parte de mi introducción la haría Ezequiel Shapira Manu, que no se encuentra en el establecimiento en este momento porque ha tenido unos problemones. Yapi, después de que la cueva voló, siguió volando y parece se la pegó.
2: Ah, se la ha pegado
1: ya. Sí, se la pegó cocaína, escabio, prostitución.
2: Se la pegó.
1: Así que me tenés que presentar a mí.
2: Te tengo que presentar a vos.
1: Lo único importante es que digas Tomás la Mona Pergolini al final. Y ahí me dan la introducción. Pero después podés rellenar con lo que quieras.
2: Bien. Le damos la bienvenida a este envío. A las 17 horas en la ciudad de Buenos Aires. Él es pastelero, él es comunicador, él es músico.
1: Información.
2: Él tiene absolutamente todas las habilidades que necesita adquirir una persona para poder desenvolverse en lo que llamamos una sociedad, una persona de bien, una persona que su don de gente es quizás de las más generosas que tiene toda esta...

0: emisora. Él es Tomás La Mona Bergoglio.
1: ¿Cómo va? Negros y negras de toda la República Argentina. Pero qué linda introducción, la más linda que me han hecho, Alexis, no te voy a mentir.
0: ¿Por qué hay una cosa que me da un poco de bronca con respecto al chat en todos los envíos en los que aparezco? Y es que dicen que yo siempre estoy de clona. Y yo soy así. No es que
1: claro,
0: estoy de clona.
1: Es eso, vos sos así, así, no es que estés de clona.
0: No, soy así. Me encantaría
1: tranquila.
0: Venir de clona un día.
1: ¿Sí?
0: Y para ver con qué pasa.
1: ¿Has tomado clona alguna vez?
0: No.
1: Ok.
0: Me encantaría ver qué pasa.
1: Está
0: creo que
1: muy
0: no.
1: Bueno.
0: Creo
1: está
0: que no.
1: Bárbaro. Si su viejo tiene clona, vayan y róbenle, porque la verdad no puedo creer que no se ve. De
0: venta
1: libre.
0: Estoy pensando, no, creo que no. Creo que no. Pero
1: que
0: soy así, soy la persona que
1: amigo,
0: se toma su
1: bien,
0: tiempo para hablar, para pensar, y eso hace que mi encanto vaya por el lado de los silencios y no saber cuándo voy a terminar una oración.
1: Está muy bien. Ahí. Generás expectativa al hablar, nos tenemos que dar la mano porque
0: y
1: también
0: nunca
1: debemos...
0: termina pasando nada.
1: Nada, y cuando llegue también Shapira, estaremos formalmente haciendo Esto No Sucedió. Claro que sí, ahí va. Perdón,
0: ahora
1: tenemos
0: sí.
1: Protocolos, tenemos protocolos en este programa.
0: Hay protocolos en este programa, sí. El de tomar las manos, me lo había olvidado la primera vez que me invitaron porque vine en verano.
1: Viniste en verano.
0: He venido en verano que me han hecho uno de los mejores juegos.
1: ¿Qué juego jugamos?
0: El del colectivo.
1: Uy, qué bueno que fue el juego de los colectivos. Sí. Qué buen juego, brillando la producción ahí, ¿eh?
0: Sí, sí, sí.
1: Brillando.
0: Eso fue espectacular.
1: También haciendo este maravilloso programa y gente espectacular, sin lugar a dudas, es la técnica producción de este suceso. La tenemos a la gran Raquel, al gran Manu, al gran Manu, al gran Agus, al gran Manu, al gran otro Manu. Sí, hay como cuatro Manus, a la gran Pau, a la gran Lu acá dentro del estudio, al gran Batata, está dando vueltas por ahí.
0: Y es la cueva, ¿no?
1: La cueva viendo...
0: Que solo prende. Y están viendo Bosnia-Canadá.
1: Está muy bien.
0: Partido que voy a proceder a poner mi teléfono celular.
1: Por favor, hacelo.
0: Si no les molesta, ¿eh?
1: Necesitamos realmente la data en tiempo real del Mundial, porque este es un programa, ustedes sabrán, hiper futbolero.
0: Radio.
1: Pusiste la radio. Uf,
0: sí, porque los amigos de D-Sports tienen un canal de radio y un canal en el que se ve el match.
1: Mira.
0: Y en este momento estoy viendo el match.
1: Yo pensé que todos los canales pasaban libremente el Mundial, pero en realidad lo que sucede es que todos los canales pasan a Argentina.
0: Todos los canales pasan a Argentina, todos los canales igual, el 100% de los juegos está disponible si tienen el cable operador
1: claro.
0: O la F, porque ahí aparecen los partidos que no da la señal de la T.
1: ¿De la T?
0: Claro.
1: Mira, ¿y la M?
0: La M no da todos los partidos, da un par de partidos. Acabo de poner una de las cámaras que tiene D-Sports, disculpen, porque hay uno que lo da con una cámara aérea y acá se está dando el partido y tengo una cámara con el Banco de Canadá y otro con la gente. Y esto no es lo que yo estaba queriendo.
1: ¿Cuál
0: ver.
1: Es?
0: Es el mosaico.
1: Usualmente, sacando este mundial, ¿cuál es tu fiebre mundialista? ¿Elevada? ¿Moderada? ¿Qué
0: lo
1: tan
0: que pasa
1: como
0: es que a mí siempre que hay
1: mundial?
0: Partidos de fútbol de mundial, yo siento la necesidad de verlos todos.
1: Y es medio
0: y los
1: así.
0: Veo todos y me fascina, es mi momento niño.
1: ¿Te pasa con los Juegos Olímpicos? ¿También
0: me pasa
1: ver
0: con los
1: deportes
0: juegos,
1: randoms?
0: Absolutamente.
1: ¿Y este mundial cuál es tu estado de fantasía?
0: No, absoluto. Pero yo disfruto mucho del mundial de ser espectador de los más hermosos partidos de soccer. No así de la cuestión del fanatismo.
1: Claro.
0: Solamente me motiva, mi móvil es ver los partidos. Me enloquece ver partidos de elite, de jugadores siendo lo mejor que pueden ser.
1: Es loco igual, ¿no? Porque es la élite en cuanto a lo emocional y sentimental. No hay un solo jugador profesional de fútbol que no haya soñado en algún momento levantar la Copa del Mundo. Es como lo máximo que puedes hacer. Pero después de elite, yo de nuevo, vos sabés mucho más de fútbol que yo.
0: Sí.
1: Pero hay pocas selecciones, porque incluso es tipo... Bueno, ahora Portugal está muy bien,
0: acaba
1: pero históricamente...
0: Acaba de pegar un tiro en el palo.
1: ¿Quién? ¿Canadá?
0: Sí, acaba
1: ¿sigue perdiendo 1-0?
0: Sigue perdiendo 1-0.
1: A casa, ¿no? Canadá. Hay algo de eso, ¿viste? Que hay un montón de selecciones que tienen tres jugadores buenos y el resto son
0: lo que
1: malos
0: pasa es
1: tirando
0: que
1: a mediocres.
0: Pero es menos la distancia de lo que son malos claro. a lo que son muy buenos. ¿Sí? No sé si me explico con lo que quiero decir.
1: Uno agarra... que el 9 de Francia no es tanto mejor que el 9 de Canadá.
0: Exacto. ¿Mira? Bueno, no en lo que es
1: tal
0: estrictamente...
1: tope de gama, tope de gama.
0: Claro, no en lo estrictamente personal, pero digo que hay mucha menos distancia entre el peor jugador, digamos, de Nueva Zelanda y el mejor de, supongamos, España, que lo que había en el 74, por ejemplo, entre Cruyff y un defensor de Zaire.
1: Entiendo.
0: Se va achicando mucho la brecha en cuanto a, conforme a, va avanzando el deporte. Entonces, eso hace que, sí, los encuentros de elite sean más.
1: Y que selecciones falopas tengan cada vez más chances de ganar un mundial, ¿no?
0: Sí.
1: Hace
0: sí,
1: mil sí, años sí. decías Marruecos y es como Marruecos ni saben jugar al fútbol. Y hoy en día Marruecos no es una selección de la cual te rías así nomás.
0: No, pero también tiene que ver, siempre ha pasado que han llegado selecciones poco usuales a la instancia, ponerle tercer, cuarto puesto.
1: Ajá.
0: Bulgaria en el 94, mismo Suecia, Corea del Sur en 2002, que tiene que ver también con cómo está armado el cuadro. Siempre el cuadro te daba un changüí de que vos tengas un partido medio accesible en cuartos y terminen pasando selecciones poco folclóricas para lo que es la historia de los mundiales. Pero en este
1: ¿Eso
0: caso...
1: ¿Eso te gusta o no? O sea, sos más de... Sí, qué lindo la selección falopa no que llega lejos no, o che, loco.
0: No soy tradicionalista.
1: No, no, o sea, ¿te gustan las falopas?
0: Y me gustan las falopas, me gustan las selecciones históricas. Porque por lo general las selecciones que llegan lejos en los mundiales de países con poca tradición futbolera...
1: Sí.
0: Hablan de camada de jugadores que son realmente muy buenos y muy queribles. Que eso sucede, no sé, en Turquía.
1: ¿Ejemplo?
0: En 2002. Turquía 2002. Con Rustu pintándose la
1: Tremendo.
0: Cara... Y voy a decir, bueno, Marruecos, el mundial pasado.
1: Tremendo.
0: Bien.
1: Croacia. ¿Cómo se llama el arquero de Marruecos?
0: Bono.
1: Bono.
0: Croacia en
1: Tremendo
0: el,
1: que sea
0: 2018.
1: Cantante de YouTube y ataje en
0: Sidney
1: Marruecos.
0: Bono, claro.
1: Es una
0: claro,
1: locura.
0: Absolutamente.
1: Hablando de selecciones entrañables, por ponerles algún título, Asia está en un gran momento futbolístico, ¿viste? Asia es como que
0: Asia
1: de repente
0: está en un buen
1: conectaron
0: momento.
1: Un par de cosas.
0: Sí.
1: Armaron un par de instituciones cuasi militares para que aprendan a jugar a la pedotita y lo han logrado.
0: Lo están logrando. Ayer Corea del Sur.
1: Y me lo lloran los
0: un
1: cucas.
0: Partidazo.
1: Bueno, ¿viste lo que está pasando con. No sé si lo hablaron hoy, pero ¿viste lo que está pasando con los fans coreanos en el mundial?
0: Los está adoptando.
1: No se entiende
0: México,
1: si.
0: México, ¿no?
1: Sí, no
0: los
1: se entiende
0: mexicanos
1: si ellos...
0: lo están adoptando.
1: Sí. Ellos adoptando también a los mexicanos. Los coreanos en el mundial están teniendo un gran momento. Para empezar, están cogiendo una banda.
0: Ah.
1: Es estúpido. Tengo una serie de videos para que veamos, amigos, donde
0: están
1: decís...
0: cogiendo mucho los coreanos en México.
1: Y eso pareciese, por lo menos, por lo que uno puede ver en redes
0: a
1: sociales.
0: Ver. Ah, este lo vimos hoy, sí. Este lo hemos visto. Lo abordan.
1: Hola. Se ríe.
2: Gracias.
1: Sí.
3: Medio Harry Potter.
1: Medio Harry Potter. Hay otro también. Vos en el de rojiblanco, que es graciosísimo también. Fueron un par a Guadalajara. ¿Conocés Guadalajara?
0: No, nunca fui a México.
1: ¿Nunca fuiste a México?
0: Jamás fui a México.
1: Gran lugar México, muy loco, muy
0: me
1: extraño.
0: Me encantaría ir a México, sí.
1: Están
0: no,
1: locos
0: pero
1: los
0: nunca...
1: mexicanos, en un muy buen sentido de la palabra.
0: No, me encantaría realmente.
1: Era Harry Potter ese, dicen ahí.
0: Harry Potter. Sí. Los niveles de acoso en México acaban de llegar a picos históricos.
1: Pará, yo no vi a los, o sea, yo creo que está bastante consensuado.
0: Esto no cuenta como acoso, esto también lo... ¿Ves que los están como adoptando, los están haciendo suyos?
1: Sí, mirá cómo es... Y él no está tan mal, ¿viste? Él está como entendiendo lo bueno de la vida latinoamericana, hermano. No es todo lo que dicen las noticias. Nadie te sacó los órganos y todos te adoptaron como un mexicano más y te hicieron saltar ahí contento.
0: Ahí estás contento entre la gente, realmente. Qué maravilla, boludo.
1: Es tremendo porque además no sé cómo serán los asiáticos. Yo creo que el asiático tal vez prejuzga menos que el europeo. Es un prejuicio mío que estoy diciendo.
0: Depende de qué asiático estemos hablando.
1: Pero siento como que eso, las noticias que llegan de Latinoamérica al resto del mundo, sobre todo estos lugares, no son las mejores, ¿entendés? Por más de que, de nuevo, yo no creo, yo no me siento en peligro, no creo que sea un infierno vivir en Latinoamérica, vivo no. feliz en Latinoamérica, realmente.
0: No, pero depende también. Ah, ¿y esto? ¿Esperando? Ah, claro.

0: turismo y me quieren besar,
1: yo me cago, más en un contexto mundial, no es que soy un turista cualquiera y... ¿Vos te dejarías besar por un montón de coreanos?
2: No, coreanos no. Japoneses puede ser.
1: Igual, mirá, los coreanos están bien, ¿eh?
2: No, sí, están bien,
1: hoy
2: pero...
1: Hoy en día están bien.
0: Pero en Japón, viste que les... Las,
2: igual tampoco, ¿no? ¿Eh?
0: Les hacen mucha foto de upskirt en sí. Japón. De hecho...
1: ¿Qué es ese dato?
2: Me preocupa no, la higiene dental de los asiáticos.
0: ¿Por qué?
2: Me da a que mucha sopa, mucho pescado, mucha comida que...
0: En Corea, la comida coreana del sur es riquísima, realmente muy, muy, muy rica. Tienen uno de los mejores sándwiches del mundo, el banh mi.
1: ¿El?
0: Banh mi.
2: ¿En Corea?
1: Es como el huevo ese aplastado, es como
0: el banh mi se hace con...
1: ¿Cómo se escribe? A ver si lo podemos buscar.
0: B larga A-H-N banh mi.
2: Banh mi.
0: Banh mi. Eso se hace con una salsa muy una salsa que se llama gochujang y se
1: le amo mete, el gochujang
0: se hace con el gochujang. ¿Mira? Y se le meten además un par de pimientos.
1: Uy, qué rico. ¿Cómo se hace esto?
0: Más chiquito. Esto no sabes lo rico que es esto.
2: Que el pan es como medio sí. Parece como una nubecita.
0: El pan se hace de una manera muy particular, se hace, no me acuerdo, era como se hace el pebete pero con una crocancia. Sí. Y ¿qué más tiene? Tiene una
1: como
0: salsa
1: la mezcla
0: particular.
1: Entre un pan francés y un pebete.
0: Sí, es increíble.
1: Che, está diciendo lo mejor de los dos mundos.
2: Ojo, ¿eh?
1: Algo loco de esto
0: y
1: también.
0: Y también tienen otro, perdón, sí. Con mermelada de frutilla, no, con el huevo.
2: Para...
0: Eso no, es riquísimo, ¿sí? Boludo. Sí.
2: Pasa que es raro, es chocante cuando le metés ya
0: riquísimo.
2: Una mermelada. No, ayer vi
0: riquísimo, riquísimo.
2: Ayer vi en internet un chabón que hacía un salmón. Y no sé, o sea, era un salmón recontra preparado con un montón de boludeces, pero presentado iba con blueberries. ¿Qué son?
0: Arándanos.
2: Arándanos, tipo cubierto de arándanos.
0: Está muy bien eso, el solomillo con salsa de frutos rojos queda muy bien.
2: Ah, bueno, ahí sí, puede ser.
0: Muy, muy bien.
2: Bueno, la si panceta quieren, y ciruela.
0: ¿Eh?
2: Panceta y ciruela.
0: Panceta y ciruela.
2: Es buena combinación.
1: Panceta y ciruela va. Yo ayer
0: mirá
1: hice
0: lo que es
1: puré
0: eso,
1: de manzana,
0: Alexis. Mirá lo que es el banh mi.
1: Yo ayer hice puré de manzana.
0: Es esto. Lo no sabes lo que es esto.
1: No, esto se ve increíble. Lo que iba a decir antes es que algo también que me sorprende es generalmente los asiáticos, las masas son más parecidas a baos, dumplings,
0: claro.
1: Y bla. Es loco encontrar una panadería que uno podría ya entender más como europea por la tradición, ¿no? De hacer pan.
0: Sí, sí, sí.
1: Que lo que manejan. Por eso también debe ser muy interesante el sabor, porque debe ser una versión de
2: sí,
1: lo que
2: ¿no?
1: estos chavones creen. Y sí, porque casi todos los panes o incluso como los, ¿cómo se llaman? Los crepes, ¿viste? Tienen su forma
2: sí.
1: de crepes.
0: Sí.
1: Son diferentes.
0: Hay...
1: Al igual que, como dicen ahí, la panadería judía es diferente a la europea.
0: Es diferente
2: de
0: a
2: verdad.
0: La europea, exacto. Y la de lo que tiene además la cocina coreana, surcoreana, es que tienden mucho a lo agridulce, pero no
1: sí.
0: es que a lo agridulce. Es como lo más agrio y lo más dulce.
2: Sí.
0: Y ese choque de sabores es impresionante.
1: Qué rico.
0: Jazmín sabe mucho de esto.
2: Sí, Jazmín, ¿no?
1: Jazmín
0: sabe mucho de esto. De hecho, hace poco fue... Bueno, hace poco no, pero en algún momento es la fin de semana... Es el fin de semana de la comida coreana.
2: Sí, que hay de todo.
0: Que hay de todo. Y este año... ¿Ya
1: se hizo?
0: Sí, no sé si este año ya se hizo. El año pasado estoy seguro de que fui... Y comí pastelería.
1: ¿En dónde? ¿Tipo Flores?
0: En Flores.
1: Sí,
2: claro.
0: Exacto. Sí,
2: en
0: sí,
2: ese
0: sí,
2: mini barrio coreano.
1: Sí,
0: por la calle.
1: Flores coreano.
0: Morón. Por claro. la calle Morón.
1: Es que Flores, Flores para quien no es de Buenos Aires, antes que nada lo lamento tanto, me parte el corazón. Qué bueno que tengas internet para ver el programa. Para quienes no saben de Buenos Aires en Flores es donde más densidad de la comunidad coreana hay.
2: Sí.
1: Tanto es así que hay de repente toda una zona...
0: Los carteles de la calle
1: cartones,
0: están en coreano.
1: También hay una zona donde está lleno de locales coreanos y hay
2: rarísimo.
1: Muy buenos restaurantes coreanos. Y bueno, no sé cuál es el motivo de la migración coreana.
0: Hay uno
1: coreana,
0: muy bueno que no sé si es el mejor, que está en la embajada de Corea del Sur,
2: sí,
0: que está en el Bajo Flores.
2: Claro.
1: Divino. La embajada de Corea está muy buena. Estamos con un montón de así noticias mundialistas porque Alexis la ya sabe lunga. Y Shakira es medio parte del mundial.
2: Sí.
0: ¿Fue Shakira o no fue Shakira?
1: Eso es lo que nos pregunta.
2: Ah, vi que se estaba poniendo en duda eso. ¿Por qué?
0: Porque ha cambiado la fisonomía de Shakira.
2: Ah.

0: ¿se está hablando de un caso similar a lo que había pasado con Luis Miguel cuando vino a Argentina?
1: Con Avril Lavigne.
2: Perdón,
1: Avril
2: el Lavigne. Tema es que no ha cambiado la fisionomía y esa muchacha ya tiene sus años.
0: Sí, pero vos te referís a que cambió por la Shakira que conocíamos o cambió su fisionomía actual. Porque Shakira es una persona que
1: cambió
0: la vemos
1: siempre.
0: Cambió
1: su fisionomía actual. Ayer no se sacó los lentes durante la performance. Y dio lugar a las dudas.
3: Vamos a ver. Necesito entender de lo que estamos hablando. Y si después querés buscar fotos para comparativas, lo hacemos también. Necesito ver qué tan grande es el cambio.
1: ¿Por qué nunca se sacó los anteojos? Es lo que se pregunta.
3: Iba a decir una barbaridad que no dan por los tiempos que corren.
1: Para mí es Shakira, ¿no? Yo estoy seguro que es Shakira, pero...
3: ¿Vos decís?
1: Hay un rostro que...
0: Es peruana, dicen.
1: Es difícil. Quiero
3: decir, está para el juego de ayer de la cueva, ¿eh?
1: ¿Ves? ¿Ves qué? Cambió la fisonomía. Estos no son años.
0: Parece más joven incluso.
1: Claro.
0: Parece una persona más joven.
3: No puedo decir lo que quiero decir porque últimamente me están tuiteando en todos lados. Qué pena. Yo quiero que sepan eso. El acoso en internet no me lastima el alma, lastima mi contenido. Parece un muchacho en RuPaul Drag Race haciendo...
0: Parece un lady boy, decís vos.
3: Parece, no, como una persona haciendo un drag queen de Shakira. De Shakira.
0: Claro, una persona, como dicen ahora, montada.
3: Claro, montada, es alguien que se montó de Shakira.
0: Che, raro igual. Para mí, también me pasó lo mismo. Parece más joven. Tipo, parece una persona más joven de lo que es Shakira.
1: No tengo el registro de cuando fue la última vez que vi a Shakira. Tengo entendido que el año pasado vino a Argentina a dar unos conciertos.
0: Sí, es verdad.
1: Y ahí cuando se... ¿Qué sé qué?
3: Qué malo que es internet igual.
0: Ponele. ¿Qué buscan?
3: Hago un mini paréntesis. Ponele que es una persona que le pasó algo, tiene una enfermedad, está tomando unos medicamentos. Hay un montón de cosas que te pueden hinchar, deshinchar el cuerpo.
1: Claro.
3: Cuando uno está muy hinchado, parece que te cambia la jeta porque posta, te pensé, empieza a aparecer carne en lugares donde antes no había. Y vos después tenés que entrar y ver qué tipo. Porque esto no es solo Twitter, esto tal vez la revista Gente de Colombia, México hace la misma mierda. Y vos tenés, amigo, tengo una enfermedad, la concha de tu madre.
2: Acá lo que dicen es que se mantiene la cicatriz que ella tiene ahí.
3: Pero sabes qué fácil que es para la CIA hacerle una cicatriz a alguien en la frente.
1: Claro. Igual es ella. Pero parece como la Shakira de hace unos años.
0: Sí.
1: No sé si sucedió algo, pero hay una fisonomía que
3: se ha cambiado, ¿no?
2: Pasa que hay exceso de Botox.
0: Puede ser.
1: Pasa
0: que un poco la mística también lo rodea el hecho de que sea en un evento así, que es lo que te hace pensar y decir, bueno, podría Shakira no haber podido meter en su agenda este inicio del mundial
3: y, vos decís
0: y que tengan que conseguir sí o sí una Shakira.
3: ¿Shakira o Rosalía?
0: ¿Disfrazaron a Rosalía de Shakira?
3: Se pichicateó, dicen. Zac Efron no se pichicateó. El otro día descubrimos que le había pasado. Tuvo un re choque.
0: Sí,
3: Zac
0: se había
3: Efron.
0: Operado.
3: Sí,
0: todo.
3: Se tuvo que operar toda la jeta, pobre tipo.
0: ¿Será muy fácil igual? Ponele que...
3: ¿Qué, operarte toda la jeta? ¿Face no, off, decís?
0: A un evento así de masivo internacional, decir, buscar, tipo, llevar una Shakira sabiendo que no es ella. ¿Será fácil lograr armar
1: parece
0: un...
1: que es muy, muy difícil de lograr.
3: No, fácil me ¿ves? Parece que sí es.
1: Acá hay una cuestión.
3: Va, fácil.
1: Mira, Shakira 2006.
0: ¿Qué búsqueda
1: Shakira
0: este?
1: Shakira 2010.
0: Me encanta, en 2026 hay una pelota.
1: Shakira 2014.
3: ¿Se transformó en pelota?
0: Sí, sí, una pelota. Larguita de 2010.
1: Sí.
3: Es igual la mejor canción del mundial que recordamos.
1: Esta canción es una poronga.
3: ¿Por qué? ¿Pero qué? ¿Le vendió el alma a la FIFA? No entiendo.
0: Qué negociación que hizo con la FIFA, ¿no?
3: Pero es año consecutivo. O sea, tres mundiales consecutivos.
0: Ya es como, bueno, hace cualquier cosa, Shakira.
1: Sí,
3: sí,
1: ya,
3: ya tipo,
0: graba un
3: coro
0: y listo.
3: Afro,
0: sí.
3: Dijeron, ¿qué es afro? Mandale. Yo lo que creo,
1: acá
3: Shapi,
1: sigue siendo Shakira. El
0: ella
1: problema fue ayer.
0: Shakira.
3: Yo lo que creo es que si vos haces que nadie pueda sacarle, la pueda filmar, de que todos los planos de la transmisión sean de lejos, y la podés poner con un anteojo así, un sombrero asá, ¿qué
0: podés
3: tan difícil
0: meter
3: puede
0: alguien,
3: hacer
0: ¿no?
3: alguien que haga playback de Shakira? largo, todo. Una persona que mida lo mismo, boludo.
1: Es muy difícil de lograr eso, sí.
3: ¿Vos decís?
0: Pero con algunos artistas no creo. O sea, debe haber algún artista con el que se pueda... Yo creo, por ejemplo, un Lenny Kravitz podés encontrar. Es un tipo que tiene características muy marcadas con las que si encontrás a alguien parecido...
1: Puede ser un Lenny Kravitz.
0: Lo trabajás... Podés engañar a todo un público a que es Lenny Kravitz y no es él. Pero Shakira es...
1: ¿Ves que acá hay algo más que el paso del tiempo?
3: No sé.
0: Bueno, ahora acá hay 20 años de diferencia.
3: El paso del tiempo se nota también, digo, puede pasar.
1: Hay 20 años de diferencia.
3: 20 años de diferencia es un montón. Yo pero hace 20 años cara, tenía 13.
1: Pero la cara es otra, boludo.
2: ¿Tendrá que ver que su ex se fue con una más joven?
3: ¿Cómo? Mira la que tira
2: gato. Y por ahí la agarra inseguridad, como a cualquier muchacha. A mí quizás me pasaría
3: entonces
2: lo mismo.
3: ¿Hinchó?
0: Pero ella...
2: No se hinchó, chicos.
3: Pero para ¿qué tiene que ver? Que tal vez le pasa eso, pero ¿cómo afecta en su look físico eso?
2: Que no acepta el paso del tiempo.
1: Exacto.
3: Vos decís que... Vos decís
0: se empezó a pichicatear.
3: Que se pichicateó heavy metal. Es una de las posibilidades para mí con mayor probabilidad de ser cierta.
1: El tema es... Yo no sé si... porque desconozco cómo se... como es la cuestión esta de pichicatearse, pero si no hay algo un poco más progresivo en cuanto a pichicatearse. No sé si me explico.
3: Yo creo que así
1: no
3: debería
1: aparecer
3: ser.
1: Con una jeta nueva.
0: Claro. Así,
3: ¿vos conocés el caso de la actriz protagonista de The Boys?
1: No.
3: The Boys, una serie que le va muy bien, la rubia. Primera dos temporadas la rubia está como un ser humano normal. Tercera y cuarta, quinta temporadas la chabón es el trolín.
1: Claro.
3: Pero plástica mal y lo hizo de una temporada a la otra. No hubo una transición de bueno, primero me pongo un poco más acá, después un poco. La chona pasó esta así.
0: Es terrible, ¿eh?
3: Es muy duro.
0: ¿Por qué se hacen eso, boludo?
3: Mirá la diferencia. Fue de una temporada a la otra, ¿entendés?
1: Esto es. Claro, boludo. Esto es.
3: Iba la foto de la derecha, es muy mala intención. Sí.
0: Pero igual estaba así.
3: Nunca,
0: estaba.
3: Sí, pero o sea, nunca nadie que hace estos dos intenta ser bueno. Nadie que hace que agarre un Photoshop y pega dos fotos de esta chabón intenta ser bueno.
0: No, onda. Claro,
3: todos
0: no.
3: Tipo buscan la foto más alien que tenga. Y
1: pero
3: la
1: lo que yo no termino de entender, porque esto no lo entiendo de verdad, es...
3: Qué mal es la gente.
1: En algún punto vos te ves al espejo y decís, no soy yo.
0: Claro.
3: Y pero eso es que no, por verte al espejo y decir, ya no soy yo... Es que terminás haciendo eso.
0: Sí.
3: La dismorfia corporal es real. Y quiero decirte, vos que estás viendo esto, que está bien que te sientas así. Haz ejercicio, papi, comé mejor. No, mentira, pero pasa eso. La chabona
1: dice
3: se debe
1: que
3: haber
1: tenía
3: visto
1: una enfermedad,
3: rara.
1: La chica.
3: No, para.
0: Igual por más que tenga una enfermedad, o sea, por más que ella pudo haber tenido una enfermedad o lo que sea, igual se pichicateó la jeta.
1: Sí.
0: O sea, no.
1: Pero
0: no.
1: Digo, quizás que el móvil de la pichicateada.
0: Claro,
1: sea una enfermedad autoinmune como Seal, el cantante que
3: Graves disease.
1: Tuvo lupus.
0: Tiene toda la jeta marcada.
1: Y tiene toda la jeta marcada, Seal.
0: Y es un chadazo, pero...
1: Y quizás en algún momento, si él hubiese podido elegir, creo que se hubiese metido
3: como Michael.
1: Botoxazo, ¿no?
0: El que se fue a la mierda con eso, que creo que hace poco lo vieron salir a la calle y es terrible el estado en que está, es Mickey Rourke.
1: Bueno, pero Mickey Rourke ya
0: Rourke
1: era...
0: El luchador.
1: Bueno, ya en el luchador tenía otra cara.
0: Sí, ya estaba... Pero vos ves el Mickey Rourke joven, era un...
1: Lo agarrás en 9 semanas y media.
0: Sí.
1: Y era el the Ultimate Chad.
0: Claro, era el chadazo más... O sea, Mickey Rourke era tipo el galán de los galanes. Y se empezó a transformar la jeta y siguió transformándose la jeta.
3: Tremendo
0: y hace
3: eso,
0: poco...
3: ¿eh?
0: Creo tremendo que hace poquito... tremenda amor.
3: ¿Por qué tremendo?
0: Por el color de Seal, dicen ustedes.
3: O por el enorme tamaño.
1: Debe
3: de
1: tener buena pija, sí.
3: ¿Por qué?
0: Sí.
1: Porque se le nota.
0: Boludo,
3: en el porte, ¿no?
1: En el porte. Aparte hizo
0: escuchemos
1: Kiss from a Rose.
0: Kiss from a Rose.
1: La mejor balada jamás hecha.
0: Sí. Y digamos, si no tiene un choto de 40 centímetros. Solamente escuchando esa canción decís,
1: la mejor balada de todos los tiempos.
0: Para una película de Batman.
1: Para una película de Batman muy floja,
0: sí,
1: pero con lojita. La mejor banda de sonido.
0: Sí.
3: ¿Qué, ¿para qué peli de Batman es?
1: Para Batman Forever.
0: Forever, ¿no? La de...
1: La 3, la de primera de Schumacher.
0: Sí.
1: ¿Ves? Ahí es como tiene el rostro Seal.
3: La cantidad de chistes que he escuchado comediantes hacer sobre otros comediantes sobre Seal.
0: ¿Qué canción esta, por Dios? Pensá que en el videoclip está este tipo cantando en una terraza en Gotham.
1: En Gotham con la batiseñal, la batiseñal en el cielo, y ves a Val Kilmer besando a Nicole Kidman.
0: Tremendo. Ves salir un batimóvil con este baladón. No, Sil, pero lejos el más grande. Y nunca se pichicateó. Gente, hay que dejarse la jeta como uno puede.
3: Sobre todo la jeta. Me parece que pelo te podés poner. Pelo banco.
0: El pelo
3: arreglarte los dientes.
1: Los dientes es número
3: banco,
1: uno, sí.
3: Dientes
1: sí.
3: Banco. Pelo te podés poner banco.
0: Pelo hay un límite de edad para
1: el
0: mí.
1: El pelo, hay una cuestión con el pelo que tiene que quedarte muy bien.
3: A Bata le quedó increíble.
1: Te tiene que quedar muy bien el pelo.
3: Si a mí me queda como Bata, yo estoy.
0: Pero Batata no se puso pelo. Se...
3: Como perdón, que, no, yo englobo claro. Ponerse pelo a todo lo
1: una
3: que
1: una redistribución de la riqueza.
0: Claro. Chiquilín
3: a todo lo que sea. Sí, ¿entendés, boludo? Realmente. Yo que tengo unas reentradas, estoy en camino, ¿eh?
0: Hay que decir que Médica ha encontrado...
3: Ha encontrado en Bata
0: ha encontrado al sujeto, ¿eh?
1: Sí.
4: Poco se habla de lo bien que quedó esto, ¿no?
3: Sí. Poco sí. Habla.
0: Nosotros tenemos la... Lo
3: por
0: hemos
3: eso
0: visto
3: nunca Bata. Voy a poder odiar hasta realmente a Nico Quiato. Porque he did it.
1: ¿Se puso?
3: Sí. No, ayudó a que
0: es
3: suceda.
0: Verdad. Fue todo de...
3: Ayudó, decimos en esta casa, Yapira.
0: Ayudó.
3: Ayudó, pará, tampoco somos gallinas.
0: Ah, él estaba acá igual.
3: Está bien, por eso ayudó. O Kiato lo hizo, claro. Literalmente Kiato estaba...
0: Si lo hacía desde allá, a lo mejor no salía.
3: Para mí ya empieza a ser un problema cuando te querés toquetear...
1: La nariz.
3: La nariz puede quedar bien, de hecho creo que desde las operaciones como que la gente más viene haciendo, entonces mejor quedan, pero ya empezás a jugar con fuego, amigo, porque te claro. Llegás a pasar un poquito y sos otra persona.
1: Hay un problema, yo quizás tenga que operarme de la nariz.
3: Bueno, pero si tenés que no te queda otra.
1: Por el tema cornetes.
3: Pero eso todo el mundo.
1: Pero la cirugía de nariz... De cornetes, sí. Inevitablemente lleva a una cirugía estética.
3: No, claro.
2: No.
1: Sí.
3: No. Te cortan por adentro, amigo.
1: La de cornetes, sí.
3: ¿Qué es cornetes? La carne esa que te crees impide.
1: Cuando
3: que
1: se te tapa,
3: bien.
1: Claro, cuando claro. Se te tapa cuando vas a dormir. Cuando vas a dormir, respiras de un solo lado.
0: Claro, que inevitablemente cambia por lo menos ¿sí? Medianamente el
1: sí, sí.
3: Creo que no, amigo,
2: Mi hermano se operó y no se hizo nada.
1: ¿No se hizo?
3: ¿Y
1: bueno.
3: ¿Le cambió la nariz?
2: No, de hecho es muy narigón.
0: Tomá.
1: No, entonces,
3: a mí me dijeron que en algún momento también lo tengo que hacer porque respiro como el orto. Y mi primera pregunta fue, amigo,
1: porque
3: si
1: la nariz,
3: esta nariz tallada, por Dios.
1: Pero la nariz te cambia la cara.
3: Por eso.
0: Sí, a mí me da impresión el post de los que se operan la nariz.
1: Ah, porque quedas así.
0: Quedan como claro. Si estuviese pisado un auto, que es tipo. ¡Ah! ¡Qué!
1: Es una semanita, ¿eh?
3: Pero aparte y es como. Cuidado que vuelven a crecer también.
0: Mirá, si
3: te me... lo juro por Dios,
0: va. Pero. Ah, lo de los cornetes.
3: Sí, ¿qué mirá, te decías?
0: No, que digo que la pija a veces, pero qué problemón que tenés que tener para querer someterte a eso.
2: Igual creo que la...
3: A mí me encantaría respirar bien igual.
0: Bueno, sí puedo respirar.
2: La cirugía de nariz creo que es la más justificada de todas, porque pocas personas se sienten seguros con una nariz grande.
3: Está bien, pero de nuevo, es de las también pelo, dientes... Queda bien seguro, mandá y hacelo. La nariz puede quedar mal y te cagaste
1: la
3: vida.
1: La nariz, cuando...
3: Gente que se pasa de rosca afinándose
1: eso,
3: la nariz
1: vos,
3: y le queda toda una naricita.
0: Esto que el post de operarse la nariz siempre es así.
3: Duro.
0: Es tipo, fuah, boludo. Hay que tener ganas.
3: Bueno, cuando te sacan las cuatro muelas de juicio también. Tenés yo acá
0: ya así todo un... culiado.
3: Yo me acuerdo que me sacaron las cuatro en una sola sesión. Me levantaba y la almohada... Nada, parecía que me habían metido un tiro en la cabeza. Estás toda llena de sangre, ya dura. Durísimo. El día de hoy también haremos en instantes nada más. De hecho, podría ir preparándome. Vamos a hacer un pequeño móvil. Que hace mucho.
1: Bien.
0: Contacto con la gente.
3: Contacto con la gente, preguntas mundialistas, me parece. Bien. Le tengo que hacer una pregunta a mis compañeros de equipo. ¿Hacemos preguntas en serio o puedo hacer preguntas...
1: Podés hacer las preguntas
3: falsas.
1: Quiera, para mí.
3: Para ver qué tan al bien. Tanto...
1: ¡Gol de Canadá!
3: ¡Vamos, Canadá!
0: ¡Gol de Canadá! ¿Quién lo hizo?
1: Lo hizo... A ver...
0: Alguno de South Park.
1: ¡Lassing!
0: Toma.
1: Lo hizo el número 9. Ay, ¡gol de Canadá!
0: Para la gente... Para
1: lo
0: mí...
1: grita Dani Sánchez que... Viene diciendo que Canadá juega bien Desde las 3 de la tarde estoy escuchando que...
3: Yo había entendido que Dani Sánchez había estado en Canadá, pero pensé que nos referíamos a otra cosa.
1: No, claro. No, él decía, no sabes lo bien que juega Canadá, lo bien que juega Canadá. Y ha empatado Canadá. Golazo, ¿eh?
3: Qué bien.
0: Para mí podés encarar las preguntas por el lado mundialista.
3: Sí.
0: Y empezar a freestylear.
3: Bien.
1: Claro.
0: Como que...
1: Tienes que tener una pregunta, dos preguntas de como para... Para precalentar.
0: Claro, una de gancho de... Bueno, cosas, algo medio obvio, como... ¿Viste la presentación de Shakira? Yo creo que sí, qué sé yo.
3: Y hoy bueno. No estar, pero ni el perro.
1: Puede pero ser. Hay no, tribunero.
0: Es verdad, hay mucha sí, gente...
3: Pero al tribunero no puedo hacerle preguntas.
0: Pero ese es un buen comodín. Si no aparece coso, vas a la fila del tribunero y empezás.
3: Y a la mierda.
0: Y empezás ahí.
1: Aparte, había bien, boludo. Bien.
3: Pero bueno, me voy preparando para ir para charlar con la gente. Y producción, bien. Perfecto, ahí vengo.
0: Me parece bien. Justo hablando recién de esto de cirugías y cosas estéticas, sí. ¿Sabés que a mí me viene apareciendo en Instagram algo, pero que me parece horrible? Gente que se hace más alta.
1: Ah, que se pone en los talones.
0: No, bueno, eso es una manera, pero ahora hay algo que es como que prácticamente se rompen las piernas. ¿Cuál es este?
1: ¿La tibia?
0: La tibia, bueno... Como que se rompen eso y quedan tipo...
1: Se agregan un poco de tibia.
0: Se agregan un poco y se ponen como unos fierros que le sobresalen de las piernas. ¡Esto! ¡Ah! Y como que lo van tironeando y se estiran. Literalmente se agregan centímetros.
1: Mira, yo lo que te puedo decir es que cuando vi The Last Dance...
0: Sí.
1: Que lo vi mucho, mucho tiempo después del que salió... vi que Pippen dice, yo ese verano... Lo arranqué midiendo 1,80 y pico, terminé midiendo 2 metros. Dije, ¿cómo se hacía esto? ¿Cómo puede ser que nunca me enteré de eso? Sí. Porque si de haber sabido lo hubiese hecho y hubiese llegado al metro 76, por lo menos, ¿no?
0: Aunque sea.
1: Pero esto me parece demasiado. Siempre pienso en Ricardo Ford.
0: Sí, que se...
1: Que los problemas de Ricardo Ford salieron a partir de eso. Cuando él se opera, se agrega silicón en los talones, se lastima la rodilla por eso.
0: Y empieza ahí.
1: Y empieza el derrotero de la la dependencia de los painkillers.
0: ¿Qué es esto? ¿Gente que creció?
1: Esto es gente que se hizo más alta.
0: ¿Pero cómo hacen? ¿Cómo? O sea, ¿esto qué hizo?
2: Para mí está inflando el pecho.
0: No, igual dice tibia más fémur. No, es claramente le lleva media cabeza más ahora.
1: 11 centímetros. Aparte, ¿cómo apareces de un día para el otro midiendo 11 centímetros más, boludo?
0: No, es que para mí, o sea, algo así, ¿qué es? ¿Por lo menos un año recuperándote? No puede ser algo fácil de recuperarte.
1: Y claro, después, ¿cómo caminas?
0: ¿Qué tiempo pasa hasta que puedes correr?
2: Dicen que un año de recuperación, no, más o menos.
0: No,
1: me chupa la verga. ¿Cómo?
0: ¿Quién puede estar un año
1: ¿Cómo caminas aparte? Claro. ¿Es un año de postramiento?
0: Claro, y aparecer dentro de 2 años, mirá, soy más alto.
2: Lo que pasa es que cuando la inseguridad es tan fuerte, yo creo que te bancás cualquiera.
0: No, bueno, pero un año tenés que estar al pedo.
2: Y particularmente los varones tienen un re tema con la estatura.
1: Sí, es cierto.
0: Puede ser, sí.
1: Es cierto, sí.
0: Hay mucho de...
1: Yo como persona que está clavada en el metro 70, que encima los que dicen que miden 1,70 siempre miden menos, pero yo ya he
2: confirmo.
1: Pasado. He pasado, ¿qué?
0: Yo lo paso por...
1: ¿Qué confirmas?
0: Mucho ¿Qué enano. Confirmás? ¿Conocés mucho enano, Raquel?
2: Que los que miden 1,60 y pico o miden lo mismo que yo, que mide 1,65, te dicen 1,75. 1,70.
0: No, bueno, decir 1,75 es una mentira.
1: No, es atroz. Una mentira atroz. Yo me medí, mido 1,70, sí, claro.
0: Yo lo supero por poquito.
1: Y es una verga, sí. Realmente es malísimo porque... Por lo general te termina pegando en el... aparte no puedes hacer nada.
0: No puedes hacer nada al respecto. Te pegan el ego, te pegan el alma.
1: Te mata. Me dice, yo mido 1,64, boludo. Parezco más chiquito.
0: Pará,
1: lo que soy.
0: Claro.
1: Soy patón, calzo.
0: Te encogen.
1: O sea, ¿cuánto una persona de 1,64 no puede calzar lo que calzo yo? 41 claro. Y medio.
0: Yo estoy calzando 45.
1: ¿45 calzado?
0: Y estoy en 1,73, que también no debería ser más alto.
1: Debería ser más alto, ¿viste? Boludo.
0: Somos hobbits, boludo, al final. Somos dos hobbits. Está bien, pero la gente lo valora. 1,5, dice uno, 1,50. Nah, ya medir 1,50 es durísimo.
1: Depende, porque si medís 1,50 sos prince, podés ser prince.
0: Claro, es verdad. Tenemos a Nonxi, desde abajo.
1: Nicki Nicole 1950.
0: Mirá qué dato.
3: ¿Por qué hablan de los petizos cuando el único petizo del equipo se va de la mesa? Es una falta de respeto, boludo, como empezaba a putear al negro cuando el negro no está.
1: Acá me están...
3: Yo calzo 41 y debo medir metro 10, no sé cuánto mío, vos sos muy petizo. Y también siento que debería tener el pie más chico. Es todo, toda una desgracia. Estamos acá en el campo de juego, en el partido de Canadá, en una lacrosse, diría que desolada, salvo por la enorme fila del tribulatino que se encuentra.
0: El tribuniga.
1: Ahí está el tribulatino, ahí los vemos a los muchachos.
0: Ah, latino en serio, ¿eh?
3: Latino en serio, y está muy bien. Y vamos de a poquito a preguntarle a las personas, ¿viste el arranque del Mundial, amigo? ¿Cómo andás?
5: ¿Cómo estás? ¿Todo bien?
3: ¿Viste la inauguración del Mundial?
5: Vi la inauguración, sí.
3: ¿Qué te pareció?
5: Aburrida, la verdad.
3: Mazo, ¿no?
5: Sí, mazo.
1: Falta la de Estados Unidos.
5: Bastante mala.
3: Y ahora falta la de Estados Unidos. ¿Cómo la vas a ver? ¿Te interesa? ¿Te igual? Es hoy, creo.
5: No, me da igual, la verdad, me da igual.
3: ¿Cómo estás con este mundial? ¿Copado, más o menos? ¿Te chupa la pija?
5: No, todavía no estoy entusiasmado con el mundial. Quizás cuando empiece a jugar Argentina, no se entusiasmo más, pero la verdad es un... Los partidos son bastante malos en líneas generales.
3: Partidos males, 1.500 equipos, 1.300 sedes.
5: Sí, el modelo chiquitapista del Mundial, ¿no?
3: Viste, Infantino está medio chiquitapia. Dicen que se quiere poner un implante para ponerse la cresta como el chiqui.
5: Sí, va a tener que buscar a alguien que, ¿no?
3: Que le seque un poco la nuca. Sí, va. Hablando de secanucas, viste que todos los mundiales entrega la copa como una personalidad del país diferente. Este año, además de Donald Trump, quieren que sea Shakira.
5: ¿Eh? Shakira, que no sabemos si es la Shakira de...
1: Ahí
5: la,
1: está, la otra vez.
3: ¿Para vos qué onda? Estábamos hablando de eso al aire recién.
5: No, yo creo que, no, que en estos eventos no se lo debe perder Shakira, la original.
3: La original, pero viste que la jeta medio...
5: Estaba rara Shakira, sí.
3: Hay gente, como nuestra productora ahí presente, que dice que se puso kilos de Botox. ¿Qué opinas de eso?
5: Sí, seguramente en su vida se habrá puesto kilos. No sé si justo en este momento, pero... Pero sí, estaba rara ayer Shakira, ¿no?
1: ¿Se pondría Botox él?
3: Estábamos hablando también antes de, bueno, justamente ponerse Botox, ponerse pelo, cambiarse la nariz. ¿Te harías algo vos?
5: No, yo no, la verdad que no.
3: Ponele que es gratis, bien Infantino, y para callar tus acusaciones te dice, te doy la cirugía gratis que quieras.
5: ¿Paga otro, decís vos?
3: Sí.
5: No, preferiría que me regale algo.
1: Tetas.
5: Material, digamos.
3: ¿Tetas senos te pondrías?
5: No.
1: No, tampoco.
3: Pero imagínate, te levantaste, ves al espejo, increíble, dos tetas.
5: No, pero no, creo que no, ya a esta altura ya estoy acostumbrado a las mías.
3: ¿Estás en pareja? No.
5: Sí, estoy en pareja.
3: Ah, bueno, así cualquiera no se quiere poner tetas. No,
5: bueno, sí, bueno, pero estoy en pareja, dos hijos. Sí.
3: ¿Dos hijos? Mirá, qué bueno. ¿Hincha de?
5: De Boca, hincha.
3: Mi hermano. Qué bueno, vino el Mundial, ¿no? Para distraernos un poco.
5: Menos mal, ¿no? Porque hoy llegó el Vasco y se fue el otro Vasco, así que...
3: ¿Qué opinas de la llegada del Vasquiño?
5: Rara también, ¿no? Es un hombre de la casa, pero raro dentro de la designación, porque necesitaba algo, me parece, un poco más fuerte como entrenador.
3: Viste que Scaloni está empezando a pensar de que parece a titular todos los partidos. ¿Qué opinas?
5: Y no sé si llega al primer partido porque tiene el desgarro, pero raro. No sé, hay que ver cómo está. Después va a tener que cambiar el mediocampo si juega Paredes, porque si juega Paredes o De Paul depende de quién es el 5, ¿no?
3: Y última pregunta y te dejo ir con tu día, amigo. Gracias por detenerte a charlar un poquitito conmigo. ¿Hasta dónde crees que llega Argentina?
5: Yo creo que va a estar entre los cuatro primeros. Después veremos si jugamos la final o jugamos el partido del tercer puesto, pero creo que entre los cuatro primeros va a estar.
3: Ojalá y sí sea. ¿Cómo te llamás?
5: Lucas.
3: ¿Un saludo que quieras mandar a la cámara?
5: No, un saludo para toda la familia que está allá.
3: Para la familia de Lucas. Allá. Muchas gracias, amigo. Allá. Que tengas buen día. Gracias. Es muy amable. Bien, ¿eh?
0: Bien.
1: Estoy siguiendo
3: opiniones
1: las
3: formadas. Está bien. La gente está en modo mundial igual.
1: ¿Vos qué harías, Noxi? ¿Qué te pondrías si paga Infantino?
3: Yo y unas buenas tetas. Me vuelvo loco.
0: Unos buenos pechos.
3: Pero unos buenos pechos. No serían unos pechos inocentes. Serían dos tetas que diga tipo...
1: Urgentes.
3: ¿Qué tetas?
0: Claro.
1: Bien tetón.
0: Que valga la operación.
3: Que te sorprenda, digas, ¿por qué se puso tantas tetas?
1: ¿Vos, Chapi?
0: Yo me pondría algo... Y los colmillos de vampiro.
3: Ah.
0: Sería un conde.
3: Es buena Colmillo es Vampiro.
1: Buena la de ser un conde. Hay gente ahí.
0: Pasa gente saluda.
3: La gente, entre todo, es amable. La gente quiere a los mobileros de Orterix. Porque saben que hemos estado junto al pueblo en los momentos más críticos de la historia.
1: Hay una persona que está viniendo.
3: Sí, lo veo, ese muchacho sin pelo.
0: Viene despacio.
1: Viene muy despacio. Ah, pero ya se arrepintió. ¿Sí? Vio el móvil y se fue para otro lado. Es la persona a la cual yo iría a buscar, creo.
3: Sin enfocarlos, Bata, pero te voy contando un poco las personas que están en el tribunero. Hay un par de argentinos, brasileros. ¿Cómo andas? ¿Viste la apertura del Mundial? ¿Te interesó?
6: Amigo, no lo pude ver.
3: ¿Y te gusta? ¿Te interesa?
6: Este Mundial, la verdad, no. Me parece que hay cosas más importantes.
0: Tipo
6: como estamos, que no es poco.
3: ¿Y cómo estamos? Para vos.
6: Muy mal. ¿Para vos?
3: Para mí no, para mí como el orto, y es una vergüenza y es un tiro en las pelotas, pero me interesa tu opinión y no te juzgo, sea cual sea.
6: Te digo la verdad, no estoy enganchado para nada. No me engancha la selección, no me enganchan los jugadores de la selección, no me representan. La verdad, decepcionado.
3: ¿Y Costas qué onda? ¿Qué?
6: Y Gacosta, bueno, Milito es un poco más de lo mismo.
3: Estamos mal, nos atacan en todos los frentes, entonces, ¿no? ¿Y qué hacemos?
6: Parece que entre Milito y Milei no hacemos uno. Pero...
3: ¿Y qué hacemos? MM también, Mauricio Macri, hay que tener cuidado con la MM.
0: ¿Qué comparación?
6: Tenemos que aprender a adoctrinar a los chicos. Estaba actualmente escuchando recién a un chico jovencito que decía que el padre era textil. Dice, está muy mal, nosotros votamos a Milei y estamos ya dejando gente en la calle.
3: Vi el clip ese, tremendo.
6: Cuando termina dice, pero el otro lado está Kicillof. Entonces voy a decir, contra eso no se puede. Tiene que hacer una lobotomía. Entonces.
1: No, pero...
3: no podemos hacer una lobotomía. ¿Qué hacemos?
6: Y habría que hacerla. No, a no, educar, ese... amigo. Todo es parte de la educación. Todo es educación. Porque para saber votar también tenés que educar.
3: Bueno, y viste que ahora el gobierno quiere que cambiar, obviamente, como todo el tiempo está haciendo también reformas escolares, quiere que se empiece a enseñar IA en los colegios.
6: Más de lo mismo. Me parece que hay otras prioridades. Mirá lo que pasa con las chicas.
1: ¿Qué?
3: Ok.
6: Me parece que pasa más por ahí, que preocuparse por la pelotudez del IA.
3: Sí, no, tiene problemas mucho más importantes. Y que Wanda Nara dejó deslizar que le gustaría ser diputada.
6: Fíjate que está del otro lado y fíjate que está. Entonces voy a decir, está acá en el Becker porque no puede estar.
1: Le mete todas preguntas.
6: Haría una dupla de la puta madre.
3: Sí, además con lo de la cantidad de gatos que se llenó todo el lado, ¿no?
6: ¿Y qué te cambiaría?
1: Lo va pinchando.
6: Yo siempre del otro lado de la mecha. O sea, mientras estén de ese lado, para mí está todo bien.
3: Pero cada vez es como estamos de diferente lado de la mecha todo el tiempo y nos estamos prendiendo fuego. La mecha avanza, avanza, avanza y parece que nunca explota nada.
6: Y bueno, pero la gente también es lo que consume, ¿no?
1: Preguntale qué haría falta para que explote algo, ¿no?
6: Y repiten como olor.
3: Claro, ¿y qué haría falta justamente siendo esto que decís para que se vaya toda la mierda?
6: No sé si es que se vaya toda la mierda, pero creo que fundamentalmente por informar y no se informa.
1: No.
6: La gente repite. Se afanaron dos PBI y la gente va a decir, ¿qué es PBI? No saben qué carajo es un PBI. Ahí está el problema. La gente no... Es cultural. El tema es propiamente cultural. A ver, que este proyecto de gobierno lo vote un tipo de Barrio Norte de Recoleta me parece hasta coherente. A mí no me parece que sea coherente que el tipo gane en Berazategui, la gente laburante, ¿entendés? Que, no sé.
3: Bueno, pero vos también, por ejemplo, podrías... En tu casa empezar a buscar a ver si encontrás un pendrive con $500,000. En una de esas tenés suerte.
6: Sí, me encantaría.
3: No hay chance.
6: No,
3: que te hayas olvidado que tenías todo ese
1: pendrive
3: de él.
1: ¿Qué podría haber?
6: Yo debo tener deuda de pendrive mío. No.
3: Vieja, muchas gracias. Vamos, siempre igual vamos para adelante. Siempre vamos para adelante.
6: No, siempre. La cuestión es mantener la bandera y no te traiciones. Mientras no te traiciones. Está todo bien.
3: Muchas gracias. Buena frase.
0: Bien.
3: Y la calle habla, amigo, la calle habla.
0: Cargadito el señor, ¿eh?
1: No, impresionante. Cargadito. El señor, aparte, vos le preguntabas y nunca le bajaron la apuesta, nada.
0: No.
3: Y me gusta que a mí que me acusan de hipercuquita, yo no le tiré nunca la del cuquismo. El chabón fue solo. El chabón dijo,
1: fue solo,
3: el
1: mundial
3: me chupa la pija, ¿qué onda con lo que está pasando? Y fue como, te entiendo, amigo.
0: Fue de una. Ni en el tribunero lo comparan a Milei con Milito.
1: No.
3: No, pero está bien igual. Está bien, es gracioso. Me gusta la gente que está... la gente está así cargada y está bien. ¿Cómo anda? ¿Viste la inauguración del mundial?
7: Ay, no vi.
1: Oh,
3: ¿no
1: te
3: importa mucho el mundial?
7: Sí, me importa, pero... O sea, no tuve tiempo para verlo.
3: ¿Tu hijo? ¿Cómo andas, vieja? ¿Puedo hablar con vos, amigo? ¿Viste la inauguración del Mundial? ¿Te interesa más o menos?
7: Sí, me interesa el Mundial. Es muy importante para nuestra selección.
3: 100%. ¿Cuántos años tenés?
7: 11.
1: Decirle 11. Que Canadá y vos lo están empatando 1-1, ¿no? Sí.
3: ¿Y tenés ilusión con esta selección?
7: Sí. Para mí sí.
3: ¿A quién querés más del equipo? ¿Sigue siendo Lionel Messi el ídolo de todos?
7: Sí.
3: ¿Cómo nos ves? ¿Hasta dónde crees que puede llegar esta selección?
7: Y si juegan bien, hasta la final.
0: Bien.
3: Qué lindo. Después, bueno, las finales hay que para ganar la primera hay que jugarlas. ¿Hincha de esos? ¿Hincha de Chaca?
7: No, voy a Chacarita, que está acá cerca.
3: ¿Hincha de?
7: River.
3: Hincha de River, mirá vos. ¿Cómo ves la actualidad de River?
7: Bien,
3: bien. ¿Te gusta el Chacho?
1: Avisale que están empatando 1-1 Canadá y Bosnia.
3: En este momento me pide que el equipo que te comunique que está empatando 1-1 Canadá-Bosnia. Del 1 al 10, ¿cuánto te importa esto que te acabo de decir?
7: Más o menos, no sé.
1: Es el Mundial.
3: ¿Te gusta ver otros partidos además de Argentina o son más de ver a la selección nomás?
7: Más la selección.
3: ¿Cuántos años me dijiste que tenías?
7: 11.
3: ¿Estás en
1: eso
3: quinto,
1: es lo
3: sexto?
1: Que se queja el señor.
3: ¿Sexto? ¿Qué onda? ¿Cómo viene el
1: colegio? Hay que adoctrinar.
7: Bien.
3: ¿Qué te gusta hacer? ¿Te gusta ir al colegio? Juegas al fútbol, indudablemente. ¿Te gusta más jugar al fútbol o ir al colegio?
7: Sí.
3: ¿Jugás bien? ¿De qué jugás?
7: Delantero o defensa.
3: ¿Delantero o defensa? ¿Jugás con amigos ahí en Chacarita?
7: Sí.
3: ¿Cómo te llamas?
7: Lorenzo.
3: Lorenzo, muchas gracias. Que te vaya muy bien. Le mandamos un beso a Mario también. Perfecto, chao.
1: Ahí está.
3: Yo, claro, yo sé que ignoro esas cosas y yo quiero ir a fondo con ellos. Como, no, cuidado, niño, conocen a tu familia.
1: Pero quizás ella lo diga así como por vecina de la zona.
3: Tal vez, claro, tal vez por bancar a Vortex.
1: No tiene... tiene
3: no el, puedo evitar tomármelo personal, Alex.
1: Espera, pero no entiendo que no, querido Tomás.
3: Mi cerebro es lo primero que piensa, tipo, es mi padre.
1: Es verdad. No sé si te das cuenta,
3: sí,
1: que me parece una gran manera de hacer el móvil sería comprobar si el señor tiene razón o no con respecto al adoctrinamiento.
0: Ya con lo del el niño,
1: el niño
0: que no le importa.
1: Que no le importa el mundial.
0: Solo la selección.
3: Es un poco verdad. Le debería haber preguntado al pibe, ¿no? ¿Qué opinás del pendrive de Adorni?
1: Y quizás, pero.
3: 11 años.
0: Hay que lo botomizar.
1: No sé si hay infancias o gente joven dando vuelta para ver si lo que está fallando es el adoctrinamiento, como bien dijo el señor.
3: ¿Vos dirías que una buena manera de comprobarlo es preguntando acerca de cuánto le importa el mundial a los
1: y
3: niños?
1: Y puede ser una, porque el niño iba a jugar al fútbol y
3: es buena.
1: Decía, no, la verdad que no me importa mucho el mundial.
3: Y ustedes, Chapi, me imagino que no, porque sé que no te interesa tanto el fútbol, pero vos, Alexis, eras de ver todos los partidos cuando
1: siempre.
3: Eras más, todos.
1: Sí,
3: claro.
1: Siempre. Pero
3: yo era más
1: una
3: de pibe
1: familiar.
3: No, entiendo.
0: Yo lo empecé a hacer en 2010.
3: Ah, pa. ¿En 2010 te empezaste a subir?
0: En 2010 me empecé a subir al concepto mundial, es ver
1: todos los partidos
0: que pueda.
1: Todos los partidos, claro.
0: Sí.
3: Y es que además pasa cada 4 años, es desperdiciarlo, sino en cierta forma.
0: Va apareciendo gente, y mucha visita.
3: ¿Vieron la apertura del mundial?
1: Hola.
3: No, la vieron.
1: Bueno,
3: chao.
0: Hay que adoctrinar.
1: Hay que adoctrinar, faltó adoctrinamiento ahí.
3: Igual banco un poco la de adoctrinar, ¿eh? Yo creo que mi generación se lavó mucho las manos y a mí me adoctrinaron mucho y yo no adoctriné a nadie.
1: El
3: boludo.
1: Señor del súper que está ahí con la gorrita mirando
3: sí.
1: El teléfono.
3: No sé si llegamos al súper.
1: Pero si le haces una seña.
3: A ver, vamos probando de a poco.
1: A ver.
3: Nos vamos moviendo.
1: Una seña.
3: Nos vamos moviendo.
1: A ver.
3: Nos vamos moviendo.
0: Estará haciendo de campana
3: ver,
0: para,
3: yo creo
0: para,
3: que,
0: para saltar el supermercado.
1: Estamos llegando.
3: Yo creo
0: lentamente.
3: Que llego.
1: Preguntale si le podemos hacer ahí una consulta.
3: ¿Cómo andas? ¿Viste la apertura del mundial? ¿Te interesó?
0: Uy,
8: sí, me encantó. Muy buena.
3: ¿Estás dándole la espalda? Ok. ¿Tenés que jugar?
8: Acá.
3: ¿En dónde?
8: Acá en Vorterix.
3: Ah, que en Vorterix. Si no puedes aparecer.
8: Y no. Por ahora todavía no.
3: Ok. ¿Querés que arreglemos de alguna manera? Me yo comparé en la mano. Tampoco.
8: Tiene un par de datos.
3: ¿De qué vas a jugar? ¿Cómo es el juego, sabés?
8: No, ni idea. Jugaron mis hijos y justo, bueno, la cuenta está en nombre de mía y tengo que jugar yo.
3: ¡Perfecto! Sí, me gustó. ¿Vos cómo andás? ¿Todo bien?
8: Todo bien, todo tranquilo.
3: ¿Estás subido ahí al Mundial?
8: Sí, me encanta el fútbol.
3: ¿Viste la apertura del Mundial? ¿Qué te pareció?
8: La apertura del Mundial, sí.
3: Gustó medio una garcha, ¿no?
8: Bueno, viste, yo qué sé. ¿Cómo se dan esas cosas, viste?
1: Empataron Canadá y Bosnia,
8: show,
1: ¿eh?
8: Bueno, Lo importante son los partidos.
3: Acaba de empatar, hablando de partidos, Canadá y Bosnia. Sí, empataron. Bien, bien, bien. ¿Qué opinás de Canadá?
8: Canadá.
3: ¿Qué opinas de nuestra selección en este mundial? ¿Hasta dónde crees, más allá de que uno obvio siempre quiere siempre seamos campeones y romperle el orto a todos, hasta dónde crees realmente que le dé esta selección para llegar?
8: Y le tengo fe, va a llegar porque hay buenos jugadores, hay buenos entrenadores.
3: Cruces jodidos tenemos, sobre todo en 16avos ya.
8: 16avos, depende de 16avos. Si pasamos ese, vamos para adelante.
3: ¿Uruguay o España te gustaría?
8: Ah, Uruguay.
3: Sí, pero mirá, Uruguay.
8: No pasa nada, Uruguay no pasa nada.
3: No pasa nada, no te pueden ganar un partido de eliminatoria, pero de repente...
8: Le ganamos fácil.
3: Linda. Vieja, mucha suerte, ¿eh? Te vaya muy bien. Bien.
1: Impresionante bien. Esto, Noxi, ¿eh?
0: Este es un hombre que está realmente subido al...
3: Se dio vuelta y señaló... Se dio vuelta.
1: Hay una señora y señaló el disco que le vas a hacerle la pregunta. Hay una señora, ahí se va.
3: Hola, ¿cómo andas? ¿Estoy bien?
0: Ah, era una chica.
3: No querés. Bueno, no, bueno. Me gusta mucho tu
1: no
3: cartera.
1: No veo un carajo.
0: Parecía una señora, ¿eh?
1: Era una señora de lejos.
3: Era una chica.
1: Entre el astigmatismo y la noche no se puede, y la edad.
3: Cuando el señor me dijo, no puedo, y señaló el disco, dije, están a punto de poner el disco y yo lo estoy filmando, tipo, voy a morir. Porque señaló, no puedo, y señaló, acá, y me sonrió y fue
1: se puso
3: como,
1: de espaldas,
3: no.
1: Se puso de espaldas.
3: Sí, por pero eso.
1: No, hay una pareja que pasó, ¿no?
3: Sí, pero muy tribunero, tenía de hecho la camiseta de edición especial de Platense, la señorita.
1: Si gente de la mano se puede preguntar cuánto hace que no...
3: ¿Que no qué?
1: ¿Aman? ¿Se aman?
0: ¿Hace cuánto que no se...
3: ¿Hace cuánto que se miran a los ojos y no se reconocen como esa persona adorable que en algún momento
1: fueron? ¿Hace cuánto no se reactiva la pareja?
3: Duro, ¿eh?
1: Eso es bueno también.
0: Viene una señora muy encorvada.
1: A ver, hay una señora ahí atrás.
3: ¿Cómo le va? ¿Todo bien? ¿Vio la verdad? Es que estoy mal yo. No es cómo le va. Yo ya sé cómo es esto. Empezás con la pregunta.
0: Claro, es de una.
1: ¿Vio la... Ahí, porque vos estás intentando ser educado.
3: No.
1: Perdés 2 segundos y te sacan 2 metros.
3: Además lo he comprobado y lo comprobamos en este móvil. Uno abre con la pregunta, no es un hola, ¿cómo estás? Es, ¿viste la inauguración del Mundial? ¿Vieron la inauguración del Mundial, chicos?
9: No la pudimos.
3: Malísima, ¿no?
7: Pésimo, un horror.
3: Barato.
7: No, del conurbano parecía. No,
3: ¿y Shakira qué onda?
7: Shakira no era Shakira, era un doble.
3: ¿Era un doble para vos?
7: Sí, para mí sí.
0: ¿Y Maná?
3: ¿Y Maná?
7: Maná está en ya se tiene que retirar, pobrecito, ya muchos años en del escenario, ya está, estamos para jubilación.
3: ¿Qué bandas, qué música te gusta a vos?
7: Pop.
3: ¿Pop? ¿Qué? Tirame, ¿qué estás escuchando últimamente?
7: Y estoy obsesionada con Lali, porque fue el recital y fue...
3: Bien. Tope de gama.
7: El mejor recital de mi vida.
3: ¿El mejor recital de tu vida?
7: Sí, literal.
3: ¿Con quién fuiste?
7: Con mis amigas.
3: ¿Amigas? ¿Hicieron mucho quilombo?
7: Mucho. Igual fuimos a platea, pero sí.
3: No importa, se va a hacer quilombo desde la platea. Sí. Además pasan los años y de a poco la edad te aleja del campo.
7: Sí, ya estamos grandes, ¿no?
3: No, igual vos pareces muy joven,
1: pareja,
3: lo decía más por
1: Noxi,
3: mí.
1: No, ese no fue soy su tan pareja.
3: Joven, no. ¿Cuántos años tenés?
7: 27.
3: Sos bastante joven. De hecho, es tu último año de juventud, ¿sabías?
7: ¿Cómo que último?
3: Sí, salió un estudio hace poco de la Universidad de no sé qué verga de Estados Unidos que a partir de los 28 es cuando tu cuerpo empieza realmente a pasar por esos todos cambios horribles, mal olor, bla, bla, bla.
1: Nox, invitale una birra.
7: Ay, no, chicos, qué feo.
0: De una.
3: Noxi, ¿viste? ¿Y cuándo cumplís?
7: En enero.
3: Ay, no, amiga.
7: 6 meses.
3: Te quedan 6 meses de jóvenes. ¿Cómo vas a aprovechar estos 6 meses siendo joven?
1: Noxi.
7: No sé.
1: Yendo a tomar una cerveza, le tenés que decir.
7: Me cambiaste el... hoy, ok.
3: Lo tenés que aprovechar. ¿Se fue tu amigo, pareja, tu acompañante?
7: Sí, no sé dónde está. Te fue a comprar tabaco.
3: Ah, ¿qué van a hacer ahora?
7: Nada, yo cero, me voy.
3: ¿Estás a tu casa?
7: Claro, pero ahora me decís que me quedan 6 meses de juventud y no sé si en mi casa.
3: Exactamente. ¿Y qué? ¿Tenés planes para hoy viernes a la noche?
7: No.
3: ¡No! ¡Sí!
7: Iba a lavar ropa.
3: ¿Ibas a lavar ropa? Viernes es buen día para lavar ropa igual.
7: Sí o no.
3: Además salió el sol ahora.
7: Es que estuvo lloviendo toda la semana. ¿Sabes la cantidad de ropa que tengo acumulada?
3: Mucha, ¿no?
7: Un montón.
3: ¿Sos del barrio?
7: Sí, de acá, de Colegiales.
3: Mira, ¡Noxi!
7: Sí.
3: Yo también vivo hace un montón en el barrio. ¿Te gusta Colegiales?
7: Amo Colegiales.
3: ¿Sí?
7: Sí.
3: O si no tienen nada que hacer, hoy a la noche está la Chiche Fest
0: sí.
3: en Maquena.
1: Ahí está.
3: Que es, ¿te gusta Maquena?
7: Sí.
3: Y hoy hay una banda que toca un montón de hitazos de todas las épocas de la música. ¿Quién te dice? Te puede llegar a divertir.
7: ¿A qué hora es?
3: A las 11 toca la banda y después decile sigue
1: que
3: toda
1: tiene
3: la
1: entrada,
3: noche.
1: Decile que tiene. Por favor.
7: Bueno, puede ser,
3: Si no tiene entrada, sería salar ropa.
1: Decile que tiene pulsera.
3: ¿Cómo te llamás?
7: Ariana.
3: ¿Ariana? Si vas, te anotamos en lista, me dicen acá en la...
7: Cucaracha.
3: Por cucaracha, me dicen.
1: Hay lista
3: que estás
1: y hay,
3: invitada.
1: Y
7: dale.
1: Tragos.
3: Bueno, un gusto. Disfrutá tus últimos 6 meses de joven, Tomás.
7: Tomás, Tommy, gracias. Voy a disfrutar mis 6 meses de juventud.
3: Vamos, sacale el mayor provecho. Adiós, que andes bien.
1: Listo, bien. Yo creo que hemos...
0: Bien.
1: Ya está.
3: Yo no... Ahora yo no voy a ir a Maquena. Ahora yo no voy a ir a Maquena. ¿Están locos? Llegué a ir a Maquena y ¿qué hago?
1: ¿Cómo se no cae la cara a Maquena?
3: No. Yo ahora no voy nunca más, de hecho, a Maquena. Yo no voy nunca más a una Chiche Fest. Mirá si se acuerda y dije Chiche Fest.
1: Ya está.
3: Bueno, ¿les parece? Vamos cerrando este móvil y me voy alejando porque ya la verdad es que la horda de tribuneros que hay me empieza a dar un miedo. Encima son todos latinos.
0: Uy. Me parece
1: bien. Ha ganado Vorterix, Ha ganado Vorterix.
0: Debemos decir que ha ganado Vorterix.
1: Ha ganado Vorterix. Quiero ovación.
0: Fue un gran cierre de móvil.
1: Es un gran cierre
0: un
1: de
0: gran
1: móvil.
0: Pero apareció del cielo. El amigo se fue corriendo, che. Todos somos Noxi.
1: Y yo ya me estaba poniendo muy nervioso. Cuando era como...
0: ¿Estabas
1: viste
0: todo ahí?
1: Que cuando esas situaciones... Como bien decía un tuit, no recuerdo ahora bien de quién, que son como las definiciones por penales, que son geniales cuando pasan a uno.
0: Y cuando las ves suceder es tipo...
1: clarísimas cuando están sucediendo. Clarísimas son cuando están sucediendo, salvo para la persona que está implicada.
0: Sí, es verdad.
1: Pero fue muy claro.
0: Fue increíble, ¿eh?
1: Increíble, ¿eh?
0: Hubo magia. No fue magia.
1: Hubo
0: gente,
1: magia.
0: Vamos una tantita.
1: Espera, Raquel quiere decir
0: algo. A ver, ¿qué tenés para decir?
2: Sentí la química y el nerviosismo de Noxi.
1: Ahí bien, está.
0: Bien. Para
2: pero
0: mí.
2: Está el muchacho mirando de afuera.
0: Pero el otro.
2: Y igual la chica bastante.
0: ¿Cómo?
1: ¿Cómo?
0: ¿Qué está decir, bien, Raquel? Vamos una tanda. Nah. Y ahora volvemos con más de Esto No Sucedió.
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1: Ustedes dos de cómo encarar en Maquena, ya que están.
2: No, yo no. ¿Quién es?
1: Ya que lo están insinuando a Noxia que vaya. Mirá.
3: Pobre Noxi.
2: Yo tengo la misma situación de poder en Maquena. Yo toco en Maquena. Ya no puedo. Yo hago
4: Yapi Garcha solo en Maquena, amigo. Claro, o sea, vos vas a ver la chiche fe y sale Yapi con la cabellera del cielo y ya le están chupando la pija.
2: Yo hago algo que es muy fácil, que es voy y toco.
4: Ay, qué bien,
2: me hago bien el pelotudo. Y ya está, que es, no es lo mismo. Si no, no iría. Si no, ¿para qué mierda voy a ir a Maquena?
5: Ahí hay una situación de poder.
2: Claro.
4: ¿Para qué toco en la Chiche Fest?
2: Claro. Y claro, mira, hay mucha gente que lo dice, pero... A ver, uno aprende a tocar un instrumento y encuentra la pasión en un instrumento. Pero medio que todo muchacho en su adolescencia aprende a tocar un instrumento con el fin de culiar.
4: Pero hay algunos que nos equivocamos y aprendimos a tocar el bajo.
5: Hay algunos que
4: no
5: aprendimos a tocar la batería. Ya.
4: Claro, el bajo y la batería
5: no,
4: son los
5: yo aprendí a tocar la batería no realmente. No.
2: Ventaja, bueno, sí, es una ventaja. También le recomiendo a la gente
4: ¿sí?
2: que venga hoy a Noche a Maquena, ¿eh? ¿Por qué no vienen hoy? Que es la Chiche Fest especial.
5: Subir a tocar el bajo
2: Guitar Hero.
4: ¡Ah!
2: Ojo ahí, ¿eh?
4: No, igual ahí, pero... Estamos haciendo...
2: Increíble momento.
4: Yo quiero decir algo. Estamos haciendo una jugada que sería digna para el amor de mi vida. Les pido que guardemos esto para...
2: Claro,
4: para cuando haya alguien que quiera impresionar con todos mis cepes. Si están dispuestos a jugar a mi favor así,
5: no, sí,
4: les pido por favor
2: una
4: que no
2: me completamente ganas, random.
4: Guarden estas ganas.
5: Le
4: por
5: estás
4: favor,
5: cerrando la puerta
4: solo
5: al amor de tu vida, ¿eh?
4: No, le estoy cerrando las puertas, pero el amor de mi vida es flechazo a primera vista y no hubiese podido...
5: ¿No pasó eso
2: claro, no
5: en este momento?
4: No, si me comporté muy bien, yo soy... La
5: pero
4: gente
5: boludo,
4: cree
5: no
4: que
5: tiene
4: yo
5: que
4: estoy
5: ver,
4: chamullando,
5: no.
4: Yo soy muy agradable, que es diferente.
5: Pero no tiene que ver una cosa con la otra, digo, no por uno estar flechado deja de ser agradable.
4: ¿Cómo?
5: Vos estás flechado, vamos a suponer que estuviese flechado,
4: sí,
5: no dejás de sostener una conversación.
2: Claro.
5: Más en una situación de
4: no, sí, si
5: móvil.
4: Yo estoy flechado, esa es la condena. Esa es la condena. Si yo estoy flechado, nunca voy a revelar mis sentimientos. Nunca voy a
5: pero
4: hacer
5: si
4: la jugada.
5: Pero si está flechado, nos damos cuenta, entonces.
2: Claro.
4: Claro.
2: Pero este no fue el caso. No hubo un...
5: No hubo flechazo.
4: Pobre señorita.
2: No, pero la chica se fue.
5: Igual, la chica se fue.
4: Es entendiendo de que ella se sentiría halagada porque yo diga claro, que hubo un flechazo y probablemente no. Yo de nuevo empezamos la charla diciendo soy un petizo de 1.20 m. Pero,
5: claro, ¿pero por qué
4: me parece igual que es destacable mi calma al hablar con una fémina de mi edad.
2: Sí.
4: Bastante yo más creo, joven. Pero...
2: Igual ella también... Supo un poco jugar al juego también.
4: Divina, ella divina, dada para la charla,
2: sí,
4: agradable.
2: Sí.
4: Pobre, además empecé diciéndole que le quedaban meses de juventud nomás.
5: Pero también le dijiste que parecía más joven.
4: ¿Sí?
1: ¿Sabes qué situación pareció esa? La del muchacho este periodista con la otra chica que le dijo... Nico,
2: el de Boca.
5: El de Boca. Pero eso estuvo.
2: No, ahí había una armado química.
1: Pero esa fue una estrategia varonil.
4: Y además acaba...
5: ¡No! ¡Eso estuvo armado!
2: ¿Eso estuvo armado?
5: Pero...
2: Me rompes el corazón, Alexis.
1: No, la entrevista, digo yo. El móvil.
5: A los 3 días estaban yendo junto a eventos.
4: Bueno, pero tal vez ambos vieron una oportunidad. Tal vez ambos vieron una oportunidad.
5: ¿Por qué cuando le pasa a los demás puede ser una oportunidad y cuando te pasa a vos no?
4: No, pero una oportunidad laboral, digo. Ambos tal vez dijeron,
5: bueno,
4: che, boluda, claro, ¿viste lo que pasó? Ya que tenés mi Instagram, ¿viste lo que pasó? Escuchame, yo soy periodista y vamos a aprovechar esto. Porque es mi momento, amiga, así que sumate esta, por favor.
5: No.
4: ¿Estás armado?
5: Y...
4: Boludo, me parte el corazón.
5: Yo no sé si está confirmado.
4: Es Papá Noel, armado, son los padres. Pero...
2: Puede ser igual, o sea... Puede ser que haya estado armado ahí.
5: Sí.
2: Pero pasa que había sido muy latente. O sea, la gente vio el video y dijo, acá hay sexo sin protección.
5: Bueno, es diferente.
2: Eso es lo que se percibía por el video.
5: Me dicen envidia. Me dicen envidia.
2: Alexis, ¿cuándo...
5: Sí. ¿Qué?
2: ¿Cuándo fue tu última época de pisar escenarios?
5: La última vez que pisé un escenario fue en el Luna Park.
2: En el Párense de Manos.
5: En el Párense de Manos.
2: Primer Párense de Manos.
5: O sea, para tocar, ¿no?
2: Claro.
4: Tremendo.
5: Sí. Párense de Manos, último.
4: Terrible. Lindo lugar para tocar, ¿eh?
5: Y lindo lugar para retirarse.
2: Sí.
5: Wow. O sea, me retiré tocando en el Luna Park.
2: Se retira Simón Fuga ahí, básicamente.
5: Ahí es el adiós Simón Fuga.
2: El adiós Simón Fuga.
5: En el Luna Park como el de Sui Generis.
4: Yo toqué con Simón Fuga. Voy a poder decirle a mis hijos.
2: De verdad.
5: Es cierto, hemos compartido fechas allá por 2003.

0: Porque ayer pensaba justo en Alexis eso, porque ayer fui, que le mandamos un saludo enorme, ayer fue el cumpleaños de Frankie, el festejo en realidad, hoy es el cumpleaños de Frankie.
1: Ahí va.
0: Frankie Undermine, así le mandamos un feliz cumple. Y tocó un ratito con Undermine y subió a tocar un par de temas Alan.
2: Ah,
0: Alan,
2: claro.
0: Alan Frizzler, gran batero, quien antes era
1: baterista, el batero de
0: Undermine, que ahora no toca más, pero subió a tocar un par de temas. Y pensé en eso, como pensé en los ejemplos de las bandas que vuelve un integrante.
2: Claro.
0: Y esas cosas. Y entre ese pensamiento pensé en Simón Fuga y Alexis.
2: Sí, es loco igual, ¿eh? Porque yo me veo haciendo cosas que ya no puedo hacer. O que al menos no...
0: ¿Crees que no puedo hacer?
2: Creo que no puedo hacer. Me veo... Es como si fuese otra persona. Es rarísimo, boludo, eso.
0: Pero si fuera... Si pudiera, si volviera, para mí, tipo en un proceso de un par de shows ya volvés a hacer.
2: Sí, yo creo que sí.
1: Yo creo que el primer show volvés a... Es como andar en
2: bicicleta. No, es como andar en bicicleta,
1: es
2: porque...
1: Es volver a ponerse una parte de vos, boludo.
2: Hace poco agarré unos palos, no me acuerdo para qué, y...
0: Tocamos acá, en el verano.
2: Tocamos acá en el verano y fue también bastante... Yo dije, no, qué sé yo, y salió bastante bien.
1: Está bueno. Yo el otro día toqué los temas de Prince después de no haber tocado por un año
0: y pico.
2: Cuando tocamos acá en el verano, yo la última vez que me había sentado en un hotel había sido en el Luna Park.
1: Tremendo. Claro,
0: ha sido un montón.
2: O sea, de diciembre de 2023 a febrero de 2026.
0: Terrible.
1: Hablando de música y de gente tocando, ¿vieron que Ronaldinho hizo su debut musical?
0: ¿En serio?
2: No digas.
1: Ronaldinho hizo su debut musical. No lo chequeé mucho. Es una data que compartió la producción. Así que veamos los tres
0: veamos
1: en
0: de
1: vivo.
0: Se trata.
2: A ver.
1: Y reaccionémoslo como si de youtuber se tratase. Una banda, dicen, pará, una banda. Yo creo que Ronaldinho es una persona que le ha dado tanto a la vida que tiene ganado hacer lo que quiera.
2: Puede hacer lo que quiera, salió campeón en la cárcel en Paraguay.
1: Ese, de nuevo, hay pocos jugadores que hayan sido campeones de la Libertadores. Campeón de Libertadores y Copa del Mundo menos. Campeón de Libertadores, Copa del Mundo, Ronaldinho tiene Champions.
2: Sí.
1: Y Champions, muy poco. Ahora, todos esos, y el torneo de la cárcel.
2: Todo,
1: olvidate.
2: Todo.
0: Ganó. Hay una nota.
1: A ver, poné la nota. Vamos a ver la nota.
2: A ver.
1: Ronaldinho anunció su debut musical con la colaboración Es la Mayoría con artistas colombianos.
0: Oh, Dios. Anunció Camisa 10, un proyecto musical que le permitió juntarse con artistas de hasta 18 países del mundo. Ah,
2: bueno.
0: Ah, ¿quién es?
1: ¿Cómo? Ahí estás vos, Yapi, de la derecha.
0: Yo con lente. ¿Qué?
1: Estás con Tom Holland, Yapi.
0: ¿Viste? Qué raro.
1: A ver. Qué grande. A ver, los colombianos. Andá, baja. Esto da igual.
0: Miguel Bueno y Pipe Bueno. Mamá de Dios. ¿Quién conchas son?
1: Ronaldinho, bla, bla, bla. Su carrera deportiva. Vamos para abajo.
0: Clasificando con irrespeto.
1: Su regate
0: momento,
1: fue en Colombia. Bien conocida con Blessed. Ah, mira. Varios videoclips. A ver, Diño. Qué lindo escribir una nota y poder decir Diño, porque ya dijiste Ronaldinho como 5 veces consecutivas.
2: Tu música, bien, ahí está.
1: ¡Sí!
0: Mirá lo que es
2: Diño. Muy bien vestido.
1: Debería ser Bossa Nova con esa pinta, en patas.
2: En patas.
1: Qué capo, boludo.
0: 14 artistas que representan géneros tan distintos como el rap. ¿Esto es?
2: ¡Upa! ¿Por qué lo anuncian todo?
1: Nos estamos escuchando donde les aviso, ¿eh?
0: Delay. Oh. Ah.
2: ¿Por qué? Anuncia todo. Seguimos escuchándonos.
1: Ahí se fue. No, sigue el delay. Si tiene delay, corta el delay, te lo pido, por favor.
2: ¿Por qué anuncian todo? ¿Por qué?
0: ¡Ronaldinho!
2: Sí, que... Ahí tenemos delay, qué? ¿Eh?
0: ¡Ah!
2: ¡Hay un delay!
0: ¡Ya doble!
2: ¡Hola! ¡Ronaldinho!
0: Listo.
1: Ahí está.
0: Sí, ¿no? ¿Por qué anunciar
2: el... Ronaldinho con la trompeta de fondo, como el caso de Amores como el Nuestro?
0: Sí, es lo único que hace que ese tema sea Ronaldinho.
2: Sí.
0: Que cada tanto Ronaldinho grita su nombre, porque evidentemente más que eso no debe haber.
1: Mira, ¡Boca! Y Rosario Boca. Central, si querés.
2: Puede ser, sí. Preferiría que en este caso que sea Boca.
1: No, es Ronaldinho y su carrera musical, preferiría boludo.
2: Preferiría que sea Boca, Noxi, la verdad.
0: El anuncio es flojo, ¿eh?
2: Es flojo todo.
1: Muy Ronaldinho flojo. Podría hacer algo mejor.
2: Ronaldinho
1: para...
2: puede hacer lo que quiere.
1: Sí.
2: Y esto es una de las pruebas de que Ronaldinho puede hacer lo que quiere.
0: Y evidentemente esto es lo que quiere.
2: Qué poronga, boludo.
1: ¿Se acuerdan la foto de Ronaldinho y los cuatro culos en la pileta?

0: Sí, hay. Bueno, no importa.
1: Que un periodista le dice. Decir? Que...
0: No, no, porque el, hay un sitio amigo, Inca Productions, que son los del Chivolo.
1: Sí.
0: Que son amigos de esta emisora que han replicado aquel.
1: Ah, hay una película inspirada.
0: Hay una película inspirada en Ronaldinho, qué en la foto de Ronaldinho en la pileta, claro.
2: ¿Los culos femeninos o los culos del equipo?
0: Es esta foto. Femenino, claro.
1: ¿Y el actor?
0: ¿Qué es esta foto?
1: ¿El actor que hace de Ronaldinho es parecido?
0: Es un actor de Inca Productions que hace de Ronaldinho.
1: De la categoría Ebony, el actor.
0: Categoría Ebony. Claro. Ebony peruano.
1: Claro, ah, ok.
2: Peroni.
1: Un peruani. Musical también, musicalmente hablando también, hoy me mandaron un video que me causó gracia. Viene dando vueltas la canción que hizo Juaco del Mundial.
0: Sí,
2: ahí va.
1: Y un muchacho, que no me acuerdo el nombre, lo voy a decir porque me parece...
2: ¿La canción que le cantó a mi viejo ayer en el programa?
1: Esa misma, la mismísima. Muchacho Gabriel D'Angelo... Un amigo de la IA hizo un video con IA de coso y yo lo vi como diciendo, ah, qué simpático. Pero me gustó gracia porque en un momento aparezco yo como una especie de barra brava del indio.
0: Una cosa así haciendo...
1: Haciendo unos choripanes. Pero me pareció divertido el video, lo podemos ver. A ver. Preocupante la cantidad de cosas que puedes hacer con IA ahora, ¿eh?
2: ¿Viste, amigo? Fácil, duro. ¿Eh? Bueno, o sea, no es fácil.
1: Claro, no es fácil, pero...
2: Pero, o sea, no tuvo que poner cámaras y alquilar este lugar y poner... Es más fácil que ponerse a grabar algo. No.
1: Esa no es la Copa del Mundo.
0: Esa no es la Copa del Mundo y esa vendría a ser...
1: Claro. Este no es Joaquín tampoco, pero...
2: Está ahí, ¿vale?
1: Está ahí, no, va, va.
2: Lionel es
1: Lionel. Messi es Messi. Yo quiero la cuarta. ¿Eh?
2: Dilo.
1: ¿Por qué está Dilo? No tengo ese tatuaje. ¿No?
2: Patricio Rey, además.
1: No tengo el Diego. El concepto sería un museo.
2: ¿Qué decía? Copa 2023. No sé.
0: 2028, ¿no?
1: Y bueno, la IA.
2: ¿El Colo Barco?
0: El Colo Barco.
2: Te amo, Colito.
0: El Colo Barco.
2: Yo soy el niño Colo Barco.
0: Parece ser el indio. Ahí
2: como medio. Escondido medio como rival de Messi.
1: Sí, ¿no? Como... Es un Germán.
0: Germán, Roberto, gritando un gol.
1: Como loco, Roberto. ¿Panicelli?
0: No. Panicelli
1: claro, por lo
0: con Germán.
1: Mirá, Robert, qué aura, ¿eh?
0: Era Lucas, pensé que era el indio. ¿Y el chiqui? ¿Por qué apareció?
1: ¿No está Alfred, por ejemplo? ¿Por qué no?
2: Porque, ven, Alfred fue reemplazado en Par en la Mano por Chiqui Tapia. No
0: claro,
2: sé si sabía
0: ya. Chiqui Tapia. Bueno, un día, una semana de Par en la Mano con Chiqui en lugar de Alfredo. Sería
1: siempre está sentado ahí. Es como
2: ¿lo vieron a Coronitti con Chiqui Tapia? No lo vi yo. ¿Lo vieron?
1: Vi clips, vi parte.
0: Vi un par de clips. No, no lo consumí entero. Realmente...
2: Picante, ¿eh?
0: ¿Eh? Muy picante. Sí. Es un gran entrevistador, Emi. Es un gran entrevistador.
2: Ahí hacerle un asado al Chiqui Tapia. Sí. Tiene que pedir como 7 kilos de carne.
1: Pero es verdad que Coronitti es como que a todos los.
0: A todos los ponen en el mismo hace lugar. Sentir como que están hablando con un amigo y eso es.
1: Peligroso.
0: No, boludo, pero eso es lo que hace un gran entrevistador. Digo, Fantino en Mar de Fondo ha sabido ganarse el estatus de gran entrevistador porque
1: por eso,
0: a los 5
1: ¿no?
0: minutos. Era lo mismo que estuviera sentada Araceli González o el Chino Garcés.
1: Claro.
0: Todos
1: claro.
0: se sentían cómodos.
1: De verdad. Sí, no, con el tío aparte.
0: Es un gran entrevistador.
1: Te invita a morfar. Te seduce por ese lado. Y después
0: ya
1: sí,
0: te
1: sí.
0: tiene ahí cocinándote con la realidad.
2: Cuéntame los secretos de Estado de Rusia, Putin.
1: ¿Qué data me puedes dar, chiqui?
2: ¿Qué data me puedes dar, chiqui? ¿A qué le apuesto?
3: Difundiendo la palabra.
2: Buena
3: yo
2: cocina,
3: lo admiré mucho, me gusta esa música, yo soy más rockero, metalero del punk, los muchachos de Dos Minutos, Flema, todas esas bandas, ¿viste? Me gustó más eso, pero también me gustan los muchachos que inventaron bueno. cosas, como Pablito Lescano, Hernán de Malafama, ¿viste esos?
4: Sí, el malafamero.
3: Hernán, que inventan
1: primer
3: sonidos.
1: Primer nombre que puede decir algo, chique.
0: Flema, claro. Hazlo, Coronitti.
2: ¿Dónde está cocinando? Por eso no puede ser su casa.
1: No, creo que es...
2: Mira que son esos hornos y esa fridora, boludo.
1: Lo hace creo que como una especie de bar.
2: Qué lindo. Sí, Manu.
4: Es en una parrilla muy cerca de mi casa que es muy rica la parrilla.
1: Mira.
2: ¿Él es de tu barrio?
4: Creo que sí. ¿Alguna
2: pero
4: vez...
2: gallina él igual, ¿o no?
4: Sí, él es hincha de River. Alguna vez he visto videos suyos cerca de mi casa. Yo soy de Caballito.
1: Sí.
4: Y un par de veces que fui a la parrilla me pareció ver mucho, mucho hincha de River. Así claro. Que yo supongo que es algún hincha de River amigo.
2: ¿Vos vivís en Liniers?
4: No,
2: ¿por
4: no,
2: qué
4: no,
2: mierda?
4: No.
2: Sos hincha de Vélez, amigo, no puedo creer.
4: Mi viejo nació en Liniers.
2: Ah, tu viejo, pero ¿vos viviste en Liniers?
4: No, no, yo no. Mi viejo vivió en Liniers hasta su adolescencia, juventud.
2: Ah, ni siquiera es que... De... Bueno, está.
1: ¿Está
2: bien?
1: Claro. Y está en su sangre.
4: Sí, es así, en la sangre.
2: Te banco, te banco. Yo siento mucho aprecio por vos, yo te quiero, sos un tipazo, pero bueno, siempre me llama la atención, estoy intentando entender el porqué.
1: Hay mucho hincha de River en Caballito.
0: Sí, sí, es un barrio eminentemente de River, Caballito.
1: Sí. Sí, sí,
2: bien, plata. Son un cheto de mierda.
1: Porque hay plata.
0: Y pero hay Puerto Madero y más plata y son más de Boca.
2: Pero no, bueno. Pero porque está muy cerca de la cancha, amigo.
0: Bueno, boludo, pero.
2: Además, no, en lo que es Puerto Madero solo hay futbolistas, amigo.
0: Ah, hay muy Puerto poca Madero, gente que vive, pero si yo te digo el barrio Puerto Madero, sí. Lo asocias a Boca.
1: Y trabajadoras sexuales.
2: Qué bien, ¿eh?
0: ¿Hay trabajadores ¿qué? Sexuales en Puerto Madero?
2: Sí, mi vieja, no me entiendo.
1: No, pará.
0: No,
1: pará.
0: Por favor,
1: por
0: tu madre,
2: te quiero, mamá. Perdón,
1: me
2: mamá,
1: da muy a, me da muy a cosa de que debe haber solamente los famosos gatos VIP, los que hacen las cosas con cripto que venden por Instagram, que alquilan Airbnb en Puerto Madero.
0: Ajá.
1: Y futbolistas y gente de
2: y
1: mucha plata.
2: También
0: pero
2: hay
0: no hay
2: muchos
0: tanto futbolistas
2: sea...
0: allá en Puerto Madero porque les queda lejos, porque tanto Boca como River como todos los claro. Equipos entrenan lejos.
1: Es lejos de todo Puerto Madero. No, no puedo ver ninguna ventaja de vivir en Puerto Madero.
2: Pero el bocha de futbolistas, sobre todo los que ganan bien, viven en Puerto Madero.
0: En una época sí, ahora ya no, ¿eh?
2: ¿Ya no?
0: Ya no, ya no, ya no.
2: ¿Y qué ahora dónde viven? ¿En
0: Country? Y ahora viven en Country.
1: ¿Qué sí, más lejos
0: igual? Evidentemente en Country viven o zona norte.
2: ¿Vivirías en un country si tuvieses para, toda la plata del mundo?
0: Jamás.
1: ¿Y si te encontrarías
0: ojo,
1: un pendrive?
0: Ojo, ojo. Porque una vez hablando con alguien que vivía en un country que tenía muchísima plata, yo estaba charlando con él y le digo, boludo, no puede ser que pagues esto. Despensas. Y le digo, mirá, yo
1: claro.
0: O sea, paga más despensa que lo que yo pago alquiler. Y me dice, pero mi mamá tiene miedo que me secuestre.
1: Pero,
2: entonces, mi mamá tiene miedo de que me secuestren a mí y él vivía con la vieja.
0: No,
2: ¿o?
0: No, no, no, él vive solo. Entonces,
2: en bueno, que vaya al psicólogo tu vieja, no voy a
0: no,
2: pagar
0: bueno,
2: una
0: pero,
2: en expensa
0: pero,
2: porque mi mamá
0: claro.
2: Se siente insegura.
1: Mamá,
2: boludo.
1: No me van a secuestrar.
2: Mamá, anda al psicólogo, no puedo tipo, gastar esta plata por mes.
0: Bueno, pero hay gente que mientras uno vos podés ver a un boludo sí. Caminando y a los ojos de otra persona ves a 50 millones de dólares caminando.
2: Entiendo.
1: Puede ser.
0: Y entiendo. Eso es lo que uno no ve.
2: Sí,
0: he trabajado pero... para una persona de mucho dinero
1: igual,
0: que le ponían conos para estacionar y yo decía, ¿por qué le
1: claro.
0: Ponen conos? Y después entendí que claro que es...
1: Que era. Hubo una época igual en la que el country no era algo tan de...
2: ¿De cheto?
0: No era tan de cheto,
1: no
0: era
1: tan de
0: más
1: cheto.
0: Bien de la gente que necesitaba un lugar para poder
2: bueno,
0: tener esparcimiento.
2: Claro. Eran countries y no barrios privados.
1: Claro, no,
2: ¿no?
1: Eran barrios
2: como
1: privados.
2: Que cuando entra el concepto de barrio privado sí. Es básicamente armar una mini ciudad para chetos resguardada
1: claro.
2: Por un montón de paredes. Sí. Dios mío, es
0: oh,
2: realmente...
0: Ahí, puesto un cono, vino el cono.
1: Y esto
2: ¿quién se sentará ahí entonces?
1: Estamos reservando este lugar.
0: No,
1: ya
0: pero
1: para...
0: yo no sé, yo no me puedo imaginar viviendo en un country realmente. Jamás.
2: No, yo tampoco. A mí la gente que me acusa de niño rico.
0: De Nepo yo, Baby.
2: Es que bueno, de Nepo Baby no puedo sacarme mucho el mote.
0: Bueno, de
2: pero
0: niño rico. De niño
2: yo
0: de
2: no viví en ningún country, amigo.
1: Claro.
2: Yo siempre viví en Villa Crespo,
1: yo...
2: Villa Ortúzar y Colegiales. Que tampoco es que.
0: Bueno, pero igual.
2: Pero
0: es
2: en
1: claro.
2: La ciudad, amigo.
0: Igual
2: a mí me
0: robaban vas al supermercado.
2: A mí me robaban contigo el colegio. Debería haber vivido.
1: A mí, de chico, bueno, lo he contado un par de veces. En mi familia hubo un periodo en el que yo era bastante chico. En el que teníamos una pequeña casa en un country.
2: Mira.
1: Y era. No era algo.
0: No era algo.
2: Amoroso ni tampoco súper exclusivo.
1: No, para
0: no
1: nada.
0: Era,
1: de
0: no
1: hecho,
0: era fastuoso, claro. Era todo lo contrario.
1: Claro, de hecho, era bastante austero. Porque yo me acuerdo que era. Yo no lo sabía valorar. Hoy en día diría. Qué increíble. Ojalá tuviera un lugar un poquito alejado para un fin de semana a comer un asado. Pero
0: exacto.
1: Yo me acuerdo que era. A mí no me gustaba el chico, porque era tipo, no, a mí me gusta estar en mi casa. ¿Por qué vamos a esa casa que gotea si llueve y está llena de bicho, de mugre? pero bueno, era como medio un lugar para fin de semana. Pero era, no era algo ostentador en ese momento. Era divertido. Ahí aprendí a andar en bicicleta. Pero después, claro, lo guarda... ¿Tenías cabritas? No había cabritas. Había, bueno, sapos.
0: No era tan... en esa época no era tan exclusivo el country.
1: Claro, no, no.
0: No era exclusivo.
2: Mi abuela, que siempre fue una persona realmente muy trabajadora y nunca estuvo cagada en guita, la mamá de mi mamá tenía una casa en un country que era de toda la familia. Mi madre tenía 5 hermanos. Eso no, no, no era algo de una exclusividad social, claro, o de una ascensión social muy elevada. Yo, era de familia súper trabajadora.
0: Tuve un profe de batería yo en un momento. Me acuerdo que él había estudiado en Nueva York como 5 años, en la Manhattan School of Music, y un día voy a tomar clases a la casa. La casa, yo nunca vi algo semejante. Un penthouse en Palermo Chico y demás, y qué sé yo. Y yo digo, ¿quién paga todo esto? Porque
2: es profe.
0: Claro, es profe de batería. ¿Quién paga toda esta demencia? Y en un momento vi una foto del padre, ya fallecido, y el padre estaba como en un lugar raro, con playa, raro. Y el padre, un tipo con muchísimos años. Entonces le digo, ¿ese es tu papá? Sí. Digo, ¿y dónde está? No, está en Punta del Este.
1: Mira.
0: Digo, ¿pero por qué está? Ah, no, porque él cayó una vez a Punta del Este y empezó a comprar terrenos ahí.
1: Uy, cómo la vio.
2: Qué lindo verla.
0: No es que la vio, es que creo que le salió de orto.
1: Claro, le salió.
2: Bueno, mi señor padre, yo vacacionaba en Cariló, vacacioné toda la vida en Cariló. Cariló, hace muchísimos años, no había nada.
0: Nada.
1: No había una
2: pero
1: pica.
2: Nada,
1: claro.
2: Es nada. No
0: nada.
2: Era nada, nada. Era tipo bosque y bosque y bosque y bosque y bosque. Y como
1: era muy difícil entrar.
2: Sí, y no era un lugar turístico, ¿viste? No, Pinamar está empezando a como ser un punto, pero Cariló era como Ostende, Valeria del Mar, era un pueblito.
0: Cariló no era, claro. Era,
2: no era cheto.
0: Era lo más parecido, podríamos decir, era un mar del Tuyú.
2: Y claro, y ahí la vio
0: inhóspito.
2: El señor Mariotto.
0: Inhóspito.
2: Y ahora es claro. Imposible de ser feliz.
1: Claro, tu viejo seguramente buscando la tranquilidad de un lugar de... Bueno, acá que no hay nada, pongámonos acá y ahora vas
0: Yo me he ido de vacaciones con mis amigos de adolescente a Mar de las Pampas. Cuando no era Mar de las Pampas, o sí era Mar de las Pampas. Sí. Pero era todo un gran médano.
1: Mira, no había
0: y era
1: pija.
0: Todo camping. Y hoy en día es uno de los... Es un enclave carísimo, que no la vimos.
1: La costa cambió demasiado.
2: Hay que preguntarle
0: a
2: GPT.
0: No la hemos visto.
1: Hay que verla con algo, boludo. Un día la tenemos que ver con algo.
2: Habría que armar la app de verla.
1: De verla.
2: Y vos decís, tipo, agarrás la app y decís, che, ¿qué onda con esto?
0: Pero no está entrenada ya la IA. Si lo pueden hacer a Yapi.
1: Sí.
0: Haciendo
1: unos
0: choripanes con un tatuaje del Indio Solari. No puede haber una idea que te diga, acá está.
1: Fíjate acá.
0: Es decir, vos tenés un...
2: No, porque todas las últimas veces que hablé con la IA, yo estoy elaborando mucho.
0: No, pero vos, ¿qué IA usás?
2: GPT.
0: Pero GPT, hay una que es más zarpada, dice.
2: GPT negro.
0: Bueno, pero hay una que se llama Claude.
2: Che, esta es una idea con muchísimo potencial y yo no soy tan inteligente, amigo. Me está mintiendo.
0: Manu usa Claude, me parece.
2: Claude es muy buena. Hoy lo usé porque estoy diseñando...
1: Manu me sorprendió... ayer con Claude hicieron el 7-0 de la cueva.
4: Sí, voló. Claro. Voló. Claude es una locura. A mí me sorprende cada vez que la uso.
0: Bueno, no podemos decirle a Claude que nos diga a dónde está.
1: ¿A dónde
0: ¿Qué es la que
1: la
0: no
1: plata?
0: Estamos viendo? ¿Cuál es la que no estamos viendo?
1: Claro.
4: Voy a probar,
2: En una de esas. No, pero compartilo.
0: Pero sí, tenés
4: claro.
0: que.
4: Somos
0: hay que,
4: socios.
0: El tema es promptear bien.
1: Claro, claro.
0: Pero promptear ayer... bien con teoría dura y pura. Que así fue como en Clima Hostil, no sé si, bueno, no lo van a recordar, pero en Clima Hostil hicimos hicimos un medidor de hegemonía.
1: Sí.
0: En donde había varios indicadores de hegemonía porque tuvimos una discusión eterna sobre qué era ser hegemónico y no.
1: Y estaban planteados en
0: y
1: el...
0: yo prompté un increíblemente bien una y nos daba como puntaje de diferentes Mirá. Cuestiones. Entonces yo estimo que se puede hacer.
1: Y sí, yo ayer me sentí un mono, porque cuando Manu y Bas me dicen, no, hicimos un 7-0 en la cueva, lo primero que pensé es tipo, bueno, van a venir con una hojita o algo escrito Y después veo que era una aplicación y digo, claro, yo soy negro.
4: A mí lo que me sorprendió muchísimo, muchísimo de ayer es que ni siquiera era buenísimo el prompt. Era simplemente hablarle como...
1: Che, como quiero hacer esto.
4: ¿A alguien normal?
0: Bueno, claro. Entonces, ¿por qué no Claude nos puede ayudar a verla?
1: Es verdad.
2: Claude, diseñá una app para verla antes que nadie.
0: Claro, pero no verla antes que nadie, es decir...
2: No, verla antes que nadie.
0: Es esa cosa, claro. ¿Viste? Esas historias de... No, tengo un tío que se fue al sur, sí, y vio que había algas. Y dijo, oye, esto no lo quiere nadie, claro, y las terminó vendiendo a China.
1: Un tío que compró $200,000 en Bitcoin.
0: Claro, dijo, un tío que en 2011 compró y se olvidó el pendrive en un cajón de la casa. Esa, la de verla, boludo.
2: Che, hablando del cajón de la casa.
0: Sí.
2: ¿Vieron lo de Babi?
0: Babi.
1: Ah, lo de Babi. Para Babi.
0: Por más Babi, cruel que sea.
1: Tienes razón.
2: Está muy mal dicho, está muy mal dicho. Vos podrías decir, ¿por qué mantenías un estilo de vida en cuestiones muy primarias, con mucha austeridad, teniendo sí, tanta plata guardada? Y el claro,
1: él
2: le
1: lo
2: dijo,
1: dice muy vulgarmente.
0: No, no, pero claro.
1: Van a tener el comedor así.
0: Si tenés 500 lucas, no
2: tenés. Video por ahí. Es tremendo. Yo a Babi, yo le voy a decir, está todo bien, y Babi seguro me odia, porque cualquier cosa que, cualquier clip que le muestres a Babi, Babi lo va a aborrecer. Yo a Babi lo conozco del recopilatorio de Babi puteando amas de casas. Ese sí, es como la primera.
1: El ángel de la medianoche. Claro,
0: cortando ¿verdad? Gente. ¿De dónde sos? Caseros.
2: Sácalo. Y así, ¿y de qué trabajas? Ama de casa. Cortale, con ama de casa.
0: No,
2: pata sucia, más, ¿cómo se llamaba? De hecho, creo que se llamaba Raquel esa señorita. No lo digo por vos, creo que literalmente así es. Realmente no, que Babi hubiese dicho. Realmente creo que ese es el clip. Entonces, yo no es que lo quiera mucho a Babi.
0: No.
2: Babi también fue siempre muy funcional a todos los gobiernos que a mí no me han gustado, pero en el último tiempo Babi dijo, como Mirta Legrand, hay balas para todos.
0: Sí. Sí.
2: No es que yo banco a Macri, yo los odio a todos. Y de repente, bueno.
5: Ni comedor.
6: El hijo.
2: Por favor, está, siempre mirá, que pongamos clips como pota general, esperamos a ponerlo del principio porque.
6: Es. Mira, si vos tenés 500 lucas, tu mujer no tiene el comedor así.
5: Claro, el living y comedor.
6: El hijo. Cambias el comedor.
7: Como hay la esposa de Orti.
6: Ahí está, mirá
7: la el feminismo la mierda y va a
6: ir con nosotros. Habla muy mal de los sueldos del canal.
5: ¿Eh?
6: Porque esa es Betina cuando laburaba él con nosotros.
0: Lo que
6: y esta
0: pasa...
6: es Betina que después de ir a Overhauling.
1: Después de ir a Overhauling, dice.
5: Es bueno, Betina. Pero viste que las
1: mira alrededor.
2: Perdón, ¿cómo?
7: Dijo Betina.
2: Antes que habías dicho, no te había escuchado, perdón.
7: Que acá es cuando el feminismo se me va a la mierda y le doy la razón a Babi.
2: Es que de nuevo, es lo que dice Alexis. O sea, está muy mal dicho, pero el argumento es correcto. Es tipo, ¿por qué?
1: Si tenés 500 lucas.
2: No, además, ¿por qué vivían con tanto austeridad? ¿No? ¿Cómo se dice?
0: Austeridad,
2: perfecto. Ves todas las fotos de Adorni en esa época, es como... Amigo, no sé si tenés 500 lucas verde guardada de la nada, no mejorar un poco tu calidad de vida y justo esperás a ser funcionario para mejorarte la vida. Hay que ser retrasado para creer esto. Y es un insulto para los retrasados porque tengo un primito que no tiene todos los patitos en fila y no le cree. No tengo ningún primito.
0: Está bien. No, tiene un poco de razón, Babi.
1: Y sí.
2: Babi tiene un poco de razón.
1: Me da gracia cómo dice. Porque él tira tres. Tira la de. Si tienen 500 lucas, no tenés así el comedor.
0: No, y aparte dice: después... acá en el canal no pagan.
2: No, porque o sea, es que para mí ve que pega el chiste. Porque
1: se ve que ella. Él lo dice como que ella trabajó con ellos en una época. Y dice: él. Esta era la época que estaba en el canal.
6: Si
1: esto no habla
6: 500
1: bien de nosotros.
6: Lucas, tu mujer no tiene el comedor así.
2: Pausa.
5: Claro,
2: él vio la mesa ahí y vio que todos se ríen. Y eso a un tiburón como Babi es tirar sangre en el océano. Ahora busca él.
0: Pero Babi no esperaba esa reacción.
2: Claro. No, es que es muy
0: bueno. No, porque el tema, lo que lo hace gracioso, es que es muy, muy genuino, como lo dice. Es la primera, es la reflexión más primal que puede tener sobre el asunto.
1: Lo dice como si le estuvieran cortando el pelo, ¿entendés?
0: Claro.
1: Él lo habla así como.
2: Sí, como al taxista,
0: no está,
2: ¿viste?
0: No está pensado.
2: Y para mí, a partir de ese momento, el chabón ve que se rieron y empieza...
1: Y tira un poquito de freestyle.
2: Sí, tira un 3-2-1 no, tiempo.
1: Pero me da gracia que después diga lo de... Y ella es después de Overhauling. Qué refe tirada, después de Overhauling. Pará, se hizo lo bien, tampoco que...
2: Ah. Chapi Pintura, no, bueno, Chapi.
1: Claro, tampoco era tanta cosa.
2: En este momento, Adorni tenía escondido en algún lado de su casa un pendrive con 500.
0: Ya había invertido $200,000.
1: Wow. Ahora igual esta foto, ¿eh? Mirá lo que es esa escalera tirada.
2: Banco igual.
0: La escalera tirada ahí, la reposera. Sí.
2: Es que ese, todos hemos estado en este asado que está Adorni ahora con
1: todos
2: amigos.
1: Todos somos es un asado, este Adorni.
0: Es una, algo al disco.
1: Sí, como un disco, ¿no?
0: Sí, y no entiendo por qué tiene bermudas blancas cuando está.
2: No entiendo por qué está tan no quemado, ponete protector, Adorni.
1: Debe ser
2: por
1: en la costa. Esto es alguna casa de la
2: sí
1: costa.
2: Sí o sí, sí o sí.
1: Esto es en la costa.
0: Esto tiene que ser en la costa.
1: Sí, tomo toda la tarde en la playa y ahora vamos a hacer algo al disco. Muchas
2: bandejas.
1: Hay un arroz
2: gallo ahí. Hay como mucha carne, ¿no?
1: Sí, muchas cosas.
0: Hay muchas cosas, pero mucho en bandejado.
2: No tenés el comedor así.
0: Y hay una olla. Malo. Hay una olla.
1: Todo traído de la casa, ¿no?
0: Todo traído de la casa. Hasta la celusal.
1: Sí, se fueron a la costa el Duna. Porque cargado. Nadie.
2: Pero está bien. Y mi está familia bien. Lo hacía también y no es que, digamos, mi padre no, cuando íbamos a la costa. Claro. Era como, es lo lógico hacer, ¿qué hace? Comprar toda tu lacena en una casa para los 15 días meterte
0: no,
2: en el
0: pero
2: orto.
0: Pero un paquete de sal... Un paquete de sal.
2: Tal vez podés comprar, ¿no?
0: Podés comprar.
2: Un paquete de sal. Sal,
0: boludo, un sobrecito.
1: Es una puerta para...
0: ¿Cuánto cuesta un sobrecito de sal? Si tenés para irte de vacaciones, tenés una para comprar celosa. Un sobrecito
2: pero ponele,
0: de sal.
2: Pero arroz o esas cosas a veces llevas el de tu casa. Porque posta, comprate una caja nueva todo día arroz y no te vas un mes entero. Sí, tal si vez no la liquidás, ¿viste?
0: Depende de a cuánto te vayas.
2: Depende de a cuánto te vayas. Yo me acuerdo de chiquito, bueno, igual que yo soy un tarado, es que de chiquito tenías muchas vacaciones porque ibas al primario.
1: Sí.
2: Y los
1: sí.
2: nenes tienen como un mes de vacaciones y tus viejos los primeros años, tal vez la pueden caretear un poco más, pero es horrible cuando te das cuenta de tus vacaciones a medida que envejeces se acortan.
0: No, eso es lo peor que me pasa.
1: Hasta que un día,
0: yo lo que más
2: hasta que un día soy déjame. Yapi y estás hace 4 años sin parar al aire en Vorterix.
0: El contraste más violento de la vida es cuando te das cuenta que de diciembre no es... Aquel.
1: Claro, no.
0: Diciembre no es aquel momento en el que vos decís ahora me empiezo a marcar los huevos.
1: Dedicándonos a lo que nos dedicamos nosotros, diciembre pasa a ser un mes de pura actividad.
0: De todo actividad y de poner el día del párense de manos. Se termina el año acá, boludo.
2: Es duro,
0: que llegue este día.
2: Es duro.
1: Se están haciendo los boludos con el párense de manos.
2: Se están haciendo medio los boludos, ¿no?
0: No,
1: ¿se habló en algún lado?
2: Yo no lo escuché.
1: Yo no escuché a nadie.
0: ¿Ah?
1: ¿Se estarán haciendo los boludos? ¿Están esperando que pase con el mundial? Sí. Que la gente se olvide.
0: Ahora es el momento del mundial.
1: Ahora es el mundial.
2: Este Augusto tiene datos. Que acaba de entrar, sabe.
1: Este sabe. Este sabe. Algo sabe.
2: Estás contento que te vas al mundial, ¿no, Negro?
1: Este se va. Está contento que tiene su visa.
2: Sí, está contentito.
1: Intacta.
0: Qué maravilla.
1: ¿Cómo lo van a hacer laburar este muchacho?
2: Te lo mereces igual, amigo. Está bueno que vayas. Me alegra mucho.
1: Make America Great Again, amigo. Make America Great Again.
0: Tenés que, no sé si tenés que traer la cuarta, pero cuando vuelvas, América tiene que ser grande de nuevo.
1: Sí.
0: Y bien, es tu responsabilidad.
2: Es tu responsabilidad que América vuelva a ser grande.
0: No, bueno, también.
2: ¿Se escuchó eso? ¿Se habrá escuchado?
0: ¿Se escuchó?
1: Puede ser.
2: Ojalá se haya escuchado.
0: ¿Se escuchó? No se escuchó.
1: Sería increíble que un día, viste, bueno, lo dijimos, ayer incluso lo mandó la gente, que pueden pasar cosas en este mundial. ¿Por qué?
0: Tenemos un pro de tiroteos.
1: Claro, bueno, ya no, hay un pro de tiroteos.
2: No.
1: Es algo que puede pasar.
2: ¿Un pro de tiroteos?
0: Sí, hay un... Un pro de tiroteos.
1: El otro día yo
0: si quieren sumar, pueden decir cuántos tiroteos creen que habrá.
2: Yo no creo que haya más de 2 o 3.
1: No, yo veo.
0: Ya hay 5,
2: ¿En dónde?
1: Sí,
2: en
1: ya vamos 5. Ya vamos 5.
2: Mentira.
1: Que
2: ¿sí? ¿En el mundial?
1: Ya hubieron tipo.
2: En Estados Unidos.
1: El día antes del mundial ya hubieron 3.
0: En inmediaciones.
2: Están cagando.
0: Ya hay 5.
1: Uno cerca de donde estaban.
0: Concentrando Inglaterra. Sí. Después otro cerca de un estadio.
1: Durísimo.
2: Ah, bueno, no, pará. Si llevamos 5, dejamos.
7: Hay muertos de por medio.
1: No,
0: pero la persona fallecida.
2: Pero pará, Raquel, estamos jugando. Hija
0: pará, no,
2: pará.
1: Muertos de por medio.
0: Pero
7: un la, muerto.
0: No, pero el ey, muerto.
2: Ahora, Raquel, sexualizar a la chica de la nota. Vaya. Mirá que viene, mirá que viene esa sororidad selectiva.
0: Raquel, la persona fallecida fue un bobazo. No hubo armas de fuego
2: claro.
0: por medio.
2: Bueno, pero pará, si yo tiro un par de tiros y el estruendo te... en cierta forma...
0: No, pero fue entrando al estadio.
2: Ah.
1: Un balú.
0: Fue entrando
2: pero
0: al estadio.
2: Pro de muerte se habilita, sino también.
0: Un alemán.
1: Sí.
2: Un alemán.
1: No, tiroteo yo voy a de acá hasta el final del mundial. Sí. Yo, para mí, es más 30 ¿Seguro?
0: No, no, no. No es así. Bueno, es un pleno.
1: 3-9.
0: 3-9.
1: 3-9. Yo pongo 3-9. Y para mí, justamente, yo el otro día decía algo que es medio tibio, pero es, para mí pueden darse muchas situaciones de cosas así, no necesariamente van a haber víctimas, no es que van a, no, no. Yo no digo que vaya un chabón a matar a la gente a los estadios, sino que es algo muy común que alguien empiece a disparar. Entonces ya me claro. veo a Augusto entregando la SD para ver entre el público la foto que sacó. Durísimo.
2: 11. No, pará, ¿puedo cambiar?
0: Podés cambiar.
2: 17, no vamos a llegar a 20.
1: Bien, es un buen número.
0: Es un buen número.
2: Se han empezado a poner la gorra y después en fase definitorias no, no va a dar tanto tiroteo.
1: Pasa que a lo mejor hay mucho...
0: ¿Hubo fallecido en tiroteo, Raquel?
1: ¿Qué? ¿A un tipo mató a todo el mundo, dijiste?
2: ¿A todo el mundo? ¿Qué?
7: No, no. No era para que lo lean tanto, pero el tipo fue despedido y por eso ahí. Le agarró mucha bronca y salió los tiroteos.
0: Pero
1: uno de los tiroteos.
0: Uno.
7: Exacto.
0: Ah, okay. Pero la persona fallecida del mundial...
1: fue un bobazo.
0: Fue un bobazo.
2: Mundial
0: o
2: que no tiene...
0: acá hubo fallecidos también.
7: Yo leí, según Clarín...
0: Ajá.
2: Que devuelvan los nietos primero, ¿no? Nada.
1: Claro.
0: Bien, bueno.
1: Está bien, bueno, sí... El tema es que lo que se puede incrementar ahí es el tema de prevención, porque en Estados Unidos la prevención suele
2: tienen
1: ser...
2: Tienen muchas cámaras, mucho todo, deberían poder.
0: Y sí. Han deportado un árbitro solo por ser de Somalia.
2: Bancamos.
0: Tipo, solo por ser de Somalia.
1: Pensé el tipo que habrá dicho a la señora todo.
0: Le dijeron, usted acá no entra.
1: ¿En serio te llevan
0: Hay
1: al Mundial?
0: Hay 13 jugadores de Irán que no tienen visa. Entonces se están hospedando en México, van a jugar y vuelven.
1: O sea, ¿los dejan entrar a jugar?
0: Por ahora sí.
2: Vamos a ver, Chapi.
1: Pero...
0: Por ahora sí. Ahora... el 9 de Irak, que es héroe nacional porque le convirtió los goles a Bolivia y permitió el... estuvo 8 horas de entrevista para entrar. 8 horas de interrogación. ¡Qué país de mierda!
2: Estados ¿Qué paja ser iraquí? ¿Qué paja ser iraquí una persona hecha y derecha del gran pueblo iraquí?
1: Claro.
2: Y por X motivo tenés que entrar a Estados Unidos y decir, me romperás mucho las bolas y te clavás 5 horas de entrevista. Es como, amigo, ya perdí tu un día de hotel.
1: No,
0: no, pero fueron más.
2: Acá a la hora... No, no, obvio.
0: 5 horas. Problema. Es tremendo, boludo. Esa parte no son unas entrevistas muy placenteras. No es que vas a Caja Negra.
2: No, claro. No, no está Julio Leiva, pero sí te hacen la Caja Negra.
1: Pero ahí seguramente a lo mejor, viste, te dice, mostrame el... ¿Cómo se llama eso que les hacen tener...? El coso ID. El
0: fan ID.
1: El fan ID. Y a lo mejor a la primera que dice, sí, sí, ya te lo doy. ¡Pum, pum, pum! Le meten tres tiros por las dudas.
0: Y eso si lo puede tengo acá. Suceder, ¿eh?
1: Claro, eso puede claro. suceder.
0: Acá también dicen lo de Party, pero lo de Party es diferente. Porque Party no pudo entrar a Canadá por tener delitos sexuales.
1: Ah, mirá que...
0: tenía
2: no puede, no.
0: No podría ir a...
7: ¿Pero los jugadores que tienen denuncias?
1: Bueno,
0: pero en
1: tenemos...
0: Canadá no sé si van a poder entrar.
2: Está todo bien, loco.
1: Claro.
0: En Canadá no sé si pueden entrar. O sea, deberían estar en Canadá, pero no pueden entrar en el país. Aparte no lo dejaron entrar.
1: Qué mundial, por Dios.
2: Qué mundial raro. Qué mundial que se Basta viene. De dárselo a los Yankees. Eso te lo quería preguntar al comienzo del programa y yo te pregunté. ¿El fútbol está muriendo, sí o no?
0: Sí. Ya murió. O sea, como nosotros lo conocemos, sí.
2: ¿El fútbol murió y este y mundial
0: tenemos,
2: es el velorio?
0: Y ya de movida tenemos partidos con 4 tiempos, con 4 cuartos.
2: No, eso me parte el alma, amigo.
0: Era, en teoría eran 30 segundos y terminaron siendo 3-4 minutos, que se van a ir incrementando seguramente, en donde nos meten publicidad.
2: ¿Lo decís que en Europa va a pegar eso?
0: Es que la FIFA es la que marca el pulso. En Europa no puede no pegar, hay un enfrentamiento muy... No fuerte tampoco, pero sí bastante un enfrentamiento velado entre FIFA y UEFA.
2: Claro.
1: Ah,
2: y
1: claro.
0: Infantino lo que hizo fue ir a buscar apoyo en
2: Estados Unidos.
0: En
2: Emiratos Árabes.
0: Con los exacto. Y
2: Argentina,
0: la UEFA. Y Argentina creo que está alineada en la,
2: Argentina,
0: en la
2: no.
0: FIFA, me parece. Sí, con todo lo que es.
2: Danos otra copa, Infantino puede hacer un fútbol de 7 tiempos.
0: Claro. Por eso es que en algún momento la UEFA quiso hacer la Superliga, la FIFA le puso claro. el grito en el cielo y demás.
2: Bueno. Hablando de fútbol, hoy hay tribunero. Casi hay tribunero. El último, hasta que termine el Mundial, veremos.
1: Exactamente. Ya los muchachos de Panamá no se van mañana. Qué lindo. Y hoy cierran con un tribunero. Hoy es el tribunero latino.
0: Sí.
1: ¿No? Hoy es el tribunero de América Latina.
2: Ah, boludo, así por que eso no tengo el celular.
1: Ajá, por eso me falta la billetera. Así que ahora en minutos.
2: Se agacharon a mi prima.
1: Minutos nada más van a poder disfrutar del tribunero. Y nosotros no tomamos el palenque.
2: Nos vamos a ir yendo, pedimos perdón por la falta de. Bueno, iba a decir una barbaridad.
1: Epa.
2: Iba a decir una barbaridad.
1: No pasó nada.
2: No, sí. Está bien. No voy a decir nada. No pidan comida por las dudas.
1: Está bien. Dejamos el claro, va a haber alta demanda en todo colegiales porque
2: va a haber poco, ¿dónde están? Poco repartido.
1: Mucha mochila en la puerta de Orte.
2: Hay un bicicletero en la entrada, no sabía, boludo.
1: Está cuidando 200 bicis.
2: ¿O no, Alexis?
0: Va a ser difícil, ¿no? hay que ir a la pizzería como en 1993.
2: Sí. Si dicen colegiales por la duda, caminá, amigo.
1: Va a ir a buscar. Nos vemos el lunes, gente. Dejamos el cono puesto acá para cuidar el lugar.
2: Sí.
1: Nos volvemos a encontrar el lunes a las 5 de la tarde, como todos los días. Muchísimas gracias a todos por acompañar.
2: Gracias, Alexis, por venir y sumarte en esta mesa y reemplazar a nuestra gran compañera Guillermiga.
0: Gracias por invitarme.
2: Gracias por venir, amigo. En serio, siempre es un placer.
1: Y bueno, nos vemos el lunes nuevamente. Espero a alguno de ustedes verlos a la noche en Maquena también.
2: Yo voy,
1: Pero antes que nada, acuérdense y nunca se olviden que esto no sucedió.

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0: Locura no es que tú hayas llevado este bombo a 14 mundiales, locura. Es que no estén 1000 mundiales más. Por eso Uber lo trajo hasta acá. ¿Y saben qué? Uber lo va a llevar al mundial.
1: ¡Vamos!
0: Y se va a encargar de moverlo por allá en Estados Unidos.
2: Lo lleva Germancito.
0: ¡Tula! ¡Bombo! ¡Tres!
1: ¡Dale, Tula!
3: Ay, ay, ay, boludo. Arrancó bien.
2: Lo lleva Germancito.
3: Arrancó bien.
4: ¿Cómo estáis?
2: ¿Te entra en la valija el bombo?
4: Entra él.
3: No podía levantar eso. Le dije a
1: Luca que no puede llevar valija, que tiene que llevar esto.
0: ¿Cómo andan, mañana, brothers?
1: Bien, bien, bien. ¿Estás agitado, Roy? ¿Estás agitado?
3: Agitó, agitó.
1: ¿Te metiste,
2: Bien, ¿eh?
4: Bien, Roy.
2: Entró, ¿eh?
3: Bien, bien, con ritmo, con ritmo.
4: Buen final, buen final. Ahí, está ahí, está ahí.
2: Creo que el recorte va a quedar bien, ¿eh?
4: Ojalá.
2: Y la gente.
4: Gracias a la gente por el apoyo.
0: Gracias a la gente, gracias a
3: la gente, se presta todo.
4: Siempre, siempre te respalda.
3: Sí, es increíble, boludo.
1: ¡Juaco!
0: ¡Juaco!
2: ¡Qué compositor del carajo!
0: Esto, Vicente López y Plan.
4: Un cantautor.
1: Estamos metidos en un reel, ¿no? Porque hoy vamos a...
0: Pensá en este programa como un gran reel.
1: Exacto, bueno. Pero voy a decir una cosa. Esta canción tiene que llegar a una barra.
0: Sí. ¿Cómo? Ah.
1: Para que se inserte en el plano mundialista, hay que meter tiene que llegar barras. Una barra. Sí. A una barra.
4: A una barra, al banderazo de Kansas tiene que llegar.
3: A banderazo de Kansas.
4: Aunque no salga acá.
1: No, banderazo no, a la barra.
3: Soy argentino.
0: Claro, claro.
1: A la barra.
0: Son los sindicatos del fútbol.
1: Exactamente.
3: Exactamente.
1: Donde la bala un barra, está balada la canción.
3: Y bueno, y ahora.

0: Bueno,
1: che,
0: cada tres minutos tenemos que cantar la canción. Está bien.
1: Es el tribunero más convocante hasta el día.
2: Sí, sí, por ejemplo, sí.
1: Pero, ¿qué es el mundial? Me salió medio rosarino. Es el mundial. No sé.
0: ¿Lo que convoca?
1: Sí, hay mucha gente.
0: Hay, a ver, mí, tribu,
3: se están abriendo cada vez más los grifos.
2: Es este
3: también,
2: formato impresionante.
0: Tribu Apolo, tenemos 161 argentinos. Levanten la mano, griten.
4: ¡Vamos, Argentina, che!
0: Tenemos, como era de esperar, 28 uruguayos. Vamos arriba nomás. Vamos arriba nomás. ¿Está Pepax entre los 28?
1: Sí. Mirá, el uruguayo tiene la remera de los redondos.
0: Cuatro, dice cuatro, me hace cuatro aquel. Muy bien. 10 colombianos.
3: Qué discusión.
0: 10 colombianos.
1: ¡Mirá, ¡Vamos, Colombia!
2: ¡Vamos! Allá hay más, mirá.
3: Mirá una...
1: Colombia. ¡Sí, sí, Colombia! Ver, ¡sí, sí, Caribe!
3: ¡Sí,
1: sí, Colombia! ¡Sí, sí, Caribe!
3: Mirá qué camisetón, boludo.
0: ¿Qué camisetón la del pibe?
1: ¡Vino el pibe, vino el pibe!
0: ¿Todo bien, todo bien?
1: Es que era mi cumpleaños.
2: Bueno, esa del 98.
1: Y ahí...
0: ¿Viste la nota del pibe que le dicen? ¿Vos, te vas a comprar boleta? ¿Compra boleta?
2: ¿Compra boleta?
0: ¡No, joder! ¡Compra boleta! ¡No compro boleta! ¿Todo bien, todo bien? 10 años jugando en la selección, va a comprar boleta. ¡Boleta! Sería lo último.
1: Sería lo último de pasar.
0: Qué
1: muy
0: grande
1: bueno.
0: Pibe, la mano.
1: ¿Y qué más?
0: ¿8 paraguayos?
1: ¿Qué? ¿8 por
0: porongas?
1: ¿Qué?
0: Paraguas. Aparte, 8 porongas.
1: Hoy debuta.
0: Ahí va.
1: Hoy debuta.
0: Hoy debuta.
1: El profesor.
0: El equipo. ¡Ey!
2: La alfaroneta.
0: Quiero la emoción del pibe.
3: Impresionante.
0: Pibe Gómez, ¿sí?
3: Lo empuja a llorar.
0: Lo empuja a llorar.
3: Como le
0: él sabe que está en un reel. O
3: todo
0: sea,
3: sirve, todo sirve.
1: Todo sirve.
0: Él sabe que si se mete en el llanto, va a entrar en la cámara.
1: Le voy a dar una... Hoy Gustavo brilla.
0: Sí. Le voy a dar una, noticia, una buena noticia a la gente de Paraguay. Van a llegar, por lo menos, cuarto de final.
2: ¡Opa! ¡Oh! ¡Apa la lala! O sea, 6 partidos juegan, Robby.
1: Y hoy él...
0: Mirá que vengo pegando.
1: Hoy si Gustavo vence el yugo norteamericano,
3: y hoy es un día
1: la
3: fuerte
1: conferencia de prensa.
2: Fidel
1: Castro en el PC.
0: Prepárense los hermanos paraguayos para 2 horas de conferencia.
2: I have a dream. Arranca diciendo I have a dream.
0: Hay 8 venezolanos.
1: ¡Vamos! Por un mate.
0: Muy bien. Los quiero mucho a los venezolanos. Tú
3: buena
0: en cana
3: gente,
0: ahí, ¿eh?
3: Sí, buena gente.
1: Casi te meten en cana.
0: ¿Te pusiste el traje por ellos?
1: Sí.
0: La vino tinto.
1: La vino tinto.
0: Aunque estuve preso, pero...
2: ¡Preso!
3: ¡Preso político!
0: ¡Preso, preso, preso, preso, preso, preso, preso, preso, preso!
1: ¿Y qué más, viejo?
0: Hay 6 chilenos.
1: ¡Apa! Ahí vio uno. ¡Bancando la parada!
0: ¡Mira! Lamentablemente dijeron que venían 6, pero quedó él solo.
3: Gracias por venir.
0: Ahora te vamos a preguntar qué se siente verlo por tele.
1: Terrible.
0: No, pero no en joda, digo.
3: Y, pero suena
0: si,
3: joda.
0: Si la sentís. Sí, no en joda, pero le preguntan que no,
3: suena chiste, suena picardía.
0: Pero no, te lo pregunto para ver cómo se siente.
1: Ay, bien.
0: 4 mexicanos.
1: Increíble.
3: Por Chicharito, por Chicharito.
2: Ganaron, ¿eh?
1: Son los únicos que tienen 3 puntos de acá.
2: Hasta ahora.
0: No, ¡chinga tu madre, Maga México! No, y...
3: Es como que en un programa mexicano sí, boludo. Che, boludo.
1: Sí, los coreanos, pero no creo que haya coreanos.
0: No, no. Pero hay 4 brasileños.
1: A ver.
0: ¿Dónde? ¡Vamos, Brasil!
1: ¡Vale, cara! No,
3: un brasileño.
1: Voy a bancar Brasil.
0: Medio raro, ¿no?
1: ¿Eu? Permito acreditar.
0: Los únicos que nos pueden mear, ¿eh? Sí. Acá medio raro, 4 italianos.
1: El momo, el momo.
2: De José León Suárez. José León Suárez.
0: Voy a ver si
1: no hay chance, Robert. No hay chance.
2: Directo preguntar italiano.
1: Ese flequillo cuca no es romano, Robert.
0: ¿Qué pasa?
1: Pará.
0: ¿Botata Meloni, flaco? Vamos a hacer esto. Vamos a hacer esto. Ustedes le van a preguntar y vos tenés que responder puramente en italiano.
1: Sí. ¿Cómo
3: te llamas?
0: Pará, no te adelantes, pará.
1: ¿Cómo te llamas?
5: Nico Torelli. Es un placer conocer.
6: Pará. Uno dijo, anda a cagar. Pará, Nico Torelli.
7: Nico Torelli.
3: Es que es más gente.
5: Ragazzi, es un placer conocerte.
6: Es brasileño. Se
3: te mezcló todo, hermano.
1: Es italiano de Córdoba.
5: Tutti mi amici. Tutti mi amici Milano Consigliato. Di venire a Tribunero ti pare en la mano. ¡Oh!
7: ¡Italia! ¡Italia!
1: ¡Italia! No, es italiano posta. Este.
6: Es re italiano, bueno, boludo.
7: ¿Hay tres ecuatorianos?
6: Ecuatorianos.
2: Allá hay dos. ¡Para Ecuador! ¡De la mano de Beca!
3: Por Beca, por Beca. Por Beca.
7: Tres ecuatorianos.
1: ¿Cuándo debuta?
3: Domingo.
7: Domingo. Dos españoles.
3: ¿Joaquín Cabana?
6: Ander Herrera debe estar, boludo, ¿no?
2: Andy H.
1: Allá. Allá. ¿Son españoles? No quieren hablar.
6: Hola.
1: No son españolas.
6: Sí, son
7: ella
6: de España.
7: Es española, ella tiene...
6: ¿Son de España, más o menos? No. Pensé que venía Ander Herrera si se quedó sin
1: tiene una remera de Japón.
7: Japón. Bueno, uno de Estados Unidos.
1: Estados Unidos.
7: Voy a nombrar a todos por las dudas que haya uno real.
3: Sí,
7: y...
3: pero bueno.
6: No, boludo, si tiene. No, ¿por qué van a mentir? La gente no miente.
1: ¿Llegás hasta un chino?
7: Uno de Bolivia.
1: ¿Qué?
7: Tranquilo, tranquilo.
6: Esa cosa no.
7: Uno de Israel.
6: Israel, israelí.
7: Bueno, están acá, güey.
3: Acá,
1: Chiflidos.
2: ¿Qué más?
3: Chiflidos.
7: Uno de Perú.
1: ¿Qué más, qué más?
7: Uno de Perú.
6: Perú, Perú.
2: Perú.
6: ¡Vamos, Perú! ¡Vamos, Perú! ¡Esto es un amigo nuestro! ¡Vamos, Perú, carajo!
1: Mirá como el peruano saludó sobre la línea.
7: Bien. Andás a ver si es peruano.
6: No, sí.
7: Por lo menos se puso la camiseta de Pablo Guerrero.
1: Bueno, amigos, Chile.
7: ¿Un alemán o alemana?
2: Allá está, el Oliver Kahn. El de Neuer, el bate.
1: El que lloró porque perdió.
6: Este que lloró porque...
3: El fan de Neuer.
7: Y acá creo saber, porque alguna vez vino una chica de Boca y rusa.
6: Sí.
7: Y rusa verdadera.
2: Acá volvió, volvió.
1: Mirá,
7: mirá.
1: Era rusa.
3: Que, no te volvías.
7: ¿Y era rusa verdadero?
3: Sí,
7: no?
3: Sí, sí, te volvías. En un momento me pareció que habías dicho que te volvías. Que te volvías para Rusia, habías dicho, ¿no?
6: Jamás, no,
8: perdona,
6: querida.
8: Perdona, jamás, chicos.
2: Ella está feliz.
8: De la madre de Argentina.
2: Bien.
6: Y tenemos celebridades ya del Tribunero, ¿no?
3: No, ya hay
6: veo,
3: gente.
6: Veo a Rulo.
2: Miren el look de Aristóteles.
6: Sí, Aristóteles.
1: Un Aristóteles civilizado.
3: Pasaste por la barbería.
1: Totalmente pasado.
2: Lo agarró el capitalismo, Aristóteles.
1: Sí, sí.
7: Cruzó el Rubicón.
1: Un Aristóteles liberal.
6: Lo tenemos
3: Aristóteles
6: a Shakira. Tenemos a Shakira.
7: A Shakira.
1: Shakira.
6: Ahí.
7: Tenemos a los hermanos Macana.
3: Pero hay...
7: ¿quién más está?
6: Y gente
7: está
6: que está.
7: Luisito.
2: La Cuerva.
6: Sí, Luisito.
7: Luisito.
2: Luisito estaba leyendo la canción, me mató de amor. Estaba leyendo la letra de la canción, Luisito.
6: Luisito, Luisito, Luisito Corazón. Acá te tengo un pibe para la liberación.
7: Acá están las hermanas Cuervas.
6: Las hermanas Cuervas.
7: ¿Y dónde está papá? ¿Dónde está papá?
3: Hoy lo limpiaron.
7: Sí, pobre viejo. Venía con los puños cargados.
1: Amigos, empezó la Copa del Mundo.
6: Empezó.
7: Vamos.
1: ¿Qué vieron? ¿Qué sintieron?
7: Y yo sentí meterme de lleno en el Mundial. Ya está.
6: ¿Ah, sí?
7: Sí, sí. Lo tenía como medio alejado. Incluso el viaje familiarmente es movilizante.
6: Sí.
7: Pero vi las canchas y dije, che, tengo ganas de estar ahí.
6: Sí,
3: de, de la pausa que te meten para hacer cuatro cuartos.
1: No, terrible.
3: Decimos,
1: convirtieron el fútbol en cuatro cuartos.
3: NBA.
1: Sin avisar.
3: Sin avisar.
7: ¡Pintate la pelota de naranja, Infantino!
2: A mí me destruye que se vayan directo a la policía.
6: Pues no quieren a nadie, loco, ustedes.
3: Al final está contra
6: el fútbol.
2: Pero es que tenemos que entrar, tenemos que entrar.
3: Claro. No. Del otro lado del océano lo volvemos a hablar.
1: Infantino... Sí. Yo creo que el quiebre se da porque van a la pausa.
3: Claro.
2: Eso, porque no hay imágenes del partido.
3: Estaba en acuerdo tácito de
7: ¿están
3: no...
7: todos los canales eso?
2: Me dijeron que si lo ves por plataforma, no por los canales, no van a la pausa.
7: No
2: ahí
7: la
2: sí
7: pausa.
2: Te quedás con la imagen.
7: Es mentira, porque yo lo vi en plataforma y fueron a la
3: igual?
7: Pausa. Sí.
3: Ah, entonces, yo
1: tiene
3: yo
1: pinta no de que lo armaron para la
2: terrible
1: pausa.
2: Terrible igual.
7: No, porque yo leí que le entregaron a los canales dueños de los derechos... la posibilidad de que hagan lo que quieran.
3: ¿Y qué iban a hacer?
2: ¿Qué lo dijeron?
7: No, está bien, pero podían poner zócalos con la
2: eso,
7: imagen.
2: Claro.
1: Por ahí
2: eso,
1: podían,
7: eso sin embargo, van a
1: podían
7: la pausa.
1: Poner mini reacciones de Azaro a lo que vimos recién.
7: Lo podían vender eso.
6: Lo,
7: Incluso podían hacerlo.
1: Claro.
7: Y los canales le dijeron a la marca, bueno, tenemos una ventana más para publicitar.
1: Sí.
7: Y van.
3: Y ya está.
7: El tema es que van.
3: Yo te devolví el partido empezado, ¿eh?
7: Vuelven con el partido empezado.
1: No, eso es terrible. Eso es básquet total, ¿o no?
7: Nos está robando el fútbol, la mano.
8: ¿Vos sabés que Arjona lo predijo esto?
2: ¿Qué dijo?
8: ¿Si el norte fuera el sur?
1: ¿Cómo?
8: Lo predijo.
1: ¿Cómo ¿Qué dijo?
8: Escuchen si el norte fuera el sur.
3: Cantala.
8: Y Arjona dice algo como...
3: Algo más o menos así.
8: Dice algo así. No, no me acuerdo cómo era.
1: ¿Pero cómo es? Una pausa de
2: hidratación.
8: ¿No dice así? Así dice. Van a agrandar las porterías y otro tiempo... Y ocho tiempos para hablar. No salió. Yo sé, cuando no sale, pero busquen esa parte que él dice que...
1: Van a agrandar las porterías. Van a agrandar
8: las porterías y van a dar ocho tiempos fuera para vendernos porquería, dice el chico.
2: Mirá
8: cómo la ven, tipo. Ven ningún pelotudo.
3: Pero, ahora, si un equipo, sobre todo en el segundo tiempo, un equipo está perdiendo...
8: Sí.
3: Está yendo, ya lo está arrinconando. Sí. ¡Pum!
2: Tucu.
1: No, de hecho,
2: ayer pasó, boludo.
1: ¿Pasó?
2: Después el empate de República Checa. Que venía República Checa, le cortaron el
1: No mambito. Sé en qué partido, pero va a haber una vez donde mandan el cooling break y toda la cancha dice, ¡no, Chifre. La concha de tu madre!
7: ¿Se escucharon
2: Argentina
7: abucheros
2: va a ser un...
7: en,
2: no,
7: el,
2: nada,
7: en los estadios?
1: No, pero Argentina si van empatando. Van empatando y te mandan el cooling break. Y
2: para mí los partidos así,
8: igual. Bueno, loco, está bien. Que saco tú,
2: a la gente no le suena el chiflido de golpe.
3: Al simpatizante local le viene hasta bien que haya un...
2: ¿Descansito?
3: Y van a comprar un hot dog, todo.
8: No llega, me parece.
1: ¿Sabes lo que va a ser para nosotros? Que de repente paren. ¿Qué paras? La concha de
8: tu hermano. Ya está, tenemos adentro, amigo.
7: Que fuiste el precursor de no sé qué.

0: Al patio de tu casa y ahora te quejas que te abren la heladera, hijo de puta. La culpa es tuya.
1: A los dueños
0: se pelaron con el bar, nos hicieron los boludos.
2: Yo digo que Lucas es fomenta el hecho de, bueno, ya está. Es la regla, hay que compartirla.
0: ¿La culpa de Lucas?
3: No, yo soy un pragmático. Soy un pragmático.
2: No va a volver.
4: Nos vamos a acostumbrar a esto.
2: Todo lo que obvio, pero aumenta es una marcha de fútbol. Todo lo que aumenta el negocio del fútbol ya queda instalado.
4: Tienen que hacer alguna
3: Pero
4: cosa.
3: Obvio que no hay chance de que haya vuelto para atrás.
2: Ustedes se creen que el bar es para la justicia, es para vender artículos electrónicos.
1: Igual la traición.
4: Mirá vos. Para espiar, obvio, para espiar, decís.
2: ¿Qué?
3: Para vender cámaras de seguridad.
2: Para vender cámaras, sensores.
0: Vos decís que yo veo.
2: Para
0: yo
2: pedirle veo, a la televisión más cámara.
0: Viejo, ¿vos decís que yo veo en un partido el bar, que van al bar y me dan ganas de comprar una licuadora?
1: No, boludo. No, no, no, funciona.
2: Es el negocio de ellos, boludo.
0: Mirá vos.
3: Te dan ganas de poner cámara en el patio por si los ladrones están en offside, decís vos.
2: Sí,
1: la traición.
2: Quieren que beneficie a River a Boca, boludo, las cámaras.
1: La traición.
0: ¿Cómo cae River y Boca siempre?
3: Sí,
4: estamos en el Mundial, boludo.
1: La traición viene porque te mandan a la pausa. Porque nosotros ya habíamos...
4: Cuando dejaste
1: ver el partido. Ya nos había entrado una falange y claramente sí. Y ahora
2: que la falange gustaba, Ger.
1: No gustaba.
3: El tiempo en realidad si lo llevas al básquet es un tiempo muerto, ¿no? También va a la pausa,
1: sí,
3: tiempo
1: pero
3: muerto.
1: Es raro, no, hay todo el tiempo tiempo muerto, es distinto. El tema que acá es que lo para el partido, o sea.
2: No, es el cuarto.
3: ¿Cuarto?
4: No es cuarto.
1: Sí, ahora pasa a ser, sería como un cuarto.
2: Pero es un cuarto.
4: Pero no es así.
3: No tiene sentido la pregunta, pero la pausa del básquet cuando cambian de cuarto es más larga que la de ahora.
4: La de la mitad.
3: La de la mitad es el medio tiempo, sí. Pero la de los cuartos dura lo mismo que ahora el cooling break.
1: Tres minutos.
3: El hydration break. Sí.
0: Ah, bueno, entonces ya va.
4: Que no sé qué mierda se
2: quejan,
3: boludo. Sí, pensé que duraba más.
1: Y termina siendo cuatro
3: minutos. Entonces que la toquen con la mano.
1: El que empieza a jugar bien en el último cuarto va a ser valorado. El que empieza a jugar bien en el último cuarto.
2: Pintate la pelota de naranja, Infantino. Hay que decirlo en la cara cuando lo veamos.
4: En un momento meten unas repeticiones del referee en ese cooling break que están buenas. Para mí, si encuentran una manera así de poner chivo en zócalos y poner buenas repeticiones de las cosas que pasan en el partido, se puede.
0: ¿Sabes que lo próximo?
4: Pero no puedes sacar el partido.
2: Alejandro Domínguez nos dio el micrófono en el cooling break.
3: Sí.
2: Y lo hace interesante. O sea, la gente dice, che, a ver qué le dice.
3: ¿Qué le dio el
2: ¿Qué le dice Cacique Medina a Muslera?
3: Sí, igual.
2: Eso es divertido.
3: Pero era de transición. Alejandro Domínguez, cuando vuelva, va a poner publicidad.
2: Ahí le dice, muchacho, hay que mantener el micrófono y vender abajo. Como lo venían haciendo.
3: Ser,
2: y no está mal. El tema es en la cancha. Igual ahora.
4: No, en la cancha está bien.
2: Igual ahora, en Dallas, con 40 grados, no está tan mal que se frene el partido. Porque pasó toda la vida.
3: Sí, pero
2: el arreglo entre los clubes.
3: Realmente pasaba por el calor.
2: Exacto.
3: Ahora se nota mucho que es algo de que cambió la forma.
2: No, es terrible acá a las 11 de la noche en La Plata con 4 grados.
4: Pero por 3 minutos no pasa nada tampoco, Alfredo. El problema
0: próximo,
4: es cuando sacan el partido. Es que
1: 3 minutos después son 5 en el fútbol.
4: No hay una imagen
0: lo próximo,
4: del partido.
0: Lo que se viene, próximo. Van a parar el reloj.
4: Tiempo neto.
0: Vas a ver.
3: Y los goles atrás en mitad de cancha van a valer 2.
2: ¿Eso no lo quieren ustedes?
0: Yo no, querido.
1: Yo sigo, yo también para que paren, ¿eh?
0: Que paren el reloj.
3: Hay que hacer algo para que el fútbol
2: igual
3: no sea.
1: Yo
3: que
1: estoy de acuerdo.
3: Gente
1: ahora
3: en el
2: ahora lo
1: tiene que parar, boludo. Tiene que parar el reloj.
2: Ahora lo empezaron.
3: Porque tiene que sacar el lateral los 5 segundos.
4: Y con salir de la cancha por lesión también. Te vas un minuto.
2: Se reemplazaron un minuto.
3: Pero eso me parece bien.
2: Y
1: se reemplazaron.
2: El arquero.
4: De goalkeeper.
0: El arquero.
2: A corner, si no. ¿Hubo alguno de esos o no?
3: ¿Qué?
2: Que la nueva tardó y lo mandó y hicieron.
3: No sé si pasó. Creo que
2: no
3: todavía
2: pasa
3: no pasa
2: nada al final, es un mentiroso.
3: No pasa nada. Escuchemos una
1: Llegamos
3: cosa.
1: Bien con la FIFA.
3: Este es el último programa antes del debut de Argentina en el Mundial y vamos a abrir el debate más intenso con la bebida más intensa del mundo.
4: A ver.
3: Con un buen Fernet Branca. Hinchas argentinos versus hinchas de otras selecciones, a ver quién se banca más esta intensidad. Vamos a hacer un argentino, un extranjero. Un argentino, un extranjero.
2: ¿Sabes cuál me parece la pelea? Siendo que hay muchos uruguayos.
1: Dale un besito, Luqui.
3: Le meto un
2: besito. Hay muchos uruguayos que los argentinos defiendan
0: 70,
2: sus estrellas. 30. Sus estrellas. Pero los uruguayos dicen que de hecho, Lugano 5. El otro día dijo que tenían 5.
4: No, ¿pero cuál era la quinta? La quinta que era. El mundialito del 81.
1: La quinta se ganó en Posito, papá.
2: El quinto del Parque Rodó la ganaron.
0: Para mí tiene 7.
3: Usted dijo 4, ¿no?
2: ¿Cinco?
3: ¿Cómo es su nombre?
1: En cualquier momento te mete 7.
3: Bueno, viene ahí. Lucas, Uruguay tiene 5 mundiales.
5: ¿Cuántos tiene, si no?
2: Dos.
4: Dos.

0: Porque lo dice así las reglas.
1: Porque primero se juega en el 30.
2: La FIFA reconoce 4. Por ahora tenemos 4 estrellas.
3: Mentira, mentira. No reconoce. No reconoce.
4: Siendo un niño ya habla como uruguayo.
0: Perdóname. O sea, vos te querés robar 2 y uno, el quinto, ¿de dónde es?
3: De gula nomás.
2: Primero, ¿por qué vos decís que tenemos 2 y no 4?
0: Porque se empezó a jugar el Mundial en el 30. Antes no se llamaba Copa del Mundo.
2: Y vos sos de Boca y te contás los títulos amateur.
0: No tiene nada que ver.
3: No estuvo mal, ¿eh? No estuvo mal.
0: No tiene nada que ver. No tiene nada que ver.
4: Tarjeta, Roberto, tarjeta.
0: Existen 2 cuentas. Una de títulos con títulos amateur y una de sin títulos. Pero no tiene nada. Es como que yo diga, Boca tiene 7 Copas Libertadores. Porque antes de que se jugó la Copa Libertadores, Boca merecía una que ganó una vez. Es eso lo que hacen ustedes.
4: Rompele el vaso en la cabeza.
0: Es que no se jugaba la Copa. No se jugaba la Copa. ¿Cómo existe eso?
3: Porque supuestamente, Luca,
2: la quinta.
3: Daban, ellos dicen que...
0: ¿El Juego Olímpico?
3: Los Juegos Olímpicos. ¿Sí? 24 y 28.
0: Pero el Juego Olímpico se llama Juego Olímpico, no Copa del Mundo.
3: La FIFA supuestamente se lo reconoció.
5: Déjame decirle algo a mi amigo uruguayo. ¿Sabés en qué ras? En pedir la quinta.
1: Claro.
5: Hasta
1: claro.
5: La cuarta.
4: Goloso, por goloso.
0: Robert, la cuarta tampoco.
5: Pará.
4: Por goloso.
5: Déjame playar. La cuarta, de las 4, bueno, tenés está tus bien. Argumentos. La quinta ya es. Es desvalorizar
0: la
5: otra 2, boludo.
0: ¿De dónde es la quinta?
5: No
0: ¿Cuál es la quinta?
5: No se seven.
1: Contale cuál es la quinta. Contale cuál es
2: la quinta. La quinta, no solo. Es el mundial más importante de la historia.
3: ¿Cuál?
5: Lo banco. Es una mierda, boludo. Con 4 ganás. Con 4 ganás.
2: ¿Qué pasa?
3: Dame la tarjeta.
2: La quinta es el.
4: ¡Sacá tarjeta! No, pará. Fuera de broma, argumenta bien.
0: Pero quiero saber cuál es la quinta.
3: ¿Es el mundialito del 81 o no?
2: La quinta es el único mundial organizado entre todos los campeones que había vigente.
3: El 81.
2: Es el más competitivo de la historia.
1: Eran 6.
3: 81.
0: Ah, el mundialito de campeones.
3: El del 81.
2: Sí.
3: ¡Ey, dale el micrófono a un argentino! Que
0: no, Luisito,
1: que le responda. Sí,
0: voy con un argentino.
4: Luisito, Luis, quiere hablar.
3: Luis, ver, Luis, Luisito, Luis, Luis, 82 años.
0: Hola, Luis.
3: Encima Luis odia el amateurismo porque es independiente.
6: No, tienen razón los uruguayos. Son cuatro estrellas. Porque la FIFA reconoció que las Olimpiadas de 1924 y 1928, que salió campeón Uruguay, sean considerados campeones del mundo.
0: Entonces,
4: tiene 4.
0: Son cuatro. Igual era obvio que Luis iba a decir son 4.
4: Sí.
3: Es raro, que nos Luis pasa siendo independiente.
6: A Independiente, con la Conmebol, nos reconocen 16 copas, cuando tenemos 2 copas al dado, y son 18.
0: Ah, perfecto.
3: Ahí está.
0: Te paso yo.
4: ¿Cómo le gusta al hincha Independiente contar copa? Qué cosa.
7: Paso, quiero reconocer una mano de Uruguay. Está Bauti Macía, que ganó el Gran Hermano. Ahí está la quinta estrella.
3: Ahí está. Mirá, dale a Sócrates.
5: Ahí hay otro uruguayo.
0: Aristóteles.
3: Aristóteles. Ahora Sócrates.
8: Pará. Son 7-8 porque tienen Mundial del Mate. ¿Sí?
3: Sí.
8: Tienen a Gardel. Tiene el dulce de leche.
3: El asado
8: también. Así
5: yo
8: que
5: no quiero ser...
8: Yo le pongo 10 estrellas al escudo.
3: Bien, perfecto.
5: Voy a decir una cosa.
4: A ver.
5: Yo no quiero defender Uruguay, pero los de ellos tienen algún cierto argumento y lo nuestro
4: argumento
5: es todo chicano.
4: Argumento bien, joven,
3: Pero lo nuestro no hay ninguna chicana.
5: Sí, ¿le van a sumar la del mate?
3: Pero son cariños.
0: El argumento... Escuchame, el argumento...
3: Pará.
0: Es que la FIFA lo reconoció de la misma manera que Chiqui Tapia reconoció el campeonato de Central. Es una pizza, boludo.
1: Es exactamente así. El año que viene se fue el Mundial del Centenario.
0: Lo mismo. Una homologación posterior.
1: Infantil.
0: Bueno, ¿qué crees que
4: hay? A 2 vasos, ¿eh? A 2 pernés.
3: A 2, picado. Bien,
0: claro,
4: en la previa de Solari.
1: Viendo el partido argentino en Gala.
5: ¿Pero vos estás en condiciones de decirle a Central, vos no sos campeón?
3: Sí.
0: Sí, obvio. Sí.
1: Claro, ellos también lo saben.
3: Obvio, boludo. Obvio.
5: Si se lo daban a Estudiantes, ¿ibas a decir que no era campeón?
3: Sí, obvio, boludo.
5: Dale, viejo.
3: Pero si le rompimos el auto, boludo, a Central. ¿Qué no necesitas que nos den una...
0: Con algún colombiano.
3: Combi, boludo.
5: Pero no tiene nada que ver eso, viejito.
3: Sí, le rompimos el orto en la cancha.
5: Y está bien.
4: Quiere hablar una persona,
3: boludo. No, ganás en los escritorios, boludo.
4: Quiere hablar una persona.
0: Colombia.
9: ¿Cómo estás?
0: Bien, amigo, ¿y usted?
9: Bien, agradecido con el Concable Futbolero por la oportunidad.
1: Bien, amigo.
0: ¿Querés probar?
3: La tierra de la...
4: Dale un besito.
0: ¿Nunca probaste?
4: Hermano.
3: La tierra de la bruja Verón Padre.
0: Intenso.
5: Dale una linda, dale una linda.
4: Dale un lindo, una linda.
9: Es mejor que el aguardiente esto.
0: ¡Sí!
3: ¡Vamos, amigo!
0: ¿Cómo viene Colombia?
9: Bien, bien, bien. Pasamos de grupo seguro, 16avos también, y hay que ver quién nos toca en cuarto, en octavo.
5: ¿Qué posibilidades tiene?
9: Lo veo bien, lo veo bien. Tranquilo, con mesura. No
5: bien,
9: hay que...
5: bien.
0: La estrella del equipo es James.
4: No, Luchito, no. Luchito.
0: Lucho Suárez. No,
9: Luis Díaz, que salió de acá, papi.
0: Luis Díaz, que además tiene el mejor padre de la Copa del Mundo.
9: Como le gusta manguear al tipo, ¿no?
0: Es un crack. Acá el italiano, pero ni juega la Copa. ¿Quiere probar el Fernet, el italiano?
3: Y la Italia, ¿no?
4: Es la única Alverne que tiene 4 mundiales, no Uruguay.
3: Muy bien.
4: Desde el tropitango te lo tiro.
5: ¿Vos sabés que me está convenciendo, hijo de
0: puta? Nao, dijo.
1: Alemania.
3: El Fernet tiene origen italiano.
1: Sí, ¿no? Claro, de ahí. Exactamente.
3: 4 estrellas.
0: Sí, es italiano. ¿Y el alemán?
3: ¿Cómo se planta Alemania
0: de cara mundial?
1: Está en el grupo con Colombia, de hecho.
10: Increíble, increíble. Estamos ahora, el domingo le metemos 5 a Curazao.
0: ¿Qué dice?
1: Lo banco a full, ¿eh?
10: Y para agregar...
3: Che, más lo que hizo Neuer.
10: También tiene 4.
1: Claro, Alemania también tiene 4.
3: Ey, más lo que hizo Neuer. Que no atajó en toda la cosa y...
5: Se ríe, Neuer.
1: ¿Qué hizo?
5: ¿Algún mexicano?
0: Ahí está, acá el hombre. Son muy pasionales.
3: ¡Hala!
0: ¿Cómo viene el tri?
1: Hoy son los que están más cerca del título.
10: Vamos a ser campeones.
0: ¿Van a salir campeones del mundo?
1: Pero tienen que jugar a cuartos de final primero.
0: Imaginémonos cosas chingonas.
8: Imaginemos cosas chingonas, como dice Chicharito.
1: Es de Parque Chacabú.
0: Horacio Guarani, Horacio.
5: ¿De qué parte de Córdoba? De México.
8: De México, Ciudad de México.
5: Ciudad de México. A ver, hablame un poquito más.
11: Y ahí me matas.
4: Hace 8 años.
0: A ver.
5: Hace 8 años que está acá.
12: Somos hermanos nosotros. Hace 10 años vivimos acá.
5: Bien.
3: Bien.
12: Y la primera va a México.
5: La primera va... Este va a ser...
0: Este mundial es de México.
1: Este mundial es de México.
4: El 9 es bueno.
0: Pero encima no tienen como un gran equipo, ¿no?
5: Pará, Luqui, no lo
0: creas. No, boludo, pero no llegan. Viste que a veces en 2006...
1: En la localía, quizá la localía.
12: Lo único que tenemos son cosas chingonas, porque equipo...
3: ¡Ah, qué grande! Bueno,
0: dice que prometen cosas chingonas. Gracias.
4: Dale un besito.
5: Querían tomar con
1: chelo. Tomo Fernet ahora,
4: estoy tomando.
1: Salud. Subo Fernet a mi lista, ¿eh?
4: Me voy de la cabeza, ¿eh?
13: Robert, argumento para lo de Uruguay.
5: Ahí está.
13: Vamos con argumento. Ellos dicen que tienen...
4: Y los
13: 4 mundiales.
5: Ahora 5.
13: Los 2, digamos. No, pero vamos con los 4.
5: Discutamos los 4. Bien.
13: Los 2 mundiales, los 2 Juegos Olímpicos.
5: Sí.
13: ¿Son también Juegos Olímpicos? Es sin chicana. Porque si el argumento que dicen es que Boca cuenta las intercontinentales como campeonato del mundo. Boca es campeón del mundo. Pero Boca no dice tenemos 3 campeonatos del mundo y 3 intercontinentales.
5: Claro,
13: ustedes tienen 4 mundiales y los 2 Juegos Olímpicos también cuentan el palmarés de Juegos Olímpicos.
3: Sí, bien, buena.
0: Le destrozaste el orto, hermano.
5: Te van a decir que...
4: Sinchi, además
5: es fácil la respuesta. Te van a decir que se desconocen los Juegos Olímpicos automáticamente.
0: No, si se llamaba Juego Olímpico.
5: Lo van a desconocer.
1: Pregúntale cuántas medallas de oro tiene.
5: Uruguay,
1: ¿se
3: cuenta sus 2 medallas de oro?
1: Pero por supuesto.
5: Se paró, se paró el Uruguay.
0: ¡Ay! Perdón,
4: Sinchi, ¿eh?
3: Voy a hacer una aclaración.
1: Modo Sinchi.
3: Objetivo, amigo.
8: Objetivo. Sin la camiseta, sin chicana, sin nada, sin bobada.
3: Lo de Boca, pues yo también soy de Boca, Intercontinental, era título mundial, punto. El nombre que le ponga, que se llame como quiera.
5: Ahí está.
3: Después, sí. Uruguay tiene 2 Juegos Olímpicos y 2 Mundiales de la FIFA. Bien. Pero, el fútbol no se había profesionalizado del todo en el 24 y en el 28. Eso pasó después.
5: Sí.
3: Pero la visión mundial que se tenía era que lo máximo que podía llegar a ganar una selección era un Juego Olímpico.
0: De hecho, sigue siendo así en todos los deportes menos en el fútbol, que vale más el Juego Olímpico que el Mundial.
3: Sí. ¿Lo dijiste vos?
0: Sí.
4: Al revés, el Juego Olímpico del Mundial.
0: En todos los otros deportes, salvo el fútbol, vale más el Juego Olímpico.
3: En todos los deportes.
0: Pero
1: el tenis.
0: Pero entonces son ¿Son Juegos Olímpicos o son Mundiales? ¿O son los dos? ¿Son Juegos Olímpicos o son Mundiales? ¿O son los dos?
11: Uruguay tiene 4 títulos mundiales reconocidos y tiene y dos mundiales de la FIFA y dos
14: medallas. No era medalla.
0: O sea, lo contás los dos, más, lo contás los dos dobles.
11: Y sí, como te digo, capaz que vuelvo a Tacuarembó y me linchan, pero Uruguay tiene 2 mundiales.
0: El mate es uruguayo.
11: El mate es uruguayo.
0: ¿Y Gardel?
11: Pará, que te voy a explicar lo del mate.
0: No, pero sí. Gardel te pregunté.
5: Gardel, ¿es solo sí o no?
11: ¿Alguno de ustedes apronta el mate así? Con la montañita, todo.
0: No, uso, no sé qué es aprontar,
11: Preparar el mate con la montañita, todo. Bueno, sí. Ahora nunca sí. Vi un uruguayo que tome el mate como el argentino, pero sí veo muchos argentinos que toman el mate como el uruguayo.
5: Ah, entonces, ah,
0: el mate. Mirá ahí. Te bancaron.
4: Uruguay tiene
0: todo. ¿Y Gardel?
11: Gardel es uruguayo, nació en Tacuarembó, en Paso de los Toros, incluso se puede ir a visitar lo que queda de la casa de donde es.
0: Pero cantaba mi Buenos Aires querido, por ahora.
5: Lo cantaba mi Tacuarembó querido, ¿no?
3: Gardel nació en Toulouse, muchachos. ¿Dónde? En Toulouse.
0: A ver,
5: en Perú.
3: En Toulouse, no, Francia.
15: Bueno, primero que nada, muchas gracias. A ver, en el único lugar que se dice las estrellas de Uruguay es acá. Donde Argentina tiene 3, sí, es verdad.
5: Sí.
15: La de 78 le pagaron a Perú para que se deje hacer 6 goles. Ay, la hicieron en dictadura. La del 86, bien.
3: Problema de Perú en todo
15: pero
3: caso.
15: Pará.
5: Incomprobable. Incomprobable.
15: La del 78 en plena dictadura. Robaron en plena dictadura el 78. 86 bien ganada, un gol con la mano, pero vamos igual. Y la del 22, se caía uno en la tribuna y cobraban penal. O sea, no pueden hablar los argentinos.
4: Tiene razón en todo.
1: Pero no quiere que hablemos de lo que pasaba en el entretiempo de la final de 30.
3: No, es tarjeta. Y nos cambiaron la pelota en 1930.
1: En 1930 hicieron un escándalo.
0: Le vamos a dar de regalo.
3: 4 kilos pesaba la pelota en el 1930.
0: Que se lo merecen los uruguayos.
5: Es uruguayo.
0: Pero pará. Porque ahora. Con este son 6.
4: Entonces, no, de verdad,
0: te juro, no te voy a hacer. No es chicana. Hey. Son 3, dale de a otro.
3: Él se merece uno.
5: Pará, porque.
3: El argentino se merece uno.
4: El único simpatizante chileno también merece uno.
1: Sí, el italiano también.
4: Y el italiano también merece uno. Sí.
0: Y el último.
1: El Tano.
3: El Tanito de
1: Ballesteros. El colombiano.
4: Nuestro Borré.
3: El Tanito de Ballesteros no merece uno.
4: El Tanito está cagado de hambre.
0: Quiere probar Fernetti.
5: ¿Vos se quiere probar Fernetti?
0: Él quiere probar Fernetti.
4: Ahí va. Mirá vos qué atrevido el resultado.
5: A ver qué le parece a Fernetti.
0: A ver, vos sos parte del rally.
4: Le responde en portugués.
5: ¿Vos estás en un rally?
3: ¿Vos estás en Instagram? Sou mesmo. Instagram.
16: Eu sou mais argentina aqui. Que brasileira, realmente. Com ele, a Argentina é.
5: Sabe que não sei se nos estão mentindo?
0: Não, creo que é brasileiro. Você é brasileiro de verdade ou não?
16: Sim.
0: Eu sou brasileira,
16: da Bahia.
0: Você permite acreditar?
1: Al norte.
0: Não é brasileiro de verdade.
5: Deneichi, tem Deneichi.
0: Onde se conheceram?
3: Cartão.
16: Estava de férias. Ele estava.
1: No puede contestar en portugués. No puede contestar en portugués.
16: ¿De ferias?
5: No.
1: Vacaciones.
5: Con cariño.
16: España.
5: Sí,
0: venía bien. Pero pará, porque acá hay un crack.
5: A ver.
0: Antes de. Acá hay un crack.
3: ¿Qué tiene este tipo?
5: No, me gusta.
1: No, corte.
0: Hay un Ronaldo Conchita increíble.
4: Rufo, Ronaldo Rufo.
0: ¿Cómo anda, amigo?
5: Ronaldo Rufo,
0: ¿Brasil o algo así? ¿Vivió en Brasil?
17: No, boludo, soy argentino.
0: yo sé, pero hincha por Brasil o algo así.
17: No, pero tengo la camiseta que no se la vi a nadie.
3: No, bueno.
17: Y ya me estoy quedando pelado.
0: Es increíble lo que hiciste.
4: ¿Me permitís felicitarte?
0: Sí, es increíble. Un gran Ronaldo.
3: Esa delantera era Bebeto Romario, en realidad.
1: Sí.
3: Ay, es con la que le ganan a Holanda.
1: La usan contra Holanda. Claro, 3-2.
3: 3-2 gol de Branco.
0: Le agradecemos a Branca y seguimos.
3: De Branco. Vamos a Argentina.
5: ¿Cómo canta mi amigo? Haceme una, dale, dale,
4: haceme
5: un poquitito acá.
4: Un
18: bailecito. 4 años más de esta locura.
5: Qué barro, es muy
4: este
5: bien,
4: es un hit. ¿Eh? El otro día en un avión me dice, yo trabajo en Branca. Y me miró como diciendo, ¿qué? Escuchamos 700 veces.
3: La tengo en el...
1: Y te dijo, esto es una locura.
4: Quiero vivir 4 años más de esta locura.
3: Luca. No querés vivir 4 años más de esta
4: sí,
3: locura.
4: Sí, te gustaría vivir 4 años.
0: Entonces saco un tema picante.
5: A ver.
3: ¿Cuál?
0: El Dibu Martínez.
4: ¿Llega o no llega?
0: Y su mano. ¿Cómo está?
3: Yo ayer lo compartí en el grupo.
0: Sí.
3: Porque yo llegué a casa, me puse a ver la tele.
4: Sí.
3: Porque ahora consumo todo lo que hay.
5: Sí.
3: Y vi la cara del Dibu entrenando esta imagen.
4: Oh,
3: y
4: la imagen
3: dije, muchachos,
1: esto es demoledor, ¿eh?
0: Muchachos, esta vez no nos volvemos
3: ahora
0: a ilusionar.
3: No nos volvimos a ilusionar, ¿eh?
1: En modo pichichi, como
4: ahora
1: dijimos.
4: No nos volvimos a ilusionar.
3: Y la verdad es que más allá de esta imagen, que duele,
4: no, terrible.
3: Al corazón
4: terrible.
3: Del argentino le duele porque Dibu.
1: Ídolo popular.
3: Es un emblema.
4: Referente ídolo. Absoluto.
3: Y vos decís, más
4: ¿y
3: allá
4: ahora?
3: De esta imagen,
4: ¿y
3: el resto de las imágenes.
1: Sí.
3: Es con la mano rígida.
1: Sí, sí, la de las pelotitas de tenis. Hay
3: es
1: una
3: con la mano
1: de tenis
3: rígida.
1: Que
3: con la mano lesionada ahora, rígida.
1: ¿Y ahora? Entonces... Mira el gesto de dolor.
4: No,
5: ¿y qué tiene que hacer? ¿Se tiene que volver y llamar a otro arquero?
3: No, ¡epa! No.
5: Pregunto.
1: Yo lo guardo primera fase.
4: Rulli,
1: lo guardo
5: porque yo
1: primera
5: escuché
1: fase.
5: Uno que decía, y paredes.
1: ¿Ataje,
5: paredes?
3: No, no,
5: por
3: no.
5: Eso.
3: Yo lo que digo es que para mí, Dibu... tiene que
4: no
3: aguantar los primeros partidos, porque aparte los suplentes son Rulli y Musso, no es que...
5: Claro, papá.
1: No es coincido que está, con Alfredo.
3: Está llamaste al profe...
5: Rulli sí, la va a romper en la primera ronda.
4: Lo va a atajar Dibu. ¿Ataja Rulli, Gis?
1: ¿Para Rulli o Musso? Sí, ataja
4: uno.
1: ¿Rulli ya ha definido?
4: Claramente Rulli juega.
3: Creo que Rulli,
1: ¿eh? Sí.
4: Claro.
3: Va, por lo que dijo Scaloni el otro día, cuando dijo voy a probar a Musso el primer partido.
4: No, sí. No, es Rulli.
3: Lo sacó por Beltrán. El segundo partido jugaba con más titulares.
1: Y lo dejó a Rulli todo el partido.
3: Y lo dejó a Rulli todo el partido.
4: Creo que Edul dijo que Rulli era el segundo.
1: Bien.
4: O sea, creo
1: bien,
4: que, a ver, he sí. Escuchado que está confirmado como que Rulli es el segundo. A la vez los enviados dicen que lo de Dibu no es nada, ¿eh? Se sostiene esa
1: canción.
4: No,
1: pero
4: no te miento, digo lo que dicen los enviados, boludo.
3: Pero miramos si saca el guante.
4: No, es nada. ¿Qué pasó?
5: Le debe doler también.
4: Se está sonando los dedos así.
1: No puede, oye, mirá, no puede sacarse los guantes.
3: Te está tirando,
1: boludo,
3: un pedo ahí.
4: Ah, vale. Capaz que son incómodos los guantes, andás a ver, boludo.
3: No,
5: entonces la polémica que se genera con todo esto es que hay muchos lesionados.
4: Sí.
5: Y la polémica que se armó en estas últimas horas.
3: ¿Cuál es?
5: Te lo digo yo porque soy un periodista informadísimo.
4: De Ramón Franco.
3: ¿Por qué la...?
5: Es que, a ver si Scaloni. Confeccionó bien la lista o no.
3: Ah, upa, ¿le está tirando al técnico?
1: No, pero opa, él tira la polémica y que juegue.
4: Dale un besito. Gracias,
3: ¿sí?
4: Tula,
3: un besito.
4: Bombo, a... debes. Dale un besito, dale un besito.
3: A ver, yo te respondo con esto.
4: Simple. Scaloni avisó igual que se iba a
5: ¿qué dijo?
4: Que iba a ver hasta el final, que más
5: o menos... ¿Pero te parece bien o mal?
4: De hecho, creo que el que le puso un coto a esa situación fue Messi, ¿no? Que dijo, bueno, basta.
5: Termínela
4: de decir que está lesionado, que no está lesionado.
1: Lo que pasa es que tiene algo este Mundial que para los equipos grandes como Argentina, que tiene un grupo bastante accesible, y al clasificarse en casi todos los grupos 3 equipos, podés especular con que un jugador llegue solo para los 16 años.
4: Y encima hay una instancia más que antes.
1: Bueno, tiene 2 semanas para recuperar.
3: Yo te pregunto una cosa, Joaquín. Te pregunto una cosa. Más
4: que vos quieras.
3: Más allá de esa, bueno, clasifican 3.
1: Sí.
3: El panorama de Argentina, si clasifica segundo, es que encontrarse con España.
4: Sí.
3: O sea, jugar una final el 3 de julio, el 4 de julio.
4: No va a pasar, no va a pasar.
3: Bueno, por eso, pero
1: digo,
3: ¿es
1: directo al 16
4: de... No, aparte no es alocado tampoco. O sea,
3: por eso,
4: ellos pueden también tener el traspié. Y que quede segunda y te
3: claro,
4: toca ahí.
3: Pero llevándolo a la visión argentina de, bueno, ¿se puede permitir jugar con suplentes la primera ronda?
4: Sí.
3: No, no, porque realmente jugás una final del mundo en 15 días.
5: Para los suplentes que llevas tampoco son... Guaco y
4: claro.
5: Robert Garati.
0: Les hago una pregunta y me responden. ¿Les parece bien que se pueda esperar a los titulares y con los suplentes a Valerdi le dijeron, no, loco, no puedes estar? Viste que hoy estaba la discusión, era esa. Si los
1: titulares del equipo sí,
0: los titulares
3: del grupo.
4: Si
3: el
4: grupo son los pilares,
1: claro.
5: Para mí sí.
3: Yo sostengo que los grupos se tienen que mantener.
1: Sostener, yo coincido.
5: ¿Cómo?
1: Con
5: Scaloni priorizó el grupo.
3: Paredes es parte del grupo. Messi estuvo tocado. Julián es parte del grupo. Dibu. No, Dibu es parte del grupo. Dibu.
1: Además, eso demostraron que cuando las papas quemaban estaban.
3: Exacto.
0: Claro, no tienen que demostrar nada. Supongo que ni al propio Valerdi le molesta. Él sabe.
5: Y tengo una pregunta.
4: ¿Cómo está
5: Freddy?
4: Todos somos?
5: Te hago otra pregunta. Sí. ¿Y Acuña no es parte del grupo?
3: Evidentemente no.
4: Evidentemente no.
0: ¿Qué pasó con Acuña, Robert? ¿Vos tenés información?
5: Tengo información, no, pero me parece raro.
3: Evidentemente no. Pero igual Acuña, más allá de eso,
5: el huevo.
3: Ni siquiera estaba entre los citados.
5: ¿Pero no fue parte del grupo?
3: Está bien, pero,
5: ¿no hizo grupo Acuña?
3: Pero para mí acá la diferencia es Valerdi estaba entre los citados, sí. Se desgarra y queda afuera.
5: Sí. ¿Y a quién llama?
3: Y Acuña no estaba entre los citados.
0: Pero lo de Tagliafico...
1: Y con Tagliafico le Italia,
0: lo de Tagliafico enciende la pregunta de Acuña.
1: Claro.
3: Claro.
5: Entonces...
3: Para llamarlo.
0: Sí, sí.
1: Déjense
3: no para sostenerlo.
0: Igual, ¿cuántos eran la lista total?
3: 55.
0: ¿Por qué no estaba Acuña ahí?
5: Ahora hay un quilombo.
0: Estaba.
3: Acuña estaba dentro de los 55.
4: Claro, para mí entre los 55 está, ¿eh?
0: Entonces quiere decir que...
4: está de Lolo, boludo.
0: ¿Qué quiere decir?
4: De Lolo. Era,
5: ¿qué quiere decir, flaco?
4: Nada, que no iba ahí. Sabía que no iba ahí.
3: Pero, ¿entendés la diferencia entre que Valerdi estaba entre los convocados, Tagliafico está entre los convocados y Acuña lo tendrías que llamar?
1: Sí.
3: Y evidentemente...
4: Algo pasó, ¿eh?
1: Sí.
3: Alguna rosquita debe haber habido. Y es lógico,
1: es normal,
3: boludo.
1: También.
3: Son 26
5: a ver,
3: pibes.
5: Entonces empezarías la primera fecha con... Un arquero, Rulli.
0: No, no, va a atajar Dibu.
3: Va a atajar
4: Rulli.
5: Yo para mí lo van a cuidar.
0: Pero la información hoy es que...
1: La información que vos tenés a esta hora
0: es... No, viste el Seporto del día, viste el Seporto del día.
3: No, boludo, es un amigo nuestro. Gastón Edul dice que ataja Dibu.
0: Se sigue especulando con Dibu, el famoso va a hacer todo lo posible para llegar, pero como que lo lógico sería que esté Dibu.
3: Lo hablamos en la previa del programa. Si Dibu Martínez... Hoy a Scaloni, va a Scaloni a la noche, le toca la puerta, como decían García Bilardo. Sí. ¿Está para jugar?
0: Sí,
3: le
0: jugar.
3: Dice. Mañana se levanta a la mañana y le dice, ¿está para jugar? Sí. El sábado a la noche le dice, ¿está para jugar? Hasta el lunes. Y el lunes Scaloni dice, ataja a Rulli, se pudre todo.
5: Te voy a decir una cosa.
0: Lo que pasa es que...
5: Te voy a decir una cosa. Cuando hay un técnico serio
1: mí,
5: y hay un técnico que le dice, mira, Dibu, escúchame, yo te necesito. Yo no te puedo romper en la primera fecha porque te necesito después.
3: Sí.
5: Lo vamos a sacar adelante, confía en mí. Que lo ponemos a Rulli, lo sacamos adelante.
0: Y con esta
5: primera fecha, vos te recuperás
0: pero si yo soy Dibu y te digo, no, estoy por jugar.
3: Leonel,
4: pero escuchame, yo veo los videos.
5: Vamos a hacerla.
1: Mira los videos.
5: Escuchame, Dibu. Claro, no seas caprichoso.
0: Pero no es por capricho. No es por capricho, estoy para jugar.
1: Dame la mano.
5: Bueno, no vas a jugar.
1: Dame la mano.
0: No voy a jugar. Te hice ganar un mundial, hijo de mi puta.
5: Por tu carajo.
0: ¿Qué no me vas a poner?
4: Si no fuera por mí, estarías en la calle.
0: Tendría que estar haciéndole café con leche a San Paolo en la concha de tu madre.
5: Aymar, llámame otro arquero. Este se va.
3: Pim, pim, Lionel. Messi, ¿no? Sí. ¡Enano! Me dejó afuera, este hijo de puta.
1: ¿Qué pasó?
5: Vos sos Messi.
0: ¿Y para mí?
1: ¿Qué pasó?
3: ¡Enano!
4: ¡Yo! Sí. ¡Ya no hice nada!
3: ¡Me dejó afuera, hijo de puta!
5: Vamos al asunto. Escuchame, Lionel, le estoy diciendo que aguante.
0: Leo, yo estoy para jugar. Ayer me pateaste y viste que estaba perfecto.
5: Leo, lo necesitamos.
0: Leo,
5: los penales vienen después de
4: una... ¿Qué votemos?
0: No,
3: ¿qué votemos? ¿Enano pelotudo?
1: ¿Qué te metés con el enano? Yo soy rojo. ¿Qué te metés con el enano, vos pelotudo? Con el enano no.
0: ¡Votemos! Bueno, votemos. Plebiscito.
3: No. Si hace eso, se rompe el grupo.
5: ¿Por qué se rompería?
3: Porque Dibu Martínez le dice, loco, yo te dije que estoy bien, a mí no me rompa la pelota, voy a atajar.
5: Primero,
3: ¿no te gusta o no atajo más?
0: La pregunta que está detrás es, ¿quién tiene más peso, Dibu o Scaloni?
5: Y Dibu, por supuesto que Dibu.
0: Dibu tiene más peso.
5: Por supuesto que Dibu, pero... No es tan así tampoco. No es que le dicen a Scaloni, no me rompa la pelota.
0: No.
5: Lo respetan un poquito, me parece un poquito más, y lo tienen en cuenta.
0: No,
5: cuando
0: pero
5: Scaloni le dice, Dibu, escúchame, no vas a atajar.
0: No, pero
5: incluso
0: eso
5: no le dice, escucha,
4: no puede agarrar
5: no vas
4: el tenedor directamente.
5: Te voy a guardar.
0: Y ahí Dibu se va a enojar, ¿eh?
5: Bueno.
3: Obvio que se va a enojar.
4: Bueno,
3: boludo.
4: Que se enoje, boludo.
0: No le va a decir, tendrías que estar haciéndole café con leche a San Pablo.
1: Yo creo que
0: pero
1: ya
0: le va a decir, no, estoy para
5: y
0: atajar.
5: Y tampoco lo va a llamar a Messi y le va a decir, loco, no se sabe, pone.
1: Ya está en un lugar
3: para... ¿Sabés las cosas que no vemos? Es la de, loco, me estoy rompiendo el dedo hace 5 días.
5: Por eso mismo te estoy cuidando, viejo.
3: Me estoy pinchando, estoy tomando cosas.
4: Son 4 días.
3: ¿Y vos dejás afuera?
1: Emiliano.
5: Porque no te dejo afuera. Si no, me afuera del primero para que te estés después, Dibu.
3: Te cago a sopa, vos.
5: No seas cabezón.
3: Con la otra mano, nada.
0: No Dibu, la información que me llegó es que él fue a enfermería y le dijo, doctor, me toco acá y me duele.
3: ¡Yupi!
5: Sí.
3: Cuestión para nosotros, para la gente de a pie,
19: Sí.
20: El Dibu está roto, muchachos.
19: Sí.
20: Y es una cagada, real.
19: Pero pará, el que parece que realmente no llega es Tagliafico. Parece que se deja.
0: Eso creo que ya sí se sabe que no juega.
19: Y la polémica era, bueno, lo bancamos por otro que esté ahí, que no juegue en el puesto.
0: Sí.
20: Para mí, todos son más reemplazables que
0: en esta mesa. En esta mesa del tribunero se dijo, lo dijo Azaro, que no se refríe Tagliafico. Porque tenemos un quilombo.
19: Tenemos un quilombo.
0: Y lo dijo, ¿eh? Es verdad.
20: Pero entonces,
0: y haciendo, usted... haciendo referencia a que si no entra Vacuña, dijo
19: sí,
0: él.
19: Sí, boludo, claro. Pero hoy escuché muchos medios, sí. Amigos, compañeros, y se habla de que no hay un reemplazante, no hay un reemplazante.
0: ¿De quién?
19: Y nunca se habló de Barco. Y Barco es un pibe que empezó.
0: Pero no, pero lo puso,
19: no se hablaba.
0: Pero lo puso en todo lado menos de tres. No quiere decir que para él no es tres.
19: Barco no tiene que jugar en tres. Si vos estás diciendo, necesito un alguien 3. Ahí que conozca el puesto.
0: Este viejo sinvergüenza.
19: Yo sé que no juega ahí.
0: Este viejo sinvergüenza tiene la respuesta.
20: Yo dije, para mí tiene que jugar con línea de tres, no. Molina ahí y va. Barco.
19: Pero no jugó nunca con línea
0: de tres. Pero juega con Argelia.
21: Sí. No, ¿qué Argelia? Es más difícil el grupo, no. Boludo.
20: ¿Qué?
21: Argelia es el más difícil del grupo.
20: Sí, boludo, pero Argentina tiene las armas Argentina. Para decir, che.
22: Pero nunca jugaste así, boludo. No jugaste así
21: no
22: nunca.
21: Lo cambia,
20: sí,
21: no.
20: Hubo un partido que jugó. Es más, la final no la juega.
21: Ponle la Medina y ya está.
19: No.
21: Listo.
19: Está loco.
22: Está loco.
20: ¿Quién juega la final?
0: No, no.
21: ¿Quién?
0: No, boludo. No jugaron tres centrales en la final.
21: No, boludo. Termina
22: Otamendi.
21: Con tres.
20: Termina con tres.
21: Que entró Pesela. Entró Pesela. Y era Otamendi, Cuti y Pesela.
22: Pero conoce
20: el
22: sistema. Conoce
21: el Acuña.
20: Sí, boludo, obvio que conoce el sistema y Barco puede jugar ahí perfectamente. Y el Molina del Atlético de Madrid juega ahí, boludo.
19: Y bueno.
20: Puede jugar ahí.
22: Entonces ya está, ¿qué nos preocupamos?
19: Entonces, ¿qué quilombo hacer, está, boludo?
20: Le damos... Estamos solucionando todo a Calori. ¿A Calori llamamos y dirigamos? ¿Calori qué quiere que vayamos y dirigamos?
19: Moduca, Calomi, llámame a mí.
21: Calomi.
20: Bueno, no sé, para mí lo de Tagliafico es menos relevante.
19: Ah,
20: de...
19: sí, está bien. Lo de Paredes.
0: Menos relevante.
20: Sí. Lo de Tagliafico no. Sí.
22: Dibu, no, lo de Dibu sí. Es más grave que cualquier otro.
0: Pero lo de Dibu se supone que es menos grave que Tagliafico.
21: No, más grave. Lo de Dibu es más grave.
0: Sí.
20: No, Tagliafico dicen que está desgarrado.
0: Claro, o sea, boludo. Tagliafico ya se sabe que no juega.
20: Realmente no puede jugar.
21: Sí.
20: Dibu no. Supuestamente si se infiltra, juega.
21: Yo creo que no puede jugar Dibu, de verdad.
19: Nico González es el reemplazante y también está tocado.
20: ¿Eh? Está tocado.
19: Nico González
20: también.
0: Tanto lesionado.
22: Llegó a todo tocado.
0: Pasó, vienen de la guerra. ¿Dónde
20: en
0: vienen?
20: En las otras selecciones están todos lesionados.
19: ¿Qué pasa?
20: También.
19: ¿Le duele el mundo? ¿Le duele no, la no, tercera a ustedes, no? Si le duele, le duele.
20: En las otras selecciones están todos tocados también. Uruguayo, deja de volver con el teléfono.
19: Ah, uruguayo.
22: Ah, hermano.
19: Mete un poquito más.
22: Esto no es TikTok.
20: Dale.
19: Un poco
0: voy
19: más.
0: A preguntarle a Paraguay. No? Voy a preguntarle a Paraguay. Esta noche debuta el profe. Debuta el profe Alfaro. Y quiero que me cuente cómo lo ve.
19: ¿Con quién juega?
0: Juan Carlos Unido y Estados Unidos.
20: Contra el local. Duelo de técnicos argentinos.
21: Pochettino Alfaro, Robby.
20: Duelo de técnicos argentinos.
23: Está difícil, pero yo creo que va a ganar Paraguay.
0: Mira.
21: Son dos. Se la jugaron.
23: 2-0.
0: 2-0.
19: Va a ganar
0: te cae bien el profe Alfaro.
23: Lo que pasa, sí, lo que pasa es que tenemos que dar primero el grupo sí o sí, porque si no nos quedamos del lado de Argentina y Uruguay. Al que, o sea, si quedamos primero, vamos del otro lado aunque nos toque. Yo prefiero que me toque Bélgica.
20: Por favor, méteme lastimosamente.
0: ¿Preferís que te toque Bélgica?
22: ¿Bélgica o España?
0: ¿O España que Argentina?
23: Sí.
19: ¿Mira?
0: Sí, te banco.
23: Aunque nosotros le ganamos en eliminatorias, prefiero bien. Siempre un europeo.
19: Bien.
20: Bien.
19: Bien.
20: Igual ahí hay una especie de... Que, creo que con vos lo hablé, Juaco, el otro día. El hecho de no quedar es lo mismo que en Copa Libertadores. Que no te toque un equipo argentino es lo mismo en esto. Que no te toque un latinoamericano.
21: Sí,
20: a mí no me gusta cruzarme con Uruguay en
21: 16
22: años.
21: Pero tampoco es
0: pero igual, claro.
20: No, no, por eso. Pero digo...
21: Sí, sí, yo prefiero enfrentarme a Bélgica. Prefiero a Bélgica que a Uruguay.
20: Prefiero a Arabia Saudita.
21: Claro, sí, sin duda.
0: ¿Que quién?
20: Uruguay.
21: Sin duda.
0: Sí, pero que Paraguay no sé.
21: ¿Paraguay-Uruguay?
0: Pero no, que Paraguay-Arabia Saudita.
19: No.
21: No, Arabia Saudita también. Sí, claro, Arabia Saudita.
0: Sí, no sé.
21: Sí.
20: ¿Where is Messi? ¿Where is Messi?
0: ¿Te acordás?
22: ¿Where is Messi? ¿Where is Messi? ¿Where is Messi?
19: Qué pesado, boludo.
22: Insoportable.
19: Qué pesado, ¿qué es eso? Si no sabés ni quién es la pelota. Si no sabés ni cómo es la pelota.
21: Estamos fastidiando
19: con esto.
20: Callate que te compro.
0: ¿Cuándo debuta Tim Payne, amigo?
19: Para, para.
0: Escuché, dije Tim Payne y escuché uno atrás que hizo.
4: Ya cansado del tema.
0: Qué rápido cansan las cosas.
4: 72 horas dura.
21: Empezó demasiado temprano.
4: Está bien, igual, agotó totalmente.
20: El otro día uno me dijo que en el blog de Qatar lo nombramos.
4: ¿En serio? Tim Payne.
20: No sé por qué.
4: ¿Por qué razón idioma mencionar a Tim Payne, boludo?
2: Ah, está. Tim Payne es una figurita. Se come 4 goles. Déjate de joder.
4: Tenés razón.
21: Tienes razón.
4: Tenés razón, querido.
19: Hay que saber soltar.
2: Animal, Tim Payne. Nunca vi un partido, pero es un animal.
20: Es un animal.
0: Hay dos posturas.
21: Shakira quiere hablar sobre Tim.
0: ¿Tim Payne? ¿Tim Payne? ¿Shakira Tim Payne?
6: Si Tim Payne jugara bien a la pelota, jugaría para Inglaterra, si son empleados de la corona británica.
21: ¡Para! ¡Para, Luqui! ¡Para! ¡Luqui, para! ¡Quédate con Shakira! ¡Shakira!
4: ¡Buen aporte, querido!
19: Siempre a Shakira.
21: Shakira, ¿me decís cómo estuvo el show de Shakira? Porque dicen que era una doble. ¿Era ella?
6: No lo vi, pero estuvo excelente.
0: Acá, ¿quién está acá? Ya un hombre...
4: Desempleado.
0: No, deseando que lo echen, buscando.
4: No, ya desempleado.
19: Tirando la soga.
2: Sí. Los viernes no trabajo.
19: ¡Ah! Lo corremos, lo viernes.
21: Los martes tampoco. Los lunes tampoco.
20: Los lunes tampoco, amigo.
2: hubo descuento al final, ¿eh? Hubo descuento por la abuela muerta.
20: ¿En serio?
21: ¿En serio? Bueno, está bien, amigo. Ya está alegría.
20: Todo parecido a Alexander Pato.
4: Bueno,
0: Alexander.
21: Shakira.
19: Se lo festeja Shakira.
20: Pate, sí, grande,
2: y Tim Payne es un hijo de puta. Igual que Colina.
4: Si lo veo, lo pelea.
0: Pará,
21: igual que Colina.
0: Pará, chaval. Encima seguro está en un chivo. En un chivo seguro dice Tim Payne, seguro.
20: Tim Payne.
0: Ay, Dios mío.
19: Este es como Pagani.
0: ¿Eh?
19: Tiene un tecito.
20: Pará, yo te hago las tribu preguntas.
21: Dale.
20: De Paraguay, el profe Alfaro invita a soñar, es burla, ¿no? ¿Se complica sin Enciso en buen estado? Porque Enciso es uno de los mejores jugadores paraguayos, o el mejor, ¿no?
19: ¿Qué sé yo, viejo?
20: Claro,
21: es el
20: pero,
21: suplente.
20: Pero digo, también
0: Enciso de la
20: también
0: figura.
20: Llega con jugadores tocados
0: sí,
20: Paraguay.
0: Es un jugador con el Enciso tocado. Aparte, en el amistoso premundial, terrible.
20: Claro, sí. Exacto. Y bueno, un brasileño también.
21: Sí, Wendy, algo así, sí. ¿No?
20: En cuanto a nombres y actualidad, ¿es una de las mejores selecciones que tuvo Paraguay?
19: ¿Eh?
21: No, la del 98.
0: 98, 98
20: no.
21: O 2000, 2002.
0: Claro. Pasa que sí, 98.
21: ¿2010?
20: Sí.
21: Ah, la que pierde 2010. Con España, ese penal.
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0: 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A ver... ¿Qué pasa el primer tribunero?
20: ¡Ay, tribunero, ya!
19: ¡Vamos!
20: ¡Amigo!
0: ¡Hola, maestro!
20: Amigo. ¿Dónde está? ¿Hay tribunero ya asignado para esto?
0: Debe haber uno que... ahí viene, mirá, viene.
20: Entregado.
21: Le acepto, está excepto.
0: ¿A qué jugador le tenés confianza de acero, maestro?
2: A mí a Paredes, como buen motero, Paredes, siempre.
20: Mirá.
0: Perfecto, bueno, siéntese.
20: Entregado.
0: Usted, gracias por venir, ¿eh?
19: No te bancó nadie, amigo. Yo te banco.
0: Paredes... Ah, eso también, Paredes también tocado.
21: Otro, igual sí. Gráfico. Otro
20: ¿qué look se va a hacer?
0: ¿Qué te vas a hacer? Como Bocini, pero
20: ¿cuál es
0: con...
20: la idea?
0: Hacete el del Bocini.
20: Bocini va con un canal de YouTube,
2: así
20: ¿eh?
2: Que nomás la barba. Así
0: que... ¿La barba? Tranquilo.
4: No, poquito más.
21: Asustado, ¿eh?
20: Metele dejate una cosita, un claro, rayo, algo.
19: ¿Qué barba si no tiene barba?
0: Ay, Dios mío.
21: Chile, chile.
0: Bueno, se van a ir, se van a ir cortando los muchachos.
20: ¿Lo Mundial?
0: Sí, lo vi, bueno.
20: Con un canal de YouTube se va.
19: Está bien, el Bocha es lo más grande que
0: hay. El más grande.
20: Van varios jugadores, exjugadores.
21: ¿Campeones? ¿Campeones
20: de todo?
0: ¿Sabes de quién no vi nada?
20: El muñeco y Tevez.
4: Tevez ya debutó.
0: Tevez Gallardo no vi nada.
4: Tevez debutó y Gallardo todavía no.
21: Gallardo no habló todavía, ¿no?
4: Tevez dijo que había estado a punto de ir al Real Madrid.
0: Eso, vi ese clip.
20: ¿Como jugador?
0: Pero, ¿qué partido comentó?
20: El primero
21: que no, en la calle.
20: Ah, en la calle. No, porque el primero que comentan, o lo único que comentan es Argentina, ¿no?
0: Ah,
4: yo no sabía que comentaban.
21: Hacen el post.
4: Hacen el post,
21: no durante el partido. Es como...
20: Yo leí, entre las opciones leí Clos, La Torre, y por el otro, por la otra señal, Viñolo, Tevez y Gallardo.
0: Yo vi una captura de pantalla que decía la opción, como que
20: tenía opción
0: 1, opción 2.
19: ¿Hay algún canal que relate Clos?
0: A 24.
21: Disney.
19: Lo voy a ver por ahí entonces.
20: Disney Plus, Disney Plus, amigo.
0: No, Disney Plus. Premium.
20: Pero Disney Plus Premium.
4: Llega tarde.
19: Lo voy a ver por ahí entonces.
4: Pero llega tarde.
0: No, pero se ve bien.
21: Pero muy
0: no,
21: se ve mejor que ninguno.
4: Sí, no.
0: Hay que decir eso.
4: El relato superior.
21: Es el mejor.
4: Superior. No, pero...
0: ¿Está bien?
21: Es el mejor.
4: ¿Estamos dentro de un reel o siempre?
20: No, sí. Estaba viendo.
21: El reel ya no se sabe qué decir.
0: No sé si hay compromiso, pero el show, boludo. Te voy a decir pros y contras. Llega más tarde, se ve mucho mejor la transmisión.
21: Está close.
19: No va a pasar como a mí con Okiato.
4: Claro, por eso.
19: Disney.
20: Claro, exacto.
0: Escuchame una cosa. Vamos a la pausa.
20: Pero acá dice igual.
0: Y enseguida venimos con muchísimo más tribunero, che.
20: Vamos, tribunero.
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0: Estamos de vuelta mientras se sientan los tribuneros que fueron al baño. Y cuento que ahí le están cortando al muchacho de Gillet, lo están dejando nuevito.
1: Sí, sí. Ah, qué lindo
0: que
1: está
0: quedando. Lo están dejando, pero...
2: ¿Se entregó al pelo?
0: Pero se entregó al pelo. No, bien, es otro. No, después van a pasar dos más. 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
0: Y también te cuento que en un ratito solamente... Ahora vamos a terminar, vamos a hacer todos los triunfactos y después hay
2: una trivia.
0: Una trivia por ver quién se va al Mundial.
2: ¿En serio?
0: Ahí están los finalistas de YPF.
2: Ahí está, mirá.
0: Van a participar.
1: Esto es nerviosismo.
5: Mirá, ellos deben estar
0: muy nerviosos, no les debe importar tanto el programa.
5: No.
0: Recordemos que va a ser una trivia sobre preguntas de Messi.
2: Y yo quiero destacar algo, que este programa Cuchitini. Es el programa que más gente llevó al Mundial.
1: De Latinoamérica.
5: La historia de los Mundiales.
2: Incluso
5: los Juegos Olímpicos del 24 de
2: diciembre. Exactamente.
0: Contando los Olímpicos.
6: Está Ricky también.
0: Está Ricardo Enrique Horacio Blanco también.
1: Presta atención, Ricardo.
2: Ricardo tiene datos de selección como de Boca,
0: no,
2: por ejemplo.
0: Está loco. Yo Boca me dijo
2: más o
0: recién.
2: Menos dice.
6: Yo Boca nada más.
0: Ahora en Triunfacto vamos y le preguntamos.
2: Hay que tener cinco resultados.
1: Él ahora dice que tiene la novedad.
2: Ah, él ahora dio vuelta a su formato,
0: ¿viste? Sí, me contaste que cambió su juego.
2: Cambió su juego.
5: Redobla la apuesta, además. Se cae más conocimiento.
2: Vos le tenés que decir...
5: Los goles y él te dice qué partido.
1: Partido, fecha, resultado y localía.
2: Es el día de hoy que me sigue dando de comer en asado, porque yo cuento que tengo un amigo que hace esas cosas y nadie lo puede creer.
0: Pero en ese momento vos lo podés llamar y él lo hace en vivo.
2: Sí. ¿Ah, sí?
0: Sí.
6: Él está dispuesto.
0: Vos lo podés llamar y él lo hace. No, lo voy a hacer. Él ama hablar por teléfono, Ricardo.
2: O sea, vos lo ponés en altavoz
0: y le preguntan
2: tus amigos le van tirando resultados.
0: Tus amigos lo bombardean y responde.
1: Sea la hora que sea.
2: Y es espectacular.
6: Medio picado.
5: Claro.
2: Tirame y le decís, Dodo. Y él te va.
5: Mentira.
1: Mentira.
0: Chabón, ¿cuándo debuta Brasil?
5: El sábado, nos lo perdemos.
6: Es buena pregunta, ¿eh?
5: El segundo tiempo estamos volando.
2: Acabo de leer en Twitter. Afuera Neymar toda la primera ronda.
5: Y bueno, nosotros ya vamos por Taliafico.
1: Entonces le está pasando.
0: Pero eso quiere decir que lo sabían.
2: ¡Lo sabía!
6: ¿Te gusta con Marruecos?
5: Mató a la policía.
1: Neymar. Con Marruecos.
6: Abajo.
0: Pero si el equipo anda muy bien los primeros tres partidos, no podés poner a Neymar.
1: No, es que no lo va a poner.
6: ¿Y por qué lo va a poner?
0: Capaz entra para hacer presencia.
6: Ay, joda, Neymar. Sí.
5: A mí me preocupa Enrique de ese equipo.
1: ¿A quién había dicho Francia en primera ronda? Brasil, Roberto dijo Francia fuera en primera ronda.
0: No. Está hecho, está cabareteado.
1: ¡Contra Francia!
6: Jugaron un amistoso hace poco Brasil y Marruecos.
2: ¿Y cómo salió,
6: cómo
2: amigo?
6: Fue el resultado?
2: ¿Cómo? ¿Marruecos?
0: Morocco.
6: No. 2-1 adentro.
0: Morocco para la victoria.
5: Otro.
6: Entonces... Esto todo indica...
0: El scratch va a andar bien.
6: ¿Ah, sí?
0: Sí, man.
6: Bueno, avisales, ¿eh?
5: ¿Había brasileño acá? No, estaba Ronaldo.
2: Sí, allá.
5: ¿Nazario? Ah, estaba la chica también que...
2: La chica que... No.
0: Ah, ella...
1: La joven acá.
2: Dubitativa. Y ella mitad argentina, mitad brasilera. Mañana, entonces, Brasil-Marruecos. Buen partido, quizás.
5: Tenemos el primer tiempo en Ezeiza, nosotros.
1: Ezeiza.
2: ¿El mejorcito de la primera ronda?
6: Ese lugar.
0: Hay varios.
1: No, pero ese es el mejor.
2: ¿El domingo?
0: El mejor partido de la primera ronda.
1: Marruecos es semifinalista, boludo.
2: ¿El lunes?
5: Inglaterra-Croacia.
0: Ahí están diciendo Inglaterra-Croacia. Inglaterra-Croacia, gran partido.
5: España-Uruguay también es un buen partido.
2: Inglaterra-Croacia, ¿cuándo es?
5: Alemania.
2: Ah, pero no, digo, de los que se juegan hasta ahora, mañana Brasil-Marruecos es el mejor, ¿no?
0: Sí, hasta ahora sí.
6: ¿Y cuándo debuta Uruguay?
2: Uruguay debuta el lunes con Arabia Saudita.
1: 19 horas.
5: Pierde con Arabia y gana el Mundial.
2: Es buena esa.
1: Está bien.
2: Agarrarse de eso.
6: Está bien. Buena,
2: ¿eh? Marcelo que
5: todos
2: está
5: quieren al alguien en su grupo.
1: No, Marcelo,
5: no,
1: está
5: el video de Marcelo.
0: No, el video de Marcelo.
5: Es el mejor video hasta ahora de todo el mundo.
2: ¿Hay video?
0: Veámoslo. Es increíble el video de Marcelo.
1: Aire en 6 en este
2: momento. Ahora uno se da cuenta porque Marcelo siempre está con buzo.
5: Y él le da show, él le da show a todo el mundo.
0: ¿Eso es show?
5: Sin duda él está haciendo el personaje y está regalándonos un momento de diversión a todo el mundo. Pero no tengo duda.
0: La música.
5: Cuando le hacen mirar para abajo es increíble.
6: Qué viejo enojón, ¿eh?
5: Ahí está, este.
6: Qué viejo enojón, boludo.
0: Pero los colores de atrás son buenísimos.
1: Pero pará, ¿por qué decís que lo hacen mirar para abajo?
5: Porque deben querer algunas escenas de él.
0: Deben querer algo de él haciendo así.
5: Claro, no, debe ser el chiste de él de las conferencias de prensa que habla mirando abajo.
0: No creo, boludo.
6: Vi una conferencia de prensa también que estaba bastante enojado.
5: Sí, la del avión, ¿no es?
0: En el avión él responde 6 preguntas en 30 segundos.
6: No, pero creo que hace poco se peleó con alguien, con algún periodista. Bueno.
0: Para, vos estoy decís cansado, que el encargado de hacerlo, el filmmaker de FIFA, ¿es avisado previamente?
1: Para
0: che,
1: mí
0: mirá
1: no.
0: Que Marcelo.
1: Para mí no, para mí no.
0: No va, no es, no, no, es medio raro.
2: Tengo una relación con.
6: ¿Le gusta caminar a usted?
2: Yo creo que sí. Prensa de Uruguay.
0: Yo creo que sí.
2: De la selección uruguaya me dijeron hacer algo en Miami.
6: ¡Epa!
1: Ah, bueno.
0: ¿Con Marcelo?
1: Yo me muero. Ah,
2: ya te conocés,
0: pero hay aire, hay aire, hay aire. Se ríe.
1: Terrible. Ya es un humor que aparte es de, no
0: dije,
1: de primaria.
0: Pero no dije, no dije que Marcelo.
5: Es de Tribuna Caliente. Claro. Directamente.
1: No, mucho más, mucho más.
2: Bueno,
0: con el aire puesto.
2: Puede ser, sí. El aire
1: imagínate
2: en
1: entrar a la habitación y estar
5: es
1: el aire
5: un chiquito
1: seis,
5: de aire.
0: El otro día encontramos un video
2: encontré
0: de
2: el Whirlpool en 8,
0: Lugano. Sí. Diego Lugano que cuenta que entraba a la...
2: Alessandro.
0: Alessandro. Alessandro, Alessandro. ¡Apa! ¡Facha, bro!
5: Mira,
0: ni enterado el amigo.
2: Bien, no, por ahí se escucha nada.
5: No sabía que estábamos hablando de él.
2: No escucha nada, claro.
6: Le piqué.
2: Pero respecto a las fotos, a los videos, eso, no me gustó mucho. Prefiero el...
1: El famoso el cruzado sobrio. De brazos.
5: Pero andás a ver por qué
0: pero
5: lo usan.
0: ¿Hay algunos
5: después?
0: Que lo hicieron así
5: claro,
0: o no?
5: Sí, eso está también.
2: Sí, pero mucho bailecito.
0: Bueno, los sudafricanos estaban...
5: Curazao. Curazao vino a bailar. Acá hay un hincha de Curazao.
1: La vi en un reel, Alfredo.
5: Hay uno con la camiseta de Curazao.
0: El curazaense.
5: El curazaense.
2: Bueno, a Julián Álvarez por ahí le hicieron hacer el...
1: La araña, la araña. Cuernos, araño cuernos.
2: Y le dijeron, sostenelo. Y Julián
5: no, uno qué dijo.
2: Saca la foto.
5: Era como nosotros le pedíamos nueve fotos a los jugadores.
1: Uno qué.
6: Dale, le dijo. Dale.
2: Dale.
0: ¿Y el de Messi lo vieron?
2: Vi el de Messi.
0: ¿Qué hace?
2: Tranquilo.
1: A ver, me gustaría verlo.
5: No me rompa las pelotas,
1: ¿predisposición o...?
2: Tranquilo.
0: ¿A lo Bielsa?
2: Ahí va.
0: Perfecto.
7: 6, 5,
5: estamos,
7: cuatro,
5: salimos.
7: 3.
0: Lo están metiendo en cana.
7: 1.
1: Está bien, ya, está bien. Tranquilo, tranquilo.
6: Muy bien.
2: Se queja.
0: ¿Qué dijo?
2: Está un poco fuerte la música, dice. 2. Estaría un poco fuerte la música.
0: Campeones.
5: ¿Qué hace Pérez Mendicato?
6: Lo gané, dice ahí.
7: 3, 2, 1.
0: Argentina.
2: Me divierte mucho que hay una mueca de Messi que es
5: la regala.
2: Incómodo.
1: Sí, pero la tiene todo el tiempo.
0: Es un chabón que se le nota mucho cuando está incómodo. De hecho, cuando él hizo primero. Campeón.
2: Sí.
0: Argentina.
7: Dios. 1.
0: Se le nota cuando dice we are ready.
6: Este es pistolas. Campeón. Pecho. Corazón.
0: 3. Motor.
5: Motorcito.
0: Motorcito.
1: Te confirmo.
5: Motorcito te regala igual sonrisa siempre. Él está
0: no, no, no. Le digo algo.
5: Yo lo banco.
0: Dejen de llorarlo, boludo.
6: Dejen de llorar,
0: Rodrigo.
5: Se cansa de cerrar orto, Rodrigo.
1: Manga larga, pared de 39. Terrible. Sí, boludo.
2: Yo quiero hacer una observación. ¿Vieron que dicen que hay?
6: Dicen que viajando se fortalece el corazón.
2: Era una de Calamaro igual la que
1: dice. Sí,
0: sí. Algo que tener, algo que tener.
1: Boludo, ¿la conocés?
2: Bueno, dicen que hay una mesa chica.
5: Sí,
1: hay.
2: En la selección. Existe.
0: Sí, en todos lados.
5: ¿De cuántos es?
2: Messi.
5: Rory.
2: De Paul Paredes. Otamendi.
1: Otamendi. Sí.
2: Me gustaría ver.
0: Otamendi. Pero no existe una mesa súper chica además de la mesa chica. De hecho, te iba a decir, existe una mesa giga chica que es Messi de Paul.
1: Sí, Juan el truco, Juan el truco.
5: Es una mesa que es Messi.
0: Y existe una mesa más chica que es Messi solo.
1: Messi y Thiago.
2: Messi, hoy no me rompa la pelota. Hoy Rodri, no me rompa la pelota.
6: Existe una mesa chica, chica. Hay una sola mesa chica y es la que nombraste.
5: No, y hay que sumar a los Chelsea en esa mesa.
1: Quiero ver
2: las fotos de los jugadores y observar cuál es el código de la mesa chica.
6: ¿Cuál es?
0: Ah, Argentina, campeón.
2: Podemos poner a los tres que digo yo, el que mundo. Son De Paul,
6: el mundo.
2: Paredes y Otamendi. Y después el resto.
5: ¿Y qué hacemos?
6: ¿Y qué hacemos? Estamos todos aladitos, vamos toda la noche mirando videos.
2: Porque estoy diciendo los tres. ¿Hay video?
6: Sí, hay imágenes.
2: Mirá, mirá.
6: Hay
2: el tres. De Paul.
0: ¿Y qué, está, qué es lo que
2: manga
0: está buscando?
2: Larga.
5: Espera. Ah, eso por los tatuajes. Eso por los tatuajes para mí.
2: Rodrigo, Paredes.
1: Manga larga.
2: Manga larga. Otamendi.
1: Manga larga.
0: Pero Messi no.
2: Y se cortó. No, Messi es el líder de la banda.
5: Loco.
1: Todo lo demás manga
2: Nadie
1: corta.
2: Nadie más,
1: ¿sí?
2: Todo manga corta.
6: Es la excepción a la regla. Messi.
0: Y, van, y van a jugar manga larga, decís vos. ¿Qué estás queriendo decir, viejo?
6: Hay algo que
2: nosotros
6: no estás contando.
2: Nosotros somos tus soldados, Leo. Eso es.
5: Nosotros vamos todos con manga larga.
6: Este viejo está loco, ¿eh?
2: Y bueno.
0: Los templarios de Leonel, los templarios de Leonel.
2: Si no le divierten las cositas que yo traigo.
1: ¿Qué voy a hacer? Ya son 5 años, entiéndame, hermano.
0: Escucha, voy a ir a los triunfactos. Voy a ir a los triunfactos porque inmedia tenemos el IP. Acá hay alguien que tiene uno rápidamente. Maestro, ¿todo bien?
1: Sí,
0: todo tranquilo.
6: Che, vayan a fondo, ¿eh?
1: Tranquilo.
8: Bueno, yo tengo dos cositas para decir. Primero, tanta vuelta de que Diego Martínez ahí medio ahí la mano, que no sé qué, que entra Rulli. Muchacho, muchacho, se sabe que el arquero está a la vuelta de la esquina, amigo, dale, déjense de joder.
0: ¿Eh? No, si ya está la liga.
1: Está bien.
0: ¿Titito, no tenés ningún triunfacto?
6: Drogadísimo.
9: Quería decirle a Zulemita Menem que le amo.
2: No.
1: Ah.
2: Sí. Nadie sabe quién es, pero nosotros sí, ¿eh?
1: Por supuesto,
2: Nadie sabe quién es, pero nosotros sí.
6: Un gran personaje.
5: Ojo, se metió con Rodolfo, ¿eh?
6: Segundo año para en la mano.
2: Nadie sabe quién es.
10: La cuarta grande es Paraguay.
0: La cuarta grande es Paraguay.
2: ¿Eh?
10: Se terminó la mentira de Chile, Colombia.
5: ¡Me gusta!
2: Me gusta, me gusta esa subtrama de... Es el Drag to Survive. Que...
1: Y el cuarto grande.
11: No se asusten en la final, en los penales. No se asusten en la final, en los penales contra España. La vamos a ganar.
1: Muy bien, flaco.
2: Predicción.
12: Bueno, español. Yo creo que el verdadero futbolero argentino quiere que Brasil quede entre los 4 primeros.
0: ¿Eh?
12: Y, pero paren, porque pará. Extraña el juego bonito, la magia, y el que podría reencarnar eso es Vinicius Juniors, pero lamentablemente es un llorón.
6: Por favor.
5: Ay, lo escuché.
0: Ahí voy. Perdón, ¿me dejan acá? Yo banco igual, yo voy a ser el scratch, pero la gente no te va a bancar. Gran camiseta, de las mejores de Colombia.
12: Gracias.
11: Parceros, tengo una data acá.
0: ¿Tenés un bombazo?
6: ¿Tenés un café?
11: Dos bombazos.
5: Vamos, parcero.
11: Primero, el único gol olímpico en todas las Copas del Mundo.
5: ¿Quién lo hizo?
2: Gol.
11: 1962, Marcos Coll.
0: Sí, sí. No,
5: el primer gol olímpico.
6: Parece una copa. Remate
11: menor, contra la Unión Soviética. Hasta la vista, Lenin.
6: ¿Le puedo preguntar algo al amigo colombiano, Luqui? Al amigo colombiano le pregunto. Para usted, maestro, ¿quién es el segundo grande de Sudamérica? El segundo. El primero no hay discusión.
11: El primero, para mí.
6: El primero.
11: Yo tengo una teoría sobre eso.
6: No, pero teoría no queremos. Quiero saber la respuesta.
11: Para mí, el primero es, yo con toda sinceridad, primero es Argentina, después Brasil y después Colombia.
6: Está bien.
5: El uruguayo se quiere morir.
2: Colombiano tiene una teoría, Lucas.
11: Porque Colombia juega más lindo que Uruguay.
6: Ahí está.
2: Nada que ver, pero acá.
1: Tranquilo.
6: No se tire. Espere.
1: Arrimar el micrófono.
5: Me está mirando, además me asusta.
2: Está difícil, pero no se habla mal de Shakira. Shakira es la más importante.
6: ¡Sí!
0: La cadena no miente, viejo.
1: Vení, acercate, acercate a esa broma.
13: Primero que nada, gracias por ser mi compañía hace 5 años. De verdad, me han salvado la vida, a mí también.
6: ¡Vamos arriba! ¡Vamos, loco!
0: ¡Vamos arriba!
13: Y segundo, aunque me gane la roja, Robert, después del tribunero, el mejor día de la semana es el jueves. Y el que dijo lo contrario es un pelotudo.
6: No, no, siga, siga. Siga, siga.
13: Aguante los jueves de Mario.
0: Aguante los jueves de Mario.
1: Así son los jueves. Así son los jueves.
2: Permiso. Mario paga reales.
5: Mago paría.
2: Mario paga reales.
1: Es la forma humana de
14: ¿Qué onda, Luqui? Primero, gracias, vengo...

0: Si viene tu germu y te pregunta.
1: Tranquilo.
2: Sí, sí. Mostrá la tarjeta, Robin. Mostrale.
0: Escuchá.
3: Tarjeta. Roberto,
0: Roberto, alguien que empieza así no va a desubicarse, porque sería someterse a la furia del campeón que está con una semana difícil. Sería.
4: Es tremenda mi semana, te juro por Dios.
1: Me dijo, teneme la tarjeta.
0: Si viene tu germu.
4: Si viene mi germu.
0: Y te pregunta, ¿vos sos fiel?
4: Sí, claro.
0: ¿Qué le decís?
4: No. Es que sí, por supuesto. Sí. Yo soy
0: no le tenés que dar explicaciones.
4: No, por supuesto.
3: Y entonces los yoruba nos dan explicaciones todo el día de copas que no se inventaron,
4: bien,
3: boludo.
4: ¡Es buena! Si es algo tan lógico, no tenés que explicar
0: ahora
4: tanto.
0: Ahora vengo porque me olvidé de leer el principio de un chivo.
4: Es buena.
0: Mirá.
4: Si es algo tan obvio, no tenés que dar tanta explicación.
1: Eso es lo que pasa con el amateurismo acá.
0: 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Todo empezó acá.
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0: O sea que el triunfacto de la fecha se la lleva. Ya está.
3: ¿Seguimos?
2: ¿O no?
1: El húngaro.
0: Maestro.
5: ¿Cómo estás? ¿Todo bien? Hey, parceros, los amo.
4: Gracias, amigo.
1: Gracias.
5: Una cosa, uno de clubes. Los grandes no descienden. Ni acá, ni en Colombia, ni en China.
3: Uy, qué fuerte.
5: Los grandes, te fuiste a la vez por puto y cabo.
3: Ah, bien, bueno. Botero. Cardonista.
0: Curazao.
6: El mundial va a ser Curazao.
1: ¿En serio?
6: 16avos.
4: Pero qué mierda decís.
6: Empata Ecuador. Gana Alemania y le gana a Costa de Marfil.
4: Ah, bueno. Un hombre de fe.
3: La estrella. El fixture.
2: ¿Estrella?
0: Estrella de Curazao, te maté.
3: No.
1: Pensé que era un estudioso de Curazao.
2: Yo también.
0: Perdón, mil disculpas.
1: Qué lástima.
4: ¿Dónde vas?
1: Alguien que sepa de Curazao.
0: Maestro.
7: ¿Todo bien? Scaloni, al Dibu le falta una mano. Pero Juancho Tazo Muso le sobra una pierna. Ahí está el arquero, carajo.
2: Robin.
3: Una tarjetita.
2: Una amarillita,
3: ¿eh?
2: No. Roberto, si te manejan el partido.
3: Está viendo a mi mamá el programa.
2: Claro, sí. Chotazo.
1: Sí, mis hijos que me van a tranear, ¿eh?
7: ¿Cómo va? ¿Todo bien? Lo que tenía para decir, los que se quejan, tenía que ir Buendía, no Vacuña. Tenemos al mejor del mundo, vamos a ir campeones. No puede, son unos nenazos, perdón.
1: Muy bien, amigo.
0: Ahí arriba, acércate un poquitito, por favor, ¿eh?
8: Primero para los uruguayos con la pelotudez de los 4 mundiales. Hasta que Argentina no ganó el tercero, nadie hablaba de 4 mundiales de Uruguay, ¿eh? Y segundo, el mundial tiene que ser en verano, loco. Es una pija el mundial en invierno.
3: Tenés razón.
2: Es verdad. Nos mal acostumbramos.
4: Anota. Pelado.
9: Bueno, tengo dos. El primero es que nos reíamos de Scaloni y hacíamos máscaras con la imagen de él caído de la bicicleta.
2: Sí.
9: Alfredo. Y al final nos cagó. Ganamos 2 Copa América y un mundial. Y el segundo es que el verdadero que hombre es Alfredo.
2: Está bueno
0: un día antes de un viaje de un mes.
1: Sí. No me miraste a la estadía.
2: Esta es una de las chicas de Tigre, ¿eh?
10: Buen viaje mañana.
1: ¿Para ese cumpleaños?
4: Yo me quedo.
0: ¡Feliz cumpleaños!
2: ¡Feliz cumpleaños!
3: ¡Felicidades!
2: ¡Hasta las 4!
9: 2 cosas.
4: Por supuesto, querida.
10: 2 cosas. Primero tenemos que ser argentinos siempre. Basta de ponerse la camiseta y después le entregamos el orto a Estados Unidos.
3: Se cayó el capitalismo.
10: Otra cosa. Hace una semana se fue el indio. Siempre pelado, nunca peluca.
0: Impresionante.
1: Es buenísimo el hablar.
0: Cuidado.
11: 2 cosas. Primero, tenemos el mejor cuerpo técnico de todas las selecciones que están en este mundial. Así que confiemos.
3: Al menos
11: no solo en Scaloni, sino en todos los muchachos que están laburando 24-7 para darnos la cuarta estrella.
4: Vamos.
11: Y segundo, para los amigos uruguayos, disfruten los 3 partidos iniciales porque se van a cruzar con nosotros.

0: Le vamos a romper el ojete.
1: ¡Fuerte! Fuerte, fuerte.
2: Renovó la fe.
1: Rápido.
3: Me espera mío.
4: Yo debería manejar en este caso.
5: Lo único que tengo para decir ya es que se quejan de las canchas, se quejan del cooling break, todo. Eso por hacerlo en un país donde le dicen soccer al fútbol. ¡No puede ser, viejo! ¡Dale!
1: Perfecto.
2: Bien, Shakira.
4: Pará, ganamos en Qatar, que no saben ni lo que es el fútbol.
6: Le rompemos el culo y el partido cuánto sale. No, mentira. Pará. Dos cosas. A Zulemita la viene a recitar de Montaner.
4: Pará. Antes que siga, te voy a monetizar. Porque te voy a monetizar. Tranquilizarte, porque arrancate rápido.
1: Aparte, te digo algo.
2: ¿A dónde va?
1: Lo conozco a Tito de los 5 años. Sí. Tranquilamente podrían ser amigos.
4: Sí, sí.
6: Y la segunda.
3: Se olvidó.
2: Se olvidó Shakira.
6: La segunda. Que se recupere Tagliafico porque Barco no puede ir de tres porque tiene menos espalda que Esteban Bullrich.
2: Tarjeta roja, ahora sí.
3: Roja. Es un humor que no va con otro programa, hermano.
2: Pero
7: afuera.
3: Es demasiado.
2: Bien, Roberto, bien. ¡Qué falsa!
1: A ver acá.
6: Tiene que retirar.
8: Lo primero que quiero decir, me metí al canal de difusión de Instagram, me llegan las notificaciones, todo, pero no es serio. Tenés que volver a Instagram. A Twitter, perdón. No es serio. Y después lo otro que quería decir, que te veo muy preocupado con Brasil. También hay mucha gente preocupada con Brasil. Voy a retomar lo que dijo Robert. Vinicius y Rodrigo son dos cagones. Lo dije siempre.
4: No pasa nada.
1: Perfecto. Vamos, ¿qué hora es? Che. ¿Me dicen la hora?
4: Sí, querido.
7: 20-29.
1: Bueno, los últimos tres.
3: Los últimos seis.
9: Yo tenía una lección muy importante.
4: ¿Sabes que me cansó?
3: Sácale tarjeta, Roberto. Sácale una tarjetita.
2: ¡Tarjeta rosa! ¡Rosa! ¡La tarjeta rosa!
3: Basta por tomarnos de pelotudo.
2: ¡Tarjeta rosa! ¡Tarjeta rosa!
1: Voy acá que no hice ninguno de este lado.
7: ¡No sos italiano! ¡Terminá!
1: ¡Tarjeta rosa!
7: ¿Dónde crecí?
10: Hola, buenas noches. Muchas gracias por la invitación, por la buena onda. Un saludo a toda la familia ricotera, mi hermana que está cumpliendo años, que está allá arriba.
7: ¡Vamos, amigo!
3: ¡Felicidades!
10: Y lo de Tim Payne es todo mentira para entretener y por atrás falopa.
7: ¡Amigo de siempre!
4: ¡Se ríe, tipazo!
10: Para mi amigo Pablito Beneventano, un saludo.
7: Saludo, Pablito.
1: Ahí voy. Grande.
4: ¡Qué grande!
1: Lo de Tim Payne es una tapadera de la falopa, una cosa.
3: Es fuerte, ¿eh?
4: Sí. ¿El amigo quedó finalista de YPF, no?
7: No.
4: Ah, porque estaba medio ahí.
3: Sí,
4: amigo,
9: así medio rápido. Al de Ecuador, qué buena la réplica de la Copa del Mundo, es lo más cerca que van a estar. A los paraguayos, ahí van a. La verdad que les va a ir medio mal el mundial, pero de filosofía van a aprender un montón con Alfaro. Bien. A los de Venezuela no les digo nada, porque ya el chiste se cuenta solo.
4: Sí.
9: A los de Colombia, Shakira es más relevante en las Copas del Mundo que todos ustedes. Los uruguayos, quiero que sepan que Vélez tiene más recuerdo de una intercontinental que usted de un campeonato del mundo. A los brasileros tuvieron que traer a un italiano para que lo dirija porque viene muy mal. No sé qué me queda. Ah, hay un cipayo alemán que ni voy a hablar porque el tipo nació. ¿Dónde naciste? ¿En Caballito? Y tenés una camiseta de Alemania con la de Neuer. La verdad que más vende patria no se puede. Y bueno, nada, por último, para que se queden tranquilos, que la teoría esta de que tiene que tener bigote el presidente. Bueno, Karina tiene bigote. Que tenés que tener un presidente con bigote. ¿Viste? 76, 86, 2022. Bueno, Karina lo tiene, así que quédense tranquilos.
1: Pero una máquina.
3: Una máquina.
1: Una ametralladora.
7: Este pibe no tiene fe, tiene giga fe.
11: Quiero aprovechar este tribunero de Mundial para felicitar a la selección femenina de fútbol femenino que clasificó en sub-17, en sub-20 y en la mayor al Mundial en Brasil el año que viene, así que hay que apoyar, y hay que difundir.
7: ¡Ah! ¡Bueno!
1: ¿En Brasil? Bueno, me retiro con vos,
7: Luqui. Pará, que esta vez el triunfacto es un triunfé.
3: Es el triunfé, bro.
7: Muy bien, amigo.
4: Estamos en un ring.
12: Bueno, yo quiero hablar acerca de Agustín Gigai, que demostró estar a la altura.
4: ¿Ah, sí?
12: Demostró estar a la altura en los dos amistosos. Y que hay que bajar la vara a Montiel, muchachos. Metió un penal.
3: Todos somos.
12: Por un penal, hermano.
1: Bueno, chicos, rápidamente, quiero que me voten.
7: Uy,
3: dame 25 minutos más, dame 25 minutos más.
13: Hoy vengo tranquila. Solamente preguntarle a los amigos mexicanos si ustedes también cuando vieron el partido ayer dijeron ole, ole, ole, cuando se pasaba la pelota entre los tres defensores a los dos minutos de partido. Bien. Eso no es la forma de decir ole, ole, ole.
7: Muy bien.
1: Muy bien.
7: Ustedes
4: cantaban. A ver,
1: Aristóteles.
7: Son de Almagro, fútbol.
9: Yo solo vengo a decir que el Waka Waka es una mierda. Opa. Mucho peor que la de los 90.
2: ¿Qué pasa, Rey? ¿Andás falto de fe? Hay que renovarla.
1: Amigos. No, Rulo, perdóname.
2: Pensamos que no estaba, Rulo.
7: Se van con todo, hoy se van con todo.
0: Una cortita nomás. Scaloni nos va a sorprender con algo. No sé cuándo, ni dónde, ni contra quién.
7: Vamos, pero claro, Argentina va a
3: hacer, ¿no? ¿Para qué lado apunta? ¿Para qué lado va la...?
1: ¿A quién votás?
2: Ay, me olvidé. Al que dijo que defiende a Shakira, que se puso contra mí. Lo banco a ese.
3: Pará, déjame pensar un poquitito.
7: Yo al amigo, al que tiró todo lo...
3: A la metralla que terminó muy arriba. Yo voto al que le ganó la discusión al uruguayo, que ya se llevó un fernet.
1: Pero ya ganó, bueno, está bien. ¿Robert?
2: Robby.
7: No me acuerdo, estoy medio mamado.
3: El falso italiano, el falso tano.
2: ¿Eh? Ah, no, para el colombiano de acá, el que colombiano tiró los factos.
7: ¿Cuál?
2: El que tiró los dos factos también, el de la borra.
7: Las dos bombas.
2: Las dos bombas.
3: El uruguayo era bueno también.
7: Ah, bueno,
3: a mi amigo
7: que vino de Berlín. De Hungría.
2: De Hungría.
3: A ver, es todo lo mismo, Robby.
1: Mi perro es...
7: Bueno, de allá.
3: Ya.
7: A este lo doy.
1: Bueno, y defino yo.
7: Definí vos.
1: Voy a la ametralladora,
7: La ametralladora.
1: Perdón.
3: Luisito también.
1: ¿Cómo? Se parece mucho a Bioy Casares.
7: Mirá. A Borges.
2: ¿Qué?
7: ¿Qué le dice? ¿Qué mierda decís?
1: ¿Quién lo invitó? ¿Cómo llegó al tribunero?
14: Mi papá, que está por...
3: Mi hijo.
14: Sí, que está para ver si gana.
1: ¡Ah, qué grande! Bueno, ahí está.
7: Bien, gracias. Bien.
1: Bueno.
7: Está vendido,
1: bien,
7: ¿eh?
3: Sí.
7: Ya llegamos. Ya estamos.
1: Ahora sí, algo lindo. Vamos a tener una pequeña barridona de Pago Fácil, que tuvo los triunfactos de la fecha. Y venimos con la super trivia de Messi. Ahora venimos...
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2: Prepara el culo, que se viene el tribunero. Maldita sea, espero que haya robibordial.

0: Estamos acá, claro que sí, ya están preparados. Los finalistas participaron en la trivia de la app de YPF sobre Messi y hoy vinieron acá a jugar. Cuarto, semi y final.
1: Ah, bueno.
0: Del primero al octavo, ¿sabés cómo se van a ordenar? ¿Cómo? El primero juega con el octavo, el segundo con el séptimo y así sucesivamente. Vamos a empezar primero los cuartos de final para después que nos dejen los finalistas, los semifinalistas y luego los finalistas. Los primeros son el señor José Ignacio Ochoa, ¿está? ¿Cómo anda,
2: aplauso,
0: José?
2: Aplauso, aplauso.
3: Felicitaciones.
4: José. Salió primero.
0: Felicitaciones. Está acompañándonos, por supuesto, un escribano para todo esto, como siempre. Y demás. Y el señor Rubén Javier Crovi.
2: Vamos, Rubén.
3: Dale, Rulo.
0: Que quedó octavo. Es así. Es al mejor de tres preguntas. Cada uno elige un sobre. Patean como si fuera una definición por penales, pero a tres. Si empatan, después tienen mata-mata. Y si empatan en las preguntas en el mata-mata, una pregunta de aproximación final. Pero ya sería realmente raro.
3: Y 10 segundos para responder.
0: Y 10 segundos para responder.
1: Están aislados, ¿no?
0: Y están aislados como en...
1: Exactamente. Le pedimos a la gente que no sople si sabe la pregunta.
0: No, claro, no sean boludos. No, que no sopla Busel, igual no sopla Busel, pero que no sopla preguntas y demás. ¿Dónde están las preguntas? Las entra el señor la escribana.
1: La escribana.
0: La veo y es perfecto. Concretamente una escribana, no un escribano. ¡Fuerte el aplauso!
1: Aplauso.
3: Escribana.
0: Los sobres. Mira, tenemos sobre uno, sobre del uno al...
1: Ah, esto es buenísimo.
0: Aproximación, esta es una aproximación. Empezamos con el hombre que salió primero. ¿Quién quiere...? Esto define quién quiere empezar. Tenés cara de YPF y cara de Argentina llena de energía. ¿Cuál elegís? Elegís YPF. Tiro al aire, la que cae es la que es.
5: La que cae, cae.
0: Argentina llena de energía. ¿Querés empezar vos?
5: Sí, dale. Sí, sí.
0: Bueno, perfecto. ¿Y qué sobre elegís del 1 al 8, loco?
5: El 4.
6: Ok.
3: Me gusta.
1: Perfecto.
3: Esto.
4: Hay tensión.
1: Tensión, música de tensión.
0: Sí, está nervioso. De hecho, no pudieron disfrutar mucho el programa. Tampoco es muy disfrutable.
3: Tampoco
0: igual.
3: Que, claro, tampoco es que fueron a ver el circo.
1: Es lo que hay, aparte.
4: Tampoco estaba.
1: Abro básicamente el
4: pie en la mano circo.
0: El sobre.
7: Metámonos en el juego. Sobre número 4.
1: Allá siguen a los tiquetazos libres.
4: Sí.
7: Los pelaron ya.
4: Está cortando brazos ya.
0: Tengo la primera pregunta para vos, Rubén.
5: Dale.
0: ¿Cuál es el nombre completo de Messi? No hay opciones.
5: Lionel Andrés Messi.
1: ¿Allá?
0: No. Wrong answer. No, es Lionel Andrés Messi Cuchitini. Te faltó Cuchitini.
3: Cuchitini, el papelillo de la madre.
0: Perdón, Rubén. Está bien. Guardo las preguntas de Rubén y te pregunto a vos, ¿qué sobre querés elegir, José?
8: El 3.
3: Para las 3 estrellas.
0: Esta maldita locura.
4: A ver.
0: Mientras tanto, le están haciendo un degradé en el fondo.
4: El sobre número 3.
0: La pregunta para vos, José, es la siguiente. ¿Cuántos balones de oro ganó Messi en toda su carrera?
8: 8.
0: ¡La pregunta es correcta!
4: ¡José! ¡José Ignacio! Como la plaza de Uruguay.
0: ¡Vuelvo para allá,
1: ¡8!
0: Acuérdense que es el mejor de 3. Tranquilo.
3: 1-0, José.
0: 1-0, José, pero Rubén.
4: Pregunta número 2.
0: ¿En qué año ganó Messi su primer balón de oro?
5: 2009.
0: ¡La pregunta es correcta!
4: ¡Vamos! ¡Todavía está vivo, amigo!
0: ¡Vamos! La pregunta
4: número 2.
0: Para vos, José. ¿Cuántos goles en total marcó Messi en Copas del Mundo?
8: 13 goles.
0: ¡La pregunta es correcta!
1: Ay. ¿Se viene la definición o no?
0: Es la tercera. Tiene que meter o meter.
1: Meter o meter.
3: Pregunta número 3.
0: Para Rubén. Rubén, escucha. Sin contar la Copa del Mundo 2026, ¿cuántas copas del mundo disputó Messi con la selección argentina?
5: 3.
0: Como habrás escuchado, la respuesta es incorrecta.
7: El 26 es el que viene. O sea que
0: entonces, el ganador es el señor José Ignacio Ochoa.
4: Clasificamos a semifinales.
1: Buena, Pepe.
3: Buena, José. Buena, Ochoa. Arroba, Pepe Ochoa.
2: El pepazo.
0: Estos ya están. Perfecto. Bien. Invitamos a los siguientes.
3: Next.
0: La segunda participante que quedó en el ranking es Nadia Tamara Leiva Re.
1: Muy bien.
0: Invitamos.
3: Nadia. Adelante.
0: Increíble nombre. Fuerte el aplauso para Nadia.
3: Nadia Tamara Leiva Re.
2: Nadia Tamara.
0: Y el séptimo.
6: Algo del Colo Re.
0: ¿Quiere decirlo, Ger?
3: Gastón Andrés. Quevedo.
0: ¿Ese es él?
2: Vamos, Gastón, ¿eh?
6: Gastón.
0: Pregunto a Nadia. Nadia, ¿Argentina llena de energía o YPF?
9: YPF.
0: A ver. YPF.
6: YPF.
0: ¿Querés empezar o que empiece él?
9: Empiezo yo.
0: Perfecto.
6: Bien, se patea.
0: Muevo yo, Mauro.
1: Mete presión.
6: Hay que meter presión al otro.
0: ¿Qué sobre elegís? ¿Número?
9: 3.
0: Número 3 ya se lo llevó el otro.
9: 8.
0: El 8.
6: El 8. Perfecto. El 8.
0: Bueno, mientras tanto...
3: Una ventosa la referencia.
6: El 8.
0: Te pido que me emparejes la barba.
3: Mientras tanto te pido.
0: ¡Nadia!
9: Sí.
0: La pregunta para vos.
1: Sí.
0: Es. ¿Cuántas copas del mundo ganó Messi con la selección argentina de fútbol?
9: 2.
3: Oh. Nadia.
0: No, nadie.
1: Copas del mundo.
6: Ansiosa, Nadia.
0: No, Nadia.
6: Ansiosa. Pero ansiosa porque
2: es uruguayo, Messi.
0: No,
6: quizás... bien, ¿eh?
0: Nadia.
3: No, Nadia, no.
6: No, Nadia.
0: ¿Cómo? Bueno, está bien, Nadia. Gastón, Nadia, ¿qué sobre elegís?
10: El
0: 7. El 7. ¿Tendrás,
1: Siete. ¿Dejaron de cortar allá?
6: No. No, allá no. Vamos por la barba.
1: Ok, ok. Ah, arranca uno nuevo.
6: Pelo y barba estás en amigo hoy.
3: Corte americano, corte americano.
6: El 7.
0: La pregunta para vos, Gastón. Y escucha bien,
1: tranquilo, Gastón.
0: ¿Cómo se llama el hijo mayor de Messi?
10: Thiago.
0: ¡La pregunta es correcta!
3: 1-0.
0: 1-0. Nadia se quiere matar por el error porque respondió rápido.
6: Nadia dice nada.
3: No pasa nada.
6: Tranquila, Nadia.
3: No pasa nada. Hay tiempo. Siempre hay tiempo, Nadia.
2: La pregunta número 2.
6: Es.
0: ¿Cuál es la posición principal de Messi en la cancha?
6: Ah. Era Nadia. Medio rara la pregunta.
1: Bueno, chido.
6: Sí, ya sé. En un reel.
0: La principal posición de Messi. En la cancha. El verde césped.
6: Phil.
9: Delantero izquierdo.
0: Está perfecto.
6: Está bien.
0: Está muy bien.
6: Muy bien.
0: Está bien, Nadia.
3: Ansiosa la pregunta.
0: Está bien, Nadia.
1: La respuesta es correcta.
0: Vos decís si la respuesta es correcta. Dale. Germán. No, no.
3: Pregunta número 2.
0: Muy bajito lo dice él. Te pregunto, Gastón, ¿cuántos hermanos tiene Messi?
10: 3.
0: ¡La respuesta correcta!
1: La respuesta correcta.
2: Alfred, ¿cómo va?
6: Si gana Quevedo es quédate.
3: Seguimos intentando.
1: Qué hombre te viene.
0: Vos tenés que ir. Anda dando el parcial.
6: 2-1.
2: La pregunta número 3.
0: Nadia.
9: Sí.
0: ¿Cuántos goles marcó Messi en la Copa del Mundo de 2014 ante Alemania?
6: ¿Ante Alemania?
0: Ante Alemania.
9: 0.
6: ¡Bien!
2: ¡Correcta!
0: ¡Correcta!
6: 2-2 y le traslada la presión.
0: Y le traslada, si mete, tiene gana. Que meter, tiene que meter. Todos los amas. La pregunta número 3 para Gastón Andrés Quevedo es: ¿quién es el máximo goleador histórico del Fútbol Club Barcelona?
10: Lionel Messi.
0: ¡Ganaste! ¡Sí!
1: La respuesta correcta.
0: Pasó.
6: Imagínate que la trivia de Messi hubiera sido Busquets.
2: Claro, claro.
3: Tu respuesta correcta.
6: Cocu.
0: Tu respuesta correcta. Disfrutalo.
6: Pedri.
0: Recibimos a Juan Cruz Rodríguez.
6: Bien.
0: ¿Cuál es? el más jovencito, y al señor Diego Gonzalo Rodríguez.
6: ¡Ah, oh, Diego! ¡Vuelo de Rodríguez!
0: De Rodríguez a Rodríguez.
6: Rodríguez.
0: ¿Son algo?
6: ¿En serio? ¡No!
0: ¡Ah,
6: la mierda! ¡Usted tiene bugueada la app!
1: Bueno, esto es como Star Wars.
0: Esto es como Star Wars, Robert. Exactamente igual a Star
1: Wars. ¿No vieron Star Wars? Déjeme el chiste, después... Yo soy tu padre, esa mierda. ¿Qué?
0: Esto,
1: ¿cierto?
0: Esto es como Star Wars, pero en una trivia de YPF de Messi.
1: No tiene nada que ver.
0: Escúchame, Juan Cruz.
11: Sí.
0: Decí, ¿YPF o Argentina llena de energía?
11: YPF.
0: Argentina llena de energía. Perdiste. Rodríguez Padre, ¿quiere empezar usted o que empiece el...?
1: Bien, la cara de perro, bien.
0: Que empiece él. ¿Y usted?
12: ¿Qué
0: me queda el sobre?
12: Uno, dos, cinco y seis.
0: Dos, cinco y seis.
11: Uno.
1: Bien.
0: Entonces la primera pregunta para vos, Juan Cruz Rodríguez.
6: Mientras abrís el sobre le pregunto, sí. Si gana él, ¿va vos? ¿También? Van juntos.
1: Bien.
12: Está bien, metieron doble cupo.
6: Está bien.
13: Pero es como el Real Madrid Castilla, ¿viste cómo jugar?
0: ¿En qué club debutó profesionalmente Messi?
11: De Barcelona.
0: Y la respuesta es fácil y correcta.
6: Muy bien.
1: Fácil y correcta.
6: 1-1, 1-0.
0: Diego, ¿qué sobre elegís?
1: Uno malísimo.
0: ¿Qué sobre elegís?
13: Ricky Blanco.
0: ¿Tenés 2, 5 o 6?
6: Voy a cortar el pelo.
0: ¿Qué?
11: 5.
13: Question number 1.
6: El sobre número 5.
12: ¿La sabía Ricky esa?
6: Estamos dudando.
0: Adicto al teléfono. Adicto al teléfono.
6: Adicto.
0: Ay, vamos, y la pregunta para vos, Diego Gonzalo Rodríguez. ¿Qué día nació Messi?
11: 24 de junio de
1: 1987.
6: ¡Corre!
1: Bien, afilado.
13: ¿Qué man? ¿Qué pregunta?
12: Pregunta número 2.
1: El locutor secuestrado.
0: Le pregunto a Juan Cruz. ¿Cuántos goles marcó Messi en la Copa del Mundo Qatar 2022?
11: 7 goles.
0: ¡Sí!
1: Te felicito, es correcto.
6: Esto va por el empate. Es el primer empate de la noche.
13: Pregunta número 2.
0: ¿Cuántas Copas América ganó Messi con la selección?
11: 2.
0: ¡Sí!
6: ¡Gana! ¡Se viene la 3!
0: Juan Cruz, ¿qué selección eliminó a Argentina de Messi? ¿Qué selección eliminó a la Argentina de Messi en la Copa del Mundo 2010?
11: Alemania.
0: Sí.
6: ¡Ay! ¡Ya! Otamendi de 4.
1: Uy, uy.
12: Ah, bueno.
13: ¿Eres?
12: No, creí que ahora, creí que decías.
6: No.
12: Pregunta número 3.
0: ¿En qué edición de la Copa del Mundo salió campeón Messi?
11: 2022.
0: Obvio.
1: Por supuesto.
0: Entramos.
6: Quedó bien, ¿eh? Quedó
0: entramos bien. En etapa de mata-mata, como en los penales. El que mete y el otro erra, ganó.
1: El que mete mata.
0: Pregunta número 4 para el señor Juan Cruz. ¿Cuántas Champions League ganó Messi con el Fútbol Club Barcelona?
11: 4.
0: ¡Sí!
13: ¡Sí! ¡Bien, Juan Cruz!
6: En alguna vayan al bombo si van los dos.
0: Para el padre, ¿cuántos goles marcó Messi en la final de la Copa del Mundo 2022 ante Francia?
11: 2.
0: Ah, también es correcta. Vamos rápido.
13: Pregunta en francés.
0: Para el hijo, ¿contra qué rival marcó Messi su primer gol en Copa del Mundo?
11: Contra Serbia y Montenegro.
0: Es correcta.
6: Es correcta, amigo.
0: ¿Cuántas Ligue 1 ganó Messi con el PSG? Upa. Le pregunto al padre.
13: Upa.
0: ¿Cuánto?
11: 2.
0: ¡Correcta!
6: Se sabe. Así. 2.
12: Saben mucho.
6: Duques, amigo.
0: Para el hijo.
13: Son 2.
0: ¿A quién asistió Messi en el partido ante Países Bajos en la Copa del Mundo del 22?
11: Molina.
0: Sí.
6: Sí, querido. ¿Cuántas preguntas hay acá?
0: Vamos hasta 10 y después una aproximación.
6: Ah.
0: Para el padre. ¿A qué rival le hizo Messi el festejo del topollillo?
11: Países Bajos.
6: Justamente, en el mismo partido.
0: Para el hijo.
6: En la batalla de Lusail.
0: ¿Con qué dorsal jugó Messi la Copa del Mundo 2006 con la selección?
11: 19.
6: Correcto, amigo.
1: ¿A qué hora va para? ¿A qué hora va para?
0: Para el padre. ¿Qué dorsal usó Messi en los Juegos Olímpicos de Beijing?
11: 15.
0: Para el hijo.
12: Para el padre y para el hijo.
0: ¿Cuántos goles le marcó Messi al Real Madrid? No, pará, pará.
1: Uy, pará, que te, me
0: cae la sí, está acá. ¿Cuántos goles le marcó Messi al Real Madrid en clásicos oficiales?
14: 26.
12: ¡Ah! Pediste unas empanaditas, Jaquet.
6: Son los Enrique Blanco.
1: Pará, me voy a un pucho, boludo, claro. Mientras termine.
0: Para el padre, ¿qué equipo eliminó a Messi al Barça de la Champions 2009-2010?
12: ¡Ay, ay!
0: ¡El
1: United!
0: ¡Erraste, chaval!
1: Muy bien,
0: Iván.
1: Muy bien.
0: Le ganó
12: el
0: hijo al padre.
12: Muy bien, los dos.
14: Era el Inter.
1: Hay un candidato, por lo que vemos, ¿eh?
12: Hay un candidato.
6: Sí. Serio candidato.
14: Juan Croix.
6: Serio candidato.
0: Y ahora...
6: ¿Última llave?
0: La última llave, ¿no?
6: Sí.
0: Tenemos a Bruno Mauro Miguel Mangiafabe. ¿Cómo se dice?
14: Mangiafabe.
0: Bruno Mauro Miguel Mangiafabe. Y a Facundo Spelanzón.
6: Duelo de Thanos.
1: Sí.
14: Bruno Mauro Miguel
1: Mangiafabe. Hay que decirle a Thanos que vuelva.
14: Este, en teoría, en cuanto a estadísticas, es el más parejo, pues el cuarto y quinto. Son los que terminaron cuarto y quinto en la lista.
0: Exactamente.
14: Son datitos que
6: le
14: tiran.
6: Detalles.
0: Bruno, ¿YPF o Argentina llena de energía?
15: YPF, ya que estamos.
0: Argentina llena de energía. ¿Querés empezar vos o que empiece él?
15: Yo.
0: ¿Querés empezar vos? ¿Y querés el sobre 6 o el 2?
15: 6.
0: Perfecto.
6: Perfecto.
1: Ok.
0: Andá dándome los datos.
14: Messi.
6: ¿Te damos los datos?
14: Messi.
6: Mangi Fabe llegó a este episodio con 3.632 puntos. Facundo Spelanzón con
0: 3.619. Gracias, amigo.
12: Se me tildaron los nenes. Termíname, además, no
0: termina. La primera pregunta para el señor Facundo es.
6: Sí.
0: ¿Cuántos hijos tiene Lionel Andrés Messi?
15: 3.
0: Es correcto.
6: Querido.
0: Es correcto.
1: Messi.
0: Y la pregunta para vos, Bruno Mauro. ¿Cuál es el apodo más conocido de Messi?
15: La pulga.
6: Sí.
0: Para Facundo.
1: Qué rápido nos aburrimos.
0: ¿En qué liga juega actualmente
6: Messi? 2-1.
1: Tiene que cambiar el correcto a vos ahora.
0: 2-1. Para Bruno. ¿Qué club juega actualmente Messi?
15: En el Inter de Miami.
0: Oscar. Sí, señor.
6: 2-2.
0: Para el siguiente, para Facundo, ¿cuál fue el primer título de Messi con la selección mayor?
15: La Copa América 2021.
0: Sí. Para Bruno.
6: 3-2.
0: ¿A quién le dedica Messi sus goles cuando señala al cielo?
15: A la abuela.
1: Muy bien.
6: Bien, querido.
0: Sí.
6: 3-3. Mata.
12: Mauro Miguel.
0: Facundo, entramos en mata.
6: Mata.
0: ¿Cuántos goles marcó Messi en la Copa del Mundo 2018?
6: Messi.
0: ¡Sí! Rápido para el otro. ¿En qué club Messi hizo las inferiores en Argentina?
15: Newell's Old Boys de Rosario.
0: ¡Sí!
6: ¡Messi!
0: ¡Seguimos! ¿Qué selección le ganó a la Argentina de Messi la final de la Copa América 2007?
15: Brasil.
0: ¡Sí! ¡Rápido! ¿Cuántas finales de Copa del Mundo jugó Messi con la selección mayor?
6: Messi.
0: ¿A quién asistió Messi ante Serbia y Montenegro en la Copa del Mundo 2006?
6: A Crespo. Messi.
0: ¿Cuántas ligas de España ganó Messi con el Barcelona?
15: 10.
0: ¡Sí!
6: Messi.
0: Se pone hardcore, ¿eh? Messi. ¿Cuántas asistencias dio Messi en la Copa del Mundo 2022?
15: 3.
0: ¡Sí!
1: Sí.
0: ¿Contra qué rival marcó Messi su primer gol en la Copa del Mundo 2014?
15: Bosnia y Herzegovina.
0: ¡Sí! ¿A qué rival le marcó Messi un gol calcado al gol del siglo de Maradona a los ingleses. Sí, sí, sí, sí. Sí, ¡Ankara! ¿A quién asistió Messi ante Suecia en la Copa del Mundo 2014?
15: Di María.
0: Sí, sí, sí, sí, sí. Sí, sí, sí,
6: sí.
0: Ponete un banco, Benaglio. ¿Contra qué rival marcó Messi su primer gol en la Champions League?
6: Candidato.
12: Candidato a los dos.
0: ¿Con qué dorsal debutó Messi en la selección argentina?
15: Con el 18.
0: ¡Sí!
14: ¡Qué bien!
0: Última. Última pregunta. Después, si empatan, hay aproximación. De todos los técnicos que dirigieron a Messi, ¿con cuántos compartió cancha como futbolista?
6: ¿Uno?
0: Eran dos, eran Scaloni y Mascherano. El jefe.
12: Es cierto que Mascherano era de T.
14: Claro, fue el hijo por clubes.
1: Tiene que.
0: Si me te ganas, chabón.
12: Sí, sí.
0: Eran dos.
12: Sí.
0: ¿A qué club?
15: En la cara y me cago.
0: ¿A qué club? ¿A qué club le marcó Messi la mayor cantidad de goles? ¿A qué club inglés?
12: Pero uno más.
0: Menos mal. ¿A qué club inglés
14: lo salvaste?
0: Le marcó Messi la mayor cantidad de clubes.
6: Goles.
12: Está bien.
0: ¿A qué club inglés del sur? No. ¿Cómo?
15: Al Chelsea.
0: ¡No!
14: ¡Terrible!
12: Messi.
0: Arsenal. Vamos, ahí le van a alcanzar las pizarras. Se quieren matar. ¿Qué pajero está diciendo? Yo le estoy leyendo los labios. Y él dice, qué pajero.
12: Te la sabías, hijo de puta. Te la sabía.
14: ¿Qué? No, amigo.
6: ¿A quién era?
14: Al Arsenal.
0: Al Arsenal de Baulet. Al Arsenal del Bayo.
6: Al Arsenal de
0: Benito. Voy por aproximación, gente.
6: Al Arsenal de la Torre.
0: Tienen su debida pizarra. Como el Sari de las finanzas.
1: Ahí va.
0: Escuchen bien, ¿eh? ¿Cuántos kilómetros recorrió Messi en total en el Mundial 2022? Los 7 partidos. ¿Cuántos kilómetros recorrió Messi? Es obvio, la sabe todo el mundo.